disciplinas que también continúan ahí buscando una medalla y una posición para los próximos juegos, porque no solo generan medallas para nuestro país, esto también abre probabilidades o posibilidades, una llave más, un pase más para acudir a los Juegos Panamericanos en Lima 2027, que es la siguiente parada para los Juegos Olímpicos de Mira en Los Ángeles 2028. Y así nos despedimos, que se la pase increíble. Yo los dejo en muy buenas manos. El doctor Juan Francisco Romero ya está listo para entrar en la red al cierre. Muy emocionado y muy tranquilo, con una sonrisota enorme en el rostro. ¿Y quién más? David Pablo está muy ansioso, salta de la alegría. No tiene idea usted de lo emocionado que está por el programa que se viene. Su servidora Keila Castillo los despide deseándoles un buen retorno a casa. Yo le diría, abríguese muy bien, pero hoy no hay lluvia y lo que hay es un calor extraordinario. Así que mejor hidrátese muy bien. Que se la pase increíble. Hasta luego.

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9: ¿Cómo están? Con él, saludos, muy buena tarde. Es un gusto poder compartir con usted a esta hora el retorno a casa. Ya lo decía la licenciada Keila al finalizar su espacio, esta tarde, al menos a esta hora, el Centro Cívico presenta un hermoso sol hacia el occidente de la ciudad capital, un hermoso y fuerte sol que todavía nos deja un calorcito bastante fuerte en esta canícula 2026. Para todo el grupo, encabezados por David Pablo en la producción, con Maynor Barrios, que hoy estará más adelante con nosotros, ya que está listo para llevarnos las emociones de la CONCACAF, también el caso de Iván García. Quien les saluda, Juan Francisco Romero. Todos le deseamos la mejor de las tardes, esperando que su día esté lleno de cosas positivas. Y pues si ya va camino a casa, si usted ya está en casita, ya está calentando el cafecito para tomar con su champurrada o con su panito, pues nos deje ser parte de esta tarde a través del 106.1 y todas nuestras plataformas. Hoy también tendremos pues una versión recortada del espacio, porque tenemos más adelante, en unos instantes, ya la previa de un partido importante. La selección sub-20 de Guatemala va contra la selección sub-20 de México, tratando de asegurar la posibilidad de seguir con vida y tener el sueño de esa ilusión mundialista, la cual lamentablemente no se ha dado en nuestro país. Ya hay que decir que Costa Rica pues logró su victoria en el partido previo. Es la mala noticia, le gana a la selección de Antigua y Barbudas, que pues ha visto prácticamente perder todos los partidos. 4-1 la victoria tica, y con ello pues Costa Rica se encuentra ahora mismo en la segunda posición. Tiene 6 puntos, los mismos que México. La diferencia es que Costa Rica ya terminó su participación. En el caso de los aztecas, pues cerrarán frente a Guatemala. Guatemala, pues la buena noticia es que tendría de entrada mejor diferencia de goles que la selección de Costa Rica. Si le gana a México, pues terminaría incluso en la primera posición. Pero pues ya vamos a ir platicando de estos temas, también del torneo de la CONCACAF, que tiene hoy actividad y que tiene por supuesto temas de los cuales vamos a compartir con ustedes. Hay noticias en varios ámbitos, porque vaya si no, tenemos que platicar de lo que ha ocurrido, por ejemplo, hoy con un Barcelona que está haciendo demandado por el Atlético de Madrid en función de lo que ha hecho en la negociación con Julián Álvarez. También un Real Madrid que sigue haciendo movimientos financieros, un masterclass a través del presidente del Real Madrid en cuanto a venta de jugadores. Pero el tema de la FIFA, que sigue marcando interés y que ya lo voy a platicar con mi compañero amigo Iván García. ¿Cómo estás, mi querido amigo? Buena tarde, bienvenido.
10: ¿Cómo estamos, mi estimado doctor? Y por supuesto, la audiencia del 106.1 en lo que es esto ya. Como tú dices, una edición recortadísima. Y también hay que mencionar, doctor, que está jugando en estos momentos Guatemala ante República Dominicana en esto que es la Central American and Caribbean Games. Es decir, la Copa Centroamericana y del Caribe que se está dando en Santo Domingo, donde están empatando a 0-0 al minuto 53. Y sí, como tú dices, todo o nada para Guatemala en este intento de llegar al Mundial Sub-20. Y sí, agrégale también que la UEFA dijo: no voy a ir al Mundial si siguen con la locura de vender la fiesta máxima del fútbol.
9: Y también la CONCACAF dijo: bueno, si no va UEFA, no vamos nosotros también. Son 55 los países de la UEFA y 41 los de la CONCACAF, casi un centenar de países que estarían diciendo: no, no vamos, no nos parece el proyecto. Y
11: es que también tienen razón.
9: Marcaría la diferencia. Interesante. Gracias a quienes ya amablemente se reportan a través de el 106.1. Nos preguntaban precisamente lo que preguntaba Iván. Sony nos dice: ¿ese partido con la República Dominicana es oficial o no? Correcto, es el partido de ida de los... es el partido inaugural, perdón, para Guatemala en los Centroamericanos y el Caribe. Así es que ahí está el equipo de Willy Coito, no confundirlo con el equipo de Sebastián Mini, que está por saltar al terreno de juego. Muchas gracias por el concepto. Si pierde Guatemala, pasa como tercero. Pues ya que nos tiran a eso, Iván, si te parece, nos metemos de una vez a hablar un poquito de selección guatemalteca, que ya vendrá en unos instantes, nada más la previa. Bueno, a ver, repasemos un poquito cómo está el tema de la Sub-20, mi querido Iván, porque en el grupo C, por ejemplo, Canadá y Jamaica son líderes con 4 puntos, Honduras y Panamá tienen 1 punto, es decir, mañana se juega la última jornada de ese grupo, donde Canadá va a enfrentar a Jamaica y Honduras enfrentará a Canadá. La buena noticia es que se enfrentan los dos líderes, es decir, ninguno de los dos llegará, no es posible que los dos lleguen a 6 o 7 puntos, en todo caso llegarían a 5 o uno de los dos llega a 7. El tercer lugar es Honduras-Panamá. Creo que ahí nos convendría un empate para que se queden en 2. Y si mañana hay empate entre Honduras y Panamá, prácticamente Guatemala clasifica como uno de los mejores terceros, porque en el grupo A, Estados Unidos tiene 6 puntos, Haití y Cuba tienen 3 unidades y la selección de El Salvador no suma puntos. El Salvador juega mañana a las 3 de la tarde con Haití y luego Estados Unidos va contra Cuba. Ahí nos conviene que Estados Unidos le gane a Cuba, que Haití le gane a El Salvador, y ahí pues también en esa combinación, digámoslo así, si Haití le gana a El Salvador y si empatan Honduras y Panamá, automáticamente Guatemala pasa como uno de los mejores terceros, aunque lo mejor es no depender de eso y que Guatemala hoy haga sus tareas ante los queridos amigos mexicanos, si van, y puedan estar de una vez asegurando pase a siguiente ronda.
10: Eso es lo complicado, doctor, porque aquí ya dependen de sí mismo, y cuántas veces en la historia hemos caído en eso de que si Guatemala dependiera de sí mismo, termina pues no dándonos los ahí sí que los resultados tan positivos que uno quisiera. La cuestión aquí es que va con 3 variantes y 3 bajas importantes del conjunto mexicano, que eso lo puede aprovechar perfectamente Guatemala. Y te digo algo, Guatemala tampoco ha desplegado mal el fútbol. Lastimosamente, en el primer partido no se da la goleada que uno esperaba, pero, o la victoria, mejor dicho, porque cae ante su similar de Costa Rica por la mínima, pero no demostró mayores falencias. Es verdad, también se jugó con un hombre menos y eso mermó muchísimo las aspiraciones de Guatemala en este primer partido. Ahora bien, México es el gran favorito para llevarse este grupo B. Sí, es el favorito, sin embargo tampoco muestra mayores argumentos, y te lo digo así porque la misma prensa mexicana, sí, obviamente resalta lo de Camberos, que es el número 11 y que juega para Monterrey, pero de ahí en fuera sí muestra mucha preocupación, sobre todo por lo que podría presentar México en esta categoría, que no ha sido la más fuerte en los últimos años, pero que sí ha tenido resultados importantes durante estos procesos. Sin embargo, volvemos a lo mismo, ha caído, ha mermado, y hoy Guatemala, te digo algo, tiene unos prospectos bastante interesantes, y veremos si Titimán Junior puede encontrar ese socio, porque lo hablábamos con Minor. Titimán no lo puede hacer solo, doctor, no lo puede hacer, no puede jalar esta carreta.
9: Él no va a llevar a los 11.
10: Exactamente, necesitas a un Ramos que sea más participativo. Hoy por lo menos se la va a jugar con Oscar de León en la parte de arriba, pero ya demostró Guatemala que tiene poderío, que tiene salidas por las bandas, y veremos qué presenta Ramos como Aguilar. Y ahí me atrevería a dar el argumento de laterales. Los laterales son rápidos, tanto Guerra como Meléndez pueden aprovechar esas salidas que han demostrado que sí tienen cómo. Pero bueno, doctor, la cuestión es que Guatemala ahora sí depende de sí mismo. Un golecito es lo que tienen de diferencia. Por eso es que no podrían llegar, a menos que gane por 2 a México, se podría ir arriba en el marcador, o por lo menos en la tabla del grupo B.
9: Hay precedentes favorables en el tema de Guatemala-México, y de hecho creo que nos ha ido mejor. Cuando fue la eliminatoria rumbo a París 2024, Guatemala derrotó a México en el premundial. Arquímedes Ordóñez puso a ganar a Guatemala, Esteban Lozano empató para la selección azteca, y en los disparos desde el punto penal, Guatemala le ganó 2-1 a México, eliminando a la selección azteca del sueño de París 2024. Eso estamos hablando que hace un par de años. Previo a ello, rumbo a Beijing 2008, aquella selección dirigida por Hugo Sánchez debutó en el preolímpico en el 2008 empatando con Canadá, y en el segundo compromiso perdió 2-1 frente a Guatemala. Edgar Castillo puso a ganar a la selección mexicana, pero Carlos Villa e Ignacio López, Minor Ignacio López Campoyo, fue el que logró la victoria. Así es que hay pues ahí un par de precedentes que ojalá sirvan hoy de inspiración para una selección que, gracias a la producción, vamos a adelantar ya más adelante, mis compañeros harán toda la previa respectiva, pero podemos adelantar ya el 11, si te parece, Iván. Rogelio Barrera estará en el arco con el número 12, Jorge González número 2, Brian Guerra con el número 3, Jeffrey Interiano con el 17, Omar Bolaños con el 8, el capitán Selvin Sagastume con el número 13 en la camisola, Pablo Arias con el número 15, Jordi Aguilar con el número 7, Oscar de León con el número 9, Julio Ramos con el 18 y Marvin Ávila Jr. con el número 10. Esa es la alineación de Sebastián Vini, que deja en banca a Álvaro Medrano con el 1, Alan Fernández con el 21, Gary Pérez con el 4, Paolo Arriaga con el 5, Steven Rivas con el 6, Mayrón González con el 11, Ricardo Márquez con el 14, Justin Pacay con el 19 y Patrick Arana con el 20. Así es que pues ahí está la selección sub-20, que en unos instantes tendrá actividad, mientras que ya les adelantaba Iván que está realizándose en paralelo el debut de local, el debut de la República Dominicana en fútbol, enfrentando a Guatemala, 60 minutos. ¿Cómo está jugando la selección centroamericana y del Caribe? Tiene a Diego Bolaños en el arco con el 1, Carlitos Aguilar con el 3, Héctor Priwitz con el 4, Marcelo Hernández con el 5, Rudy Muñoz es el capitán con el 11, Diego Cuque con el 18, Diego Fernández con el 20, Osman Salguero con el 14, Matías Micheo con el 7, Ariel Long con el 6, Justin Rancancos con el 10, dirigidos por Willy Coito. Iván, la verdad, vos escuchás este equipo y pues al menos escuchás un Pliwis, escuchás un Aguilar, escuchás un Marcelo Hernández, un Rudy Muñoz. Experiencia no falta en esta selección centroamericana y del Caribe.
10: Sí, es una selección que pues proyecta ser la, o por lo menos una de las variantes para el Flaco Tena, ¿no? Porque ahí vemos a un Carlos Aguilar de Municipal, vemos a un Pritwitz que es, o que fue por lo menos con antigua GFC, un inamovible por lateral, o un Rudy Muñoz, que sabemos que la joya ya tiene rodaje, ha sido campeón en el fútbol guatemalteco, y este Diego Bolaños, que está en Argentinos Juniors, doctor, este prototipo de portero que se espera que llegue a cubrir lo que algún día pues deje Nicolás Hagen, porque no hay manera que alguien le quite esa suplencia, o por lo menos esa titularidad a Nicolás Hagen. Pues está Bolaños levantando la mano y esperemos que le vaya bien. Y sabes algo, este caso de Justin Rancancos, que juega para el Xelajú Mario Camposeco, me gusta, porque recordarás que él jugó para Mitlán, él estaba en Mitlán, en el descendido Mitlán, y demostró variantes interesantes. Veremos cómo se desempeña con Willy Coito y esperemos le vaya bien a este jugador. Lo de Micheo es interesante porque no tengo registros de dónde juega él, ¿eh? No tengo no tengo registro donde juega Matías, un jovencito de 17 años, doctor, que está haciendo bien las cosas, se está proyectando, e interesante lo que presentan tanto Will Goito como Sebastián Vini el día de hoy, que tienen que trabajar en paralelo, doctor. Es ahí sí que para eso lo llevaron, para resarcir y resurgir y buscar talento por debajo de las piedras.
9: Sí, y vaya, si no va a ser importante ese tipo de situaciones. Bueno, 62 minutos, 0-0 Guatemala y República Dominicana, arrancando de cita. Los centroamericanos y el Caribe no ha sido una historia tan favorable en nuestro país. Hay que recordar que precisamente en los Juegos de 1951 fue estrenado el entonces conocido como el Estadio Nacional Mateo Flores, hoy actualmente el gigante dormido, el Doroteo Guamuch Flores, que pues fue sede de los sextos juegos, de los cuartos Juegos Centroamericanos y del Caribe. En su momento, una de las fiestas que más se recuerdan, no solo por la inauguración del Estadio Nacional, sino también por lo que se dio después con todo el entonces conocido como la Ciudad de los Deportes, la hoy Villa Deportiva. Bueno, hay problemitas ahí ya entre la Dominicana y Guatemala, de las cosas que no se tienen que dar. Ahí fue.
10: Hay roce ahí, doctor. Te digo algo, doctor. Uh-huh. Ahorita que sacabas un poco la historia de Guatemala, pues es. Yo sé que no tiene nada que ver, o no tiene mucho que ver, pues, pero ¿te recordarás quién fue o quién dejó a Guatemala en Juegos Olímpicos de París?
9: 2024.
10: República Dominicana. Tú hacías el recuento de la victoria ante México en penales, que te da el pasaporte al Mundial, sin embargo no te daba el pasaporte para los Juegos Olímpicos, y llegó República Dominicana y te dijo chao bye.
9: Sí, una de las primeras decepciones que lamentablemente tuvimos. Gracias a quien, bueno, fue Justin Rocancó al que han expulsado lamentablemente.
10: No.
9: No falla, ¿verdad? Iván, uno empieza a hablar bien de un jugador y
10: ¡pum! No, ya que.
9: Sí, pero bueno, lástima.
10: Me voy.
9: Se perdió Rocancó porque fue a responder a una agresión y todo. Le quedan 27 minutos a Guatemala por jugar solo con 10. De las cosas, en esta edad no es justificar, pero pues todos pasamos por la misma y evidentemente la adrenalina, la testosterona está muy alta. Es parte de lo que tienen que trabajar los entrenadores. Alguna vez uno de los entrenadores de categorías inferiores me decía: vos en esa edad sos entrenador, papá, psicólogo, maestro, motivador, hermano mayor. Tienes como 5 funciones precisamente para evitar situaciones como las que lamentablemente enfrentó el 10 de selección nacional en este momento.
10: Y es que es el diferente, por eso carga también la camisola junto con Rudy Muñoz, son los rapiditos, son los agilidosos, son los diferentes, y no puedes venir a perder la cabeza así, doctor. Yo entiendo, comprendo la edad, comprendo que, como tú dices, nada, te puede venir y sacar de tus casillas, pero por algo ya estamos en, a ver, la sub-21 ya estás a un brinco de estar en el profesionalismo, ¿estamos de acuerdo o no?
9: De hecho ya no, algunos son profesionales, ¿no? Están en equipos de liga mayor.
10: Y a eso voy, o sea, algo está pasando, porque no logro concebir, doctor, que digamos que Justin, que hablamos que él está con Shela, ¿viste lo que pasó la sub-20 con la expulsión de, ahorita se me fue el nombre del jugador que expulsaron contra Costa Rica, doctor? Bueno, la cuestión es que no podés perder la cabeza, y tenemos un déjà vu, porque así empezó la sub-20. Así empezó la sub-20. ¿Qué te pasó?
9: Fue un momento que luego vino sobre el final del partido, sobre los 70 y pico, el gol de Costa Rica.
10: Exactamente, o sea, no vas a poder aguantar, estás en un calor infernal, sí, es verdad, estás en un territorio pues que conoce perfectamente República Dominicana, tal vez no es tan ajeno Guatemala, pero doctor, no podés perder la cabeza de esta manera, y qué lástima, ¿no?, por parte de Guatemala, porque venía siendo un buen partido. Y mira cómo son las cosas, Cuba y Costa Rica también se están enfrentando en esos momentos. Costa Rica con un elemento menos ya está perdiendo ante Cuba. O sea, para que se den una idea de lo que estamos hablando, porque las cosas, pues no podés perder la cabeza así, y sobre todo si te jugás algo importante. Ahorita te digo quién es el que salió, Soriano, no me acuerdo quién fue el que salió expulsado de Guatemala. A ver si me puedes ayudar ahí, alguien de la 12, por favor, sálveme.
9: Ahora voy solo.
10: Ponciano, ya me acordé, Ponciano. El señor Emir Ponciano, que juega en Los Ángeles, pues termina con lo mismo. Son de yabulo que estamos viviendo, doctor.
9: Bueno, don Alberto Reyes nos escribe a través del 58-58-161. Dice: yo creo que Guatemala no va a clasificar al Mundial, mejor que compitan otros deportes. Es la opinión de don Alberto. Parte de selecciones nacionales, pero hoy no solo hablamos de selección nacional, porque este jueves por la noche la sub-20 y la sub-21 juegan, pero también juega otro equipo guatemalteco.

0: Y ya el Manuel Felipe Carrera se abre de puerta en puerta porque Municipal recibe al Deportivo Cartaginés con la misión clara, me parece, Iván, de rescatar la honra de los equipos de Guatemala. No ha sido una buena semana, pierde Misco 2-0, pierde Xela 1-0, pierde Antigua 1-2. Hoy en la mañana se abría el debate. A ver, ayer creo que se malinterpretó algunos de los comentarios que hicimos con relación a la derrota de Mixco. Palabras más, palabras menos, yo decía que me parecía que fue un buen partido de Mixco, partiendo de que no me parece un buen resultado, es decir, no se puede justificar una derrota. Pero claro, enfrentando al Olimpia en Honduras, con la experiencia, con la plantilla, con lo que tienen ambos equipos, pues yo, es un resultado que no me parece por arriba de lo que hubiese esperado. Pero ayer, cuando vos ves a Xela, decís, Xela ya no está para esto, y menos Antigua, la querida Antigua, con lo que yo quiero a la Antigua, pero la verdad, ayer me quedó de ver el conjunto colonial. Te escucho con tu comentario antes de entrar ya rapidito con el tema de Municipal Cartaginés.
1: Vamos rápido, lamentablemente no se puede ganar, pero volvemos a lo mismo, doctor, y ayer lo decíamos, decir en la mesa, bueno, perdieron con de pie, eso es mediocridad al final del día. Perdiste, por más que uno quiera decir, bueno, te enfrentaste a un equipo histórico como lo es el Olimpia, te enfrentaste al equipo campeón, al tricampeón de ese torneo. No tiene justificación, doctor. Perdiste. Hoy por hoy no te vale. O sea, en la tabla no te va a contar, como jugó bien Misco, como jugó bien Xelajú y como jugó bien Antigua, cuenta en la tabla. No cuenta. Perdiste. Lo hiciste de mala manera. Sí, desatenciones que volvemos a ver en el fútbol guatemalteco, doctor, que no pueden cometerse en el fútbol internacional. Y ahí donde decimos, entonces, ¿para qué estamos? La brecha sigue ensanchándose a favor de los equipos centroamericanos, o realmente esta es la realidad del fútbol guatemalteco. Pues eso es lo lamentable.
0: Veremos cómo hoy Municipal enfrenta a un viejo conocido, a Marini Villatoro, que conoce bastante bien de esto. Para Municipal será su tercera participación, su cuarta participación en Copa Centroamericana. Viene con una marca de 2 victorias, 4 empates y 2 derrotas, es decir, un porcentaje de 500 o de 50% para el conjunto rojo. Y lo que pasa es que la gran atenuante, la gran diferencia con Municipal es que no ha logrado pasar de la fase de grupos. Históricamente, hay 3 jugadores que marcan 2 anotaciones para Municipal en este torneo: Rudy Barrientos, Pedro Altán y José Carlos el Flaco Martínez, los 3 con 2 goles. Ese es el reto, eso es lo que está pendiente para Municipal. Frente a un equipo que, pues, no tanto el equipo, pero quien nos entrena, Marini Villatoro, conoce muy bien al conjunto rojo. Se ha enfrentado 3 veces en Copa Centroamericana Municipal a un conjunto tico: 1 victoria, 1 empate y 1 derrota. Por primera vez en el Manuel Felipe Carrera reciben en este torneo a un equipo de Costa Rica. Mientras que, pues, la última visita que hizo Cartaginés fue 1-1 en Honduras sobre el Motagua. Los brumosos, muchos pensaban que esto de bruma, de los brumosos, es por con lo que se hidrata David Pablo, con la cerveza, pero no, es porque es una de las zonas boscosas de Costa Rica, hay mucha bruma, entonces por eso es el apelativo de los brumosos para el cartaginés. Están invictos frente a un equipo guatemalteco, 2 victorias y 1 empate. La única victoria como visita fue 1-0, ganándole al Cobán Imperial en la fase de grupos del 2023. Así es que esperemos que esa estadística se rompa hoy y que Municipal, pues, logre la victoria, mi querido Iván.
1: Qué feo que se llamaran la neblina, ¿no? Los neblineros, ¿no? Algo así.
0: Los brumosos.
1: Por cierto, doctor, 10 victorias tiene el conjunto de Municipal. 10 victorias donde, pues, hay que ponerle punto y aparte a este conjunto carmesí. Además de que ha marcado primero en 8 de sus últimos 10 partidos. Y en enfrentamiento face to face, Mario Acevedo contra Marini Villatoro, están iguales. 2 victorias para cada uno y 4 empates en 8 partidos que se han visto la caripela. Ahora bien, doctor, ustedes me dirán, ¿quién es el favorito? ¿Cómo están las líneas de apuestas? Pues bueno, Municipal tiene el 54% de probabilidad de ganar. Cuando está en esa posición, cumple el 42%, doctor. Ahora bien, el cartaginés tiene el 29% de las apuestas. Cuando está en esa posición, ha cumplido el 40%. Es decir, está cerradísimo en cuestión de probabilidades quién se pueda llevar. Hoy por lo menos la casa está a favor, la caldera está con el conjunto de Municipal y va a estrenar ese, ¿cómo es? Ese, el agrandar su su la feudo, así que
0: hizo del escenario.
1: Gracias. Hoy lo va a estrenar en torneo internacional. Vamos a ver cómo le va. Ya lo dijo alguna vez a Mayoa, Sarabia. El trébol pesa, es un campo incómodo para los rivales. Esperemos que hoy sea la noche y saquen el pecho por el fútbol guatemalteco, doctor. Pero ahí están algunos datos de los cuales pues tenemos que tener presente, sobre todo esas 10 victorias para el conjunto de Municipal.
0: A diferencia de lo que yo escuché, por ejemplo, con Roberto Hernández de Xela, que en la previa del partido de ayer decía, bueno, sí, hicimos una buena pretemporada, no estoy contento, etcétera, etcétera. Escuché ayer a un Mario Acevedo bastante ecuánime, como suele ser el profe, pero diciendo, miren, estamos en lo dicho, este es el partido, nos hemos preparado para este partido, queremos ganar este juego. Me pareció muy, muy atinado y muy correcto la apreciación.
1: Coherente,
0: ese es el término. Gracias, Iván.
1: Doctor, imagínate, en estos 10 partidos que les estoy comentando, Municipal lleva 22 goles y solo ha recibido 3.
0: Sí, no, ¿tres? Está muy bien.
1: Es brutal.
0: Pero el trabajo y la pretemporada que hizo Municipal, yo incluso recuerdo que tuvimos la oportunidad de compartir algunas transmisiones con Dwight Pezzarossi en el pasado torneo, y Dwight nos comentaba fuera de micrófonos precisamente eso, ¿no? Que pues iba progresivo, ya habían alcanzado el título, que era una materia pendiente para ellos, pero que ahora pues tenían muy claro, y entre broma y broma decía, por eso dejo el Mundial, porque tengo que enfocarme y queremos sacar rápido ese resultado. Si hoy gana Municipal, creo que el conjunto rojo da un tremendo paso para poder estar en una posición mejor para el torneo. Recuerden que lo de Municipal, pues la próxima semana será visitar al Verdes. No es tan largo, no es tan lejos el desplazamiento para Municipal. Descansará en la tercera semana. En la cuarta fecha, Municipal visita al FAS. Tampoco es que tenga que hacer un viaje tan largo, es a El Salvador, y cerrará como local frente al Motagua. Si me lo preguntan, yo creo que de los 4 guatemaltecos, el que tiene, entre comillas, el calendario más accesible. Ojalá que esto sea también de provecho para el conjunto rojo.
1: O más cómodo, ¿no? Porque en ese grupo donde está Municipal es el de los campeones, exceptuando obviamente el cartaginés. De ahí todos han sido campeones, tanto Honduras, El Salvador. Pues ahí están. Sí, hoy sí que Municipal presenta algo diferente, argumentos distintos, y qué bueno, porque te acordarás que había una relación ahí un tanto tenebrosa, apache, entre Mario Acevedo y la afición. Hoy no hay excusas, hoy todo el mundo quiere a Mario Acevedo, y por lo menos esta relación ya maduró para bien, ya es más sana la relación entre entrenador y aficionado, y veremos cómo hoy logra romantizar o logra volver a envolver, porque hay que decirlo así, lo tienen que volver a puchuchar después de este parón por el Mundial a la afición carmesí, porque es una de las más exigentes del fútbol guatemalteco, y Mario pues ya le tocó la tecla. Ahora bien, ¿qué pasa? ¿Qué va a pasar, doctor, si se llegase una derrota? Ahí es donde me preocupa.
0: Ahí es donde entra Marín y Beatriz, pero esperemos que eso al menos no sea hoy. Miguel Iván, estamos en tiempo porque Kevin ya está lista para llevarnos la previa de Selección Nacional frente a México. Suerte a la sub-20, suerte a la sub-21, y a partir de este momento pues les recomiendo que pues le eche un poquito más de dosis al cafecito, porque se viene Selección Guatemalteca y luego Municipal, doble jornada para no perdérsela a través del 106.1. Iván, siempre es un honor, un fuerte abrazo.
1: No, el honor es mío, mi estimado doctor. 76 minutos, Guatemala 0, República Dominicana 0 en la Copa Centroamericana y del Caribe, Santo Domingo 2026.
0: Que cierre bien el equipo de Willy Coito, que gane el equipo de Vini, y lo más importante, pues que usted llegue bien a casa, y por supuesto que a Municipal le vaya bien esta noche. Suerte para quienes van al estadio, en nombre de todo el grupo, gracias. Los dejamos bien, los dejamos con Kevin, porque ya viene la previa de Guatemala frente a México sub-20.
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6: Hola, soy Kile Castillo. En los próximos segundos te presentamos los hechos más importantes que marcan la agenda de hoy.
7: Les saluda Alexis Ponce.
6: Congreso amplía apoyo económico a veteranos y expatrulleros. El Congreso aprobó en tercer debate la iniciativa 6723, que extiende a 36 meses el apoyo de 1,000 quetzales para veteranos militares y exintegrantes de las PAC. La ley recibió 119 votos a favor, 13 en contra y 28 registros de ausencias entre los diputados.
7: Congreso buscará retomar el debate del subsidio a combustibles. El presidente del Congreso, Luis Contreras, anunció que buscará agendar la próxima semana la discusión del subsidio a los combustibles, ya enviada a la Comisión de Energía y Minas. Contreras considera que un subsidio directo sería más rápido que eliminar el impuesto, que incluye un alto componente de IVA. El FBI centra su visita a Guatemala en pandillas y narcotráfico. El codirector adjunto del FBI, Andrew Bailey, visitó Guatemala entre el 27 y el 28 de julio para reforzar la cooperación en seguridad. Se reunió con el presidente Bernardo Arévalo y otros funcionarios. Ambos países reafirmaron su compromiso contra el narcotráfico y pandillas como Barrio 18 y la MS-13. Críticas a la FIFA por su plan de privatizar el Mundial. La FIFA y su presidente Gianni Infantino enfrentan críticas por abrir sus torneos al capital privado con más de 10 mil millones de dólares para 211 asociaciones. UEFA, CONCACAF, la AFC y las

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Hola, hola, ¿cómo están? Qué gusto saludarlos. Bienvenidos al 106.1 de la red. Estamos en la previa del partido entre la selección mexicana y Guatemala. El azul y blanco se juega prácticamente el pase a la siguiente ronda, tomando en cuenta que ya Costa Rica hizo lo suyo temprano en el compromiso, ganándole a la selección de Antigua y Barbuda por marcador de 4-1. Así que sí o sí, esta selección guatemalteca tiene que al menos sacar el empate para estar tranquila y esperar resultados, tomando en cuenta que todavía no tiene asegurado ese tercer lugar. Está la selección de Cuba con 3 unidades en el grupo A peleando también ese compromiso. Y tenemos a la selección de Honduras y a la selección de Panamá que empataron en el último compromiso entre ambas y todavía tienen chances importantes de poder meterse a la siguiente instancia. Panamá que tiene 1 punto y Honduras 1 punto. Eso sí, la diferencia de goles favorece hasta este momento a la selección de Guatemala. Por eso es que es importante este compromiso, por eso es que Guatemala tiene que salir a buscar el resultado, no a intentar defenderse, no a intentar especular con el mismo marcador, porque esto le puede pasar una factura muy grande al equipo de Sebastián Vini. Repasamos rápidamente cómo está el grupo B de este premundial sub-20 de la CONCACAF. México lidera el grupo con un total de 6 unidades, recordando que ya le ganó a la selección de Costa Rica y que también ya se impuso a la selección de Antigua y Barbuda. Luego viene la selección de Costa Rica, que ya completó sus partidos, 6 unidades, 2 victorias y 1 derrota frente a la selección de México. Guatemala es tercera hasta este momento con 1 partido menos, 1 victoria sobre Antigua y Barbuda por 4-0. Y luego la derrota frente a Costa Rica, una derrota marcada por aquella expulsión a la altura del minuto 30, que pues deja descompensada a esa selección chapina, y a partir de ahí pues la peleó, la luchó, lo intentó, pero no fue posible, teniendo eso sí opciones claras de frente al marco y demostrando que se puede competir ante una de las potencias como lo es la selección de Costa Rica, y en el fondo ya sin posibilidades y completamente eliminada la selección de Antigua y Barbuda. Así está el panorama. Recordemos que el formato de competencia clasificará a los primeros 2 lugares de cada grupo y 2 mejores terceros, así que esta es la oportunidad para la selección de Guatemala. Ganar prácticamente le permitiría meterse de forma directa y no esperar más resultados, pero se ve complicado ante una selección mexicana que ha demostrado un poderío importante y que pues es la amplia favorita para llevarse este compromiso. Luego tenemos otros grupos como el grupo A, donde Estados Unidos también ya prácticamente clasificada. Está la selección de Haití con 3 puntos, Cuba con 3. Lo decíamos, esta selección de Cuba que todavía tiene posibilidades de poder acceder a la siguiente instancia, pero hay un detalle importante, que será el rival nada más y nada menos que de la selección de Estados Unidos. Esto también pues le abre una ventana importante a la selección nacional de Guatemala. Y el otro grupo, que es el grupo C, con Canadá liderando con 4 puntos, Jamaica con 4 también, pero con menor diferencia de goles, Honduras con 1 punto y la selección de Panamá con 1 punto. Ese es el panorama actualmente en el premundial. Las que tienen posibilidades en cuanto al tema del tercer lugar todavía es Honduras, Panamá y Cuba, pero todo dependerá del resultado que tengan y por supuesto de la selección de Guatemala, que ganando se podría meter directo, pero lo decíamos, es un panorama bastante difícil, bastante complicado de esperar, y pues cualquier cosa puede pasar, pero hoy Guatemala no puede especular, tiene que salir a intentar ganar el partido para quedarse con los 3 puntos. Hoy

un combinado de Sebastián Vini que sale prácticamente con lo que ha venido presentando a lo largo de este premundial, con futbolistas importantes, clave como Marvin Ávila, como el propio Jordi Aguilar, que son de los jugadores más conocidos y que tienen ya un rodaje importante. Titimán ahora militando en el fútbol brasileño y Aguilar, que el último paso que le vimos fue en el equipo del Deportivo Guastatoya. Así están las cosas entonces en el premundial sub-20 de la CONCACAF. Mi estimado Chino, vamos a hacer una pequeña pausa y regresamos para continuar con la información de lo que nos deja esta previa del partido entre la Selección de México y la Selección de Guatemala. Ya volvemos.

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3: Hola, soy Kile Castillo. En los próximos segundos te presentamos los hechos más importantes que marcan la agenda de hoy.
4: Les saluda Alexis Ponce. ANAM alerta que la reforma al JUSI pone en riesgo a municipalidades. La ANAM expresó preocupación por la reforma al JUSI aprobada mediante el decreto 18-2026 que pone en riesgo las finanzas de 277 municipalidades. La asociación advierte que más de 50 dependen de ese impuesto para pagar maestros, enfermeras, agua potable y otros servicios esenciales.
3: Presunto pandillero herido tras enfrentamiento con la Policía Nacional Civil. Un presunto integrante del barrio 18 resultó gravemente herido tras un enfrentamiento armado con la Policía Nacional Civil en la zona 18 capitalina. El hecho ocurrió durante un allanamiento de la Policía Nacional Civil y el Ministerio Público. El hombre, de unos 40 años, sufrió heridas en pierna y cuello y fue hospitalizado.
4: El FMI pide fortalecer ingresos pese al recorte del JUSI. Tras la reforma que elimina el JUSI para viviendas, el Fondo Monetario Internacional recomendó a Guatemala fortalecer su recaudación fiscal. El organismo insistió en elevar los ingresos por encima del 12% del PIB para sostener el gasto público y la estabilidad macroeconómica del país. Guatemala busca la clasificación ante México en el premundial sub-20. La selección sub-20 de Guatemala enfrentará a México este jueves 30 de julio a las 19 horas en la tercera jornada del premundial con CONCACAF. Con 3 puntos, Guatemala necesita ganar o empatar para avanzar a cuartos de final del mundial sub-20 de 2027. México, ya clasificado, buscará el liderato del grupo.
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5: A continuación, pausa para el alma.
6: Saber contar chistes es tal vez una virtud de unos cuantos pocos, pero que si nos esforzamos podemos ganar todos. Un humor sano puede aportar a otros muchos y grandes beneficios. Obviamente supone que nuestro propio carácter sea mucho más alegre y amable, lo que lleva a tener como más seguridad de uno mismo y por tanto aumentar la autoestima. Y también nos hace disfrutar de las cosas pequeñas, cotidianas, facilita la relación con los demás y por supuesto aviva la inteligencia y fomenta la creatividad. Por todo ello, no puede existir ningún tipo de excusa que diga que todo lo que aporta la risa no es de lo más ventajoso. Y una técnica infalible para sacar unas cuantas carcajadas es contando chistes. Y no tienen por qué ser muy largos y elaborados. Si son cortos y sacan sonrisas, hacen pasar un buen rato en familia, habrán cumplido su función. Apréndete alguno, no seas vago. Seguro que haces que la gente la pase mejor.
7: Soy el padre Juan Carlos de HablarConJesús.com para la red 106.1.
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15: Bueno, continuamos en la previa de este compromiso. Estamos ya a minutos para que pueda arrancar el partido. Ya suenan los himnos en el estadio Cuauhtémoc, donde se estará pues disputando este compromiso allá en la ciudad de Puebla, México. Hoy con pues un escenario importante. Hay presencia de afición guatemalteca en este escenario deportivo. Es realmente un partido importante. Repasamos rápidamente las actuaciones que ha tenido la selección nacional de Guatemala en este premundial, recordando aquella del 2011, donde se termina en el tercer lugar y se consigue el pase histórico al primer campeonato mundial de la categoría, y luego el 2022, que se termina cuarto lugar, pero igual se consigue el boleto, y después se logran algunos subcampeonatos en 1962 y 1973, muchos años atrás, un tercer lugar en 1964, un cuarto lugar en 1976, en el 82, en el 90 también, cuartos lugares para esta selección nacional de Guatemala. Y en cuanto a México, un palmarés importante, ha sido campeón de este premundial en 14 ocasiones, solo lo ha dejado escapar cuando ha llegado a la final en tres oportunidades, 1988, 1996 y 2018, y un tercer lugar en 2017. México, que es la selección más dominante en este premundial, luego Estados Unidos es la que más ha ganado en este certamen, Honduras, Canadá con dos, Costa Rica también con dos títulos y la selección de El Salvador con uno en 1964, y después pocas selecciones que han llegado a la final, después de Guatemala, Cuba, Trinidad y Tobago, Panamá, la selección de República Dominicana, de lo poco que han hecho las demás selecciones en este campeonato, en este premundial. Ya pues prácticamente está todo listo para que pueda arrancar este compromiso. Importante el poder platicar también con un figurazo que tenemos hoy acá y que tengo la oportunidad de poder compartir micrófonos con él nuevamente, el señor Walter Gerardo Ábalos Brown. Walter, ¿cómo estás? Qué gusto saludarte.
16: Kevin, ¿cómo estás? Un gusto, la verdad, volver a compartir micrófonos ahora por la radio. Un gusto y bienvenido. País, ¿cómo están? Muy buena tarde. Un fuerte abrazo para todos a esta hora. Es día de selecciones, porque simultáneamente, casi simultáneamente, la 21 está jugando en República Dominicana y hasta aquí 0-0 en el debut en los Juegos Centroamericanos y del Caribe. Esta selección esperando, y la que va a jugar en Puebla, en el Cuauhtémoc, su tercer partido consecutivo en ese escenario deportivo, esperará clasificar a siguiente ronda. Le toca un partido, claro, el más complejo de todo frente al local, pero no está acompañándolo el aficionado. Hay guatemaltecos, muchos guatemaltecos. Cuando Selvin Sagastume en el protocolo es el que extiende la derecha, primero los árbitros. Y el último es Marvin Tomás Ávila. Titi Man, el número 10, Sagastume prácticamente haciendo las selecciones de base juntos. Aquí hace falta Claudinho, pero está en proceso de recuperación, y algunos otros jugadores. Cuando la selección nacional, el equipo guatemalteco, que será el visitante administrativo, el técnico hace muy poquitos cambios. Lo mantiene a Barrera con González, con Guerra, con Interiano y con Arias. Aguilar, Bolaños, Ávila, Ramos y Oscar de León será el centro delantero. Mientras que la selección mexicana va con Navarrete, Alfaro, Soto, Ramírez, Orozco, Carmona, Inda, Camberos, Gómez, Ígala y Gamboa. El árbitro Michael Benn de Canadá ya efectuó el sorteo. Y como están, Sagastume por un lado, Inda por el otro, los capitanes, Aibar, así que digamos que de alguna manera estamos garantizados que el arbitraje tendrá una herramienta y muy útil. Premundial menor de 20 años desde Puebla. Pelota en el medio campo. Con 3 puntos la selección nacional, puntuación perfecta. El equipo azteca que ya está clasificado en el grupo. 3 selecciones para una casilla, ¿no? Para un espacio siguiente ronda. Aquí están los panameños, aquí están los hondureños. En fin, Guatemala tiene en su poder el poder pasar a siguiente ronda. Se abrazan todos. Esto iniciará pasado de las 19. Allí están los más experimentados, ya lo marcamos a Gastume y Ávila. Y es el capitán el que va 1-1 tratando de despertar a sus compañeros, de hacerle ver lo que está en juego, y lo mismo hace el guardameta Barrera. El árbitro que ya recibió la autorización y se va a iniciar el partido. El guardameta Navarrete juega de un color rosa, ¿no? Rosa, el arquero azteca. Y se van con uno de los jugadores que más ha destacado en esta selección mexicana, que es Gómez. Y luego se van con Marvin Ávila, que si bien no ha anotado muchos goles, ha puesto asistencias este futbolista del San Pablo. Algo sucede que todavía no autorizan. El árbitro ya tiene el permiso para poder iniciar este partido. La pelota está en el medio del campo y moverá la selección nacional. Oscar de León seguramente para Ávila. Los 2 primeros toques del partido y el árbitro dice: vamos a jugar, ya estamos en el encuentro.
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16: Hay falta y es tiro libre, le cayeron desde atrás al futbolista Camberos y es un tiro libre para el equipo mexicano que juega de verde. Guatemala juega con el uniforme blanco. Aquí se viene solo Gómez, mete centro, el que corta es el futbolista de la Antigua, Jorge González, para un tiro de esquina. 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Tiro de esquina para los mexicanos. Apenas el primer minuto, no hemos llegado ni siquiera al primer minuto de partido. Ya hay una táctica fija en favor de este equipo azteca. Va a levantar el centro. Aquí se viene el futbolista Camberos a levantar. Al palo corto va el grandote Oscar de León para la selección guatemalteca. Interiano que ya agarró marca y el que va a sobrar es González. Y ahora se viene el zurdo del equipo mexicano. El palo corto, golpe de cabeza. La segunda pelota para México, que no le pega bien. Cabezazo bueno por parte de Gamboa. Guatemala que no tiene transición y atrás se va a quedar con la pelota Ramírez. Soto le da vuelta esa pelota en minuto y medio de encuentro. México jugando de pie a pie, esperando que vuelvan sus futbolistas a la posición. Por derecha ya se anuncia Orozco, el que maneja la pelota, Gómez. Atrás con Ramírez. Por izquierda ya se viene el futbolista Alfaro, que pasó en la línea del medio campo. Por dentro Carmona está pidiendo la pelota. Inda también se descubre. La saca, sí, el que va a sacar la pelota es el futbolista Carmona, que tiene todo el panorama. Y Gómez por dentro quiere meterse entre la línea de medio guatemalteca. El pie derecho de Alfaro lo hace entrar a Ramírez a territorio chapín. En 2 minutos tiene la pelota México, balón muy corto. Llegaba a presionar el futbolista Pablo Ramos, balón afuera, funcionó. Es un saque de arco para la selección guatemalteca en 2 minutos y medio. 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
18: Claro que sí, el marcador es México 0, Guatemala 0. Kevin Itze por la red, ¿qué está tomando?
19: Gallo, la mejor cerveza, Walter, 2 minutos y México empieza ya a tomar el control de la pelota. Era algo que se esperaba por la envergadura del equipo mexicano, por la preponderancia que tiene esta selección para ir al ataque, porque es la favorita y porque seguramente es la que va a manejar los hilos del partido. Guatemala tendrá que estar más que aplicada en zona defensiva, tratar de contener bien, hacer una presión alta, media, ser muy estratégico al momento de hacer la cobertura, no regalar faltas, porque ya en el arranque regalaron una falta que derivó en una táctica fija, así que todo cuenta para esta selección guatemalteca que intentará contener a México y probablemente en las contras buscar hacer daño. Walter, ¿qué estás tomando?
18: Gallo, la mejor cerveza, Pablo Ramos, que va a jugar por izquierda y va a arrancar por detrás de la línea del medio campo. Le entregaron la pelota, pero en total desventaja, ya de manos. México está manejando la pelota y aquí viene la presión de Oscar de León, que se metió a la zona, apuntó a la pelota y el guardameta se tiene que arrastrar para quedarse con esa pelota. Luego que Soto le dejó la pelota al faro del guardameta, que tuvo que ir lejos con la presión de Oscar de León. La mejor del partido la acaba de tener Guatemala. Kevin Itzel, que está tomando.
19: 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Sí, se acerca a la selección de Guatemala y es que México también puede dejar algunos espacios y Guatemala tiene jugadores con buen pie para poder hacer daño. Lamentablemente no se pudo aprovechar esa acción, pero Guatemala empieza a llegar y se la tiene que creer esta selección guatemalteca para intentar conseguir el resultado. Walter, ¿qué estás tomando?
18: 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Ávila, que va al espacio, tiene que entregar la pelota a Ramírez y ya la tiene Navarrete. En 4 minutos va sacando la pelota el futbolista Alfaro. Orozco por el otro lado está totalmente solo. Guatemala empieza a presionar desde la línea del medio campo. Arriba de León, arriba Titimán, por derecha va el jugador interiano. Guatemala juega con una línea de tres, se le estaba moviendo, atención, al zurdo Guerra, y ahora por dentro y por izquierda viene el cambio de paso. El uno contra uno, Guatemala es rápido. Jordi está cerrando, lo mismo que Oscar de León. Y el árbitro canadiense dice que no hubo falta, la pedían a grito los guatemaltecos. Aquí viene Camberos, atrás la pelota de Orozco, por dentro para Alfaro, y Alfaro que toca frontal para Gómez. Titimán que va presionando en el primer tercio de la cancha. Y ahora se viene este buen jugador Gómez, que cambia de paso. Titimán lo persigue, juega contra la banda para el futbolista Sigala, que puede meter una pelota frontal y lo hace. Guatemala que corta. Aquí está el toque de interiano. Jordi Aguilar. Interiano atrás con el guardameta. Ya la tiene Barrera. Y Barrera del tiro a la altura del manchón penal de nuestra zona. Mete tendido para Oscar de León, que intenta ganar con golpe de cabeza. Titimán que no puede. Es Ramos que va a esa segunda pelota y se viene por izquierda. Y Ramos en diagonal. Por dentro está llegando Sagastume. Olvidó la pelota. Tiene que apoyarse. Aquí viene el toque para el equipo guatemalteco. Arias. Pasa por Sagastume, el control es malo de Aguilar y ahora se viene el desdoble de los mexicanos. Por dentro viene Gamboa, adelanta la pelota. El efecto del balón es para el equipo guatemalteco, tarde en entrarle la pelota Barrera, pero ya la tiene el uno de la selección nacional cuando el árbitro dio una falta y es un tiro libre. Tiro libre para los mexicanos. Kevin Itzel, que está tomando.
19: 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Sí, el partido está ahí, equilibrado diría yo hasta el momento, con la selección mexicana tomando la posición de la pelota, pero con Guatemala hasta ahora me parece a mí defendiendo bien y también encontrando algunos espacios para atacar. Guatemala ha tenido la más clara hasta el momento, sin embargo no la pudo capitalizar y acá pues una falta importante que le deja una acción en táctica fija a la selección mexicana. Walter, ¿qué estás tomando?
18: 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Sí, Gala para su zurda, Camberos para su derecha, muy lejos, debe de estar a 30 y pico de metros, pero Guatemala por sí las dudas, agarra marca, todos tienen marca. El arquero Navarrete le grita, empujen, empujen, viene el golpe de cabeza, balón dentro de la zona. El quite bueno de Barrera para un tiro de esquina. 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Está lesionado el central por izquierda del equipo guatemalteco. Ramos va, este debe de ser protocolo de conmoción porque fueron Orozco y Julio Ramos a la misma pelota y el árbitro solamente se cerciora de que todo esté bien y se va a ejecutar y se va a reanudar con un tiro de esquina este partido 0-0 desde el estadio Cuauhtémoc con arbitraje canadiense en un estadio despoblado, pero es inmenso. El golpe de cabeza, el segundo palo no funciona y es un saque de arco para el equipo guatemalteco. Sirve mucho, claro que sirve mucho que la pelota se haya ido desviada. Guatemala tiene tiempo para reacomodarse. Y el que hace exactamente lo mismo es el centro delantero, al menos el nominal, Gamboa. Un parado similar al equipo guatemalteco. Barrera. Allá ubica, se da tiempo para que sus compañeros lleguen a posición y despeja. Y es diestro el arquero. Ramos que prolonga, va corriendo a ver si llega esa pelota. Arias obliga al marcador, tocó esa pelota, es para el equipo azteca. Saque de manos desde el primer tercio. Guatemala tiene que salir, tiene que abandonar la zona defensiva propia para ir al medio y allí recuperar y tener más cerca el arco. Viene el saque de manos, aquí donde Carmona va a jugar con Gamboa, pelota profunda donde gana con golpe de cabeza el futbolista Guerra. Aquí es un saque de manos. Claro que Gamboa se la lleva por delante. Mano. Sebastián Alejandro Dini pide mano de Gamboa. Casi todos estos jugadores son rápidos, son intensos. Les gusta jugar. Pase corto. Cuando se va a reanudar el partido con un saque de manos. Aquí viene Guerra. El stopper por izquierda. Guerra con un largo saque de manos. Cabezazo defensivo del futbolista Orozco para un saque de banda. Arias dice, ¿qué pasó? ¿Qué pasó con Arias? La pelota es para la selección mexicana por la reacción de los jugadores nuestros. Claro, es un saque de banda. México tiene el balón. El partido todavía no agarra ritmo. Gómez que prolonga, el que roba la pelota anticipándose. Es Bolaños, este buen jugador Bolaños. El otro día tuvo una jugada de gol. El equipo guatemalteco contra Costa Rica en el debut, que la sacaron de la línea luego de dejar al guardameta en una mala salida del equipo costarricense. Aquí aparecerá Barrera jugando la zona. Inmediatamente se abre Interiano. González se queda, Sagastume se mete. Aquí está la pelota de Interiano. Jeffrey Interiano saca González, se está metiendo a problemas el jugador Guerra con falta para el canadiense, que es tiro libre. Desde el primer tercio de la cancha vendrá el equipo Chapín. En 10 minutos, en este primer tiempo, 0-0. Una Guatemala, un intento que el guardameta estaba bien ubicado, se quedó con ella. Todavía no ha tenido una zona el equipo mexicano. Con este resultado, mi querido Kevin Itzel, Guatemala, ¿qué obtendría?
19: Bueno, hasta el momento la selección guatemalteca estaría haciendo 4 puntos y estaría terminando en el tercer lugar del grupo B. Esto la deja pues a esperar el resultado que pueda tener la selección de Cuba y ese partido entre Panamá y la selección de Honduras. Pero hay que resaltarlo, esto, un empate le dejaría muchas más posibilidades y prácticamente por la diferencia de goles estaría clasificado.
18: Gómez. No pasó la pelota, está presionando Arias, lo obliga a tocar atrás con el futbolista Orozco y más atrás con Alfaro. Ya la tiene Navarrete. Navarrete tiene salida por izquierda. Ramírez va sacando la pelota, la pide en el medio. Carmona, también Inda, el cambio de frente con algún esfuerzo. Carmona tiene la pelota. Carmona, los mexicanos no están arriesgando todo su fútbol por detrás de la línea del medio campo. Se está intercambiando posiciones Gamboa con Inda. Atrás Orozco, la pelota para Ramírez por izquierda. En 11 minutos en este primer tiempo, tiempo de juego. 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Claro que sí, el marcador es México 0, Guatemala 0. Kevin Itzel, ¿qué está tomando?
19: 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Se viene la selección guatemalteca, pero corta México. Walter, ¿qué estás tomando?
18: 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No pudo llevar bien la pelota. Su conducción fue deficiente de Marvin Ávila. Saque de manos para México. En una buena transición, los mexicanos cuando quieren pase frontal no son tan precisos. Y es allí donde Guatemala queda de frente. México en su última línea con Soto. Ahora se viene el jugador Camberos pegado a la banda. Atrás para Soto. Sigue abriendo Ramírez. Ya se fue. Se está quedando Orozco. Alfaro también. en la zona defensiva, porque Guatemala está presionando muy cerca de su zona. Y ahora viene el desdoble, Gamboa, que ya se mueve, le va a pegar al arco, pelota desviada de González, jugada por izquierda, no hay posición adelantada, el árbitro deja seguir, y aquí tiene la pelota Inda al segundo palo. Guatemala cierra con golpe de cabeza de Ramos para un tiro de esquina. 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Kevin Itzev, que está tomando
19: 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Se equivoca en el rechace González y le deja una oportunidad importante a la selección mexicana. Se da la vuelta al futbolista al momento de que le queda el balón luego de un remate de un futbolista mexicano. No logra darle la dirección correcta para intentar despejar la pelota, se la entrega al rival y de ahí deriva este tiro de esquina. 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
18: Ya, ya la mejor cerveza. Viene el tiro de esquina de un zurdo, pelota corta, desviación para un nuevo tiro de esquina. 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México ataca, el árbitro advierte que no quiere sujeción. Otra vez al primer palo el guardameta, que no sale, el golpe de cabeza defensivo, pelota cruzada de muy lejos, balón de un zurdo, se va del terreno de juego para un saque de arco, ya es para la selección guatemalteca. De muy lejos Soto le metió la zurda cuando toda Guatemala estaba saliendo en bloques y pasó lejísimo, ya es un saque de arco. Otra vez Barrera, los manda a todos allá arriba, va saliendo González, va saliendo Guerra, Sagastume, Interiano, y aquí viene la pelota larga, bien, bien larga, que llega hasta el último tercio de la cancha y a la media vuelta Inda lo va a encontrar al rápido Gamboa, que lo tiene 1-1 con Jordi Aguilar. Le sacó la pelota el hombre de Guasta, luego va a trabar con ferocidad, también se queda con el balón, su pase es deficiente. ¿Quién viene por él? Marvin Ávila, solidario, y el apoyo atrás para Guerra. Guerra, Guatemala con un juego de posesión. Titimán impide que el balón se vaya y ahora arranca y este es potente, le ha sacado la pelota Camberos. Gómez, llega tarde González, la pared con Gómez, todavía llega a la cobertura el futbolista Bolaños, que está metido como un central con otra falta, dice el árbitro. Casi en 15 minutos en este primer tiempo, 0-0 desde Puebla, desde el Cuauhtémoc. Piden tarjeta, Kevin, a ver, ¿a quién? Esta es una zancadilla de Bolaños en contra de Gómez. Solamente se va por la falta. No hay ninguna decisión disciplinaria por parte del canadiense.
19: Que no era, Walter. No era.
16: No, no era. Una jugada, como dijo el técnico de Suiza, es una falta cualquiera. Una falta cualquiera, dijo, pero igual le sacaron en bolo. Viene bueno, y se repitieron, ¿no? Aclararon que no era. No era amarilla para embolo en esa jugada con Paredes.
18: Aquí está la pelota de Barrera. Sale por derecha. González, lo están ubicando. Bueno, lo querían ubicar al futbolista Sagastume. Aquí se viene González, el antigüeño, que despeja. Y es un saque de manos para el equipo mexicano. 16 minutos en este primer tiempo. El partido con un dominio alterno. Pensé que iba a ser mucho más inclinado en favor de los mexicanos, pero Guatemala con una buena estrategia y con esos cambios que hizo posicionales Sebastián Vini, hasta el momento tiene el partido. Me imagino que donde lo quiere tener ya nuestro comentarista Kevin Itzev nos dijo que cuando hay una pelota dentro de la zona no lo dejan girar, no lo dejaron gobernar esa pelota, y ahora viene el zurdazo, viene el quite por parte de Jordi Aguilar, y aquí se viene Marvin Ávila, que se queda con el rebote y la va a mandar arriba para Oscar de León en un trazo muy bueno, y de León va 1-1 con Orozco, le enseñó la pelota, va a salir en medio de dos, salió de problema y ahora recorta, lo tiran contra la banda, le van a hacer triple equipo y alcanza para descargar con Titimán, que mete un cambio de frente. Donde viene Guerra, Guerra con la pelota, lo va a encontrar a Selvin Sagastume, pero con mucha determinación viene el cierre por parte de Alfaro para un saque de manos en favor de la selección nacional. Kevin Itzev, que está tomando
19: 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Hasta ahora, para que usted pueda graficar mentalmente lo que está pasando en el partido, el 73% de la posesión es para la selección mexicana, solo el 27% para Guatemala. Pero cuando Walter dice que es un partido más repartido, valga la, no es la redundancia, pero sí, tomando en cuenta que Guatemala ha logrado ir al ataque, ha logrado pasar, se esperaba que una selección de México le quitara por completo la pelota a esta selección guatemalteca y que la tuviera metida atrás. No ha sido así en gran parte de estos 17 minutos que llevamos. Guatemala sí ha logrado salir en algunas ocasiones, pero le cuesta conectar pases, porque México realmente está teniendo el dominio, eso es claro, pero le está costando un poco más de lo esperado a esta selección azteca. Walter, ¿qué estás tomando?
18: Gane la mejor cerveza. Jordi Aguilar cubre hasta el final esa pelota, balón afuera, y el árbitro dice que el último en tocar la pelota fue Aguilar para un tiro de esquina. 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Viene el tiro de esquina en 18 minutos. Es ideal para un zurdo, para que el guardameta por el efecto se quede pegado al arco. Y la gente que tiene buen juego aéreo, porque no tiene jugadores de mucha altura México. ¿Quién hace la seña? Va a venir la pelota de Camberos al palo corto. Malo, el segundo balón es para Guatemala y se viene el desdoble. La pelota, atención, para Arias, que mete el recorte, pero ya la perdió y tiene que ir a presionarla. Vuelve a recuperar y descarga esa pelota con Guerra, y Guerra que juega con Arias. Perdió la precisión Guatemala, se la ha regalado a México. No puede manejar el partido Guatemala. Sí, se refugia atrás.
19: Pero se esperaba así, ¿no, Walter? Creo que México es muy superior, eso hay que decirlo, pero la selección guatemalteca hasta ahora, la virtud ha sido estar muy bien aplicada en zona defensiva. Algunos errores al momento de despejar, pero se han sabido controlar, y eso es lo más importante. El partido iba a ser así, el partido lo va a sufrir Guatemala así, de principio a fin, y lo importante será mantener esa precisión en zona defensiva para que México no te haga daño, Walter.
18: Saca la pelota Ramírez, el central por izquierda, y ahora viene en velocidad, línea de fondo, lo persigue Aguilar, mete centro, palo corto, hace el puente Gamboa, y ahora se viene Marvin Ávila, que llega primero que su marcador, lo está acompañando a la lejanía el futbolista Oscar de León. Titi tiene que esperar, decide enfrentarlo, cambia de paso, se metió al cajón, centro con la zurda para de León, muy fuerte, está llegando Arias, la pelota para de León. No, se le escapó la pelota. ¡Qué bárbaro! ¡Qué bárbaro! Selvin de León acompañaba el ataque. Digo, Selvin Sagastume acompañaba el ataque. Y cuando alzó la vista para levantar el centro, se le escapó la pelota. Y es un saque de arco casi al 20 en este primer tiempo. Tiempo de juego. 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Claro que sí. El marcador, México 0, Guatemala 0. Kevin Itzeb, ¿qué está tomando?
19: 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La mejor cerveza. Estamos en 20 minutos. El tiempo de juego. 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La selección de Guatemala contiene y es más peligrosa, me parece a mí, en las contras ha sido más peligrosa hasta ahora que la selección mexicana, pero México domina, México pasea la pelota, México presiona, y en cualquier momento, si Guatemala no está acertada, podría venir el primero del combinado azteca. Walter, ¿qué estás tomando?
18: Gallo, la mejor cerveza. David Pablo, podemos saber cómo va la selección. La selección 21 allá en República Dominicana, si fuera usted tan amable. Debuta contra los anfitriones, mientras que en México, aquí se viene la 20 en el marco del premundial. Se va a jugar en el 2027, ¿en dónde? En Uzbekistán
19: y Azerbaiyán.
18: Y Azerbaiyán. Y el primero de este premundial va a jugar Juegos Olímpicos. Si es Estados Unidos el que gana, pues será el subcampeón de esta final. Bueno, de la final de este torneo, para aclarar. Aquí se viene México. Pelota para Carmona, que ya se quedó Carmona en la línea defensiva. Y ahora saca la pelota el zurdo Orozco. Va a jugar con Ramírez, y Ramírez rápido. En conducción, toca y acompaña. Balón adentro para Inda, que puede levantar. Guatemala ya se cierra, tiene tomado a todo el mundo allá arriba. No tiene tiro de media distancia, y Gómez sí tiene el uno contra uno por dentro. Pelota que desvía González, y ahora se viene Bolaños con la pelota. Allí es donde empiezan los problemas para el equipo guatemalteco, porque no hay cómo darle dos toques seguidos a la pelota. México. Se instalan 8 futbolistas en la cancha guatemalteca, y hay un cambio de frente para Camberos. Gamboa que va y se recuesta en el pecho del futbolista Guerra, le va a pegar al arco, corta Guatemala. Allí es donde hay muchos futbolistas chapines que van uno detrás de otro y no dejan armar y no dejan tocar al cuadro local. Ramírez, el zurdo Orozco, el último en intentar pegarle al arco, pero fue en el quite por parte de Aguilar con la espalda de Vía. Y eso propicia el desdoble que no llegó muy lejos, no prosperó porque Saga estuvo y perdió de vista la pelota. Aquí está el balón en el medio para que venga el futbolista Alfaro. Contra la banda para Ramírez. Sabe Ramos que lleva marca, que ya está el rápido Camberos, que también tiene uno contra uno. México con posesión casi que absoluta en 23 minutos. Van saliendo con Orozco, se está moviendo entre líneas Gómez. Está llegando por detrás de la línea de la pelota Inda. Gómez que llega contra la banda izquierda, no deja pasar Jorge Aguilar. Bolaños que quiere colaborar, le tiene que cambiar de ruta a México. Aquí está el futbolista Carmona. Y Carmona más atrás y Guatemala ahora sí presiona con Oscar de León. Bolaños para el pase corto. Van a salir de problemas los mexicanos. Se quitaron la presión de los guatemaltecos y ahora viene pase fuerte donde Gómez no tiene precisión. Bolaños tampoco y allí es el inconveniente. ¿Alguna información desde República Dominicana? Kevin Itzé, permítame porque se viene Ramos, que más rápido de lo que uno piensa. Ramos que va uno a uno con Camberos, línea de fondo, le van a hacer doble equipo, perdió la pelota Camberos y es de arco para el equipo guatemalteco. ¿Alguna información desde Santo Domingo?
19: Sí, hay información, el partido ya terminó, lo ganó República Dominicana, 1-0, gol de Breton al minuto 90 más 5, increíble.
16: ¿Perdió la 21?
19: Sí. Increíble. Increíble cómo todos los partidos que están ahí y donde puedes sacar puntos importantes en cualquier categoría, Walter, se nos escapan de las manos. Y si no, ni recordemos Surinam.
18: Ahora tenemos que jugar dos veces contra ellos. En la Nation League. Qué debut. No está siendo una buena semana para el fútbol internacional. Esperemos que Municipal salve los muebles. Partido a las 21 horas por la red. Cuando viene una pelota para Gómez, va a salir del cajón, está esperando a Gamboa, está esperando a Camberos. 1-1 con el futbolista González. Balón, ataque de segunda línea, le pega muy mal esa pelota. Cuando le entregaron el pase retrasado y le mete la zurda Gómez. Saque de arco para el equipo guatemalteco en 25 minutos en este primer tiempo de juego. 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Claro que sí, el marcador es México 0, Guatemala 0. Algo platica el árbitro, el técnico, con su asistente, mientras que Guatemala tiene la pelota, juega con Bolaños. Por fin la tiene el equipo guatemalteco, no puede Titi. Y ahora la espalda de Orozco. Se viene Ávila por dentro, Ramos, línea de fondo, le quedó para la zurda. Recorta, negociaba un tiro de esquina y lo consigue. 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El primero para Guatemala. Veremos qué tiene González, que se incorpora al ataque. Veremos qué tiene Interiano. Veremos qué tiene Sagastume. En el rebote, sirve para sacar el equipo, para descansar en posición. Los mexicanos están metidos en su zona. Aquí la pelota de Ramos, Titimán que va a ejecutar. Marvin Ávila, centro cerrado y lo sabe el guardameta, que pone un hombre al palo corto. Pone un hombre también, 9-15, Ramos no, Titimán sí, pelota al primer palo, golpe de cabeza. La segunda pelota, balón arriba como rebotero. Están pidiendo una falta, el árbitro está deteniendo al guardameta para que ejecute. Le sacaron el zapato al central guatemalteco Brian Guerra y el árbitro ha detenido el trámite del partido. Kevin Insep, ¿qué está tomando?
19: Cayo, la mejor cerveza. Una jugada donde la selección nacional de Guatemala ponía el tiro de esquina, rechaza a México y en el contrarremate no le termina de dar la dirección exacta el futbolista guatemalteco, pero Guatemala logra salir de su zona, logra descansar un poco también en territorio contrario y esto es bueno ante el asedio que está teniendo esta selección mexicana. Walter, ¿qué estás tomando?
18: Cayo, la mejor cerveza, fuera de lugar de Gamboa. Tiro libre indirecto. Allí está Bolaños. Buen jugador Bolaños. No pudo resistir esa pelota larga, sabedor de que sacaba ventaja de su posición. Viene tiro libre y pasa el tiempo. Y Guatemala está logrando lo que fue a buscar desde el plan de juego. Pero todavía falta mucho. Aquí viene el golpe de cabeza de Arias. Está tocando Bolaños. La tiene Jordi Aguilar. Pelota atrás para González. Interiano se mete para sobrar en esa línea de 5. Y luego de León lo han sujetado sin falta para el árbitro. Balón atrás, 0-0. Pelota de Ramírez. Ahora la tiene Alfaro. Carmona solo por derecha. Atrás con su guardameta y la tiene Navarrete. La barrida de Marvin Ávila. Fácil, pasó la línea del medio campo. Golpe de cabeza de Ramos. Está jugando muy bien Ramos. Muy bien, es el zurdito que jugaba unos metros arriba. Quiero entender que es el carrilero y un marcador de punta. Y es el que acompaña a Marvin Ávila, Oscar de León. Cuando viene Arias, cuando viene Bolaños, cuando nos atraviesa la cancha. El que no hace ese cruce es Jordi Aguilar. Se queda allá, costado derecho de Guatemala. Cuando toca y va el equipo mexicano. El centro al movimiento, el guardameta tiene que quedarse con esa pelota. 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Kevin Ichem, que está tomando.
19: Gallo, la mejor cerveza le está faltando a Guatemala en algunas decisiones. Está cometiendo algunos errores y regalando oportunidades importantes. En esta última, el portero pudo haber hecho algo más. Termina regalando el tiro de esquina y una oportunidad importante para esta selección mexicana. Cuando estamos ya a la altura del minuto 28, Walter, nos queda poco para llegar al minuto 30 y por lo menos Guatemala aguantando hasta el momento. ¿Qué estás tomando?
18: Gallo, la mejor cerveza, adelanta mucho la pelota, llegará fácil a las manos del guardameta que tiene algún problema. Barrera para quedarse con esa pelota, se abren los dos centrales y va a salir con González. González en esa salida táctica. Bien Jordi, que le encanta tener la pelota. Balón atrás de Sagastume, otra vez con González y más atrás con su guardameta. Aquí está Barrera, le llega Ramírez muy cerca y González mete un cambio cruzado allá donde Ramos tire la pelota, el hombre de Nastic Tarragona. El rebote para Guatemala, mete cambio de frente. No hay centro delantero porque el control fue muy malo de Ramírez. Tiene que volver el futbolista Alfaro. En 29 minutos y medio en este premundial menor de 20 años que se juega en Puebla. 0 México, 0 Guatemala por el 106-1. En Santo Domingo perdió en el debut la selección de Guatemala, la 21, la que dirige Willy Oliveira. 1-0. Largo 0-0, pero en el cierre encontraron el gol del desnivel. Navarrete ahora saldrá con el futbolista Carmona. Lo han encontrado así Gala y ahora Gómez, y Gómez que sigue tocando, y aquí está Camberos atrás para Carmona y mucho más atrás para su central Alfaro. Alfaro tiene pase con Soto. Por dentro está buscando atención Sigala. Se atora de balón, lo van a cazar a Gómez. Lo salió a buscar Aguilar. Sigue Gómez con esa pelota. No marca Ramos, lo deja recibir a Cambero. Ya se mueve medio equipo mexicano allá arriba. El golpe de cabeza se va desviado ya afuera. Desviado ya afuera. Porque llegó Ramírez como centro delantero. Giró mucho el cuello y en media hora de partido 0-0. Persiste de marcador en el estadio poblano. Allí donde Carlos Humberto Ruiz fue figura. Sale con Guerra. Aquí está Guerra. Otro trazo largo. El gran problema que Kevin Ichet de jugar así es el cansancio. Para el segundo tiempo se cae mucho los equipos que deciden defender su territorio.
19: Sí, pero yo no creo que Guatemala haya decidido defenderse. Es que son las circunstancias del partido. México te lo está dominando. Tiene mayor precisión en los pases. Es mejor al momento de administrar la pelota. Y a Guatemala le ha tocado esto, correr detrás del balón a lo largo de lo que llevamos de compromiso. Y México ha sido mejor. Walter, ¿qué estás sumando?
18: ¡Calle, la mejor cerveza! Aquí está Ramírez, Gamboa contra la banda. Guatemala se refugia a la altura del manchón penal. Dejan tocar a Sigala. Va a venir el centro desde la izquierda. Guatemala se queda. No llegó Ramos. Y Camberos con la pierna derecha estirada. La pelota arriba para un saque de arco. Casi en 32 minutos en este primer tiempo. Lo mejor de México lo ha desperdiciado Camberos. Kevin Ichep. ¿qué está tomando?
19: Gallo, la mejor cerveza, un centro desde el sector de la izquierda. Llegaba Camberos a cerrar la pinza, no logra darle la dirección exacta, por suerte para la Selección Nacional de Guatemala. Pero hasta ahora, en 30 minutos, el tiempo de juego, Ban Rural, el máximo y orgulloso patrocinador de nuestro fútbol, la mejor que ha tenido México hasta el momento en el compromiso. 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Walter, ¿qué estás tomando?
18: Calla, la mejor cerveza, Inda. Le está colaborando a Jordi Aguilar para ponerse de pie. Esto ya pasó y se va a reanudar con un tiro libre. México a través de Gómez. Sigala por izquierda, por derecha Carmona, que ya se suma al ataque. Va a dejar con Camberos. Como extremo por derecha Camberos. Decide el uno contra uno. Túnel sobre Ramos. Se metió al cajón. Está esperando Guerra. Apuntó esa pelota. Le pegó muy mal al balón. Muy mal esa pelota, y es de arco para los mexicanos, pero ya están encontrando más espacio. Kevin Insev, ¿qué está tomando?
19: Gallo, la mejor cerveza. Pareciera ya el desgaste que ha tenido Guatemala a lo largo de 30 minutos. Le empieza a pasar alguna factura. Ya México empieza a encontrar algunos espacios. En esta ocasión intenta pegarle de tres dedos el futbolista mexicano. No le da la dirección correcta, pero ya, ¿en qué? Cuestión de dos minutos, México ya tuvo dos claras y en cualquier momento podría estar atinado algún futbolista y marcar la diferencia para abrir la lata en este partido. 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Walter, ¿qué estás tomando?
18: Gallo, la mejor cerveza. Guatemala va por una. Va por una Guatemala. ¿La aprovecha o todo lo contrario? Pues el partido nos va a dar esa respuesta. Cuando adelanta la pelota, sí, Gala, le dieron vuelta, pero le ha quedado la pelota a los mexicanos, que piden tarjeta, y ahora movieron para Gómez, que se viene, lo enfrentó el guardameta, tira al arco, el guardameta repele, le vuelve a quedar a Ramírez, para el segundo palo, la tiene Gómez de frente al arco, a colocar la pelota desviada allá afuera. En el camino encontró un cuerpo guatemalteco, porque Camberos, que ha sido el más inquieto en estos 34 minutos, encontró un jugador chapín. Veremos si
19: no.
18: Posición adelantada, me parece, mi querido Kevin Itzep. De todas formas, desde todos los ángulos, mejor que Guatemala se haya defendido como lo hizo. Mucho mejor. Tiro libre indirecto. Aquí viene la pelota para Guatemala en 35 minutos. 0-0. Viene el guardameta muy firme. No valía, está bien, pero por las dudas. Aquí viene la pelota alta. Va a ganar De León, tiene la pelota en la frontal del área, está esperando ataque por fuera, no hay nadie, y ahora por dentro adelantó la pelota y tiene pierna larga, pero la ha quitado. Sígala la pelota. Ahora muy fuerte, Guatemala recupera, ya sacó la línea a la altura del medio campo. González, también interiano, y aquí está el futbolista Guerra. Pelota para Ramos, Guerra tiene la presión del jugador Gómez. Le pega muy mal a la pelota Barrera, que se apresuró sin presión alguna. Y ahora toca Camberos, se hace el autopase. Va a ganar Ramos, para mí con falta. Y el árbitro dice que Gómez no cometió ninguna anomalía. Y ahora viene la pelota frontal a la media vuelta. La pide Gómez. Se está desmarcando el jugador Inda. Y Gómez, que levanta centro. Cabezazo de González, del rebote. Sigue siendo para el equipo mexicano. Largo remate a las manos de Barrera. No llevaba nada esa pelota. Y el arquero, sin ningún inconveniente, está volteando a ver cuál puede ser la salida. Kevin Itzep, ¿qué está tomando?
19: Gallo, la mejor cerveza, sí, pero la selección de Guatemala tiene un problema, que es que cuando tiene la pelota intenta ir hacia el frente. Hay dos futbolistas en punta, Marvin Ávila, pero están muy separados, demasiado separados. Entonces, cuando uno toma la pelota, no encuentra destinatarios. Y así es muy complicado hasta ahora que la selección nacional de Guatemala, que puede llevar a qué, 6 hombres al campo contrario, al campo mexicano. Pero está siendo muy difícil atacar para el cuadro chapín. Walter, ¿qué estás tomando?
18: Gallo, la mejor cerveza. Controla y despeja Alfaro. Y ahora se viene Camberos. Va la misma pelota. Llega correctamente el futbolista interiano. Y ahora Marvin Ávila distribuye con Selvin, que tiene cambio de frente. Guarda la pelota. Se cuida con balón Guatemala. Aquí está Guerra. Va a conectar con González, que mete pelota frontal. Oscar de León se recuesta en el pecho de Alfaro, sin mano, dice el canadiense. Y ahora Gómez con la aceleración frontal. Cambero cerrado como un interior, tiene la pelota atrás para Inda. Ahora la vuelta. Carmona por derecha, puede descargar Gómez con él, Inda por dentro, Gómez también, la tiene el futbolista Inda, media vuelta, Guatemala recupera, se la vuelve a regalar a los mexicanos, no los deja ni girar, no los deja ni pensar, y ahora Marvin Ávila, que tiene que bajar muchos metros a presionar al equipo azteca. Los 10 jugadores de México están en la cancha de Guatemala y ahora filtraron entre líneas, le va a pegar al arco, pie derecho, desvió de afuera. Es de arco para Guatemala. Kevin Itzel, que está tomando.
19: Cayo, la mejor cerveza. Nuevamente lo intenta la selección mexicana. Esta vez un remate por parte del futbolista marcado con la camiseta número 17, Luis Gamboa, el jugador del Atlas, que le pega un bombazo que buscaba dirección, pero no tuvo la deseada por parte de este futbolista. Pero otra vez, México probando la larga distancia para intentar hacer daño. Ahora Guatemala lo intentaba, pero ese es el problema. Está De León, está Marvin Ávila como centro delantero, pero no pueden tener contacto con alguien más porque todo el equipo está tirado atrás. Walter, ¿qué estás tomando?
18: Calle, la mejor cerveza, tiro libre. Aquí se viene Ramos, descarga con Marvin Ávila, quiere devolver con Ramos otra vez. Presuroso, no tuvo precisión y los mexicanos en su propio terreno tiene la pelota. El árbitro señala que hay falta en contra de Camberos y es un tiro libre. Ávila tiene que entregar la pelota en 38 y medio en este primer tiempo. Tiempo de juego. 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Claro que sí. El marcador. México 0, Guatemala 0. En el medio tiene la pelota Ramírez. Casi le roba Bolaños. Jordi está muy atento, tiene dos jugadores, el de la banda le está entrando, desde atrás González da rebote, balón dentro de la zona, buen cierre, va a disputar el futbolista de la Antigua, estrelló la pelota en Inda, quiere un túnel, bien González, sale del problema, levanta a Jordi con falta del futbolista Sigala para un tiro libre. Balón detenido, 39 y medio del árbitro. Cruza palabra con este volante ofensivo mexicano. Ya le brinda autorización para que Barrera saque la pelota. 0-0. Vamos llegando al 40 en este primer tiempo. El guardameta Barrera tiene la pelota. Arriba el despeje. Tiene buen despeje el guardameta. El golpe de cabeza es de Alfaro. Prolongan para Gómez, que no retire la pelota. Y ahora el que limpia es el jugador Guerra. Abrirán con el zurdo Ramos. Y Ramos por dentro. Para el capitán Selvin Sagastume, que mete una pelota entre los centrales. Va corriendo, va a llegar primero el guardameta, que se queda con ella. Le faltó decisión a Bolaños. Le faltó decisión porque le sacó un cuerpo a sus defensores, pero cuando lo vio venir al guardameta se hace a un lado. Kevin Itzel, que está tomando.
19: Cayó la mejor cerveza a la selección nacional de Guatemala, otra vez intentándolo en esta ocasión. De León no termina de llegar, pero muy cerca al combinado Chapín. No ha dominado el partido, México ha sido superior, pero con el contragolpe ha intentado hacer daño. Le ha faltado un poquito más de decisión y sobre todo también acierto al momento de tomar algunas decisiones cuando se viene México. Walter, ¿qué estás tomando?
18: Calle, la mejor cerveza. Sale Guatemala, no la puede perder. Marvin Ávila la cuida. Se equivoca en la salida. Pelota dividida, tiene que ir Barrido. Selvin Sagastume. Pelota a la deriva, el que la cuida es Ramírez. Está tirado un jugador mexicano. Y son los aztecas los que tienen la pelota. Y ahora sí, como la tenencia en favor de México. Se queja del tobillo del pie izquierdo el futbolista Sigala. Si recordamos, barrida de Arias. Bueno, fue pelota, toda pelota. Claro, todo pelota. Ahí va Bolaños, claro. Entre los centrales y el guardameta con un manotazo. Pero si él no desacelera Él sigue, llega antes a esa pelota Bolaños, que siempre le queda una a este muchacho.
19: Sí, y siempre lo van cerrando los futbolistas mexicanos. Ahí también le interrumpen un poquito el paso y por eso es que no logra llegar con buena precisión a la pelota. De igual forma ya tenía a Navarrete encima al momento de intentar rematar, pero una buena jugada por parte de la selección de Guatemala, que quizás no está teniendo mucha posesión, pero esas contras pueden ser letales. El momento de ser efectivo será lo más importante cuando lleguen a tener una de frente al marco, Walter.
18: Estos muchachos están cuidando su territorio. Este resultado les sirve en 42 minutos en este primer tiempo. 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Claro que sí, el marcador es México 0, Guatemala 0. Kevin Itzep, ¿qué está tomando?
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0: 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La mejor cerveza. Se viene la selección mexicana. Walter, ¿qué estás tomando?
1: Gallo, la mejor cerveza. Bien, Jordi Aguilar. Llega tarde esa pelota. Ya es un tiro libre. Costado izquierdo de los mexicanos. Le tiró todas las libras a Soto, incorporado al ataque. Jordi Aguilar, que está teniendo mucho problema. ¿Por qué Soto? ¿Por qué Ramírez? Porque le aparece Inda, porque en diagonal, de adentro hacia afuera, Sigala. Y Jordi se las ha rebuscado, el futbolista que milita en Guastatoya. Ya inicia la activación algunos jugadores que integran la banca del equipo mexicano. Los guatemaltecos muy tranquilos, detrás de la pelota está Camberos. Se coloca también el propio Sigala para meter el zurdazo. González organiza la defensa, Titibán como cierre. Atento Barrera. Al 43 me parece que es el diestro Cambero, sí señor, dos a la barrera. Palo corto, el guardameta. La pelota se va desviada allá afuera. Desviada allá afuera. No lo puede creer Gamboa. En un centro donde el arquero se quedó debajo del arco y nadie lo fue a marcar. Su golpe de cabeza es desviado por el guardameta y es de esquina. A ver, pedían una mano incluso en el camino por parte del defensor guatemalteco, pero es un tiro de esquina bandural. 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
0: Cayó la mejor cerveza, se la pierde el futbolista mexicano. Era una acción de frente al marco, no le puede dar la dirección, estaba completamente solo por ahí. Le asediaban algunos jugadores chapines, pero se la pierde el mexicano. Walter, ¿qué estás tomando?
1: Cayó la mejor cerveza, Barrera salió, prolonga. Esa pelota a borde de área por izquierda, Ramírez va a dejar con Gómez, vuelve a abrir esa pelota el futbolista Soto, Ramírez, última línea, centro pasado, golpe de cabeza, gol de los mexicanos. Ramírez llega como centro delantero en una pelota por izquierda, solamente le tiene que dar dirección esa pelota al palo contrario del guardameta. Y Diego Ramírez, cuando no quedaba mucho para terminar la primera parte, encontraron el espacio y vía aérea, Ramírez pone el 1-0.
0: Bueno, al minuto 44 llega la anotación por parte de la selección mexicana, un error en las marcas en un tiro de esquina. Ya México había advertido en algunas ocasiones anteriores, el centro por parte del sector de la derecha, le queda la pelota al futbolista mexicano Diego Ramírez, que empalma el balón de cabeza, nada que hacer por parte de Rogelio Barrera, y así se abre la lata. La selección mexicana se pone al frente en el marcador. Se pierde las marcas en el área y eso lo termina pagando caro la selección guatemalteca, que lo habíamos dicho, tenía que estar muy acertada, sobre todo en este tipo de acciones, que era donde México iba a intentar hacer daño, porque en cuestión de elaboración de fútbol no había logrado penetrar el arco de la selección guatemalteca. Walter, ¿qué estás tomando?
1: Calla la mejor cerveza, Marvin Ávila cuida esa pelota y le pega de revés para el arribo de Ramírez. Borde de área, se va a meter, atención, barrida de Ramos, que no se da por vencido, le va a colaborar, hay una sujeción, el árbitro dice que no hay absolutamente nada, línea de fondo, va a levantar el centro, se atreve al uno contra uno, le han sacado la pelota al futbolista guatemalteco. Ahora Guatemala, que intenta en el cierre presionar arriba, se queda con la pelota y el árbitro da una falta. El canadiense calificando las faltas mal. Se ha terminado la primera parte con victoria del equipo mexicano, 1-0. Diego Ramírez hace un ratito nada más puso el 1-0. Tiempo de pausa. Regresamos por el 106.1. 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
2: Bueno, continuamos en el entretiempo de este compromiso. La selección mexicana lo está ganando por marcador de 1-0 sobre Guatemala en un partido donde el equipo mexicano fue mejor, hay que decirlo. Tuvo la posesión de la pelota, intentó siempre generar las mejores ocasiones del partido, pero Guatemala estaba defendiendo bien, al menos a lo largo de 30 minutos, me atrevería a decir, Guatemala defendió bien, no se dio muchos espacios, le costaba a México entrar y Guatemala cometía algunos errores al momento de algunas entregas, al momento de algunos rechaces, pero en líneas generales, la selección nacional de Guatemala estaba jugando bien. Sin embargo, ya después del minuto 35, parecía que el cansancio empezaba a hacer mella en los futbolistas chapines, empezaba México también a encontrar algunos espacios, algunos remates de larga distancia, algunas jugadas elaboradas dentro del área que o llegaba de alguna forma el portero Barrera o algún defensor lograba desviar la pelota, pero al final la selección mexicana abre la lata al minuto 44 cuando Diego Ramírez, dentro del área después de un centro desde el sector de la izquierda, aprovecha, se pierden las marcas en la cobertura y llega totalmente solo Diego Ramírez para cabecear y mandar esa pelota al fondo del arco. Así han transcurrido los primeros 45 minutos de este compromiso donde la selección de México está ganando el compromiso y pues entonces de esta forma deja pendiendo de un hilo la clasificación de Guatemala, pero esto lo vamos a estar platicando al regresar del corte. Quédese con nosotros, esta es la red 106.1. Volvemos de la pausa para platicar cómo queda el grupo de Guatemala y las opciones para clasificar con este resultado.

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2: Continuamos en el entretiempo aquí en la red del 106.1. Recuerde que la selección guatemalteca está perdiendo por marcador de 1-0 frente a la selección mexicana, y esto pues empieza a reducir un poco sus posibilidades de meterse a la siguiente ronda de este campeonato sub-20 de la CONCACAF. ¿Cómo está la situación para la selección guatemalteca con este resultado? Recordando primero los criterios de desempate en esta fase de grupos, que se definirá por el mayor número de puntos, que pues es la opción principal. Luego tenemos la diferencia de goles y los goles a favor. ¿Cómo están las tablas de posiciones hasta ahora? La selección nacional de Guatemala está ocupando la tercera posición con 3 puntos, 1 victoria y 2 derrotas frente a Costa Rica y ahora frente a la selección mexicana, y esa victoria ante Antigua y Barbuda. Recordemos que clasifican directo los primeros 2 de cada grupo y hay una posibilidad de acceder a cuartos de final como mejor tercero, pero solo son 2 cupos. ¿Qué selecciones están peleando estos cupos? La selección de Cuba en el grupo A, que estará enfrentándose en la última jornada ante Estados Unidos, que está prácticamente clasificada. Ahí hay una posibilidad. El problema es la diferencia de goles. La selección de Cuba tiene un total de 3 goles a favor, en este caso 5 goles a favor, 3 puntos, y Guatemala solo tiene 4 goles a favor y 3 puntos. Entonces, la diferencia es mejor para la selección de Guatemala, en este caso hasta ahora, pero la selección de Cuba está ahí, a falta de un compromiso. Y luego tenemos a la selección de Honduras y a la selección de Panamá en el grupo C, que están con 1 punto y que se enfrentan entre ambas en la última jornada. Así que prácticamente, si el resultado queda así, la que gane de ese compromiso entre Honduras y Panamá en el grupo C estaría prácticamente clasificándose como una de las mejores terceras, y también esperando lo que pueda hacer la selección de Jamaica frente a Canadá. Pero prácticamente así está el grupo, está la posibilidad. Hasta ahora Guatemala lo que tiene que hacer es intentar empatar el partido al menos, o no recibir más goles, porque la diferencia de 3 goles, la diferencia de goles que es de +3 hasta ahora, Guatemala ha hecho 4 goles a lo largo de este premundial, le permitiría a esta selección guatemalteca hasta ahora meterse, siempre y cuando la selección de Cuba no dé el batacazo ante Estados Unidos, que ya está clasificada, esperando que Estados Unidos haga lo propio y golee a la selección de Cuba, y que pues Honduras y Panamá pues empaten, que sería lo más cómodo para esta selección guatemalteca. Pero ya queda dependiendo un poco de los resultados que pueda irse dando, o los resultados que se puedan ir obteniendo para estas selecciones, tanto las centroamericanas como la selección caribeña. Así está entonces la situación para la selección de Guatemala. A pesar de la derrota, estaría todavía clasificándose esta selección guatemalteca. Eso sí, siempre y cuando los resultados favorezcan, siempre y cuando la selección de Estados Unidos le gane a Cuba, y siempre y cuando Honduras o Panamá empaten, o que simplemente con que Cuba pierda por una diferencia de goles importantes, la selección nacional de Guatemala estaría metiéndose. Pero el problema y lo complicado aquí es que siempre tenemos que depender de otras selecciones, siempre tenemos que depender de otros resultados para intentar conseguir un objetivo, y creo que ese no es el plan, o al menos en la previa creo que ese no era el plan para esta selección nacional de Guatemala. Vamos a hacer una nueva pausa, pero quédese con nosotros, porque al regresar seguramente volveremos con los segundos 45 minutos de este compromiso, que lo está ganando hasta ahora la selección mexicana por marcador de 1-0.

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7: Hay que intentar que la mejor cara que tengamos la demos dentro de casa, porque a veces se ve como esa disyuntiva entre portarse amablemente con los invitados o con la gente que está afuera y dentro de casa tal vez permitirnos gritos, caras largas, que conozcan nuestro cansancio, el agotamiento, pero hay que darle la vuelta a esa forma de pensar, porque ¿quiénes van a estar cuando tengas problemas pesados? ¿Quiénes van a ayudarte a resolverlos? Pues los dentro de casa. La felicidad no está en tener buenos vínculos fuera de la casa, sino en que tus vínculos dentro de la casa sean positivos y que te ayuden a ser cada vez mejor. Que utilicemos nuestras mejores energías para tener buena cara dentro de casa. Ser amables dentro de casa, porque ellos son los que te acompañarán siempre.
8: Soy el padre Juan Carlos de HablarConJesús.com para la red 106.1.
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12: Remate de Gamboa para el tiro de esquina. 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Ya estamos en este segundo tiempo. Empate a uno en el Estadio Cuauhtémoc. Cuando Gamboa prueba y encontró a González en el camino, por eso el tiro de esquina Van Rural. El árbitro ya autoriza y ahora es un saque de banda. Pelota para Soto, que la metió al cajón menor. Golpe de cabeza, el rebote siempre para México. Está en la frontal del área, no tiene cómo sacar esa pelota Alfaro. Uno contra uno, sí, Gala. Descarga Guatemala, continúa defendiéndose sin cambios. Para este segundo tiempo no se hablaron los mexicanos, van a perder la pelota. Marvin Ávila que mete la pierna derecha Señalan que hubo falta, ya es un tiro libre. Kevin Etcheverry, ¿alguna modificación para este segundo tiempo que está tomando?
13: Gallo, la mejor cerveza hasta el momento no. La selección mexicana y la selección guatemalteca arrancan este segundo tiempo con los mismos 11 que iniciaron la partida. Por ahí probablemente la selección guatemalteca, por el desgaste, vaya a ir haciendo cambios oportunos. Cuando se viene Guatemala, una galopada por el sector de la izquierda. Walter, ¿qué estás tomando?
12: Gallo, la mejor cerveza. Marvin Ávila todavía le tocó la pelota. Se tiraron un sprint del medio campo para un tiro de esquina. 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Marvin Ávila va a levantar el centro, él ejecuta la táctica fija para selección nacional. Aquí está Titimán, está González incorporado, también Interiano, está Cruz, está Guerra, pero ¿quién se queda allá atrás? Está también el grandote Oscar de León para el rebote. Sagastume, le tengo una fe a Sagastume. Sacaron el balón, obligan a México a ir a presionar de muy lejos, metieron el centro. Oh, el golpe de cabeza de Gómez, la sacó del cajón y luego hay una falta. Carga por la espalda, y es para los mexicanos, no pasó absolutamente nada en ese tiro libre. En 5 minutos y medio, segundo tiempo. Va corriendo y va corriendo, no llegará esa pelota el atacante mexicano, y es de banda. Guatemala que vuelve a territorio para sacar el balón, buscando conexión, donde Guerra va a dejar para el zurdo Ramos. Ramos por detrás de la línea del medio campo, el pase rastrero, pedía la pelota al espacio Marvin Ávila, se le entregaron al pie y ahora la deja entrar el futbolista Alfaro. Este zurdo tiene la presión de Oscar de León, obliga a lanzar. Guatemala la va a regalar, González la regaló y ahora propicia un desdoble. Otra vez González, que no se da por perdido, va disputando el espacio y la pelota la tiene Sigala, cuida bien el balón. Guatemala que no lo deja girar, sigue el mexicano. Ahora sí, el canadiense da una falta. Es un tiro libre. Bravo este Guerra. Brian Guerra, el central por izquierda. Guatemala juega con línea de tres. Ramos por izquierda, Jordi Aguilar por derecha. El complemento de esa línea de cinco, porque los carriles juegan a la altura de los centrales. Y México se deja venir porque ve mucho espacio en 7 minutos en este segundo tiempo. 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Claro que sí, el marcador es México 1, Guatemala 0. Sigala lo está buscando a Inda. Hubo falta de Oscar de León y es un tiro libre. Sagastume reclama lo suyo y lo vemos a Bolaños, que se ha dedicado a marcar solamente aquella pelota que le metieron entre los centrales. Y sacó el cuerpo y el manotazo del guardameta. Ya dos tiempos se quedó con ese balón el guardameta Navarrete. Y ahora se tiene que repetir el tiro libre. Está lejos del arco de Guatemala. Los centrales mexicanos no son tan altos. Mientras que Guatemala sí tiene un par de jugadores como Oscar de León y el propio Interiano. Aquí está la pelota de Gómez. Movimiento profundo de Soto. La metió el cajón para Sigala. Está nuevamente la doble marca de Guatemala. Pelota fuera y es un saque de banda desde el primer tercio por derecha. Aquí están buscando a Jordi Aguilar, que la deja entrar. El golpe de cabeza defensivo por parte del futbolista Camberos. ¿Qué está haciendo Camberos tan profundo? Saque de mano cerca de la línea del medio campo. Vendrá Interiano a ejecutar. Aguilar que ya se fue. Sagastume se tira a la banda. 1-0 sigue ganando México. Algo pasa. Este resultado de Kevin Etcheverry. Porque yo veo Guatemala que está tranquilo, no tiene apuro para ir a buscar el empate. ¿Le sirve para algo esta derrota 1-0?
13: Bueno, sí le sirve y no le sirve. Lo importante es que Guatemala no reciba más goles. Hasta el momento Guatemala Grupo B está en la tercera posición. La diferencia de goles es de +2 para la selección guatemalteca cuando se viene México. Walter, ¿qué estás tomando?
12: Gallo, la mejor cerveza. Toca y acompaña a Gamboa. Saca el balón en el medio para que rompa fila Gómez. Y Gómez se la lleva por delante, mano a mano de Camberos. Balón a lo profundo. De rebote le quedó la pelota a este muchacho que lo intentó en la primera parte. Y ahora le queda frontal. Lo va a encarar al guardameta y lo dobla. Y este futbolista Camberos con el segundo en el partido. Gana México 2-0. Lejos, lejos, cuando la pelota está en la red.
13: nuevamente una desconcentración para la selección nacional de Guatemala en salida. Ese es el error que termina aprovechando el futbolista Camberos, que manda a guardar esa pelota. Nada que hacer para la defensa o el portero, en este caso de la selección guatemalteca. Un error al momento de despejar, le dejan la pelota a Camberos, que ingresa al área completamente solo y define ante la salida de Rogelio Barrera, que intenta checarle el espacio, pero no lo consigue. Todavía toca la pelota al portero guatemalteco, pero un error garrafal por parte del futbolista Jorge González, el jugador de Antigua GFC, que no logra despejar bien la pelota. Se la entrega a Hugo Camberos, el jugador del Guadalajara, que define y pone el 2-0. Y entonces Guatemala empieza a complicarse, porque ahora la diferencia de goles es de +1. Entonces le hace mucho más fácil a otras selecciones como Haití, como Cuba, como la selección de Honduras y la selección de Panamá, que todavía están peleando por ese tercer lugar. Walter, ¿qué estás tomando?
12: Calle la mejor cerveza. Bueno, los mexicanos que no paran, se tira una barrida Sigala. Saque de manos para Guatemala en 10 minutos y medio en este segundo tiempo. Tiempo de juego. 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El marcador es México 2, Guatemala 0. Kevin Itzep, ¿qué está tomando?
13: Gallo, la mejor cerveza. 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Walter, estamos a la altura en el tiempo de juego. 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Altura del minuto 56. Guatemala lo pierde por marcador de 2-0. Walter, ¿qué estás tomando?
12: Calle la mejor cerveza. ¿Para cuándo los cambios? Hay gente que ya camina para la selección guatemalteca. Está muy solo Oscar de León, Marvin Ávila. Ahora lo mandan arriba, pero toca muy bien México esa pelota. El guardameta Barrera se queda con ella y ahora sale por izquierda. Aquí donde Ramos ve venir a Marvin Ávila. Aquí viene Titi, vuelve a tocar con Ramos, pero es rápida la vuelta del jugador mexicano Camberos para un saque de manos. Guatemala con la pelota, pierde 2-0. Y ojalá que consiga algo, porque corre el riesgo de quedarse afuera, porque hay selecciones que pueden clasificar como mejor tercero. Aquí está la pelota de Interiano. El que se desmarca es Bolaños, la está pidiendo Arias, pelota para Arias, triangula. Guatemala que sale, por fin se han encontrado y aquí la tiene Bolaños, que va rompiendo. Buena pelota y en velocidad se viene Aguilar, borde de área por derecha, mete centro para De León, golpe de cabeza medias. Ahora le va a quedar a Titi Man, que se metió el cajón, tira al arco. La pelota no se le cerró a Marvin Ávila. No se le cerró, la tiró al palo más lejano y no se cerró. Que Vinicius, que está tomando.
13: Gallo, la mejor cerveza. Lo vuelve a intentar la selección guatemalteca. Ahora Marvin Ávila intenta un remate desde el sector de la izquierda. No le cierra la comba para intentar sorprender al portero mexicano. Pero una buena acción por parte de la selección guatemalteca. Una buena individualidad, sobre todo de Marvin Ávila, que yo diría ha sido el mejor jugador para la selección chapina en este premundial sub-20 de la CONCACAF. Walter, ¿qué estás tomando?
12: Gallo, la mejor cerveza. Pelota atrás para Barrera. Y Barrera, le entregaron la pelota y de bote pronto afuera. Ya es un saque de manos para los mexicanos. Saque de manos. Casi roba Bolaños. La pelota en el medio campo para Sigala. Se abre Gamboa. Por izquierda, por dentro ya pasó el jugador Alfaro. Ya la perdieron. A Titi Man lo estaban buscando. Quedó corto ese balón. Mucho más atrás para Negrete. Aquí está la salida mexicana. 2-0. Está clasificando como primero en su grupo. A Ramírez lo van a buscar allá arriba, mientras que Orozco va sacando la pelota. Contra la banda ya viene Alfaro. Alfaro atrás para Orozco y más atrás para Navarrete. Navarrete con el futbolista Carmona. Carmona pisa la pelota. Algo sucede, el árbitro ha detenido el trámite del partido. México tiene el balón, aprovecha un jugador guatemalteco para atarse los cordones del zapato, mientras que el árbitro sale de foco, está calambrado. Camberos, el anotador del segundo gol, y el árbitro está pidiendo asistencia al 15 en el segundo tiempo. Kevin Itzeb, que está tomando.
13: Gallo, la mejor cerveza. Cuando la señal internacional pasa a la repetición del gol de Camberos, me parece a mí que es cierto acierto de Camberos, pero también Guatemala se complica en esa salida y por eso es que está el marcador 2-0. Te decía, Walter, de las posibilidades que tiene cada selección hasta el momento, Guatemala con este resultado es tercera con un total de 3 puntos y más 1 en su diferencia. Esto pues le ayuda a la selección hondureña y a la selección panameña, que tienen también en este caso 1 punto cada uno, pero Honduras con 1-1 y Panamá, que sí la tiene un poco más complicada, con 1-3, y la selección de Haití, que tiene 2 en su diferencial, y que si México sigue apretando y sigue intentando, podría hacerle más fácil todavía la posibilidad de quedarse con uno de esos terceros mejores lugares. Por eso es que Guatemala de cierta forma está tranquila, pero yo creo que debería al menos intentar descontar en el marcador, porque si le sigue haciendo goles México, por ahí puede ya empezar a preocuparse realmente esta selección guatemalteca. Walter, ¿qué estás tomando?
12: Gallo, la mejor cerveza. Se vienen 2 cambios para México, 2 para Guatemala. A ver, va para adentro el número. Bueno, se va Ávila y va para adentro Gary Pérez. Para la selección guatemalteca, va Pérez. Con el 4 se va Aguilar y va para adentro Myron.
13: Myron González.
12: Myron González, mira. Fue Jordi Aguilar. Camberos, ingresó Reyes con el 19 y se fue Gómez y entró Cedillo. Bien.
13: 2 cambios por cada selección para intentar refrescar algunas zonas también, y en el caso de Guatemala también para, no sé si para que no le haga más goles, es lo que estará pensando Sebastián Vini. También analizando lo que decíamos, que Guatemala por la diferencia de goles en este momento tiene una ventaja sobre las otras selecciones que lo están intentando, pero este tipo de cosas, un mal pase por parte del defensor guatemalteco que complicaba al portero Rogelio Barrera, tendrá que tener mucho cuidado con eso Guatemala, intentar que no le haga más goles esta selección mexicana, porque eso hasta ahora lo tiene en una posición privilegiada, entre comillas, porque las posibilidades para los otros equipos que han recibido más goles se achican, porque Guatemala aún tiene un diferencial positivo. Walter, ¿qué estás tomando?
12: Gallo, la mejor cerveza. Con cambios, ya dentro del terreno de juego, los mexicanos traen la pelota con Orozco. Y mucho más atrás con el jugador Alfaro, que sigue dándole vuelta a Carmona, que se va a cerrar. Allá arriba lo han puesto a Cedillo. Y el guardameta Navarrete le limpia el error a su compañero porque no tuvo buen control. Y ahora González con golpe de cabeza. Hubo falta en ataque, ya es tiro libre con este grandote. Myron van a ganar presencia allá arriba, pero hay que trabajarle. El que va a jugar contra la banda para la selección guatemalteca es este muchacho con el número... ¿Hay un 19 en la selección guatemalteca? Sí, hay. Pacay ingresó también al terreno de juego.
13: Justin Pacay, el futbolista de Santa Lucía Cozumalguapa, marcado con la camiseta número 19. Los cambios de la selección guatemalteca, Walter, que se has tomado.
12: Gallo, la mejor cerveza. Byron, con golpe de cabeza, anticipación de su marcador, y es un saque de manos para el equipo guatemalteco. Byron con mal golpe de cabeza. Y es de mano, 2 mexicanos, parece que tienen todo controlado. No llegó mucha gente, pero la poca que llegó le aplaudió y mucho a Camberos, porque anotó el segundo. Y como dijimos en su momento, en la primera parte tuvo muchas opciones, bueno, un par de opciones para anotar, pero no fue preciso. Saque de manos en un ratito. Municipal Sport Cartaginés por el 106-1. Mis compañeros ya están apostados allí en el estadio El Trébol. Debe ser un llenazo, porque la gente, alta expectativa, con un cuerpo técnico nacional y un equipo como Cartago, que es uno de los más grandes de Costa Rica, pues cómo no, en el debut del equipo de Municipal, con nuevas expectativas. Estoy con Carlos Zacarías. Saca, buena noche, ¿y qué estás tomando?
14: Gallo, gallo, gallo, la mejor cerveza. Walter, audiencia, efectivamente, es de lo más alto del estadio del Trébol para poderle llevar a partir de las 9 de la noche el enfrentamiento entre el conjunto de Cartaginés y Municipal. En estos momentos, Cartaginés ha salido a realizar el proceso de calentamiento y en un escenario deportivo que me parece que luce de momento al 85% de su capacidad, aunque Municipal ha señalado a través de sus redes sociales que boletos ya no hay disponibles. Y el público se pone de pie porque sale también ya el Club Social y Deportivo Municipal. Los Escarlatas saltan ya al terreno de juego con su tradicional uniforme ahora, el de los Carniceros. El rojo y negro es el que utiliza el conjunto Escarlata para poder salir a calentar. Ya tenemos alineaciones, pero vos me indicás, Walter, vuelvo con vos. Cobertura de selección guatemalteca, ¿qué estás tapando?
12: Gallo, la mejor cerveza. Los mexicanos han encontrado el tercero del medio hacia la izquierda. En una pelota en profundidad de Gamboa, mano a mano con Barrera, le cruzó el palo. Y los mexicanos ya golean a los guatemaltecos, ganan 3-0. Gol de los mexicanos por la red.
13: Bueno, nuevamente la selección nacional de Guatemala pagando los errores. En esta ocasión la selección mexicana nuevamente abre la lata y de esta forma entonces el 3-0 se termina consumando y esto pone a Guatemala en una situación complicada porque ya no tiene más margen en el diferencial, se acabó, un total de 0 prácticamente es el diferencial de goles para esta selección de Guatemala, que entonces pues quedará a merced de lo que pueda hacer sobre todo la selección de Haití, la selección de Cuba, que por ahí son las que están peleando, y también recordemos que tanto la selección panameña como la selección hondureña, más allá del diferencial, ganando, estarían asegurando, porque estarían haciendo 4 puntos y se enfrentan entre ellas, así que Guatemala queda entonces con este resultado a merced de lo que pueda hacer tanto Panamá como la selección de Honduras, que el que gane se va a meter como un mejor tercero, sí o sí, y luego la selección de Cuba y Haití, que están peleando ese segundo y tercer puesto. Haití tiene una diferencia de -2 y estará jugando contra la selección de El Salvador, que ha sido la peor del grupo A. Ahí está la posibilidad para la selección de Haití, y Cuba probablemente intentar aguantar contra Estados Unidos para que las dos selecciones puedan clasificarse. Y México viene por más, Walter, ¿qué estás tomando?
12: Gallo, la mejor cerveza, llega Gamboa, que ya probó gol, se metió a la zona, no lo dejan sacar a la derecha, bien el hit en el medio por parte del futbolista Bolaños, hay una sujeción, el árbitro la vio, ya es un tiro libre. En 22 minutos y medio en este segundo tiempo, tiempo de juego, Ban Rural, el máximo y orgulloso patrocinador de nuestro fútbol. 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El marcador es México 3, Guatemala 0. Kevin Itzep, ¿qué está tomando?
13: 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La mejor cerveza. La selección de México sigue teniendo la posesión de la pelota, sigue intentando encontrar una cuarta anotación, Walter. Guatemala la está pasando muy mal, ya son 3 goles y esto le queda tiempo al partido para que México pueda incluso ampliar la diferencia. Walter, ¿qué estás tomando?
12: Gallo, la mejor cerveza, en un ratito voy a volver al Trébol. 85% dijo mi compañero Carlos Zacarías, o sea que ya hay mucha gente y faltan más de 30 minutos para iniciar el partido. Balón afuera, en profundidad le tiraron esa pelota al jugador Soto y es un saque de arco para Guatemala. Van buscando la salida cuando vienen otros 2 cambios para los mexicanos. Huelen sangre, así que van a meter jugadores de medio hacia arriba. Guatemala muy débil allá en la zona de definición. Cambios, se va del terreno de juego Sigala. Se va Sigala y Simeone está dentro de la cancha. Simeone se va, Alfaro del terreno de juego. Ingresó el
13: con la 2, Juan Chilvestre, futbolista del Santos Laguna.
12: Chilvestre está dentro del terreno de juego para los mexicanos. Pelota para los aztecas desde la zona de seguridad. 3-0 ganan los mexicanos. Aquí está Echilvestre. Le entregó la pelota a su compañero con dos marcadores encima. Están arriesgando la salida. Echilvestre intentó salir del túnel, balón afuera, que es un saque de mano. Los aztecas tienen la pelota. Guatemala está allá arriba. Por fin sacó el equipo. Al fin lo dejó México. Cuando Guatemala recupera, ya donde se viene rompiendo Ramos. Pisa la pelota en medio de tres. Saca uno, va con el segundo, también lo deja. Y el tercero ya no lo dejó pasar. Sigue la jugada entreverada. El árbitro deja seguir hasta el final. Y ahora dice que hay una falta, que está enojadísimo. Pero enojadísimo, Guerra, y con justa razón, porque lo agarraron, lo patearon, lo tiraron al piso, lo volvieron a tirar. Y el árbitro le da la pelota a los mexicanos en 25 minutos, segundo tiempo. Kevin Itze por el 106-1. ¿Qué está tomando?
13: Gallo, la mejor cerveza, y también ya pues empieza a reflejarse un poco la desesperación en los jugadores de la selección de Guatemala. Lo saben, ahora es un poco más fácil para las otras selecciones el poder intentar quedarse con uno de esos terceros lugares. Guatemala, me parece a mí, tiene que buscar por lo menos un gol, ahí un remate totalmente desviado por parte de la selección de Guatemala, que ofensivamente tuvo algunos destellos, sobre todo en el primer tiempo, pero en esta segunda mitad México ha puesto el pie en el acelerador y ha encontrado dos goles a la altura del minuto 70. Es el tiempo de juego. 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Walter, ¿qué estás tomando?
12: Gana la mejor cerveza. Guatemala con la pelota, pero llega hasta la frontal del área. Llega Guatemala, hasta allí nada más. Es un equipo muy débil allá arriba, muy, muy débil. Y los mexicanos agarran esa pelota y tiene mucha gente distribuida como esto, 3-3. Guatemala con González, la desviación y sale jugando. ¡Pah, qué túnel del futbolista González! Ya se fue para acá y le van a tirar la pelota a Mayron. El golpe de cabeza es de Ramírez. La vuelta es de Orozco. Orozco y ahora Echeverría. Contra la banda, 3-0, sigue ganando México. Adelantaron esa pelota, ya pasaron la línea del medio campo y está tratando el capitán Inda de limpiar, y en la primera tarjeta amarilla, pero fue más por aquella anterior que le reclamaron todo al canadiense, y fue Brian Guerra. Ahí le han sacado la primera tarjeta amarilla del partido. Kevin Itzev, ¿qué está tomando?
13: Gallo, la mejor cerveza. Sí, efectivamente, termina jalándole la camisola ahí cuando el jugador marcado con la camiseta número 18 era Cristian Inda, que tenía la pelota. Brian Guerra llega, lo increpa intentando quitarle la pelota, pero lo estaba sujetando y se termina ganando la primera cartulina de este compromiso, Walter. ¿Qué estás tomando?
12: Gallo, la mejor cerveza. El árbitro está consignando los datos. Me da chance para saludar nuevamente a Carlos Zacarías en el Estadio El Trébol, porque concluyendo este partido, va ligado el partido municipal. Es por Cartaginés en el marco de la Copa Centroamericana 2026. Carlos Zacarías, ¿qué está tomando?
14: 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Es de esta manera, ya con CACAF ha oficializado los 11 titulares de cada uno de los equipos. Así es que rapidito entregamos las nóminas para este enfrentamiento. Arrancamos precisamente con el equipo visitante, el cuadro de Cartaginés, que se estará presentando de la siguiente manera. El guardameta titular para este duelo será Kevin Briseño, quien estará portando el gafete de capitán. Luis Olivas y Randall Cordero van a ser los dos centrales. José Queiroz estará corriendo por el sector de la derecha, mientras que Carlos Barahona lo estará haciendo en el sector de la izquierda. Luis Flores y André Mora serán los dos volantes de contención. Manuel de Jesús Morán y Juan Gaete. Lo de Morán lo estará haciendo por el sector de la derecha y Gaete lo estará haciendo por la izquierda. La sorpresa, y lo platicábamos con los colegas costarricenses, dos centros delanteros para este enfrentamiento. No es habitual en el armado de Amarillo y Villatoro, pero así lo ha decidido para este enfrentamiento. José González y Alonso Hernández van a ser los dos centros delanteros para este enfrentamiento. Por su lado, la gente de Municipal se presenta de la siguiente manera. El guardameta titular es Braulio Linares. La línea de cuatro del conjunto escarlata con José Mena y Carlos Salvador Estrada. Mena será el capitán. Sector de la derecha para César Calderón, y Aubrey David estará haciendo lo propio por el sector de la izquierda. Doble contención con Jonathan Franco y Junior Yuri Pérez, dejando a los costados, corriendo por el sector de la derecha, César Archila, por el sector de la izquierda a Eric López, y el centro delantero, el responsable de los goles, será el ecuatoriano Alejandro Cabeza. Así se presenta el conjunto de Municipal. Son los 11 titulares los elegidos por el profesor Mario Acevedo para este debut en el Estadio del Trébol. Partido a partir de las 21:09 p.m. Ya los dos equipos realizan el proceso de calentamiento. Mario Acevedo en el camerino, Amarini y Villatoro también en el camerino. Duelo de técnicos que se han formado en el fútbol guatemalteco. Evidentemente lo de Mario de nacionalidad nicaragüense, mientras que lo de Amarini de nacionalidad guatemalteca. Es el reporte, Walter. Ya va a iniciar el enfrentamiento, por lo menos falta media hora para que inicie el mismo, y poco a poco se va poblando la norte y el sector de la preferencia, donde todavía hay algunos espacios. Walter, adelante. ¿Qué estás tomando?
12: Calle la mejor cerveza. Amarini viene al trébol a jugar, le mete dos arriba y sorprende a la gran mayoría. En Puebla, Mayron tuvo, González tuvo, y la pelota se va desviada, por lo menos para el descuento. En 30 minutos en este segundo tiempo, Guatemala ha sacado el bloque y lo pone allá arriba. Veremos si no es una decisión muy audaz por aquello de la goleada. Ya nos llevan 3-0. Pisa la pelota el equipo guatemalteco, balón afuera, y es un saque de banda. Guatemala tiene la pelota. Van a pedir el balón y es Oscar de León que hace el control, pegado contra la banda y por derecha, cambia de paso, tiene pierna larga, barrida, determinado, llega Alfaro para un saque de mano, paso a pasito, están llegando al tiro de esquina. Pelota corta, devuelven por derecha, viene el centro, tiro de esquina Banrural, el máximo y orgulloso patrocinador de nuestro fútbol. Tiene pelota para los guatemaltecos, si lo sabe Navarrete, que tiene que ir marcado todo el mundo. Y se van con Ramos, es buen jugador, no sé si con golpe de cabeza. Sagastume ejecuta, balón a la altura del penal, cabezazo defensivo y el rebote para Guatemala. La tiene Pacay, que la devuelve de una. Se sacó la pelota de encima y es de arco. En 31 minutos, en este segundo tiempo, tiempo de juego. 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El marcador es México 3, Guatemala 0. Kevin Itzev, ¿qué está tomando?
13: 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Claro que sí. Más cambios para la selección mexicana. Ingresó Soto, me parece. Se fue Hernández. Dentro de los cambios que tiene esta selección mexicana, Fernández, Alan Fernández con la 21 fue el que ingresó. No, Carlos Hernández con la camiseta número 4 fue el que ingresó para la selección mexicana. Cuando estamos ya a la altura del minuto 77, es el tiempo de juego. 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Walter, ¿qué estás tomando?
12: Gallo, la mejor cerveza. Guatemala, por fin, mete la chique, por fin. Se arriesga en línea defensiva a jugar, a buscar la línea de medio campo. Los mexicanos que arrancan, pero no lanzan. No lanzan. Inda amonestado. Le han sacado tarjeta amarilla al capitán de este equipo mexicano, que está clasificando con puntuación perfecta en su grupo. Aquí está Hernández. Deja la pelota para el futbolista Orozco. Van a cerrar como centrales en este partido. Aquí está Orozco. Lo está correteando Ramos, que lo han mandado arriba para acá y lo metieron a la línea de medios. Mientras que zurdo Hernández, recién ingresado a la cancha, toca contra la banda cuando viene otro cambio para la selección guatemalteca.
15: Alcancé a ver un número 5 para Guatemala. Un número 5.
13: Paolo Arriaga.
12: Paolo Arriaga. Aquí México con la pelota en su propio terreno. Tocan al medio para Orozco. Ahora va a sacar la pelota Inda. Prolongaron para Hernández, que pasa el ataque como interior. Y ahora abrieron la pelota. Borde de área por izquierda. Viene el centro, bien pasado, muy pasado. Va buscando Pérez ese balón, el del Pachuca. Y es un saque de banda. Guatemala tiene la pelota. Tiene el balón la selección guatemalteca. Se van a ejecutar los cambios para el equipo nacional. Se fue Oscar de León. Y como advertimos, el número 5 va a cerrar fila. Sebastián Alejandro Vini, Kevin Itzev, ¿qué está tomando?
13: Cayó la mejor cerveza y es que no quiere recibir más goles. Sebastián Vini entiende que ha recibido lo suficiente y que esa diferencia que tenía bastante abultado en cuanto al tema de la diferencia de goles se ha perdido. Aún tiene pues, este más cero. En este caso no hay goles ni a favor ni en contra. Y eso todavía le permite tener cierto manejo, cierta esperanza en que por los enfrentamientos que se van a dar, todavía Guatemala pueda sostener uno de los mejores terceros lugares. Por eso es que hace ingresar a un defensor como lo es Paolo Arriaga para intentar contener a esta selección mexicana en lo que resta del partido, que son prácticamente 10 minutos más lo que decida reponer el árbitro. Walter, ¿qué estás tomando?
12: Gallo, la mejor cerveza. Hernández deja la pelota atrás para su cierre. Orozco por derecha. Lo van a buscar a Carmona. 3-0 gana México en 35 minutos. Segundo tiempo. Guatemala ha estado solamente cerca. Hernández lo dejan entrar. Hay mucho espacio. Mayron que tiene que ganar. Va a trabar esa pelota. Le han sacado el balón con falta. Ya es un tiro libre. Mayron González Arzú, futbolista de Municipal. Vaya arriba. Entre cualquiera de estos 5 jugadores que están cerrando el partido, no quieren gol en contra los mexicanos. Aquí por derecha con el futbolista Arriaga. Le han anticipado a Pacay. Y ahora el de doble. Le van dejando mano a mano. Lo van a enfrentar al guardameta. Bien, el cierre por parte de Ramos. Y desde el piso González va sacando esa pelota. Ya dejó la zona de seguridad y descarga atención para Pérez. Y Pérez que va a pasar la línea del medio campo. La busca Pacay de vuelta. Balón para él. Una plancha. Y el canadiense dice que no hubo nada. Que no hubo absolutamente nada. Y luego estorba. Y aquí está Gamboa que tiene un buen control y va a quedar 1-1 contra Arriaga. Y está tirado un jugador mexicano en la zona. El árbitro ha detenido el partido porque hubo falta y está acalambrado. ¿Quién está acalambrado para los aztecas? ¿Quién? Me parece que es Gamboa. Sí, señor, es Gamboa. Que va a pedir asistencia médica. Fue y ¡pah! Es que fue la misma pelota que Ramos. Y Ramos llegó. Llegó con la rodilla, llegó con las piernas del árbitro. De mal dirigir el árbitro canadiense. No dio absolutamente nada. Kevin Itzev, ¿qué está tomando?
13: Gallo, la mejor cerveza. Los antecedentes de ambas selecciones se enfrentaron en 2024. La selección de México ganó por marcador de 2-1. Y aquella del 2022, donde Guatemala logró empatar ante México en una ya fase definitoria y en penales lo ganó 2-1, que fue cuando la selección guatemalteca consiguió pues, avanzar por segunda ocasión a un mundial de esta categoría. Los antecedentes previos de ambas selecciones y ahora pues México en comparación a los últimos dos partidos está pasando por encima a esta selección guatemalteca. Walter, ¿qué estás tomando?
12: Gallo, la mejor cerveza, tarjeta amarilla para Jeffrey Interiano, uno de los tres centrales de la selección nacional, y está acalambrado Ramírez. La amarilla fue, por esta, en contra de Gamboa, pensé que era aquella contra Ramírez, y está acalambrado también el jugador nacional. Hay que 2 jugadores lesionados de México, 1 de Guatemala, el nuestro está acalambrado. Me da tiempo porque está detenido el partido con Carlos Zacarías. En el último acercamiento dijo un 85% a esta hora, cuando no queda mucho. Quedan menos de 20 minutos para iniciar el partido. Me parece que el estadio debe estar lleno. Carlos Zacarías, ¿qué está tomando?
14: Gallo, la mejor cerveza. Sí, efectivamente, ya el sector de la General Norte completamente lleno. Una tribuna de uno de los patrocinadores de municipales donde pues todavía no se ha llenado el banco, que es el principal patrocinador del conjunto Escarlata, pero me parece que el hecho de que esté numerado, que es por invitación, puede estar pasando factura. Pero es realmente un ambientazo lo que se vive acá en el Estadio del Trébol. La porra empieza a cantar y al unísono se une el sector de la preferencia, el sector de la tribuna y el sector de la platea sur. Hoy una de las principales novedades es el área de prensa que ha habilitado Municipal. Ha colocado un espacio para que quienes tienen la obligación de redactar notas o para bajar fotografías, se ha habilitado baño y demás. Así es que es parte de las remodelaciones que ha tenido el conjunto Escarlata. Hoy los integrantes de la junta directiva del conjunto de Cartaginés también en este nuevo espacio que ha habilitado el departamento de mercadeo y el departamento del conjunto municipal, el departamento de prensa, así es que todo transcurre sin ninguna novedad, poca gente del cartaginés, pero sí ha venido gente desde Costa Rica y algunos ticos que residen en territorio guatemalteco pegado al sector de la General Norte. Ese es el sector que le han habilitado a la afición del cartaginés, que arribó a eso de las 6:30 p.m, insisto y repito, sin ningún tipo de inconveniente. Ya en la parte final del proceso de calentamiento, el ambiente se vive en este recinto deportivo, ya los árbitros también sintiendo, midiendo y realizando el proceso de calentamiento. Hoy los árbitros, pantaloneta negra, medias en tonalidad celeste, se cumple por completo el protocolo, no hay ningún tipo de contraste municipal, no hay ningún tipo de posibilidad de que exista confusión a nivel de uniformes. La gente de Municipal utilizará el tradicional, el rojo y el azul, mientras que cartaginés estará utilizando su segunda indumentaria completamente de blanco. Adelante, Walter, ¿qué estás tomando?
12: Galle, la mejor cerveza, pegado, terminando este partido, se viene Municipal contra Sport Cartaginés en la cancha del Cuauhtémoc. Aquí sí, Gala. Pelota fuerte de Hernández contra la banda Gamboa, que ya está bien. Gamboa retiene el balón. Gamboa atrás, la tiene Hernández y juega lo ancho por derecha, lo obliga a ir con un mal control, pero allí está la pelota por parte del futbolista Orozco y ahora mete en profundidad, lo sale a buscar Brian Guevara, le va a sacar la pelota a la media vuelta a Pérez, la saca del terreno de juego y es de manos para el equipo mexicano. Saque de manos al minuto 41 en este segundo tiempo. 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El marcador, México 3, Guatemala 0. Atrás tiene la pelota Navarrete. Le están buscando la posición de 5 a Echeverry. Vuelta para Alfaro. Ahora para Hernández. El zurdo Hernández le va a tocar la pelota a su volante central. Otra vez Hernández con su guardameta. Y aquí está Navarrete. Va conectando con Orozco. Otra vez con Hernández. Guatemala no presiona y ahora juega a unos 5 metros de la línea de medio campo. Pelota en profundidad. ¡Ah! Sale el guardameta. Se va a quedar con ella. Con una casualidad. Y ahora Gary Pérez pone en riesgo su arco, comete falta, ya es tiro libre, pero así no vamos a llegar a ningún lado. Kevin Isebga está tomando.
13: Cayó la mejor cerveza.

0: Sigue haciendo faltas donde no tiene que hacerlas y se vuelve a crear una oportunidad para la selección mexicana. Acá se equivoca el jugador guatemalteco, que en este caso era el futbolista marcado con la camiseta número 6, Steven Rivas, le comete una falta al jugador mexicano y pues se genera una nueva ocasión importante para esta selección mexicana, Walter. En cuanto a cuestión ofensiva, mira la diferencia. 20 tiros por parte de la selección mexicana contra 5 apenas de la selección guatemalteca. Han sido un total de 7 remates los que ha logrado contener la defensa guatemalteca y solo uno por parte de la defensa mexicana. Ha creado 15 oportunidades de frente al marco la selección mexicana contra apenas 3 de Guatemala. Esa es la diferencia abrumadora que refleja el marcador, este 3-0 que tiene prácticamente a Guatemala dependiendo de otros resultados para intentar quedarse con uno de los mejores terceros lugares de este premundial sub-20 de la CONCACAF. Walter, ¿qué estás tomando?
1: ¡Gane la mejor cerveza! El guardameta de la selección de Guatemala, Barrera, le pegó una patada al delantero y por eso la pelota se quedó en el pie derecho de él. Y el VAR no se metió. No le entró esa jugada cuando viene un tiro libre, pelota de zurdo. Un golazo le metieron a este muchacho. Golazo de la selección mexicana. Debe de ser de unos 30 metros. El arquero Barrera llegó tarde, muy tarde. Y fue un golazo de Nelson Cedillo, zurdo, el violento disparo al palo de la barrera y rápidamente desciende para el cuarto de los mexicanos. Por el 106-1, México 4, Guatemala 0.
0: Golazo, simplemente es un golazo por parte de Nelson Cedillo para ponerle la cereza a lo que ha sido este partido por parte de la selección mexicana. Un remate de zurda, nada que hacer, absolutamente nada que hacer para Rogelio Barrera, pero este tiro libre sale de un error, de una falta donde no se tiene que cometer. Por parte del futbolista Steven Rivas, se equivoca, le comete la falta precisamente al propio Cedillo y lo canjea por gol. Y la gente guatemalteca lo sabe, porque ahora el diferencial es -1 y entonces se hace mucho, pero mucho más accesible para las otras selecciones como Haití el poder intentar, como para Cuba el poder intentar quedarse con ese tercer lugar. Y ahora sí, Guatemala a jugar con la suerte, al menos en lo que resta de esta fase de grupos del premundial sub-20. Walter, ¿qué estás tomando?
1: Gana la mejor cerveza. Guatemala tiene la pelota y pierde 4-0. Balón atrás para el defensor Arriaga, mucho más atrás para el guardameta, muy lejos para que le metan esa pelota al guardameta, muy lejos, pero fue un bombazo de Cedillo. Y ahora se viene Mayron, portentoso pique por izquierda, Gary, se viene Pérez, la busca Mayron, tiro al arco, el guardameta primero le quitó la fuerza y luego se quedó de encima esa pelota y se quedó con el balón. 4 minutos más en este partido, va sacando Navarrete.
2: Debe ser el primer tiro directo en el partido de Guatemala.
0: Sí. ¿Sí? Sí. Sí lo fue.
1: Sale por derecha México. El apoyo es de Hernández. Orozco la está pidiendo. Le entregaron la pelota y aquí viene Orozco jugando contra la banda. Y por izquierda, una pelota en profundidad. Golpe de cabeza Pérez. Ve cómo ese balón se va de la cancha y es para la selección mexicana. 4-0 y aquí ya hay que esperar como casi siempre una combinación de resultados y que se dé para el equipo guatemalteco y poder clasificar como tercero. Saque de manos. Lo va a ejecutar el futbolista Echeverría. Balón afuera y es un saque de mano para Guatemala, que ahora debe tener la pelota, debe cerrar así el partido. Uno en contra, uno más en contra, quiere decir que está prácticamente afuera de cualquier posibilidad. Ahora se viene Mayron, que cuida bien la pelota, distribuye para Pacay, y aquí está Pacay, el diestro Pacay. Se va a apoyar con Ramos, que va a meter una pelota cruzada, alta, alta, alta, para que vaya al aire, golpe de cabeza del futbolista Orozco. Los mexicanos objeto de falta, ya es un tiro libre.

0: Tiro libre, Arriaga fue lejísimos en contra de Gamboa, que ya anotó el suyo en este partido. Tiro libre, el canadiense hace retroceder a los jugadores guatemaltecos y Sagastume que pega un grito. Que vengan todos al medio. Mientras que el jugador Cedillo está pidiendo la pelota. El Reyes por derecha se paró en el balón y ahora Pérez tiene la pelota. Mayron que la pide al claro, se quiere tirar un pique en medio de dos, pero le sacaron la pelota, no entregó el balón. Este rápido jugador de la selección guatemalteca, pero es muy bajito y le atravesaron el cuerpo y le sacaron la pelota y otra vez México se quedó con el balón. Aquí está la pelota de Orozco. Lo van a buscar el jugador Cedillo, el zurdo Cedillo. Le han ganado a Guerra la posición, va a buscar la última línea. Se va a perfilar porque es zurdo. Le enseñó la pelota, guarda el balón. Llega Gary Pérez, le tira la pelota, le estrelló el balón en la pierna derecha y es de banda para Guatemala por izquierda. Otra vez Pérez, le dieron una patada y ahí que se vaya el partido. Han pasado 3 minutos de 4 de reposición. Cuando nos hacen recordar los 4 goles. Primero el golpe de cabeza de Ramírez, luego el del jugador Camberos en el mano a mano. Luego Gamboa también en el mano a mano y todo frontal. Mano a mano. Y luego el tiro libre, que fue hermoso de Cedillo. La realidad, dan ganas de cantarlo, pero es en contra de la selección guatemalteca, pero fue un golazo de Cedillo. Aquí está el guardameta, Navarrete, descarga para el futbolista Reyes. Inda está pidiendo la pelota, se va a terminar el partido. El árbitro se está colocando muy cerca de la línea del medio campo y aquí lo terminó. El árbitro de este partido, Michael Benn, ha confirmado que la selección mexicana ha ganado 4-0 y pasa con un ritmo implacable a la siguiente fase y a Guatemala lo deja con los signos vitales bajos, muy bajos, a merced de combinación de resultados.
1: Bueno, así termina el compromiso entonces. La selección nacional de Guatemala cae 4-0 ante la selección mexicana y se complica porque ahora queda tercera del grupo B con -1. La selección de Haití tiene -2, la selección de Cuba tiene +2 y Honduras y Panamá se enfrentan y el ganador de ese partido prácticamente asegurará un tercer lugar. Así que a depender de otros resultados, esta selección de Guatemala si quiere pues, meterse de lleno a la siguiente fase, a los cuartos de final de este premundial sub-20 de la CONCACAF. Agradecemos mucho su sintonía, quédese a través del 106.1 de la red porque ya se viene el partido entre Municipal y Cartaginés. Muy buenas noches a todos.
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0: ¿Cómo están? Buenas noches, qué gusto saludarlos. Bienvenidos a una transmisión más. La Copa Centroamericana nos ha puesto la cita municipal ante Cartaginés de Costa Rica. El equipo guatemalteco, campeón de la Liga Nacional, que llega ostentando ese título, el cuarto equipo que entra en acción. Lamentablemente los tres anteriores han caído derrotados. Guatemala no ha tenido una buena presentación en el arranque de esta Copa Centroamericana y hoy el único equipo que juega en su casa, el equipo de Municipal, pues tiene la obligación, tiene el compromiso, la responsabilidad de sacar los tres puntos y representar a Guatemala de una manera distinta de lo que ha hecho cada una de las escuadras que representaron al combinado nacional, en donde no pudieron sacar absolutamente nada. Primero fue Misco, al caer derrotado ante el equipo de Olimpia 2-0, después fue el equipo de Antigua ante Alianza del Salvador 2-1, y Xelajúmero Camposeco, que estaba haciendo un buen partido, cae también ante las manos del actual campeón, la Liga Deportiva Alajuelense. Hoy Municipal tiene la responsabilidad, pero un compromiso difícil ante un equipo, no sé si desconocido, no sé si al final de cuentas que pueda, que tenga algo de conocimiento en el trabajo, en el análisis de lo que ha sido a lo largo del tiempo, pero lo que sí es cierto es que enfrentará un técnico que es guatemalteco, un técnico que sabe lo que es pararse en el Estadio El Trébol. 14 veces Marvin Amarini Villatoro ha visitado El Trébol, pero tiene unas estadísticas fatales. De esas 14 ocasiones, solamente ha ganado una vez dirigiendo al equipo de Guastatoya, y luego todo ha sido repartido entre empates y derrotas. Hoy veremos, porque llega con un estatus distinto, con una plantilla diferente y representando a un país y a una liga que teóricamente está por encima de la liga local. Vamos a darle la bienvenida a nuestros compañeros Carlos Zacarías y Freddy Cifuentes, que están también acá en el Estadio El Trébol para compartir lo que será estos 90 minutos en donde el equipo de Municipal recibe al Cartaginés. Carlos, ¿cómo estás? Bienvenido, ¿qué estás tomando?
1: Gallo, la mejor cerveza, qué gusto poderles saludar, de verdad, ambientazo el que se vive en este recinto deportivo, ya a pocos minutos de iniciar con el protocolo correspondiente, abarrotado el sector de la General Norte, abarrotado el sector de la Platea Sur, la tribuna y la preferencia, insisto, únicamente ese espacio privado para uno de los patrocinadores que dejará algunos espacios, pero me parece que la gente por tema de tránsito y demás estará llegando porque el reporte nos indicaba un lleno completo, es decir, se vendieron todas las entradas para este enfrentamiento. Ya ha ingresado Mario Acevedo y su cuerpo técnico en medio de aplausos, el bullicio, cómo ha cambiado la dinámica, porque hubo un sector de la afición que resistió mucho a Mario Acevedo, pero ya con el título y la medalla en la mano, evidentemente ha conseguido el respaldo, el apoyo y el cariño de la afición de Municipal, tanto Mario Acevedo como el caso de Dwight Antonio Pesarossi, que fueron recibidos con una ovación por parte de la afición de Municipal. Ahora sí, se viene el visitante, se viene Cartaginés, que viene completamente de blanco, y eso por supuesto que provoca los abucheos y la reacción por parte del conjunto escarlata. Saludo a mi compañero en la parte alta también, señor Freddy Cifuentes, muy buenas noches, bienvenido. ¿Y qué está tomando?
2: Gallo, la mejor cerveza. ¿Qué tal, Carlitos? ¿Cómo estás? Qué gusto poderte saludar y a toda la audiencia del 106.1 de la red. Bueno, yo tenía la duda, yo sí quería ver realmente y sentir cómo se iba a escuchar, cómo iba a ser esta nueva parte del Estadio El Trébol, si se iba a sentir, si iba a generar algún impacto, si se iba a sentir en el portero visitante, en el equipo visitante. Bueno, de momento es una nueva parte que ya le agrega nuevas voces, ya le agrega nuevos gritos y ya se hace sentir, ya pesa más el Estadio El Trébol. Esto es algo muy bueno también para el espectáculo y sobre todo para Municipal, ¿no? Que lo puede utilizar a su favor. Ahora, si usted escucha bullicio al fondo, si usted escucha insultos y algo más, es porque en estos momentos ya sale de su camerino visitante y va ahí por la parte de afuera de la cancha del Estadio Manuel Felipe Carrera del Trébol. Ahí va Marini Villatoro junto a Freddy Sontay, cuerpo técnico guatemalteco, También ahí está Polo Posadas, que hacía su entrada en calor con, como preparador físico. Y también vemos aquí al Chino Salazar en la parte alta. El Chino Salazar es el analista de video, es el que le lleva todos los datos al cuerpo técnico de Marina y Viatoro, ¿no? Así que ya comienza el aficionado también a hacerse sentir, a hacerse presente. Así que saca una fiesta la que tenemos hoy en el Estadio El Trébol, ¿no?
1: Sí, y ya se acercan también dos futbolistas que pues no podrán ser parte de la convocatoria de Municipal por las molestias físicas que aquejan, tanto el caso de José Carlos Martínez, que lleva meses en ese proceso de recuperación, lo decía Mario Acevedo, y lo de Nicolás Zapayoa, que termina saliendo lesionado en ese último enfrentamiento el pasado viernes ante el conjunto de Misco. Vamos rápidamente, me apoya David Pablo con el sonido, porque se viene Cartaginés, la alineación del conjunto Grumoso. Es la siguiente para esta noche, noche mágica, que el Estadio del Trébol. Cartago se presenta de la siguiente manera.

titular. Kevin Briseño con el gafete de capitán será el encargado de cuidar la portería de Abarini Villatoro. Línea de cuatro con Randall Cordero y Luis Olivas como los dos centrales. José Quirós y Carlos Barahona como los laterales. Andrés Mota, Andrés Mora y Luis Flores como los dos volantes de contención, dejando a Manuel de Jesús Morán por el sector de la derecha y Juan Caete por el sector de la izquierda. José González y Alonso Hernández son los dos centros delanteros para este enfrentamiento, todos ellos dirigidos por el profesor Marvin Amarini Villatoro, Christopher Moya, Ramsés Cubero, Lucas López, Leonardo Alfaro, Giancarlo Castro, Yael López, Diego González, Diego Mesén, Bernal Alfaro y Henry Martínez complementan la nómina por parte del conjunto costarricense. Hacemos el cambio porque se viene el rojo, se viene el 33 veces campeón nacional en su debut de Copa Centroamericana. Municipal se presenta de la siguiente manera.

0: titular para el conjunto de Municipal, presenta hoy a Braulio Linares como el guardameta titular del conjunto de Municipal. Línea de cuatro por parte del sector defensivo, los dos centrales para este enfrentamiento. José Mena junto a Carlos Salvador Estrada van a ser los dos centrales para este enfrentamiento. César Calderón lo estará haciendo por el sector de la derecha. Aubrey David será lateral por el sector de la izquierda. Doble contención para este enfrentamiento. Jonathan Franco y el caso de Junior Yuri Pérez. Por delante de ellos estará con la número, estará el argentino Cristian El Checa Hernández, dejando a Eric López y a César Archila como los extremos. El centro delantero para este enfrentamiento será Alejandro Cabeza. Se rompe el protocolo para iniciar el partido. Minor, ¿qué estás tomando?
1: Cayo, la mejor cerveza, pues bueno, Municipal, con su indumentaria tradicional roja, la camisola, el short azul y la algarabía total en el Estadio El Trébol, que hoy ha ampliado su aforo, los fuegos pirotécnicos, para darle la bienvenida a una nueva temporada en la Copa Centroamericana, en donde Municipal tiene una expectativa muy alta, en donde necesita trascender, en donde debe superar lo que hizo en la temporada pasada, en donde no pudo clasificar, no pudo avanzar de la fase de grupos, aunque quedó invicto, aunque clasificó en cada uno de los partidos, pero no pudo sumar más de esos 6 puntos que le dieran la posibilidad de clasificar la siguiente ronda. José Valladares de Honduras, Ronald Bruña de Panamá, y así serán los árbitros principales que llevarán la justicia en este partido. 90 minutos en donde la afición escarlata ha hecho un lleno total, ha cumplido las expectativas. Se dio a conocer que no había una entrada más para el equipo local. Los capitanes, ahí está Mena, el capitán de Municipal, y está Briseño, el portero del equipo cartaginés. Han entregado banderines cada uno de ellos. El árbitro hace el sorteo lo gana Mena. Mena dice, nos vamos a cambiar de terreno de juego, y entonces el balón lo va a mover el equipo de Marvin Amarín y Villatoro. Cartaginés, el equipo costarricense, va a mover la pelota. La fotografía del árbitro, de los árbitros del panel y de los capitanes, han intercambiado banderines, la pelota oficial, y es toda una fiesta en el estadio El Trébol. El equipo guatemalteco, Freddy, está obligado a dar la cara, a poner el pecho a las balas, porque los otros tres, lamentablemente, en condición de visita, han caído derrotados con una mala presentación en el arranque de esta edición de la Copa Centroamericana. Freddy Cifuentes, a través de la red 106.1, ¿qué estás tomando?
2: Gallo, la mejor cerveza. Ahí estamos, ahora sí estamos. Bueno, obligadísimo el equipo de Municipal. Yo te voy a decir algo, Gato. Yo no me creo esa milonga, esa cosa que hemos estado escuchando durante las últimas horas, de que se juega bonito, de que Misco jugó bonito, de que Antigua jugó bonito, de que Misco, de que Cera tuvo un partido aceptable. Estamos hablando del 4 veces campeón centroamericano, del 1 vez campeón centroamericano de CONCACAF. Entonces, yo creo que aquí la vara es otro tema. La vara está más alta para el equipo de Municipal. Viene, y aparte, le agregamos algo, Gato. Es el actual campeón nacional. No es un equipo que celebra subcampeonatos, que celebra pues estar en participación de Copa Centroamericana. No, es alguien que está obligado, por lo menos, porque yo creo que a los aficionados escarlatas no les gusta que cuando viene CONCACAF y demuestra ese banner o ese arte de quién es Municipal, su mejor resultado bajo este formato es únicamente fase de grupos, ¿no? Entonces yo creo que para Municipal la obligación en esta Copa Centroamericana son otros 5 pesos, Gato.
1: Sí, así es. Pues bueno, le damos la bienvenida a nuestro relator, Eric Francisco Ramazzini, Ramagol. Adelante, arranca la Copa Centroamericana de local Municipal. ¿Qué estás tomando?
3: Gallo, la mejor cerveza. ¿Cómo estás, Maynor? Qué gusto saludarte, compañeros, audiencia del 106.1 de la red. Todo lo que necesitas saber desde este hermoso escenario deportivo, el Estadio Manuel Felipe Carrera, El Trébol. La orden está dada por parte del nicaragüense. ¡En marcha el partido!
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3: Viene la salida por parte del equipo del cartaginés, que viste de blanco, línea de fondo, tira centro, llegó el corte defensivo. La recuperación es buena por parte de Jonathan Franco. Quiere meter un servicio, pero antes la pierna de un futbolista del equipo del cartaginés, llegando a la cobertura, Juan Gacete, y el balón por afuera para un saque de manos. Veremos qué es lo que presenta Municipal en este compromiso. El equipo guatemalteco, el último que falta en debutar en esta competición, y es el único que lo hace en condición de local. Atención, porque aquí hubo falta, tiro libre para el equipo carmesí. El retorno de Marvin Amarini Villatoro a territorio guatemalteco y a esta instalación deportiva. Ya le da movilidad la pelota cerca del anillo central, tiene que depositar para Mena. José Antonio Mena Alfaro, portando el gafete de capitán, a lo largo va estirando para Carlos Salvador Estrada, más atrás con Braulio Linares. Linares que le da salida con Mena. Mena que va pegadito a la banda, alza la vista, mete un derechazo largo. El corte defensivo es a través de el futbolista Luis Olivas, el mexicano que llega y luego se termina anulando todo porque ya no contaba la jugada que estaba elaborando el equipo rojo. Había posición adelantada según lo que estaba juzgando el asistente del árbitro José Bermúdez. Es pelota favorable al conjunto brumoso, este equipo costarricense, que bueno, pues espera mucho en territorio tico, algo similar a lo que pues pueda estar haciendo la Liga Deportiva Alajuelense, o por ahí tal vez lo del Saprissa que sufrió ayer. El balón se disputa en la medianía de la cancha. Va ahora el arribo por parte de Mora, más atrás para Olivas. La va pidiendo Randall Cordero, pierna zurda, estirando la cancha, va tirando ahora pelota abierta para José Quiroz. El complemento es bueno, Municipal con la recuperación, Cristian Hernández que organiza, va balón abierto para Furcio. Archila va danzando sobre la pelota, ese equilibrio hace retroceder a su marcador, y atención, Randall Cordero lo está esperando, prepara, tira centro, estaba llegando la cobertura, el balón se va a perder por raya lateral para un saque de mano. Reposición manual en favor del equipo costarricense. Arrancó el partido. Minor Barrios, ¿qué está tomando?
1: Creo la mejor cerveza, sí, apenas en 3 minutos de juego. Ahí está el tiempo de juego. 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Ahora el mismo Archila, que está siendo muy incisivo, muy participativo, recibe una falta y será un tiro libre a favor del equipo de Municipal. 0-0, el marcador claro, con full claro, tienes gratis más beneficios, claro que sí. 0-0, está a la altura del minuto 4. Se va Checa Hernández, Eric Ramazzini, ¿qué estás tomando?
3: Gallo, la mejor cerveza. Cristian, el Checa Hernández detrás de la pelota. El balón quieto, favorable al conjunto escarlata en el arco sur. Ahí está el peligro sobre la portería del guardameta Kevin Briseño. Cristian Hernández está detrás de la bola. Vamos a ver dónde la coloca, autoriza el árbitro, viene, metió pelota templadita, contacto de cabeza, balón retrasado, no llegó nadie, hubo falta en ataque, hubo falta, infracción, tiro libre, favorable al conjunto del cartaginés. José Antonio Mena llegó con exceso de fuerza, según lo que está juzgando con el aval de su asistente, el árbitro principal, es tiro libre, pelota quieta desde el propio campo por parte de los dirigidos por Marvin Amarini Villatoro. Carlos Zacarías, buenas noches, ¿y qué está tomando?
0: Vaya, la mejor cerveza, pues el Municipal, como se esperaba, presionando, buscando el control y el dominio de la pelota, y cartaginés aguantando, apelando sobre todo a los costados para poder vulnerar la línea defensiva del conjunto de Municipal. Son los primeros minutos de intensidad y de momento ni Municipal ni cartaginés han logrado un disparo directo a portería, pero me parece que poco a poco se va marcando la tendencia, donde César Archila, sobre todo en el sector de la derecha, es el que más se proyecta, el que mayor asociación ha tenido con Alejandro Cabezas y el que de alguna manera ha intentado, por medio de balones filtrados desde los botines de Cristian el Checa Hernández, tener esa jugada frontal y provocar esa primera jugada de peligro. Pero como es habitual por parte de los equipos del profesor Amarillo y Villatoro, muerde y muerde mucho, en este caso la zona de contención del cuadro del Cartago. Municipal empieza a ilusionar a su afición. Ojalá y sea una noche positiva para el fútbol guatemalteco, porque ha sido un jueves terrible con la participación de la sub-20, con lo de la sub-21. Vamos a ver qué nos ofrece Principal. Eric Ramazzini, ¿qué estás tomando?
3: Yo hay la mejor cerveza. Está la pelota, distribución para César Archila, puede cambiar de ritmo, la tiene Furcio, va a ir en el careo correspondiente, cara a cara, mano a mano, tira pelota larga, cerca del borde del área, el contacto a través de Randall Corado, está ahora con la salida nuevamente el equipo de Municipal, vuelven a meter el centro, el contacto de cabeza, la segunda pelota está, prepara, saca, tiro, el desvío, la pelota por arriba. Segunda jugada, donde parecía que todo estaba cantado para el equipo carmesí. Cristian El Checa Hernández la agarró. Cristian Hernández le puso la almohada y luego sacó un remate colocado, encontrando el desvío, el balón por arriba para un tiro de esquina. 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Se salvó el equipo de Cartago, Costa Rica. Minor Barrios, ¿qué está tomando?
1: De a lo mejor cerveza, muy bien Municipal. Entiende que es local, entiende que es favorito y que debe llevar el protagonismo, vestirse de esa manera, y entonces tiene la posibilidad. El remate se va tras el desvío a ese tiro de esquina. 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La verdad es que ambos jugadores estaban sujetando y entonces hace lo más fácil el árbitro nicaragüense, da la posibilidad de salida limpia para el equipo visitante, el equipo costarricense. Carlos Zacarías, no se encuentra cartaginés dentro del terreno de juego. Municipal está presionando alto, lo ha obligado al error, y hasta el momento los nacionales tienen el protagonismo. Adelante, ¿qué estás tomando?
0: Gallo, la mejor cerveza. Ojo con el conjunto escarlata, porque está empezando a pedrearle el rancho a la gente de cartaginés. Se salió en la primera, pero Municipal está aprovechando el envío anímico. Ah, no, este recinto deportivo es una caldera, todo lo reclama, todo lo chifla y todo lo celebra. Pero todavía no aparece la primera actuación por parte de Municipal, pero empieza a dar esos primeros avisos. Los técnicos, Samarín y Villatoro, muy intenso desde su sector, pidiendo eso, la presión, que se corte el juego y que no se le permita, sobre todo a César Archila, lograr desbordar el sector de la derecha. Pelota para el Cartago, narración para Eric Ramazzini. La frecuencia es el 106.1. ¿Qué estás tomando?
3: Gallo, la mejor cerveza. La pelota no pasó mucho en esa jugada donde se terminó deteniendo todo. Tiro libre. Tiro libre para el equipo brumoso. Atención, porque estaremos llegando a 8 minutos de juego. 8 minutos han pasado de este primer tiempo. 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El marcador, claro, con Claro tenés gratis más beneficios. Claro que sí, el marcador es 0 Municipal, 0 el cartaginés. Tendrá la actividad, la pelota cerca de tres cuartos de cancha. Metieron una daga, pero muy pasado. Y el guardameta Braulio Linares se ha quedado con la bola. El cancerbero de Municipal, Braulio, que va a jugar con las manos. Se la va a entregar en cortito para donde está Mena. Vamos a ver atrás ahora para Braulio Linares. Va con la salida Braulio. Paso semilento por parte del futbolista guardameta de este equipo rojo. Braulio Linares puede entregar una pelota frontal. Vamos a ver quién pide. Prefiere estirar la cancha. Ahora para donde está el arribo y la salida. Paso semilento por parte de Carlos Salvador Estrada, metiendo la pelota en territorio ajeno. No logró llegarle cómodo Alejandro Cabeza. Ahora compone todo el equipo del cartaginés, cerca de tres cuartos para donde se encuentra Luis Flores, más atrás con Randall Cordero. Cordero ahora para Luis Olivas, el mexicano, que va prolongando el recorrido con el marcador de punta por el sector de la derecha. En 9 minutos de juego, a punto de llegar a los primeros 10 de esta primera parte. Estamos transmitiendo en directo desde el estadio Manuel Felipe Carrera, el Trevo, la continuidad de la Copa Centroamericana con los equipos guatemaltecos a nivel de cancha. Freddy Cifuentes, ¿qué está tomando?
5: Gallo, la mejor cerveza. A ver, le quiero hacer una pregunta a Saca, porque él me va a ayudar. El 18 ha estado usando toda la vida Jonathan Franco, ¿no?
0: Sí.
5: Hoy está usando el número 14.
0: Sí, porque anteriormente el 14 lo usaba Darwin Torres. Ya no está en la institución, sí, y es por eso que queda libre.
5: Que debuta con gafete de capitán, sí, y todo, 18.
0: Sí, pero el número de Franco 18. Es el 14, incluso en fuerzas básicas y en selección también utilizó en su momento el número 14. Acá no podía porque Darwin Torres era dueño del número y pues ahora toma, sí, la decisión de hacer el cambio.
5: Sí, así que es una novedad porque el viernes aquí en el Estadio del Trébol, Jonathan Franco salió con el 18.
3: La pelota en salida. Vamos a ver, ya está Freddy. Está Freddy Cifuentes por ahí. En cualquier momento me interrumpís, Freddy, no hay ningún problema.
0: A ver.
3: Ahí estamos. Adelante.
6: Ahí estamos. Bueno, sí, te decía, ahora Jonathan Franco con la número 14 es una de las novedades de parte del equipo de Municipal.
7: Y pues bueno, ha sido mejor, ha sido dominador en estos primeros minutos, pero...
8: ¿Ahora sí?
7: No, bueno, eso claro. El tema va a pasar en que veremos cómo le va al equipo de Municipal, porque tiene que encontrar el gol. Yo insisto y me voy a quedar con mi comentario anterior. Municipal es obligado en este partido, sí. De nada les va a servir jugar bonito, ser dominador, que la gente se meta y todo, si hoy no sale con los tres puntos de Eric Rapazzini. ¿Qué estás tomando?
3: Gallo, la mejor cerveza. La pelota abierta por derecha, va acelerado la gente del cartaginés. Estaba con el dominio cerca del vértice de esquina, se puso en un enredo el futbolista rojo y le terminaron sacando limpio la pelota al jugador Jonathan Franco. Jonathan, ahora en reposición manual para el equipo de Municipal, cerca de donde está ubicada la porra del cartaginés. Está metiendo una pelota a Bruce David Russell. El contacto de cabeza, ahora más atrás para donde se encuentra el guardameta Kevin Briseño. Kevin que va con el despeje largo, el balón aéreo salta, la cobertura es buena del futbolista David, la vuelve a recuperar Luis Flores, empieza a organizar, alza la vista, cambio de frente, Archila que no puede, se la lleva por delante y ahora vendrá con el despeje largo José Mena. El Tico que va colocando una pelota y ahora Randall Cordero va distribuyendo para Mora. Mora con Cordero. Cordero que alza la vista. Va el apoyo por parte del futbolista Luis Flores. Más atrás ahora para el guardameta Kevin Briseño. Cuando ya son 12 minutos. 12 minutos han pasado de este primer tiempo. 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El marcador claro. 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Claro que sí. El marcador es 0, Municipal 0, el cartaginés. Minor Barrios, ¿qué está tomando?
1: 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Claro que sí. Municipal ha ganado un tiro libre pegado al costado de la izquierda. Checa Hernández será el futbolista que lo va a ejecutar. Manda a todo el mundo a llenar el área del equipo de cartaginés. Vamos a ver qué tiene preparado en el balón parado. En la táctica fija el equipo escarlata. Eric Ramazzini, adelante. ¿Qué estás tomando?
3: Cayo, la mejor cerveza. Atención porque vendrá con la pelota el equipo de Municipal. Vamos a ver qué es lo que tiene preparado en la táctica fija. Tira, centro, llegó el corte de cabeza. El balón prolongado para un tiro de esquina. 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Estuvo cerca el equipo rojo de aperturar el marcador. Recordemos, la pelota quieta también marca diferencia. Cuando aquí vendrá cerca del sector izquierdo, Cristian Hernández a perfil cambiado. Está el Checa, alza los brazos, ya están los de buena estatura, ya está Chava Estrada, ya está José Antonio Mena. Pongan la música porque empezó el baile, vendrá el sudamericano, tira centro, primer palo, el corte de cabeza. Va César Archila acompañando la trayectoria de la pelota porque es balón en favor del equipo rojo. Carlos Zacarías, ¿qué está tomando?
0: Cayo, la mejor cerveza, pues la presencia de Municipal que no le ha permitido al conjunto de cartaginés superar con balón dominado el sector del medio campo. Esto está funcionando por la doble contención que coloca Mario Acevedo para este enfrentamiento, lo de Jonathan Franco y lo de Junior Yuri Pérez, sobre todo por el juego aéreo y la manera en la cual va Junior Yuri Pérez a la pelea arriba y Jonathan Franco espera precisamente abajo para poder recuperar. Nuevamente se termina ganando una táctica fija, que en este caso será un tiro de esquina. 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Te dejo en el relato porque hay posibilidad de gol para el conjunto Escarlata. Rama, ¿qué estás tapando?
3: Gallo, la mejor cerveza. Ahí está Freddy Sontay, desde aquí lo observamos. Al asistente técnico de Marvin Amarini Villatoro, de toda la vida, desde que está en Guastatoya, desde que tuvo su paso por selección nacional, su primera aventura en el fútbol costarricense, y ahora pues apoyándolo nuevamente en esta segunda etapa en el fútbol tico. Algo está sucediendo, están llamando al árbitro, vamos a ver qué es lo que está pasando. Voy a estar con Freddy Cifuentes a nivel de cancha. Adelante, Freddy, ¿qué está tomando?
2: Gallo, la mejor cerveza. A ver, se quejan los jugadores del cartaginés de que arrojaron algo desde la parte alta de la platea sur. Va el árbitro central y se lo da al cuarto árbitro, pero está por reanudarse el compromiso ya. No quiere ningún tipo de agarrón en el área. Eric Ramazzini, ¿qué está tomando?
3: Gallo, la mejor cerveza. Atención porque va a regresar a su lugar el árbitro José Bermúdez, nicaragüense del vértice de la derecha, César Archila, el orgullo del Mezquital Villanueva se prepara. Atención porque vendrá César, tira centro, el corte de cabeza, el balón dividido, mete con fortaleza el futbolista César Calderón, está recuperando de nuevo el cartaginés y ahora agárrense porque puede venir la contra. Va a ir en el mano a mano, adelantó demasiado la pelota, tiene buen retorno el futbolista de Municipal y ahora la juega con Braulio Linares. Va saliendo desde lo profundo el equipo carmesí, va metiendo una pelota larga, vamos a ver si llega, si llegó o no. Se le acabó la cancha al jugador del equipo rojo, cuando iba acelerado rápidamente a toda velocidad el futbolista. Ahí estaba acelerado el jugador Eric López. El balón es para el cartaginés, vendrá con la salida rápida el cuadro de Amarini Villatoro. Se está preparando, metió una pelota frontal, ahora para donde está el arribo de Luis Flores, el encargado de manejar todo en el medio campo, atrás con Randall Cordero. Cordero como cabeza de área, va saliendo cerca de tres cuartos, borde interno, pie derecho, asegurando con Mora, medio giro, va depositando ahora para donde se encuentra Ganga Ete. Está para ir a la ofensiva, toca y toca, Municipal a correr detrás de la pelota, y ahora sí está el pase cantado para José González, la iba buscando el mexicano, lo terminaron derribando, falta, falta, tiro libre para el equipo del cartaginés, en 17 minutos de juego, el tiempo de juego, Van Rural, máximo y orgulloso patrocinador de nuestro fútbol. Sigue Marvin Amarini Villatoro, está viviendo intensamente ese compromiso, cerca de tres cuartos de cancha, la pelota quieta, veremos qué es lo que tiene preparado el equipo costarricense. Minor Barrios, ¿qué está tomando?
1: Pero la mejor cerveza, sí, Municipal es más emotivo, es mucha emoción, mucho desborde, y busca a través de la intensidad, de la velocidad, llegar al arco del equipo de cartaginés, pero el cuadro costarricense es más sobrio, es más tranquilo, es más maduro, cuando tiene la pelota, la pasea, aguanta el movimiento de Municipal en defensa, y acá se ha ganado un tiro libre, una táctica fija, ha llenado el área precisamente el cuadro tico. Ramazzini, adelante, ¿qué estás tomando?
3: Goyo, la mejor cerveza, prepara pierna zurda, saca, tiro, desviado, desviado de la portería del guardameta Braulio Linares, cuando le pegó, la prendió de una el futbolista defensa central Luis Olivas, del mexicano, terminó sacando un zapatazo, pero le pegó horrible, la terminó mandando a la grada. Y el saque de meta en favor del equipo rojo. Vendrá Braulio Linares. El balón abierto por izquierda. Un abrazo para don Will Soto. 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El balón se encuentra quieto. Hubo falta, tiro libre. Llegaron a darle duro a Eric López. Ahora le extiende la mano el futbolista Jonathan Franco. Y es pelota para el equipo de Mario Francisco Acevedo. Atrás para Mena, la dejaron demasiado cortita, todavía se regala. Y atención porque hasta ahora la salida está fallando, la entrega al equipo de Municipal, la tiene, va a sacar tiro al arco. Llegó el desvío. Desviado, desviado, error garrafal en salida por parte del equipo rojo. No la podés dejar tan cortita. No podés hacer esto. No podés hacer esto. Se equivoca el futbolista de Municipal y luego deja una pelota larga para donde la tuvo. Tuvo para vestirse de gloria el jugador José González. Y por esto, Carlos, por esto, el cartaginés no está arriba del marcador. Para toda Guatemala, ¿qué está tomando?
0: Gallo, la mejor cerveza, termina siendo una jugada de nervios, la manera en la cual se pierde el control de la pelota, se intenta salir jugando, pero como ha sido constante, un error garrafal para fortuna de la gente de Municipal. El propio Junior Yuri Pérez continúa la jugada, sale a la desesperada Braulio Linares para intentar llenar los espacios y evitar la anotación, pero quedaba a merced su portería, toquecito porque no logra llenarla, no la contacta por completo, pero con lo suficiente para poderla desviar y enviarla al tiro de esquina, Van Rural, el máximo y orgulloso patrocinador de nuestro fútbol. Vaya susto el que se llevó Municipal. En completo silencio se quedó el graderío del estadio del Trébol, pero vuelve a respirar con tranquilidad y vuelve a alentar. Ojo con Cartaginés porque está teniendo posibilidades. Eric Ramazzini a través del 106.1. ¿Qué estás tomando?
3: Gallo, la mejor cerveza. Va tocando la pelota atrás ahora para donde tiene el dominio de la bola el equipo del Cartago. Vendrá con la salida, la pared es buena, se va a internar a la zona, llega la cobertura, pelota para afuera para un tiro de esquina. 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Cuando llegó Carlos Salvador Estrada, el Chavo, a la cobertura puntual, balón por afuera, de esquina. en favor de la visita. Atención, porque ahora está adelantando filas el equipo de Marvin Amarín y Villatoro. Se la está creyendo. Obviamente Municipal empezó dominando el partido, pero poco a poco necesita dosificar. No podés tener esa misma intensidad durante los primeros 45 minutos. Y es ahí donde ya el cartaginés en esta oportunidad está tomando la iniciativa de ir a la ofensiva. Atención, porque aquí vendrá con el dominio la pelota vértice de la derecha. Toda la gente del equipo del cartaginés metido en zona minada, prepara, tira, centro, llegó el contacto de cabeza, queda medias, ahora la pelota suelta, llegó la cobertura, pero ya no contaba porque hubo falta. Tiro libre para el equipo rojo, una falta en ataque por parte de José González. Freddy Cifuentes, ¿qué está tomando?
7: Gallo, la mejor cerveza. Se asustó mucho el equipo de Municipal, y ojo, porque en estos últimos 4 minutos no ha logrado tener la tenencia de la pelota. La tercera ocasión, pelota que pierde en salida el equipo de Municipal, y nuevamente Braulio Linares muy bien recostando sobre su sector derecho, pero es mejor cartaginés en estos últimos minutos y Municipal no logra salir de su cancha. Eric Ramazzini, ¿qué está tomando?
3: Goyo, la mejor cerveza. Sacaba tiro al arco y el guardameta, Braulio Linares, espectacular lo que acaba de hacer cuando se la fabricó solito el futbolista José Quiroz, prendió la mecha, sacó tiro y el guardameta Braulio Linares mete las manos, la bota por línea final para un tiro de esquina. 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Un abrazo para Luis Salazar Zapito, abrazo nene, que estés de lo mejor, bendiciones grandes para vos. Tira centro, a segundo palo, gol del Cartaginés, cuando el equipo de Marvin Amarín y Villatoro le metió el pie al acelerador, adelantó fila, lo decíamos, era de tener paciencia, en un muy buen centro de esa pierna derecha bien educada, tira centro, llega a peinar a primer palo el jugador Randall Cordero, y luego en la cobertura se pierden las marcas, se pierde todo porque apareció el otro defensor central, Luis Olivas, que se pone la de 10 y luego se la deja Randall Cordero, y este no titubea y a segundo palo infla la red, y el equipo costarricense con el primero del partido en el estadio El Trébol. Gol, gol en la red.
1: Lo habíamos hablado sobre el desborde emocional de Municipal, en donde estaba desbocado hacia el delante, en donde no tenía el control de esa montaña rusa de emociones que es tan importante en el fútbol, y que a veces hay equipos, hay clubes que la dejan pasar por alto. Municipal, empujado por su afición, empujado por esa etiqueta de favoritismo que estaba de local y el compromiso de que aquellos otros equipos guatemaltecos no habían podido asumir, se fue hacia el frente, y luego Cartaginés lo esperó más sobrio, más maduro, aprovecha la táctica fija, levanta el centro, el vértice de la esquina, a través de ese tiro de esquina Van Rural, el balón va al segundo palo y ahí llega precisamente el jugador, el defensa central, este futbolista Cordero, que llega a cerrar la pinza al fondo de la portería. 1-0 lo gana Cartaginés. Carlos Zacarías, a nivel de cancha, ¿cómo se ha vivido esta anotación? ¿Qué estás tomando?
0: Gallo, la mejor cerveza, pues evidentemente con mucha alegría, lo gritó con todo a Marín Villatoro y la junta directiva del conjunto de Cartaginés que está presente. Silencio total por parte de la gente Municipal, que se lamenta y que sobre todo pues muestra esa molestia luego de la manera en la cual se terminan perdiendo las marcas. Voy con vos, Eric Ramazzini, porque Municipal intenta reaccionar, los rojos también buscan la respuesta. ¿Qué está tomando?
3: Gallo, la mejor cerveza. Hubo falta. Para mí sí, es infracción, para el árbitro también, tiro libre para el equipo rojo. Sí, necesita adelantar filas, es que la verdad le cedió la iniciativa cuando en esta jugada estaba muy cerca el equipo de Municipal, el centro preciso y luego el desvío por parte de Luis Olivas y la terminó reventando en toda la estructura metálica el futbolista del equipo carmesí. Ahora veremos qué es lo que tiene preparado en otra pelota quieta. Nos vamos acercando a la primer media hora de partido. Estamos transmitiendo en directo desde el estadio Manuel Felipe Carrera, el Trébol, cuando son ya las 21 horas con 32 minutos. Cristian Hernández se prepara, pegadito a la línea de fondo. El Checa autoriza, vendrá Hernández, saca, tiro, se va cerrando demasiado esa bola. Y el balón por afuera para un saque de puerta, es un saque de meta en favor del equipo del cartaginés. 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El marcador es 0 Municipal 1. El equipo del cartaginés de Costa Rica, Maynor Barrios, ¿qué está tomando?
1: 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Freddy Cifuentes a nivel de cancha, sensaciones de los técnicos. A Marín Villatoro, intensísimo, reclamando absolutamente todo. ¿Qué estás tomando?
7: 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A ver, como balde de agua fría cae este gol en el equipo de Municipal. Ahora, pues, Mario Acevedo, muy dinámico, muy incisivo, sobre todo con Alejandro Cabeza y César Archila. Ojo, porque este viene a jugar de peligro para el equipo de Municipal. Esta no va a hacer falta, me parece que no. No, saque de puerta, Eric Ramazzini, ¿qué estás tomando?
3: Gallo, la mejor cerveza. El balón va largo para Alejandro Cabeza. Alejandro Cabeza, César Archila. Archila que va acelerado, la tira larga, la hizo pequeña la pelota. Y luego César Archila con el reclamo, en efecto, porque había una infracción, según él, pero para el asistente no. Y con el aval del árbitro principal se perdió por línea final para un saque de puerta. 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Otra vez se está quejando.
0: ¿Mamá?
3: Se lanzaron algo. Adelante, compañeros, ¿qué están tomando?
0: Gallo, la mejor cerveza. Es así, el guardameta se queda tendido, por lo menos se pone en cuclillas en el rectángulo de juego, hace la seña y le entrega un pequeño objeto. Nos queda muy a la distancia, desconozco si es una piedra, si es una moneda.
8: Fichas.
0: Desconozco, pero le termina entregando el objeto al árbitro central. Es la segunda ocasión, esto será el reporte, por supuesto, y no descartemos una posible sanción económica en contra del conjunto de Municipal, y el lanzamiento viene de la nueva localidad. Adelante, Freddy, ¿qué estás tomando?
7: 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Son fichas
5: los que le están tirando a los futbolistas del equipo de cartaginés. Y también, ojo, porque en el banquillo ya se está quejando el profesor Marvin Amarini Villatoro. Eric Ramazzini, ¿qué está tomando?
3: Gallo, la mejor cerveza. La pelota está nuevamente detenida porque hubo falta, tiro libre para Municipal. A Bruce David, el ofendido en esta oportunidad, ya está con la salida nuevamente el equipo rojo. La va tomando la iniciativa para ir hacia el frente José Antonio Mena. Mena que va a jugar ahora para César Calderón. Checha cerca de la línea intermedia. Sirve de una para César Archila. Medio giro, la tiene Furcio. Coloca la pelota y el guardameta salió. Salió el guardameta Kevin Briseño. Se trepa de la lámpara el guardameta del equipo del cartaginés. Para un saque de puerta, saca tu préstamo en Fundación Génesis Empresarial. La tuvo el equipo rojo, jugada de peligro. Que abrieron por derecha el centro preciso, pero bien, seguridad en el fondo por parte del cancerbero Tico. Maynor Barrios, ¿qué está tomando?
1: 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Buen centro, precisamente, pero Briseño muy seguro. Fue a descolgar esa pelota y cuando la toma voltea a ver a toda su línea defensiva diciéndoles en el lenguaje corporal: muchachos, tranquilícense, vamos ganando el partido, acá estoy yo, no pasa absolutamente nada. 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Lo está ganando Cartaginés 0-1 ante Municipal de Guatemala. Adelante, Eric Ramazzini, ¿qué estás tomando?
3: Gallo, la mejor cerveza. Toca David, medio giro, no tiene con quién. El apoyo ahora está atrás para José Mena. Sale cerca del círculo central. Vamos a ver quién busca, quién pide. Chava Estrada. La tiene Carlos Salvador. La dejó cortita y David todavía con una jugada bastante vistosa de taquito. Se quitaba la marca y luego le dejaron la pierna. Hubo falta. Falta tiro libre. Tiro libre para el equipo de Municipal. Ahora el reclamo por parte del jugador José Cacete en esa oportunidad. Y es que David con un taquito limpió la marca totalmente. Y luego lo fue a limar al tobillo del pie izquierdo. Ya se mueve el balón. Es Municipal con la tendencia. Franco toca con Calderón. Ya va César a la zona. Está tocando ahora para Archila. Se va cerrando poco a poco. Quita uno. Quería meter una pelota en medio de dos jugadores brumosos. Y luego la cobertura a través del futbolista José Quiroz. Va la pelota con la recuperación. Nuevamente Mena. Para Chava. Estrada. Depositando con su compañero de equipo. Y ahora se puede ir hacia la ofensiva el equipo de Municipal. Está el contacto de pelota. Abierto por izquierda para David. David. Nuevamente con Eric López, que aguantó vara. Hubo falta, tiro libre. Pelota quieta para Municipal. Está Eric López, le extiende la derecha Abdul David. Y ahora Municipal, que se prepara para darle actividad nuevamente en lo que es una pelota positiva cerca de la banda y de tres cuartos de cancha. Todo lo que es en balón parado lo tiene Cristian Hernández, el Checa Hernández, que se prepara para jugar. Atención, porque Municipal, rebasando la primera media hora de partido, ya se prepara para ver qué es lo que puede hacer daño. Vendrá Cristian Hernández, autoriza el árbitro, tira centro, el contacto de cabeza es a través del jugador Luis Olivas. Ahora acompaña el recorrido, va de nuevo para César Archila. Estaba cayendo, pedían falta los futbolistas de Municipal. Está recuperando, rebasa la línea intermedia. Pelota abierta por izquierda, llega la cobertura bien por parte de Franco. La terminó depositando por un costado para un saque de mano. Reposición manual en favor del equipo de el cartaginés. A nivel de cancha, Carlos Zacarías, ¿qué está tomando?
0: Cayó la mejor cerveza y empieza hasta cierto punto también la desesperación por parte de algunos futbolistas de Municipal. Aubrey David inmediatamente hace el reclamo y dice, ya van cuatro, y solicita la amarilla, no solo por la agresividad, sino también por el tema de la reiteración a nivel de contactos por parte del conjunto de cartagineses. Diálogo únicamente con el árbitro central, pero Municipal tiene que tener cabeza fría, sobre todo para asimilar el gol, y segundo, para intentar contrarrestar el efecto anímico y sobre todo, generar ocasiones, porque más allá de aquellas jugadas individuales de César Archila, la productividad ofensiva de Municipal ha sido baja, sobre todo por la manera en la cual los volantes de contención y sobre todo los carrileros le están cerrando el sector de la izquierda, donde se desarrolla tanto Aubrey David como el caso de Eric López. Ojo con el conjunto de cartaginés, porque no llegaba mucho, pero está siendo efectivo. Rama, ¿qué estás tomando?
3: Gallo, la mejor cerveza. Sí, no ha llegado, no ha tenido mayor peligro el equipo de Amarini Villatoro, pero la única tal vez que tuvo la Cipo concretar. Atención, porque va a ir en el duelo directo. Terminaba cayendo el jugador Carlos Salvador Estrada. Sigue siendo pelota para el cartaginés. Vendrá Juan Gacete. Levanta el centro. Le pone la almohada y ahora a ras de césped intenta salir. Vuelve a tomar la iniciativa el equipo de Cartago. Se va a internar a la zona cerca del borde del área. Medio giro. Tres jugadores de Municipal lo están esperando. Tira centro. Va al duelo directo Alonso Hernández. Alonso, que está aguantando. Vamos a ver quién va con el apoyo. Avanza con todo y pelota, viendo de César Calderón para llegar a la cobertura. Pelota para afuera. En última instancia lo estaba tocando el futbolista costarricense para un saque de puerta. 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Claro que sí, el marcador es 0 Municipal, 1 el cartaginés de Costa Rica. Freddy Cifuentes, ¿qué está tomando?
8: 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Bueno, se viene nuevamente ataque de parte del equipo de Municipal. Y
7: ahí está, bueno, se viene ataque nuevamente de parte del equipo de Municipal. No. El receptor, el futbolista Checa Hernández. Y bueno, se viene la punta de parte del equipo de cartaginés. Eric Ramancelli, ¿qué está tomando?
3: 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Va ahora intentando la salida por parte del equipo costarricense. Metieron una pelota filtrada y atención, porque esta es buena. Se va a internar en la zona. Prepara la zurda, saca tiro al arco. ¡Guardameta! el guardameta Braulio Linares, lo que acaba de quitar el guardameta Braulio, segunda jugada, gran cabalgata, rompieron la línea de fondo por parte del equipo de Municipal, y estuvo en el mano a mano Alonso Hernández, era para quebrarle el arco a Braulio Linares, espectacular. Maynor Barrios, ¿qué está tomando?
1: Que a lo mejor cerveza, sí es más efectivo el equipo de cartaginés, porque Municipal está desdibujado, porque Municipal no entiende que esto no se ha terminado, que hay que asimilar el gol encajado y luego acomodarse dentro del terreno de juego. Va hacia el frente, desprende a todos sus hombres y entonces pierde la pelota en un circuito equivocado de tres cuartos de cancha hacia arriba. Le roba el balón precisamente el equipo de cartaginés y en un desdoble espectacular en donde Manuel Morán tiene la posibilidad, va recortando de adentro hacia afuera y la posibilidad ante el remate, precisamente Braulio Linares recuesta sobre su costado de la izquierda y evita el segundo gol del equipo costarricense. La está pasando mal Municipal porque no se calma, porque no se tranquiliza, porque no entiende que esto todavía tiene mucho terreno por recorrer y entonces está desbordado a nivel emocional. Eric Ramazzini, adelante, ¿qué estás tomando?
3: Gallo, la mejor cerveza. Sí, tiene que tener mucha calma. Alguien tiene que llevar a eso por parte de Municipal. Saca de puerta, saca tu préstamo en Fundación Génesis Empresarial. Trazo largo, el corte defensivo, vuelve a recuperar el equipo rojo. Ya va picando a la zona de 9. Cristian Hernández llega a la cobertura, la pone a ras de césped. Luis Flores organiza, va ahora para el arribo de Manuel de Jesús Morán. El panameño la tiene de nuevo, el arribo de José Quiroz. Quiroz ahora equivocó el pase y el guardameta Braulio, que va a salir para jugar su zona. Braulio, pelota frontal, el toque ahora para donde baja unos cuantos metros Eric López, dejando para Mena. César Calderón, la tiene Checha, Calderón atrás con Braulio Linares, va extendiendo un

0: está con la salida, sirve de una con José González. Dos futbolistas de Municipal le terminaron sacando la pelota, le hicieron equiparación de equipo y ahora entregando la pelota para donde estaba la salida de Alejandro Cabeza. Lo terminaron limando, le cortaron limpio el balón. Esférica por afuera para un saque de manos. César Calderón se prepara para activar. César, vamos a ver con quién juega. Calderón va tirando una pelota para la cabeza y Alejandro, está Alejandro Cabeza llegando a la cobertura ante la marca de Luis Olivas, la terminó sacando por un costado lateral en favor del equipo rojo. Ya son 38 minutos y cómo son las cosas, Cartaginés ha tenido una clara y esa es la que la terminaron mandando a guardar. Así de sencillo, así de efectivo ha sido el equipo de Marvin Amarini Villatoro cuando nos vamos acercando al cierre de la primera parte. Toca de una con Archila cerca del pico del área, la cobertura a través de Luis Olivas, sale elegante ahora para Carlos Barahona. Barahona que metiendo un balón largo, el pecho por parte de Mena le pone toda la personalidad del mundo. Y cerca de tres cuartos, esperando el retorno de alguien para que agarre la pelota. Empieza a organizar el movimiento ahora para donde está abierto a Bruce David. Lo llegaron a incomodar, David se estaba enredando, pero ante la marca de José Quirós, lateral para Municipal. Está el equipo rojo jugando desde el propio campo. Mena con un medio giro, está resuelto para Calderón. César quiere meter una pelota frontal para donde está Alejandro Cabeza. Alejandro, le dejaron un recuerdo, falta, tiro libre en favor de Municipal y ahora veremos nuevamente la oportunidad para el equipo de Mario Francisco Acevedo en la táctica fija. Carlos Zacarías, ¿qué está tomando?
1: La mejor cerveza, una nueva posibilidad y ojo con César Archila porque va a ser el responsable del cobro de la táctica fija. Inmediatamente se corre a la banda, conversa con Gay Pesarossi, seguramente habrá alguna indicación en el orden táctico o en la ejecución de la pelota parada en favor del conjunto de Municipal. Recta final y como lo dice Eric, una vez llegó con claridad más allá de aquel error en salida por parte de Junior Yuri Pérez y Cartaginés, tal como lo planificó a Marini Villatoro, de momento está sacando la victoria por la mínima. Ojo porque Archila pide que se meta mucho más el grupo Rama. ¿Qué estás tomando?
0: 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César Archila detrás de la pelota, dos futbolistas del Cartaginés al muro de contención. Algo está reclamando César. Al parecer no está la distancia necesaria para poder activar. Ahora sí, César Archila está detrás de la pelota. Ya están los de buena estatura por parte de Municipal metidos en la zona de peligro. Es la última que tendrá César Archila. Vendrá, tira, centro. El cabezazo se va arriba. Arriba de la portería del guardameta. Del guardameta Kevin Briceño. Cuando ganó por todo lo alto el futbolista Alejandro Cabeza. Pero se va demasiado arriba del pórtico del guardameta costarricense para un saque de puerta. 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Maynor Barrios, ¿qué está tomando?
2: Bueno, lo mejor es cerveza, un tiro libre en favor de Municipal. Archila va buscando precisamente el segundo palo. El cabezazo se va arriba del travesaño y será un saque de puerta. 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Estábamos precisamente llegando al final del primer tiempo. 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Final del primer tiempo. Adelante, Eric Ramazzini, Ramagol a través de la red. ¿Qué estás tomando?
0: Gallo, la mejor cerveza. Va con la salida y ahora la pelota por parte del equipo del Cartaginés limpia el camino. Carlos Barahona metiendo un balón templadito. Llega el futbolista Chava Estrada, mira lo que estaba haciendo. De chilena se estaba lanzando y luego el balón por afuera para un saque de manos. Está la pelota en favor del Cartaginés. Está José Quirós. Quirós con la salida, juega rápido. Toca con su compañero de equipo Luis Flores. Flores, ahora la salida, balón por afuera. Lateral. Está la gente de Municipal nuevamente cediéndole la iniciativa porque luego de que tuvo un dominio de pelota generando jugadas interesantes pero no la supo concretar, ahora nuevamente el Cartaginés está con el dominio de la bola. Atención porque aquí dejará atrás para el guardameta Braulio Linares. Braulio que se prepara para salir con todo y pelota, la tiene Braulio Linares esperando la salida. Va tocando el balón abierto por izquierda. El arribo es bueno, alza la vista. Va a meter una pelota por elevación buscando a Alejandro Cabeza. Ahora el rebote es bueno, se va a internar a la zona. Adelantó demasiado el balón. Adelantó demasiado la pelota el futbolista de Municipal. Cuando estaba llegando Alejandro Cabeza haciéndola de poste.

por todo lo alto y luego se la dejaba a su compañero de equipo que no supo qué hacer, adelantó demasiado la pelota y para los intereses del equipo de Mario Acevedo la terminaron desechando por línea final para un tiro de esquina. 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Aquí vendrá con la salida, pelota por la izquierda, prepara, tira, centro, el contacto de cabeza, el balón para otro tiro de esquina. 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Está la pelota quieta, Municipal insiste. Cristian el Checa Hernández. Cristian Hernández está detrás de la pelota. Vamos a ver qué es lo que hace el sudamericano. Cristian Hernández esperando la autorización por parte del referí nicaragüense. Vendrá el Checa, tira centro, primer poste. Otro corte defensivo. El balón se pierde por línea final y es otro tiro de esquina. 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La pelota quieta en favor del equipo rojo. Está Cristian Hernández, el Checa que se prepara para darle salida a su equipo. Vamos a ver qué hace el sudamericano. Autoriza, tira, centro, el guardameta la deja, suelta, gol. ¡Gol!

0: tercera fue la vencida. Cristian Hernández le puso toda la comba, todo el efecto. Le puso un poema a esa pelota. Se fue abriendo poco a poco el guardameta. El guardameta Kevin Briceño no la esperaba, que se fuera cerrando al ángulo superior derecho. Y en una jugada donde la deja suelta el guardameta, la aprovecha de la mejor manera el capitán, el que se está convirtiendo en uno de los referentes en la última línea del equipo rojo, José Antonio Mena. Aprovecha el error, el guardameta la deja suelta y Mena, que llega a empujarla, y el equipo rojo como vuelve a la vida en el cierre de esta primera parte, ha encontrado el gol del empate. Gol, gol en la red.
1: Con mucha fortuna por parte del conjunto de Municipal, porque es un centro por parte del Checa Hernández. Parecía que el guardameta la controlaba, parecía que el tico se quedaba con ese balón, pero la suelta. Y ahí está Mena en su versión goleador. Ya no es novedad de Municipal. Tiene un hat-trick también en la Liga Nacional del Fútbol Guatemalteco. Y la termina para el Checo con todo y la manda al fondo. Freddy Cifuentes lo gana Municipal. Perdón, lo empata Municipal. Saca. Pero la gente reacciona. Freddy Cifuentes, ¿qué estás tomando?
2: Gallo, gallo, la mejor cerveza. Se agregan dos minutos más. Dos minutos más. A la historia de este primer tiempo.
1: Bueno, dos minutos más, Eric Ramazzini, dos minutos más. Uno por uno el resultado, revivió Municipal. Y en el mejor momento, previo a irse al descanso, tendrá 45 minutos para recomponer, para buscar el resultado y para ponerse por delante en el marcador. Recta final de esta primera mitad, usted lo vive en el 106.1, Rafa. ¿Qué estás tomando?
0: No hay una mejor cerveza. El balón por afuera, saque de manos. Gol metió el equipo de Municipal a través de el futbolista José Antonio Mena. Pero también lo del Checa Hernández tiene mucho mérito. Maynor Barrios, ¿qué está tomando?
3: Que la mejor cerveza, sí, es que la táctica fija es uno de los parámetros más importantes. Ahora en el fútbol moderno se equivoca Briceño. No sabe retener la pelota, era una pelota fácil. El portero costarricense la escupe, se la deja Mena servida. Y el tico también, el capitán de Municipal, ni lento ni perezoso, sabe que tiene que aprovechar esa pelota que le queda servida y de primera intención de zurda la manda al fondo de la portería. Uno por uno en el cierre del partido, quedan 30 segundos. Ramagol, ¿qué estás tomando?
0: Gallo, la mejor cerveza. Aquí vendrá con la salida la pelota por parte de la gente, de la gente del cartaginés. Ahora sí, Municipal supo lo que tenía que hacer. Atención, porque se encuentra detenido el partido. Es saque de manos, lateral, favorable al conjunto brumoso. El conjunto del cartaginés, los dirigidos por Marvin Amarini Villatoro. Ahora el árbitro le está diciendo de que es abajo. Ahí está Alejandro Cabeza. Le va enseñando dónde tiene que ir a marcar la jugada. Y está Andrei Mora. Andrei Mora, de los más habilidosos que tiene en este medio campo el equipo del cartaginés. Cerca de tres cuartos de cancha, casi pegadito al sector de la derecha. Está la oportunidad por parte del equipo de Cartago, Costa Rica, para poder nuevamente ponerse arriba en el marcador. Autoriza, tira, centro, mía. Pega el grito el guardameta Braulio Linares y ahora puede venir la réplica en ofensiva. Me gusta la propuesta, la tiene César Archila. Va a ir en el careo correspondiente, en el mano a mano la tiene Archie. Archila hacia adentro, está dejando cerca de la sonrisa del área. Se rehace la línea de fondo a través del futbolista Luis Olivas. Y ahora de nuevo está controlando y vendrá Luis Flores con el toque de pelota. Pero el árbitro principal, el nicaragüense José Bermúdez, se ha llevado el silbato a los labios y ha indicado de que han finalizado los primeros 45 minutos ya a mitad de camino. Municipal lo empata uno contra el cartaginés en esta primera fecha de la Copa Centroamericana.
3: Bueno, ya está entonces el empate a uno entre Municipal y el equipo de cartaginés de Costa Rica. El equipo tico se puso al frente en el partido. Y luego a través de Cordero al minuto 23 y José Mena al 44. Así se reparten hasta el momento las acciones en este primer tiempo, en donde cartaginés ha tenido un plan de juego. Primero estuvo reservado y después, cuando entendió que era la posibilidad, mandó a sus hombres hacia el frente y a través de la táctica fija logra ponerse al frente. Y Municipal también, desbordado emocionalmente, sabe y sabía que tenía que aprovechar el balón parado, así lo hizo a través del tiro de esquina en el vértice de la izquierda en ataque, el centro de Checa Hernández, el error precisamente de Briseño, que le dejó servida la pelota a José Mena para el 1-1. Vamos a la pausa y al regresar el análisis de lo que ha sucedido en estos primeros 45 minutos en el debut del monarca guatemalteco Municipal, que está empatando a 1 ante Cartaginés. Somos de la Red 106.1, lo que necesitas saber. Pausa, regresamos.
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0: Estamos de regreso a través de la red 106.1. Lo que necesita saber, uno por uno, está el resultado parcial en el entretiempo, en donde Municipal está empatando ante el Cartaginés de Costa Rica. Carlos Zacarías, ha sido un partido en donde Municipal, no sé si le ha ganado el desborde emocional, empujado por su gente, pero no ha tenido tanto orden. Mientras tanto, la contrapropuesta de Cartaginés ha sido más sobria, más madura, más tranquila, aprovechando esa situación ansiosa de Municipal y teniendo un poco más la pelota. Adelante, ¿qué estás tomando?
1: Gallo, la mejor cerveza. Y mira que no es la primera vez, porque recordarás aquella ocasión en la cual estuvimos acá viendo el partido contra el Sporting Sacramento y Municipal. A ver, me voy a alejar porque la bocina está generando cierta interferencia. Ah, ya sé qué es. A ver, espérame. Si puedes, pásate. A ver, denme un segundo porque tengo que hacer.
0: Bueno, ya en cualquier momento, mientras Carlos resuelve ese tema pues, técnico, hemos visto un...
2: Uno, dos.
0: Ahí está. Perfectísimo.
2: Es que, a ver, con las modificaciones que hizo Municipal, el tema del sonido ambiente nos queda a nosotros por debajo. Y entonces esa nueva tribuna diagonal palco, que ahora es para la directiva visitante, y para amenidades, porque también hay integrantes del cuerpo técnico principal ahí, pues vibra, y entonces eso genera, sobre todo ahorita al medio tiempo, cierta interferencia, pero ya nos movilizamos para poder tener la señal y poder conversar tranquilamente. Te decía, el tema del Sporting San Miguelito en su momento fue muy similar, no sé si lo recordarás. En aquella ocasión era el estreno de las luces del Estadio del Trébol, era el primer partido, las noches mágicas, Copa Centroamericana, etcétera, etcétera. Entonces eso al final de cuentas terminó provocando esto, que a Municipal lo superara el ambiente más allá del planteamiento futbolístico. Me parece que luego de la anotación Municipal sienta cabeza, Municipal empieza a encontrar esas conexiones con ciertas imprecisiones producto de eso, ¿no? De la ansiedad, de la desesperación, de la necesidad de sacar el resultado. Pero es por medio de la táctica fija, en una jugada extraña, y lo explico de la siguiente manera, son tres tiros de esquina de manera consecutiva los que consigue Municipal en la táctica fija. Y es en ese último, en una jugada que, insisto, a mí me da la sensación que el guardameta se quedaba con la pelota, pero que se equivoca y que al final de cuentas termina soltando el balón y bien Mena para poder cazar esa pelota. Acá es donde Mario tiene que encontrar primero variantes, porque me parece que Eric López no se encuentra en el partido, es decir, no ha sido su mejor versión. Checa Hernández en el desarrollo a mí no me ha convencido, pero en la táctica fija sí, no sé si me explico, es decir, en la jugada en asociación no ha estado tan fino, pero en la táctica fija es el responsable y es precisamente quien cambia la dirección del partido. Cuando observábamos la recta final de la primera mitad, observábamos a Pedro Altán, que era uno de los futbolistas que estaba calentando, el caso también de John Robert Méndez. A ver, voy a ir a otro sector de la cancha con Freddy Cifuentes, porque me parece que calienta el banquillo del conjunto de Municipal. Freddy, te escucho. Voy a hacer el traslado porque tenemos está haciendo unas gestiones, pero te digo, sale a calentar el banquillo de Municipal. Ya te voy a complementar quiénes son los futbolistas que en estos momentos están realizando el proceso de calentamiento por parte del conjunto Escarlata. Ahora sí voy con Freddy, ¿qué estás tomando?
3: 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A ver, ovacionado y todo el estadio se puso de pie porque sale a hacer su etapa de calentamiento toda la banca del equipo de Municipal, pero quien hace calentamiento distinto es Pedro Altán. Pedro Altán con la número 10 va a ser la primera modificación para el equipo Escarlata y pues va por todo el equipo de Municipal. Sabemos que es un campeonato largo en tiempo, pero corto en cuanto a partidos. Municipal hoy está obligado a ganar. Yo creo que hoy el equipo Escarlata está obligado a ganar. No ha hecho un mal primer tiempo, yo creo que el equipo de Municipal ha sido el dominador. Dos oportunidades tuvo el equipo de Cartaginés, una la mandó a guardar, la otra de la línea la salva Junior Yuri Pérez, pero me parece que tiene el dominio del partido. Veremos quién es el sacrificado, me parece que por ahí puede ser Eric López, que no tuvo una muy buena primera mitad. Bueno, no ha tenido un buen arranque de campeonato. Creo yo que sí es una deuda pendiente lo de Eric López. Ahí Alejandro Cabeza, creo yo que la está peleando, la está guerreando, aparte pues su sucesor está aquí a la par nuestra, no hay otro por parte de Alejandro Cabeza, el Flaco Martínez está lesionado, así que me parece que será Pedrito Altán, ya se quita el peto de calentamiento, veremos qué es la modificación, Carlos Zacarías.
2: Sí, el candidato para poder suplir la baja de Alejandro Cabeza, por ejemplo, si Mario quisiese hacer modificaciones, es el caso de Jeffrey Bantes. El tema es que con Bantes ganás movilidad, me parece que ganás presencia en el área, pero perdés altura y perdés corpulencia al momento de ir a pelear con los centrales. Entonces, por ahí me parece que están las ventajas y desventajas, pensando precisamente en esas variantes. Yo estoy con Freddy, me parece que Eric López puede ser el sacrificado, no ha terminado de llenar el ojo, porque, insisto, lo han puesto de nueve, lo ponen como extremo, como media punta, todavía no encuentra ese sitio dentro del armado municipal. Y ojo, porque estamos pensando en Eric López, pero Municipal está con doble contención. Otra posibilidad es sacrificar a Jonathan Franco, porque me parece que es el sacrificable, bajar a Checa Hernández como un volante mixto, dejar a Eric López como el media punta, y por ahí puede aparecer Pedro Altán, o bien sacrificar a Eric López, poner a Pedro Altán y colocar a otro futbolista por el sector del costado izquierdo, que es donde Principal no ha tenido tanta incidencia. Vuelvo con vos, Minor. ¿Y qué estás tomando?
0: Cuál es la mejor cerveza. Vamos a ir a la pausa y al regresar estadísticas de lo que ha dejado este primer tiempo y el arranque del complemento. Municipal 1, Cartaginés de Costa Rica 1. Pausa, regresamos.

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3: Estamos de vuelta a través de la Red 106.1. Estadísticas que ha dejado el primer tiempo. Disparos ejecutados, Municipal 4, Cartaginés 6. De esos 4 de Municipal, solo uno ha llevado dirección de arco. De los 6 de Cartaginés, 3 han llevado esa dirección correcta. Se han cometido 14 faltas por el equipo visitante, 6 para el equipo local. Fueras de lugar, 1 le han marcado a Municipal. Corners ha ejecutado 7, Municipal 3, Cartaginés. De esos 3, 1 fue gol, de los 7 de Municipal también. Y entonces la posesión de balón ha tenido pues prácticamente un 54% en favor de Municipal y un 46% en favor de Cartaginés. 1-1 el resultado parcial. Vamos a la última pausa y al regresar el complemento de este partido que corresponde a la Copa Centroamericana. Pausa, regresamos.
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4: Estamos de vuelta a través de la Red 106.1. Ya ha arrancado el partido en el complemento. Dos oportunidades consecutivas de Cartaginés. Hubo cambios. Carlos Zacarías, adelante. ¿Qué estás tomando?
5: Gallo, la mejor cerveza, doble modificación por parte de Municipal, se termina retirando del terreno de juego Jonathan Franco, futbolista marcado con la camiseta número 14, se fue el caso de Eric López también portando la camiseta número 32, los dos futbolistas que han ingresado al terreno de juego, Pedro Altán con la camiseta número 10 y el Golden Boy John Robert Méndez portando la 92, son los dos futbolistas que ya se encuentran dentro del terreno de juego y que buscan darle una mayor proyección ofensiva al armado de Mario Acevedo. Junior Yuri Pérez se quedará como el único volante de contención y de ahí todos para arriba a buscar la anotación que le permita la victoria al conjunto escarlata. Adelante, Rama. Eric Ramazzini, segundos 45 minutos a través de la red. ¿Qué estás tomando?
6: Gallo, la mejor cerveza. El árbitro, el nicaragüense José Bermúdez, ha dado la orden. En marcha el segundo tiempo. El balón en salida por parte de David. Va tocando de una pelota frontal cerca de la media luna. Se le va a elaborar Pedrito. Puntazo. Pero se va arriba. Arriba de la portería del guardameta. Del guardameta Kevin Briseño para un saque de puerta. 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Se prepara Kevin. Vamos a ver con quién toca Briseño. Va tocando ahora para Randall. Randall Cordero. Estirando con Luis Olivas. Paso semilento por parte de Luis, colocando una pelota frontal con Luis Flores. Lo llega a incomodar un futbolista de Municipal. Le terminó sacando limpia la pelota José Quiroz, que estará tirado por ese sector de la izquierda. Está para la reposición Manuel César Calderón. Está César dejando ahora para su compañero de equipo y ahora arrastra la bola. Va tocando la pared y esta es buena para Cristian Hernández. Va dejando la jugada, suelta por el sector de la derecha con César Archila. Y esta es buena línea de fondo. Tira centro, taquito incluido, la pelota suelta. Ahora se la va encontrando, no se animó Pedrito. Serie de rebote en la última línea, cortó. Randall Cordero la terminó volando de punta y para arriba. ¡Qué jugada! La primera del partido en esta etapa complementaria que ha tenido Municipal. De peligro sobre la portería del guardameta Kevin Briseño. Maynor Barrios, ¿qué está tomando?
7: Bueno, a lo mejor cerveza así en el complemento, apenas en 49 minutos en tiempo corrido, 5 minutos en este segundo tiempo. Cartaginés tuvo dos muy claras y luego Municipal le responde haciendo pequeñita la pelota en un espacio tan reducido, tres toques de primera intención, el taconazo ya no puede recuperar en esa jugada que buscaba mucho peligro a través de la genialidad de Pedro Altán, no encuentra el espacio para generar el remate, ahora se viene un tiro libre, afuerita de la 16:50, una posibilidad enorme para Municipal en los pies de John Méndez, que buscará el remate de pierna derecha. Eric Ramazzini, ¿qué estás tomando?
6: Gallo, la mejor cerveza. Está la pelota quieta, John Robert Méndez, manos en la cintura, dos futbolistas del cartaginés al muro de contención, José Quiroz, y está también José Cacete. Atención porque serie de empujones por parte de Luis Oliva y Aubrey David. Va a autorizar el árbitro, viene John Robert, tira centro, el cabezazo arriba. Arriba la terminó mandando José Mena, que ganaba por todo lo alto para un saque de puerta. 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Una muy buena jugada, José Mena. Ahora nuevamente, como es característico por parte de Municipal, empezando con el dominio de balón, teniendo las jugadas más claras. Y es que el cartaginés no ha generado mucho. Ha sido un bloque muy conservador, pero está arriba en el marcador. Abreu David está tendido en el césped del estadio. Manuel Felipe Carrera, el trébol, toda la gente del cartaginés. Se le fue encima al árbitro. Llega Mena para poder dialogar. Se encuentra detenido el partido. Carlos Zacarías, ¿qué está tomando?
5: Gallo, la mejor cerveza. Sí, precisamente Aubrey David es el futbolista que se queda tendido dentro del terreno de juego. Molestia por parte de la zona baja del cartaginés, que va con todo sobre el árbitro central y reclama por la manera en la cual el central termina deteniendo el juego y le termina entregando la pelota al conjunto de Municipal. Aubrey David se ha puesto de pie, se va a reponer las acciones. Interesante la manera en la cual se para tácticamente Municipal, porque mantiene a César Archila en el sector de la derecha, lateraliza a Cristian El Checa Hernández en el sector de la izquierda y coloca dos media puntas. Es el caso de Pedro Altán y el caso de John Robert Méndez, que juega mucho más adelantado que la figura de Junior Yuri Pérez, que como lo decíamos se ha quedado como el único volante de contención, y pues Alejandro Cabeza, que es el referente de área y el centro delantero. Intenta poblar el área rival el conjunto de Municipal y aprovechando sobre todo la dinámica que le puede ofrecer tanto John Robert Méndez como Pedro Altán para cazar esas segundas pelotas y buscar el disparo de media distancia. Sector de la derecha con César Archila y César Calderón, el más productivo por parte de Municipal. Es el comentario en el 106.1 Rama. ¿Qué estás tomando?
6: Gallo, la mejor cerveza. Resbalaba Pedro Altán, pero luego Chava Estrada compuso todo en el medio campo. Está soltando ahora por el sector de la derecha César Calderón con Archila. César Archila, que iba acelerado, lo estaba esperando André Mora. Ahora sirviendo de una el toque de pelota para donde está el arribo por parte del futbolista del cartaginés. Cristian Hernández le montó la perseguidora a su rival, a Blue David, que está. Va ahora al toque de pelota con Chava Estrada. Carlos Salvador Estrada tiene el dominio de balón. Vamos a ver con quién juega. Ahora conduce César Calderón. Calderón que va dejando para su compañero de equipo, Chava Estrada, haciendo pareja esta noche con José Mena. Va a jugar ahora abierto por derecha. El toque de balón es bueno para donde está César. Se va a animar, rebasa la línea intermedia, falló en la entrega, recupera el cartaginés. Está Luis Flores pidiéndola por el medio campo, José González, Alonso Hernández, que ya va también a la zona de nueve, pero antes la cobertura fue correcta en el retorno que tuvo la gente de Municipal y en última instancia la estaba tocando un futbolista costarricense. Toca de nuevo Municipal. Algo está indicando el árbitro principal nuevamente que tiene que volver a construir la jugada en el saque de manos. Atención, porque Municipal parece que se está tomando algunos minutos. César Calderón, ahora sí, vendrá César, que manda.
5: Lo que sucedía es que estaban dos balones presentes en el rectángulo de juego. No se puede jugar de esta manera. El árbitro central fue quisquilloso y por eso se detuvo el desarrollo y se solicitó que se repitiera el saque de banda.
6: Muchas gracias, Carlos. Gracias. La pelota entonces se encuentra detenida. Nuevamente otro saque de manos para el cartaginés. Está el equipo de Cartago. 120 años para este equipo costarricense. Es considerado el decano del fútbol tico. No ha cambiado su ficha. No ha desaparecido la ficha del cartaginés. Es la misma desde hace 120 años. Bueno, eso lo que han querido también dar a entender, ¿verdad? Porque aquí hablan también de que equipos históricos y todo eso, cierta cantidad de años, pero ya no es la misma ficha. Los problemas siempre han existido, los problemas económicos, y por eso han tenido que desaparecer las fichas originales. Cuando aquí vendrá la pelota abierta por izquierda, prepara, tira, centró, no logró dominar, ya se había dado la ofensiva, Manuel de Jesús Morán, y el balón por afuera para un saque de puerta. 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Ya son 55 minutos, se preparan dos cambios, ya está Marvin Amarini Villanoro platicando con su asistente técnico Freddy Sontay. A nivel de cancha, Freddy Cifuentes, ¿qué está tomando?
0: Gallo, la mejor cerveza. A ver, ¿estamos? Sí, estamos.
6: Sí, estamos.
0: A ver, se vienen dos modificaciones para el equipo de cartaginés, para el equipo de Marini Villatoro. La distancia, porque sí me quedan algo lejos, con la número 17. La número 17, el futbolista que va a ingresar para el equipo de cartaginés. Hablamos específicamente de Yael López. Yael López, y el otro es 19, Diego González. Diego González, la doble modificación que está preparando el equipo de Amarini Villatoro. Así que cuando salga la pelota, barrida quirúrgica, espectacular la barrida de Chava Estrada. Veremos quién es la doble modificación. Veremos si es ahorita o si es después del tiro de esquina. Me parece que es después del tiro de esquina, así que vamos a ir primero con el tiro de esquina, luego venimos con las modificaciones. Eric Ramazzini, ¿qué estás tomando?
6: Gallo, la mejor cerveza. La pelota es cortada por parte de Carlos Salvador Estrada y ahora se preparan para el cobro del tiro de esquina. 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Atención porque vendrá la pelota quieta en favor del equipo del cartaginés. Parece que está conformado el equipo costarricense con este resultado. Un puntazo de oro en una cancha difícil, una cancha complicada. Ya ha colocado la bola el jugador Andrei Mora. Mora alza el brazo zurdo. Atención, en el arco sur se prepara para hacer daño el cartaginés. Vendrá Mora, tira centro, demasiado pasado. Va corriendo la pelota Pedro Manuel Altán, va el golpeo correspondiente. Termina ganando la posición, ahora danza sobre el esférico contra la banda. La tiene Pedrito, Taquito incluido. Le sale pase para César Calderón, Calderón que va, no hay posición adelantada. Sí, ya levantaban el trapo, fuera de lugar por parte del futbolista de Municipal. Cuando ya iba internándose directamente a hacer daño a la portería del guardameta del cartaginés. Pero había posición adelantada y con esto se termina anulando todo. Ahora sí, mi querido Freddy Cifuentes por el 106.1 de la red, todo lo que necesita saber. ¿Qué está tomando?
0: Gallo, Gallo, la mejor cerveza. 12 y 13 las modificaciones para el equipo de Cartaginés. Abandona José Quiroz y también Juan Gaete. José Quiroz y Juan Gaete, los futbolistas que ingresan, Echael López y Diego González. La doble modificación para el equipo de Marvin Amarini, Villatoro, Freddy Sontay, Polo Posadas y el Chino Salazar. Eric Ramazzini, ¿qué está tomando?
6: Gallo, la mejor cerveza. Así que Diego González ya dentro del terreno de juego. Los cambios por parte del equipo de Marvin Amarini Villatoro. Así que 17 y 19 ya dentro del terreno de juego. Los cambios para el técnico nacional. Vendrá con el dominio, toque de pelota por parte del equipo del cartaginés en el saque de mano, reposición manual. Atención porque vendrá nuevamente con la salida la pelota. Ahora el árbitro está indicando de que nuevamente se tiene que volver a activar. La lateral está cayendo en un bache. En un bache el partido, no se está viendo mucha movilidad. Parece de que el cartaginés está teniendo el partido donde lo quiere y Municipal no se ha percatado de eso. Otra vez está perdiendo en salida y ahora viene el equipo de Cartago. Está contra la línea de fondo, hace equilibrio, le llegaron a sacar la pelota, limpiaba el camino y aquí vendrá de nuevo César Archila. Ahora está recuperando y atención porque David ya va también de la misma manera. Alejandro Cabeza la tiraron larga, pero no, Alejandro Cabeza tampoco no le va a llegar cómodo a esa pelota. Se equivocó totalmente el equipo de Municipal y vendrá Kevin Briceño para darle salida a su equipo. Briceño con Randall Cordero, Randall que va jugando y ahora vendrá el pelotazo largo. El balón va aéreo, intentando ir al duelo directo. Carlos Salvador Estrada va danzando sobre la pelota al jugador José González. Le ganó en la velocidad explosivamente el freno. Sigue José González, deja una pelota retrasada. Toca y toca el cartaginés, ahora cerca de la frontal del área. Llega el corte a medias otra vez para donde está González. Abdul David lo termina Mariano, línea de fondo, Taquito incluido. El pase es bueno para Mora. Balón retrasado, ahora sí hace el enganche, pasó de largo Pedro Manuel Altán. Avanza, deja una pelota retrasada. Va a jugar abierto por derecha. Le pone la pausa. Ahora se perdió el factor sorpresa porque toda la gente de Municipal tiene retorno. No le presta la pelota al cartaginés, al equipo carmesí. Y aquí vendrá de nuevo el toque de pelota. La va a hacer él, pero mejor para rehacerse el futbolista de Municipal. Ahora vendrá con la jugada. Va custodiando el balón. Cristian Hernández termina pavoleando. Es falta. Falta, tiro libre. Tiro libre en favor del equipo.
4: Eric.
6: El equipo Escarlata, Freddy Cifuentes. ¿Qué está tomando?
0: Gallo, Gallo, la mejor cerveza. Y empieza el show que ya conocemos, ¿no? Cartulina amarilla para Marvin Amarini Villatoro por reclamar las decisiones arbitrales. Así que Marvin Amarini Villatoro se lleva la cartulina amarilla. Gato, primer persona en el banquillo del cuerpo técnico de cartaginés amonestado. ¿Qué estás tomando?
7: Bueno, la mejor cerveza. Sí, Amarini Villatoro ha reclamado esa jugada en donde se equivoca su equipo porque tenía la posibilidad y empieza a juguetear con el balón, lo expone demasiado y Municipal con ese colmillo, con esa experiencia, termina sacando ventaja. 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Nueva jugada en ataque para Municipal. Adelante, Eric Ramazzini, ¿qué estás tomando?
6: Gallo, la mejor cerveza. Vendrá la salida, ahora la pelota por parte del equipo de Municipal, Braulio Linares. Yo creo que Municipal tiene que acelerar un poquito. Tiene que acelerar un poquito y algo está sucediendo. Llega Braulio a platicar cuando hay Anthony Pesarossi y Mario Francisco Acevedo. Atención porque vendrá el cobro de la falta. John Robert Méndez, manos en la cintura. Algo sucede, ¿qué pasa? ¿Qué pasa, José Bermúdez? Ahí está Carlos Salvador Estrada. Algo le dice al árbitro nicaragüense. Ahora John Robert, manos en la cintura. Se prepara la Municipal. Está John Robert Méndez, pierna derecha, tira centro, salió el guardameta, pelota suelta, ahora de una la va a prender al arco, se va desviado. Desviado entre Pedro Manuel Altag y Cristian El Checa Hernández, terminaron rematando la portería del guardameta, brumoso. Y ahora se pierde por raya final para un saque de puerta. 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Se salvó el cartaginés Maynor Barrios. ¿Qué está tomando?
7: De la mejor cerveza, un tiro libre en favor del equipo de Municipal. La pelota llega al área, otra vez Briseño. No tiene esa seguridad para ir a descolgar pelotas, ya sea quedarse con ellas o un puñetazo alejarlo con fortaleza de su área, de su sector. La deja muerta, pero Municipal no tiene la capacidad de mandar esa opción con dirección de arco, porque estaba precisamente sin ninguna posibilidad de retener no solo el portero, sino la línea defensiva del equipo cartaginés, y se fue el balón a un saque de puerta. 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El marcador con Full Claro, tienes gratis más beneficios, claro que sí, uno por uno, Municipal y cartaginés. 63 minutos en el tiempo de juego. 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Eric Ramazzini y Ramagol, ¿qué estás tomando?
6: Yo hallo la mejor cerveza. Ya viene con el toque de pelota rápido la gente de Cartaginés. Se prepara para salir en un saque de puerta. 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
0: Hola, Freddy. A ver, se viene doble modificación para el equipo de Municipal. Se viene Jeffrey Vantes. Jeffrey Vantes, que lo mandan a llamar. Y también el caso de Rudy Barrientos. Jeffrey Vantes y Rudy Barrientos son los dos futbolistas que mandan a llamar en estos momentos. Así que veremos, porque Ezequiel Barril ya los había mandado a llamar. Eric Ramazzini, ¿qué estás tomando?
6: Yo hallo la mejor cerveza. Está ahora Pedro Manuel Altán haciendo de las suyas. Necesita un poco más de movilidad el equipo rojo. Pero Pedro Manuel está intentando, pero me lo están curtiendo a base de faltas. Y ahora vendrá el cobro de la falta, táctica fija por parte del equipo rojo. Autoriza, tira centro al corazón del área. El corte defensivo a través de Luis Olivas. Ahora vendrá Cristian Hernández, deja una pelota retrasada. Junior Yuri Pérez, que no puede rematar, un medio giro sobre su cuerpo. El corte defensivo, la vuelve a recuperar César Calderón. Checha tira centro, salió el guardameta Kevin Briseño. No es lo de él, no es lo de Kevin salir en el juego aéreo, le cuesta mucho. Ya van tres jugadas con esta, donde sale muy mal, sale inseguro el guardameta del cartaginés. Abreu David ha pedido la pelota, ya se prepara para jugar con las manos. Hay dos balones en juego, ahora tienen que sacar uno. Abreu David, el caribeño, que se prepara, brazos largos, está tocando de una para Alejandro Cabeza. Alejandro, que viene dejando para David. David, que va a tocar para Junior Yuri Pérez. Junior Yuri con Pedro Manuel Altán, la va pidiendo Archila. Está César Calderón, el toque de pelota, metió un balón filtrado, atención, medio giro, prepara, saca tiro al arco, se va desviado. Desviado de la portería del guardameta Kevin Briseño, cuando la tuvo nuevamente Alejandro Cabeza, el balón por afuera para un saque de puerta. 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Cuando atención, ya son 65 minutos de juego. 65 minutos han pasado de tiempo corrido. 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El marcador es 1 Municipal, 1 el cartaginés. Maynor Barrios, ¿qué está tomando?
7: 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Variante Municipal, abandonó el terreno de juego el jugador César Archila como número 20. Ingresó Jeffrey Vantes, ahí el centro delantero de Municipal, para llevar peligro al arco del cartaginés. Carlos Zacarías, ¿cómo ves esta variante en el equipo de Mario Acevedo? Adelante, ¿qué estás tomando?
5: Traigo la mejor cerveza. Me sorprende, pero me sorprende no el ingreso de Jeffrey Vantes, sino dónde lo colocan, porque él es un centro delantero, pero lo hablábamos en el entretiempo, tal vez no tiene la altura, no tiene la corpulencia, pero sí tiene el dinamismo, la velocidad y sobre todo esa proyección ofensiva. Así es que lo estarán colocando por la banda derecha, ocupando precisamente el espacio que deja vacante César Archila. Así es que el caso de Checa por la izquierda, Mantes por la derecha, Cabezas, John Robert Méndez y Pedro Altán por detrás para buscar las jugadas ofensivas. Contacto ligero, pero contacto al final y se termina ganando el tiro de esquina Banural, el máximo y orgulloso patrocinador de nuestro fútbol. Pelota para el cartaginés que va a tener la primera posibilidad ofensiva en la táctica fija en favor del conjunto tico. Municipal reacciona, Municipal responde, pero de momento todavía no consigue esa anotación que le permita colocarse por delante en el marcador. Adelante, Eric Rapacini, a través del 106-1. ¿Qué estás tomando?
6: Guayo, la mejor cerveza. El guardameta Braulio Linares le va a alcanzar el balón al futbolista Andrei Mora. El cartaginés en la pelota parada se prepara para hacer daño. Ahora llega Braulio y le dice: vos aquí, vos aquí, vos allá. Atención, porque pongan la música, porque empezó el baile en territorio carmesí. Está Mora, tira centro, primer palo, llegó el contacto de cabeza, el balón por arriba, el balón se va desviado, arriba para un saque de puerta, saca tu brazo, Fundación GTC Empresarial, en una jugada confusa, Carlos Salvador Estrada, Chava, tiene que llegar a la cobertura, luego de un pase milimétrico por parte de Mora, llega a peinar Alejandro Cabeza y Chava, que se lanza más no poder, encontró el desvío en un futbolista tico, y el balón por afuera de meta en favor del equipo carmesí. Maynor Barrios, ¿qué está tomando?
7: Creo que la mejor cerveza es más claro, cartaginés, definitivamente, porque en esta el balón llueve al segundo palo y llega precisamente el futbolista Hernández a cabecear y se interpone en esa trayectoria Chava Estrada muy bien, porque si ya no te da chance de llegar, tenés que hacer sombra, tenés que hacerte sentir en el sector en donde ya no podía llegar tampoco Braulio Linares. El balón se va arriba del travesaño. Ahora el Municipal quien responde, pero Briseño muy bien, se queda con la pelota. Estos son los de Briseño, es atajador, pero no le pidas que vaya a descolgar pelotas arriba, porque su timing no es el correcto. Carlos Zacarías, adelante, nivel de cancha, ¿qué estás tomando?
5: Gallo, la mejor cerveza, y ojo, porque con esta modificación táctica que realiza Mario Acevedo, se abre el partido por completo, y por eso es que pide que se adelanten las líneas a Marín y Villatoro. ¿Por qué? Porque Municipal va desbocado a la ofensiva, y eso va a provocar inmediatamente espacios, que los dos centrales jueguen al límite, tanto lo de Carlos Salvador Estrada como lo de José Vera, y ahí el contragolpe, la pelota larga puede ser la clave para el conjunto de cartaginés, que puede encontrar espacios y que puede encontrar esa posibilidad. Se da cuenta Mario, y ojo, porque Rudy Barrientos es el futbolista que va a entregar papeleta. No sé si va a sacrificar a Junior Yuri Pérez, pero veremos cuál es la variante que termina decidiendo Mario Acevedo. A ver, me quedo con el cambio. Alejandro Cabeza va a ser el futbolista que terminará abandonando el terreno de juego, pero lo vamos a confirmar, porque la pelota ha abandonado. 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Todavía no se da la indicación. ¿Es Caballo o es Barrientos? Ah, bueno, a ver, va Japa también. Es que, a ver, Municipal está frenando en estos momentos la variante.
8: Es Japa y Rudy. Japa y Rudy, me parece que Rudy. Checa y Cabeza.
5: Sí, Municipal no permite la modificación, porque esta es la última ventana que tiene. Y entonces por eso es que se da cuenta el cuerpo técnico y entrega la última papeleta para hacer la doble modificación. Se va a cobrar primero el tiro de esquina, Rama. ¿Qué estás tomando?
6: Gallo, la mejor cerveza. 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Vértice de la izquierda. La pelota en favor del equipo del cartaginés, los dirigidos por Marvin Amarini Villatoro. Empezó el baile, atención, tira al centro, primer palo, llegó el cabezazo y en el fondo el guardameta Braulio Linares se quedó con la bola. Para un saque de puerta, saca tu brazo, Fundación GTC Empresarial. Vendrá Braulio, está tirando una pelota para Jeffrey Vantes. Lo llegaron a tirar con fortaleza a Jeffrey Vantes y el balón por afuera para un saque de manos. Atención, porque ahora sí de seguro se vendrán las modificaciones por parte del árbitro principal de este compromiso. Está autorizando cambio. Ajá. Cambio para el equipo rojo. Carlos Zacarías, ¿qué está tomando?
5: Gallo, la mejor cerveza. Y esta sí me sorprende. José Caballo Morales es el futbolista que ha ingresado. Se va a colocar como lateral por el sector de la izquierda. Aubrey David y José Mena se van a quedar como los centrales. Calderón va a estar en el sector de la derecha. Y quien ha ingresado es Eric Japa, el futbolista de origen dominicano, y quien ha abandonado es el caso de Alejandro Cabezas. Japa se va a quedar como nueve, como centro delantero, mientras que Checa, Pedro Altán, John Robert Méndez se van a quedar junto a Jeffrey Bantes jugando por detrás con la intención de nutrirle de balones y con la intención también de pescar todo segundo balón para poder generar peligro sobre el área. Así es que José Caballo Morales ya no es Rudy Barrientos, es Caballo quien está dentro del terreno de juego. Y ahora la táctica fija es para Municipal. Rama, ¿qué estás tomando?
6: Gallo, la mejor cerveza. Está para poder cobrar John Robert Méndez, 71 minutos, casi 72. 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El marcador claro, con Full Claro tenés gratis más beneficios, claro que sí. El marcador es uno Municipal, uno el Cartaginés. Detrás de la bola, John Robert Méndez, pierna diestra, tira centro, cae un cuerpo, falta en ataque, tiro libre para el Cartaginés. Cuando ya iba desbocado a la ofensiva el equipo rojo, y al parecer algo le pasó diciendo el futbolista José Antonio Mena, capitán de este equipo carmesí, el árbitro principal, y por eso me lo terminan pintando de amarillo. Atención, porque aquí vendrá con la salida nuevamente el equipo del Cartaginés, equipo tico. Ahí está Mena también, de nacionalidad costarricense, pero defendiendo los intereses de Municipal. Algo se dice con Abdul David. No está nada cómodo Municipal dentro del terreno de juego. El tiempo avanza y esto favorece única y exclusivamente a los dirigidos por Marvin Amarini Villatoro. Ya se prepara para salir. El toque por el centro, organizando Andrei Mora. Más atrás ahora para Luis Olivas. Metió una pelota abierta, un melonazo, pero todavía le pone todos los intereses Carlos Barahona. Atrás ahora para Luis Olivas. La va pidiendo Randall Cordero, el anotador del único tanto de este compromiso. Llega el corte de José Alfredo, el caballito Morales, que está cortando todo. Eric. Ahora para Cristian Hernández, mira que va a dejar en el mano a mano. Y atención, porque aquí viene, prepara, pero ya levantaban el trapo. Había posición adelantada por parte del futbolista Eric Yapa, que ya se ha perfilado para rematar, pero estaban levantando el trapo y con esto ya no contaba la jugada. Freddy Cifuentes a nivel de cancha, ¿qué está tomando?
0: Gallo, la mejor cerveza. Se viene modificación para el equipo del Cartaginés. Abandona con la número 30, Andrei Mora con la número 30. En su lugar ingresa con la número 26, Bernard Alfaro en la tercera modificación del equipo de Cartaginés. Tiene pelota, tiene dominio el equipo escarlata. Eric Ramazzini, ¿qué estás tomando?
6: Gallo, la mejor cerveza. Tiraba una pared, pero muy mala, la gente del Cartaginés. Ahí estaba José González buscando hacerla de pivot con su compañero Manuel de Jesús Morán. La terminó regalando, saque de mano, movió rápido el caballito Morales. Se deja acompañar en el medio campo. Ahora para Calderón, Calde va tirando una pelota larga, buscando el arribo de Pedro Manuel Altán. El anticipo es bueno de la última línea del equipo del Cartaginés. Va con el dominio de nuevo para César Calderón. Quiere meter una pelota filtrada buscando a Yapa. Está de nuevo el equipo costarricense con todo y pelota. Va a la ofensiva, los brumosos. Manuel de Jesús Morán, el extremo tirado por el sector de la derecha, autoriza. Tira centro, el pecho por parte de Calderón, y atrás para el guardameta Braulio Linares. Linares que controla para un saque de puerta. 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Está dejando para David. David en cortito ahora para Pedro Manuel. Al tanque conduce. Aquí está con el toque de pelota. Pisa el balón, no tiene con quién jugar, no le queda de otra que buscar el apoyo por parte del trinitario David. Mena, cerca de tres cuartos, José Antonio Mena, va ahora con la salida para Calderón, rebasando la línea intermedia, otra vez atrás para Mena. David, haciendo la pareja de centrales tras la salida de Carlos Salvador Estrada. Pedro Manuel Altán alza la vista, ya se fue José Alfredo Morales, no puede dominar. Y ahora Eric Yapa, que se encontraba metido para el árbitro, no. Atención, porque la tiene Eric Yapa, que va arrastrando la pelota medio giro, cerca de tres cuartos, se está metiendo una pelota filtrada. Traba con todo José Alfredo Morales, pero el balón se va expulsado por línea final para un saque de puerta. 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El marcador es uno Municipal, uno el Cartaginés de Costa Rica. Minor Barrios, ¿qué está tomando?
7: Cayó la mejor cerveza. 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Claro que sí. Municipal tiene que apretar el acelerador, tiene que ir hacia el frente porque este empate no le conviene en absoluto. Hay que recordar que en su grupo el equipo de Motagua le fue a ganar, fue a golear a Verdes FC. Y entonces los partidos que jugaste en condición de local los tenés que ganar. Si no, la cuestión se complica. Municipal en el torneo, en la edición anterior, no perdió un solo partido, pero no fue capaz de superar la fase de grupos a pesar de sumar 6 puntos. Eric Ramazzini, adelante, ¿qué estás tomando?
6: Yo hay la mejor cerveza. Así que atención porque el árbitro está mostrando otra tarjeta amarilla. Otro cartón preventivo, al parecer es para el futbolista. A ver si se le enseña al jugador. Sí, es para el futbolista del cartaginés. Llega totalmente a destiempo, barrido sobre el jugador Eric Yapa. Y ahora ya se va recuperando el futbolista dominicano. Está detrás de la pelota, balón quieto para el conjunto carmesí.
7: Fue para Cordero, la amarilla.
6: 77 minutos, ¿qué manda?
7: Cordero, para Cordero fue la amarilla.
6: A la Cordero fue, Randall Cordero, el anotador del gol.
7: Correcto.
6: Ahí está, muchas gracias. Muchas gracias, ya está el crédito también por parte de la gente de CONCACAF. Está John Robert Méndez detrás de la pelota. Vamos a ver por dónde coloca ese balón. John Méndez tira centro, el contacto de cabeza, pelota suelta, prepara, saca tiro al arco, desvío. El desvío, zapatazo, y luego llegó el defensa central Randall Cordero. Y ahora venía la réplica en ofensiva, pero mejor el retorno que está teniendo la gente de Municipal para llegar a cortar la pelota por afuera para un saque de manos. Está otra vez con la salida, y ahora se detiene todo porque el árbitro está indicando de que es un saque de manos, reposición manual en favor del equipo de Municipal. 78 minutos pasan de tiempo corrido. 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Claro que sí, al marcador. Es 1-1. Está con la salida Municipal. Ya se prepara. Hace el enganche. Se va cerrando poco a poco. Quiere meter una pelota filtrada. El recorte es bueno por parte de Luis Olivas. Va recogiendo el jugador Diego González. Atrás ahora para Luis Olivas. Randall Cordero, que la va pidiendo abierto para Carlos Barahona. Sigue Carlos tocando ahora de una, el pase es bueno, la pared es por parte de la gente del cartaginés, ya en territorio ajeno, se prepara de tres dedos, tira centro, primer palo, llegó el corte, terminaba resbalando José Alfredo Morales, la botó por un costado para un saque de mano lateral en favor del conjunto brumoso.

0: mejor cerveza. A ver, el audio institucional del conjunto Escarlata ha informado 6.920 boletos. Es el ingreso que se reporta este día en el Estadio Manuel Felipe Carrera, Estadio del Trébol, para este enfrentamiento entre Municipal y el conjunto de Cartagines. Ya Municipal jugó todo, es decir, ya no hay ventanas, ya no hay modificaciones. Lo que hay dentro del terreno de juego tendrá que sacar el resultado en favor de Municipal, mientras que el profesor Amarini Villatoro todavía se guarda cartas, tiene posibilidades de variantes, y por eso es que todo el banquillo de Municipal, a excepción de Mario Acevedo y Dwayne Pesarossi, sentados en el banquillo, mientras que por parte de Cartaginés, todos de pie a la expectativa de lo que se pueda generar en un error en salida del conjunto de Municipal y un posible contragolpe. Ojo con los rojos, porque tienen la pelota, pero ese último pase, ahí es donde está fallando Municipal. Rama, ¿qué estás tomando?
1: Hay una mejor cerveza. Sigue con todo y pelota Pedro Altán. Va tocando para José Alfredo Morales, el caballito. Jeffrey Bantes, la pelota para Eric Yapa. Balón suelto, pelota sucia que está recuperando Cristian Hernández, el checa, medio giro. Pero ya cayó la marca de José González. ¿Hasta dónde anda el 9 del cartaginés? Toda la gente del equipo costarricense metido en propio campo. Sabe que este es un buen negocio, es un punto. La cancha difícil, complicada, como el estadio Manuel Felipe Carrera, el Trébol. Avanza David, atrás ahora para Mena. Cerca del anillo central la tiene José Antonio Mena Alfaro. Toca con César Calderón. Calderón que va soltando pelota, bajando unos cuantos metros, otra vez para Mena. Mena que tiene la tendencia del esférico, la posición del balón. Arranca César Calderón, buscando con quién asociarse. Tiene que bajar unos cuantos metros. Atrás ahora para Mena. Está Mena, alza la vista, cambio de frente, la va tirando. Pelota abierta por izquierda. El corte defensivo es a través de Carlos Barahona. Va custodiando la bola. El futbolista de Municipal termina ganando la posición Pedro Manuel Altán. Y ahora se la deja el caballito Morales con un saque de manos. David, en cortito. Está metido a la gente del cartaginés. La especialidad de la casa por parte de Marvin Amarini Villatoro. David que sigue, avanza con todo y bola. David que le pone la pausa, no tiene con quién. Vamos a ver, bloque de cuatro en el medio campo, bloque de cuatro en la línea de fondo. Así se está parando el cartaginés y lo hace en propio campo. Mena que falló, balón por afuera, saque de puerta, saca tu brazo, mi fundación, Génesis Empresarial. 81 minutos, el árbitro va con el conteo correspondiente para que active rápido el cancerbero del equipo brumoso. Vendrá con un despeje largo y hasta Kevin Briseño la va colocando en territorio carmesí. Está el Checa Hernández, traba en el medio campo, recupera el cartaginés, pelota abierta por el sector de la izquierda, el arribo es bueno por parte del jugador del cartaginés de Costa Rica. Avanza, cambio de frente, la va tocando ahora para donde está el jugador Yael López. López que va a jugar, el arribo es bueno de Diego González. Atrás va a dejar una pelota para donde está el arribo por parte de Manuel de Jesús Morán. Morán que deja para su compañero de equipo, prepara, tira centro, segundo palo. No puede gobernar el balón, se va a perder por raya final para un saque de puerta. Es un saque lateral en favor del conjunto de Municipal cuando ya son 82 minutos de juego, 82 minutos pasan de tiempo corrido. Maynor Barrios, ¿qué está tomando?
2: Pero la mejor cerveza, este partido está para cualquiera, porque Municipal tiene opciones, porque a veces el cartaginés deja muchos espacios y a través de lo que pueda generar Pedro Altán, encontrará un espacio para dejar de frente a Japa o dejar de frente al mismo Junior Yori Pérez o Checa Hernández. Pero cuando toma la pelota, cartaginés hace ver muy mal a la línea defensiva de Municipal y entonces también da la sensación que puede llevarse algo más que un simple punto que ya lo tiene prácticamente entre la bolsa. Se ha ganado un tiro de esquina el equipo de Municipal en este momento, al cierre del partido. 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Eric Ramazzini, ¿qué estás tomando?
1: Gallo, la mejor cerveza. Vértice de la izquierda, se prepara la gente de Municipal, John Robert Méndez, a pierna cambiada, tira centro, primer poste, el corte defensivo, Luis Olivas que está recogiendo, Randall Cordero con la presión, la gente de Municipal, balón por afuera, el balón se va desviado, y el cartaginés metido, como debe de ser, cuidando el resultado, mientras Municipal a la desesperada tratando de buscar el balón abierto con el caballito Morales, tirando balones largos para donde está Eric Yapa. Pero no le ha quedado una cómoda al delantero que entró en esta etapa complementaria. David va a la pelota. Cabezazo por parte del caballito. Cabezazo de John Robert Méndez. No logra llegar Pedro Altán.

0: revienta Carlos Barahona. El balón para un saque de manos. El caballo que pide la pelota rápida. Y ahora le mandaron dos balones. Está José Alfredo cerca de la zona técnica, donde está Marvin Amarini y Villatoro. José Alfredo Morales para Jeffrey Bantes. Aguanta ahora el futbolista del equipo de Municipal. Está tocando de una para donde se encuentra Yapa. Yapa que va a la cobertura. Bien el retorno que tiene Randall Cordero. Nuevamente pelota dividida. Serie de rebotes. Llega David. Gana por todo lo alto el Checa. Llega ahora la pelota suelta para Pedro Altán. La tiene Pedrito. Le puso ritmo. Y ahora viene para José Alfredo Morales. Línea de fondo la tiene José Alfredo. Prepara. Tira centro. Llegó la pelota por arriba. El balón se va por arriba. El desvío. El desvío agónico por parte de Luis Olivas, que tiene retorno. Llegó a cortar en el juego aéreo, porque si pasaba estaba un futbolista de Municipal para poder rematar a la portería. El balón se va desviado para un tiro de esquina. 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Carlos Zacarías, ¿qué está tomando?
1: Gallo, la mejor cerveza. Todos vivieron la última jugada al filo de la butaca por la manera en la cual se proyectaba. Esa proyección en el sector de la izquierda por parte de Caballo Morales está siendo efectiva al momento de ganar el espacio. El centro termina siendo claro a segundo palo, pero aparece esa cabeza salvadora para poder desviar la pelota y terminar entregando el tiro de esquina. 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Abierto por completo el enfrentamiento porque ataca Municipal, pero inmediatamente reacciona el conjunto de Cartaginés. Rama, ¿qué estás tomando?
0: Gallo, la mejor cerveza. Le pone ritmo por la banda, conduce, traslado de balón de Carlos Barahona, hace retroceder al caballito. El apoyo es bueno de Manuel de Jesús Morán, tira centro el corte es a través de Mena. Ahora va recogiendo de nuevo Municipal y está marcada la contra. Puede venir con todo y balón, está aguantando Eric Yapa. Lo llegaron a presionar y ahora viene Mena, le pone la pausa desde propio campo para Junior Yuri Pérez. El caballito Morales hacia adentro va tocando con Altán. Altán con David. David que busca la salida. Vamos a ver quién se acerca. Cambio de frente. La va tirando por el sector de la derecha. Totalmente equivocado ese servicio. El pase, el balón por afuera para un saque de mano. Reposición manual. 86 minutos. 86 minutos de tiempo corrido. 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El marcador claro. 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Claro que sí. El marcador es uno Municipal, uno el Cartaginés. Minor Barrios, ¿qué está tomando?
2: 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Ataca Municipal, Japa, la diagonal retrasada, pero era una buena para el equipo Escarlata. Eric Ramazzini, ¿qué estás tomando?
0: ¡Gallo, la mejor cerveza! Lo que tuvo el equipo de Municipal, Eric Yapa, que dejaba una pelota retrasada, el pase del Amador y luego la cobertura de la línea de fondo por parte del equipo del Cartaginés. Balón por afuera para un saque de manos, mueve rápido, está para el caballito José Alfredo Morales de tres dedos, quería meter el servicio, corta y recupera la gente del Cartaginés. Cambio de frente, la va tirando por el sector de la izquierda, totalmente equivocado el balón que abandonará por un costado para un saque de manos. Reposición manual en favor del equipo de Municipal. Estaba la salida, está cantada esa jugada. Esa era, Freddy Cifuentes, ¿qué está tomando?
3: Gallo, la mejor cerveza, cuando en estos momentos de parte del banquillo del equipo de Cartaginés viene Freddy Sontay y le dice a alguien que se tire, que le baje las revoluciones al equipo de Municipal. Claro, saben muy bien, ahí está, ya llegó, ya lo dijo a Marini Villatoro, lo decía Polo Posada, lo decía absolutamente todo el banquillo de Cartaginés, que alguien se tirara al terreno de juego para que le bajara las revoluciones a lo que podía llegar a ser el equipo de Municipal. A ver, Carlos.
1: ¿Sabes qué sucede? Que Sontay se molesta porque la gente de Cartaginés lleva fácil 3 minutos en la línea de banda pidiendo que se les permita ingresar los cambios, pero Municipal ha jugado rápido cuando la pelota ha abandonado el terreno de juego, y es por eso que Sontay va y le reclama al cuarto árbitro. El cuarto árbitro no le hace caso porque no atiende la indicación del asistente técnico, y ahí es donde Amarillo Villatoro dice, no, bueno, no nos ponen atención, tírense, y se tira uno de los futbolistas, y ahora sí le van a permitir al cuadro de Cartaginés poder realizar sus modificaciones. Por eso es que todos en Cartaginés levantaban los brazos y pedían precisamente eso. Ah, bueno, no se lo permiten. Y por eso la molestia por parte de Cartaginés, Freddy, ¿qué estás tapando?
3: No, a ver, lo que pasó es que yo creo que tampoco se terminan de poner de acuerdo con los cambios, porque ahí van los cambios otra vez y le dicen algo a Freddy Sontay, y Freddy Sontay pues sigue dando indicaciones, ¿no? Así que yo creo que también va también del punto de que no se pone de acuerdo el equipo de Cartaginés con los cambios. Ahora se ve en ataque del equipo de Municipal, se comienza a calentar un poquito la cosa y ahora sí vienen los cambios, vienen las modificaciones. Abandona con la número 22 el futbolista Joaquín Alonso Hernández García, Joaquín García, y también con la número 2, el otro de las modificaciones para el equipo de Municipal, Randall Cordero, así son las dos variantes para el equipo de Cartaginés. Vamos a ver quién es el futbolista que va para adentro, es con la número, a ver si el árbitro me la hubiera enseñado, con mucho gusto le daría, pero me parece que es Diego Mesén con la número 20, el futbolista que va a ingresar al terreno de juego. Y la otra modificación es, Diego Mesén con la 20 y con la 8 es el caso de Douglas López, la doble modificación, las últimas dos variantes que tiene el equipo del Cartaginés. Eric Ramos, ¿tiene qué estás tomando?
0: Gallo, la mejor cerveza, saque de puerta, saca tu brazo en Fundación Génesis Empresarial. Atención porque vendrá el guardameta, despeje largo por parte de Briseño que va con un despeje largo, el balón abandonará por la lateral para un saque de manos. Otra vez pelota para Municipal, el caballito Morales por el centro, conducción de pelota de Mena, José Antonio Mena Alfaro, depositando con César Calderón, se va cerrando poco a poco, ahora organiza la salida con David para Pedro Manuel Altán, Pedrito, pierna zurda, puntazo hacia el frente buscando a Eric Yapa, el contacto de cabeza de Luis Olivas, ahora va recogiendo Diego González, conduce traslado de balón por parte del futbolista Brumoso, está de tres dedos entregando, corta la línea de fondo a través de Mena, otra vez Luis Olivas, va jugando la jugada abierta por el sector de la derecha para donde estaba el arribo, a través del jugador Manuel de Jesús Morán, está con un saque de mano moviendo rápido a la gente de Municipal, cae al césped y ahora se armó la bronca porque está marcando una falta, tiro libre, está la pelota quieta en favor del equipo de Municipal. Eric Yapa fue al cuerpeo y terminaron derribándolo, y con esto la táctica es en favor del equipo carmesí. Carlos Zacarías, ¿qué está tomando?
1: Hay la mejor cerveza y muy molesto el banquillo de Cartaginés, todo lo protesta el cuadro Brumoso, y ojo porque esta puede ser clara para Municipal. Rafa, ¿qué está tomando?
0: Goyo, la mejor cerveza, está detrás de la pelota Municipal, John Robert Méndez. El árbitro llega a llamarle la atención, viene y hombre para tira centro, llegó la cobertura. El quite defensivo se encontró con esa pelota quieta. Luego de que viajó por todo lo alto, Diego Mesén llegó a cortar el balón por afuera para un tiro de esquina. 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Lo último del partido y Municipal aprieta con todo. Maynor Barrios, ¿qué está tomando?
2: Pero la mejor cerveza, buenos momentos en el cierre para Municipal. La posibilidad a través de este tiro de esquina lo va a ejecutar John Robert Méndez. Vértice de la izquierda, todo mundo al área. Atento también el árbitro principal. Es una gran jugada, posibilidad para Municipal. Eric Ramazzini, ¿qué estás tomando?
0: Gallo, la mejor cerveza. Vértice zurdo. Está John, tira centro a primer poste. Corta la línea de fondo del Cartaginés, recupera el caballito, otra vez para John, tira centro y ahora sí salió el guardameta Kevin Briseño para controlar sin ningún problema para un saque de puerta. 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Trazo largo, José González va acompañando la jugada, Diego González la tiene, medio giro sobre su cuerpo, ya está buena, ¿para dónde está? Va a meter la pelota, pero la cobertura es buena por parte del caballo Morales. Llegó cortando todo, el rebote favorece para donde la está recuperando de nuevo Manuel de Jesús Morán. Morán que va a dejar la pelota, ahora sí tira centro, segundo palo, el guardameta Linares, por Dios santo, lo que acaba de hacer el guardameta Braulio Linares cuando parecía de que Municipal iba a terminar presionando. En una jugada confusa sacaron el remate y el guardameta Braulio va a la línea de meta, va abajo y con las uñas, evita de que caiga el segundo tanto del partido para el equipo del Cartaginés, que sigue presionando alto, ahora prepara, saca tiro, la reventó en la humanidad del futbolista Bruce David para un tiro de esquina, Van Ruel, máximo y orgulloso patrocinador de nuestro fútbol, Linares, espectacular, Maido.
2: Ahí está Linares salvando la portería de Municipal en el cierre del partido. Cartaginés cierra de mejor manera, sabe que es su posibilidad, sabe que es su opción. Eric Ramazzini, se va a terminar el partido. ¿Qué estás tomando?
0: Goyo, la mejor cerveza. Vértice de la derecha está Bernardo Alfaro. Alfaro tira pelota larga, el corte de cabeza por parte de José Alfredo Morales, ahora de una la terminó volando, sí, el remate muy malo por parte del jugador del cartaginés, para un saque de puerta. 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Vendrá Braulio Linares, va a agarrar avance, juega en corto, y ahora vendrá Mena. Vamos a ver con quién juega David, que se va mostrando, cuando el árbitro José Bermúdez, el nicaragüense, ha indicado de que ha finalizado el partido. Ha finalizado el encuentro en el estadio Manuel Felipe Carrera, el trébol municipal. Llegó, batalló, pero al final el muro defensivo y los contragolpes por parte de Marvin Amarín y Villatoro, con esa escuela táctica, termina llevándose un punto de oro en el inicio.

0: Bueno, ahí está el resultado final, 1-1, Municipal y Cartaginés. Se presumía que Marvin Amarini Villatoro, con el conocimiento, con su metodología, podía llevarse algo del estadio al trébol, y complica ahora a Municipal, que en su debut en casa pues no logra salir avante. Vamos a la pausa y al regresar detalles finales en este resultado. El debut de los cuatro equipos guatemaltecos, ninguno pudo ganar. Pausa, volvemos.
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3: Estamos de regreso a través de la Red 106.1. Lo que necesitas saber uno por uno, el resultado final entre el equipo de Municipal y Cartaginés de Costa Rica. No pudo el cuadro escarlata y entonces tiene que apuntalar ahora y rescatar estos puntos que estaba obligado a sacar en su casa. Ahora tendrá que buscar en condición de visita. Sí, visita al Verdes FC de Belice, en donde teóricamente no tendría pues complicaciones, pero hay que recordar que Motagua de Honduras le fue a meter 5 al equipo beliceño, y entonces ahora Municipal tiene que apelar también al diferencial de goles. Así es que, Carlos, se ha quedado esta sensación negativa en donde Municipal estaba obligado a ganar y no puede una vez más. Adelante, ¿qué estás tomando?
4: Vaya, la mejor cerveza. Sí, efectivamente, pues no es el resultado que se esperaba por parte de Municipal, porque me parece que en la planificación estaba 3 puntos, era favorito sobre el conjunto de cartaginés, pero ya lo había dicho Mario Acevedo en la previa del partido. El cuadro de Cartago a lo mejor no es tan vistoso, pero es efectivo. Y muy fiel a la identidad tanto de su historia como de Amarillo y Viatoro, un equipo muy ordenado, que cuando le tuvo que ensuciar el partido Municipal se lo hizo, cuando lo tuvo que presionar también, y Municipal lo intentó. De todas las maneras, de todos los colores, de todas las características posibles, metió a Vantes, a Japa, a Pedro, a John Robert Méndez, mantuvo a Cristian El Checa Hernández, sacó un volante de contención, pero simplemente la pelota no logró entrar. A mí me parece que ni Alejandro Cabeza ni Japa se convirtieron en ese 9 que necesitaba Municipal. El medio campo me parece que tuvo buen volumen, le ayudó mucho a Municipal el ingreso de José Caballo Morales, pero no tuvo esa contundencia. ¿A qué me refiero? Municipal tuvo el control de la pelota, llegó a 3/4 de cancha, pero cuando llegó también abusó de los centros, y entonces eso hasta cierto punto le dio facilidad a los centrales y al guardameta para poder controlar. No fue la mejor presentación de Municipal, a lo mejor a nivel de volumen se pueden sacar aspectos positivos, pero como lo indicas, en esta Copa Centroamericana no hay mucho tiempo ni para trabajar ni para recomponer, y entonces Municipal tendrá que pensar precisamente en el Verde de Belice, donde prácticamente es favorito, pero lo tendrá que enfrentar en condición de visita, y también al conjunto del FAS, que es el otro rival de origen salvadoreño, y a partir de ahí empezar a hacer la matemática, porque acá se le van 2 puntos en condición de local, en un panorama muy similar al de la edición pasada. No pierde, pero se le escapan 2 puntos en condición de local, y esos 2 puntos en condición de local los tendrá que recuperar en condición de visita, y entonces el Municipal estaría prácticamente obligado a ganar en Belice y en El Salvador para poder cerrar con cierta comodidad contra el conjunto de Motagua en el Estadio del Trébol. Ya estamos ubicados acá en la sala de prensa a la espera del arribo tanto de Amarini Villatoro como técnico del conjunto de cartaginés, como de Mario Acevedo como técnico del conjunto de Municipal. Opiniones encontradas por parte de la afición. Hubo un sector que aplaudió al plantel, hubo otro sector que le recriminó el accionar, pero hasta ahí. Algunos rostros cabizbajos, otros intentando alentar. Insisto, es el primer partido, pero minor, para los debuts de los equipos del fútbol guatemalteco, no logró ganar ninguno, ni Misco, ni Antigua, ni Xela, ni Municipal, y eso que en teoría la mayoría, a excepción de Misco, me parece, y de Xela, que lo veo por ahí abajo, pero Antigua y Municipal eran favoritos, no lograron sacar el resultado. Ojo, Municipal no pierde, pero no logran debutar con victoria los equipos guatemaltecos. Te escucho, ¿qué estás tomando?
3: La mejor cerveza, sí, muy mal el arranque de los equipos guatemaltecos. Lamentablemente no pudieron estar a la altura ninguno. 3 en condición de visita, y Municipal quizás tenga ese agravante que estaba ante su gente en su estadio. Así es que en cualquier momento tendrán ustedes la conferencia a la prensa. Ahí te mandé un mensaje al interno, Carlos, para ver si te quedas a cargo ahí de la conferencia y de todo lo que se pueda generar a nivel digital. Así es que Municipal ahora tendrá que esperar el segundo partido, la segunda jornada, todos los equipos. Misco descansará. pero en términos generales sí es preocupante esta situación en donde Guatemala a través de sus equipos no ha podido levantar la mano y estar a la altura de lo que se requiere en el debut de esta Copa Centroamericana en su edición 2026. Carlos, adelante, ¿qué estás tomando?
4: La mejor cerveza. Bueno, vamos a ver, solo denme un segundo que vamos a instalar el otro sistema para poder tener la conferencia. Ya están ingresando también los colegas para poderse acomodar. Y bueno, el panorama que se le viene al conjunto de Municipal, Verdes de Belice y el caso de el FAS del Salvador. Voy con Freddy Cifuentes también en conferencia de prensa. Adelante, Freddy, ¿qué estás tomando?
5: Gallo, la mejor cerveza. Bueno, nosotros ya estamos en otro sector, aquí ubicados en esta sala de prensa de parte del equipo de Municipal, que dicho sea de paso, sí quiero hacer la mención que ha mejorado mucho el equipo Escarlata. Ahora, por ejemplo, en esta sala de prensa teníamos un espacio distinto para que también estuvieran los colegas en una parte nueva que también se hizo en el estadio Manuel Felipe Carrera del Trébol, aparte de los nuevos banquillos, también el tema de el nuevo graderío de parte del equipo de Municipal. Así que nosotros aquí seguimos a la espera de que vengan los protagonistas. Tiene que hablar el caso de Mario Acevedo, el entrenador del equipo de Municipal, también el caso de Marvin Amarini Villatoro, el entrenador del equipo de Cartaginés. Así que pues aquí estamos expectantes, aquí estamos a la espera de que vengan los protagonistas. Hablando de lo futbolístico, yo sí me voy a quedar con algo. Sí creo que queda de ver mucho el equipo de Municipal, tomando en cuenta que era local, de que su afición pues abarrotó el estadio del Trébol y pues que hizo fútbol, ayer una conferencia de prensa, el caso de Marini Villatoro y también el caso de Mario Acevedo, y en las declaraciones daba a entender Mario Acevedo que se prepararon para esta competencia, para el arranque de este compromiso, y pues no es el debut que se esperaba, ¿no? Así que bueno, ya estamos aquí haciendo las pruebas respectivas, ya estamos haciendo los ajustes necesarios para que ya vengan los protagonistas. Así que Carlos Zacarías, ya está por venir los primeros protagonistas a esta rueda de prensa, ¿no?
4: Sí, ya estamos acá, precisamente se están haciendo las pruebas por parte del área de prensa de CONCACAF, como por parte de Municipal. Se están haciendo los ajustes a nivel de audio. Si usted escucha por ahí prueba, es porque están en ese proceso. ¿Y qué se le viene a Municipal? Porque el conjunto Escarlata tendrá que regresar a territorio guatemalteco y tendrá que pensar precisamente en el duelo del próximo fin de semana ante el conjunto de Marquense. Entonces, se va a retrasar algunos minutos de la conferencia de prensa porque algunos colegas pues no tienen los accesos y los van a terminar retirando de acá, y hasta que esté la sala de conferencias completamente limpia, pues ya podremos.
5: Un aplauso al departamento de prensa de Municipal. Un aplauso al departamento de prensa de Municipal, porque si uno se acredita como reportero de cancha, reportero de cancha. Si uno se acredita como fotógrafo, es fotógrafo. Si uno se registra, pero tal vez así entienden los fantasmas a estarse. Machete, estate en tu vaina, decía mi papá. Bueno, machete,
4: estate en tu vaina. Pero lo que pasa es de que están mal acostumbrados, porque en la Liga Nacional.
5: En la Liga Nacional quieren hacerla de fotógrafo, de videógrafo, de hablador, de todo. Y eso sí, tiran en redes sociales y luego se esconden detrás de una gorra, de una máscara, de lo que sea. Y no dan la cara cuando tienen que dar la cara. Pero bueno, aquí estamos ya en una competencia internacional en donde así son las cosas, así deben de ser las cosas, donde uno se acredita como fotógrafo, está en el rol de fotógrafo. Uno se acredita como reportero, está en el rol de reportero. Uno se acredita como videógrafo, como camarógrafo, hace su rol. Ahora aquí, con CACAF, sí toma las medidas respectivas. Pero bueno, Carlos Zacarías, aquí estamos, seguimos expectantes a que venga la gente de parte de Cartaginés y de parte del equipo de Municipal, ¿no?
4: Bueno, me confirman a Marini Villatoro como representante de Cartaginés, será el primero en comparecer ante los medios de comunicación, así es que por cortesía la visita será la primera en entregar declaraciones, será la primera en participar en esta conferencia de prensa. Ahí escucha usted. A ver, se están haciendo las pruebas correspondientes. Me dicen que hay ciertas dificultades, Freddy. Esto obviamente no lo estoy viendo yo porque pues yo estoy adentro.
5: Estamos aquí adentro.
4: Exacto. Pero me dicen que el tema de la salida está bastante complicado por la cantidad de gente, sobre todo en el área del parqueo.
5: Sabes que yo sí noté, y esto es algo nuevo, no lo noté el viernes contra Misco, pero sí lo noté hoy, que hay un acceso dentro del estadio para esta gente que sale de Platea Sur, que tiene que abandonar por donde, por ejemplo, anteriormente pasaban los futbolistas y pasaba el cuerpo técnico de parte del equipo visitante. Así que esa sí es una parte, eso es algo nuevo, ¿no? Eso es algo nuevo que hay que implementar y hay que ir corrigiendo. También seguramente el tema del parqueo, porque pues nosotros parqueamos en los campos de tierra, en esos que están ahí. Bueno, yo parqué en los campos de tierra, hay otros que tienen acceso VIP, pero ya está aquí Marvin Amarín y Villatoro, el entrenador del equipo de Cartaginés. Así que primero van a hablar los medios internacionales, o sea, los que hicieron el viaje hasta Costa Rica, y después van a hablar los medios con derecho. Así que estamos aquí expectantes. Saludamos al profesor Marvin Amarena y Villatoro, que está aquí pendiente de comenzar esta conferencia a la prensa. Así que vamos a esperar, Carlos Zacarías, a que arranque ahí la conferencia. ¿Me indicas? Sí. ¿Sí, ya estamos? ¿Sí, estamos?
6: Estamos.
5: Así que ahora sí, solo le ponen audio al micrófono.
6: Ahí está.
7: Buenas noches, vamos a dar inicio con la conferencia de prensa con el profesor Amarín Villatoro, posterior a lo que fue el encuentro ante el municipal, las consultas que les quiero.
8: Tal, don Amarín y Rodolfo Méndez de Radio Colombia de Costa Rica. ¿Qué análisis hace de esto, don Amarín? Es un partido que antes del juego el empate era bueno, durante algunos minutos y al final cuando cerró, como que deja esa sensación de que no lo fue. Gracias.
9: Bueno, es un torneo de 4 jornadas, como lo dije al principio, es un torneo muy corto, no hay margen de error, en casa hay que ganar sí o sí, y de visita hay que tratar de sumar. Durante el juego creo que tuvimos momentos muy buenos. Creo que el juego en sí
10: fue muy parejo. Hace un momentito. El juego fue muy parejo.
9: Escuchamos ocasiones de gol. Creo que nosotros fuimos más claros. Nosotros fuimos un poquito más claros en las ocasiones de gol. Hasta el último minuto. Tuvimos con opciones en la transición varias que. Incluso hay una jugada que la saca de la línea un defensa de ellos, la de Tepa en el último minuto. Creo que en sí tampoco puedo exagerar y decir que fuimos superiores en el transcurso del juego. Fue muy parejo. Por momentos nosotros tuvimos la pelota, por momentos ellos. En ocasiones claras de gol creo que lo superamos porque fuimos más claros en el último cuarto. Nos faltó esa puntillada final, y creo que sufrimos en la táctica fija. Nos cobraron muchas faltas cerca del área y fue donde más sufrimos nosotros, donde creo que fueron las ocasiones más claras de Municipal, porque si te das cuenta en la elaboración del mismo, no estuvimos muy bien, la verdad, muy aplicados atrás. Y estos juegos son así, ellos con el apoyo de su gente, con su entorno a favor. Pero creo que el equipo demostró mucha personalidad y mucha experiencia y mucha jerarquía para esta clase de encuentros.
11: Profesor, muy buenas noches. Carlos Zacarías para la Red 106.1 en directo. Le quería consultar si se queda satisfecho con lo visto hoy de su plantel dentro del terreno de juego. Y le quería consultar también, lo vimos muy molesto en el banquillo, sobre todo con el tema del arbitraje. ¿Hubo algo que le incomodara además o fue propio de la dinámica del partido?
9: No podemos hablar del arbitraje porque nos multan. Entonces es un tema aparte. El primer tiempo no me gustó la sensación de que pudimos hacerlo mejor. El segundo tiempo ellos lo imaginábamos así, lo de Antán, que es un jugador que entra como revulsivo, lo de John, y los primeros 10-15 entraron en la dinámica de ellos. Yo creo que después con todo respeto, la intensidad del juego, que fue muy intenso, no le dio a Municipal para tener un buen cierre. Entonces, más fe la táctica fija, como digo, y nosotros logramos mantener esa intensidad que siento que estamos más acostumbrados en la intensidad del juego, que es algo que siempre hemos hablado que el fútbol nacional nos falta esa intensidad, posiblemente por las canchas, porque son buenas, como la del Trébol de Antigua, la de Xela, pero utilizan esa grama que come piernas, la acolchonada. Entonces, no es lo mismo. Nosotros tenemos Bermuda, la pelota corre más rápida, es un juego más intenso, entonces estamos más acostumbrados. Y creo que lo hablamos en el camerino, que era clave mantener la intensidad de nosotros los 90 minutos. Y creo que fue diferencia en algunos momentos también, que a ellos ya se les dio un poquito apagados en el cierre del partido.
6: Buenas noches, profe. Por acá, José Núñez, de Fanáticos de Fox. Hace unos días conversamos y ahora sí te creo con el tema de que mete mucho este estadio de acá municipal. Duele, porque ustedes se metieron desde el primer minuto y con un error, porque hay que ser claros, es un error de Briseño, no se puede llevar los tres puntos. Duele porque es un grupo muy apretado. No sé qué tanto hablaron o pudiste hablar con ellos ahorita en el camerino, porque claramente Cartago, como decía también Rodolfo por acá, al final uno termina viendo que la sensación estaba para más. Saludos.
9: Sí, sí, por momentos, como te digo, siento que nos quedamos terminar mejor. Pero respetamos al rival también. Es un equipo que tiene lo suyo, arropado por su entorno. Es complicado acá, lo hablamos. Y como decís, tal vez antes del partido, como dijo don Rodolfo, el empate, si lo firmás, era bueno. Ya basándonos en lo que pasó los 90 minutos, es más, el camerino está igual, está un poco frustrado, no hubo una celebración como tal, sino esa molestia interna porque sentimos lo mismo, que podíamos sumar de tres. Pero bueno, el fútbol es de errores y virtudes. Briseño nos ha salvado espectacularmente en muchos partidos. Y hoy tuvo un error, y después del segundo tiempo tuvo cuatro salidas, cortando bien los centros, haciéndolo muy bien. Es un hombre muy resiliente, muy fuerte mentalmente. Viste que siguió. Y bueno, esto pasa, suele pasar. Nos enfocamos más ahí, ¿verdad? Pero podemos decir lo mismo, que duele porque por ahí hay otras, o las ocasiones de gol que tuvimos. Siento que las pudimos haber terminado mejor y que ese error no fuera tan notorio por los goles que si hubiéramos sido certeros.
12: ¿Qué tal? Buenas noches, profesor. Luis Monroy, para Juego de Pelota GT. El profesor Amarini, desde un inicio sabía que iba a regresar a su país, a Guatemala. Ya terminando el partido, que le dejó todo ese entorno, junto con Freddy, junto con Polo, el cuerpo técnico guatemalteco, regresar a Guatemala, un partido oficial acá en el Trébol. En todo ese entorno, ¿qué le dejó a Marvin Amarini y a Toro?
9: No, a mí me encanta. A mí me encanta ese, como siempre digo, esos son los entornos que me crezco, que le dicen de todo a uno, me meten al partido. Me encanta. Yo lo disfruté mucho. Me hacía falta, porque en Costa Rica, no le recuerdan a la mamá tanto como a uno. Pero me encanta, es parte del folclore y estamos acostumbrados.
6: Amarini, ¿qué tal? Para Fox Guatemala. ¿Era este municipal el que esperabas? ¿Esperabas más? ¿Esperabas menos? ¿Qué sensación te da de rival la primera y la segunda? Sacando un punto acá, ¿cómo ves de aquí en adelante el grupo? Sé que va iniciando la competencia, pero eso no da tanto margen de error y ganar un punto de visita es importante. Gracias.
9: Sí, lo que pasa es que en el formato actual y por la posición que nosotros ocupamos en el ranking, en el papel de... somos de los equipos que más difícil tiene el calendario, visitando a los dos mejores rankeados, Municipal y Motagua. Son equipos muy fuertes, que son los campeones respectivamente de Honduras y Guatemala. El grupo queda abierto, o sea, nosotros no hemos ganado nada hoy, tenemos que seguir sumando. Este empate nos obliga a ir ahora a Honduras a tratar de sumar también, y es lo que toca, porque como lo dije, yo no estoy de acuerdo en el hecho de pensar tanto. Hay que pensar en el objetivo a largo plazo, que es ser campeón. Pero la experiencia de Copa Centroamericana me ha enseñado de ir partido a partido. Entonces, si no hemos ganado nada, sumamos, tal vez no como queríamos, pero es importante sumar de visita en este tipo de competencia tan corta. pero no nos va a servir de mucho si no sumamos en Honduras y si no después sumamos en casa. Entonces, igual el rival municipal sé que va a pelear, va a ser fuerte, tiene partidos por delante que también va a partir como favorito, va a pelearla, lo sé, lo demostró, peleó hasta el final con sus armas. Como te digo, esperábamos eso, tal vez por ahí ellos hicieron algunos cambios más para equipararnos tal vez en algunas zonas donde nosotros, imagino que nos estudiaron, somos muy fuertes, vemos el medio campo con jugadores más de marca, y tapándonos un poquito los costados, pero el equipo supo sobreponerse, no es fácil. Terminar un primer tiempo con un gol en contra y la manera que se dio es un golpe que en el camerino lo hablamos mucho, levantamos bien el grupo y creo, como dije, cerramos mucho mejor el partido que el rival porque logramos por momentos mantener la intensidad que nosotros estamos acostumbrados a jugar. Gracias.
13: Aquí la última, Adrián Figueroa, Planeta Blanquiazul. Mi pregunta es más que todo, ¿cómo se sienten ustedes como cuerpo técnico, obviamente el equipo, los jugadores, con el apoyo que están teniendo de la afición que va a todo lado y pues, al final son el jugador número 12, digamos?
9: Siempre lo recordamos en cada inicio del partido. Siempre los capitanes lo mencionan que nosotros como cuerpo técnico, los jugadores, debemos dejar todo en la cancha por el esfuerzo que hace toda esa gente. Imagínate, había muchos cartagos, vinieron a Guatemala a apoyar, hicieron ahí el apoyo moral en todo momento. Yo creo que la forma más correcta de responderles es tratando de brindar lo mejor de nosotros dentro de la cancha.
14: Bien, finalizamos la conferencia. Muchas gracias por habernos acompañado.
15: Vamos, se cuidan mucho.
5: Bueno, fueron las declaraciones de Marvin Amarini Villatoro. Carlos, nos deja cosas interesantes las declaraciones de Marvin Amarini Villatoro, que vuelve a su casa, ¿no? Que vuelve a su país, que vuelve a su tierra, a donde pues prácticamente se dio a conocer Marvin Amarini Villatoro. Y pues creo yo que es importante, creo yo que es interesante tener aquí en Guatemala este tipo de experiencias, ¿no? Porque creo yo que es muy raro ver en una Copa Centroamericana, Carlos, el tema de que un entrenador, exentrenador, haya dirigido y es de la casa y va a jugar contra un equipo guatemalteco, ¿no?
4: Sí, sin lugar a dudas, y él lo decía, pues se metió en la dinámica, se metió en el ambiente, y más allá de una presión, lo termina tomando como una motivación. Ahora sí, viene Mario Acevedo.
16: Muy buenas noches a todos los medios de comunicación. Arrancamos con la conferencia de prensa municipal con el director técnico Mario Acevedo. Mario, ¿qué tal? Los jóvenes de Radio Colombia de Costa Rica. Igual que le comenté a don Marini, ¿cómo cataloga este resultado? Porque a veces uno dice, en casa siempre hay que ganar, pero a veces sacar un punto también no es malo. ¿Cómo lo cataloga usted como el técnico del equipo local? Gracias.
17: Buenas noches. Nosotros teníamos el enfoque o el objetivo bien claro, que era sacar la victoria. Habíamos trabajado, habíamos diseñado el partido, obviamente, para buscar cómo hacerle daño al equipo. Enfrentamos un buen adversario, un buen rival. Sabíamos que iba a ser un buen equipo, ¿verdad? Lamentablemente, estos partidos son de detalles. Tuvimos algunas ocasiones, considero que pudimos haber sido más certeros. Ellos también generaron algunas ocasiones de peligro también. Al final fue un partido muy disputado. Intentamos cambiar con algunos jugadores más ofensivos, tratar de llegar al área, de tener un poquito más de control de balón, que era lo que sentimos que nos hacía falta. Logramos tenerlo, pero sí nos faltó ser más contundentes.
18: Buenas noches, profesor Carlos Zacarías, para la Red 106 Sur en directo. Le quería consultar en la previa, usted platicaba y decía que en el análisis el cartaginés a lo mejor no era tan vistoso, pero era un equipo muy efectivo. Le quería consultar, ¿se cumplió con esa expectativa? Es decir, ¿ese fue el planteamiento de cartaginés y en la autocrítica? ¿Qué le faltó, que tuvo que haber hecho Municipal de distinto para no llevarse un punto, sino llevarse los tres de este recinto deportivo?
17: Sí, era precisamente lo que habíamos visto de este equipo, que muchas veces no necesitan tener la pelota, pero en transición es un equipo muy intenso, con buenos físicos, que obviamente tenés que estar bien parado, porque si no te lastiman también, ¿verdad? Y nosotros, como lo dije anteriormente, sentía que en el primer tiempo, las pocas llegadas que generamos, estábamos poniendo a nuestros jugadores mano a mano con la línea defensiva. Nosotros, la característica es intentar jugar más, generar más juego, entrarles por dentro, entrarles por fuera. Por eso hicimos la variante de hacer entrar a Pedro, que John arrancara de atrás, que Checa empezara a flotar y a pesar más en el partido. Y los primeros minutos del segundo tiempo creo que lo intentamos hacer y bastante bien. No nos alcanzó, ahora esto está empezando y obviamente queremos seguir peleando a hacer las cosas bien, hacer las correcciones y bueno, ahora hay que ganar afuera.
12: Buenas noches, profesor. Luis Monroy para Juego de Pelota GT. ¿Cómo termina el grupo de jugadores en la parte física? Vimos, ya sabemos lo de la lesión de, por ejemplo, de Samayoa. Pidió su cambio Chava Estrada. ¿Cómo está ese panorama en la parte física? Tomando en cuenta lo que se viene, Marquense, la visita a Verdes, y de ahí la posibilidad de hablar de Cobán también, o sea, la seguidilla que tiene Municipal. ¿Cómo termina en esta parte física? Muchas gracias.
17: Sí, Chava tuvo una molestia, él no venía teniendo mucha participación, mucho ritmo de competencia, lo sintió obviamente cuando enfrentamos estos rivales que la intensidad es alta. Bueno, y ahora tocará ver qué piezas están habilitadas, obviamente tenemos que hacer algunas rotaciones porque sabemos que se vienen una serie de partidos importantes, queremos ir sacando los resultados. Bueno, esperemos que con la gente recuperándola vayamos nosotros consiguiendo los objetivos partido tras partido.
19: Profesor, buenas noches. Para Cuadro Titular de Fox, Amarilini a todo dice en su conferencia que parte de haber sido superiores en el partido fue la intensidad con la que ellos jugaron. El Municipal no terminó con la misma intensidad. ¿Usted lo vio así? ¿Considera que sí terminó así su equipo con menos intensidad que el rival?
17: Sí, considero que es un equipo muy intenso, muy físico. Obviamente lo vemos en la cancha con los jugadores que ellos tienen. Pero si yo no estoy mal, terminamos jugando en el campo de ellos. Prácticamente todo el segundo tiempo. Ellos tuvieron la última ocasión de juego y muchas veces uno se va con la última sensación. Pero ellos prácticamente metidos de mitad de campo para atrás. Y nosotros tratando de generar ocasiones, nos faltó más claridad, ser más contundentes, pero a veces también ser más intenso no significa jugar mejor o generar más peligro, ¿verdad? La intensidad, pueden correr, pero no se trata solo de eso en fútbol, pero sí enfrentamos a un buen cuadro, un equipo bien armado, sabíamos que iba a ser complicado. Lamentablemente no sacamos el resultado que queríamos nosotros de la victoria, pero estamos con la mentalidad de que esto lo vamos a sacar. Muchas gracias.
5: Bueno, con esto termina la conferencia de prensa, Carlos, de parte de Amarini Villatoro y también de Mario Acevedo. Así que, bueno, hasta aquí llegamos acá. Yo creo que ya no hay mucho más que hablar. Ya la zona mixta pues será para los distintos programas del 106.1 de la red y toca despedir una transmisión más que arrancó desde muy temprano. Recordemos que hoy teníamos la expectativa de que fuera un día bonito para todo el país, tomando en cuenta lo de los Juegos Centroamericanos, el Premundial Sub-20, y pues de 9 puntos, un punto, y lo único rescatable es la Torre del Amor. ¿Qué estás tomando?
4: Hay la mejor cerveza. Sí, bueno, al final de cuentas, como lo dice Mario Acevedo, Municipal tendrá que analizar, tendrá que replantear. Por supuesto que no es un resultado el todo negativo. El tema es que la expectativa es que Municipal se llevara los 3 puntos en condición de local. No lo puede hacer. Y como lo hemos dicho, pues le tocará remar contracorriente y recuperar esos puntos que no pudo sumar en este recinto deportivo en condición de visita. Así es que nos despedimos en nombre de todo el equipo, David Pablo de los controles, la narración de Eric Rabassini, Freddy Cifuentes, Maynor Barrios y su servidor Carlos Zacarías. Nos vamos a la zona mixta, pero eso será para redes sociales. Nosotros despedimos desde acá la cobertura en el estadio del Trébol. Usted lo escuchó, lo vivió y lo disfrutó a través del 106.1. Feliz noche y reparador, descanso.
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21: Polonia vuelve a encender las alarmas en la frontera oriental de la OTAN. Las autoridades polacas aseguran que los restos hallados tras una explosión cerca de Ucrania apuntan a un misil ruso en plena oleada de ataques de Moscú. El incidente reabre el debate sobre la seguridad del espacio aéreo aliado. Bienvenidos a esta nueva edición de DW Noticias. Soy Ana Plasencia en Berlín. Polonia acusa a Rusia de estar detrás del misil que impactó en su territorio durante una nueva ofensiva masiva contra Ucrania. El proyectil dejó un cráter de 10 metros y ha provocado una investigación militar para esclarecer los hechos. España cierra la frontera de la ciudad española de Melilla con Marruecos tras el intento de entrada de cientos de migrantes. Este jueves, miles de personas, de hecho, han cruzado de forma ilegal desde Marruecos a otro enclave español, es el de Ceuta, agravando así la crisis de gestión migratoria. Al menos 15 personas murieron al intentar llegar a nado y más efectivos de las Fuerzas Armadas Españolas han sido desplegadas para reforzar las labores de seguridad. Unas 140.000 personas regresan poco a poco a sus hogares tras uno de los mayores incendios registrados en Francia. Mientras, Grecia sigue combatiendo una oleada de fuegos con 3 bomberos fallecidos y España ha rebajado la emergencia en Madrid y Ávila. Portugal y Turquía también son países que luchan contra más de un centenar de incendios. La guerra en Ucrania vuelve a cruzar fronteras. Polonia investiga el impacto de un presunto misil ruso en su territorio mientras la OTAN promete proteger cada centímetro de su espacio aliado. Todo ello tras una nueva oleada de ataques masivos de Rusia contra Ucrania que dejó al menos 8 muertos.
22: Un artefacto explota en un campo del este de Polonia a menos de 100 kilómetros de la frontera ucraniana. Deja un cráter de 10 metros de diámetro y restos esparcidos por los alrededores. El ejército polaco dice que el objeto penetró en su espacio aéreo a primera hora de la mañana. Para los habitantes de los municipios cercanos a la frontera ucraniana, esta no fue una noche cualquiera.
23: Me levanté y me fui al balcón. No sabía qué pasaba. Las sirenas iban y venían.
22: Sonaba como un avión sobrevolando nuestras casas. En un primer momento, el primer ministro dijo que el objeto caído parecía ser un misil ruso, algo que las autoridades polacas confirmaron posteriormente. Según los expertos militares, la mayoría de las evidencias, incluidos los fragmentos encontrados, apuntan a un misil ruso KH-101. Se trata de un misil de crucero, por supuesto uno capaz de transportar cargas útiles. También es muy probable que se produjera una explosión. El tamaño del cráter, de aproximadamente 10 metros de diámetro y hasta 5 metros de profundidad o incluso más, demuestra que se trató de un incidente muy grave. El suceso tuvo lugar durante el potente ataque ruso con misiles y drones sobre Ucrania durante la madrugada. Se registraron explosiones desde Kiev hasta el oeste del país. Al menos 8 civiles perdieron la vida y decenas resultaron heridos. Ucrania dice que Rusia lanzó 74 misiles y 284 drones durante toda la noche.
21: Nueva vulneración del espacio aéreo de un país miembro de la OTAN. Vamos a Tallinn y saludamos al periodista especializado en Rusia, Ricardo Marquina. Ricardo, ¿qué más sabemos sobre este tipo de misil y qué importancia tiene confirmar oficialmente su origen?
0: Bueno, si se trata de un misil KH-101, es un misil reservado a objetivos de alto valor estratégico, de alto valor militar, como los que se ha utilizado precisamente esta jornada Rusia contra el oeste ucraniano. Es un misil que se lanza desde aviones bombarderos, que tiene un alcance muy elevado de hasta 5.500 kilómetros y puede portar cargas de 400 kilos. Estamos hablando de un misil balístico realmente impresionante, utilizado para ataques, para un misil de crucero, perdón, utilizado para ataques muy importantes. La trayectoria y la hora y el tipo de artefacto indica que sería un misil ruso, pero como los propios polacos dicen, habría que esperar a que el informe final lo verifique. ¿Y por qué es importante verificarlo? Porque así se podrá exigir a Rusia responsabilidades por haber golpeado Polonia, un país de la OTAN.
21: ¿Podría tratarse de un desvío accidental durante todos esos ataques contra Ucrania, visto que el misil cayó muy cerca de ese país, o responde a otro tipo de estrategia rusa? ¿Qué crees?
0: Yo creo que en este caso se trata de un incidente aislado y accidental. Si miramos la trayectoria de los misiles, coinciden con el ataque de hoy, el tipo de misil coincide con el ataque de hoy, y no es la primera vez que Polonia es golpeada. Es verdad que había sido golpeada anteriormente por drones, no por misiles de este calibre, pero sí que podría tratarse de un error de fabricación, quizás interceptado por la guerra electrónica ucraniana, o incluso golpeado por algún sistema de defensa aérea que hubiese hecho que este misil pues saliese de su ruta planeada. No parece un ataque intencionado contra Polonia. Si hubiera sido así, hubieran elegido otro tipo de objetivo, aunque hay que decir que incluso un ataque de estas características accidental permite a Rusia entender muchas cosas, entender cuál es la capacidad de respuesta polaca, cuán rápido y cómo interceptan, si es que lo hacen, este tipo de misiles. De este tipo de incidentes Rusia también aprende mucho.
21: Estábamos viendo imágenes de Ucrania, y es que más allá de este incidente, Rusia, como sabemos, lanzó decenas de misiles, cientos de drones contra Ucrania. ¿Qué nos dice esta ofensiva, que ya la anunciaba anoche también el presidente ucraniano Zelensky? ¿Qué nos dice esta ofensiva, Ricardo, sobre la estrategia militar actual del Kremlin?
0: Pues nos dice que el frente está totalmente embarrado, atascado, y que lo que le queda a Rusia, también lo que le queda a Ucrania, es golpear en el interior. Lo que pasa es que Rusia tiene mucho más músculo militar y puede planear este tipo de golpes combinados de misiles de crucero, misiles balísticos y centenares de drones, para saturar las defensas aéreas ucranianas. Y sobre todo, muy importante en el plan de Rusia, es gastar esos misiles Patriot, de los que Ucrania ya dispone de muy pocas unidades. Es gastar la capacidad defensiva ucraniana y también, de paso, gastar la resistencia del propio pueblo ucraniano, más de 4 años después de iniciada la guerra. Pero insisto, aquí lo principal es que ni Rusia ni Ucrania tienen ahora mismo capacidad de hacer grandes avances en el frente, y a los dos les queda esta estrategia de golpear en profundidad en el campo del enemigo.
21: Ricardo Marquina, como siempre, un placer. Muchísimas gracias en Tallinn.
0: Un gusto.
21: Hablamos de otra crisis. España ha anunciado hoy el cierre de su frontera con Marruecos en la ciudad española de Melilla. La medida responde a que cientos de menores han estado cruzando por mar el límite entre Marruecos y esos dos enclaves españoles que están rodeados por territorio marroquí, son Ceuta y Melilla. El gobierno de Pedro Sánchez ha movilizado al ejército para reforzar la seguridad en la zona. Las llegadas a Ceuta, sobre todo, han crecido exponencialmente desde que el Tribunal Supremo español prohibiera devolver en caliente a quienes entren nadando. La situación se está convirtiendo en una verdadera crisis de gestión humanitaria y recuerda a lo que ocurrió en 2021, cuando 5.000 personas cruzaron en tan solo un día sin que las autoridades marroquíes opusieran resistencia. Los enclaves españoles son las únicas fronteras terrestres que la Unión Europea tiene con África. Ante el ingreso de centenares de migrantes, el gobierno de Giorgia Meloni en Italia amenazó con cerrar el espacio Schengen de libre tránsito con España. El gobierno de Pedro Sánchez convocó al embajador de Italia en Madrid como reacción por esas declaraciones y tildó la amenaza de demagogia. España moviliza, pues, al ejército para hacer frente a la crisis. Colas de kilómetros de miles de personas aguardan además en la parte de Marruecos para cruzar la frontera. Saludamos en Madrid al doctor en ciencias políticas y experto en migración, Augusto del Cader Palacios. Señor del Cader, bienvenido. ¿En qué se diferencia esta situación de la crisis de mayo de 2021, cuando entraron más de 5.000 personas en tan solo un día?
3: Hola, muy buenas noches. Bueno, yo creo que la principal diferencia de esta situación respecto de la de 2021, yo diría que es el contexto político, ¿no?, en el que se está desarrollando los acontecimientos. En 2021 entraron efectivamente en torno a 10.000 personas en apenas dos días. Y bueno, la interpretación mayoritaria, ¿no?, de por qué sucedió aquello, pues tenía sobre todo que ver con la idea de que Marruecos estaba haciendo una represalia, ¿no?, contra España por el hecho de que España hubiese acogido al líder del Frente Polisario, Brahim Ghali, porque estaba enfermo de COVID, ¿no? Es decir, aquel acontecimiento tuvo una base relacionada con una cuestión diplomática, ¿no?, y de tensión política entre España y Marruecos. En realidad, en este momento, a priori, las relaciones bilaterales pasan por un momento mejor que en el año 2021. Por tanto, las primeras interpretaciones no estarían relacionadas de las causas de esto como una forma, digamos, de presión de Marruecos contra España por una crisis política, ¿no? Probablemente tenga más que ver con otras cuestiones, ¿no?
21: Entonces, ¿no cree que pueda provocar esta vez este episodio una nueva crisis diplomática entre España y Marruecos? ¿Qué puede hacer, por ejemplo, la Unión Europea a través de Frontex, la Agencia Europea de la Guardia de Fronteras y Costas?
3: Bueno, el papel de Frontex en realidad es un papel fundamentalmente de apoyo, ¿no? Frontex no tiene competencias, digamos, en materia migratoria y fronteriza. Esas competencias las comparten los Estados miembros con la Unión Europea, pero las decisiones finales en este

0: no puede sustituir a las autoridades españolas, no puede decidir las devoluciones que se hacen, las concesiones de asilo y este tipo de cuestiones, ¿no? Por tanto, el papel de Frontex es exclusivamente de apoyo operativo a las autoridades españolas en este caso.
1: Señor del Cader, mirando las próximas horas, ¿cuál es la principal preocupación de las autoridades españolas? ¿Qué cree? ¿La seguridad, la gestión humanitaria o evitar que continúen esas entradas masivas?
0: Bueno, en el corto plazo, teniendo en cuenta la movilización, digamos, de efectivos, ¿no?, del ejército y también la visita programada del presidente de España, Pedro Sánchez, a Ceuta mañana junto al ministro del Interior, Fernando Grande Marlaska, pues evidentemente hace pensar que la prioridad va a estar orientada básicamente a evitar nuevas entradas, ¿no? Nuevas entradas irregulares por el paso del Tarajal. Pero evidentemente también hay otros debates sobre la mesa que han sido puestos, por ejemplo, por el presidente de la Ciudad Autónoma de Ceuta, relacionadas, digamos, con los déficits en lo que llamamos la infraestructura de acogida, ¿no?, en el caso de Ceuta, es decir, el número de plazas de los centros de internamiento, el número de personal, digamos, de apoyo para esa primera acogida de las personas que llegan, pues tiene también evidentemente una parte importante en la gestión de esta situación, que yo más que crisis migratoria creo que deberíamos llamar crisis de gestión migratoria en todo caso, ¿no? Porque al final la problemática viene relacionada con las capacidades de acogida, con la infraestructura de acogida que tiene el Estado receptor, ¿no?
1: Augusto del Cader Palacios, doctor en ciencias políticas y experto en migración, muchísimas gracias por contarnos todo esto. Un saludo, gracias.
0: Muchas gracias.
1: Seguimos en España, donde se ha puesto fin a la emergencia nacional declarada la semana pasada. En la región de Castilla y León, el incendio de Ávila ya se ha estabilizado tras quemar más de 50.000 hectáreas. Sin embargo, otros 8 incendios siguen activos en las provincias de Zamora y León, al noroeste de Madrid. En Portugal, el incendio que arrasa al norte del país evoluciona favorablemente este jueves gracias a una mejoría de la meteorología y el aumento de la humedad. Mientras, en la isla griega de Creta, el fuego declarado el miércoles sigue sin control y amenaza a otras 3 localidades. En Francia, que enfrentó uno de los peores incendios en su historia, al menos 140.000 personas van regresando a sus casas en el departamento de Gironda tras mejorar la situación provocada por el incendio que arrasó 42.000 hectáreas, que equivale a casi 4 veces la superficie de París. Cierta estabilización, pues, en Francia tras el mayor incendio registrado en el país desde la Segunda Guerra Mundial. Diana Jayón en París. Diana, ¿cómo se está desarrollando el regreso de, como comentamos, más de 100.000 evacuados y qué se encuentran al volver? ¿Cuál es el ambiente que se vive en las zonas afectadas?
2: Hola, ¿qué tal? Pues se está realizando con muchísimo cuidado y sobre todo con mucha prudencia, porque es importante recordar que aún estamos en la cuarta ola canicular de este verano. La alta temperatura, la más alta de estos días, se registró justamente el día de ayer, que fue un día tan difícil para el cuerpo de bomberos, para todos los efectivos, tratar de controlar pues estos brotes de llamas, llegaron a más de 42 grados centígrados. Hoy la temperatura bajó sobre los 30 grados, por eso se tiene que tener cuidado, porque aún hay bastante terreno que está aún muy caliente, sobre todo la superficie, y sobre todo porque muchas personas están regresando a su casa, pero sin saber en qué estado están las mismas. Algunas, desafortunadamente, no las encontrarán, y otros, pues, encontrarán sus casas quizás en un pésimo estado después de hacer la lucha contra este fuego tan intenso. Así que ha sido una situación devastadora la del día de hoy, y un escenario para algunos ya de alivio, pero para otros muy triste.
1: Sentimientos encontrados, claro que sí. Las autoridades dicen, Diana, que el incendio está estabilizado, pero no perimetrado. ¿Qué riesgos siguen preocupando ahora mismo a los equipos de emergencia?
2: Sí, exactamente. Aún no se logra tener el incendio en un perímetro, es decir, que aunque está controlado y, bien dicho, bajo un poco de control de los bomberos, puede extenderse en cualquier momento, y esto, repito, se debe mucho al comportamiento climático de los próximos días, de las próximas horas. Entre más suba la temperatura, pues obviamente más posibilidades hay de que estos incendios se sigan expandiendo y sigan tomando fuerza. Sin embargo, se espera que esta noche la temperatura baje y el día de mañana se llegue a una temperatura que esté bajo de los 30 grados, y esto, por supuesto, sea un alivio para el terreno que se está viendo fuertemente afectado.
1: Gracias, Diana Jayón, en París. Aumenta la tensión en Oriente Medio. Irán asegura haber destruido 3 cazas F-35 de Estados Unidos y haber dañado otros 3 en un ataque con misiles en una base aérea de Jordania. Teherán afirma que murieron varios oficiales y

0: personal técnico y de mantenimiento enemigos. Hasta ahora ni Washington ni Amán han reportado fallecidos por este ataque. El ejército estadounidense confirma que lanzó una intensa oleada de bombardeos contra Irán durante la noche y en respuesta a esos lanzamientos de misiles contra sus propias fuerzas en la región. La televisión estatal iraní difundió imágenes de lo que, según afirma, son las secuelas de un ataque en la isla iraní de Qeshem, situada en el estrecho de Hormuz. Como consecuencia de todo esto, los enfrentamientos en Oriente Medio siguen extendiéndose. Egipto, por ejemplo, confirmó que el incendio ocurrido en el puerto de Damietta fue provocado por un ataque con drones. Kuwait denuncia la muerte de una persona este jueves en un ataque atribuido a Irán contra una empresa china. La escalada empaña las esperanzas de que se restablezca la normalidad en el tráfico marítimo del estrecho de Hormuz, por el que pasaba aproximadamente el 20% del petróleo que se exporta al mundo entero. Irán ha rechazado una propuesta de Omán para gestionar conjuntamente el tráfico a través de esa vía. Los hutíes de Yemen también amenazan con bloquear el estrecho de Bab el-Mandeb, que da acceso al Mar Rojo, otra ruta comercial crucial de Oriente Medio. Y vamos ya con la actualidad económica y Rosa, bienvenida Rosa, y tenemos más reacciones a esa posible privatización del Mundial de Fútbol.
1: Así es, hablamos del negocio del fútbol y de un asunto que está causando muchísimo revuelo. Europa y América plantan cara a Gianni Infantino, la UEFA y la CONCACAF amenazan con boicotear las competiciones de la FIFA si prosperan los planes del presidente del organismo de abrir el Mundial a inversores privados y ampliar el torneo a 64 selecciones. ¿Está en riesgo la unidad del fútbol mundial?
2: Al defender su plan de ofrecer parte de los derechos comerciales del Mundial a inversores privados, el presidente de la FIFA, Gianni Infantino, lo describió como una oportunidad de oro. Más ganancias distribuidas entre los miembros de la asociación significan más inversiones en mejores canchas, selecciones nacionales más fuertes y más oportunidades para niñas y niños en todo el mundo. Infantino puso plazo hasta el 19 de septiembre para que las 211 asociaciones miembros de la FIFA apoyen su idea, prometiéndoles ganancias millonarias. La Asociación Europea de Fútbol, UEFA, lidera la oposición al plan Infantino. Sus selecciones protagonizaron el último mundial. Ahora amenazan con sabotear cualquier competición si avanza el plan del presidente de la FIFA. El presidente de la Asociación Alemana dice que el proyecto fracasará sin el apoyo de la Federación Europea. Abrir el Mundial de la FIFA a inversores privados envía un pésimo mensaje. El fútbol depende de la aceptación y aval de la sociedad. No debemos permitir que se convierta en un juguete para los inversores. Sin embargo, asociaciones más pequeñas podrían verse tentadas por la posibilidad de obtener más fondos para mejorar sus instalaciones. El máximo responsable de la Confederación Africana de Fútbol ha instado a sus miembros a considerar la propuesta. Las asociaciones de Asia y América del Norte y Central expresaron su malestar por la falta de transparencia, pero no han rechazado la idea. El plan de Infantino incluye a la familia Trump. Un potencial inversor en el Mundial sería Joshua Kushner, hermano de Jared Kushner, el yerno del mandatario estadounidense. Los medios estadounidenses dicen que Trump podría postular a Infantino como futuro secretario general de la ONU.
3: No sé si lo han discutido. No estuve presente en todas sus conversaciones. Sé que hablan seguido y que el presidente tiene mucho respeto por Gianni y lo que ha hecho con la FIFA.
2: Otros le tienen menos respeto. Muchos aficionados temen que el último mundial, con su interferencia política y las pausas publicitarias, haya marcado el inicio de una era del fútbol controlado por los negocios.
1: Y vamos a conversar sobre este rechazo de la UEFA y la CONCACAF a los planes de Infantino. Para ello nos acompaña desde Londres Marcela Mora y Araujo, periodista especializada en fútbol. Marcela, muchísimas gracias por atendernos.
4: No, un placer, gracias.
1: Infantino defiende que la entrada de inversores privados permitirá repartir más dinero entre las federaciones. ¿Por qué la UEFA y la CONCACAF se oponen con tanta firmeza a un plan que en principio supondría más ingresos?
4: Bueno, creo que hay varias partes para entender lo que está sucediendo, ¿no? Por un lado hay un tire y afloje político importante entre UEFA y FIFA. UEFA es muy importante económica económicamente también. O sea, la amenaza de UEFA de retirar sus equipos de cualquier evento es un problema, disminuiría muchísimo el ingreso. Por el otro, hay un rechazo de varias asociaciones y federaciones, CONCACAF se ha acoplado a esto, por la manera en que Infantino hizo este anuncio, digamos, no respetando protocolos, no consultando con el Consejo de FIFA y con los miembros, un poco que se enteraron casi leyendo redes. Y por el otro lado hay una verdadera postura financiera, digamos, seria, que está desglosando los números y tratando de entender de dónde sale. Infantino dice, bueno, 20 millones para cada asociación ahora y quizás 20 más o 40 de aquí a fin de año. Como anticipo, bueno, si uno es serio, digamos, la gobernancia de FIFA se dedica a distribuir dinero en todas estas asociaciones. Margena. El mandato de lo que él dice.
1: Sí, y hablando de números, la FIFA se financia con las ganancias de los derechos de transmisión, patrocinadores y la venta de entradas, y eso se traduce en miles de millones de dólares. ¿Por qué entonces esa necesidad de abrirse a la inversión privada?
4: Bueno, esa es la gran pregunta. En parte es, Gianni Infantino está de cara a una elección y si él le ofrece a muchísimas asociaciones pequeñas, países pequeños que tienen un voto, 40 millones de dólares o 20 millones de dólares, por ahí se puede asegurar su voto. Y por el otro, yo creo que estamos tan, digamos, en los talones de este mundial o este Soccer Super Bowl que acaba de suceder en Estados Unidos, que fue realmente impresionante desde el punto de vista comercial y mercantil, o sea, generó muchísimo más dinero que cualquier mundial anterior, y se ve que Trump y Infantino están desarrollando esta amistad o sociedad con JP Morgan, también como señalan la pantalla en este momento, y es el momento justo, digamos, mientras se... la plancha está caliente, como se diría en inglés, actuar ya.
1: Y aparece, Marcela, un nombre vinculado a Trump, Joshua Kushner, hermano de Jared Kushner, el yerno del presidente, lideraría el grupo de inversores privados. ¿Se teme que Trump pueda acabar controlando el mundial?
4: Sí, yo creo que hay algo de eso, ¿no? Como que Trump, sin entender mucho de fútbol, como él dice, probó el dulce y le gustó. Ha visto que recauda mucho dinero, que generó un clima de fiesta y de excitación. Y bueno, y su familia está siempre ahí metida. No sabemos exactamente hasta dónde es Trump y hasta dónde es el yerno.
1: Se vende el fútbol, veremos cómo continúa esto. Muchísimas gracias, Marcela, por darnos tu punto de vista. Saludos.
4: Muchas gracias.
1: Vamos con más noticias de la región, de América Latina, Ana.
0: Eso es. Más de un mes después del doble terremoto del 24 de junio en Venezuela, organizaciones humanitarias, voluntarios y miembros de la diáspora en México siguen preparando nuevas misiones médicas para recaudar fondos y crear redes de apoyo.
3: La ayuda internacional sigue movilizándose más de un mes después de que dos terremotos sacudieran Venezuela. Gabriel Sánchez coordina desde Ciudad de México la segunda misión de la organización humanitaria Medical Impact. Profesionales de la salud y voluntarios clasifican medicamentos y organizan el material que envían para dar continuidad a la atención médica.
5: Ahorita justamente nos estamos preparando para la segunda intervención que vamos a tener en Venezuela. Vamos a hacer una intervención un poco más grande que la primera y con la evaluación que tuvimos de la primera intervención agregamos algunos servicios que vimos que se necesitaban, como psicología y terapia física. Adicional a esto, pues va al área de medicina y de enfermería.
3: La misión reúne a 14 profesionales mexicanos para trabajar junto al equipo de Medical Impact Colombia, tanto en La Guaira, una de las zonas más afectadas, como en distintos albergues, donde hay muchas familias desplazadas.
5: La intención en esto es dar esta atención de primer nivel para no saturar los primeros servicios que tienen de segundo nivel, incluso tercer nivel. Entonces, si nosotros atendemos a las personas en este momento antes de que escalen a un segundo o tercer nivel, pues es como la contribución que vamos a hacer para evitar que se saturen más los servicios de salud.
3: Pero la respuesta no proviene solo de organizaciones especializadas. Desde su casa, sin oficinas ni apoyo institucional, Glenda López y dos amigos transfieren donativos de México a Venezuela, sorteando una completa cadena de logística a través de familiares y personas de confianza.
6: Había mucha gente que estaba esperando ayuda y estaba tardando demasiado. Y los que estamos en la diáspora estamos desde hace mucho tiempo acostumbrados a mandar dinero a Venezuela. Entonces es como que sabemos de qué manera puedes hacer llegar más rápido el dinero. Eso fue lo que nos motivó. Ver la efectividad de que el dinero que se les daba era recibido y utilizado de la manera más rápida.
7: Bueno, entonces, ajá, coordinarlo.
3: Una vez en Venezuela, ese dinero se transforma en medicamentos, equipos o suministros que adquieren directamente quienes conocen las necesidades sobre el terreno, desde pacientes a hospitales o brigadas de rescate.
6: Tenemos casos muy puntuales que nos han llenado de mucho orgullo y nos han dado mucho ánimo, y es, por ejemplo, ver cómo solo de una ayuda ciudadana se puede activar a una brigada de rescate como los bomberos universitarios, que son voluntarios, por ejemplo. Les habilitamos como 5 motos que estaban completamente paralizadas porque ninguna prendía literal.
3: La labor de Glenda, Juan Pablo y Gustavo no termina en casa. Una parte de los donativos que gestionan proviene de iniciativas culturales como este evento que organiza la también venezolana Mariana Maduro.
8: San Juan. Lo que nos donaron de equipo pueden ser 500,000 pesos. Estamos casi 100 personas trabajando pro bono, desde ingenieros, todo. El Salón Los Ángeles nos regaló el salón.
3: 6 horas de música de distintas latitudes con el objetivo de recaudar más de $15,000 de ayuda para Venezuela, gracias al esfuerzo colectivo.
8: Esta diáspora que vive fuera de Venezuela, si no hubiera caído en lugares como México y no hubiéramos crecido en lugares como México, no tendríamos recursos para mandarle a la casa. Es muy importante para mí que toda la gente a la que le pedí apoyo esté muy consciente que si algún día a ellas les falta apoyo, nosotros vamos a estar ahí.
3: Pese a la tristeza, hoy todo apoyo se celebra para sostener una recuperación que para miles de familias venezolanas apenas comienza.
0: Con esta maravillosa labor nos despedimos, no sin antes recordarles que este y otros contenidos los encuentran también en nuestros canales de redes sociales y en nuestra página web www.com. En nombre de todo el equipo, feliz jueves donde quiera que estén. Gracias por su atención.

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2: Durante la semana hemos tenido la oportunidad de conversar con varias personalidades destacadas. Estas entrevistas nos han brindado valiosas perspectivas y han enriquecido nuestra programación con sus opiniones y experiencias.
3: Héctor Flores, gerente de Metra, nos acompaña esta mañana. Héctor, bienvenido, buenos días.
4: Muy buenos días. Efectivamente, vivimos días que son atípicos en cuanto a la circulación y la movilidad, en este momento comprometidas por los hechos que son de dominio público, pero muy importante señalar acá que hay dos temas que a mí me gustaría realzar de los eventos del día de ayer, de las caravanas del día de ayer. Estamos hablando del transporte pesado.
3: Sí.
4: Pero ayer hay dos elementos importantes a rescatar. Número uno, que hoy pareciera que tenemos ya el inicio de una forma de organizarse del vecino de la metrópoli cuando a través de los medios de comunicación se entera de eventos grandes. Y aquí, digamos, ayer se probó la importancia que tiene el trabajo a distancia, el teletrabajo, porque ayer la carga vehicular bajó y no es que la gente se haya quedado sin hacer sus actividades, sino que yo escuché en varias, sobre todo empresas del sector privado que dieron oportunidad para que muchos de los trabajos se hicieran a distancia. Bajó la carga vehicular y la circulación ayer estuvo diferente, número uno. Número dos.
3: No fluida, pero diferente. En algunos puntos sí mucho más fluida, debo de reconocerlo, ¿no? Sí, en algunos puntos.
4: El retorno de ayer fue increíblemente mucho más rápido. De hecho, vamos a ver, hablamos hace 15 días que por el horario pico extendido una hora durante la mañana, sí, ahora está terminando a las 9. Ayer a las 8 prácticamente teníamos nosotros la realidad de las 10 de la mañana, de un día normal. Y ayer todos los que regresaron a sus puntos, yo circulé ayer por Oriente o hacia el Oriente, y la verdad es que fue un trayecto prácticamente sin ningún problema, y tuve reportes de los otros puntos de la ciudad. Pero decía, el teletrabajo sí funciona. Y el otro punto importante es que también el Ministerio de Educación hizo una o dejó en la posibilidad de que los papás se organizaran para ver si mandaban o no a los muchachos al colegio.
3: Eso fue lo que más influyó, porque muchos ayer no fueron a los colegios.
4: Entonces, bueno, pero es que también tenemos aquí otro tema sobre la mesa, la educación a distancia, para ciertos momentos. En la medida en la
3: que, o en su defecto, el escalonamiento de horarios.
4: O el escalonamiento de horarios.
3: Ayer lo comprueba.
4: Bueno, y ayer tuvimos, si usted quiere, una
3: dos pruebas de fuego.
4: De la funcionalidad de las medidas, porque, bueno, no descarto que puedan haber incidentes o incidencias de este tipo más adelante, pero prueba la fuerza que esas medidas tienen a la hora de que nos organicemos para circular, Guillermo.
3: Oficial Hugo Godoy, bienvenido, buenos días. Bueno, platicábamos la semana pasada del tema de los pilotos. Y una de las, no sé si, no es descubrimiento, bueno, es un descubrimiento, pero uno de los problemas que identificamos con las personas encargadas de los operativos de estar revisando pesos y dimensiones del transporte pesado era el tema del cansancio en los pilotos. Y por eso quisimos abordar esta semana en seguimiento a eso, sin dejar de lado que estamos en medio del problema de los combustibles, que también estamos en discusión de limitadores de velocidad y de los accidentes en carreteras y del transporte pesado. Quisimos abordar el tema de las bahías de descanso. A ver, oficial, ayer cómo fue el día, hoy cómo está el día, cómo están viendo ustedes la parte operativa de la Policía Municipal de Tránsito, y más importante aún, cómo está actuando el transporte pesado en estos días.
5: Claro, digamos, en el caso del comportamiento del transporte pesado, ha tratado de mantener su operación normal. De nuestro lado hemos estado fiscalizando que se mantenga y se respeten las normas que se tienen preestablecidas. Sin embargo, digamos, hay un nivel de estrés en todos, ¿verdad? Por las mismas condiciones que se mencionan de estar pensando en todo lo que está sobre la mesa y que se está tratando de encontrar una solución a cada uno de estos problemas. Sin embargo, ayer pues vivimos unos momentos donde la circulación se comportó totalmente atípica a raíz de las caravanas que se circularon. Hubo mucho transporte que evitó, digamos, hacer sus viajes por las mismas rutas con tal de evitar atrasos y demás. Sin embargo, el día de hoy, pues ya tenemos una movilidad mucho más intensa. Todas las actividades que en algún momento no se pudieron realizar el día de ayer y que son obligatorias, pues se tendrán que hacer el día de hoy, lo cual pues puede llevar a que haya un poco más de movimiento de lo habitual. Sin embargo, ya estamos nosotros distribuidos en atención a los puntos de acceso de la ciudad para el momento en que se libere el transporte pesado a las 9 de la mañana y poder mantener el ordenamiento en esos ingresos y que la circulación sea lo más fluida posible para todos los usuarios de la vía.
3: Claro. A ver, hablábamos en su momento que el tema de descanso, ya puntualmente para el tema de descanso de los pilotos, se habló en su momento de las bahías de descanso que contemplaban varios servicios. Aquí lo platicamos con varios transportistas y lo platicamos con usted. Hoy le quiero dar seguimiento a este tema. A ver, ¿cómo van con ese proyecto y cuándo podríamos ya estar viendo que se haga realidad estos proyectos de las bahías de descanso para transporte pesado?
4: De hecho, recordará que hablamos de que íbamos a hacer unas mesas.
3: Sí.
4: Estamos trabajando con la gremial de pilotos, pero a la vez con la Cámara de Transporte Pesado, porque son dos de los actores importantes para entrarle a la solución del problema, porque una cosa son los propietarios de las empresas y otra cosa son los pilotos como tal.
3: Okay.
4: Y al final pareciera lo mismo, pero son dos áreas de administración que hay que tener.
3: Uh-huh.
4: Y digamos que sí, efectivamente hablamos de, mire, tenemos varios problemas y los problemas que están puestos sobre la mesa ahorita, en esas mesas de discusión para encontrar soluciones, son: ¿cómo hacemos para resolver, por ejemplo, el tema de la ebriedad al conducir? Que, que bueno, es igualmente reprochable y por supuesto sancionable en cualquier tipo de vehículo, pero en los de transporte de carga pesada mucho más, porque lo que conducen realmente puede generar consecuencias como las que hemos conocido en el pasado. Nosotros al revisar la estadística tenemos, uno se pregunta, mire, ¿y serán hechos aislados? Bueno, pues déjeme decirle que en más de 30 ocasiones agarramos a personas que estaban conduciendo en estado de ebriedad. Otro tema que está sobre la mesa es lo relacionado a cuando circulan en lugares que están fuera del polígono de donde deberían circular, porque entonces si se meten a áreas que tienen más bien una vocación de arteria secundaria, más para uso residencial,
3: sí,
4: ahí se expone el que se encuentren motos y vehículos livianos, porque no es los lugares por donde deberían circular. Que eso, si hablamos de 8,727 acciones en un mes por estar circulando en áreas que no les corresponden, eso para mí es un tema súper importante. Cuando hablamos de que del total de infracciones, cuando nosotros hacemos operativos de cargas, pesos y dimensiones y estamos deteniendo los vehículos, si ya en este momento el 31.25% de todos los vehículos que detenemos van sobrecargados, es otro tema que tenemos que tratar. Y hablando del tema de descanso,
3: sí,
4: hablando con los las gremiales de los pilotos, oiga cómo lo expresan ellos. Ellos lo que dicen es: venimos con tráfico desde la carretera, desde que salen de los puertos. Y ese tráfico hace que nosotros en el interior tengamos ya comprometidos los tiempos de entrega, porque ellos los contratan para entregar una carga, pero tienen que entregar una carga en un día y una hora determinada. Entonces resulta que mientras no arreglemos ese problema de manera global, ellos al final, al venir apresurados, incrementan velocidad, que ese es un tema que hay que abordar. Y un segundo tema que hay que abordar es el tema del cansancio, porque cuando vienen, y aquí hay un horario de restricción, ellos han aprovechado o intentan aprovechar ese espacio para descansar, porque digamos salen de madrugada o han manejado durante toda la noche. Entonces, cuando llegan y necesitan atiempar, lo que los pilotos expresan es: mire, queremos descansar y aprovechar, pues si te toman una meja circular hasta las 9, ahí podrían recuperar un poco las horas de sueño, pero los asaltan y les quitan su carga. Entonces, digamos,
3: entonces no descansa.
4: Por eso, entonces digamos, es un tema que hay que atender. Y en ese sentido, usted me pregunta directamente por este proyecto de las áreas de descanso. Pues, la verdad, el proyecto ha avanzado. Hoy ya tenemos un perfil del proyecto más aterrizado. Ya se tiene el terreno identificado. Vamos a empezar con un plan piloto en el Atlántico. Es un proyecto que contempla 6 componentes. Por supuesto, muros perimetrales, garita de acceso, tiene que tener un muelle de carga y descarga, porque se está contemplando la posibilidad de que a predios como este lleguen camiones pequeños, camiones más pequeños que los trailers, porque la idea es que el trailer llegue. Y estoy hablando no de todo tipo de carga, ¿verdad? Porque hay algunos que vienen con su marchamo porque solo van de paso, digamos, y por razones fiscales.
3: Pero hay otros no que se hacen transbordos en
4: la ciudad. Hay otros capital. Que no, que solo es carga para el mercado local. Esos podrían, el gran tráiler, pasar su mercadería a un camión más pequeño para que lo que ingrese a la ciudad tenga menor dimensión, y eso nos ayudaría tremendamente en la circulación. Eso está contemplado en el proyecto. Estamos hablando del parqueo propiamente, o el área donde tendrían que descansar las personas que sí tienen su tráiler y que van a circular en la ciudad. Hay un área destinada para taller, para que puedan hacer las reparaciones que necesiten, y el proyecto contempla también un área de ventas donde puedan desayunar, tomarse un café, en fin, si necesitan hacer alguna gestión de transferencia bancaria o algo que necesiten.
3: ¿Quién pone la plata para esto?
4: Esto se está contemplando como un proyecto privado. Es decir, que en este caso serían los mismos
3: transportistas
4: los que se están organizando. Nosotros estamos apoyando en la parte técnica, en la parte de diseño, en la parte de conceptualización, poniendo los arquitectos y los ingenieros, incluso con la parte de topografía que se pudiera necesitar para que el proyecto salga adelante. Pero hoy ya el proyecto avanzó a un punto en el que ya se sabe qué se necesita. Ya está identificado el terreno, incluso ya está costeado cuánto podría ser la inversión para que el proyecto empiece a funcionar. Entonces,
3: ¿cuál es la expectativa en tiempos de lo que han hablado, de cuándo podrían ponerlo a echar a andar?
4: Mire, yo,
3: siendo realista,
4: estimaría que a finales de este año existe posibilidades de que el primer proyecto de esta naturaleza, porque la idea es que
3: empezarlo a echar a andar, no a terminarlo,
4: empezarlo a echar a andar, sí, digamos, para finales de este año. Y yo diría que lo óptimo, pues, porque es a lo que deberíamos empujar, es que existiera uno de estos, o por lo menos un par, en cada punto cardinal, porque tan digamos, es igual el problema en el Atlántico que lo que viene del Pacífico, digamos,
3: o del Occidente, por ejemplo.
4: Del Occidente. Entonces, digamos, este tipo de...
3: ¿Qué esperarían ustedes? Cuatro. Uno en el norte, uno en el oriente. O sea, uno ingresando de carretera al San Salvador. Otro ingresando del norte, de correcto, Puerto Barrios y todo ese sector. Otro ingresando del occidente del país por la Interamericana. Y otro ingresando por el Pacífico. Esos serían los cuatro puntos.
4: Esos serían los cuatro puntos. Entonces, en esta mesa estamos trabajando en este proyecto, pero ese es uno de cuatro puntos que tenemos, que estamos abordando ahorita. Tenemos también el apoyo de mecánicos especializados y grúas, porque ya verá usted y la gente sabe que uh-huh, se nos están descomponiendo por los años de los modelos de los vehículos que transportan la carga. Entonces estamos tratando tanto con la Cámara de Transporte Pesado, con la Gremial de Pilotos, que nos pongamos de acuerdo para tener una asistencia de grúas en los cuatro puntos cardinales, de manera que podamos actuar, pero también necesitamos mecánicos especializados. Recordará usted que ya tuvimos una actividad de sabotaje denunciada por la Gremial de Pilotos, donde dijeron que los querían sobornar para dejar descompuestos los vehículos en la vía. Entonces necesitamos tener de ese tipo de mecánicos que nos ayuden a determinar si llegamos a encontrar un acto de sabotaje. Recuerda usted que el Consejo emitió una disposición en la que se impondría $500,000 de multa a alguien que se encontrara en un acto deliberado queriendo bloquear. Tenemos también capacitación, porque estamos hablando de esto, requiere una capacitación constante. La ciudad cambia todo el tiempo, y los lugares en donde no había semáforo, por cierto, ahora hay. Y es necesario que los pilotos estén todo el tiempo conociendo de estos cambios para que estos temas se puedan dar. Refrescar legislación de tránsito es un tema importante. Y lo más reciente, estamos trabajando en un decálogo de conducta, la conducta mínima que debería tener un piloto. Ese decálogo ya lo estamos trabajando, pues estamos ahorita discutiendo el contenido, pero le puedo anticipar. Si me permite, le digo las 10 conductas mínimas que debería tener un piloto o alguien de que transporte.
3: Deme los titulares porque seguramente
4: es extenso. No, muy rápidamente. Opero únicamente unidades en condiciones óptimas.
3: Ok.
4: respeto estrictamente la capacidad de carga. Conduzco con enfoque en la seguridad. Mantengo condiciones adecuadas para conducir. Actúo con responsabilidad frente a los usuarios viales. Advierto mis maniobras con anticipación. Cumplo las disposiciones operativas establecidas. Reparto y atiendo oportunamente incidentes o fallas. Actúo con prontitud ante emergencias y fortalezco continuamente mis capacidades.
3: Ese es el decálogo.
4: Estamos trabajando en un decálogo que nos permita que sea un punto de partida con la Cámara de Transporte Pesado, que nos permita, pues obviamente se está discutiendo el contenido, pero para que conozcan que de hecho en estas mesas estamos avanzando, pues tratando de que este material nos sirva para que se capaciten, se divulgue y bueno, entremos a crear entre todos en la construcción de un servicio. El transporte de carga pesada, debo decirle, sin eso no habría abastos para la ciudad. Es un transporte que nos sirve. Lo que tenemos que hacer es organizarnos para que funcione de manera correcta.
3: Hugo, en base a su experiencia, los puntos claves de este decálogo, pues, se oye lindo, ¿no? O sea, la cosa es que lo respeten y la cosa es que lo vivamos, pero es el punto de cultura que hay que partir, sobre el cual, bueno, esta es la base, partamos. Eso es construir cultura. A partir del decálogo se puede hacer. De lo que usted ha escuchado y las conversaciones que hemos tenido ayer del decálogo, ¿cuál le parece que son los principales que deberíamos de enfocarnos en esos 10 puntos que mencionó?
5: Claro, Héctor, creo que algo importante mencionar es que recordemos que en el tema de la accidentalidad y la seguridad vial, el 75% del riesgo está en el factor humano.
3: Sí.
5: Entonces, la relevancia que toma este decálogo y a iniciar con esa base de educación hacia los pilotos es sumamente importante, porque estamos atacando la fuente más vulnerable de estos hechos. Y de esos 10 puntos, creo que no hay uno que pueda sobresalir más que otro. Sin embargo, el tema de la responsabilidad que yo como conductor asumo, ¿verdad? Y hablaba de que yo asumo la responsabilidad y me comprometo, que eso creo que es la base de todo, porque desde que yo pueda tomar una decisión, el decir, revisé mi unidad, todo está en orden, mi carga está debidamente ajustada, los pesos son correctos, el funcionamiento de la unidad es correcta, entonces inicio mi recorrido. Eso nos hará que la vía sea más segura.
3: Sáqueme una duda, Héctor. A ver, en orden de prioridad, está el norte como el primer proyecto. ¿Cuál es la segunda prioridad que tendrá, en la tercera, la cuarta? ¿Cómo será el sur? El sur,
4: definitivamente.
3: El sur. Norte y sur serán los primeros.
4: Eso definitivamente, porque digamos, la cantidad de transporte pesado que viene del puerto Quetzal, digamos, para la ciudad y la atraviesa, ese es un área súper prioritaria. De hecho, tuve el conocimiento que ya había un predio también ahí que se había identificado. El punto es poner a andar el primero, porque ese es como el plan piloto que claro. Le dice, bueno, ya una vez que se hace esto tiene que tener...
3: Lo tengo que copiar en el otro lado, listo.
4: Exacto, y tiene que tener una reglamentación de funcionamiento interno, porque aquí tienen que haber procesos de entrada, de salida, de carga y descarga.
3: Logística, seguridad, todo.
4: Entonces, pero se necesita un plan piloto para que lo demás ya solo sea replicar, ¿verdad?
3: Claro, después del sur sería el occidente.
4: Después del sur sería el occidente.
3: Y de último el oriente.
4: Y de último sería el oriente.
3: ¿Y así está la carga en este momento, el transporte pesado ingresando? ¿Norte, sur, en ese orden?
4: Digamos, en términos de
3: o norte, mayor, sur, muy parecido.
4: De mayor uso, digamos, así como lo estamos hablando. Atlántico, el...
3: Pacífico.
4: Pacífico, que sería el segundo lugar.
3: Interamericana.
4: Interamericana y después...
3: El oriente.
4: El oriente,
3: sí. Bueno, 7:31 a.m. Vamos a dar seguimiento a esto, a ver cómo nos va, ¿no? Esperemos que todo salga bien y que este trabajo que están haciendo en conjunto pues tenga réditos ya en el mediano o largo plazo.
4: Importante que nos unamos todos, porque esta parte de la seguridad, la parte vial, el estado de carretera, la situación de nosotros dar las facilidades, en fin... Todas las instituciones tenemos que trabajar para que el servicio y la mismo sector privado, entre todos, podamos hacer que funcione bien, Guillermo.
3: A ver, ahorita que subió el combustible, ¿sí bajó la carga vehicular o no se vio el efecto? ¿Ustedes lo sintieron, los reportes que han tenido?
4: Sí ha bajado la carga vehicular. Ya llegar a estos niveles ya es un tema que lo hemos notado, sobre todo si le ponen atención. Yo veo y vemos un poco menos de motocicletas que lo que normalmente tenemos. Entonces, bueno, nosotros atentos, ¿verdad?, en este tema de la regulación, y a ver cómo se comporta. Se está oyendo que van a haber o subsidios o algo al tema del combustible, pero bueno, de nuevo, terminamos esta plática como la empezamos. La relevancia que ya se tome como medidas obligadas la posibilidad del trabajo a distancia o 4 días, digamos, 5 días laborables, 4 presenciales y 1 a distancia, por ejemplo.
3: Rotado.
4: Que ayudaría en el ahorro, el consumo del combustible.
3: Lo que sea, ¿no? Pero cualquier solución contribuye. Operativamente, Hugo, ¿dónde han visto la mayor reducción o cómo han visto la reducción?
5: Creo que lo más importante ha sido en la distribución de los viajes. Normalmente las personas se tendían a moverse mucho más en después de las horas de trabajo. Hoy los viajes son más directos, ya la gente no anda haciendo tantos visitas a centros comerciales o lugares, lo cual ha influido, pero digamos que se ha visto a nivel general con de la ciudad. Así como lo vivimos ayer, en días normales ha habido una disminución en los tiempos de traslado, porque el tema es que yo me necesito regresar a mi casa de forma directa para ahorrar lo más posible en tema de combustible. Entonces esto ha generado que los tiempos de traslado pues vayan variando de forma positiva.
3: Claro, Héctor, Hugo, gracias por estar con nosotros, muy amable a ambos.
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3: A ver, yo creo que muchos van a cambiar los planes después de todo lo que estamos viendo y el tema de los costos. Pero no deja de haber la posibilidad de la movilidad para el guatemalteco en la parte de la Semana Mayor. No sé si va a seguir el mismo dinamismo económico de otros años anteriores por el costo de los combustibles. Quizás la forma cambie y sean viajes más cercanos, pero los operativos deben de ser instalados. O sea, eso al final debe seguir, porque muchos guatemaltecos pues nunca pensaron, creo yo, pensamos que nos íbamos a enfrentar a un abril con tanto costo en el tema de los combustibles. Esto no lo veíamos venir cuando en enero.
6: Marzo-abril, diría yo.
3: Sí, marzo-abril. Pero creo que no lo viste venir cuando planificabas en diciembre o enero.
6: Y lo que sí se ve venir es, sigue para mayo y sigue para junio.
3: Que esperemos que no, de verdad, ya no respira esto. Vamos a platicar de cómo va a ser Sinaprece, porque ya tiene que empezarse a activar Sinaprece próximo viernes. Ya estamos a, ¿qué? 48 horas de que muchos guatemaltecos empiecen a partir hacia el interior de la República, que empiece a haber mayor movilidad en las carreteras del país. Agradezco el atender la comunicación a la secretaria de la Conred, Claudine Ogaldes, que nos acompaña a esta hora de la mañana. Secretaria, buenos días, bienvenida.
7: Buenos días, Guillermo, ¿cómo están todos?
3: Gracias por acompañarnos. Bueno, viernes arranca Sinaprece, así es, ¿no?
7: Así es, efectivamente, el viernes de Dolores comienza ya el despliegue de todas las instituciones para cubrir todo el territorio nacional.
3: A ver, ¿cómo se está coordinando con Red? Y le voy a poner dos escenarios, secretaria. Una, el escenario normal, el que estamos acostumbrados a vivir en la Semana Mayor, quienes tienen su celebración religiosa, quienes prefieren viajar a los balnearios, bueno, quienes viajan en general. Ese es un escenario, pero el otro que parece que ustedes van a tener que enfrentar también en el tema es la coordinación de todo este Sinaprece en medio de un tema álgido, como lo es también hasta posibles bloqueos en carreteras y demás. ¿Cómo se coordina con Red a partir de aquí con estos retos que tienen por delante y este escenario que le estoy planteando, que es bastante diferente a otras Semanas Santas que hemos tenido?
7: Pues nos coordinamos igual que todos los años, o sea, tenemos como diríamos plan A y plan B de si hay contingencias de bloqueos, movilizar inmediatamente a Provial y a la PNC para poder liberar el tránsito lo más rápido posible y que las personas puedan ir a sus lugares de verano que seleccionaron.
3: Claro, ¿cómo va a ser el despliegue de los campamentos de Sinaprece? ¿Parecido a otros años, hay algunas modificaciones relevantes, importantes que se han hecho?
7: Bueno, sí, este año tenemos 16 bahías de prevención y asistencia turística y 136 puestos, de gestión institucional en los diferentes puntos del país. O sea, la diferencia de este año es que estamos dando más información turística, va a acompañarnos con más presencia el Instituto Guatemalteco de Turismo para poder dar más información a la población sobre lugares a donde poder ir.
3: ¿Dónde está la mayor expectativa de visitantes? ¿Hacia dónde están viendo que va a haber mayor flujo de personas según las previsiones que tienen?
7: A Antigua Guatemala, Panajachel, Puerto San José y esperamos también que a Tikal.
3: Ok. El tema de lo que se trabaja a nivel interinstitucional, ¿ya todas las instituciones están coordinadas y listas para arrancar el viernes?
7: Todas. El día de ayer hicimos el lanzamiento de 2026 de Sinaprece de este año y o al revés, ¿verdad? Hicimos el lanzamiento de Sinaprece 2026, donde ya están todas las instituciones, son más de 30 instituciones las que nos acompañan. Está Provial, el Ejército de Guatemala, la Cruz Roja, la PNC, el IX, los cuerpos de socorro, SBET, la PGN, el INGUAT. O sea, tenemos muchísimas más instituciones que nos están acompañando este año para hacer un despliegue multidimensional en toda la República.
3: ¿A Sinaprece le va a acompañar una presión más alta este año por el tema de los accidentes de tránsito, principalmente en el tema de transporte de pasajeros? En ese sentido, ¿cómo se ha coordinado dentro de Sinaprece o qué mejoras se han implementado tomando en cuenta lo que puede ocurrir en ese sentido por tema de accidentes de tránsito, las emergencias normales de Semana Santa? Vemos que a veces estos protocolos de respuesta sí ayudan a reducir siniestralidad, pero siempre existe la presión. ¿Cómo se trabaja esta parte y esta coordinación? ¿Se habló el tema con Provial, con PNC y demás?
7: Sí, efectivamente, y también tenemos a la Dirección General de Transporte que se suma a Sinaprece este año, y ellos nos van a estar informando de cuáles son los los transportes públicos autorizados, ¿verdad? Porque siempre sucede que alguien decide que salir en un bus que no está autorizado en una ruta, entonces vamos a estar informando también de los buses autorizados por la Dirección General de Tránsito. Lo que nosotros le recomendamos a la población es que si usa transporte público, trate de no subirse en un transporte que está sobrecargado, ¿verdad? Porque eso es parte de lo que, pero sí, ya hemos coordinado también con PNC y Provial para que si ven vehículos sobrecargados, los detengan para que no provoquen un accidente.
3: Se lo pregunto antes de que termine Sinaprece, para tener el punto de partida de evaluación cuando termine Sinaprece. A ver, ¿cuáles son los principales indicadores que ustedes se han establecido para decir, bueno, fue exitoso o no fue exitoso para el Sinaprece de este 2026 en comparación con años anteriores?
7: Pues para decir que fue exitoso, nosotros tendríamos que decir que hubo menos muertes y menos accidentes.
3: Ok, a ver, y o sea, sí. Esos son los dos indicadores principales que entiendo van a manejar ustedes entonces.
7: No, o sea, manejamos muchos más, pero no, yo claro, para claro. Sentirme satisfecha yo sí. Es de que realmente las personas tomaron conciencia de la prevención y que por lo tanto hay menos muertes y menos accidentes de tránsito.
3: A ver, hay riesgos menos visibles, pero que siempre son críticos. El tema de hacinamiento en actividades religiosas masivas, el tema de falta de controles en balnearios que son informales, el tema de la saturación de servicios de salud en algunos municipios pequeños porque llega gente que no normalmente llega a esos municipios. ¿Cómo así se maneja es, esa sí. parte desde Sinaprece y qué riesgo representa esto y si lo han tomado en cuenta en toda la planificación?
7: Sí, lo hemos tomado en cuenta en la planificación y precisamente por eso el Ministerio de Salud está reforzando con personal en todas las en los puestos de salud y también el IX está abriendo sus instalaciones para el personal, para personas que lo necesiten aunque no sean afiliados. Entonces también el IX está ya con nosotros en apresto desde el día viernes para poder atender a las personas que tengan una emergencia de salud o un accidente para poderlo recibir sin importar si no están afiliados.
3: Normalmente ya sabemos los días, ¿no? De alta movilidad. Miércoles, por ahí el día sábado y domingo en el regreso de la Semana Mayor. ¿Ustedes están viendo los mismos días que años anteriores o sí. considera que por lo que está ocurriendo en precios de combustibles y demás podríamos ver un cambio en la forma en la que se mueve el guatemalteco en esta Semana Mayor? ¿Cómo están midiendo ese impacto que puede ocasionar un cambio de movilidad?
7: Pues realmente nosotros no consideramos que vaya a haber, bueno, es lo que nosotros esperamos, ¿verdad? Que a pesar de que hubo un incremento en el combustible, las personas van a tomar su descanso, ¿verdad? Porque es realmente el único descanso que tienen los guatemaltecos y van a tratar de ir al interior de la República. Y sí creemos que precisamente el miércoles santo va a ser el día de más intensidad en carreteras y el sábado y el domingo retornando a las ciudades, ¿verdad? Claro. O sea, lo que sí también estamos previendo es que los que no viajen probablemente van a ir a ver las procesiones, entonces haya más aglomeración de personas aquí en la ciudad capital o en Antigua Guatemala, que es más cercano, y eso también se está previendo por parte de las autoridades, tanto de PNC como de ¿cómo se llama? Se me olvidó el nombre de seguridad, la policía de turismo, de que haya más población en esos lugares, y entonces estamos previendo y por eso estamos poniendo puntos también de asistencia ahí, porque puede haber pérdida de niños o de adultos mayores por esas aglomeraciones. O sea que sí estamos también contemplando, reforzando con personal en las vías profesionales, porque puede haber más aglomeración de la gente que no sale al interior de la República.
3: Claro, pareciera que después de tantos años esta pregunta ya es repetitiva, pero al final muchas veces uno se le olvida o algo, pero por el estilo, pero ¿qué servicios concretos puedo yo llegar a encontrar en estos puestos o estas bahías, o cómo se dividen? Por ejemplo, si una es una bahía, otra es un puesto, no sé cómo va a funcionar esa parte para entenderla, y qué servicios puede haber en cada una.
7: Sí, o sea, los servicios que pueden encontrar es información turística, seguridad vial, servicios mecánicos y servicios prehospitalarios.
3: Ok, a ver, secretaria, articulación con el ejército de Guatemala, ¿cómo se han articulado con la parte de ejército de Guatemala para la parte de apoyo en seguridad en algunos puntos, Ministerio de Gobernación, PNC, pero más que todo con el ejército, porque el ejército me imagino cumple varias funciones, no solo esto, sino también, por ejemplo, si hay un incendio forestal, si hay otras emergencias de gran calaje, pues ellos también intervienen. ¿Cómo se ha coordinado esa parte? Sí,
7: pues hemos coordinado muy bien, como dice usted, o sea, tener el Ministerio de la Defensa, en lo que va a estar en carreteras, digamos, va a estar la VHR, que es la brigada o de respuesta humanitaria que tiene el ejército, donde ellos tienen desplegado personal para rescate marino o rescate acuático, búsqueda de personas, o sea, eso tienen ahí, asistencia médica y asistencia vial también van a ofrecer ellos como ejército en las carreteras, pero también ellos están desplegando personal para la seguridad, para reforzar los puestos de seguridad de la PNC. Eso también ya está coordinado con ellos, y también está coordinado que si tenemos incendios forestales nos apoyen también en el combate a incendios. O sea, sí hemos coordinado muy bien con el ejército de Guatemala para poder atender. Recordemos que el ejército de Guatemala pone a todo su personal a activo y se restringen descansos, igual que con la PNC, para todas las para el personal del ejército, y entonces están en función de lo que pueda necesitarse, tanto en SINAPRESE como en seguridad, como en incendios forestales.
3: Claro. A ver, sáqueme una última duda. Viernes, ¿arrancan todas las instituciones en simultáneo con todo el despliegue, o es un despliegue escalonado que va aumentando a medida que nos acercamos hacia el miércoles de la otra semana?
7: Arrancamos todas las instituciones en todo el territorio, desde el viernes.
3: Es un arranque.
7: Y se refuerza, se duplica, digamos, el personal a partir del miércoles.
3: Comprendo. Bueno, perfecto. Secretaria, gracias por estar con nosotros. Estaremos atentos de los resultados de SINAPRESE. Muy amable.
7: Gracias, Guillermo. Feliz día.
3: Gracias. Claudine Ogalde, secretaria de la Coordinadora Nacional para la Red.
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3: El Centro de Investigaciones Económicas Nacionales, CIEN, que es el brazo técnico de la Coalición por la Seguridad Ciudadana, junto a la Fundación para el Desarrollo de Guatemala, Fundesa y Crime Stoppers, han presentado ayer el índice de denuncia de delitos, el conocido como el IDD. Hablaron también del rol del ejército en la seguridad interna, pero hoy vamos a empezar enfocándonos por el tema de los homicidios, porque recordemos que en febrero del 2026, según los propios datos del CIEN, se registraron 80 homicidios menos que en febrero del 2025, son 172 frente a 252, lo cual al final es un dato positivo, ya que contribuye a la reducción de la tasa interanual, que considera los 12 meses previos, que va de 17 a 16.51 homicidios por cada 100.000 habitantes. Y se ha destacado que desde 2019, enero y febrero del 2026, constituyen el periodo con la menor cantidad acumulada de homicidios al sumar ambos meses, que son 376 homicidios en total. Además, se han disminuido las víctimas mujeres, pasando de 23 a 19. Bueno, vamos a platicar acerca de esto. ¿Cómo sostener esta tendencia a la baja, pero más que todo los datos que nos dejó este índice? Agradezco el atender la comunicación y que nos acompaña a esta hora de la mañana, a quien tiene a bien representar al CIEN esta mañana, al licenciado David Casasola. David, bienvenido, buenos días.
8: Buenos días, Guillermo, un gusto estar con usted.
3: Gracias por acompañarnos. Bueno, David, el tema del índice, ¿qué nos demuestra en esta nueva presentación que ustedes hacen del índice de denuncia de delitos?
8: Bueno, el índice lo que nos muestra es una temperatura de corto plazo, que la temperatura, por decirlo así, se ha calmado, en especial teniendo referencia a lo que fue el 2025 y puntualmente también comparándonos con lo que fue el mes de enero. Vemos que de los 9 delitos a los que les damos seguimiento, en el apartado de delitos contra las personas, tenemos una reducción tanto en homicidios como en lesionados, y tenemos un aumento a nivel de violaciones. Y del lado de los delitos contra la propiedad, tenemos una reducción en las denuncias de extorsión, en el robo de motocicletas, y un aumento en robo a vehículos, robo a furgones y robo a viviendas. Entonces, en general, el índice tuvo un leve repunte, por así decirlo, pero al final de este leve repunte se ve acompañado por una reducción en dos indicadores clave, como lo son la tasa de homicidios y la tasa de extorsiones.
3: Claro. Me llama la atención que cuando uno ve homicidios por edad de las víctimas, y corríjame por favor si estoy equivocado, pero son los números que a nosotros nos dan, de 18 a 35 años estamos hablando del 60.70% de casos que se han registrado homicidios por edad de las víctimas. Esto significa que a la población más joven es a la que afecta con mayor fuerza el tema de los homicidios, ¿no?
8: Sí, es correcto. Lo que nosotros vemos es que existe una concentración importante, como bien lo acabas de subrayar, en la población menor de 35 años. Y de hecho, otro dato que también hemos nosotros presentado es también el sexo de las víctimas, y estamos hablando que un 89% son hombres. Entonces, el perfil que emerge cuando uno cruza esos datos es que hoy quienes están falleciendo por homicidios son hombres jóvenes.
3: Claro. Vimos una caída en los homicidios versus febrero 2025 versus 2026 de un 29.2% en el departamento de Guatemala. Sin embargo, me llama la atención que el dato que ustedes daban es que el departamento de Guatemala concentra el 47% de los hechos de homicidio, de violencia, y estamos hablando que 10 departamentos concentran el 89% de los homicidios. ¿Qué influye? ¿La actividad económica? ¿El tema de centralización? ¿Qué creen ustedes que influye a que los homicidios básicamente estén concentrados en 3, 4, 10 departamentos en total, el 89%, pero de ese 89%, Guatemala, Escuintla, Petén, Chiquimula y Santa Rosa, el top 5 son los que más contribuyen, ¿no?
8: Sí, creo que aquí hay dos líneas que podemos reflexionar. La primera es que a nivel regional también ha reducido la cantidad. Es decir, si estamos viendo un inicio de año menos complejo de cómo inició en cantidad de homicidios el 2025. Sin embargo, la concentración se mantiene, y esa concentración pues nos permite dos cosas. Lo primero es darnos cuenta que hay que enfocar esfuerzos en lugares donde concurren varios factores. Uno, como bien lo decía, es actividad económica. Dos, también hay un mayor movimiento, una mayor concentración de actividad de crimen organizado, pandillas, narcomenudeo. Tres, hay muchas áreas periurbanas, hay espacios, puntos ciegos donde se pueden cometer delitos, se pueden escapar, se pueden refugiar. No hay tanto en ciertos lugares relación entre las personas, bajo capital humano, entonces no hay forma en que se les pueda señalar, identificar a nivel individual. Y eso, todo eso confluye en que sean espacios ideales para que se concentren altos índices delictivos, y en este caso los homicidios. Y también creo que vale la pena resaltar que es un fenómeno muy concentrado. Guatemala tiene inclusive un departamento como Sololá y Totonicapán, donde al día de hoy no ha habido ningún homicidio en los primeros dos meses del año. En Quiché y en Zacatepeques ha habido uno. Entonces, ¿qué quiero señalar con esto? Que es un fenómeno muy concentrado. Guatemala no es un país violento en todo el territorio nacional. Tenemos desafíos territoriales donde se enfocan esfuerzos, y hay otros lugares que de pronto están en tasas europeas de nivel de homicidios.
3: Uh-huh. Ahora, sáqueme una duda. El tema en las zonas, ¿sigue siendo la zona 18 la más violenta en Guatemala, y cuáles son las otras zonas más peligrosas?
8: Sí, a nivel, luego cuando nos enfocamos a nivel municipal, vemos que a nivel municipal hay una concentración en el municipio de Guatemala, donde en los primeros dos meses del año ocurren 2 de cada 10 homicidios. 2 de cada 10 homicidios ocurren en el municipio de Guatemala. Y a nivel de ciudades, a nivel de zonas, perdón, también hay una concentración muy importante, y aquí estamos hablando de nuevo de la zona 18, donde se concentran prácticamente el 20% de los homicidios que han ocurrido en el municipio. Y luego tenemos la zona 5, zona 6, zona 7, que en conjunto en cuatro zonas de la ciudad ocurre el 49%. Entonces acá se sigue subrayando el hecho de que este es un fenómeno muy concentrado a nivel de 10 departamentos, a nivel del departamento de Guatemala, del municipio de Guatemala, y en el municipio de Guatemala tenemos cuatro zonas que concentran el 49% de los acontecimientos.
3: Claro. A ver, en este momento, cuando uno ve el efecto de las zonas, como por ejemplo 18, 5, 6, 7, me llama la atención la zona 5, que sigue siendo un punto de conflicto que estamos viendo que se está repitiendo cada vez que vemos números. ¿Qué efectos son? ¿Esto es narcotráfico? ¿Esto es narcomenudeo?
8: Bueno, acá hay diferentes, o sea, es difícil hilar tan fino, pero sabemos que hay lugares muy específicos, como la Limonada, donde hay territorios tomados por pandillas, ajá, que para generar ingresos extorsionan, hacen narcomenudeo y tienen un modus operandi que implica la ocurrencia de asesinatos. Entonces, de pronto, si uno empieza a enlistar estas zonas que he mencionado, uno puede ubicar barrios, colonias, donde hay clicas, pandillas, que toman territorios y extorsionan a los que pasan por ahí o salen a extorsionar y ahí viven. Entonces, sí hay una concentración muy enquistada de este tipo de estructuras que van generando este entorno de inseguridad, y que la idea es identificarlos y desactivarlos con diferentes medidas.
3: Claro. Ustedes normalmente escogen un tema del mes. ¿Por qué escogieron al ejército para tema de mes en este mes en el 100?
8: Bueno, porque venimos de la necesidad de un estado de sitio y luego un estado de prevención. Y al final, lo que estamos viendo, Guillermo, es que tenemos un entorno en donde el crimen organizado y el crimen transnacional va a ser y está siendo un gran desafío en materia de seguridad ciudadana. Entonces, vemos que es importante asegurarnos de que si se van a hacer operativos combinados, si se va a necesitar involucrar al ejército, no se haga como está haciendo El Salvador, que se depende de restringir o reemplazar suspender otras garantías constitucionales, sino encontrarle al ejército un rol que su constitución ya le ha dado, que es un rol donde tiene que ver en la seguridad interna y en la seguridad de las fronteras. Entonces, si vemos nosotros oportuno y necesario empezar a encontrar ese rol y esa función sin necesidad de depender que se renueven estados de excepción cada mes.
3: Claro. Hasta el momento, ¿sí ha funcionado el tema de los estados de excepción? ¿Han sido la clave para bajar los números según las estadísticas que ustedes ven? ¿O coinciden muchos factores? Cuénteme un poco el análisis que ustedes han hecho de esto.
8: Bueno, nosotros vemos, en primer lugar, que el 2025 fue un año muy complicado. O sea, fue un año en donde se rompió la tendencia y pareciera ser que ya viéndolo al día de hoy, fue un año excepcionalmente violento, donde ocurrieron factores, donde el que principalmente se señala es la disputa de territorios y el cese de muchos acuerdos que tenían las pandillas en algunos territorios. El 2026, uno, da la impresión que regresa como a una cauce normal, y dos, se acompaña de una mayor presencia focalizada de patrullajes combinados, de requisas más continuas, seguidas en el sistema penitenciario. Entonces, sí vemos en el corto plazo una tendencia distinta. Ahora, ojo, que es un corto plazo. Hay que ver cómo esto se sostiene, y para sostenerlo no se puede solo hacer lo mismo. Necesitamos avanzar con la construcción del centro penitenciario de máxima seguridad, y necesitamos darles habilidades y herramientas

0: para focalizar esfuerzos. Ahora bien, creo que aquí lo importante es cómo se puede sostener y reconocer que en el fondo no necesariamente se van a necesitar más estados de excepción para hacer lo que se está haciendo. Eso requiere el apoyo del ejército en algunas operaciones. Creo que más adelante es donde hay que ir encontrando esos puntos donde qué es esa fuerza legal que se necesita para poder usar o de alguna manera darle un espacio al ejército en un mediano o largo plazo. Pero en el plazo inmediato vemos que sí es posible seguir haciendo lo que se ha estado haciendo sin necesidad de estar prorrogando mes a mes los estados de excepción.
1: David, termino.
0: Estados de excepción para hacer lo que se está haciendo. Eso requiere el apoyo del ejército en algunas operaciones. Creo que más adelante es donde hay que ir encontrando esos puntos donde qué es esa fuerza legal que se necesita para poder usar o de alguna manera darle un espacio al ejército en un mediano o largo plazo. Pero en el plazo inmediato vemos que sí es posible seguir haciendo lo que se ha estado haciendo sin necesidad de estar prorrogando mes a mes los estados de excepción.
1: David, terminado, tiene concentrada por sí sola el 21% de denuncias de todo el país. ¿Es porque se denuncia más o es porque el efecto sí se nota más en el área metropolitana, incluso sumando municipios como Misco y Villanueva, las tasas son todavía más altas?
0: Mira, Guillermo, buenísima pregunta. La realidad es que no lo sabemos, porque para responder a tu pregunta tenemos que tener algo que se llama una encuesta de victimización, que es la manera en que uno ve la ocurrencia real, por así decirlo, de los delitos, porque de pronto, mientras no hablemos de homicidios, todo lo demás que hablemos a nivel de indicadores de inseguridad son denuncias. Y la denuncia puede ser más alta porque ocurre más o porque se denuncia más. Nosotros, de lo que hemos estado estudiando con otras encuestas de otro propósito, pero que hacen este tipo de preguntas de ocurrencia de delitos, sí vimos que la extorsión está ocurriendo más a nivel de lo que la gente reporta de ser víctima en estas encuestas que no son oficiales. Y creo yo que para poder responder con mayor pertinencia a tu pregunta, es necesario que a nivel del Ministerio de Gobernación, no solo este gobierno, sino a futuro, próximos gobiernos, hagan una encuesta de victimización para entender si en el fondo hay más confianza o está ocurriendo más el delito. De pronto, lo que nos muestran algunas otras encuestas es que efectivamente el delito ha estado subiendo y por eso hay más denuncias.
1: Claro. Bueno, gracias, David, por estar con nosotros. Muy amable por acompañarnos en la red.
0: Un gusto, Guillermo. Feliz día.
1: Gracias.
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1: Continuamos aquí en la red 106.1. Bueno, la Alianza por un Congreso Eficiente acaba de presentar Leo, que es lector, evaluador y observador de iniciativas de ley. Es un asistente virtual basado en inteligencia artificial para monitorear y analizar las iniciativas presentadas en el Congreso durante 2026. El objetivo que tiene es mejorar el seguimiento, el tema de la transparencia, la comprensión técnica de la agenda legislativa. Y pues recordemos que este lanzamiento de Leo se da en un contexto de creciente uso, no solo de la inteligencia artificial en algunas instituciones, sino también está dándose en el tema de la necesidad de empezar a analizar de mejor manera el trabajo legislativo, del ejecutivo y demás, ¿no? Fernando Bon nos acompaña a esta hora, director de Alianza por un Congreso Eficiente, y nos acompaña en directo. Fernando, bienvenido, buenos días.
4: Buenos días, un gusto saludarlos. ¿Qué tal están?
1: Bueno, con lo que me gusta la IA, primero felicitaciones, ¿no? Qué bueno que empiecen a usar la tecnología para este tipo de evaluaciones. Segundo, a ver, la pregunta clave. De manera detallada, tal vez no tan técnica, eso sí, pero ¿cómo funciona Leo y qué es lo que busca lograr en el análisis que va a hacer de las iniciativas de ley?
4: Bueno, muchas gracias primero por la felicitación. La Alianza por un Congreso Eficiente se ha dedicado los últimos 10 años a hacer un monitoreo del Congreso y nos dimos cuenta, como bien tú dijiste, que hay que subirse al carro de la tecnología y empezar a usar todas las herramientas que nos brinda para poder hacer más efectivo pues nuestro trabajo. En ese contexto, pues nace Leo como una necesidad de informar y de reaccionar a tiempo ante lo que pasa en el Congreso, y lo que hace Leo es extraer las iniciativas de ley de la página web del Congreso, todas aquellas iniciativas publicadas y

0: Luego, de forma automática, hace un resumen para comprender mejor lo que pretende hacer la iniciativa de ley y también hace un análisis que se basa en 10 principios irrenunciables que estableció la Alianza por un Congreso Eficiente y 3 requisitos de la Ley Orgánica del Organismo Legislativo. Este análisis, pues, es un, básicamente lo que se presenta es un documento con preguntas y respuestas, indicando si cada uno de estos principios se cumple o no, y dando un sustento con base en lo que dice la iniciativa de ley. Además de eso, el análisis se toma como base para generar un semáforo, el cual cada iniciativa de ley recibe un color de alerta. Por ejemplo, pues todos conocemos los colores del semáforo, pero el rojo, pues es una alerta. No quiere decir que la iniciativa haya que desecharla o que simplemente no sirva, pero sí hay que prestarle mucha atención porque está contraviniendo alguno de los principios que nosotros establecimos. El amarillo es precaución, quiere decir hay que prestarle atención, pero no es tan grave. Y luego el verde, pues quiere decir que es una iniciativa que se alinea a los principios que se establecieron en la alianza. Pero realmente lo que pretende Leo es informar de una forma más rápida, generar un sistema de alertas para poder priorizar qué iniciativas analizar a profundidad, porque como bien nosotros lo queremos dejar en claro, Leo no pretende reemplazar el análisis humano, pero sí pretende darle una herramienta a los humanos, a aquellos profesionales técnicos que tienen experiencia en el análisis de las iniciativas de ley, para poder seleccionar qué iniciativas analizar a profundidad, porque sabemos que reaccionar a todas las iniciativas que son entre 150 y 200 al año, pues es muy complicado.
1: Pero, a ver, sáqueme una duda, pero Leo nos puede ayudar, me imagino, a acelerar ese proceso de validación, de contraste entre la iniciativa de ley y algunas otras leyes y hacer ese, a ver, ese cruce de información que muchas veces dice uno, bueno, a ver, esta iniciativa de ley choca con esto, no tiene esto, le falta esto. O sea, ¿se podría lograr a ese nivel? ¿A ese nivel está conceptualizado o no se está buscando que sirva para eso? Es más un tema de análisis general.
0: Por el momento, hay dos líneas, por ejemplo. Como decía, el resumen al final es un resumen general que lo que indica es que lo que intenta es que poner en palabras sencillas y en un lenguaje entendible y un formato más fácil de digerir para la ciudadanía, pues lo que pretende hacer la iniciativa, porque yo lo mencionaba ayer durante el lanzamiento de la herramienta, muchas veces leemos el título de una iniciativa y cuando vamos leyendo ya por el segundo o tercer artículo ya nos perdimos de qué es lo que pretende hacer. Entonces, esa, digamos, es la primera línea que quiere manejar Leo con su resumen. Y luego, en cuanto a lo que usted mencionaba de poder hacer cruces de información, obviamente hay limitaciones aún de la inteligencia artificial y, por ejemplo, hacer cruces entre una iniciativa y leyes que actualmente forman parte del marco jurídico aún resulta complicado debido a que no tenemos en Guatemala una base pública donde estén publicadas todas las leyes del país. Entonces, hacer, digamos, esta comparación resulta más difícil por más que todo por falta de información. Pero, por ejemplo, Leo sí trabaja bajo el marco de la Constitución. Entonces, uno de los documentos que alimentan a Leo es la Constitución Política de la República y hace un contraste para ver si las iniciativas de ley tienen algo que sea contrario a lo que dicta la Constitución. Además, como decía, digamos, estos tres requisitos que evalúa de la Ley Orgánica del Organismo Legislativo es si las iniciativas tienen estudios técnicos, por ejemplo, si tienen estudios financieros, si tienen documentos que respalden su presentación. Y entonces sí podemos ver qué le falta a una iniciativa de ley o qué no tiene para poder pues hacer sugerir. Lo que se pretende es que se hagan recomendaciones al Congreso para mejorar las iniciativas de ley.
1: Claro, esto puede abrir una discusión sumamente interesante. Y a ver, es una conversación que seguramente va a ser amplia. El tema es que cuando la IA empiece a descubrir cosas que duelan, que normalmente no gusten, van a empezar a decir tema de alucinaciones, van a empezar a decir no, pero es que no tienen idea, y van a empezar a hablar de 20 cosas, ¿no? Entonces le hago la pregunta. cómo trabajar para tener una mejora constante dentro del propio modelo que ustedes utilicen de inteligencia artificial, del tema de validación de datos, para evitar que estas voces surjan cuando las críticas lleguen y resulta que la IA nos hace el trabajo de hacer un análisis más profundo que nos permite un mejor análisis y se trae abajo la iniciativa de ley de un diputado y al diputado no le gusta, ¿no?
0: Sí, completamente. Eso lo tenemos en mente y son estos grandes miedos que a veces tenemos a la hora de implementar nueva tecnología, sobre todo a temas tan importantes y que pueden llegar a ser tan mediáticos. Primero, entender cómo fue el proceso de creación de Leo. Fueron meses de desarrollo junto con equipos técnicos de abogados, técnicos en diferentes materias, programadores, que se fueron intentando cerrar estas brechas para que la inteligencia artificial no alucine, como bien decía usted, que es lo que suele pasar a veces cuando, por ejemplo, uno pone un documento o le pregunta algo a ChatGPT directamente, puede llegar a dar respuestas que realmente se está inventando o que la información la está tomando de diferentes fuentes que no pueden llegar a ser confiables. Entonces, se hizo un trabajo para cerrar esta brecha, se hizo un trabajo comparativo entre los resultados que brindaba la inteligencia artificial con los resultados de dictámenes profundos que habían realizado pues expertos en la materia. Y entonces ese fue el primer proceso, digamos, para anticiparse a esto. Pero sabemos que las críticas, que las voces externas van a venir, pueden llegar a pasar, sobre todo lo que ustedes mencionaba, diputados, asesores de diputados que puedan estar interesados en una iniciativa de ley y que la inteligencia artificial les esté dictando que hay algo negativo, pues obviamente sabemos que es una posibilidad. Obviamente nosotros por eso queremos dejar en claro muy bien, digamos, que esto no pretende ser una última opinión, sino que lo que pretende es ser una alerta, ser una primera aproximación a las iniciativas de ley, y además esta es una herramienta que, así como la inteligencia artificial evoluciona cada día, la herramienta también pretende mantenerse perfeccionándose durante el tiempo. También realizamos con este sentido, hicimos grupos focales con diferentes sectores para que nos dieran sus opiniones, para que nos dieran sus preocupaciones acerca de la herramienta, para poder irlas tomando en cuenta para poderlo mejorar. Y en este mismo proceso seguiremos de acá en adelante escuchando cualquier sugerencia, escuchando cualquier comentario y ajustando donde se tenga que ajustar.
1: Bueno, perfecto. Le quiero agradecer mucho por estar con nosotros, Fernando, por contarnos más acerca de esta iniciativa y la mejor de las suertes con todo esto. Y que al final nos sirva a todos. Así que muchas gracias.
0: Muchísimas gracias a ustedes por el espacio y que tengan un feliz día.
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1: Argumentando que la medida es regresiva, mal focalizada y de baja calidad del gasto público. Es un documento que plantea que este tipo de subsidios beneficia desproporcionadamente a los sectores con mayor capacidad de consumo, diluye el gasto público y sacrifica recursos que deberían de destinarse a necesidades sociales prioritarias. Además, ha exigido que eventual alivio sea temporal, transparente, con costo fiscal explícito y sujeto a una readecuación presupuestaria que obligue a redefinir qué otros gastos se van a recortar para financiarlo. Un pronunciamiento que se da en un contexto de propuestas en el Congreso de la República para otorgar subsidios de hasta 10 quetzales por galón de gasolina regular y diésel, así como otras iniciativas para reducir impuestos a los combustibles en Guatemala. A esta hora nos acompaña el doctor Hugo Maúl, economista e investigador asociado del CIEN, que ya ha advertido en varias ocasiones que los subsidios a combustibles pueden convertirse en un agujero fiscal y que atender estas emergencias implican necesariamente desatender otras necesidades del país. Lo vamos a platicar con el doctor Maúl para conocer cómo se puede operar en medio de este tumultuoso, volátil mercado financiero, económico y el tema del IDA y de la subida y la bajada del costo del petróleo, el tema de los combustibles. Doctor, bienvenido, buenos días.
3: Buenos días, Guille. Un gusto estar con ustedes nuevamente y tratar este tema tan volátil y tan complicado.
1: Bueno, a ver, y lo volátil y complicado continúa hoy. Hay una escalada de precios en el Brent, el WTI tiene compras fuertes en este momento, está poniéndolo al alza, el RBOB está subiendo por arriba incluso del 2023. Si no es subsidio, ¿cuál cree usted que es la mejor opción?
3: Bueno, a nosotros los economistas nos llaman los de la ciencia lúgubre porque generalmente no traemos buenas noticias, y creo que en este debate que hay en Guatemala es importante escuchar las recomendaciones que la economía dice, y la verdad es que ante lo que estamos viviendo, el país no tiene forma de poderse defender porque no producimos petróleo, porque no tenemos acumulado grandes reservas de combustible, de gasolina, de que nos podamos abastecer por años. A lo sumo tendremos unas reservas de un par de semanas. Entonces tenemos que pagar los precios del mercado. Ante esas escaladas, tampoco tenemos el cuerno de la abundancia para poder evitar el trago amargo. Entonces, aunque no le guste a mucha gente, incluso a uno mismo, hay que decir que países como los nuestros, ante este tipo de circunstancias, la pasan mal, y lo único que queda es que el precio alto nos motive a utilizar más eficientemente el combustible, a economizar el combustible, a ahorrar el combustible. Yo sé que es difícil decirlo, pero el problema fundamental es que no podemos seguir con nuestro mismo hábito de consumo y nivel de consumo y pretender que de algún lugar salgan los recursos para que no los sintamos nosotros en nuestro bolsillo. El país realmente no tiene esos recursos. Ahora, en el debate, en términos políticos, parece que se han olvidado de esta realidad y se habla como que si de los como que si los recursos cayeran del cielo, como la lluvia que cayó ayer en la ciudad de Guatemala, pero no es así. Los recursos se producen, y finalmente, si hablamos en términos del gasto público, lo que el gobierno gasta es porque se lo sacó a alguien previamente o porque se lo va a sacar a alguien previamente. Entonces aquí la pregunta es: para que yo tenga gasolina barata, ¿quién me va a pagar a mí mi gasolina barata? Y eso cada uno de los guatemaltecos tiene que preguntarse.
1: Ajá. A ver, pero entiendo su punto, pero la realidad al día de hoy es que el tema es que el gobierno tampoco puede ejecutar obra de infraestructura, tampoco puede gastar la plata donde debería de gastarla, y al final para haciendo esto un mecanismo donde, bueno, más de algo le devuelven a la ciudadanía, ¿no?
3: Bueno, eso es cierto, pero en todo caso regresemos un paso para atrás. Si el gobierno tiene los recursos y no los gasta bien, entonces ¿por qué no se los deja a la ciudadanía para que la ciudadanía decida qué hacer con esos tributos? Entonces hablemos de quitarle los impuestos completamente a los combustibles de una vez y para siempre, para que nos quede a cada uno de los guatemaltecos y que nosotros decidamos qué hacer. El hecho que el gobierno hoy tenga saldos de caja, está bien, pero el punto es que ese dinero ya habían dicho la clase política que iba a ir para cierto tipo de gastos, y ese en esa asignación de los recursos ellos hablaron de darle dinero a muchos programas sociales y beneficiar a la sociedad e impactar aquí, impactar allá en las clases más necesitadas. Ahora que nos digan a quienes le van a quitar para subsidiar el precio de la gasolina, y que digan a quienes van a beneficiar, porque aquí está el problema del subsidio. Los subsidios no son tan transparentes, y la historia, y lo que muestra la historia económica en el alrededor del globo, es que estos subsidios, si no se definen bien y se manejan bien, terminan beneficiando a quien no lo necesita.
1: Claro. A ver, sáqueme una duda. El tema de llegamos a un punto donde estas conversaciones duelen. Duelen porque si usted mismo me está afirmando de que hubo un compromiso por la clase política que se ve lejos de cumplirse, cuando uno ve los niveles de ejecución de los consejos de desarrollo, cuando uno ve que hay presupuestados programas que ni siquiera tienen planificación. O sea, aquí hay problemas de génesis que no hemos logrado resolver y que hoy pagamos los platos rotos. Cuénteme, doctor, desde su punto de vista, ¿cuál es una solución de fondo para esta problemática, tomando en cuenta que esta volatilidad del petróleo, de los combustibles y demás, no es nueva? O sea, es otra vez volver a vivirlo el 2023. Tuvimos el tiempo para corregirlo con otros mecanismos, no lo hicimos. ¿Cuáles son los mecanismos, las formas que usted considera existen en el mundo y en la parte económica, en el análisis financiero, que se pueden usar para atajar el problema cuando se tiene encima como esto que estamos viviendo en este momento?
3: A ver, aquí hay dos cosas. Yo puedo hablar de cómo se puede mejorar un subsidio, y hay mejores prácticas y peores prácticas, pero quiero enfatizar que las soluciones que el país debe buscar son soluciones de largo plazo, y hoy nos cuesta tan caro esta perturbación en el mercado porque hemos pasado cerca de 40 años de no invertir en soluciones de transporte público para la población. Alrededor del país hay un desarrollo urbano desordenado que provoca congestiones en todas las principales ciudades del país. Tenemos que componer eso, porque mientras no compongamos eso, tenemos una dependencia de este recurso más allá de lo que realmente necesitamos, y lo otro es la eficiencia energética. Pero entiendo, si vamos a hablar del subsidio, lo que hay que entender es que no todos los consumidores son iguales, porque al final de cuentas, cuando se habla de dar un subsidio a todos los que se aparecen en una gasolinera, lo que demuestra la evidencia económica es que esto beneficia más a quienes realmente no lo necesitan. El Fondo Monetario ha estimado que este tipo de subsidios benefician al 20% más rico de los países, que capturan 6 veces más el subsidio que un pobre, porque sencillamente yo llego con mi pick-up de 25 galones de capacidad en el tanque, no quiero decir marcas, pero usted se puede imaginar esos monstruosos pick-ups, y consumo 10, 15, 20 veces más que lo que consume una bicicleta, una motocicleta. Entonces ahí hay que empezar, que las gasolinas, el diésel, el gas propano no son lo mismo, y no es lo mismo subsidiar los vehículos privados, que para tener un vehículo privado ya una familia tiene que tener ciertos ingresos, que es subsidiar el uso de la motocicleta o subsidiar el diésel para los camiones. Aquí el asunto es que no hay una chamarra que cubra a todos, y cuando la chamarra es de la manera como se está discutiendo aquí, quienes terminan realmente beneficiados son quienes menos necesitan el subsidio.
1: ¿Cuál sería el mecanismo correcto en nuestra realidad para poder entregar un subsidio eficiente y que impacte a quienes realmente lo necesitan desde su punto de vista?
3: Es que este es el problema, Guillermo. Este es el verdadero problema, que como las medidas se toman de manera improvisada y a la carrera, no se puede pensar en la forma de hacer esto de la manera más eficiente y efectiva posible. Los lugares donde mejor maneja esto, lo que hacen es básicamente darle el subsidio a quienes más lo necesitan. Y en ese sentido, la mejor forma de poder hacer esto sería buscar a los hogares más pobres, y a los hogares más pobres que necesitan algunos gas propano, por ejemplo, porque es su principal gasto, otros necesitarán gasolina para la moto, darle una transferencia directa en efectivo. Mire, yo le saqué a usted dinero porque usted pagó IVA, aquí se lo devuelvo a través de un vale, a través de una transferencia de efectivo, como pasó en la pandemia, y que cada quien decida cómo utilice ese dinero. Eso sería el óptimo. Hay un registro social de hogares en Guatemala que se está construyendo. Si eso existiera y estuviera a la mano, pues ahí se podría focalizar. En todo caso, aquí lo importante es lo siguiente: en el Congreso lo tendrán que aprobar, también que en el Congreso digan a qué rubro de gasto le van a quitar. Así de sencillo. Porque al final de cuentas, el presupuesto se supone que refleja las necesidades de gasto de acuerdo a las necesidades sociales y económicas del país, y debiera reflejar una prioridad. Si ahora hay otra prioridad más importante, que diga de dónde hay que sacarlo. Porque recursos hay, en eso estoy de acuerdo. No se ha ejecutado, perfecto. Bueno, pero que entonces diga qué programa es el que sale perjudicado y quiénes son los beneficiarios que salen perjudicados. Simplemente para que sepamos, todo mi punto, Guillermo, es este. Hay que saber que lo que yo recibo, alguien más está poniendo de su bolsa el beneficio que yo tengo. Entonces, pues sí, yo pensaría que si tuviéramos el tiempo y tuviéramos una institucionalidad fuerte, pudiera hacer una transferencia directa, pero no tenemos el tiempo. Entonces hay que tener cuidado de todas estas. La que menos me gusta a mí, por supuesto, es rebajas de impuestos, salvo que sean rebajas de impuestos permanentes, de una vez y para siempre, que quitemos el impuesto de distribución del petróleo, de derivados del petróleo, perfecto. Pero estas quitadas temporales para después volverlas a subir solo generan distorsiones y problemas cuando hay que volver a la situación normal.
1: desde su punto de vista.
4: Y otro punto, este mercado es muy volátil.
1: Sí, sáqueme una duda.
4: Entonces puede ser que mañana estemos en otra situación.
1: Ya, ahora, desde su punto de vista, ¿deberíamos de quitar el impuesto de distribución sobre el petróleo?
4: Bueno, pues si lo que queremos es beneficiar a los que consumen gasolina y esa es la decisión política, pues hay que quitar. Al final de cuentas, si el gobierno está recaudando más de lo que puede gastar, la solución entonces es reduzcamos el gasto. Reduzcamos el gasto, y si reducimos el gasto, a lo mejor no hay necesidad de cobrar tantos impuestos. Es que todo esto encaja, Guillermo, en una pérdida de toda noción de las buenas prácticas fiscales. Hace 25 años había un instrumento que se llamaba el Pacto Fiscal, que establecía principios y compromisos de manejo del gasto público. Todo eso lo olvidamos. Y hoy cualquier cosa en materia de gasto público parece que vale. Entonces, estamos en una situación de desorden en la manera en que manejamos las finanzas públicas desde la parte política, y cualquier cosa parece que puede ser justificada. Entonces, quitar o no quitar impuestos, básicamente es qué queremos que haga el gobierno y qué queremos que no haga. Si no queremos que el gobierno haga muchas cosas, quitémoslos, pero quitémoslos de una sola vez. Ahora, claro, el problema es que no es tan fácil quitar, porque hay gastos que están dedicados y amarcados de la distribución de combustibles. Pero el punto que a mí me parece fundamental es que entre quitar impuestos como el IVA y dar un subsidio, preferiría el subsidio. Entre dar un subsidio generalizado, preferiría un subsidio focalizado. Entre dar un subsidio permanente, preferiría un subsidio transitorio. Y aquí es donde hay que ir haciendo ese tejido fino. Y el tejido fino toma tiempo y la situación es de emergencia. Y aquí es donde yo veo una confluencia difícil de poder manejar. Necesito una solución ya, pero hacerlo bien implica tomar decisiones que toman tiempo, y para mientras viene el ajuste. Entonces, yo no miro una solución práctica rápido, más que esperar Semana Santa y ver después de Semana Santa qué pasa, salvo que los muchachos trabajen Semana Santa y no se vayan a la playa, pues, y entonces aprueben el Congreso lo que tengan que aprobar.
1: Ellos ya dijeron que no, que el sindicato les dijo que el sindicato no trabaja la otra semana, entonces ya ellos dejaron claro que la otra semana no trabajan. Entonces, porque así dijeron ellos, o sea, que no tienen personal de apoyo, entonces que no se puede hacer la sesión porque no hay gente en el Congreso y que el sindicato les dijo de que no pueden trabajar. Entonces, seguiremos trabajando nosotros, ¿no? Es que es increíble, por eso le digo, o sea, es difícil hablar de plata cuando usted ve esas reacciones de quienes deberían de poner y anteponer el bien de la mayoría por una minoría, ¿o no? O sea, digo yo.
4: Bueno, ok, no sé, les vamos a mandar a regalar uno sus octavos de regular, pues, porque ahora sí valen más que los octavos de Indita.
1: Sí,
4: no lo entiendo, ¿verdad?
1: Y al rato les hace un efecto similar, ¿no?
5: Doctor, buenos días. Usted hablaba de soluciones inmediatas. Revisando un poco lo que pasa, Australia, Pakistán, han puesto como medida de corto plazo el tema de teletrabajo. Usted hablaba de que una opción es, yo voy a consumir menos, voy a reducir mis hábitos. Pero una ciudad como Guatemala, doctor, con el tránsito que hay, es un poco complicado tratar de disminuir el consumo de combustible para quienes habitualmente nos movilizamos por la ciudad. ¿Esa opción del teletrabajo o de lo virtual podría ser una alternativa en el corto plazo?
4: Sí, yo creo que es un excelente, Juan Francisco, buenos días. Yo creo que es una excelente recomendación. El teletrabajo, si ya lo hicimos durante la pandemia, pues podemos volver a ese sistema. Eso permite que se ahorren recursos. También otra cuestión es que en lo individual racionalicemos el uso del combustible, porque el problema es que si el precio sigue costando lo mismo, entonces no vamos a cambiar nuestros hábitos, y aquí don señor que está trabajando frente a la computadora agarra su carro y va a comprar un café cuando lo pudiera elaborar en la cafetera que tengo a un metro de distancia. Entonces, ese tipo de cuestiones requieren cambios de conducta, pero los cambios de conducta se van a dar en la medida que nos duela el bolsillo. Y también aquí hay una pregunta fundamental. Debiéramos preguntarnos a mediano y largo plazo cuál va a ser el precio del petróleo, porque si el precio del petróleo va a tender una tendencia hacia el alza permanente, tampoco hay presupuesto que alcance, porque al final el gobierno pues tiene otros muchos gastos que no puede dejar de pagar, sea que funcionen o no funcionen esos gastos, y al final hay una cantidad de recursos limitadas. Entonces, eficiencia energética también. ¿Cuánto carro no y moto no mira uno echando humos de todos colores, lo cual significa que no están utilizando bien el combustible, no le están sacando el máximo rendimiento? ¿Cuánto automóvil no vemos acelerando cuando pueden y haciendo carreras que también consumen más combustible? Es decir, hay formas de ser más eficientes. Y sobre todo, yo creo que esto debiera hacernos reflexionar sobre las soluciones de largo plazo. Las soluciones de largo plazo van en mejor ordenamiento territorial para que la gente trabaje cerca de donde vive, para que hayan sistemas de transporte público, para que haya eficiencia energética, motores que estén bien afinados, como en otros países ocurre todo eso. Al final de cuentas, pues hoy yo creo que lo que queda es esperar, porque si los muchachos no van a trabajar, entonces habrá que ver qué pasa con el precio del petróleo a nivel mundial, porque la gran expectativa es que cuando finalmente esta guerra termine, deberíamos volver a los precios anteriores. El problema es que pues esta operación militar se ha alargado más de lo esperado.
5: Doctor, usted habló de un bono o un apoyo focalizado. En el contexto teórico está bien, pero en el contexto social de nuestros políticos, ¿no corremos el riesgo de que esto se vuelva un elemento político, sobre todo por la discrecionalidad que pueden tener quienes asignan ese bono?
4: Ah, por supuesto, yo estoy hablando de teoría. Si ya aterrizamos esto a países en desarrollo como América Latina, las transferencias directas de dinero lo que han servido en muchos casos es simplemente para comprar voluntades electorales o para dar dinero a diestra y siniestra. Por eso es importante, si pudiéramos focalizar. Ahora, lo importante es que el subsidio, si se va a dar, que yo me opongo a que se dé, debiera ser focalizado a los consumidores más vulnerables sin distorsionar los mercados ni generar corrupción. Entonces, en ese sentido, pues mínimamente distinguir que los que usan diésel no son los mismos los que usan gasolinas, y por ahí buscar una diferenciación. Número dos, si se pudiera reconocer que las motos no son igual que los automóviles, y por ejemplo la SAT tiene una conoce quiénes son los que tienen motos, y se pudiera hacer algo como se hizo en la pandemia de asociar una transferencia a los que tienen moto pero no a los que tienen carro, o distintos mecanismos. El problema es que una vez se abren las puertas de este tipo de cosas, la creatividad de las personas es tan grande que pronto vamos a ver que Guatemala hay contrabando de combustible guatemalteco a Belice porque aquí es más barato que el otro lado. Entonces, yo creo que todo el punto es que los subsidios a las gasolinas benefician a quienes tienen más vehículos, que son las clases más altas. Mientras que las motos, si suponemos que son los más vulnerables, porque tengo unos amigos, vos y yo aquí, de mucho dinero, que tienen unas motos carísimas, también consumen menos por persona. Entonces, digamos, el problema es que aquí no todos somos iguales en términos del consumo de combustible. Y un subsidio al precio beneficia a quien consume más. Ese es todo mi punto.
1: Bueno, perfecto. Doctor, le quiero agradecer mucho explicarnos el punto, contarnos acerca de esto. Muy amable por acompañarnos.
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1: Agradezco el aceptar la invitación y acompañarnos aquí en cabina al doctor Maynor Mejía. Él es jefe de la sección de seguridad, higiene y prevención de accidentes del Instituto Guatemalteco de Seguridad Social del IX. Doctor, bienvenido, gracias por estar con nosotros, muy buenos días.
7: Usted es muy amable por la invitación y muchas gracias por esta conversación que vamos a tener, que va a tener impacto seguramente en la comunidad.
1: Bueno, a ver, se vienen días complejos porque hay mucho movimiento. Ya arrancó Sinaprece ayer por la tarde, hoy ya oficialmente está lanzado Sinaprece, pero el tema es balnearios, el tema es deshidratación, el tema es, a partir de aquí, muchos empiezan a asistir a cortejos procesionales o las playas. Doctor, ¿cómo se está preparando el IX para las próximas horas, próximos días?
7: Mire, básicamente el IX tiene tres estrategias, como bien repitió, hay dos, todo lo que son las playas, todo lo que son eventos masivos como las procesiones o festivales musicales y por supuesto todo lo de seguridad vial. Uh-huh. Pero específicamente para todas las playas el instituto se preparó ya con todo el contingente de los salvavidas que tenemos para este periodo, que suman hasta el momento 120 salvavidas que van a estar prestando apoyo en las diferentes playas del país. Con respecto a los cortejos procesionales, hemos estado haciendo campañas precisamente. Comentaba yo con el doctor que él muy acertadamente me decía el problema de los golpes de calor, que tenemos mucho problema con los niños y con el adulto mayor. Entonces, le estamos dando mucho énfasis a eso, pero sobre todo con los adultos mayores tenemos mucha campaña enfocada en que los medicamentos que consumen los sigan consumiendo, porque el problema que tenemos es que o los dejan en su casa o no se los toman en su tiempo, que es el adecuado, o no reciben alimentos en su momento, entonces se descompensan y eso nos da mucho problema.
1: A ver, doctor, los días más complicados para las fechas que vienen, ¿ustedes han identificado qué días son los más complejos? ¿Jueves, viernes de la otra semana, este fin de semana? ¿Cuándo es los días más difíciles?
7: Yo diría que jueves y viernes de la próxima semana. Por ejemplo, una vez tuvimos una experiencia que había solo en el puerto de San José una estimación de más de 175,000 personas. Entonces, imagínese, eso llega. Y porque hoy van a haber también muchos festivales musicales, ¿verdad? Y entonces también llega más gente, específicamente solo eso, pero se hacen aglomeraciones y lamentablemente o para beneficio de ellos terminan en la playa a las 3, 4 de la mañana. Y eso es de alto riesgo.
1: Claro.
7: Entonces, ahí tiene que ver consumo de alimentos, hospedaje, intoxicaciones alimenticias, intoxicaciones alcohólicas, un montón de cuestiones y, por supuesto, la seguridad vial.
1: Parece algo tan básico que es el tema de hidrátese bien. Es algo básico, pero resulta que tenemos muchos casos por deshidratación. A ver, ¿qué tantos casos ven ustedes en estas fechas por deshidratación y cuál es una forma correcta de hidratarse para soportar, no sé, una ida a procesiones todo el día o la playa, por ejemplo, con altas temperaturas?
7: Sí, yo diría que hablando de procesiones, incluso en la playa mismo, hay que tener, como nosotros decimos en salud ocupacional, las pausas activas, en este caso la pausa pasiva.
1: Ajá.
7: Es decir, que no todo el día me tengo que estar en la playa precisamente, resguardarme en sombra. La hidratación tiene que ser hidratación con agua, que no se entiende hidratación tomar cerveza o whiskitos, ¿verdad? O mucha bebida azucarada, eso no es muy recomendable. Y a la par de la hidratación, por supuesto, todo lo que es protección con protector solar, vestimenta adecuada. Y las procesiones yo sí recomiendo muy particularmente porque se descompensan. De hecho, la gente se desmaya en la calle.
1: Uh-huh.
7: Que si van a la procesión, pues que esperen un su poquito, hagan su buen descanso y que la alcancen despuesito, pero no seguir el mismo ritmo, porque si no, ahí es donde la gente, en primer lugar, no está acostumbrada. Y segundo, la exposición al calor va a ser muy fuerte, entonces la precaución va por ahí.
1: Doctor, en estas fechas, ¿cuáles son los casos que más le preocupan en tema de prevención? El tema de accidentes, el tema de ingesta de alcohol, la mezcla de todo. Cuénteme un poco, a ver.
7: Bueno, hay mezcla de todo, ¿no? Básicamente, los accidentes viales. Solo en el Seguro Social, los accidentes viales en motos nos subieron 3,000 en el año pasado. Entonces, y recuérdense que la gente viaja mucho en esto. Yo diría, si así me lo pone Guillermo, diría, si yo salgo de mi casa, si lo decido salir, primero tengo que dejar mi casa seguro. Si tengo mascotas, déjalas bien. Segundo, el vehículo con el que me voy a montar, revisado, con todas las condiciones adecuadas, no sobrecargarlo. Si me voy en la carretera, cuidado que las carreteras no están en muy buen estado, que digamos. Ajá. Tampoco me voy a ir a las 4 de la mañana para no agarrar tráfico. Si no tengo costumbre, me voy a dormir en el camino. No digamos tomarme una bebida alcohólica. Si voy para un destino, tengo que saber a dónde voy en ese destino. Es decir, tengo que saber en dónde me voy a hospedar o en dónde voy a dejar mis cosas. Si ya estoy en la playa, ¿en dónde voy a tener alimentos? Por ejemplo, que uno de los problemas que tenemos es mucha intoxicación alimenticia porque los alimentos se arruinan o donde se consumen están mal. Ya que estoy en la playa, ya con mi sombra y todo, ahí abocarme a un cuerpo de salvamento, es decir, una torre de cuerpo de un salvavidas, para que me bañe en una zona segura, porque ellos hacen recomendaciones al caso. Uh-huh. Y lo más importante, el único responsable de la familia es el adulto, uno mismo. Por lo tanto, por mucho que haya SINAPRESE, por mucho que haya Cruz Roja, bomberos, ICS, si yo no soy responsable, y no tengo una buena actitud con respecto a eso, yo voy a poner en riesgo a mi familia. Entonces, las mayores recomendaciones son: váyanse en lugares seguros, no consuma alcohol, su alimentación que sea adecuada, pues si no, mucha intoxicación alimenticia, sobre todo en niños, también recibimos en nuestras diferentes unidades médicas.
1: Claro. En este momento nos vamos a enfrentar a una alta movilidad de personas, y usted me mencionó las motocicletas. No van bajando la cantidad de motocicletas, va aumentando la cantidad de motocicletas. Y muchos hasta podrían tomar la decisión de usar motocicleta versus automóvil por el costo de los combustibles. ¿Consideran ustedes que este año puede llegar a ser incluso más delicado que el año pasado en tema de la cantidad de accidentes que tengan que atender?
7: Yo considero que sí.
1: ¿Se prepararon para eso?
7: Sí. El instituto está en alerta amarilla desde ya en situación de apresto.
1: Okay.
7: Esto, situación de apresto, quiere decir que todas nuestras unidades médicas están preparadas para recibir una contingencia mayor, un desastre grande.
1: Un bus o lo que sea. Bus,
7: por ejemplo, uh-huh. o casos individuales.
1: Sí.
7: Y aprovecho, Guillermo, un espacito.
1: Sí.
7: Todas las personas que tengan necesidad del Seguro Social por una emergencia pueden asistir al Seguro Social, aunque no paguen Seguro Social. Es decir, si yo tengo a un kilómetro el Seguro Social, una unidad del Seguro Social, yo puedo ir, aunque no pague Seguro Social.
1: Si estoy en una emergencia, puedo ir.
7: Puede llegar. Uh-huh. Se estabiliza la persona y después ya se refiere a donde corresponda, pero los primeros auxilios o la asistencia médica o la urgencia en sí la puede brindar el seguro. Eso es muy importante porque a veces las personas nos de ay, yo no pauso, uno no voy a ir, y ahí lo tienen frente.
1: Claro, o sea, por ejemplo, yo tuve una lesión, tuve un accidente de moto, no fue grave, no llegaron los bomberos, pero me tienen que llevar. ¿Yo puedo ir a la emergencia, Alex?
7: Sí, puede ir.
1: ¿Y ahí me atienden?
7: Ahí la atienden. Es por norma del instituto. Okay. Mucha gente no sabe, pero es para aprovechar ese recurso.
1: Ok, digamos, sí, ¿verdad? Sí.
7: Sigamos con lo de la seguridad vial. Sí, hemos visto mucho incremento. Y también está el transporte colectivo, que también se sobrecarga.
1: Claro.
7: Hay más unidades. Los muchachos se dejan ir a una gran velocidad. Por hacer varios viajes, los mismos pilotos hacen varios recorridos al día. Eso lleva cansancio,
1: sí.
7: Desvelo. Y entonces se descuidan. Todas estas cosas van sumando para los accidentes, ¿no? Pero los motoristas están causando mucho daño. Además, un accidente en moto es muy catastrófico.
1: Sí.
7: Tiene muchas consecuencias. Solo el seguro hizo un estudio y el 45% de los que se accidentan en moto tienen una secuela con discapacidad.
1: Claro.
7: Para toda la vida.
1: A ver, doctor Romero, usted que anda activo en esta semana.
5: Sí, aprovecho porque hay un par de consultas en redes sociales. Para el tema de la hidratación, ¿qué tan conveniente es la recomendación de las energías, de las bebidas energizantes que se promueven?
7: Pues para niños no lo recomiendo yo porque los ponen muy activos, más de lo común. No, yo prefiero que tomen, recomendar agua pura, nada más, exactamente. Y obviamente estas bebidas energizantes, mucha gente las mezcla con alcohol, que no es lo más indicado. Entonces, es hidratarse con agua pura.
5: Y nos preguntan para cuando vamos en familia, por ejemplo, a ver un cortejo procesional en las mañanas, que habitualmente no se tiene un buen desayuno, ¿cuál podría ser una recomendación para alimentación o preparación de los niños antes de salir de casa?
7: Sobre todo la parte nutricional de los niños es llevar, por ejemplo, mucha fruta, mucha verdura y mucha bebida. Eso es lo que recomendamos porque es más fácil llevarlo, se descompone menos y pues a los patojos le gustan, ¿no? Entonces eso es lo que recomendamos para los desayunos, digamos.
1: A ver, ¿qué tenemos que saber en estas fechas? Que normalmente parece repetitivo, parece muy básico, pero que claro, se nos olvida. Lo que usted diga, doctor, siempre se lo digo, incluso a quienes son amigos, cercanos, y no lo hacen. A ver, ¿dónde están los errores más comunes que uno comete en estas fechas que deparan emergencias?
7: Mire, Guillermo, un accidente o una eventualidad pasa por dos situaciones. Por una condición insegura y una acción insegura. Si hablamos de un vehículo, un accidente, puede ser que la condición insegura sea una carretera mala, un hoyo, y el carro se mete ahí y da vueltas. La acción insegura es yo estar en esa carretera bebiendo alcohol, por ejemplo, o desvelado.
1: Sí.
7: Una condición insegura pueden ser alimentos en la calle en mal estado que no me percate que está bien. La acción insegura mía es comerme esos alimentos. Entonces, tiene que ver mucho uno y con las condiciones. Si las condiciones no son las adecuadas, no se arriesgue.
1: Claro.
7: Y usted no ponga su parte, porque el 80% de un accidente o de una eventualidad, una enfermedad, es por una acción insegura. Entonces, parte de uno. Uno, la recomendación es usted sea prudente. Use el sentido común más, porque ese es el que menos se usa.
1: Doctor, para finalizar, ¿qué servicios del ICS puedo usar yo? Si soy afiliado, todos, ¿no? Pero si no soy afiliado, usted ya me dijo uno, emergencias. ¿Hay algún otro servicio que se pueda utilizar sin que yo sea afiliado?
7: Sí, por supuesto. Mire, digamos, el instituto, entre su programa que tiene, tiene ambulancias en los sistemas SINAPRES. Ahora se llaman bahías, ¿no? Se llaman campamentos. Siempre cambian su nombrecito.
1: Sí.
7: Entonces ahí hay ambulancias nuestras con personal paramédico para traslado, si tienen alguna emergencia, se las pueden utilizar.
1: Ok.
7: Y por supuesto,
1: sin costo, ¿no?
7: Sin costo, por supuesto. En el puerto San José, particularmente en el puerto San José, en la playa del puerto, hay un puesto de salud bien montadito de el ICS. En la pura playa, pues en la arena,
1: sí,
7: a eso
1: sí
7: me refiero. Hay médicos, paramédicos, enfermeras, se pueden hidratar, se cortan, alguna cosa, pueden asistir a ese en particular. Y por supuesto,
1: todo, sea o no sea afiliado.
7: Sea afiliado, no le están pidiendo carnet ni nada.
1: Ah, ok, perfecto.
7: Eso está claro.
1: Ajá.
7: Y por supuesto, en todas las unidades médicas, ¿no? Todos los hospitales del área metropolitana, departamental, donde tengamos para atención de emergencias, urgencias, perdón, ahí están.
5: Eso incluye, perdón, porque me acaban de preguntar, que por el tema de que a veces por los recorridos profesionales cuesta llegar a un Roosevelt o a un San Juan de Dios, ¿una emergencia por parto, doctor?
7: Sí, por supuesto. La tiene que atender, se estabiliza bien el paciente. Si hay necesidad que esté 3 días, pues ni modo, en observación, se tiene antes de trasladarla.
1: O sea, si tiene que hacer la labor de parto ahí la van a hacer y ahí la van a atender.
7: Sí, seguramente demás, ¿no? Ahí la tienen, no hay ningún problema.
1: Ah, ok. A ver,
7: parto.
1: Sí, sí, totalmente. El tema de los salvavidas, ¿eso cómo funciona? Y lo pueden utilizar todos, ¿no? Ese es un servicio para toda la población.
7: Sí, las señalizaciones son para todos, los recorridos que hacen es para advertirle a todos. No, ahí no se discrimina, ahí es para la comunidad realmente, ¿no? No hay ningún problema. El cuerpo de salvamento está para servirle a todos.
1: Pero bueno, qué bueno saberlo, porque a veces esto puede salvar vidas. Alguien puede decir, ahí está el centro de salud en el puerto, no va, por temor a decir, no soy afiliado al ICS.
7: O se le puede complicar una herida, claro, en lo que lo trasladan a un lugar más lejos.
1: Y en cambio ahí tiene doctores, ahí y tiene medicamentos.
7: Particularmente en el puerto,
1: sí,
7: tenemos ese puesto y tenemos una ambulancia fija para traslado. Cualquiera lo puede utilizar.
1: Perfecto. Doctor, le quiero agradecer mucho.
7: No, a ustedes, es un gusto siempre estar aquí.
1: Muy amables.
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0: Hola amigos, ¿cómo están? Gusto en saludarles, que tengan el mejor de los días. Y hoy precisamente vamos a platicar. Mi nombre es Rodrigo Lechuga y acá en A Jugar, en la red 106.1, pues tenemos toda la información de lo que ha sucedido y está sucediendo precisamente en República Dominicana, en Santo Domingo, en los Juegos Centroamericanos y el Caribe. Pero vamos a hacer un poco de historia en lo que ha sucedido hasta el día de hoy y recordarles también que pues Guatemala está participando y lo está haciendo muy bien, la verdad, excelente todo lo que está sucediendo con el tema de el medallero, posicionándose ya en el número 7 en el medallero general, y yo creo que eso es importante para lo que está dándose de qué hablar. Pero antes de que se iniciaran los juegos, hubo una asamblea de Centro Caribe Sports, y ahí precisamente Guatemala recibió un reconocimiento de Centro Caribe Sports por su legado histórico. ¿De qué se trataba? Para tenerlo como antecedente, es un reconocimiento donde Guatemala fue anfitrión de los Juegos Centroamericanos y el Caribe en 1950, entonces eso le daba la posibilidad de ser acreedora a este reconocimiento, y por eso en una velada que tuvo lugar en víspera de la inauguración de estos Juegos Centroamericanos y el Caribe, pues se le dio ese reconocimiento a la delegación guatemalteca, y partiendo de ello, pues nos daba mucha, pero mucha alegría tener esa información que nos estaba dando. Y luego, pues ya se vendrían precisamente las justas. Comenzarían ya algunos deportes a tener participación, y algunos de ellos comenzaron antes de la inauguración. Fue el caso de waterpolo, y tenían ya participación tanto en la rama masculina como en femenina, pues cada uno de estas selecciones teniendo ya ver cómo se desenvolvían en la piscina de Santo Domingo, teniendo algunos resultados, pues mucho aprendizaje, por cierto, para estas dos selecciones, y trabajándolo de esa manera. Pero recuerden, amigos, estamos en A Jugar, acá en la red 106.1. Los invito para que puedan seguir las páginas de A Jugar en Facebook, A Jugar, así nos encuentran, y en Instagram, A Jugar GT, para que estén atentos, y ahí tenemos imágenes también de todo lo que está sucediendo en Santo Domingo, y así de esta manera poder tener todas las impresiones de estos lindos juegos. De verdad que ya es la antesala a los Panamericanos, y luego tendremos Los Ángeles 2028. Ya estamos cerquita, y esa es la parte que queríamos ir platicando. Bueno, ¿qué disciplinas comenzaban a darnos las alegrías? Levanta a la mano inicialmente el taekwondo, donde la gran protagonista fue precisamente Alejandra Higueros, ganando un oro y también ganando plata en mixtos, y eso lo hacía con César Aguilar. Excelente el trabajo en esta modalidad del PUMCE, donde los dos atletas guatemaltecos pues comenzaban ya a generar noticia, a generar mucha información. Luego también César Aguilar pues iba a colgar un bronce, y así comenzar a posicionar a Guatemala en ese ámbito. Al término de esa jornada, precisamente Guatemala ya sumaba 5 preseas en total, donde tenían participación también otros deportes que poco a poco llegaban a obtener también algún tipo de reconocimiento. El caso del tenis de campo, el tiro con arco, ya tenían actividad, aguas abiertas también, el racquetbol, el ajedrez, el ciclismo, el tiro deportivo en la modalidad de skid, el polo acuático, entre otras disciplinas que comenzaban ya a tener esa información. Ya lo hemos venido diciendo, pues Alejandra Higueros, pues abanderada de la delegación de Guatemala, pues dando mucha, pero mucha información. Da un mensaje, y lo vamos a leer textualmente de lo que ella nos decía, y dice: este oro significa muchos momentos felices y también difíciles, pero sobre todo me llena de orgullo porque hay muchas personas detrás de este logro. Estoy feliz porque también represento a mis compañeros de la delegación y a millones de guatemaltecos, agregó la seleccionada nacional Alejandra Higueros. Otra disciplina que también ha luchado mucho, y en el siguiente bloque también vamos a hablar un poco de ellos, y vamos a escuchar voces de los protagonistas, porque usted quiere escuchar las voces de los protagonistas, usted quiere saber qué nos dicen los atletas, cómo están y qué es lo que están mencionando. Eso es lo que usted quiere escuchar en este día, y acá en A Jugar y en la red lo tenemos para todos ustedes. Recuerden, A Jugar en la red 106.1 está los días lunes, miércoles y viernes, pero hoy en horario especial porque hay actividad de fútbol también por la noche. ¿En qué horarios estamos? De 8 a 9 de la noche, y hoy precisamente pues lo tenemos tempranito para que usted esté muy atento en lo que estamos haciendo. Importante también y destacar que el bádminton comenzaba a tener también un gran nivel en estas justas centroamericanas y el Caribe, y los guatemaltecos iban a dejar hasta la última gota de su esfuerzo para que en esa duela, precisamente el pabellón de tenis de mesa, hicieran todo porque Guatemala se había preparado muy bien. Eso precisamente en el Parque del Este, ahí en el pabellón de tenis de mesa estaba jugándose bádminton. Importante, una instalación bellísima que está ahí precisamente en el Parque del Este en Santo Domingo. Bueno, ¿quiénes salían primero? Christopher Martínez y Diana Corleto, que iban a comenzar su movimiento hasta poder llegar a la gran final. Y ahí les voy a comentar también, porque ya tenemos también qué sucedió en esa gran final, donde lastimosamente no se quedan con el oro, pero sí alcanzaron la plata. Un gran trabajo de Corleto, muy bien por Martínez, que venía también de agenciarse otra medalla que vamos a estar platicandito con ustedes, mis amigos del 106.1. Bueno, otra disciplina deportiva que también ya veía actividad era el judo con José Ramos, y así comenzaban a tener esa disponibilidad de los atletas guatemaltecos para estar bien concentrados y con mucha información. En menos 60 kilogramos, ahí estaba el guatemalteco metidito, buscando una medalla para Guatemala, y la iba a lograr conquistar al fin de su participación. El caso de José Ramos, gran atleta, gran representación también de parte de Guatemala, y estaba ahí hablando un poquito de lo que se tiene en el judo guatemalteco. Bueno, de ahí en adelante han habido muchas sorpresas, y precisamente hablábamos del trabajo que hacía bádminton, y es de aplaudirlos. De verdad, nos ponemos de pie, nos quitamos el sombrero y aplaudimos al bádminton, porque aseguró 5 finales en su participación, sumando 4 bronces precisamente en esa modalidad. Ya les vamos a dar el conteo final de lo que estaba sucediendo, porque Guatemala actualmente estaba ubicándose en esa posición con 15 medallas, 2 de oro, 4 de plata y 9 de bronce. De verdad, importante lo que estaban haciendo estos atletas en estos primeros días de competencia. Muy, pero muy bien por cada uno de ellos. Hablando un poco en el bádminton, porque este deporte que nos llama mucho la atención, Kevin Cordón hizo historia nuevamente. Obtiene una medalla de oro donde hace 20 años, para ser exactos, conseguía su primera medalla en los Juegos Centroamericanos y el Caribe, y hoy nuevamente reivindica esa misma parte que era importante, ¿verdad? Y así iban a seguir escribiendo la historia. Ver a Kevin Cordón subiendo a la grada, abrazar a su esposa, felicitarlo también porque viene pues su hijo en camino, y esa era la parte bonita. También daba el profe Chema, quien le mandamos un fuerte abrazo también, festejando con su hijo, con el nieto, con la familia, y agradeciéndole también a Guatemala pues todo ese apoyo. El caso con su hijo, con Jonathan Solís, que estaban dándole de qué hablar. Pero bueno, vamos a seguir platicándoles de esto y vamos a escuchar voces de los protagonistas al volver. En esta primera pausa, un corte cortito, cortito, cortito nada más, y ya volvemos con más de A Jugar en el 106.1 en la red.
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1: Amigos, estamos de vuelta en A Jugar en el 106.1 de la red, donde platicamos hoy de los atletas que están representándonos en los Juegos Centroamericanos y del Caribe. Y precisamente nos vamos a este segmento que nos gusta mucho, es el vestuario top, donde el invitado está en la cancha y donde vamos a escuchar voces de los protagonistas. Y luego continuaremos también con información que les podemos ir dándoles a ustedes de cada uno de ellos. Pero queríamos escuchar también qué ha ido, qué nos ha dicho cada uno de los atletas. ¿Y qué les parece si escuchamos a José Ramos? Ya platicábamos de él, precisamente de la disciplina de judo, ganador de bronce en menos de 60 kilogramos. Escuchemos qué nos dice José Ramos acá en A Jugar, en la red, en el 106.1.
2: Pues una satisfacción enorme, ya que me he preparado bastante fuerte, he tenido tropiezos en el camino. Pero he luchado, me siento muy feliz, muy alegre, porque me ha costado esta medalla.

0: Quiero decirle que muchas gracias a todas las personas que me han apoyado durante esta preparación, mis entrenadores, mis compañeros de entrenamiento, mi familia, que es la más importante para mí, pues me siento muy feliz por haber ganado esta medalla, se la dedico a ustedes, mi familia, a toda Guatemala, mis compañeros, mi entrenador, y pues gracias por siempre apoyarme.
1: Bien, ya escuchábamos lo que nos decía José Ramos, importante lo que nos ha mencionado el atleta del judo guatemalteco, y bueno, eso era lo que estábamos esperando, o no, afición del deporte, del multideporte acá en Actuar. Pues seguimos con más charlas, seguimos con más atletas, escuchemos lo que nos dice Nicole White de Taekwondo, ganadora de medalla de bronce en Kyuji, en combate en menos 49 kilogramos acá en Actuar, en el 106.1 de la red.
2: Me siento súper feliz, me siento muy orgullosa de cumplir un objetivo más de lo que por lo que trabajé, y la verdad es que me siento muy orgullosa de representar Guatemala. La verdad es que tuve 3 combates, cada competidor con su dificultad, ¿verdad? Pero ya para la medalla de bronce era determinación de querer ganar la medalla. Pues la verdad, no tengo más palabras que decir, es que me siento orgullosa de mí, de mi trabajo, del trabajo de mi entrenador. Hemos venido varios meses y la verdad es que muy contenta por el resultado. Pues mi motivación es mi familia, mis sueños, que quiero lograr cosas más grandes, ¿verdad? Ellos son mis objetivos.
1: Es lindo realmente escuchar lo que nos dicen los atletas jóvenes, lo que nos dicen estas participantes que están levantando la mano, de verdad, en cada uno de los lugares en donde están participando, y Guatemala está quedando bien posicionado en el medallero, como lo está haciendo José Toledo. Lo hizo magnífico. Un guatemalteco que brilló, un guatemalteco que pues nos puso a todos en las finales con los nervios de punta, y con una tarjeta de 67 golpes menos 5 para llegar a un acumulado de 200 impactos con menos 16, el resultado que le permite conservar la primera posición con una ventaja de 9 golpes, óigase bien, 9 golpes sobre el venezolano Manuel Torres, su máximo perseguidor. Fue el que estuvo ahí cerquita de él, y pues José Toledo, se quedó con la medalla de oro en el golf. Qué bien por Guatemala. Pero ¿qué les parece si lo escuchamos? Escuchemos a José Toledo, medalla de oro en los Juegos Centroamericanos, Santo Domingo 2026. Juegos Centroamericanos y el Caribe. Ya me estaba comiendo y el Caribe 2026.
3: Sí, la verdad que contento. Llevarme esta medalla. Justo vengo de una lesión y entonces también me sirvió como de motivación para seguir adelante. Me llevó en un momento perfecto de mi carrera, así que jugar siempre para mi país es un gran orgullo. Y bueno, pues oír el himno en la premiación, la verdad que eso es para lo que uno entrena todos los días. La verdad que hay muchísima gente detrás de esto, mi familia, pues adiós. Mi equipo de entrenadores, mi equipo de patrocinadores, amigos, pues Guatemala también, así que madre, tengo una carrera de varios años, así que no es algo que se construyó en un día, llevo más de 30 años jugando en medio deporte, así que muchísimas gracias a toda la gente que ha dado ese granito de arena para que el día de hoy pues pueda tener esta medalla.
1: Bien, y así como José Toledo, que nos da esa alegría, pues ya se los decía, alguien que llega y nuevamente ratifica lo que se estaba hablando de él, lo decía en algunas entrevistas, he entrenado 4 veces más, he estado haciendo un esfuerzo más fuerte, pero lo hago con todo el amor, con toda la dedicación, es Kevin Cordón, quien ya lo catapultan como el pentacampeón, así lo están catapultando, con resultados como en el 2006 en Cartagena, en Colombia, en el 2010 en Mayagüez, en Puerto Rico, en el 2014 en Veracruz, en México, en el 2018 en Barranquilla, en Colombia, y por supuesto ahora en el 2026 en Santo Domingo, República Dominicana. De verdad, para ponernos de pie, para quitarnos el sombrero, leíamos un titular que me gustaba mucho, decía, el gallo que nos hace soñar. ¿Por qué? Oriundo de Sacá. Ahí está, entonces Kevin Cordón, escuchemos qué nos dice nuestro campeón, nuestro medallista de oro en los Juegos Centroamericanos y del Caribe, Santo Domingo 2026. Kevin Cordón, para todo Guatemala.
4: Sí, mire, hace exactamente 20 años yo, justamente aquí en la subsede de Santo Domingo, yo hago mis segundos Juegos Centroamericanos del Caribe, y fue la primera vez que yo me cuelgo una medalla.

0: oro. ¿Y quién iba a decir que 20 años después yo iba a estar regresando a estos calores a representar al país en estos juegos tan importantes y volver a obtener una medalla de oro? Eso es algo muy bonito, muy, muy, muy especial. Mucha la alegría. Y como yo siempre lo digo, el obtener esta medalla, una medalla de oro, este resultado, hace uno ver para atrás y saber de que todo lo que uno hizo y dejó de hacer ha valido la pena cada segundo.
1: Los objetivos claros. Primero, contar el apoyo de Dios, de mi familia y hace 2 años con mi esposa. Contar con ese apoyo en la parte humana. Eso es importantísimo para cualquier persona, para cualquier deportista, porque yo siempre he dicho que primero somos humanos y después profesionales. Y sí o sí se tiene que contar con ese apoyo. Y en lo profesional, en lo deportivo, pues los objetivos están bien que claros. Y el compromiso y sobre todo la disciplina hace de que yo me levante todos los días para entrenar lo mejor que se pueda, para que a la hora de jugar, esos pequeños sacrificios que uno hace son los que van a marcar la diferencia a la hora de jugar en estos partidos tan, tan apretados y tan difíciles. En los últimos años yo estaba entrenando 4 veces al día. Paso más en el gimnasio, en la cancha, que en la casa o con mis zapatos que están en la Unión Zacapa. Hacen de que se valgan la pena. Es que eso no hay ningún secreto. El secreto está en los entrenamientos. Ya las cosas psicológicas, mentales, pues ya es parte del juego, ya no se puede hacer nada. Pero en la parte, lo que uno le corresponde todos los días, que es entrenar al 100% y ser disciplinado, hacen de que marquen la diferencia y se obtengan las medallas de oro. Sí, toda medalla tiene su significado. Eso es más que cierto, porque antes de cada medalla, como dice, solo está en la cancha el partido, pero atrás de ello hay tantas cosas, tantas historias que hay, y no solo las historias profesionales, las deportivas, sino que también las personales que hay que sobrellevar, hay que pasar esos obstáculos. Entonces, por eso que cada medalla tiene su significado especial. Y en este caso, pues mi esposa y mi hijo o hija que van a ser este año, hacen de que esto sea más especial, más digno. Tuve la oportunidad de agarrar el gallito del último punto, entonces ese va a ser el significado que en su momento le voy a decir yo a mi hijo, de que con ese gallito yo gané un torneo importante.
2: Impactante realmente lo que nos platica Kevin, lo que nos dice Kevin. Es un ejemplo de superación, un ejemplo de mucha determinación y eso, pues, muy importante en tener ese tipo de actividades y ese tipo de roce internacional también con todos los campamentos que ha tenido la oportunidad de estar. Gran trabajo también que están desarrollando en ese proceso con la juventud en el bádminton guatemalteco. Y bueno, es de seguir viendo el trabajo que están teniendo ahí precisamente en la Federación del Bádminton Guatemalteco. Y bueno, ya hablamos del bádminton, podemos hablar también precisamente de otra disciplina deportiva, pero antes de esa disciplina deportiva yo les quería dejar cómo finalizó, porque ya el bádminton ha finalizado su participación en los juegos y precisamente obtuvieron medallas también Nicté Sotomayor, también Diana Corleto, lo hizo también el caso de Jonathan Solís, también obtuvo medalla de plata en dobles Christopher Martínez y lo hizo Kevin Cordón en individuales, también estuvo Nicté en individuales y también pues hizo alarde de también de la experiencia Nicté Sotomayor, la oriunda de Retauleu, esa tierra bendita de Reu, que cuando llueve, Dios mío, se cae el cielo, pero así es nuestro país de bello. Bueno, la gimnasia rítmica también nos dio muchas alegrías en esta semana, nos ha estado dando y seguramente continuaremos con muchas más sorpresas. El remo también nos ha dado bronce. La dupla de la guatemalteca Dulce Samayoa y Nicole González tuvieron una brillante actuación en la final del 2 remos sin timonel en la rama femenina, al conquistar la medalla de bronce con un tiempo de 7:43.45. Las nacionales de verdad cruzaron la meta detrás de las cubanas y de las mexicanas, así sucesivamente, para poder quedarse con la medalla de bronce. En la gimnasia rítmica, en 3 finales, la gran protagonista de la gimnasia rítmica fue la guatemalteca María Daniela González, quien finalizó séptima en la posición de la clasificación en mazos con una nota de 21.65, resultado que le permitía asegurar un lugar en la gran final de la prueba programada para este martes, para este día martes, que era donde ya venía la prueba combinada. La guatemalteca también estuvo alzando la mano y teniendo pues ahí su resultado. resultados y obviamente llegó a obtener su recompensa. Y también es una de las medallistas en ese cuadro de honor que está teniendo Guatemala en esta oportunidad. El hockey sobre césped también tuvo participación. El voleibol dejó todo ante Puerto Rico y pues nos ha dejado una grata impresión esta selección que termina perdiendo 3-1. Pero recordemos que es una selección mayor con chicos menos de 21 años, las que está participando en estos Juegos Centroamericanos y el Caribe, con experiencia de Ana y Leonardo, que tenían eso, y eso, esa es la parte que también está dentro del aprendizaje de estos chicos del voleibol, importante para ellos. Pero bueno, así toda la información de lo que hemos acontecido para que usted disfrute también de este segmento donde platicábamos en el vestuario top con el invitado en la cancha. Sí, escuchamos las voces de los protagonistas, les dimos información y bueno, precisamente a esperar qué más sigue acá en estos Juegos Centroamericanos. Vamos a una pausa, ya volvemos con más de A Jugar en el 106.1 acá en la red.
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1: Amigos, estamos ya de vuelta acá en A Jugar, en el 106.1 de la red, con mucha información deportiva para todos ustedes, y ya hemos escuchado voces de los protagonistas, hemos dado la información y haciendo un resumen de todo lo que venía aconteciendo. Pero no nos podíamos olvidar también de un deporte que es mucha velocidad, y hablo precisamente del patinaje, que nos ha dejado una medalla de bronce y también medalla de oro que tenía Faberson Bonilla. En el caso de él, nos regaló una medalla de oro en el patinaje en sprint, en un sprint de infarto. Realmente el guatemalteco pues llegó y se coronó con la medalla de oro. También lo hizo la experimentada Dalia Soberanis en el patinaje de velocidad, dando muestras de ser pues una de las competidores fuertes también. Ya lo había demostrado en los Juegos Centroamericanos, y acá en los Juegos Centroamericanos y del Caribe lo hace nuevamente, obteniendo una medalla de bronce. También otra medalla de bronce fue para Marcelo del Cid. Él ganó medalla de bronce en individual masculino de arco compuesto. Muy bien por él, y es otra de las medallas que se suman a nuestro medallero. Lo hace también Dani Cabarrera y Marcelo del Cid nuevamente en mixtos, una presea de plata en el tiro con arco compuesto, con mucha determinación, estos dos arqueros guatemaltecos haciendo lo propio para poder tener esa presea, ese logro para el país también. Y en el tenis de campo, la pareja conformada por Débora Domínguez y Sebastián Domínguez dejaron todo en la cancha y conquistaron también la medalla de plata en dobles mixtos en la prueba de Santo Domingo. Importante, un calor tremendo contra la pareja de mexicanas, así lo estaban haciendo, pues se daba de esta oportunidad. Bueno, amigos, los Juegos Centroamericanos continúan, esos Juegos Centroamericanos y del Caribe que se están desarrollando en Santo Domingo, y hay que estar atentos. Ya están partiendo otros deportes también para tener participación. El caso de tenis de mesa, que ya también ya voló para República Dominicana, y están ya pues posicionándose también. Otros que ya están finalizando ya han regresado. El caso de rugby ya está también en Guatemala, y así comenzará también la delegación a estar volviendo al país luego de la finalización. Estaremos pendientes qué sucede también en tiro deportivo y en las otras disciplinas. Para que usted no se pierda toda la información, le recuerdo, A Jugar lunes, miércoles y viernes de 8 a 9 de la noche, y ahorita estamos en horarios especiales porque hay fútbol, hay que darle seguimiento también al fútbol, donde Municipal, Antigua, Misco y el Xelajú Mario Camposeco pues están teniendo participación en esas justas internacionales, dándole un poquito al fútbol internacional, donde 4 equipos guatemaltecos están representando a nuestro país. Amigos, de verdad, muchísimas gracias. Alan Paolo Carr está en Santo Domingo, también ya estará de vuelta con nosotros, estaba siguiendo muy de cerca también todos los deportes. Muchas gracias también en la producción, ahí está Yasser Morales, un servidor Rodrigo Lechuga. Será hasta la próxima cuando nos volvamos a platicar, y recordarles también que es muy importante estar siempre pendientes de todos los deportes que nos gustan, que nos apasionan, y que lo más importante, nos dan orgullo de levantar una medalla en el podium de lo más alto del deporte centroamericano y el Caribe, hoy en Santo Domingo 2026. Nos estamos escuchando el día viernes, hay sorpresas, ojo, mucha atención, viernes de 8 a 9 de la noche, no se pierdan A Jugar en la red. Nos vemos, adiós.
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Amigos, ¿cómo están? Qué gusto saludarles. Buenas tardes en esta tarde de jueves 30 de julio del año 2026. 30 de julio. Siempre que menciono una fecha, pues observo cómo pasa de rápido el tiempo. No sé si es porque la pasamos más en tráfico, la pasamos más en el vehículo, o porque simplemente en este corre-corre de muchas actividades, el estrés que lleva, pues prácticamente el movernos de un lado a otro, el que tengamos muy poco tiempo, repito, porque nos mantenemos más en el tráfico, pero ya estamos fecha 30. Y no sé cómo vaya a sonar esto, pero con estas decisiones de ayer del Congreso, en las que prácticamente se tomaron algunas decisiones, ¿qué diría yo? Un tanto apresuradas, si usted quiere verlo de esta manera o desde esta apreciación, pues prácticamente el impuesto de circulación, bueno, ahora que hablamos de tráfico, pues prácticamente no será mañana el último día, ¿está bien? Así de que ustedes tranquilos por aquello que estén corriendo, porque mañana el último día, porque no solo que no entendí, no estoy entendiendo una parte. Se lo decía un amigo, parece ser que nosotros preferimos tener carros de los 90s para abajo, 80s, de repente hasta los 70s, si en algún momento estén más o menos, que pagan menos impuestos y no ir renovando el tema de los vehículos en Guatemala. Estaba revisando que los vehículos con más recientes, que obviamente tienen mejores condiciones, ¿verdad? Para todos, dispositivos de seguridad para todos, tanto para el piloto, evitar colisiones, etcétera. Pagan mucho más en impuestos, o sea, esa parte no la entiendo, porque entonces por eso tenemos que estar pues cuidando nuestro carrito viejito, pues porque paga menos, y a eso le sumamos que ese tipo de impuestos de circulación no se ve reflejado en temas de carretera, en temas de marcar, señalizar, no se ve, en temas de repuestos. Y entonces me parece que a veces nos rehusamos, digo nos rehusamos porque soy guatemalteco y porque lógicamente pues tenemos que buscar en dónde priorizar, en dónde invertir esos centavitos, ¿está bien? Y entonces cuando uno revisa que el impuesto para un vehículo mucho más reciente, que reitero, tiene mayores comodidades, ¿verdad? Mejores dispositivos para todos, para el piloto, para los que nos conducimos en las diferentes carreteras, pues pagan más impuestos. Entonces es mejor, prefiere uno a la antigua, pues, o sea, un nuestro viejito por allí, cuidándolo, aunque no tenga las mejores condiciones. Algunos que ya no le sirven ni los cinturones de seguridad, y situaciones como esta, ¿le parece? Pero bueno, audiencia, buenas tardes, bienvenidos y bienvenidas a Gente de Fútbol, hoy en la ausencia de mi amigo y compañero Walter Gerardo Ábalos, que cumple otra función, siempre relacionada a la red, a RCN, en nombre de mi querido David Pablo, que hará la producción acá en este programa que llevaremos de aquí hasta las 17:05 de la tarde. Hay mucho que platicar, hay mucho que hablar en relación a lo que vive el fútbol guatemalteco, sobre todo en el plano internacional, en el plano nacional y lo que se viene, insisto, en el paso del tiempo, la segunda jornada que ya se nos avecina, que arranca como si nada el próximo día sábado, cuando esté arrancando la segunda jornada. Hay un partido que se ha reprogramado debido a que tiene participación antigua ya como si nada. Es el único equipo que, entre otras cosas, no va a poder descansar en la siguiente fecha, me refiero en el plano internacional. Así de que, audiencia de la red en Gente de Fútbol, bienvenidos y bienvenidas a este programa que lleva por nombre desde hace muchos años, que habla del fútbol, que habla de nuestra realidad guatemalteca en el plano deportivo, puramente. Temas introductorios son temas como esto del tráfico que hablábamos y el tema de el impuesto. Así de que, mi querido David, así le damos la bienvenida al programa Gente de Fútbol, en nombre de mi compañero Walter Ábalos. Bueno, una tarde agradable, al margen de esto que yo decía del tema del impuesto que se corrió hasta la última fecha.
y esto va a ser normal. Yo les decía, y en el corre-corre, si usted estaba pensando que mañana es el último día, pues no. Ayer una decisión en el Congreso se determinó que fuera hasta el último día del mes de diciembre, pero usted, si ya lo tenía dispuesto pagar, ya había hecho ese apartado económicamente, pues hágalo, no se detenga, porque al final de cuentas lo va a tener que pagar, ¿le parece? Y no está mal que usted ya esté al día con esto. Usted como guatemalteco, cumpla. Usted como un ciudadano honrado y honesto, cumpla, pague, ¿está bien? Si no lo puede hacer hoy, lo puede hacer mañana, lo puede hacer el sábado, a mediodía, que regularmente pues es la atención de las diferentes agencias bancarias, ¿verdad? Y si no, el próximo día lunes, ¿está bien? Pero usted cumpla. Que no le cumplan, que no le devuelvan lo que le han ofrecido como calles, como señalización, ese ya es otro tema de otros. Pero usted como guatemalteco, usted como ciudadano, ¿verdad? Usted cumpla. Usted vaya, pague su impuesto de circulación, saque su tarjeta, imprima su tarjeta, imprima su calcomanía, porque antes yo recuerdo esa época que le decían, ¿ya pagaste tu calcomanía? Claro, ya pagabas una calcomanía, que es el impuesto de circulación, pero así se llamó popularmente, y le entregaban a usted una calcomanía, literalmente una calcomanía, y usted se la pegaba en el vidrio. Ahora ni eso, o sea, usted ahora tiene que ver cómo imprime, y no sale a color, ¿verdad? Porque sale en blanco y negro, pero bueno, así ha cambiado esto, este tema de el impuesto de circulación. Y otro tema que nos atañe, porque en Guatemala lo estamos pasando, el tema de, que sí me llama la atención, el tema de los temblores. Hoy fuimos también parte de los que sentimos estos movimientos telúricos que no ha cesado en las últimas semanas, unos muy sensibles, unos muy fuertes y otros demasiado leves, ¿le parece? Lo de hoy de madrugada era la 1:00 a.m, algunos habían ingresado a su casa, otros ya estaban cerrando actividades, estaban en la computadora, haciendo un trabajo a distancia, otros porque les entrara el sueño y otros que por supuesto que son de un ligero sueño, un sueño muy ligero, estaban entre estar despiertos y medio dormitados. El caso es que a la 1 más o menos nos afecta otra vez el occidente del país. Y entonces aquí viene el llamado, ¿verdad? ¿El llamado para qué? Para que es importante los protocolos, de verdad. Estos protocolos de salidas, de puntos de reunión. Por ejemplo, si trabajamos en una empresa, trabajamos en un segundo, tercer, acá en noveno nivel, de tener estos protocolos de evacuación, protocolos de seguridad y protocolos en relación a los procedimientos que hay que realizar. Yo recuerdo que hace un par de años atrás inició la entidad educativa a hacer los simulacros, le llamaron. Y entonces muchos empezaron a desgarrar las vestiduras, que por qué se están haciendo simulacros, que lo que están haciendo es llamar a los temblores, etcétera. Pero es una medida sana, adecuada, para poder, en este caso, tomar medidas, prevenir sobre todo. Las formas de actuar, las maneras, ¿verdad?, de poder actuar frente a un sismo, que afortunadamente solo ha llevado hasta el momento, esperemos que siga así, algún susto nada más, algunos entramos en cierto pánico, porque es muy normal, no todos los guatemaltecos lo tomamos de la misma manera y mucho menos lo sentimos de la misma forma. Me refiero a que algunos somos demasiado sensibles por nuestra ubicación, o estamos sentados, o estamos acostados, ¿verdad? Para quien estamos en movimiento, vamos en un vehículo, ¿verdad? Puede ser que sea mucho más sensible o no. Pero estas situaciones, insisto, creo que es importante que sobre todo en casa, cuando nos tome un temblor, como sucedió hoy de madrugada, pues hablar con la familia, hablar con los nuestros, hablar con los que apreciamos y queremos, ¿verdad? Porque a veces no somos tan ordenados. Mientras ordenemos las vías de evacuación, mientras tengamos las cosas en orden y tengamos las medidas a tomar, ¿verdad?
con los pequeños, con los adolescentes, ¿verdad? Con los jóvenes. Me parece que vamos a evitar alguna tragedia, pero sobre todo, insisto, las acciones a tomar. Así que, como gente de fútbol, pues sugerimos, exhortamos para que padres de familia, para lo que los encargados, jefes de las autoridades, me refiero a instituciones, ¿verdad? Sea cual sea, pues hay que hacer un plan de seguridad, un plan de emergencia, un plan de acción para esto que estamos viviendo en Guatemala. No se puede anticipar, no se puede predecir en qué momento sí, en qué momento no. Esto de los temblores es casi que imposible. Lo único que sí podemos hacer es tomar las medidas respectivas, tomar nuestras medidas para poder evacuar o tener algunas acciones prudentes, ¿verdad? Para evitar daños tanto personales, en este caso estar afectados, o daños que podamos ocasionar a alguna propiedad privada, ¿le parece? Bueno, así es, gente de fútbol, en este día jueves, una tarde agradable. Me cuentan que en algunos sectores del país ha llovido fuertemente. Un abrazo para los amigos en San Rafael, pie de la cuesta. Me escriben que allí, pero ni una línea le han colocado. Y me dice un amigo por acá, que gracias por escribirnos, nos dice que de San Marcos, nos dice, a San Rafael, pie de la cuesta, ni una línea. Y él cree que ya inauguraron esa calle, esa carretera que va rumbo hacia la zona costera. Es increíble. Repito, lo que nos escriben en nuestra vía directa y personal, así es de que, pues, ¿qué otras carreteras? Muchísimas, diría yo, carreteras, y este fue el fundamento inicial para poder, en este caso, pues, impedir que mañana fuera el último día para poder pagar este impuesto de circulación de vehículos. ¿Le parece? Bueno, nos arrancamos, mi querido David. Vamos con el tema de hoy acá en Gente de Fútbol. Así de que presentamos el tema de hoy acá a través de Gente de Fútbol. 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Arranquémonos entonces, mi querido productor, con el tema de hoy, el tema acá en Gente de Fútbol. La participación de los equipos del fútbol guatemalteco en la Copa Centroamericana de CONCACAF. Al margen del resultado, que no han sido los mejores, como la pérdida de Misco, la pérdida de Xelajú Mario Camposeco y lo que vivió recientemente el equipo de Antigua. Yo hoy soy uno de los que cree mucho en el fútbol guatemalteco. Recuerdo haberlo dicho que si algo me emociona es que arranque el fútbol nacional y ver que nuestros equipos, escuchen cómo lo estoy diciendo, con este grado de propiedad, porque están representando el fútbol guatemalteco. Su participación futbolísticamente, a pesar, insisto, y al margen de un resultado, a mí me dejó un buen sabor. Grata impresión, diría, por parte de los equipos que participaron. Insisto, esto debe ir de a poquito, pero es aquí donde uno tiene que entender que procesos, que continuidad, que atrevimiento, ¿verdad?, que personalidad, en algún momento tenemos que exigirle a nuestros equipos. A mí me deja una grata sensación de pasajes y de momentos importantes, porque se enfrentaron a equipos fuertes, a equipos de tradición en el plano internacional. Ver a un equipo de Misco que, al margen del resultado, repito, que de repente puede ser muy engañoso, a mí me agrada el volumen de juego de Misco, la forma de pararse, la forma de plantarse, la forma de desarrollar el partido. Yo sé que el fútbol, porque esto también sí lo tengo claro, el fútbol es ganar
y ganar es con un marcador. Y el marcador debe ser favorable, porque de lo contrario, en la sumatoria te puede servir o no, pero al final de cuentas es lo que vale, los resultados son los que valen. Pero hoy, a lo que hemos vivido, lo que hemos atravesado futbolísticamente, ver esa participación internacional que dejó en este caso algunos destellos de buen fútbol, a mí me llena. Y entonces uno dice, sí puede haber material humano, sí puede haber calidad mientras haya atrevimiento, mientras haya personalidad. A mí realmente me sorprendió el equipo de Misco, a mí me sorprendió Xelajú Mario Camposeco, y estabas hablando de que el rival es el tricampeón, o sea, no se enfrentaron a cualquier rival. Misco se enfrenta a un equipo de Olimpia que está habituado, como lo decía mi querido Rama, el rey de copas, porque está habituado a este tipo de competición. El equipo de la Liga Deportiva Alajuelense, el rival de Xela, de igual manera, es el tricampeón consecutivamente, por eso tricampeón. Lo de Antigua Guatemala, es decir, estos tres equipos me parece que dieron esos destellos de tener personalidad, de atrevimiento, que cometieron algunos errores de replanteamiento, errores tácticos, o porque simplemente no les alcanzó en el renglón físico. Pero me parece, y desde esta cabina de transmisión, me parece que se dejó una buena sensación. A mí me dejó una buena sensación. Yo realmente no sé el amigo oyente que le ha dejado, pero los que vimos y los que hemos estado partido a partido, porque nosotros como estación de radio estuvimos cerca de Misco, estuvimos cerca de Xelajú Mario Camposeco. Ver a Misco con esa personalidad, ver a Misco salir como que tuviera una enorme experiencia en el plano internacional, pero alguien se preguntará, pero si es lo mismo, es fútbol, es con la pelota redonda. No, o sea, pararse en otra cancha, salir del fútbol guatemalteco y tratar hasta con los árbitros, o sea, es otra situación, es otro nivel. Y ese tipo de roces siempre ha sido la idea. Ese tipo de roces en el plano internacional debería de reflejarse en el fútbol guatemalteco, en el fútbol doméstico, en la Liga Nacional. Y eso nos debe de obligar ¿a qué? A mejorar el espectáculo. Cualquiera hubiese dicho, cualquiera hubiese pensado, por ejemplo, de Misco ir a salir y a colgarse de la portería, de Xelajú Mario Camposeco salir y colgarse la portería, de Antigua salir y colgarse. No lo hicieron. Y entonces uno se pregunta y uno exige. En Guatemala, escuchaba alguna entrevista decir que es normal que los equipos cuiden mucho atrás. Ya vamos a escuchar a Marín y Viatoro hablando de ello, porque juega hoy por la noche. Y a Marín y habla de esto, que es normal, diría, por naturaleza el fútbol, que los equipos visitantes salgan a refugiarse atrás. Hoy le llaman románticamente, porque así lo debo de titular, un bloque bajo. Antiguamente le decíamos salir a colgarse prácticamente la portería, donde no existían medio campo, no existía zona ofensiva, no, era colgar a todos atrás, era ordenarse entre comillas atrás. Y entonces hoy románticamente algunos le llamaron bloque bajo, pero a mí me deja sensaciones importantes de salir a buscar el partido, que no hayan salido las cosas, repito, por errores, gestos técnicos individuales, por errores de replanteamiento, porque el que ingresa no da la talla, pero me parece que son cosas mínimas para poder hacer las correcciones respectivas. Pero repito, audiencia, seguidores de la red, esa participación internacional de los tres equipos, los resultados no fueron los adecuados ni los buenos, pero la presentación, los chispazos que dieron de mostrarse, de hacer un fútbol, como dice un técnico, algo ratonero, no lo hicieron, y esa parte sí me agradó. Dejar una imagen que el fútbol de Guatemala
ya propone y complicarle las cosas a la Liga Deportiva Alajuelense, a la Alianza El Salvador, porque pasó mucho tiempo con el empate 1-1, hasta en el último aparece el guardameta de Antigua cometiendo una falta para el penal. Sí, me parece que los equipos que obtuvieron la victoria, como el Olimpia, la Liga Deportiva Alajuelense, la Alianza, sufrieron para alcanzarlo. Y entonces hoy el comentario y la apreciación es muy distinto. Ya vamos a escuchar a quienes atendieron a los medios en rueda de prensa en este tema. ¿Cuál es la apreciación prácticamente de lo que vieron de sus rivales? Ahora vendrá otra tarea, otro deber. Si ya mostraron que de visitante podrían conseguir un mejor resultado y han dado un buen partido, de local me parece que tienen esa obligación. Yo sé que algunos no lo van a compartir conmigo, porque vamos más con el resultado. Perdieron 2-0, perdieron 1-0, perdieron 2-1, en el orden prácticamente que se dieron los partidos. Yo hoy me quedo con lo que futbolísticamente se mostró dentro del campo, lo que presentaron. Yo en algún momento hubiese pensado, como lo dice Amarini, ¿verdad?, que los equipos iban a salir atrás a esperarlos, pero no. O sea, esa parte quiero audiencia, que nos quede claro que los equipos hicieron la lucha, que estamos con ciertas limitantes, de acuerdo, que la inversión de repente no alcanza para tener jugadores, con todo respeto, en el renglón extranjero, de una mejor y mayor calidad. No alcanza el presupuesto. Y es aquí donde entonces tenemos que reflexionar. ¿Se están haciendo bien las cosas? ¿Hacen falta algunas acciones para mejorarlas? Por ejemplo, sigo pensando en que tener 6 extranjeros no lo sirve de todo. Estaba revisando mis apuntes y por ejemplo, equipos como el Olimpia solo presentaron 2 extranjeros participando directamente en el partido. 2 extranjeros. La Liga Deportiva Alajuelense está mucho más habituada a tener 4 por el momento, pero nosotros en Guatemala 6. Y entonces uno tiene que preguntarse, ¿es mejor tener 6, limitarlo como era antiguamente a 4 y tratar de, no sé si el término debería ser, forzar a seguir produciendo jugadores? Porque este es el verdadero futuro del fútbol guatemalteco. Estas son las, yo diría, los argumentos y el aporte que debe hacer la Liga Nacional a la selección. Me encantó, repito, como algunos jugadores llegaron, se pararon, hicieron un buen partido, apelaron a la individual y que eso reflejó en lo colectivo. Entonces, audiencia de gente de fútbol, esa participación internacional a este humilde servidor le ha llenado la óptica por la forma, por la propuesta y por lo que complicaron. Si el resultado es adverso, pero me parece que dar muestras de que hay calidad, dar muestras de que le complica las cosas al rival, a mí realmente me llena. Hay momentos, soy de estos que critica constantemente, que en algún momento dice, la verdad que salir de Guatemala y ver jugar a un equipo en otro tiempo, porque no fue el del martes, miércoles y hoy, porque hoy juega Municipal, que es otro de los equipos que representa el fútbol guatemalteco, me parece que también sale con esa obligación de hacer un buen partido, de proponer. Pero yo recuerdo que habían momentos en que era una verdadera pena ver salir, que un equipo saliera de nuestras fronteras y que fuera, simple y sencillamente, no existieran futbolísticamente. Hay historia, hay referencia de buenos torneos de equipos guatemaltecos. Y a mí, el comienzo, repito, me parece que los técnicos, a pesar del resultado, a pesar de que no consiguieron el objetivo, que era sumar en puntos, me parece que están dando esas chispas. Y que recuerde, el torneo está arrancando en el medio guatemalteco, lo que le llamamos el torneo doméstico. Está arrancando.
Y entonces hay algunos equipos que les está costando adaptar y acoplar ciertas piezas. Shela, por ejemplo, mantuvo la base, pero está costando adaptar algunas piezas. Misco, un equipo que mantiene también una base desde hace muchos años y trata de incorporar determinadas piezas. Digo, no se diga, es decir, los tres que ya participaron han tenido cierto proceso y cierta continuidad. Por eso es que hoy se ve esto, un equipo ya mucho más formado, mucho más entendido, que le hace falta ese tema de el acoplamiento y la adaptación precisamente en cada uno de los escenarios deportivos. Así de que, amigos, radioescuchas de gente de fútbol, la participación internacional, me parece que, insisto, al margen del resultado que ha sido adverso, futbolísticamente me dejó un buen sabor esta participación que han tenido los tres equipos. ¿Qué falta? Falta esto que en Guatemala nos hace falta producir. Delanteros, nueves y estos letales, efectivos. Los equipos que jugaron, para los que vieron, Shela tuvo oportunidad y no pudo invocar una sola. Antigua tuvo una, estaba en fuera de lugar y le anularon esta posición. Pero tuvo chance. Misco, no se diga Misco, un travesaño, un palo, un guardameta. Así que me parece que hace falta ello, producir y tener que los entrenadores tengan de dónde disponer, insisto, sobre todo en el plano nacional, que voy a seguir insistiendo en ello. Debemos darle los argumentos, las armas, para decir, hey, aquí hay jugadores para poder tomar en cuenta en ese tipo de participación internacional. Y cada vez que nos paremos en otra cancha, en otro ambiente, con otro trato, porque, por ejemplo, Misco, si es bien cierto que juega, y me gustó cómo jugó, se hizo ver menos en algunas entradas y algunas decisiones arbitrales, que me parece que le hizo falta ese carácter de pegarle un grito al árbitro, ¿verdad? De reclamar alguna acción. Entonces a veces tenemos ese tipo de comportamientos muy distintos a lo nuestro cuando estamos en el fútbol nacional, pero esto lo va a dar la experiencia. Yo estoy seguro que Misco, cuando salga de nueva cuenta del territorio nacional y vaya otra vez a visitar otra cancha, ese Misco me parece que va a tener mayor personalidad en esta participación de la Copa Centroamericana de CONCACAF. Misco le tocará prácticamente enfrentar en este grupo C donde está, hay que recordar que descansa, y luego buscará la cancha del Saprissa allá en Costa Rica. Creo y tengo muy claro que será otro momento, otro roce. Platicaba con uno de ellos, jugadores, por supuesto, y conversábamos en el tema de que fue importante que algunos jugadores de experiencia pues lo aportaran y lo reflejaran con el resto de sus compañeros. Y entonces insisto en que cada vez que salgamos, cada vez que tengamos roce, cada vez que tengamos mejor y mayor participación internacional, nuestro fútbol debe de mejorar. Pero cuando sigamos encerrados acá, cuando no salgamos, cuando sigamos dándole privilegio a algunos, ¿verdad? Y castigando a otros, no, me parece que así no vamos a mejorar. Porque fuera ya no nos tratan como tal. Y afuera ya nos tratan de menos. Y es aquí donde se marca de un momento la diferencia. Así que, ojalá que esta primera presentación, que a mí me deja un buen sabor, no sé los técnicos, voy a tratar de comunicarme con ellos para poder pues escucharles, preguntarles, pero me parece que también nos deja con esto, que pudieron haber conseguido un mejor resultado, que estuvieran cerca, pero les hizo falta esta zona de precisión. Y yo diría los tres. Me refiero a La Chapa, me refiero a Roberto Hernández, que últimamente ha sido más de excusas, y me refiero a precisamente a Mauricio Tapia, los tres. Hoy sale Acevedo,
hoy sale Duay, hoy sale Municipal, y hoy me parece que con lo que mostraron los equipos, hoy Municipal, jugando de local, ya los equipos como Olimpia, como la Liga Deportiva Alajuelense, como la Alianza, ya cumplieron como local, ¿está bien? Ya cumplieron. Sí les costó, pero cumplieron, ganando. Es Municipal que también tiene que cumplir, le tiene que alcanzar de sumar en casa, porque si no, no habrá otra forma y otra manera de poder conseguir estos resultados. Así de que hoy Municipal ya vamos a palpar con la gente que estará en el Manuel Felipe Carrera. El partido es a las 9:00 p.m. No se vaya a equivocar, no es a las 8, no es a las 7, es a las 9:00 p.m. Y seguramente acá lo vamos a tener por la red, esta cobertura respectiva de este partido que enfrenta hoy el equipo Escarlata, pero será el cuarto equipo. Y con esto vamos a cerrar la primera fecha, la primera participación de nuestros equipos. Algunos muy a gusto, otros no tanto, pero insisto, soy de la idea que esto que mostró Misco, esto que mostró Shela, a mí me llena, y lo que mostró el equipo de Antigua. Hoy tiene participación el grupo D, el equipo de Municipal, ya Motagua jugó, ya vamos a escuchar, y por supuesto, pues hoy el equipo de Municipal ante el equipo del Cartaginés de Amarín y Viatoro, un viejo y conocido del fútbol nacional, prácticamente hoy teniendo participación. ¿Le parece? Así de que, en gente de fútbol, los equipos y la participación internacional, me parece que, al margen de un resultado que no fue el favorable, futbolísticamente me parece que deja conclusiones importantes de mejoría y que nos podemos parar bien en una cancha ajena, por supuesto, cada vez que salgan los equipos del fútbol guatemalteco. Y cada vez que salgamos, nos va a dar un mejor roce, una mayor y mejor participación, porque insisto, los tratos no son iguales, los arbitrajes no son los mismos, y nos enfrentamos a todo. ¿Te parece? 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Estamos en Gente de Fútbol. Hoy, en la ausencia de mi estimado Walter Gerardo, está cumpliendo otra actividad siempre de esta estación de radio. Estamos a 20 para las 15 horas 3 de la tarde. ¿Cómo pasa el tiempo, mi querido productor? Así de que vamos a. Bueno, espectacular, mi querido productor. Vamos a cumplir, me parece perfecto. Vamos a cumplir con la pausa, David. Y al volver, ya vendremos con algunas reacciones. Así de que, pues, tenemos información de lo que presenta el fútbol en el plano nacional y en el plano internacional. Gente de fútbol, la pausa, ya volvemos.

0: Estamos de vuelta acá por Gente de Fútbol en este jueves. Un abrazo para quienes ya están siempre en sintonía, hoy con información de los equipos de pues el territorio nacional y esta participación internacional, que me parece que son los temas, tema internacional de los equipos, de cómo tuvieron su participación, cómo nosotros pues también podemos comentar, juzgar en el tema de los equipos, ¿le parece? Bueno, en el tema hablábamos, en el tema de hoy hablábamos de la impresión, lo que a mí me dejó, porque tuve la oportunidad de transmitir ese partido gracias a la gerencia de y a la dirección de la red, pues estar muy de cerca a este compromiso. Eduardo, el técnico de esta representación, de Eduardo Espinel, el técnico del equipo Olimpia, jugadores como Jorge Benguche, que es un grandotote, es un roperón, así lo califiqué en la transmisión, pues de repente no es muy técnico, pero es efectivo. Pues uno de ellos que hizo la primera anotación en el minuto 27, yo diría que cuando el partido termina en la primera parte, en 1-0, con la mínima diferencia en favor de este equipo local, el equipo de la Olimpia, pues uno dice, Misco estaba para más. Tuvo un par de oportunidades prácticamente, y estaba revisando los números. Lo tuvo al minuto 11 de Rocha, lo tuvo al minuto 30 de Leiner, y por supuesto al minuto 41. O sea, tuvo esas oportunidades, pero no le alcanzó. O sea, futbolísticamente bien, como resultado no fue el mejor, pero... ¿Le parece si escuchamos a alguien que es adversado por el fútbol hondureño, Jorge Benguche, que atendió a los medios y que habla parte de su participación? Porque también es bueno escuchar al rival, cómo aprecia este partido y cómo lo vio y cuál es su apreciación. ¿Le parece? Así que, mi querido David, escuchamos a Jorge Benguche, el jugador de esta representación del Olimpia, que habló al final del partido.
1: No, un pase de Edwin Rodríguez, que de hecho anda un nivel impresionante. Creo que motiva, ¿no? Motiva, si lo ves cómo corre, cómo se esfuerza en la cancha, creo que por ahí pasa todo. Y bueno, un pase de Edwin Rodríguez, y sabía de que me le iba a dar y corrí detrás de ella y bueno, pude definir, gracias a Dios.
2: Llegar a 13 goles en la Copa pareciera fácil, pero no lo es, y lo ha dicho tu técnico hoy, que sos el mejor 9 que ha dirigido.
1: Sí, bueno, por ahí pues es colectivo, ¿no? Me siento contento por la cantidad de goles, pero bueno, hay que seguir, y bueno, Dios quiera que pueda echar muchos más.
2: Pero qué contradictorio, va, te critican mucho, te dicen no mete goles y ser máximo goleador de una Copa Internacional no es cualquier cosa, Jorge. Pareciera, bueno, hoy la estadística lo dice, que sos el máximo goleador de Centroamérica, porque es la Copa más oficial de Centroamérica. O sea, nada que ver con las críticas.
1: Sí, o sea, es lo que te digo. O sea, esto es así. Esto es así. Imagínate qué lindo, ¿no? Ahorita cómo se escucha ser el máximo goleador de la Copa. Pero bueno, como te digo, esto es paso a paso. Quisiera seguir echando muchos más. Creo que estamos muy, muy, muy enfocados en ese sentido. Y bueno, esto viene comenzando, que muy alegres. Estoy seguro que el grupo está muy, muy contento de haber arrancado de esta manera, sumando de a tres, y bueno, a seguirle metiendo.
0: Así lo mencionaba este jugador, Jorge Benguche. ¿Qué les parece? Jugador es grande, este jugador, un 9-9, termina haciendo el gol al minuto 27 y en Honduras lo adversan. Y entonces uno dice, a ver, es grande el jugador, son de esos pocos que hay en el fútbol guatemalteco, hace un gol, porque de verdad que es a base de potencia, se equivoca la zona baja de Misco en su marca, diría yo, y termina ganando en esto, a base del cuerpeo, y hace un golazo al final de cuentas, el jugador Benguche de esta representación de, pues, el equipo del Olimpia en este partido, que termina ganando 2-0. Bueno, Misco ya está de vuelta. Misco ya hoy ya hizo la práctica de trabajo de cara al compromiso el próximo sábado para enfrentar a la representación de Suchitepéquez en un compromiso que está programado en su escenario deportivo y bueno, ya prepara lo que es el siguiente compromiso. A ver, de este partido, dentro del comentario que nosotros realizábamos al final, pues yo decía, creo que respetó mucho al rival el equipo de Misco. Cuando había hecho un buen partido, me parece que una patada de más no hubiese caído mal, de verdad, y lo digo con esto, con esas letras, para detener una jugada, para detener, por ejemplo, al mismo Benguche, para el mismo Rodríguez, ¿verdad? No hubiese caído mal una falta para poder, lo que se decía popularmente, ensuciar el juego. Pero no, me parece que fuimos muy leales, ¿verdad? Muy respetuosos, yo diría muy basados a lo que el profe nos pidió, a jugar, a divertirnos, a dar espectáculo. Pero se nos olvidó que hay un momentito en que tenemos que salirnos del libreto, romper con ello. Y romper es buscar un poco de mayor propuesta, ensuciar un poco el partido, y ensuciar significa agarrar al jugador, cometerle una falta, arriesgar una tarjeta, porque increíblemente el Olimpia gana 2-0, pero tiene con esto, con mayores faltas, mayores cobros en faltas, y termina con 3 amonestados. Es decir, sabían que una única manera de poder intimidar a Misco, si usted quiere lo voy a llamar así, era con las faltas, las entradas fuertes. Y 3 jugadores, como Bennett, como García, como Rodríguez, terminaron siendo amonestados en el partido. Su técnico, lo vamos a escuchar rapidito porque luego estaremos en la pausa. Su técnico habla de este partido, me refiero a Eduardo Espinel, que se refirió al compromiso. Lo estamos poniendo, audiencia, para que usted tenga una perspectiva de cómo, de otro lado, ven el fútbol, analizan el partido, tal como nosotros en algún momento emitimos nuestra opinión. Eduardo Espinel, el técnico, pues incorporado a este equipo del Olimpia, pues también habló al final en la rueda de prensa, y lo escuchamos rápidamente acá en GT de Fútbol. Hoy, en ausencia de mi estimado Walter Gerardo Ábalos, escuchamos al técnico del equipo del Olimpia.
3: Buenas noches, primeramente darle las gracias a Dios por habernos dado esta victoria. Por supuesto que contento por el resultado, en cuanto a que los 3 puntos eran muy importantes de local en esta clase de campeonatos internacionales, ¿tá? Sabíamos que iba a ser difícil, porque siempre de una gran victoria como tuvimos el jueves, a veces puede venir un golpe duro, y teníamos nuestro reparo, ¿no? Aparte no nos enfrentamos.

0: con mucha energía y motivación, y eso también nos jugó una mala pasada, pero bueno, en definitiva, lo más importante es, vuelvo a repetir, haber conseguido el primer triunfo en un inicio de torneo, y bueno, pero seguramente tenemos que elevar el nivel, no solamente para la Copa, ¿no?, sino para el campeonato interno, que ya el próximo domingo tenemos nuevamente una presentación.
1: Buenas noches, profesor. Sergio Rivera para ICN Sports. Viendo el arranque de temporada en el que han levantado el título de la Supercopa y la victoria el día de hoy, ¿qué sensaciones le deja a los fichajes que ha realizado y qué puntos cree usted que aún quedan por mejorar o pulir en su Olimpia?
0: No, a ver, no nos podemos dejar llevar por los resultados, vuelvo a repetir. Han sido resultados resonantes, con un título, con un inicio de triunfo en una Copa Internacional, pero yo creo que todavía tenemos que elevar mucho más el nivel, ¿no? Tenemos que tener un nivel mucho más, no solamente las contrataciones, sino todo el equipo, ¿no? Todo el equipo, seguir potenciando a algunos chicos también, que todavía tenemos que dejarlo de pensar que ya son chicos jóvenes, sino que ya son chicos que están jugando en Olimpia y que tienen que, independientemente de la edad que tengan, tienen que responder. Y bueno, vuelvo a repetir, contento, feliz por los puntos, pero con la cabeza ya pensando en qué podemos mejorar, porque hay mucho por mejorar todavía.
2: Por acá, profe, buenas noches. Jorge Fernando, Deportes TVC. Profe, en el semestre pasado se habló mucho del tema del poco tiempo de preparación. Esta vez pudieron hacer pretemporada, recuperar algunos jugadores, cierto que han perdido algunos también en el inicio, pero esta parte, la parte física, ¿cree que le beneficia para todo lo que se viene, por todo el trajín, considerando que igual son dos torneos que tiene enfrente?
0: Sí, a ver, por supuesto que la pretemporada son para eso, ¿no? Para llegar con más energía a tantos partidos que vienen en el semestre. O sea, acá el tema es poder tener todos los jugadores disponibles, ¿no? Ese es el gran problema. Por más que haga una buena preparación, y si no tenés todos los jugadores disponibles, y más cuando son jugadores que realmente le dan un plus al plantel, como nos pasó hoy, que no teníamos algunos jugadores, y algunos jugadores que jugaron limitado, eso es lo que me preocupa, ¿no? Pero bueno, estamos deseosos de poder recuperar a los jugadores, de poder ir siendo inteligente en darle las cargas que cada uno puede hacerlo en este inicio de torneo, pero yo creo que esta respuesta del punto de vista físico se va a tener que dar mucho más adelante, ¿no? Mucho más adelante. Ahora todavía el ritmo futbolístico en sí, de lo que precisa el equipo, no se ha conseguido. Se ha conseguido la base física para empezar a jugar, pero falta el ritmo competitivo, que es lo que te va dando los partidos en serio, ¿no? Los partidos oficiales, como los dos partidos que hemos enfrentado en estos pocos días.
3: Don Eduardo, gusto. Gerardo Bustillo, de Pasión HN. Hay un jugador de su club que ha sido muy, muy criticado últimamente por su desempeño en selecciones, en la liga, y es Jorge Benguché. Y hoy llegó a 13 goles, siendo el máximo goleador histórico de la Copa Centroamericana. Nadie como él, anotando goles. ¿Qué mensaje le da a Jorge y a todos los críticos de Jorge, que es el máximo goleador de Olimpia, bueno, de la Copa Internacional Centroamericana? Y cuéntenme un poco de Romero y de Paguada, cuando los mete a jugar, que son muy, muy cipotes, como decimos. ¿Hay cierto nervios o cómo lo mira?
0: A ver, lo de Jorge, yo, ustedes ya saben que yo respeto las opiniones del hincha, respeto las opiniones de ustedes, estén de acuerdo o no, son opiniones que cada uno tiene su forma de asimilar cada cosa que ve dentro del campo. Entonces no le puedo responder a la gente lo que puede pensar de Jorge. Yo lo que puedo decir de Jorge, que lo veo todos los días, que lo conozco hasta cuando estuvo en Uruguay, que lo enfrenté estando en Uruguay, yo en otro equipo, para mí es un orgullo tener un 9 como Jorge Benguché, ¿tá? Para mí es un orgullo por la forma de como persona, la forma como trabaja, cómo suma para el grupo, y ante la adversidad, como ustedes dicen, que en algún momento él seguramente escucha las críticas, él nunca dejó de trabajar ni de creer en lo suyo. Yo me acabo de enterar por usted que tiene esos goles en Copa Centroamericana. Entonces, eso no es de casualidad, o sea, eso es porque alguien tiene jerarquía para poder hacer eso. Entonces, yo lo único que puedo decir de Jorge, que para mí es uno de los mejores.

0: mejores nueve que he tenido en mi corta carrera como entrenador, que cada vez que lo veo entrenar y sabiendo que él, al menos con nosotros y con otros entrenadores, permanentemente ha sido titular en este cuadro de Olimpia, en este equipo de Olimpia, y él trabaja al 100% todos los días, nunca se descansa pensando que sea el 9. Entonces, nada, yo lo único que ahora que me entero de eso es felicitar a Jorge, que la gente disfrute a Jorge y que seguramente van a venir mucho más goles de Jorge y van a venir mucho más por ahí aplauso que críticas en el futuro de Jorge Benguché.
1: Buenas noches, profesor Espindel, por acá de Irmaña aparece.
0: Perdón, porque me había hecho la nota, la pregunta de los hipotes. Cada vez que entra un chico, entra porque estamos seguros que está preparado y necesita empezar de una vez por todo a romper el molde, ¿no? Y lo único que le decimos al jugador cuando va a entrar, más allá de darle las indicaciones, qué tiene que hacer cuando tiene el balón y no, que disfrute, que está en Olimpia, que demuestre por qué está en Olimpia y que nos demuestre a nosotros que no nos equivocamos. Eso es lo que le decimos a los jugadores jóvenes cuando entran a la cancha.
1: Buenas noches, hoy sí, profesor Espinal, de Irmaña para ese Sport. ¿Era el inicio que esperaba usted en este semestre, más allá de que usted ayer nos decía que era el final de su contrato en diciembre y Justin igual nos compartía, era el inicio del semestre que esperaba usted siendo supercampeón y también con pie derecho en la Copa Centroamericana, a falta de lo que va a suceder el fin de semana que inicia la Liga Nacional? Buenas noches.
0: Buenas noches. No, a ver, siempre tiene una ilusión de comenzar bien, pero el comienzo era bastante complicado, ¿no? El poder comenzar primero con una final y después debutar en la Copa Internacional sin tener un equipo, un partido a nivel local, era bastante complicado. Si me hubieran preguntado antes, la verdad que no me proyectaba teniendo dos resultados tan resonantes en el sentido de la importancia de los resultados, ¿no? Pero bueno, la ilusión sí la teníamos, trabajamos para eso. Pero sí, lo que estoy seguro que no me va a cambiar el pensamiento de lo que tiene este grupo, independientemente de los resultados, ¿no? Mañana a las 9 tenemos que entrenar el CAR y ya estamos pensando en UPN. Entonces, lo primero que tenemos que hacer inmediatamente al irnos del camerino ahora, y vamos a hablar con los muchachos, es olvidarnos de jueves pasado. Creo que todavía no estamos acordando de jueves pasado. Por eso no pudimos elevar un poquito el rendimiento hoy. Eso es lo primero que tenemos que hacer. ¿Está claro? Y después enfocarnos en el campeonato local, que es lo más importante ahora. Entonces, esa va a ser la charla ahora cuando vaya al camarín con ellos, pero estamos felices por el inicio, estamos orgullosos por el inicio, pero no estamos descansados porque obtuvimos esos grandes triunfos, sino todo lo contrario, preocupados para seguir elevando el nivel de cada jugador.
2: Hola, ¿qué tal? Buenas noches, profe. Gabriela Matamoros para Fútbol de Tacón. Profe, su análisis del partido al final, ¿termina costando un poco más de lo que esperaba o era justamente el partido que usted se estaba imaginando?
0: Bueno, buenas noches. Primeramente, darle las gracias a Dios por habernos dado esta victoria. Por supuesto que contento por el resultado en cuanto a que los 3 puntos eran muy importantes de local en esta clase de campeonatos internacionales. Sabíamos que iba a ser difícil, porque siempre de una gran victoria como tuvimos el jueves, a veces puede venir un golpe duro y teníamos nuestro reparo, ¿no? Teníamos nuestro reparo. Aparte nos enfrentamos con un equipo que por ahí era su primera vez que jugaba una copa, pero si alguno investiga lo que ha sido este proceso de este equipo en Guatemala, es un equipo que viene haciendo las cosas muy bien desde el punto de vista deportivo, ordenado, con una base de jugadores y un entrenador que hace muchos años trabaja. Entonces, saben a lo que juegan, saben lo que proponen y por momentos jugaron muy bien. Y bueno, y nosotros en algún momento nos apresuramos un poquito. Yo creo que también por momentos estábamos pensando todavía en el partido del jueves pasado, donde nos gastó mucha energía.
3: Así lo mencionaba el técnico de esta representación. Esa parte es la que quería escuchar, ¿verdad? La apreciación. Conocía al equipo de Misco. Decía, a pesar de su primera participación, habla de esto que a veces nos cuesta mucho. Los procesos, el aguantar. Creo que hay una cuestión que hay que resaltar. Al técnico Fabricio Benítez, a la Chapa, le han dado continuidad con este equipo. Tiene una base, simplemente han llegado refuerzos en algunos sectores del campo que él considera reforzar, por eso son refuerzos con el equipo de Misco, y creo que esto lo reflejó ya en este partido, por eso a mí me dejó gratas sensaciones, esto es lo que quería escuchar. Y iba a decir algo en el tema de este Jorge Benguché, porque el técnico lo habló, Espinel, lo adversan, no les gusta, y digo yo, pero a ver, pensé que solo en Guatemala, porque si el técnico tiene un jugador, dice, pero ¿por qué a este? ¿Que por qué lo contrató? O sea, es un tema de que los técnicos, entendamos esto, los técnicos saben que un jugador cumple determinadas funciones, cosas que a veces nosotros no lo miramos, pero ellos cumplen determinadas funciones, ¿verdad? Ojalá es la marca, o terminás siendo el pivot, como se dice, o qué, sos el que en el momento más importante levantás al grupo, ¿verdad? Con un grito, con una arenga, ¿con qué? Con aplaudir algún gesto, con entrega, o sea, cualquier situación de cumplimiento entre el campo. Entonces, esto también pasa en el fútbol nuestro, ¿verdad? Que adversan a determinado jugador. Pues así terminó esta historia con la victoria, con el arbitraje muy malo del panameño Richard Tejada en el partido este. Pero esperemos tener algún contacto respectivo. Vamos a estar en la pausa, mi querido David, y vendremos a ver si contactamos a alguien para que nos hable directamente de este partido, porque me dicen que el equipo cartaginés, que juega hoy a las 9:00 p.m. en el Manuel Felipe Carrera, a ver si tenemos, David, si habilitamos el 58-58-1061, para que la gente nos escriba, ¿verdad? Aquí les vamos a leer mensajitos, ¿está bien? 58-58-1061, para que nos escriba vía WhatsApp, ¿verdad? Usted escriba gente de fútbol para que no se confundan con todos los mensajes que hay por acá. Así que escriba gente de fútbol y nos da su apreciación del partido de hoy. ¿Qué espera? ¿Por qué mencioné cartaginés? Me cuentan que está en un momento de recreación, ¿verdad? Está en un momento de recreación. Fueron a un centro comercial acá en la capital. Están algunos, prácticamente miembros del cuerpo técnico. Algunos jugadores que salieron a caminar un poco, ¿verdad? Es lo que están haciendo en ese instante el grupo del equipo de cartaginés, que juega a las 9:00 p.m. Lógicamente ya vendrá el momento de quedar en el hotel de concentración. Me cuentan que es tipo 4:00 p.m. para luego hacer todo el protocolo, ¿verdad? La cena respectiva, la charla de Amarini, salir rumbo al hotel, etcétera, todo lo que lleva un partido oficial. 3:10 p.m. Vamos a la pausa, David. Volvemos con más. Acá estamos en Gente de Fútbol. En este jueves llueve por el occidente del país, ya nos indican los amigos. 58-58-1061 es la vía WhatsApp para que nos escriba apreciaciones de lo que pues ha escuchado hoy en Gente de Fútbol y lo que viene de esta noche. Municipal ante el equipo de cartaginés. ¿Qué les parece? ¿Cómo le irá a Municipal? Escríbanos al 58-58-1061, la vía WhatsApp. La pausa, ya volvemos.

0: Estamos de vuelta acá por la red en el 101 a través de Gente de Fútbol. Y bueno, platicábamos en la introducción del buen sabor que dejó esta participación del equipo de Misco. Escuchábamos al técnico Eduardo Espinel, pero quiero agradecerle porque interrumpo su descanso. El jugador necesita ello, descansar y recuperarse. Está con nosotros Kevin Moscoso, el guardameta de esta representación. Hola Kevin, gracias por atendernos. ¿Cómo estás? Bienvenido al programa Gente de Fútbol. ¿Cómo estás?
1: ¿Qué tal, Dixon? Mucho gusto. Bien, gracias a Dios. Aquí, mira, aprovechando el tiempito para descansar un rato.
0: Claro, que es lo que más necesita el jugador, ¿verdad? Descanso.
1: Sí, ves que por la carga que se viene acarreando, pues es necesario buscar la manera de descansar un poco, y sí, ahí la estamos aprovechando.
0: Claro. Kevin, hemos hablado del partido. Yo lo vi acá en cabina, transmisión, sentado. ¿Vos cómo lo viste, Kevin, con tu vasta experiencia? ¿Cuál es el balance que dejó esa participación internacional como institución por primera vez, Kevin?
1: Pues se puede definir como algo agridulce, ¿no? Porque obviamente queda la bonita sensación de que se hizo un buen partido, de que muchos tramos, con mucho respeto lo digo, fuimos muy superiores a Olimpia, ellos tuvieron que retroceder. Y pues eso, siendo muy honesto y haciendo valer las distancias contra un rival como Olimpia, creo que habla de que en muchos tramos hizo y se hicieron bien las cosas. Entonces ese lado es como que el dulce, y lo malo, lo negativo es el resultado, ¿verdad? Que como dije en reiteradas ocasiones, esto se trata de goles, de anotar, no lo hicimos, y bueno, al final eso nos tiene con ese saborcito de que pudo haber sido algo mejor para nosotros.
0: Claro, escuchaba a Espinel, no sé si tuviste la oportunidad de escucharlo, pero también le dejó esa sensación de que en Misco en algún momento pudo haber hecho mucho más y casi complicarle el partido de ellos.
1: Sí, pues fíjate que nosotros nos dimos cuenta del momento de frustración que ellos estaban viviendo, había medio bronca entre ellos mismos y muchas cosas que obviamente pues te llegas a creer que no va a suceder, ¿verdad? Hablando del tema de los rivales, pero bueno, ahí sí que nosotros empuje, calidad de jugadores y algunas cosas tácticas que logramos llevar a cabo nos hizo poner en aprietos a Olimpia, que al final la experiencia, la templanza de jugar estos partidos los hizo sacarlo adelante y sacar esa ventaja contra nosotros.
0: A nivel personal, ¿te sentí cómodo, Kevin? ¿Vos también te sentiste así en el campo, en esa cancha?
1: Sí, fíjate que es la misma cancha donde jugamos contra Motagua, aquella histórica final con el deporte, con Comunicaciones. Entonces volver fue más, me decían ahí desde allá que sentíamos, que la presión, que esto, y pues creo que fue todo lo contrario, fue un momento que disfrutamos mucho nosotros, te digo, sin pelos en la lengua, decimos nosotros aquí en el Buen Chapín, nos están superando por mucho en el tema de infraestructura. No te imaginas el estadio al que fuimos a jugar. Nosotros estamos acostumbrados a que el Trébol, el de Antigua, son los estadios más lindos, pero cuando vas y te paras en esos estadios te das cuenta que nos estamos quedando unos pasitos atrás, porque nosotros al final disfrutamos mucho estar ahí. Como bien lo decís, la comodidad fue muy clara para todos.
0: Sí, por cierto, en ese renglón, el tema gubernamental, el tema de federaciones, ya intervino mucho, sí sabías de esto, ¿verdad? La inversión de casi la mayor parte de estadios.
1: Sí, fíjate que llegaron ahí unos amigos hondureños que estuvieron un tiempo aquí en Guatemala y platicaban eso, nos hacían ver eso, que el gobierno intervino y si no estoy mal fueron 4 o 6 estadios los que ellos se trazaron la meta de renovarlos. Y te digo, el estadio que yo fui en el 2021 al que fui, pues para mí fue otro estadio completamente distinto, y como te digo, son canchas ya de primer nivel, no es que sean canchas que estén mejorando, son canchas que en la actualidad están a primer nivel y estamos bastante, bastante lejos.
0: Y con todo esto, Kevin, y tu experiencia, ¿qué nos falta entonces para tener ese tipo de mejoras? Es primordial tener una cancha adecuada, una cancha pues que se preste al fútbol, a buen fútbol, porque Misco, con todas esas condiciones que estás diciendo, se sintió hasta cómodo en ese escenario deportivo.
1: Sí, pues yo creo que si a eso nos podemos apegar, y pues mira, el único que creo yo que fue, a ver, no quiero sonar mediocre ni que se escuche mal, pero el tema de Antigua, que hizo un gran partido, pero no, el resultado no le dio. Pero ahí pensás con Shela, puso en aprietos en todo el primer tiempo a la Juelense, que viene de ser tres veces campeón en su estadio, que es una cancha de hermosa. Nosotros en gran parte del segundo tiempo tuvimos el control del partido contra Olimpia en una cancha de primer nivel, o sea que nosotros como jugadores nacionales guatemaltecos tenemos la capacidad de ir a plantarnos a esos lindos estadios que te motiva a jugar ahí. Y pues creo que si se tomaran cartas en el asunto, el fútbol nacional crecería y mucho para bien.
0: No sé si te recordás, pero tengo mi estadística acá a la mano porque tuve la oportunidad de transmitir ese partido. Tres opciones claras en el primer tiempo, Kevin, para poder tener un mejor marcador e irse al descanso de esa manera.
1: Sí, en el primer tiempo y en el segundo creo que fueron muchas más. Tuvimos muchas más jugadas de gol contra muy pocas de ellas. En el segundo tiempo creo que solo fue el gol. El primero ellos tuvieron un poco más de aproximaciones, pero en el segundo solo el gol, que lastimosamente es el que nos termina de matar, como decimos nosotros futbolísticamente. Pero sí, tenía esa sensación de que en un momento los íbamos a empatar y que teníamos la capacidad de sobra para darles la vuelta, pero bueno, se falló, fallamos demasiado, ellos no lo hicieron y nos trae ese sabor amargo de allá.
0: Claro, a ver, ¿por qué fue distinto ese Misco al municipal, Kevin?
1: Bueno, creo que muchos tramos nos fuimos acoplando mejor, entendiéndonos un poco más, y te lo digo sin más que decir, a mi parecer Municipal es mucho más equipo que Olimpia, juega mucho mejor, se conocen más. Si no estoy mal, Olimpia tuvo muchas bajas y pues eso por ahí refleja un equipo que te daba un poco más de espacio para jugar, que es lo que Municipal tiene. El Municipal no te deja espacio para jugar y eso pues te hace sentir incómodo, y lo contrario con Olimpia, que nos dio un poquito más de espacio, lo supimos aprovechar para generar más, no para concretar.
0: Claro, a ver si estás conmigo entonces en la línea, porque el tema de hoy era hablar de los equipos que participaron internacionalmente. Mostraron carácter, mostraron personalidad al margen del resultado, Kevin.
1: Sí, definitivamente sí. Shela, como te digo, yo tuve la oportunidad de ver los dos juegos. En la mayoría, en todo el primer tiempo, fue Shela quien controló el partido. Lo mismo que nosotros, ¿verdad? No concretaron y pues eso les dio un resultado negativo. Antigua igual, Antigua tuvo un gran partido. Fueron errores muy pequeños y marcados que les dieron ese resultado adverso, que al final, en números fríos, los ves y dices, que yo he estado viendo mucha gente que dice eso, ¿no? Los tres nacionales perdieron, no dan una buena cara, no dan esto, no lo otro. Pero si te revolcas y te moves un poquito a ver los medios internacionales, por ejemplo, en Honduras insistían en que habíamos hecho un gran partido y que merecíamos mucho más. Y así fue en Costa Rica y pues en Antigua igual, creo que mereció mucho más de lo que trae.
0: Hoy debo decir, Kevin, se creen ahora y hay un poco de más credibilidad en el grupo que están y lo que viene de cara al siguiente partido, porque en la segunda jornada descansan, pero en la tercera pues tienen un partido importante en Costa Rica.
1: Sí, bueno, mira, esto es así. Ayer estábamos viendo el partido de Saprissa y pues, no hay ninguna duda de la calidad que tiene ese equipo a nivel Centroamérica y en historia. Pero más allá de pensar en eso, estamos a dos dígitas de jugar el torneo contra Suchi, que igual hizo un gran partido contra Comunicaciones. Así que sí, estamos bien contentos de lo que se hizo, creyendo que podemos hacer más, pero estamos muy enfocados en que lo que nos puede llevar a seguir jugando ese torneo internacional es hacer las cosas bien en el torneo local, y esperamos ganar esos tres puntos ahorita el sábado.
0: A ver, ¿de dónde a dónde, Kevin? ¿De lo internacional a lo nacional o de lo nacional a lo internacional? Me refiero al tema futbolístico.
1: Y bueno, mira, lo nacional nos va a llevar a jugar lo internacional. Y entonces queremos ganar ahorita el sábado. Tenemos la sequía de goles en estos dos partidos, que no es que marque un rango, pero con el goleador que tenemos y el frente de ataque estamos acostumbrados de buena manera que generalmente anotamos, así que vamos a tratar de que este fin de semana logremos encaminar y que vuelvan los goles al Deportivo Misco.
0: Tengo la sensación de que la gente que viajó, porque mira que Misco tiene afición, tiene su porra, Kevin. No sé si tuviste la oportunidad de tener alguna comunicación con ellos, pero viajaron a Honduras.
1: Imagínate, Un equipo, podemos decir, en tiempo, historia pequeño, y tiene una afición que lo acompaña, una junta directiva encabezada por el alcalde Neto Brán, que se encargan de que esto sea un mismo equipo. Estamos muy contentos. Al final ellos fueron conscientes y se dieron cuenta que hicimos el máximo esfuerzo, pues nos aplaudieron, nos acompañaron. Nosotros tuvimos la oportunidad de acercarnos y agradecerles, porque imagínate el esfuerzo que hacen para estar con nosotros. Nosotros lo valoramos, tratamos de devolvérselos dándole esa buena sensación en el campo. Como te digo, ellos mismos lo decían, no se logró completar, pero la buena sensación de que se jugó bien, estuvo conectado entre la afición y los jugadores.
0: Claro, me decían los amigos que un promedio entre 10-12 horas de recorrido, imagínate.
1: Sí, lo hicieron felices, contentos, nos acompañaron, estuvieron aplaudiendo. Te digo, estaba una parte de mí, estaba muy preocupada, porque para nadie es un secreto que el tema de afición en Honduras es bastante complicado, pero lo respetaron, hasta en algunos tramos apoyaron a nuestra afición, y pues eso habla de que ellos también están buscando crecer y mejorar muchas cosas. Entonces, yo valoré mucho ver a nuestra afición. Te digo, la mayoría, hasta nos conocemos, ya nos ubicamos, y pues estamos, como te digo, conectados, contentos de tener esa bonita afición pequeña que está creciendo, pero es nuestra, es de Misco.
0: Claro, qué bueno, Kevin, qué bueno que haya ese acercamiento. Hoy ya práctica de trabajo. ¿Alguna secuela de lesión, Kevin? ¿Está el plantel completo para el sábado?
1: Mira, el cansancio está, obviamente, fuerte. Como no es ningún secreto, se viaja en aviones pequeños que tienden a ser un poco más cansado el viaje, digámoslo así. Entonces el desgaste estuvo, sin ni siquiera mencionar el tema del partido, ¿verdad? Que la exigencia es muy alta. Pero no, el grupo en general está bien, todos están a disposición, como te digo, con algunas secuelas de cansancio, nada más que eso, y pues con mucha gana, ya te decía, del sábado empezar a sumar, primero Dios.
0: Y es que esos aviones pequeños, con la turbulencia, padre, se te va el alma.
1: Te voy a contar a un compañero que traía la para, Ojeda. El partido, viste, salió cansado, acalambrado, pero yo me atrevo a decirte que sudó un poco más en el avión que en el partido.
0: No, es que me imagino, no, es que de verdad, esas son las desventajas que tienen esas avionetas, ¿verdad? La turbulencia, no, siente uno que va de vuelta para arriba.
1: Sí, son vivencias, y pues es parte de lo que toca, ¿verdad? Agradecido siempre con Dios y con el esfuerzo que hace la junta directiva de poder darnos esa opción. Ves que hace unos años un equipo viajó en bus, me recuerdo yo muy bien, a jugar, y quedaron eliminados en penales. Imagínate el desgaste que significa de esas 12 horas en bus para luego ir a jugar. Creo que sí, son cositas que obviamente no se pueden evitar, pero que al final uno agradece, porque la junta directiva y todos tratan de hacerlo para la comodidad y el mejor rendimiento del grupo.
0: A ver, ¿ya mejoraron la pista de aterrizaje de Tegucigalpa, no?
1: Mira, yo creo que fue lo que menos nos dimos cuenta, solo teníamos que lograr a frenar y
0: pero son de esas anécdotas espectaculares para contar, pero sobre todo para hacer grupo, Kevin.
1: Sí, bueno, mira, ya ves que yo tuve la oportunidad de estar en algunos equipos y el grupo bien siempre, pero nunca había estado en un grupo como este, que creo que es lo fuerte del equipo. Hay unos jugadores espectaculares con mucha calidad, pero el grupo es muy fuerte, muy unido, y eso pues nos mantiene. Entonces, todas estas vivencias, pues por eso mismo yo te puedo decir, mira, pobre, algunos compañeros sudaron más en el avión que en el partido, pero sí, son buenas convivencias que unen aún más al grupo.
0: Claro, ¿de cuántos era el avión? ¿La avioneta?
1: Para que te des una idea, había una de 8.
0: No, hombre, o sea, sí. Como decía un exjugador activo, un abrazo para mí, quedó Eric Arnoldo Priego. ¿Te recuerdas de Priego, verdad?
1: Ajá, claro.
0: Fíjate,
1: claro,
0: que tuvimos la oportunidad de viajar en una avioneta también para Honduras. Y se baja y dice, gracias, chofer. Entonces yo te iba a preguntar, creo que iba a ser el chofer entonces.
1: Nah, sí, estábamos molestando porque, viste, estaban ahí enfrente, van a... Nada oculto, digamos, se veía todo y va, pero fue una bonita experiencia. Había uno de 8 y había otro que ya era mucho más grande, donde viajamos los jugadores, pero igual, como bien lo decís, las anécdotas y las bromas no hacen falta en ningún momento.
0: No, esas son espectaculares, vivencias espectaculares. 8, Kevin, o sea, no, la verdad que de azafatas ni hablábamos.
1: No, entre ellos mismos creo que se iban pasando ahí las cosas.
0: Ayudabas a acomodar las cosas ahí.
1: Sí, seguro, tenías que apoyar con manejar o algo. No, no, olvídate, obviamente. Sí, es pequeño y muchas cosas, pero ya es gente que se dedica y vive de eso y saben cómo se maneja todo. Así que gracias a Dios no hubo ningún inconveniente más que la turbulencia, como bien decís, que bien hace sudar a alguno que otro.
0: Claro, bueno, Suchi, ahora en el plano nacional, porque esto ya pasó, quedaron buenas sensaciones, pero Suchi, hay que recomponer el comienzo del torneo para ustedes, ¿verdad? Porque terminan perdiendo ante Municipal, pero en casa, en el Santo Domingo Guzmán, ¿cómo se ve este Suchi?
1: Bueno, recordate, pues, todos sabemos que ellos recién subieron, tuvieron algunos cambios, empezando por el cuerpo técnico, que obviamente es un cambio muy drástico, pero se mantuvo la base y eso es lo que hace fuerte un equipo, mantener esa base de buenos jugadores que traen desde primera división. También creo que contra Comunicaciones en gran parte del partido merecieron un poquito más, pero no anotaron, al igual que nosotros. Y bueno, pero esperamos hacer un buen partido y como te decía, anhelamos esos 3 puntos.
0: Claro. Mi querido Kevin, te mando un abrazo. Me alegra mucho por tu partido, por la forma en que se paró el equipo, a pesar de que, repito, no fue el resultado favorable, pero de verdad, gracias por atendernos y ojalá te haya pasado el susto.
1: Sí, muchas gracias, sí, igual, un placer saludarlos, que estén muy bien y pues primero Dios por ahí nos seguimos hablando, un gusto.
0: Gracias a Kevin Moscoso, espectacular. No, es que de verdad, audiencia, cuando uno viaja. Cuando uno viaja con un grupo de jugadores, a mí me ha tocado varias veces, no saben ustedes esa convivencia, esas anécdotas, eso de hacer grupo. Para eso sirve ese tipo de viajes. Si ustedes quieren, pónganle el calificativo que quieran. Con la mejor comodidad o la mayor incomodidad. O sea, ustedes son los encargados de calificarlo. Pero yo lo quiero ver del lado de la convivencia. ¿Está bien? Lo que nos contaba Kevin, espectacular. Imagínense, hay jugadores realmente que de verdad sufren subirse a un avión. No será una avioneta. Le preguntaba a la pista porque yo humildemente he tenido la oportunidad de recorrer Centroamérica, pero siento que la pista de aterrizaje de Tegucigalpa, no, no la han arreglado. De verdad, me daba un pánico, de verdad, me daba un pánico cuando era de aterrizar por allí. De verdad, yo prefería El Salvador, prefería que me dejaran en Nicaragua, pero íbamos para Honduras. O sea, situaciones como esas, anécdotas que uno pasa. Y hay jugadores, como lo decía Kevin, que sí, realmente lo sufren mucho más, sudan mucho más que en un partido. Es normal, son seres humanos, audiencia. Es que son seres humanos, ¿verdad? Y lógicamente ellos van con el partido. Ah, pero esto me da chance y me da pie para decir lo siguiente. Platicaba con un preparador físico por un tema de lesión y me decía, hay momentos en que el jugador se pone tan tenso, así, muy tenso, que lógicamente puede sufrir una lesión. En el mismo, es decir, ambiente del partido, cuando sale, por eso se hace regularmente ese famoso reconocimiento de cancha, para que se ambiente, para que relaje el músculo, porque si sale muy tenso, muy nervioso, puede ser que el músculo no lo relaje, el calentamiento no lo ayude y pueda romperse. Y en el viaje mismo, este que platicábamos, una espectacular entrevista con Kevin. Puede ser que pueda romperse el jugador porque se subió tenso a la avioneta, ¿verdad? Baja peor porque el descenso es peor, ¿verdad? Y entonces se puede romper. Afortunadamente, un grupo completo, ¿verdad? Para poder tener el partido ante el equipo Venado, el equipo de Suchitepéquez, el próximo sábado. Así, por supuesto, en cuanto a lo que presenta esta representación de Misco, que insisto, hizo un partido, lo compartíamos en punto de vista con Kevin Moscoso, el guardameta de esta representación. ¿Le parece? Bueno, así es, por supuesto, en cuanto a lo que se da con el equipo de Misco, que hoy volvió a la práctica de trabajo. De una vez, porque estamos sobre esto. Ah, bueno, gracias a productor, ya tenemos mensajitos. ¿Qué piensan del partido de hoy? ante el equipo del cartaginés. Ya voy a tener un invitado del equipo de Cartaginés. Aquí lo vamos a tener, por supuesto. Pues gracias por escribirnos al 5858-1061. Así es de que escríbanos usted qué piensa del partido que se viene hoy, de lo que ha escuchado en este programa de Gente de Fútbol. Apreciaciones que, por supuesto, nosotros lo vamos a recibir de buena manera, ¿le parece? Así que escríbanos siempre, utilice usted, habitúese a utilizar la etiqueta de Gente de Fútbol. Esto es para la reclasificación de los mensajes que nos ingresan. Bueno, Misco Zucchi, Orlando Alvarado, le dicen el cantante, va a ser el árbitro central en el Estadio Santo Domingo de Guzmán, el partido programado el sábado 1 de agosto a las 3 de la tarde. El árbitro central, Humberto Panjog, será el asistente número 1. Jorge Ordóñez será el asistente 2. Julio Luna, precio Julio Luna, el cuarto árbitro. Miguel López es el asesor arbitral. Y Omar Diegues, un abrazo para mi querido Omar Diegues, es el comisario de este compromiso. Así es de que, pues será a las 3 de la tarde el mismo Zucchi de Beques en el Santo Domingo de Guzmán. Este Zucchi que tuvo una participación internacional. Bueno, así es como, por supuesto, marcha el equipo. Ya que estamos hablando de pues los equipos que tienen una presentación internacional, también el equipo de Motagua tuvo su participación. Fíjense que hay una propuesta con estas cosas descabelladas que a veces a mí me cuesta entender, porque tienen otros tintes, ¿verdad? Y otras intenciones. El Motagua, por ejemplo, enfrentó al equipo del Verdes y terminó con victoria 5-0. ¿Por qué lo menciono? Porque a Javier López, ¿se recuerdan ustedes de Javier López? El que fuera técnico del equipo de Antigua, el Español, pues, hombre, pues está dirigiendo esta representación. Y pues le dijeron y le preguntaron precisamente en el tema de qué pensaba de la copa que están promocionando, un torneo que le llaman Centroamericano. Creo que mi querido Walter ya tocó el tema particularmente, y esta es la intención que se tiene. Y bueno, pues en ese renglón, pues prácticamente el técnico Javier pues, hablaba de esta intención que se tiene y cómo lo menciona él. Así que, pues mi querido David, te voy a mandar acá este material antes de estar en la pausa de lo que menciona Javier López, el Español, que hoy dirige al equipo de Motagua. Estuvo con el fútbol guatemalteco, con la liga, en este caso la Liga Nacional, con el equipo Panza Verde, el equipo de Antigua. Hubo una intención seria por tenerlo. Me recuerdo que lo llamaron de Marquense para poder vincularlo, y bueno, no se pudo, ¿verdad? Para vincularlo. Pero mi querido David, cuando ya lo tengamos, entonces escuchamos a Javier López, el Español, porque habló de esto que se está promocionando y que está sonando en el medio centroamericano, hacer una liga centroamericana. ¿Qué le parece? Una liga centroamericana. Y los torneos que están acá en Guatemala, en Honduras, en Nicaragua, sean como de segunda división, o sea, así más o menos. Escuchemos, gracias David, espectacular. Escuchamos a Javier López, el Español, que habló de este tema, de lo que está haciendo bulla de esta competición, de esta liga centroamericana. Lo escuchamos acá en Gente de Fútbol.
2: Sí, la grande de Centroamérica. Y hace unos días Julio Gutiérrez, directivo de Motagua y la Liga Nacional, ha dicho, en 4 o 5 años lo más probable es que miremos una liga o una superliga centroamericana. ¿A usted qué le parece la idea de que existe una liga centroamericana y que las ligas locales se conviertan en segunda división para que sea clasificatorio para una liga centroamericana? ¿Qué piensa de esta idea usted?
3: Bueno, yo creo que hay que mejorar la Copa Centroamericana, que es el torneo que centraliza a todos. No creo que sea necesario, porque ya lo hemos vivido en Europa y no ha tenido éxito. Evidentemente y yo lo veo por la mentalidad de la gente, lo que el público en general quiere de todos estos equipos que te enumeré anteriormente es siempre el torneo nacional, siempre lo que quiere es ganar su torneo en su país, y quitarle fuerza a ese torneo, pues yo creo que debilitaría la estructura interna de cada país. Lo que sí creo es que, bueno, la Copa Centroamericana, que ha ido cambiando poco a poco de formato, pues puede haber más partidos, puede haber más competencia. Date cuenta que hay equipos que van a jugar 4 partidos, esperemos que Motagua no sea uno de ellos, y ya terminan su participación en este tipo de torneos. Entonces, que pueda haber más partidos, que pueda haber más competencia, pues yo creo que eso sería interesante, pero sin destruir lo que son los torneos nacionales.
0: Así lo mencionó Javier López, el español. Bueno, dice gente de fútbol, 58-58-1061, para quienes nos escriben qué piensan del partido de esta noche. Dice gente de fútbol, buenas tardes, dice Municipal, tiene que responder por Guatemala, ganándole a Cartaginés 2-0. Carlos Lutín de la zona 1, bendiciones. Hola, saludos desde San Luis, Missouri, dice atentamente Andrés Tojín. Mi pronóstico de esta noche, gana mi amado Municipal 2-1. Luego dice, ¿a qué cree que se debe que la Alianza le tiene la medida a Antigua? No importa si Antigua va bien y Alianza mal, pero Alianza siempre le gana o lo elimina. Lo máximo que aspiró Antigua fue un empate en el Pensativo en la edición pasada. Por otro lado, ojalá gane Municipal, porque si pierde sería un desastre para nuestro fútbol. En vez de ir mejorando participaciones, vamos empeorando. Dice, saludos, mi estimado. Te saluda Nehemías desde Atlanta, Georgia. Hoy creo que Municipal ha mejorado mucho y creo que tiene plantel suficiente para encarar el partido. Ojalá gane con un 2-0 de los amigos que, por supuesto, rápidamente nos escriben acá al 58-58-1061. Hay muchos más mensajes y lo vamos a ir leyendo poco a poco. Reiteramos, 58-58-1061, para que nos escriba en relación a, pues, qué piensan de la participación internacional, de, pues, el partido que se avecina de esta noche, a las 9:00 p.m, el equipo de Municipal ante la representación del Cartagena. Escuchamos, por supuesto, nuestra pausa. Ya volvemos acá a través de Gente de Fútbol.

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0: Estamos de vuelta acá a través de Gente de Fútbol en este jueves, una tarde agradable en territorio nacional. En el occidente me dicen que está lloviendo, pero voy a saludar a un gran amigo, un viejo y conocido amigo del fútbol, a Carlos Díaz. Hola, Carlos, ¿cómo estás? Qué gusto saludarte. Él es parte del cuerpo técnico del equipo del Cartaginés. Carlos, bienvenido a Gente de Fútbol a través de la red acá en Guatemala. ¿Cómo estás? Buenas tardes.
1: Hola, hola, dicen, ¿todo bien? Buenas tardes. Bien, acá estamos ahora descansando un poquito. Ya listamos todo lo que tiene que ver con el partido y esperando que sea la hora para salir al estadio.
0: Claro, decía en la presentación, sos un viejo amigo en el fútbol. Y bueno, hoy que estás de vuelta acá en territorio nacional, ¿cómo has encontrado nuestro fútbol, mi querido Carlos?
1: Bueno, sí, es verdad, nos conocemos hace muchos años. Yo estuve mucho tiempo acá en Guatemala. Y nada, veo que el fútbol ha crecido, ya los equipos a nivel internacional compiten más, el torneo es muy atractivo. Solamente le está faltando a Guatemala darse pasito más con la selección, pero veo que el fútbol va creciendo.
0: Claro, y como ciudad de igual manera, ¿verdad?
1: No, espectacular, lo que es, bueno, la ciudad de Guatemala es una de las más lindas de Centroamérica, sin duda.
0: Claro. Carlos, hoy un partido importante para ustedes, para el mismo Municipal, pero ¿cómo está tu equipo, Carlos, para este compromiso de esta noche?
1: Bueno, nosotros
0: creo que tenemos alguna interrupción en la comunicación prácticamente. Ahora sí, lo vamos a tener de nueva cuenta. Pues ahora sí, Carlos, perdón, alguna interrupción. Pues te decía, ¿cómo ves el partido de esta noche de tu equipo frente a Municipal?
1: Pues sabemos que va a ser un partido muy, muy duro, muy difícil. Municipal es un gran equipo, con su casa se hace fuerte, sabemos del peso de la afición, pero bueno, tenemos un gran equipo, tenemos la obligación de competir, tenemos que clasificar, y para clasificarnos sabe que tiene que sumar afuera. Y ahí son las dos oportunidades. A nosotros nos tocó Municipal y Motagua, un partido muy duro, pero tenemos que sumar a como sea para poder seguir en carrera y clasificar.
0: Claro, pues hay que apuntar que con esta participación ya Motagua sumó. Esto genera presión, Carlos, para ustedes, para también sumar y meterse en los primeros puestos de entradita en la primera fecha.
1: Sí, claro que sí, porque nosotros estamos obligados, creo que los dos equipos, ¿no? Al haber ganado Motagua, que es uno de los candidatos a clasificar, nos compromete. Nosotros, como te decía antes, sabemos que hay que sumar afuera, y es una bonita oportunidad más allá del rival, que es un rival muy competitivo, de mucha jerarquía. Pero bueno, nosotros como equipo grande también tenemos la obligación de salir a ganar a donde sea.
0: Claro, estos días ha sido de competición de esta Copa Centroamericana. ¿Has visto algunos partidos y qué sensación te deja si lo has visto, Carlos?
1: Sí, los he visto todos. Anoche vi a Yela, que se paró muy bien en Costa Rica, la verdad que no mereció perder. Es un equipo muy, muy duro. Igual vi a Misco, más allá de que perdió también, compitió y estuvo muy cerca de poder traerse algo. No pude ver el de Antigua, pero bueno, perdió también por la mínima. Entonces, el fútbol guatemalteco siempre es competitivo a nivel centroamericano, entonces hay que estar muy atentos nosotros y ser inteligentes para hacer un buen partido.
0: Claro, vos siendo sudamericano, ¿crees que hay una evolución del fútbol guatemalteco? ¿Vos que conoces el fútbol centroamericano, Carlos?
1: No, por supuesto, el jugador guatemalteco tiene muchísima calidad. Yo siempre lo hablo en Costa Rica, que técnicamente no hay nada que envidiar, también un poquito mal el tema de lo que es la dinámica, pero claro, el fútbol de acá está en constante crecimiento.
0: Claro. ¿Y qué han hecho como equipo hoy, Carlos, para de repente distraer un poco al jugador y que no esté tenso en un partido que es importante como esta noche?
1: No, nosotros hicimos lo habitual, hoy lo dejamos descansar un poquito más, se desayunó un poquito más tarde, tuvimos la sesión de video, de análisis del rival y de lo que se nos puede presentar en el partido, los escenarios posibles. Y nada, ahora lo dejamos descansar para en un rato, ya casi en una hora y media salimos para el estadio.
0: Claro, a hora y media, es decir, prácticamente, ¿qué? ¿Tipo 6 de la tarde, no?
1: Más o menos 5:30, 6:45 saldríamos. Entendemos que si bien está cerca, el tema del tráfico acá en Guatemala es muy, muy complicado, y una distancia de 4 o 5 kilómetros te puede tomar una hora recorrerla. Entonces, queremos salir con buen tiempo, más allá de que el partido es a las 9, para que no nos tome nada por sorpresa.
0: ¿Y qué podemos hablar de ese horario, Carlos? Vos que conocés el fútbol guatemalteco, por ser 9 de la noche.
1: No, yo creo que no va a variar mucho de lo que puede ser. Obviamente es un partido entre dos equipos centroamericanos muy grande, con mucha historia, que los dos van a querer ganar. Entendemos de la presión de la gente que va a haber, sabemos que Municipal tiene mucha afición y seguramente va a llenar el estadio, así que esperemos que sea un gran partido en el que nosotros obviamente podamos sacar lo que vinimos a buscar.
0: Claro, en tu renglón, en el tema de la portería, Carlos, no sé si jugaste en el trébol cuando estabas activo, Carlos, recordame.
1: Sí, jugué muchas veces con Malacateco, con Chela. De hecho, uno de mis últimos partidos, el último partido mío en Liga Nacional fue una semifinal en el trébol que perdemos, ganamos 1-0 en la ida de Malacatán y perdemos 1-0 acá. Y bueno, se nos truncó el pase a la final, pero sí, acá muchas veces juega el trébol.
0: Claro, ¿hiciste ese reconocimiento? ¿Pisaste el terreno de juego ahora?
1: Ayer tuvimos el reconocimiento, hicimos un entreno ahí en la cancha. La verdad que no está en buenas condiciones el piso, no a lo que estamos acostumbrados, a lo que es nuestra cancha. Está un poquito desmejorado, pero se va a poder jugar fútbol bien igual.
0: Claro, mira que estás tocando un tema importante. Se ha hablado mucho de las mejoras en los estadios. Honduras ha hecho una inversión enorme. Costa Rica no se diga, para tener las canchas, porque es ahí donde ya se puede exigir al jugador, ¿no te parece?
1: Sí, yo creo que todavía Guatemala tiene que mejorar un poquito en el tema de los terrenos de juego y la infraestructura, principalmente en los terrenos de juego, que es donde se desarrolla el espectáculo. Por suerte nosotros en Costa Rica tenemos campos muy óptimos, y sí, anoche, como te digo, más allá de que no está en tan malas condiciones y tampoco ha mejorado, y nosotros esperábamos que esté un poquito mejor, pero bueno, es lo que hay. Y tendremos que batallar con eso.
0: Claro, no sé si me lo vas a compartir, pero ¿hablaste algo con tus porteros en ese renglón del tema del campo?
1: No, anoche trabajamos un poquito en la cancha, buscando familiarizarnos un poquito con el tema del pique, estar atento a que sabemos que en cualquier momento un mal pique puede forzar algún rebote y intentar que sean hacia los costados. Ahí analizamos los videos. Estamos bien, no hemos dejado nada suelto ni librado al azar, pero bueno, al final de cuentas, una vez que el árbitro pita, lo que están adentro de la cancha son ellos, y lo que tienen que decidir también son ellos.
0: Claro, puede haber ventaja que Amarín y que vos, que parte del cuerpo técnico de Cartaginés, conozcan el fútbol guatemalteco.
1: No sé si ventaja, pero bueno, nosotros conocemos, sabemos cómo se maneja, cómo se juega acá, conocemos la intensidad, las aficiones, y podemos darle herramientas a los jugadores como para que de antemano tengan un panorama un poquito más claro. Pero como te digo, a la hora de la hora en la cancha son los jugadores lo que resuelven o complican las cosas. Nosotros tenemos un muy buen plantel, estamos tranquilos y creemos que vamos a hacer un gran partido.
0: Claro, ¿por historia se ven favoritos, Carlos, hoy? No.
1: No.
0: A ver, vamos de nueva cuenta porque se nos interrumpe la comunicación con mi estimado Carlos. Carlos, así que te agradezco, Carlos, por tomar la comunicación, pero de verdad se nos interrumpe. Te preguntaba, ¿cómo se ven? ¿En qué posición se ven? ¿Se ven favoritos, Carlos?
1: Creo que no hay favoritos. Los dos somos equipos grandes, acostumbrados a la presión. Obviamente, por ser local, me imagino que el más obligado tiene que ser Municipal. Pues también lo pueden mirar un poquito más como favorito, pero nosotros tenemos, como te decía, un gran equipo. Estamos preparadísimos. Tenemos un objetivo que es clasificar y sabemos que acá tenemos la oportunidad de sacar algo importante para que las aspiraciones se consoliden.
0: Y sobre todo porque, a ver, la segunda fecha ustedes descansan.
1: No, nosotros jugamos el lunes, nosotros pasamos el partido domingo para lunes, pero llegando tenemos 2 días para volver a jugar.
0: Ah, bueno, mira, es que estaba revisando prácticamente el calendario, pero en el internacional, en la segunda fecha tendrían que descansar.
1: En el internacional sí, pero nosotros tenemos partido el lunes en Costa Rica y partido el viernes en Costa Rica. Y de ahí ya nos toca viajar a Honduras.
0: Claro, impresionante.
1: El plan de nosotros igual está apretado.
0: Claro, sí, es que es eso, ¿verdad? O sea, olvidamos lo internacional, pero en el plano nacional hay que aprovecharlo.
1: Sí, bueno, nosotros también tenemos la obligación o la exigencia de que tenemos que pelear por el título en Costa Rica. Y nada, no es un torneo fácil, es muy competitivo. Gracias a Dios en los últimos torneos hemos estado ahí, pero ya la gente nos está pidiendo una final y un campeonato. Entonces, por el plantel que Cartago armó, tenemos esa exigencia.
0: Claro, y sí se ven ahí, Carlos, en esa exigencia que hablas.
1: Sí, claro, nos vemos ahí en los dos torneos de poder pelear muy bien contra todos. Evidentemente uno no puede decir que vamos a ser campeones o no, porque esto es fútbol y cualquier cosa pasa, pero como te digo, conformamos un plantel y está muy preparado para competir en las dos competiciones.
0: Claro, al final de cuentas, ¿con quiénes no cuentan para hoy, Carlos, para ese partido? Me refiero por tema de lesión, bueno, por tema de que alguien de última hora no pudo viajar.
1: El único que no viajó fue Villalobos, que se lesionó el partido pasado. Y nada, plantel completo, al contrario, recuperamos dos jugadores que están expulsados en el torneo nacional, que pueden jugar a nivel internacional y son piezas clave para nosotros.
0: Claro, seguramente hay muchos costarricenses, seguidores al equipo cartaginés. Algo que le digas, Carlos, a esta gente que también seguramente ya hizo el viaje y que va a estar en el Manuel Felipe.
1: Bueno, de hecho estábamos sorprendidos de la cantidad de gente de Costa Rica que vimos ahora, la cantidad de aficionados que han venido. Esperemos que puedan entrar en la mitad y que no haya ningún problema. Y nada, ellos saben de la obligación que tenemos por la exigencia que ellos mismos nos meten de querer salir a ganar en todos lados. Y como te dije antes, respetando a un gran rival, intentaremos hacer un gran partido.
0: Carlos, te mando un abrazo, que estés bien, que sea un buen partido hoy, porque la gente que viajó desde Costa Rica, los que van hoy al Manuel Felipe, quieren ver un buen espectáculo, así que te mando un abrazo, gracias por atendernos y que sea un buen partido.
1: Bueno, muchísimas gracias, abrazo grande.
0: Gracias a Carlos Díaz, el preparador prácticamente de guardametas de este equipo, el equipo cartaginés, parte del cuerpo técnico del profe Amarini Viatoro. Así que su preparador de porteros, acá como siempre platicando con nosotros a través de gente de fútbol. Bueno, a ver, es que nos escriben por acá, gracias a quienes lo hacen. Gente de fútbol es por supuesto lo que nos dicen por acá. Dice buenas tardes, dice muchachos de gente de fútbol, les saluda desde Bárcenas, Villanueva, hoy Municipal 2-0, primero Dios, dice, les saluda Fitón, espero leerlo correctamente. Municipal tiene que dar la cara y son favoritos de local, 2-1 mi pronóstico, dice, buenas tardes, ¿dónde se puede ver el partido de los rojos hoy? Dice, por televisión. Primero lo puede escuchar por la red FM 106.1 en FM o en aplicación, en las diferentes aplicaciones de RCN Media, ¿le parece? Pero por televisión no se puede ver, bueno, oficialmente está por ESPN, pero como es un partido que juega de local, Municipal no va a tener esta señal. Se hará por medio de la televisión de paga, es decir, por Disney Más, ahí estará por supuesto la transmisión. Repito, no va por ESPN, esto ya es de manera oficial. Nadie podrá igualar, dice, lo que hizo el más grande de Guatemala, Comunicaciones, en el año 2021, ganar la Copa ganándole al Motagua de visita y de local. Gente de fútbol dice, buenas tardes, saludos desde Quetzaltenango, les saluda licenciado Sony, demasiado triste por la pérdida de los equipos guatemaltecos, es importante empezar a ganar afuera para que no nos miren de menos, esperemos en Dios que hoy gane el grande Municipal y que el mimado y campeón de la CONCACAF, debería decir, gane, suerte equipo, es lo que nos escriben desde Quetzaltenango. Le recuerdo 58-58-1061 para que nos puedan escribir, son las 4:00 p.m. con 4 minutos. A ver, tengo un testamento por acá, pero lo voy a leer luego de estar en la pausa, mi querido David. Así que cumplimos con la pausa. Usted escríbanos qué piensa del partido esta noche. Ya tuvimos el acercamiento con el preparador de porteros. Me refiero a Carlos Díaz. Fue jugador de Xela, jugador de Malacateco, ¿verdad? El argentino. Y ahora, por supuesto, con el equipo cartaginés, el cuerpo técnico, preparador de porteros. Vamos a la pausa. Gente de fútbol acá por la red. Ya volvemos con más.

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Estamos de vuelta acá por la red en Gente de Fútbol. A ver, sí, mi querido David, pues para poder tener las reacciones respectivas. Bueno, hay una rueda de prensa que es de carácter obligatorio para los equipos, ¿le parece? Así de que, pues, atendió pues a Marini Villatoro, ya que tocábamos el tema con Carlos Díaz. Vamos a escucharlo para que usted también tenga un panorama, lo que dijo el técnico de la representación del equipo de Cartaginés. ¿Está bien? Bueno, dice, hola, buenas tardes, para quienes están escribiendo al 58-58-1061. Hola, buenas tardes, dice mi querido amigo. Buenas tardes, que Dios te bendiga. Dice, solo que estamos pendientes de nuestro glorioso y mimado de la afición, que hoy ganamos, dice, 2-1 a Cartagena. Dice, ya sabemos que Marini Villatoro es un viejo lobo de fútbol guatemalteco, pero no importa, porque Municipal es el más grande de Guatemala. El equipo más grande, por eso tenemos la 33. Viva los rojos, dice, hoy ganamos, primeramente Dios. Feliz tarde, dice Edison. Miguel Edison, un abrazo, Miguel Edison. Nos dicen dónde está escuchando. Buenas tardes, dice, a los de Misco los hubieran hecho como le hacían a Mario Baracus de los Magníficos. A ver. Para quienes son muy jóvenes en esto, ¿verdad? Había una serie, porque fue una serie. Pero no como estas de paga ahora, ¿verdad? Que pagas Netflix, que pagas Disney, no. Antes, nuestras series eran lo que nos daba la televisión, ¿está bien? Con pausas, con capítulos y los capítulos que nos dieran, ¿está bien? En aquel tiempo, hermosos tiempos, dicho sea de paso, había una serie de Los Magníficos, ¿está bien? Y Mario Baracus era el Mr. T, un personaje, ¿verdad? Corpulento, un roperón. No le gustaba volar ni por avión ni por helicóptero, nada. Y lo que hacían sus compañeros de Los Magníficos, ¿verdad? Como Faz, ¿quién más estaba por allí? Murdoch, por ejemplo, para que se den cuenta, ¿verdad? Que sí lo vimos, o sea, también traemos esa escuela. Lo que hacían, ¿verdad? Era de hacer que se durmiera, ¿verdad? Por cualquier sustancia que le daban a Mario Baracus o Mr. T, que se durmiera y perdiera el conocimiento. Cuando despertaba, ya estaba en otro país, pero había pasado esto de que odiaba, de verdad, odiaba el tema de volar, le daba un pánico. Y el amigo lo escribe porque lógicamente escuchó la entrevista con Kevin Moscoso.

0: Y que abrazo para quienes nos escriben prácticamente en cuanto a lo que es esta situación o estos momentos que atraviesan, pues atravesamos muchos, yo no diría que solo los jugadores, atravesamos muchos, ¿verdad? Ya conté lo mío, no soy jugador profesional, pero realmente me daba un pavor aterrizar por Honduras. Esto es algo que reconozco realmente. ¿Le parece? Bueno, a ver. Vamos con más. ¿Le parece si escuchamos al profe Amarini, el técnico de esta representación, Amarini Viatoro? Porque ya escuchamos a Carlos Díaz en vivo acá en Gente de Fútbol, y Amarini pues nos habló prácticamente de pues el partido en esta rueda de prensa, algunas cápsulas que tenemos de esta rueda de prensa que brindó de cara al partido de esta noche a las 9:00 p.m. Ya lo dije, no va por la televisión, en este caso abierta para los que cuentan con ESPN, hay que decirlo claramente, sino va por pues la televisión de paga, por Disney Más, es donde va el partido para quien nos estaban preguntando. ¿Le parece? Mi querido David, espectacular, Amarini Viatoro está acá en Gente de Fútbol, habla de este partido de esta noche ante Municipal.
1: Creo que, en primer lugar, contento de estar acá, compartir ahí un momento con ustedes, con regresar al país. Verdad que en la profesión que tenemos es muy difícil los días libres. No había tenido la oportunidad de venir. Vine una semana de vacaciones y después nos toca ya la pretemporada. Y cuando uno está en los torneos, generalmente no da para saludar a la familia, a los amigos. Contento de estar nuevamente en el país. Siempre va a ser lindo para cualquier persona regresar a su patria. Y hoy por fines de trabajo, de lo profesional, es un reto siempre, creo yo, lo cual lo asumimos de buena manera, estar en esta Copa Centroamericana. Creo que el club ha demostrado ese crecimiento internacional los últimos semestres, teniendo las participaciones constantes, siendo protagonista. Y bueno, la tarea de nosotros es mantenernos en ese protagonismo, tratar de buscar los objetivos, ir partido a partido, tratar de pasar la ronda de grupo, que creo que tenemos el material para hacerlo, y ir partido a partido. Hoy nos toca Municipal, un rival directo en su casa, complicado. Yo creo que Cartaginés, como te digo, se está acostumbrando a estar en estas instancias. El torneo pasado estuvimos en Conca Champions, y el torneo anterior el club estuvo disputando cuartos de final, logró la clasificación a los 8 mejores del Istmo. Y bueno, la tarea de nosotros es tratar de que el club se siga manteniendo ahí y siga creciendo bajo esa pauta internacional. Siento mucho que ha picado piedra, que ha hecho una carrera en Guatemala, que la ha hecho de buena manera. Hemos tenido la oportunidad, como bien dices, de enfrentarnos en dos frentes. Yo la verdad que cuando él estuvo en Santa Lucía, yo estaba en selección y después me fui a Costa Rica también. No tuve la oportunidad con Guastatoya, sí lo recuerdo, yo en Xela. Y Municipal y Xela, que fueron los últimos partidos. Yo creo que somos dos entrenadores que nos conocemos, pero más el conocimiento de los cuerpos técnicos, creo que es la puesta en escena, el extra que puedan poner los jugadores dentro de la cancha, es lo determinante. Para mí no es ventaja ni desventaja, simplemente es un dato estadígrafo que en algunos momentos me pudo haber ido mejor a mí o a él, pero al final creo que ambos estamos con diferente plantel y va a determinar mucho lo que los jugadores ponen en cancha. Que lo que yo te puedo decir es que confío mucho en mi grupo, tengo un excelente grupo de seres humanos y profesionales, jugadores con mucha jerarquía, jugadores internacionales con muchos partidos encima, jugadores

0: de selección, como el caso de Lucho, Douglas o el caso de un jugador como Tepa, como Luis, que jugaron en Chivas. O sea, tenemos un equipo completo, de mucho respeto, que compite en Costa Rica con los demás equipos tradicionales de tú a tú. Entonces, creo que somos conscientes que enfrentamos al campeón de Guatemala también, y creo que será un partido muy atractivo para el espectador.
1: Partido atractivo para el espectador. Hablo de la trayectoria prácticamente de quién, de el profe Mario Acevedo, que es el que tendrá participación esta hora de la noche, a las 9 de la noche, en este compromiso. Pues es así como se tiene ya el partido. A ver si logramos tener alguna comunicación, mi querido David, porque también teníamos con mi compañero Alan Paolo Carr, que también tendrá participación un momento acá con nosotros. Bueno, a ver, permíteme, mi querido David, porque a ver si no dejamos ya este partido de el profe Amarini. Ah, bueno, creo que vamos a tener, mi querido David, vamos a tener en dos tiempos también al rival en turno. Me refiero al equipo local, me refiero al profe Mario Acevedo, que también atendió a los medios. Y el profe Acevedo pues prácticamente pues hablará de este compromiso que se juega esta noche, ¿le parece? Así que para dejar este renglón, porque ya los equipos se preparan, porque ya los equipos están por saltar, decía de Carlos, a las 5 de la tarde, 6 estarán saliendo por el tema del tráfico, no quieren tener ningún inconveniente, llegar a buena hora. Básicamente uno entiende que pues a las 7 de la noche deben estar ya en el estadio para poder adentrarse, ambientarse y todo, ningún inconveniente en la trayectoria, ¿le parece? Así que pues escuchamos al profe Mario Acevedo en esta rueda de prensa, acá prácticamente a través de Gente de Fútbol. Escuchamos al profesor Acevedo, el técnico del equipo de Municipal.
2: Primero que nada, como lo mencioné anteriormente, hemos analizado mucho, somos de analizar bastante en base a lo táctico, a los rivales, para tratar de sacar ventaja. Sabemos que es un equipo muy práctico, no voy a entrar en detalles obviamente porque eso no lo reservamos a la interna, pero sí es un equipo muy práctico, ¿verdad? Que muchas veces tal vez no es tan vistoso, pero al final es efectivo, ¿verdad? Entonces tenemos que estar nosotros muy certeros, muy concentrados. Sabemos lo que ellos intentan hacer dentro de la cancha, sabemos dónde nosotros podemos hacerle daño. Entonces aplicarnos bien, tener una buena lectura de partido, ya previamente analizado, ya lo hemos trabajado después del partido de Liga Nacional. Entonces estoy convencido que el grupo llega muy bien, llega fuerte, sabemos lo que tenemos que hacer dentro de la cancha, y que mañana este grupo, que tiene sed de triunfo, también de trascender a nivel internacional, nos vamos a jugar una final. Y como siempre decimos, que el rival se sienta muy incómodo en nuestra casa.
3: Sí.
2: Sí, con la primera pregunta, al Flaco todavía le falta más tiempo, ¿verdad? Tuvo una lesión más seria. Rodri está en la parte final de la recuperación. Tal vez lo que le falta es ritmo de juego, pero ya está habilitado prácticamente para ser parte de la convocatoria. Y bueno, esos 10 partidos que vamos de ganados de forma consecutiva también es un reflejo del trabajo que hemos realizado durante un año. A diferencia del torneo anterior, donde prácticamente me llegaron 8 seleccionados una semana antes, que teníamos un mes de estar trabajando con el grupo, este es un grupo donde prácticamente tiene la idea muy clara, se conocen muy bien, sabemos qué es lo que queremos dentro de la cancha, los resultados no son obra de la casualidad, esto es mucho trabajo del día a día, del esfuerzo que ellos hacen todos los días, de querer trascender, de querer más, y este se tiene que ver reflejado en un partido trascendental, ¿verdad? Todo lo que nosotros venimos haciendo, lo que hemos trabajado, es un grupo muy receptivo, muy aplicados, y bueno, son esos partidos también donde tenés que dar el extra, porque prácticamente nos estamos jugando para nosotros parte de la clasificación. Entonces lo vamos a encarar como tal, sabemos lo que nos estamos jugando, el grupo sabe lo que significa y representa, no solo para la afición de Municipal, que el día de mañana va a hacerse pesar acá en nuestro estadio, sino también estamos representando al fútbol de Guatemala y obviamente queremos hacerlo de la mejor forma.
1: El profe Mario Acevedo, el técnico y responsable del equipo de Municipal esta noche. Por cierto que hay dos partidos. En el grupo B, el Club Sport Herediano juega a las 7 ante el Maratón. Este partido tampoco va por la señal de la televisión, en este caso por ESPN, y por el grupo D, Municipal ante Cartaginés, a las 9:00 p.m. Es el partido de manera oficial por el grupo D. ¿Le parece? A ver, para ir terminando con este tema, a ver, esta jornada ya arrancó con el Verdes, que terminó cayendo 0-5 ante Motagua. Ganó el Motagua del Español. Hoy Municipal ante Cartaginés, y el próximo compromiso, Verdes ante Municipal, es el 6 de agosto a las 7:00 p.m. Verdes ante Municipal. Como dijera un amigo, ¿qué día es? En este caso, 6. A ver, es 6, es el próximo jueves. Jueves será Verdes ante Municipal a las 7:00 p.m. y Motagua ante el equipo del FAS. Va a descansar el equipo de Cartaginés. Y la tercera jornada, Motagua ante Cartaginés, FAS ante Verdes, que es la fecha 12 de agosto, y va a descansar Municipal. Esto, por supuesto, en la tercera jornada. En la cuarta, Cartaginés Verdes, FAS ante Municipal, es 18 y 19 de agosto. De hecho, Municipal juega el 19, va a descansar Motagua, y el cierre será el 25 de agosto, Cartaginés ante el FAS, y Municipal el 25 de agosto, repito, enfrentando al Motagua. Los dos partidos están programados para las 8:30. El que no juega sería el Verdes, que si no pasa nada extraño, pues hasta ahí terminaría su participación. Bueno, esto es por supuesto en el tema de este partido que se juega hoy por la noche. Bueno, ayer también se jugó, ya lo habíamos hablado, ya hablamos de Misco. ¿Qué nos faltaba? El Xelajú Mario Camposeco, que también tuvo su participación, el Xelajú que termina con este resultado, este equipo que está en el grupo A, y que la siguiente jornada va a descansar. El 4 de agosto descansa Xelajú Mario Camposeco y enfrentó a la representación de ¿quién? De la Liga Deportiva Alajuelense. En rueda de prensa, ahora aquí la tenemos completa, la del profe Roberto Hernández, el mexicano técnico del equipo de Xelajú. Habló, por supuesto, en rueda de prensa luego del compromiso, y lo tenemos gracias a mi querido David Pablo, como siempre espectacular en la producción. Acá en Gente de Fútbol escuchamos a el profe Roberto Hernández.
3: Muy bien, buenas noches, en nombre de CONCACAF y de Club Xelajú MC, les damos la bienvenida a la conferencia de prensa con el director técnico Roberto Hernández. Vamos a iniciar con las cadenas que tienen derechos de transmisión. Roberto
4: Hernández. Pues pasar mi que vos quieras de la radio.
5: ¿Qué tal, don Roberto? Un gusto saludar, con Mauricio Quesada para Radio Colombia. ¿Qué le pareció hoy en sí el segundo tiempo del partido específicamente? Yo creo que nos sorprendió el Xelajú, que dominó por momentos, que igual que la liga no tuviera remates al marco en todo el primer tiempo, y de un momento a otro cambió el juego y lo empezó a dominar la liga, a tal punto que fue el Xelajú el que no remató en la segunda parte. ¿Dónde estuvo ahí ese cambio y qué fue lo que siente que también le faltó al Xelajú y que hizo bien la liga? Gracias.
6: Sí, yo creo que las modificaciones que hicieron para el segundo tiempo les dieron mucho más volumen de juego, ¿no? Mucho mejor circulación, a lo mejor sin tanta profundidad, pero sí con más posesión, con más circulación. Y nosotros perdimos la conexión después de eso, ¿no? No resolvimos adecuadamente. Lo que hicimos bien el primer tiempo, que fue defender bien y posteriormente tener la pelota, ¿no? Y circularla y funcionar y llevarla hasta la zona defensiva del rival. El segundo tiempo ya no pudimos. ¿no? Ya no nos dio tal vez el aire, ¿no? las circunstancias, la misma presión del rival ya no nos dio para tener la misma circulación, la misma fluidez y las mismas conexiones ofensivas.
5: Don Roberto, qué placer saludarlo. Ian García para Teletica Radio, estamos en vivo. Don Roberto, tiene muchas similitudes Xelajú con la Liga Deportiva Alajuelense, vienen empezando el campeonato y la temporada y demás. ¿Cómo analiza el club? ¿Cómo analiza también a su planilla? Y si siente que la rotación que pueda otorgarle la misma le da para también competir tanto en Guatemala como también a nivel centroamericano. Gracias.
6: Sí, estamos muy parecidos, ¿no? Con un proceso muy similar. Estamos en el proceso de entendimiento, ¿no? De compaginar las ideas. Cuesta trabajo, ¿no? Asimilar sobre todo el resultado, ¿no? De hoy, porque creo que hicimos un buen partido en general. ¿No? Y nos vamos con las manos vacías. No me gusta hablar de justicia porque en el fútbol no la hay, ¿no? De repente en la vida misma no hay justicia, pero hoy me voy muy dolido porque creo que el equipo hace un buen esfuerzo, un buen partido, ¿no? Cerrado, con opciones para los dos lados. Creo que tuvimos más opciones claras nosotros de ellos en el primer tiempo, ¿no? Me acuerdo bien de dos acciones que nos paramos frente al arco con mucha ventaja y no las supimos definir. Después dos remates de cabeza también que quedan ahí en el aire y parecía que teníamos esa oportunidad. No estamos siendo finos ni claros en la última zona. Y bueno, es así, no tenemos que seguir. Creo que tenemos la plantilla suficiente para competir en los dos torneos. Hoy nos vamos con un descalabro, pero con un entendimiento y un conocimiento de cómo se juegan este tipo de partidos.
5: Gracias, don Roberto. Don Roberto, ¿qué tal? Por acá, Fabricio Rosales, estamos en vivo para Radio Monumental. Es una visita complicada al estadio Alejandro Herrera Soto, pero usted sabe que estos tres puntos son complicados ya también pensando en la siguiente fase de Copa Centroamericana y que necesitaban al menos un empate para pelear esos primeros puestos en la fase de grupo.
6: Sí, la teníamos clara, ¿no? Veníamos con la intención de sacar un mejor resultado, ¿no? Y cuando te digo mejor resultado, pensábamos en ganar, ¿no? Sabemos que es muy difícil, ¿no? Sabemos que acá los rivales y los equipos se hacen muy fuertes en casa y tratan de sacar la mayor ventaja posible. Hoy no pudimos, no nos alcanzó lo que vimos en el terreno de juego, no nos alcanzó para sacar los tres puntos, nos vamos en cero, ¿no? Pero sí con la intención de seguir peleando porque creo que tenemos aún la posibilidad de estar y de continuar.
7: Buenas noches. Es claro que sorprende algunos cambios, principalmente tomando en cuenta que se piensa en Diego Casas para reforzar este torneo. Y no verlo, creo que sorprendió. ¿Fue algo táctico, fue algo físico? ¿O cuál era la estrategia en estas redes?
6: Sí, es una cuestión de entendimiento, ¿no? Yo creo que Steven tiene mucho tiempo en este club y sabe perfectamente a lo que se juega, ¿no? Diego tiene el entendimiento de lo que estamos buscando, de conocer más a sus compañeros, de que sus compañeros lo conozcan, ¿no? Y es por eso, es justamente una justa y específica decisión mía, ¿no? De que hoy estuviera por delante Steven antes que Casas.
7: ¿Qué tal, profesor? Buenas noches, que tendrá una semana para empezar una pausa de la Copa Centroamericana y me parece que por ahí tal vez esto lo puede dar al equipo, ¿verdad? Para la segunda jornada que van de visita frente al equipo de Plaza Amador que perdió en el grupo y pues va a ser bien complicado el siguiente partido, pero ¿cómo va a manejar usted estos tiempos para que el equipo de Xela pues, pueda tener esa posibilidad de sumar en condición de visita? Porque prácticamente si no se suma va a ser complicada la clasificación.
6: Sí, lo tenemos claro, ¿no? Sabemos que para poder clasificar la siguiente serie tienes que ganar un partido de visita, ¿no? O empatar por lo menos los dos, ya no fue así por este. Entonces nos obliga de alguna manera, ¿no? A salir mejor librados del siguiente partido. Nos tenemos que ir por partes, ¿no? Ahora viene a atender un poquito la liga también, la liga nuestra, y después sí ya pensar en el siguiente partido de la Copa. Pero estamos claros y conscientes, hoy sí creo que hubo una evolución del equipo. Yo creo que el equipo hoy jugó mucho mejor que hace tres días, ¿no? en la jornada de la Liga, guatemalteca. Yo creo que estamos en crecimiento, estamos en el entendimiento de conocernos como equipo, ¿no? Y de crecer, pero sigo confiando, sigo creyendo y creo que este equipo va a mejorar muchísimo conforme pasen las jornadas.
8: Buenas noches, Juan Carlos Anaria Marta. Contra un torneo tan rápido y que es sin un partido, digamos así, de vuelta, con un equipo como la Alajuelense, ¿qué tan golpeado queda a su equipo en este torneo?
6: Emocionalmente quedamos golpeados, no muy golpeados, porque porque no pensábamos perder, no queríamos sacar ese resultado, y creo que lo que hicimos en el campo no parecía que nos alcanzaba para sacar un mejor resultado. Cuando juegas mal y pierdes, no hay forma, no hay manera. Cuando juegas bien y pierdes, duele muchísimo. Pues creo que hoy esa es la circunstancia, ¿no? Hoy fue lo que nos pasó, jugamos bien, no hicimos goles. El rival hace uno, nos gana el partido y nos vamos muy tristes, ¿no? Y molestos también porque no fuimos capaces de generar de opciones más claras de gol.
9: Buenas noches, profe, bienvenido a los de Buen Radio Costa Rica. Su equipo jugó de manera excelente el primer tiempo, tuvo 7 tiros de esquina, el equipo rojinegro no llegó al primer tiempo. ¿Qué cambió en su equipo para que variara el segundo tiempo de esta manera?
6: Sí, creo que cambió, más que en mi equipo, cambió en el equipo rival, ¿no? Las modificaciones que hicieron me cayeron muy bien, ¿no? Entendieron muy bien lo que había que hacer y nosotros ya no encontramos conexiones, dejamos de tenerlas. Después intentamos modificar con algunas modificaciones también, pero no logramos conectarnos ni meternos al juego ni darle vuelta a esa sensación que teníamos dentro del terreno de juego. Creo que la segunda parte nos superaron en cuanto a posesión, no en cuanto a circulación. Insisto, a lo mejor no tanto en claridad en el área, en la última zona, pero tuvieron una y la metieron, ¿no? Y fue suficiente para perder el partido y la verdad que nos damos muy tristes.
8: Buenas noches, más que normal, la usted hacía también contar sobre el estado de las canchas y lo que se jugaría hoy en ese torneo internacional, pero también no sé que eso no fue suficiente para el Chile.
6: Ay, me retumbó mucho el
10: nombre de las canchas.
8: Usted hacía comentarios sobre el estado de las canchas.
6: Hacía
8: la comparación de si sí, se sí, sí. Juego de la demanda y todo lo que se planteaba, pero realmente el estado de esta cancha y en ese excelente resultó para el Chile.
6: Sí, no sacamos el resultado, ¿no? Pero sí el funcionamiento mejoró muchísimo. Muchísimo, ¿no? Esto es lo que se acerca mucho más a lo que pretendemos como equipo, a la buena circulación, a buen trato de pelota, ¿no? A tener un buen volumen de juego, ¿no? A tener las dos fases del juego bien entendidas y bien desarrolladas. Yo creo que el equipo hizo un excelente primer tiempo, en el segundo nos costó mucho trabajo, ¿no? Ya mantener ese equilibrio. Y las canchas tienen mucho que ver, ¿no? Cuando las canchas están así como esta, ¿no? El juego fluye, sin duda que fluye, ¿no? ¿Por qué? Porque la superficie está como se requiere para jugar al fútbol con una buena calidad, ¿no? Y hoy creo que vimos un buen partido de fútbol con 12 equipos proponiendo y buscando, ¿no? Desafortunadamente nos vamos con un resultado adverso.
3: Muy bien, muchas gracias, profesor. Cerramos la conferencia de prensa con el director técnico.
1: Lo dijo Roberto Hernández, el técnico de esta representación del equipo de Xelajú, Mario Camposeco. Yo diría que, porque tuve la oportunidad de estar en esta transmisión, pues primer tiempo muy bueno para Xelajú, Mario Camposeco. ¿Está bien? Este fue el primer tiempo. El segundo tiempo no me gusta. Yo diría que se cae el equipo de Xelajú. Ya no tiene el orden táctico. Ya jugadores que ingresaron, él decía, prefirió antes Steven que a Diego. Diego Casas entra a correr, no tiene la posición de la pelota. Yo diría que el Xelajú del segundo tiempo ya no tuvo mucho la posición de la pelota, y al contrario, terminó cometiendo faltas como Aparicio, como Casta, que terminaron siendo amonestados, y Cisneros, que llegó a hacer el gol al minuto 74. Este es Ronaldo Cisneros, jugador de esta representación, por supuesto, de el equipo, en este caso, de pues la Liga Deportiva Alajuelense, que tuvo esta participación importante. Por cierto, mi querido pues David Cisneros, uno de los jugadores que también tuvo participación, el hombre del gol, también habló precisamente en el tema de pues la zona mixta. Y pues ahí estaba Cisneros en relación a este compromiso. Me gustó, por ejemplo, lo de Washington Ortega, que fue el guardameta que se convirtió en una figura. Porque hay que decirlo, audiencia, lo de los dos jugadores en mención, tanto lo de Washington Ortega como Ronald Cisneros, se convirtieron en las figuras importantes. Y en este caso, precisamente tengo a Cisneros en relación a precisamente el jugador que hizo la anotación. Así que, pues, este jugador atiende en la zona mixta y Ronaldo Cisneros, espectacular, mi querido David, pues habló, ¿le parece si lo escuchamos rápidamente? Porque estamos ya al cierre, previo a la pausa, esto es lo que mencionó el hombre del gol que le dio la victoria al equipo de la Liga Deportiva Alajuelense.
10: Es un triunfo muy merecido, sobre todo por lo que hicimos en el segundo tiempo, que creo que mejoramos, fuimos más peligrosos en ataque y bueno, también creo que se reflejó un poquito más de lo que queremos mostrar este torneo. Sí, obviamente que uno se queda con esa sensación de que el gol pudo ayudar al triunfo y bueno, Dios siempre tiene sus planes, no fue el sábado, el gol me lo dio hoy y hoy ayudó para sacar los 3 puntos. Creo que sí, muy importante empezar con victoria en este tipo de torneos que son cortos, que cualquier descuido te puede dejar fuera. Y bueno, estamos ahí otra vez peleando para pasar a la siguiente fase. Sí, obviamente que nosotros sabemos de antemano que todos los partidos son como finales y que como finales que son, tenemos que ganarlas. Ningún partido va a ser fácil y bueno, ganar una vez no es fácil, ganar 2 veces tampoco, ganar 3 es todavía más difícil y bueno, sabemos que esta cuarta vez que lo vamos a intentar como club tampoco será fácil y bueno, intentaremos con nuestras armas ir partido a partido e intentar pelear por el título nuevamente. Bueno, primero que nada, agradecido también por el cariño que me han mostrado los aficionados y el cariño es mutuo, yo también los quiero mucho. Creo que el balance le toca hacerlo a otras personas. Yo en el día a día trabajo para seguir mejorando, para esto, para aportar mi granito de arena a todos los partidos y ayudar al equipo a ganar. Ahora me concentro para el partido del sábado y esperamos otra vez sacar un triunfo en casa.
1: Bueno, decía Ronaldo Cisneros, el jugador, el delantero que hizo la anotación al minuto 74. Así termina perdiendo el equipo del Xelajú Mario Camposeco. La figura, porque para mí fue una figura importante, Washington Ortega, el guardameta, también habló en zona mixta. Acá lo escuchamos a través de la red en Gente de Fútbol.
11: Y bueno, arrancar con el pie derecho en el grupo es clave llevarse los 3 puntos que bueno, la otra vez no lo pudimos hacer y después teníamos que ganar todos los partidos, entonces creo que arrancar con el pie derecho, un arco en cero más también, entonces todo eso sirve para seguir agarrando confianza.
12: Machi, ¿cambió mucho este Xelajú en comparación al que enfrentaron en la final del torneo anterior?
11: Bueno, creo que sigue teniendo jugadores con mucha calidad, juegan el fútbol. Quizás hoy creo que en el segundo tiempo se quedaron un poquito físicamente, me parece a mí, pero bueno, creo que el último partido también jugaron en la altura, entonces nada, son cosas que bueno, que uno no las tiene, digamos, en claro porque bueno, no está en el día a día de ellos, pero creo que es un equipo durísimo igual y bueno, hicieron un gran partido. Bueno, el profe insiste mucho en tener la pelota, en poder cuidarla y desde ahí desarrollar nuestro juego, ¿no? Creo que bueno, no es fácil ir agarrando la idea, pero bueno, ya llevamos un tiempito y de a poco creo que nos vamos a ir soltando y se va a ir viendo cada vez mejor lo que él quiere, ¿no?
1: Así lo mencionaba rápidamente el portero Washington Ortega, el portero de esta representación de la Liga Deportiva Alajuelense. Bueno, cumplimos, muchachos, estamos a 18 minutos para las 17:05 p.m. Vamos a una pausa, mi querido David, y ya volvemos con más al cierre en la recta final. Por cierto, la segunda jornada del fútbol guatemalteco arranca el sábado y hay equipos que empezaron a hacer el recorrido, llámese Malacateco, que ya va rumbo hacia la ciudad capital. De esto vamos a platicar, por supuesto, y tendremos más acá en Gente de Fútbol. Escuchamos nuestra pausa, mi querido David. Ya volvemos acá por Gente de Fútbol.

0: Estamos de vuelta acá por la red en la recta final de Gente de Fútbol en este jueves 30 de julio, ya cerrando el séptimo mes. Bueno, les decíamos que en el plano nacional ya los equipos están prácticamente haciendo ya el preparativo, pensando lo que será el compromiso de la segunda jornada. Y la segunda jornada está de la siguiente manera. El Misco Suyutepeque, repito, será a las 3 de la tarde, arbitraje de Orlando Alvarado. Comunicaciones San Pedro será el sábado a las 18 horas 6 de la tarde. Se escuchaba nuestro promocional, Steve Morales, el árbitro central. Mientras que Guastatoya Malacateco, esto será sábado a las 8 de la noche. Alan Monroy, Malacateco ya es el viaje. Desde las 11 de la mañana salió de Malacatán y va rumbo a la ciudad capital, no quiere tener ningún inconveniente para el compromiso el próximo día sábado. Están viajando con buen tiempo de anticipación el equipo de Malacateco. Alan Monroy va a ser el árbitro central sábado 8 de la noche, mientras que el partido Xelajú Aurora, que se programó para el lunes 3, será a las 8 de la noche. Lunes, repito, Xela ante Aurora, Wildomar Ramírez. Y Marquense, el domingo, será un partido que está programado a las 18 horas 6 de la tarde. Creo que hay un error en el nombramiento arbitral. Así de que Diego Ger será el árbitro central de este compromiso. Marquense Municipal el próximo día domingo. Hablando de Marquense, hace también su preparativo. Hoy trabajó por la mañana. Ayer se tuvo un convivio con la junta directiva, plantel de jugadores, cuerpo técnico. Y Gerardo Gordillo habla de esa preparación de Marquense y su comienzo, pero también habla de estos partidos en el plano internacional. Gerardo Gordillo, acá en Gente de Fútbol, platicando, jugador del equipo del Deportivo Marquense.
1: Gordillo, ¿cómo estás? Qué gusto saludarte y bueno, ¿cómo has estado?
2: El gusto es mío. Bien, gracias a Dios, aquí preparando el partido que sabemos que es muy importante. Viene un rival de jerarquía, esperemos que todo nos salga bien.
1: Sobre todo esto, ¿verdad? Primero que de repente el comienzo no fue de lo que ustedes esperaban.
2: No, pues la verdad que también tenemos que entender que el equipo rival también juega. El equipo rival es un equipo tradicional que tiene muchos años de trabajo. El profe Mauricio lo conozco, fue un rival difícil y creo que le plantamos cara. Me imagino que vos también pudiste ver el partido y tendrás tus conclusiones. Yo tengo las mías y creemos que si seguimos bajo esa senda, el triunfo va a llegar pronto. Todos sabemos que era un partido complicado y creo que le plantamos muy buena cara. De hecho, la gente de Antigua me lo comunicó y bueno, al final es fútbol y a ellos la metieron y nosotros no. Si te vas a un análisis muy profundo, tuvimos muchas ocasiones, pero entendemos que el fútbol no es de merecer, es de hacer, así que tenemos que trabajar en él.
1: Entonces, a ver si compartís conmigo. El primer tiempo no me gusta mucho Marquense, pero el segundo tiempo se termina mejor, pero con el resultado adverso.
2: Perfecto, sí. Pues la verdad que yo me quedo con el esfuerzo de mis compañeros. No es fácil, somos muchos nuevos y te puedo sacar un sinfín de excusas aquí. No es mi característica. Entonces, ¿qué pasó? Perdimos el partido, lo perdimos dando la cara, como dicen, poniendo la cara al sol, y bueno, ahora esperemos poder tener un resultado positivo.
1: ¿La semanita cómo va? Pues se está corrigiendo porque fue más error individual que colectivo.
2: Pues esas conclusiones realmente, como vos decís, cuando son cosas más individuales, recalcan en lo grupal, porque para eso somos un grupo. Cuando alguien falla, tiene que resolver otro, claro. Y así sucesivamente. Entonces, más allá que han sido algunos errores puntuales, pues el grupo tiene que estar para solventarlos y dar esa solidez.
1: ¿Y vos cómo estás para ese partido?
2: Yo estoy bastante bien, creo que me sentí muy bien, tuve números muy, muy positivos, así que, bueno, sé que de eso esperan de mí, no puedo bajar, tengo que dar más, y nada, yendo día a día.
1: A ver, quiero apelar a tu experiencia. Ya jugaron tres equipos del fútbol guatemalteco, Misco, lo de Xela, lo de Antigua. También una apreciación de lo que pasó del fútbol guatemalteco, porque van a representar el fútbol nacional.
2: Sí, sin duda. Pues al final a mí me gusta ver mucho fútbol. Yo vi todos los partidos. Misco hizo un muy buen partido contra un rival de mucha jerarquía. Yo he enfrentado a Olimpia no una ni dos, más de cinco o seis veces. Sé lo que significa enfrentar al Toro, que es un jugador de clase. Entonces, bueno, por ahí tuvieron esa. No tuvo puntería, como bien se dice en el árbol futbolístico, si hablando de Misco. Pero creo que si lo hacen así, van a tener más posibilidades de pasar. Ayer vi el partido de Xela y me parece que hicieron un muy, muy buen partido. Y bueno, al final la liga se encontró con un muy buen remate de Ronald, que lo conozco, que sé que es un delantero de talla, que ha jugado en México y en diferentes países del mundo. Así que definió bien, pero creo que se dejaron buenas sensaciones. Y cuando se dejan buenas sensaciones, estás más cerca de obtener resultados. no nos olvidemos, Shela llegó a la final. Yo estuve ahí y Shela llegó a la final hace un año. Así que necesitamos tanto éxito que cuando algo viene, no como nos gusta, nos alarmamos. Porque en Guatemala estamos surgidos de éxito, no solo en el deporte. Estamos surgidos de éxito también en tener mejores carreteras y es un poquito más cultural. Y espero que el fútbol se lo pueda dar a toda la gente que lo necesita.
1: Es decir, con los resultados negativos, ¿no es para alarmarse? ¿Lo ves así?
2: No es para alarmarse porque yo que pude ver el fútbol, ¿qué tanta era la posibilidad que Misco le ganara a Olimpia? Que es un equipo muy grande. Era una hombrada lo que hubiesen hecho. ¿Qué tanta posibilidad había que Shela le ganara al campeón, al tricampeón de esa liga en su cancha? Es hacer una hombrada. Entonces yo entiendo, y no es conformista, pero se hicieron buenos partidos. Infelizmente nos tocaron los resultados negativos, pero hace 2-3 años era venirse con 4 de esas canchas. Hoy vendimos cara a la derrota. Entonces también creo que tenemos que ver también un poquito positivo sin dejar de exigir.
1: ¿Y Municipal cómo lo ves hoy?
2: No, pues espero que hagan un buen partido. Si bien es cierto, tengo muy buena relación con Amarín y viene, así que creo que va a ser un muy buen partido. La gente municipal se va a volcar al estadio, no tengo duda. Va a ser una fiesta en la ciudad y espero que les vaya bien por el fútbol guatemalteco. Yo quiero que ganen los guatemaltecos porque es donde yo soy. Y nada, espero que sea un buen espectáculo y que se puedan ellos quedar con los 3 puntos y planten cara por el fútbol nacional, como vos lo decís.
1: ¿El Municipal de hoy puede ser el Municipal del domingo?
2: Ah, realmente no lo creo. Pero al final el profe Mario sabrá manejar sus cargas. Tengo muy buenos amigos ahí. 2 de mis mejores amigos están en ese equipo. Así que les deseo lo mejor. Y al final Municipal, si vos te das cuenta, ganó todos los partidos de la liguilla. Ganó aquí también el torneo pasado, cuando San Marcos tenía la premura del tema del descenso. Entonces es un proceso que viene muy sólido. Y hasta el día de hoy no han perdido ningún partido, ni empatado. Yo los sigo mucho y vienen ganando, creo que tienen 12 partidos seguidos ganados. Ganaron la final en Shela, que también es una cancha muy difícil. Así que vienen haciendo las cosas bien, pero la racha está para terminarse. Ojalá pueda ser aquí en nuestro estadio.
1: Como siempre, un abrazo, gracias por atenderme.
2: No, gracias y que Dios te bendiga.
1: Hermano.
0: Gerardo Gordillo, jugador del equipo del Deportivo Marquense. Cierro con esto. El próximo sábado, 8 de agosto, la Federación Nacional está convocando a una asamblea general. Repito, de todos los representantes del fútbol guatemalteco, de todas las categorías, por supuesto. Así que hay una convocatoria a la asamblea sábado 8 de agosto a partir de las 10 de la mañana. Mañana les voy a contar algunas novedades de esta agenda que se tiene para esta asamblea. Nosotros nos vamos. Gracias en nombre de David Pablo, en nombre del titular Walter Gerardo Ábalos, que está en una otra actividad de la red de RCN. En nombre del servidor Dixon Vázquez, gracias. Buenas tardes. Pásenla bien. Sigan en sintonía, como siempre, acá por la red.
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6: ¿Cómo están? Con él, saludos, muy buena tarde. Es un gusto poder compartir con usted a esta hora el retorno a casa. Ya lo decía la licenciada Keila al finalizar su espacio, esta tarde, al menos a esta hora, el Centro Cívico presenta un hermoso sol hacia el occidente de la ciudad capital, un hermoso y fuerte sol que todavía nos deja un calorcito bastante fuerte en esta canícula 2026. Para todo el grupo, encabezados por David Pablo en la producción, con Maynor Barrios, que hoy estará más adelante con nosotros, ya que está listo para llevarnos las emociones de la CONCACAF, también el caso de Iván García, quien le saluda a Juan Francisco Romero. Todos le deseamos la mejor de las tardes, esperando que su día esté lleno de cosas positivas, y pues si ya va camino a casa, si usted ya está en casita, ya está calentando el cafecito para tomar con su champurrada o con su panito, pues nos deje ser parte de esta tarde a través del 106.1 y todas nuestras plataformas. Hoy también tendremos pues una versión recortada del espacio, porque tenemos más adelante, en unos instantes, ya la previa de un partido importante. La selección sub-20 de Guatemala va contra la selección sub-20 de México, tratando de asegurar la posibilidad de seguir con vida y tener el sueño de esa ilusión mundialista, la cual lamentablemente no se ha dado en nuestro país. Ya hay que decir que Costa Rica pues logró su victoria en el partido previo. Es la mala noticia, le gana a la selección de Antigua y Barbudas, que pues ha visto prácticamente perder todos los partidos. 4-1 la victoria tica, y con ello pues Costa Rica se encuentra ahora mismo en la segunda posición. Tiene 6 puntos, los mismos que México. La diferencia es que Costa Rica ya terminó su participación. En el caso de los aztecas, pues cerrarán frente a Guatemala. Guatemala, pues la buena noticia es que tendría de entrada mejor diferencia de goles que la selección de Costa Rica. Si le gana a México, pues terminaría incluso en la primera posición. Pero pues ya vamos a ir platicando de estos temas, también del torneo de la CONCACAF, que tiene hoy actividad y que tiene por supuesto temas de los cuales vamos a compartir con ustedes. Hay noticias en varios ámbitos, porque vaya si no tenemos que platicar de lo que ha ocurrido, por ejemplo, hoy con un Barcelona que está siendo demandado por el Atlético de Madrid en función de lo que ha hecho en la negociación con Julián Álvarez. También un Real Madrid que sigue haciendo movimientos financieros, un masterclass a través del presidente del Real Madrid en cuanto a venta de jugadores. Pero el tema de la FIFA, que sigue marcando interés y que ya lo voy a platicar con mi compañero amigo Iván García. ¿Cómo estás, mi querido amigo? Buena tarde, bienvenido.
7: ¿Cómo estamos, mi estimado doctor? Y por supuesto la audiencia del 106.1 en lo que es esto ya, como tú dices, una edición recortadísima. Y también hay que mencionar, doctor, que está jugando en estos momentos Guatemala ante República Dominicana en esto que es la Central American and Caribbean Games, es decir, la Copa Centroamericana y del Caribe, que se está dando en Santo Domingo, donde están empatando 0-0 al minuto 53. Y sí, como tú dices, todo o nada para Guatemala en este intento de llegar al Mundial Sub-20. Y sí, agrégale también que la UEFA dijo: no voy a ir al Mundial si siguen con la locura de vender la fiesta máxima del fútbol.
6: Y también la CONCACAF dijo: bueno, si no va UEFA, no vamos nosotros también. Son 55 los países de la UEFA y 41 los de la CONCACAF, casi un centenar de países que estarían diciendo: no, no vamos, no nos parece el proyecto. Y esto
8: es que también tienen razón.
6: Marcaría la diferencia. Interesante. Gracias a quienes ya amablemente se reportan a través de el 106.1. Nos preguntaban precisamente lo que preguntaba Iván. Sony nos dice: ¿ese partido con la República Dominicana es oficial o no? Correcto, es el partido de ida de los es el partido inaugural, perdón, para Guatemala en los Centroamericanos y el Caribe. Así es que ahí está el equipo de Willy Coito, no confundirlo con el equipo de Sebastián Mini, que está por saltar al terreno de juego. Muchas gracias por el concepto. Si pierde Guatemala, pasa como tercero. Pues ya que nos tiran a eso, Iván, si te parece, nos metemos de una vez a hablar un poquito de selección guatemalteca, que ya vendrá en unos instantes nada más la previa. Bueno, a ver, repasemos un poquito cómo está el tema de la sub-20, mi querido Iván, porque en el grupo C, por ejemplo, Canadá y Jamaica son líderes con 4 puntos, Honduras y Panamá tienen 1 punto, es decir, mañana se juega la última jornada de ese grupo, donde Canadá va a enfrentar a Jamaica y Honduras se enfrentará a Canadá. La buena noticia es que se enfrentan los dos líderes, es decir, ninguno de los dos llegará, o no es posible que los dos lleguen a 6 o 7 puntos, en todo caso llegarían a 5 o uno de los dos llega a 7. El tercer lugar es Honduras-Panamá. Creo que ahí nos convendría un empate para que se queden en 2. Y si mañana hay empate entre Honduras y Panamá, prácticamente Guatemala clasifica como uno de los mejores terceros, porque en el grupo A, Estados Unidos tiene 6 puntos, Haití y Cuba tienen 3 unidades y la selección de El Salvador no suma puntos. El Salvador juega mañana a las 3 de la tarde con Haití y luego Estados Unidos va contra Cuba. Ahí nos conviene que Estados Unidos le gane a Cuba, que Haití le gane a El Salvador, y ahí pues también en esa combinación, digámoslo así, si Haití le gana a El Salvador y si empatan Honduras y Panamá, automáticamente Guatemala pasa como uno de los mejores terceros, aunque lo mejor es no depender de eso y que Guatemala hoy haga sus tareas ante los queridos amigos mexicanos, si van y puedan estar de una vez asegurando pase a siguiente ronda.
7: Eso es lo complicado, doctor, porque aquí ya dependen de sí mismo, y cuántas veces en la historia hemos caído en eso de que si Guatemala dependiera de sí mismo, termina pues no dándonos los ahí sí que los resultados tan positivos que uno quisiera. La cuestión aquí es que va con tres variantes y tres bajas importantes el conjunto mexicano, que eso lo puede aprovechar perfectamente Guatemala. Y te digo algo, Guatemala tampoco ha desplegado mal el fútbol. Lastimosamente, en el primer partido no se da la goleada que uno esperaba, pero, o la victoria, mejor dicho, porque cae ante su similar de Costa Rica por la mínima, pero no demostró mayores falencias. Es verdad, también se jugó con un hombre menos y eso mermó muchísimo las aspiraciones de Guatemala en este primer partido. Ahora bien, México es el gran favorito para llevarse este grupo B. Sí, es el favorito. Sin embargo, tampoco muestra mayores argumentos. Y te lo digo así porque la misma prensa mexicana, sí, obviamente resalta lo de Camberos, que es el número 11 y que juega para Monterrey. Pero de ahí en fuera sí muestra mucha preocupación, sobre todo por lo que podría presentar México en esta categoría, que no ha sido la más fuerte en los últimos años, pero que sí ha tenido resultados importantes durante estos procesos. Sin embargo, volvemos a lo mismo, ha caído, ha mermado, y hoy Guatemala, te digo algo, tiene unos prospectos bastante interesantes, y veremos si Titimán Junior puede encontrar ese socio, porque lo hablábamos con Minor. Titimán no lo puede hacer solo, doctor, no lo puede hacer, no puede jalar esta carreta.
6: Él no va a llevar a los 11.
7: Exactamente, necesitas a un Ramos que sea más participativo. Hoy por lo menos se la va a jugar con Oscar de León en la parte de arriba, pero ya demostró Guatemala que tiene poderío, que tiene salidas por las bandas, y veremos qué presenta Ramos como Aguilar. Y ahí me atrevería a dar el argumento de laterales. Los laterales son rápidos, tanto Guerra como Meléndez pueden aprovechar esas salidas que han demostrado que sí tienen cómo, pero bueno, doctor, la cuestión es que Guatemala ahora sí depende de sí mismo. Un golecito es lo que tienen de diferencia, por eso es que no podrían llegar, a menos que gane por dos a México, se podría ir arriba en el marcador, o por lo menos en la tabla del grupo B.
6: Hay precedentes favorables en el tema de Guatemala-México, y de hecho creo que nos ha ido mejor. Cuando fue la eliminatoria rumbo a París 2024, Guatemala derrotó a México en el premundial. Arquímedes Ordóñez puso a ganar a Guatemala, Esteban Lozano empató para la selección azteca, y en los disparos desde el punto penal, Guatemala le ganó 2-1 a México, eliminando a la selección azteca del sueño de París 2024. Eso estamos hablando de que hace un par de años. Previo a ello, rumbo a Beijing 2008, aquella selección dirigida por Hugo Sánchez debutó en el preolímpico en el 2008 empatando con Canadá, y en el segundo compromiso perdió 2-1 frente a Guatemala. Edgar Castillo puso a ganar a la selección mexicana, pero Carlos Villa e Ignacio López, Minor Ignacio López Campoyo, fue el que logró la victoria. Así es que hay pues ahí un par de precedentes que ojalá sirvan hoy de inspiración para una selección que, gracias a la producción, vamos a adelantar ya más adelante, mis compañeros harán toda la previa respectiva, pero podemos adelantar ya el 11, si te parece, Iván. Rogelio Barrera estará en el arco con el número 12, Jorge González número 2, Brian Guerra con el número 3, Jeffrey Interiano con el 17, Omar Bolaños con el 8, el capitán Selvin Sagastume con el número 13 en la camisola, Pablo Arias con el número 15, Jordi Aguilar con el número 7, Oscar de León con el número 9, Julio Ramos con el 18 y Marvin Ávila Jr. con el número 10. Esa es la alineación de Sebastián Vini, que deja en banca a Álvaro Medrano con el 1, Alan Fernández con el 21, Gary Pérez con el 4, Paolo Arreaga con el 5, Steven Rivas con el 6, Mayrón González con el 11, Ricardo Márquez con el 14, Justin Pacay con el 19 y Patrick Arana con el 20. Es que pues ahí está la selección sub-20, que en unos instantes tendrá actividad, mientras que ya les adelantaba Iván que está realizándose en paralelo el debut de local, el debut de la República Dominicana en fútbol, enfrentando a Guatemala, 60 minutos. ¿Cómo está jugando la selección centroamericana y del Caribe? Tiene a Diego Bolaños en el arco con el 1, Carlitos Aguilar con el 3, Héctor Priwitz con el 4, Marcelo Hernández con el 5, Rudy Muñoz es el capitán con el 11, Diego Cuque con el 18, Diego Fernández con el 20, Osman Salguero con el 14, Matías Micheo con el 7, Ariel Long con el 6, Justin Rancancó con el 10, dirigidos por Willy Coito. Iván, la verdad, vos escuchás este equipo y pues al menos escuchás un Pliwitz, escuchás un Aguilar, escuchás un Marcelo Hernández, un Rudy Muñoz. Experiencia no falta en esta selección centroamericana y del Caribe.
7: Sí, es una selección que pues proyecta ser la, o por lo menos una de las variantes para el Flaco Tena, ¿no? Porque ahí vemos a un Carlos Aguilar de Municipal, vemos a un Pritwitz que es, o que fue por lo menos con Antigua GFC, un inamovible por lateral, o un Rudy Muñoz que sabemos que la joya ya tiene rodaje, ha sido campeón en el fútbol guatemalteco, y este Diego Bolaños que está en Argentinos Juniors, doctor, este prototipo de portero que se espera que llegue a cubrir lo que algún día pues deje Nicolás Hagen, porque no hay manera que alguien le quite esa suplencia o por lo menos esa titularidad a Nicolás Hagen. Pues está Bolaños levantando la mano y esperemos que le vaya bien. Y ¿sabes algo? Este caso de Justin Rancancó que juega para Xelajú Mario Camposeco me gusta, porque recordarás que él jugó para Mitlán, él estaba en Mitlán, en el descendido Mitlán, y demostró variantes interesantes. Veremos cómo se desempeña con Willy Coito y esperemos le vaya bien a este jugador. Lo de Micheo es interesante porque no tengo registros de dónde juega él, no tengo registros de dónde juega Matías, un jovencito de 17 años, doctor, que está haciendo bien las cosas, se está proyectando, e interesante lo que presentan tanto Willy Coito como Sebastián Vini el día de hoy, que tienen que trabajar en paralelo, doctor. Es ahí sí que para eso lo llevaron, para resarcir y resurgir y buscar talento por debajo de las piedras.
6: Sí, y vaya, si no va a ser importante ese tipo de situaciones. Bueno, 62 minutos, 0-0 Guatemala y República Dominicana, arrancando de cita a los centroamericanos, y el Caribe no ha sido una historia tan favorable a nuestro país. Hay que recordar que precisamente en los Juegos de 1951 fue estrenado el entonces conocido como el Estadio Nacional Mateo Flores, hoy actualmente el Gigante Dormido, el Doroteo Guamuch Flores, que pues fue sede de los sextos Juegos, de los cuartos Juegos Centroamericanos y del Caribe. En su momento, una de las fiestas que más se recuerdan, no solo por la inauguración del Estadio Nacional, sino también por lo que se dio después con todo el entonces conocido como la Ciudad de los Deportes, la hoy Villa Deportiva. Bueno, hay problemitas ahí ya entre la Dominicana y Guatemala, de las cosas que no se tienen que dar. Ahí fue.
7: Hay roce ahí, doctor. Te digo algo, doctor. Uh-huh. Ahorita que sacabas un poco la historia de Guatemala, pues es, yo sé que no tiene nada que ver, o no tiene mucho que ver, pues, pero ¿te recordarás quién fue o quién dejó a Guatemala sin Juegos Olímpicos de París?
6: 2024.
7: República Dominicana. Tú hacías el recuento de la victoria ante México en penales que te da el pasaporte al Mundial, sin embargo no te daba el pasaporte para los Juegos Olímpicos y llegó República Dominicana y te dijo chao, bye.
6: Sí, una de las primeras decepciones que lamentablemente tuvimos. Gracias a quien, bueno, fue Justin Rancancó al que han expulsado lamentablemente.
7: No.
6: No falla, ¿verdad, Iván? Uno empieza a hablar bien de un jugador y
7: ¡pum! No, ya.
6: Sí, pero bueno, lástima.
7: Me voy,
6: No sé, se perdió Rancancó porque fue a responder a una agresión y todo. Le quedan 27 minutos a Guatemala por jugar solo con 10. De las cosas, en esta edad no es justificar, pero pues todos pasamos por la misma y evidentemente la adrenalina, la testosterona está muy alta. Es parte de lo que tienen que trabajar los entrenadores. Alguna vez uno de los entrenadores de categorías inferiores me decía, vos en esa edad sos entrenador, papá, psicólogo, maestro, motivador, hermano mayor. Tienes como 5 funciones precisamente para evitar situaciones como las que lamentablemente enfrentó el 10 de selección nacional en este momento.
7: Y es que es el diferente, por eso carga también la camisola junto con Rudy Muñoz, son los rapiditos, son los agilidosos, son los diferentes, y no puedes venir a perder la cabeza así, doctor. Yo entiendo, comprendo la edad, comprendo que, como tú dices, nada, te pueden venir y sacar de tus casillas, pero por algo ya estamos en, a ver, la sub-21 ya estás a un brinco de estar en el profesionalismo, ¿estamos de acuerdo o no?
6: De hecho ya no, algunos son profesionales, ¿no? Están en equipos de liga mayor.
7: Y a eso voy, o sea, algo está pasando, porque no logro concebir, doctor, que digamos, que Justin, que hablamos que él está con Shela, ¿Viste lo que pasó la sub-20 con la expulsión de, ahorita se me fue el nombre del jugador que expulsaron contra Costa Rica, doctor? Bueno, la cuestión es que no podés perder la cabeza, y tenemos un déjà vu, porque así empezó la sub-20. Así empezó la sub-20. ¿Qué te pasó?
6: Fue un momento que luego vino sobre el final del partido, sobre los 70 y pico, el gol de Costa Rica.
7: Exactamente, o sea, no vas a poder aguantar. Estás en un calor infernal. Sí, es verdad, estás en un territorio pues que conoce perfectamente República Dominicana. Tal vez no es tan ajeno Guatemala, pero doctor, no podés perder la cabeza de esta manera. Y qué lástima, ¿no? Por parte de Guatemala, porque venía siendo un buen partido. Y mira cómo son las cosas. Cuba y Costa Rica también se están enfrentando en esos momentos. Costa Rica, con un elemento menos, ya está perdiendo ante Cuba. O sea, para que se den una idea de lo que estamos hablando, porque las cosas, pues no puedes perder la cabeza así, y sobre todo si te jugás algo importante. Ahorita te digo quién es el que salió, Soriano, no me acuerdo quién fue el que salió expulsado de Guatemala. A ver si me puedes ayudar ahí, alguien de la 12, por favor, sálveme.
6: Ahora voy,
7: sálveme. Ponciano, ya me acordé, Ponciano. El señor Emir Ponciano, que juega en Los Ángeles, pues termina con lo mismo. Son déjà vu lo que estamos viviendo, doctor.
6: Bueno, don Alberto Reyes nos escribe a través del 58-58-161. Dice: yo creo que Guatemala no va a clasificar al Mundial, mejor que compitan otros deportes. Es la opinión de don Alberto. Parte de selecciones nacionales, pero hoy no solo hablamos de selección nacional, porque este jueves por la noche la sub-20 y la sub-21 juegan, pero también juega otro equipo guatemalteco.

0: Y ya el Manuel Felipe Carrera se abre de puerta en puerta porque Municipal recibe al Deportivo Cartaginés con la misión clara, me parece, Iván, de rescatar la honra de los equipos de Guatemala. No ha sido una buena semana, pierde Misco 2-0, pierde Xela 1-0, pierde Antigua 1-2. Hoy en la mañana se abría el debate. Ayer creo que se malinterpretó alguno de los comentarios que hicimos con relación a la derrota de Misco. Palabras más, palabras menos. Yo decía que me parecía que fue un buen partido de Misco, partiendo de que no me parece un buen resultado. Es decir, no se puede justificar una derrota. Pero claro, enfrentando al Olimpia en Honduras, con la experiencia, con la plantilla, con lo que tienen ambos equipos, pues yo, es un resultado que no me parece por arriba de lo que hubiese esperado. Pero ayer, cuando vos ves a Xela, decís, Xela ya no está para esto, y menos Antigua, la querida Antigua, con lo que yo quiero a la Antigua, pero la verdad, ayer me quedó de ver el conjunto colonial. Te escucho con tu comentario antes de entrar ya rapidito con el tema de Municipal Cartaginés.
1: Vamos rápido, sí, lamentablemente no se puede ganar, pero volvemos a lo mismo, doctor, y ahí lo decíamos, decir en la mesa, bueno, perdieron con de pie, eso es mediocridad al final del día. Perdiste, por más que uno quiera decir, bueno, te enfrentaste a un equipo histórico como lo es el Olimpia, te enfrentaste al equipo campeón, al tricampeón de ese torneo. No tiene justificación, doctor. Perdiste. Hoy por hoy no te vale. O sea, en la tabla no te va a contar, como jugó bien Misco, como jugó bien Xelajú y como jugó bien Antigua, cuenta en la tabla. No cuenta. Perdiste. Lo hiciste de mala manera. Sí, desatenciones que volvemos a ver en el fútbol guatemalteco, doctor, que no pueden cometerse en el fútbol internacional. Y ahí donde decimos, entonces, ¿para qué estamos? La brecha sigue ensanchándose a favor de los equipos centroamericanos, o realmente esta es la realidad del fútbol guatemalteco. Pues eso es lo lamentable.
0: Veremos cómo hoy Municipal enfrenta a un viejo conocido, a Marini Villatoro, que conoce y conoce bastante bien de esto. Para Municipal será su tercera participación, su cuarta participación en Copa Centroamericana. Viene con una marca de 2 victorias, 4 empates y 2 derrotas, es decir, un porcentaje de 500 o de 50% para el conjunto rojo. Y lo que pasa es que la gran atenuante, la gran diferencia con Municipal es que no ha logrado pasar de la fase de grupos. Históricamente, sí, hay 3 jugadores que marcan 2 anotaciones para Municipal en este torneo. Rudy Barrientos, Pedro Altán y José Carlos el Flaco Martínez, los 3 con 2 goles. Ese es el reto, eso es lo que está pendiente para Municipal. Frente a un equipo que, pues, no tanto el equipo, pero quien nos entrena, Marini Villatoro, conoce y conoce muy bien al conjunto rojo. Se ha enfrentado 3 veces en Copa Centroamericana Municipal a un conjunto tico, 1 victoria, 1 empate y 1 derrota. Por primera vez en el Manuel Felipe Carrera reciben en este torneo a un equipo de Costa Rica. Mientras que, pues, la última visita que hizo Cartaginés fue 1-1 en Honduras sobre el Motagua. Los brumosos, muchos pensaban que esto de bruma, de los brumosos, es por con lo que se

0: Costa Rica hay mucha bruma, entonces por eso es el apelativo de los brumosos para el cartaginés. Están invictos frente a un equipo guatemalteco, 2 victorias y 1 empate. La única victoria como visita fue 1-0 ganándole al Cobán Imperial en la fase de grupos del 2023, así es que esperaremos que esa estadística se rompa hoy y que Municipal pues logre la victoria, mi querido Iván.
1: Qué feo que se llamaran la neblina, ¿no? Los neblineros, ¿no? Algo así.
0: Los brumosos.
1: Por cierto, doctor, 10 victorias tiene el conjunto de Municipal, 10 victorias donde pues hay que ponerle punto y aparte a este conjunto carmesí, además de que ha marcado primero en 8 de sus últimos 10 partidos, y en enfrentamiento face to face, Mario Acevedo contra Marini Villatoro, están iguales, 2 victorias para cada uno y 4 empates en 8 partidos que se han visto la caripela. Ahora bien, doctor, ustedes me dirán, ¿quién es el favorito? ¿Cómo están las líneas de apuestas? Pues bueno, Municipal tiene el 54% de probabilidad de ganar. Cuando está en esa posición, cumple el 42%, doctor. Ahora bien, el cartaginés tiene el 29% de las apuestas. Cuando está en esa posición, ha cumplido el 40%. Es decir, está cerradísimo en cuestión de probabilidades, quién se pueda llevar. Hoy por lo menos la casa está a favor, la caldera está con el conjunto de Municipal y va a estrenar el agrandar su feudo, así que
0: hizo del escenario por
1: gracias ti. Hoy lo va a estrenar en torneo internacional, vamos a ver cómo le va. Ya lo dijo alguna vez Amayoa, Sarabia, el trébol pesa, es un campo incómodo para los rivales. Esperemos que hoy sea la noche y saquen el pecho por el fútbol guatemalteco, doctor, pero ahí están algunos datos de los cuales pues tenemos que tener presente, sobre todo esas 10 victorias para el conjunto de Municipal.
0: A diferencia de lo que yo escuché, por ejemplo, con Roberto Hernández de Xela, que en la previa del partido de ayer decía, bueno, sí, hicimos una buena pretemporada, no estoy contento, etcétera, etcétera. Escuché ayer a un Mario Acevedo bastante ecuánime, como suele ser el profe, pero diciendo, miren, estamos en lo dicho, este es el partido, nos hemos preparado para este partido, queremos ganar este juego. Me pareció muy muy atinado y muy correcto la apreciación.
1: Coherente,
0: ese es el término, gracias Iván.
1: Doctor, imagínate, en estos 10 partidos que les estoy comentando, Municipal lleva 22 goles y solo ha recibido 3.
0: Sí, no, está muy bien.
1: Es brutal.
0: Pero el trabajo y la pretemporada que hizo Municipal, yo incluso recuerdo que tuvimos la oportunidad de compartir algunas transmisiones con Dwight Pezzarossi en el pasado torneo, y Dwight nos comentaba fuera de micrófonos precisamente eso, ¿no? Que pues iba progresivo, ya habían alcanzado el título, que era una materia pendiente para ellos, pero que ahora pues tenían muy claro, y entre broma y broma decía, por eso dejo el Mundial, porque tengo que enfocarme y queremos sacar rápido ese resultado. Si hoy gana Municipal, creo que el conjunto rojo da un tremendo paso para poder estar en una posición mejor para el torneo. Recuerden que lo de Municipal, pues la próxima semana será visitar al Verdes. No es tan largo, no es tan lejos el desplazamiento para Municipal. Descansará en la tercera semana. En la cuarta fecha, Municipal visita al FAS, tampoco es que tenga que hacer un viaje tan largo, es a El Salvador, y cerrará como local frente al Motagua. Si me lo preguntan, yo creo que de los 4 guatemaltecos, el que tiene, entre comillas, el calendario más accesible. Ojalá que esto sea también de provecho para el conjunto rojo.
1: O más cómodo, ¿no? Porque en ese grupo donde está Municipal es el de los campeones, exceptando obviamente el cartaginés, de ahí todos han sido campeones, tanto Honduras, El Salvador. Pues ahí están. Sí, hoy sí que Municipal presenta algo diferente, argumentos distintos, y qué bueno, porque te acordarás que había una relación ahí un tanto tenebrosa, apache, entre Mario Acevedo y la afición. Hoy no hay excusas, hoy todo el mundo quiere a Mario Acevedo, y por lo menos esta relación ya maduró para bien, ya es más sana la relación entre entrenador y aficionado, y veremos cómo hoy logra romantizar o logra volver a envolver, porque hay que decirlo así, lo tienen que volver a cuchuchar después de este parón por el Mundial a la afición carmesí, porque es una de las más exigentes del fútbol guatemalteco, y Mario pues ya le tocó la tecla. Ahora bien, ¿qué pasa? ¿Qué va a pasar, doctor, si se llegase una derrota? Ahí es donde me preocupa.
0: Ahí es donde entra Marini Villatoro, pero esperemos que eso al menos sea hoy. Miguel Iván, estamos en tiempo porque Kevin ya está lista para llevarnos la previa de selección nacional frente a México. Suerte a la sub-20, suerte.

0: a la Sub-21. Y a partir de este momento, pues les recomiendo que pues le eche un poquito más de dosis al cafecito, porque se viene selección guatemalteca y luego municipal, doble jornada para no perdérsela a través del 106.1. Iván, siempre es un honor, un fuerte abrazo.
1: No, el honor es mío, mi estimado doctor. 76 minutos, Guatemala 0, República Dominicana 0 en la Copa Centroamericana y del Caribe, Santo Domingo 2026.
0: Que cierre bien el equipo de Willy Coito, que gane el equipo de Vini, y lo más importante, pues que usted llegue bien a casa, y por supuesto que a Municipal le vaya bien esta noche. Suerte para quienes van al estadio, en nombre de todo el grupo, gracias. Nos dejamos bien, nos dejamos con Kevin, porque ya viene la previa de Guatemala frente a México Sub-20.
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Todos ustedes bienvenidos a nuestro resumen que siempre les presentamos todos los domingos de lo más importante que ha pasado en el fútbol internacional. Somos David Pablo y soy el comandante Castro, que les hablamos ahora para poner los pies en la tierra. Ha terminado el evento futbolístico más importante que tiene el mundo y que tuvo como sede a Estados Unidos, México y Canadá, y ya regresa la actividad de cada una de las ligas, el preparativo que se está haciendo de la Liga Premier, el preparativo del calcio italiano, de la Liga de España, de la Liga de Francia, y vamos a hablarles de la Liga de España, que se está moviendo en ese mercado de verano en este momento, que hay mucha, pero mucha actividad de compra, vendo y vendo, compro y compro, de cada uno de los equipos para reajustarse camino a las siguientes ligas. Aquí está entonces con lo que abrimos siempre este resumen de todos los domingos, que es la portada.

Comenzamos hablando del Barcelona, y es que las alternativas del Barcelona a Julián, el Barcelona se marca 2 semanas de límite para activar un plan B para fichar al delantero argentino que necesita Hansi Flick. El viernes pasado Gilmarín pareció dar el portazo definitivo a la oferta del Barcelona por Julián Álvarez, quien pese a su deseo de irse del Atlético de Madrid, escuchó al igual que John Laporta que lo nuestro no es infinito, no vamos a vender a Julián ni por 100, ni 150, ni 200 millones. Horas después, el presidente del Barcelona, en declaraciones a Catalunya Radio desde Nueva York, respondía: yo lo único que sé es que hemos hecho una oferta y allí está. En un momento determinado diremos que se ha acabado la vigencia. Será a finales de julio, es decir, dentro de una semana, y o mucho cambian las cosas o el club blaugrana debe activar las alternativas que la dirección deportiva tiene previstas. En la dirección deportiva azulgrana cuentan con varias alternativas sobre la mesa. Hay diferentes perfiles, desde delanteros consolidados hasta apuestas de futuro. Pero lo que está claro es que el que llegue tendrá la difícil papeleta de suplir a Robert Lewandowski y deberá tener cualidad y mentalidad para aguantar toda esta presión.

negociará por Olise. El mito alemán deja claro que el conjunto de la Bundesliga le ha transmitido que sigue sin contemplar poner a la venta al francés. Lothar Matthäus ha salido al paso del culebrón en torno al posible fichaje de Michel Olise por el

deportiva para someterse a unas primeras pruebas. Podría tener una lesión de alcance en el ligamento de la rodilla derecha. No ha hecho más que empezar la temporada y Hansi Flick ya podría tener su primer gran quebradero de cabeza. Según avanzaba Matteo Moreto, Frenkie de Jong podría haber regresado del Mundial con una grave lesión en la rodilla. El centrocampista que pasó por la ciudad deportiva para someterse a unas primeras pruebas podría tener afectado el ligamento de la rodilla derecha, según explicaba la misma información. El tiempo de baja podría llegar a ser de 4 meses, por lo que no regresaría hasta el mes de noviembre. En todo caso, desde el club se muestran más cautos a la hora de hacer pronósticos y posponen cualquier comunicado médico hasta tener en sus manos todos los informes médicos. Según ha podido constatar los medios informativos españoles, los servicios médicos del Barcelona ya conocían los problemas que estaba arrastrando Frankie en los últimos días, teniendo incluso que infiltrarse en los dos últimos partidos.

máximo asistente del fútbol brasileño en el año 2026. Su salida del club rojiblanco ha resultado ser un paso hacia adelante en su carrera. Samuel Lino ha encontrado su sitio en el mundo. Llegó a Europa como un talento emergente que pretendía convertirse en toda una estrella. Sin embargo, su nivel no terminó de convencer a Diego Pablo Simeone en el Atlético de Madrid, por lo que tuvo que volver al continente suramericano para empezar de nuevo. Ahora, tras varios meses vistiendo la camiseta del Flamengo, se ha vuelto a ver la mejor cara del atacante brasileño. Todo futbolista necesita de mentores para crecer. Simeone vio en Samuel Lino a un extremo.

procedente de Gil Vicente, tras una etapa como cedido en el Valencia, entidad en la que mostró un nivel sobresaliente, llegó su gran temporada vestido de rojiblanco en el ciclo 2023-2024. El extremo marcó 8 tantos y brindó 8 asistencias.

Nacho, el Aston Villa, entrenado por el técnico español, puede ser el próximo destino para el delantero argentino del Chelsea. La carrera de Alejandro Garnacho puede dar un nuevo giro en los próximos días, según avanzó Express Star y después corroboraron otros medios y periodistas británicos. El Aston Villa, que entrena el español Unai Emery, está interesado en la cesión del delantero argentino del Chelsea. Garnacho haría el viaje inverso a Morgan Rogers, que está...

no justificó la inversión hecha en su fichaje y en ningún momento fue un jugador diferencial. Su irregular rendimiento le impidió recuperar el sitio en las convocatorias del seleccionador argentino Leo Scaloni. El próximo mes de noviembre se cumplirán 2 años de la última vez que Garnacho se puso la camiseta albiceleste.

comienza a hablarse de Rodri y Lamin Yamal. Rodri y Lamin huelen el Balón de Oro, entran de lleno en la carrera por el Trofeo Dorado y se postulan firmemente. El peso del evento futbolístico realizado en México, Estados Unidos y Canadá es incalculable. Kane, Mbappé, Olise son los rivales. Estoy convencido de que Lamin Yamal ganará muy pronto el Balón de Oro. Si sigue así, trabajando duramente, estará aquí. Fue Rodri quien lanzó ese mensaje al mundo en el Teatro du Charleté parisino, con una sonrisa imborrable mientras sujetaba su primer Balón de Oro y el segundo del fútbol español. Y 2 años después, el azulgrana está en esa carrera, pero él también, porque el más valioso de Europa le aupó definitivamente en el 2024 ser el mejor jugador de un mundial. Es otra dimensión y lo ha sido para llevar a España a tocar el cielo otra vez, 16 años después de la estrella de Johannesburgo a la de New Jersey. Entonces Iniesta y Xavi acariciaron el Balón de Oro y Messi se lo arrebató. Ahora el argentino sigue en el ajo, pero España lo minimizó y Rodri y Lamin Yamal huelen el galardón dorado.

grana en este mercado de verano. El uruguayo tiene que hablar con Hansi Flick y si pide salir, el club azulgrana no bloqueará su marcha. La prioridad de fichar a un delantero que sustituya a Robert Lewandowski con Julián Álvarez es el centro de la conversación. Es el tema del mercado que acapara el verano en el Barcelona, pero no es el único. La opción de reforzar la defensa sigue encima de la mesa de la dirección deportiva que lidera Deco, que ya ha acostumbrado a los seguidores este verano a sorprender con movimientos inesperados, como fueron las contrataciones de Gordon y Adeyemi. En el caso de la defensa, Flynn parece satisfecho con lo que tiene, pero todo dependerá de las salidas y en este caso un nombre en alza por encima del resto, Ronald Araujo.

Inglaterra. Es oficial, Morgan Roger al Chelsea por 137 millones. El futbolista inglés se convierte en el segundo fichaje más caro de la Liga Premier y en el cuarto más valioso de la historia. Firma hasta junio del año 2032. La Liga Premier vuelve a marcar un hito en el mercado de fichajes. La operación más importante del verano ha caído en Londres. El Chelsea hace oficial la adquisición de Morgan Roger, futbolista del Aston Villa, de Unai Emery, por una cifra abrumadora de 137 millones de euros. Se convierte así en el segundo fichaje más caro de la historia de la competición, contratado por 6 temporadas más, una opcional. Xavi Alonso ya tiene a su galáctico. El atacante inglés viene de realizar la mejor temporada de su carrera. Ha sido hasta el momento la cabeza del proyecto y el pilar fundamental en el que se ha sustentado el crecimiento de la entidad. Eran varios los clubes que andaban detrás del futbolista. El Arsenal, sin ir más lejos, quiso hacerse con su servicio buscando un acuerdo desde hace 6 meses, pero el Chelsea, gracias a su increíble potencial económico, se impone finalmente a los Gunners tras poner sobre la mesa una oferta irrechazable.

correr por el césped de Valdebebas, muestra de su buena recuperación de la lesión que se produjo en mayo y de la que fue intervenido en la ciudad de Lyon, en Francia. La temporada 2025-2026 fue un calvario para Ferland Mendy, de 31 años. Sufrió una lesión tras otra, se ha convertido en una costumbre para el francés. En la última campaña solo pudo participar en 9 partidos. A pesar de ello, fue titular en los 2 compromisos continentales más importantes del curso, ante el Manchester City y el Bayern. Año nuevo, vida nueva, dicen. Sin embargo, el lateral arrastra una lesión en el bíceps femoral, de la que fue operado el pasado 11 de mayo, que le ha impedido comenzar la pretemporada con normalidad. Pero ha sido en la 12ª sesión de entrenamiento cuando han llegado las buenas nuevas para con el francés. El lateral, tras empezar el trabajo físico en el gimnasio, saltó a correr por el césped de Valdebebas. Fue un regreso al césped tras su intervención del pasado 11 de mayo. Entonces fue intervenido quirúrgicamente del tendón en el bíceps femoral. 71 días después, el lateral se probó, la evolución parece positiva en el Real Madrid.

negocia por Gonzalo y Mastatuono con el equipo Real Madrid. Quieren al delantero en propiedad, pero está pendiente de hacer su oferta y del sí definitivo del ariete. El argentino se plantea otra sesión.

fútbol de Inglaterra, y es que al Arsenal le caen del cielo casi 100 millones de euros. Avanza la prensa británica que la renovación del contrato con el Emirates, patrocinador principal de los Gunners desde el año 2006, le reportará casi 100 millones de euros. El último servicio de Julian Slob, directora comercial del Arsenal, hasta hace unos días, tras 5 años en el club, supondrá una inyección económica más que necesaria de cara a la ventana estival de traspasos. Una es la que los Gunners deberán reforzarse a base de talonario para revalidar su título de vigente campeón de la Liga Premier. El Arsenal ha renovado su contrato con Emiratos Árabes Unidos, su patrocinador principal desde hace mucho tiempo. 2 años antes de lo previsto, avanzó el periódico de Telegrams. Aunque el acuerdo vigente no vencía hasta el año 2028, dicha renovación supondrá un aumento significativo con respecto al contrato de 45 millones de libras del año pasado, hasta la fecha casi 53 millones de euros.

0: Hablemos del Real Madrid, mes clave para Mourinho. Su plan agarra velocidad, vuelven los mundialistas, y este viernes tuvo su primer test con un rival, el equipo de Alcorcón. Cuenta atrás para el debut, un mes exacto para que se levante el telón. El Real Madrid de Mourinho en su versión 2.0 se colocará en los tacos de salida el 22 de agosto en Cornellá el Prat, y el portugués está teniendo que mostrar sus habilidades con el Tetris en esta pretemporada, una preparación en la que encajar las piezas mundialistas progresivamente irán sumando. Se convierte en un reto en sí mismo. Los 14 que compitieron en Estados Unidos, México y Canadá podrían retornar a Valdebebas hasta en 7 tramos distintos. El pasado lunes se reintegró Güler tras 24 días de asueto. Fue el que abrió una veda y en esta misma semana se esperaron Valverde, Rüdiger y Dumfries. El neerlandés es la primera gran atracción del verano. El primer fichaje en pisar Valdebebas, Mourinho viene estando muy encima de tren en estos 8 días de pretemporada, pero el internacional Orange es la llave que activará realmente la subida de nivel que espera Mou en el lateral derecho. El inglés parte ligeramente por delante, pero su ventaja es exigua. De esta primera tanda, el único con el que se cuenta para poder tener una buena ración de minutos en los primeros ensayos es Arda Güler, además del partido de entrenamiento ya anunciado contra el Leganés.
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4: Cuando somos pequeños tenemos a veces sueños grandes, ¿no? La quinceañera que quiere ser una princesa, o el chico que quiere ser futbolista profesional, pero que según van creciendo se dan cuenta que esos deseos, esos sueños a veces están lejos de poder realizarse. Pero la esperanza cristiana nos enseña que el espíritu agranda el corazón. Nosotros esperamos en un cielo y no es como querer ser princesa o jugador de fútbol. Esto es realmente un deseo íntimo del corazón que realmente puede llegar a hacerse realidad. Efectivamente, ganarse el cielo haciendo obras buenas. Vale la pena que de vez en cuando pensemos que todo lo que pasamos en esta tierra nos lleva a cruzar por ahí, a ganarnos el cielo haciendo obras buenas.
5: Soy el padre Juan Carlos de HablarConJesús.com para la Red 106.1.

0: Dicen que después de la tempestad regresa la calma, se ponen los pies en la tierra y regresamos al fútbol de las diferentes ligas del mundo. Comenzamos analizando la Liga de España y sus dos equipos principales, el equipo del Real Madrid y el Barcelona. ¿Qué movimientos tienen? ¿Por dónde están ejecutando sus primeros entrenamientos? ¿Cuáles van a ser los primeros partidos amistosos? Todo, absolutamente todo, se lo entregamos en este bloque. El primero de ellos dedicado al Barcelona. ¿Qué es lo que hace el Barça? El Barça espera que Julián vuelva a mover ficha. Con ambos clubes atrincherados, otra declaración del jugador es lo único que puede desbloquear la situación. El tiempo empieza a jugar un papel decisivo en el futuro de Julián Álvarez. Tras semanas de tensión entre el Barcelona y el Atlético de Madrid, las posiciones siguen exactamente donde estaban. La entidad azulgrana, a través de su presidente John Laporta, ha dejado muy claro que su oferta de 100 millones de euros por el delantero tiene fecha de caducidad hasta finales de julio. ¿Por qué alargar más el asunto? Sería contraproducente para la planificación deportiva que está dirigiendo Deco. Insistió además en que tiene alternativas ilusionantes para la posición de delantero centro al margen del argentino. Mientras que los colchoneros han reiterado por activa y por pasiva que Julián no está en venta y que no aceptarán ni una propuesta ni cualquiera otra superior. Además, el consejero delegado del Atlético, Miguel Ángel Gil Marín, se mostró muy duro con Laporta y el Barcelona en una declaración en la web de su club. Con ambos clubes atrincherados, el foco apunta de nuevo al delantero argentino al inicio de lo que fue el evento que se realizó en Canadá, México y Estados Unidos. Julián Álvarez ya dejó claro que su deseo era salir traspasado para cumplir su sueño, aunque no especificó cuál era. Pero se le entendió todo. Para evitar más ruido durante la competición, no volvió a hablar más del tema de su futuro, pero una vez concluido el Mundial ya no existe esa necesidad de estar en silencio. Ahora quizás ya haya llegado el momento para que Julián vuelva a expresar su voluntad y transmita públicamente al Atlético su deseo de vestir de azulgrana y que abra una negociación seria. El Barcelona está convencido de que el delantero dará ese paso que puede ser clave. Sin una posición firme y clara del jugador, será imposible desbloquear la situación, especialmente en la que se refiere a la postura del club madrileño. Sin esa presión, pensar en esa hipotética negociación entre el Barcelona y el Atlético de Madrid es una quimera a día de hoy. Escuchemos aquí lo que se habla, lo que se dice. Comentarista especializado Ferdi, de territorio barcelonés, exactamente del Barcelona, mira, analiza y comenta cómo ve la situación. Adelante, Ferdi.
1: Sinceramente, amigos, era cuestión de tiempo. J. Jordi se ha mojado muchísimo, muchísimo en el tema Julián. Ha sido pionero en cuanto a información debido a, pues, la relación que tiene con su representante, Fernando Hidalgo. Ha sido el número uno avanzando cada movimiento que iba a suceder. Y avisó de que hoy martes podían pasar cosas. Yo os dije que a partir del martes más bien, pero J dijo el martes y os dije, de momento J tiene la palabra, hay que darle la derecha. De momento no ha sucedido nada, ni al parecer parece que suceda. Y J. Jordi ha explotado. Lo ha hecho a través de Twitter, de una manera brutal. Un cabreo morrocotudo por sacar la cara, por su información, dando claves sobre el posible fichaje de Julián. Atentos, que no es coña. Amigos, amigas, el culebrón de Julián va a dar mucho que hablar y va a dar mucho juego durante las próximas semanas, viendo si el Barça mantiene su palabra de que la oferta no es ilimitada y que por tanto la van a retirar. Viendo muchas cosas que de momento no han sucedido. A nosotros nos dijeron que a partir del martes, que Julián tenía que desconectar y tal, seguramente se iba a mover muchísimo el avispero. J. Jordi se mojó llegando a decir que el martes iban a suceder ciertas cosas que de momento no han sucedido, ¿no? Esto no es un vídeo de ataque a J, ni mucho menos, todo lo contrario, sino es un vídeo para analizar la información que él ha trasladado a través de su cuenta de Twitter, donde ha explotado como nunca antes, en este hilo brutal donde cuenta con pelos y señales detalles de la información de Julián Álvarez, algunos que sabíamos y os hemos contado, y otros que son nuevos y que pueden dar un poco de luz a todo lo que está sucediendo. Ojo al dato, que Jota no se ha quedado corto. Así que vamos a ello. Empieza diciendo que es un resumen del caso Julián, asegurando pues eso, ¿no? En febrero, Gilmarín le promete a Julián que le dejará ir al Barça en verano. En repetidas ocasiones, cuidado con esto, ¿eh? En repetidas ocasiones, los dos solos en un almuerzo en Madrid. Primero, que le dejaría ir al Barça, no le dejaría salir, no, al Barça, y que le dejaría ir al Barça, se lo pide y se lo repite en repetidas ocasiones. Perfecto. Dice aquí, durante la temporada, conversaciones entre Simeone, Mateo Alemany, Gilmarín, porque todos saben la salida de Julián. O sea, aquí vuelve a dejar en entredicho todo lo que se cuenta desde Madrid. No solamente Gilmarín, no solamente Mateu, no solamente hay un interlocutor, sino que todo el mundo sabe de lo que va. Todo el mundo sabe de lo que va, y el que se haga el loco, que se lo haga, pero todo el mundo en el Atlético de Madrid, según la información de Jota, saben de qué va el tema. No les ha pillado por sorpresa, ni uy, Julián de repente ha hablado. No, no, no. Ha hablado y ya sabéis por qué lo hace. Sigue. Jota dice, le piden discreción a Julián y profesionalidad. Y el futbolista cumple con creces. Estamos hablando de febrero, ¿eh? Fijaos que lo ordena cronológicamente Jota. Y estamos hablando de febrero. Por tanto, le dicen a Julián, oye, ya que te vamos a dejar salir, y te vamos a dejar salir al Barça, según Jota, en repetidas ocasiones le dicen esto, sé profesional, ten discreción y cumple con nosotros. Algo que el futbolista hace. Detalles. El jugador se infiltra para poder jugar en repetidas ocasiones. Esto lo conté en un vídeo hace un tiempo. Simeone ni se preocupa por su estado. O sea, futbolista con graves molestias en el tobillo, decide infiltrarse para ayudar al Atlético de Madrid a llegar lo más lejos posible en Champions, porque la liga la tenía tirada. ¿Y qué sucede? Que Simeone jamás le hace ni tan siquiera una triste pregunta de cómo estás, chaval. Cuidado, ¿eh? Cuidado. Hacía más de un año que le prometían una oferta de renovación y jamás llegó. Esto es algo que ha comentado la prensa de Madrid muchísimo, la gente que está cercana al Atlético de Madrid, y que yo no sabía. O sea, al parecer todo viene por un cabreo morrocotudo de Julián, porque le prometieron renovar, mejorarle el contrato y subirle el sueldo, y jamás le ha llegado esa oferta. Por tanto, se cabrean y deciden marcharse. Seguramente por esto Gilmarín esté utilizando las estratagemas estas de decir, bueno, vamos a darle tiempo, que si a lo mejor le renovamos, tal. Creo que es tarde, amigo. Creo que es tarde. Dice por aquí, más, negocian con el Arsenal y el PSG para vender a Julián. Llegan a un acuerdo con el Arsenal, algo que ya contamos aquí también. 50 millones más jokeres. Cuidado aquí, que aparte que ya lo hemos comentado en algún vídeo, si eres nuevo en el canal, el Atlético de Madrid llega a un acuerdo para vender a Julián a cambio de 50 kilos más jokeres. Cuidado, cuidado. Julián se siente engañado porque le prometieron al Barça y negocian con otros equipos. Claro, si a ti te dicen, oye, sí, te vamos a dejar salir. ¿Dónde quieres ir? Al Barça, vale. Infíltrate, comportamiento como un caballero, no nos dejes tirados, llévalo con discreción y te dejamos ir al Barça. Y luego te enteras que te quieren vender por 50 millones al Arsenal a intercambio de jokeres. Que también os digo, están pidiendo 150 kilos y iban a aceptar 50 millones más jokeres. Entiendo que están valorando a jokeres en 50 kilos, ¿no? O sea, 100 millones. O jokeres está valorando en 70, no sé. No cuadran las cifras. No cuadran las cifras. Atlético de Madrid no cuadran. Los 150 millones no salen de ahí en ningún sitio, ¿eh? No salen de ningún sitio. ¿Qué me estás diciendo? ¿Que está valorado en 100 millones jokeres? Rarísimo. Rarísimo. Dicen que no lo quieren vender, esto ya es a posteriori, ya lo sabéis, pero están intentando utilizarlo en el mercado para venderlo y llevarse a otros jugadores utilizando a Julián de intercambio. Esto ya lo hemos ido viendo, compartiendo cada información que ha ido saliendo. Se ha hablado del PSG, se ha hablado del Chelsea, del Arsenal. Se ha hablado de 1.500 equipos y ha tenido que ser el señor Fernando Hidalgo, el representante de Julián, el que ha tenido que ir diciendo, oye, que solo queremos ir al Barça y que le prometisteis ir al Barça. O que os dejéis de películas. Que eso también es otra, ¿no? Porque yo te puedo decir, oye, no quiero que te vayas, que para mí eres pilar fundamental de este proyecto, y luego me entero que estás negociando con otras personas para venderme por ahí. Para venderme por ahí. Bueno, más brutal este hilo de Jota, tengo que decirlo. El Barça hace una oferta formal, la que todos sabemos, superior al valor de mercado. Único club que ha presentado una oferta real. Aquí también desgrana Jota algo importante. Los 100 kilos del Barça son la única oferta que tiene Atlético de Madrid ahora mismo encima de la mesa. O sea, la única oferta, ni el Arsenal, ni el Chelsea, ni el PSG. La única oferta real es del Barça. Y son 100 millones más variables. Muy por encima de lo que vale Julián, Estoy de acuerdo con Jota aquí totalmente. Muy por encima. Dice aquí, desmienten esta oferta. Hay pruebas de que es real. Bueno, al final ya la han aceptado. Acordaos que al principio decían que no había ninguna oferta, que no existía ninguna oferta, que ya tiene que ser ridículo para decir esto, ¿no? Reuniones, conversaciones entre Atlético de Madrid y Barça durante semanas y meses. Reuniones y conversaciones entre Atlético de Madrid y Barça durante semanas y meses, Y el Atlético de Madrid dice públicamente que no, lo desmiente, pero internamente negocia. Cuidado, cuidado. O sea, según la información de Jota, el Atlético de Madrid ha estado negociando con el Barça diciendo que no negociaba, que era mentira. Cuidado, que aquí puede quedar mucha gente retratada, Cuidado, Hacen tweets, no, el Barça, por el bien de Julián, no hace público nada, ni habla de todo lo que está pasando. Cierto que Laporta se ha mantenido a decir solamente lo de la oferta. Hacen tweets, ahora sí, hacen tweets riéndose, ya no solo del Barça, sino de todo aquel, de todo aquello que le habían prometido a Julián. Esto sí me parece una falta de respeto. Le han prometido no a Julián. Me parece una falta de respeto categórica, enorme. La presión del Atlético de Madrid es tal que el jugador en medio de un Mundial sale a hablar para pedir tan solo aquello que le han prometido. Dos días antes de hablar, Julián, desde el Mundial, hay mensajes en tono elevado de Gil Marín a Julián, donde Julián siempre le respondió con educación y respeto. Acordaros que yo os conté que Julián le había hablado antes a Gil Marín, ¿Os acordáis? Os dije, Julián ha avisado a Gil Marín de que va a hablar, Pues mira, Jota ha dado una información más. En esa conversación se subió el tono por parte del dirigente del Atlético de Madrid. Vaya tuitazo de Jota Jordi, tío. El jugador y la familia lo han pasado muy mal. Hace poco hablamos, os conté aquí muy por encima, manos de psicólogos, lo están pasando realmente mal, y esto es totalmente cierto, muy mal, manos de psicólogos profesionales, porque Julián tiene la cabeza como un bombo. Bueno, además yo creo que se ha visto en el Mundial, ha hecho un Mundial pésimo, seguramente le ha afectado todo esto, seguro, vamos, no tengo ninguna duda. La respuesta mediática del club es un ataque a la falta de libertad de un profesional nunca vista antes. Yo esto no lo comparto porque, como ya sabéis, siempre digo lo mismo. El contrato nadie te lo obliga a firmar. Julián firmó ese contrato y, pues chico, tienes contrato hasta el 2031 con el Atlético de Madrid. ¿Qué le vamos a hacer? O sea, no me parece que sea un ataque a la falta de libertad profesional. El Atlético de Madrid ha dicho, en todo caso, que lo único que quiere es que Julián continúe. No ha dicho que lo van a atar en una cadena, no sé, o sea, a mí no me lo parece, comunicado de Gil Marín a 48 horas de una final de un Mundial para desestabilizar a Julián. Esto ya os dije yo, que os dije, joder, se nota que Gil Marín es español, porque claro, estamos hablando de que ha salido a desmentir, a hablar, a informar de cosas justo antes de la final de un Mundial de un futbolista tuyo que la va a jugar. El jugador costó 75 kilos, ahora lo pueden vender por 100. Esto es cierto, demasiado dinero para mí. Y se hace preguntas Jota. ¿Dónde está el límite de la libertad de un trabajador profesional sujeto a un contrato laboral? ¿Qué diría un juez? ¿Qué diría la FIFA? ¿Qué diría una cautela? Por aquello de pretender a lo mejor llevarlo a tribunales, esto, ¿no? Quizá. Es evidente el engaño por parte de gente del club a Julián Álvarez desde hace mucho tiempo, pero encima la campaña de desprestigio a Julián y a su entorno deja en muy mal lugar a este gran club, dirigido por gente que no está a la altura. Esto considero que es clave destacarlo, tíos. Siempre digo lo mismo. Hay que saber separar los clubes, sean grandes o pequeños, como en este caso, de la gente que los dirige. mi punto de vista. Mi punto de vista.

0: Hablaremos ahora de Ferran Torres, el hombre de la anotación que le dio el título al equipo de España. Un nuevo paisaje con Ferran Torres. El Barcelona confía en renovar al héroe de España en el Mundial y quiere conocer cuanto antes sus intenciones. El gol de Ferran Torres ante Argentina en la final del Mundial no solo dio a España su segunda estrella, sino que terminó de reivindicarlo. Al delantero azulgrana durante mucho tiempo le ha tocado convivir con las dudas, algunas críticas y la sensación de no ser nunca una primera opción indiscutible ni para el club ni para el entrenador. Ferran ahora disfruta del momento más importante de su carrera, mientras que los despachos de la dirección deportiva azulgrana observan el escenario con cierta preocupación. La situación no es fácil. La idea de Deco y el club eran aplazar las negociaciones para su renovación hasta septiembre por un tema de fair play. Si el Barcelona amplía el contrato del futbolista a la lógica mejora salarial, se le debe añadir un pago de 7 millones al Manchester City, tal y como está especificado en su contrato de traspaso. Y este punto trastoca los planes del Barcelona, que antes quiere cerrar las inscripciones de todos los fichajes: Gordón, Adeyemi y el futuro 9. Hay unos en pro y otros en contra. Destruyeron el mural que se había hecho con motivo precisamente de un gran homenaje que se le quería hacer en Barcelona a Ferran Torres. Esta fue la noticia. Escuchemos.
1: Hablando de España, les contamos que el mural que el artista urbano TV Boy dedicó a Ferran Torres después de la conquista del Mundial por España ha sido vandalizado apenas 24 horas después de su creación en la Plaza Joanic de Barcelona. La obra mostraba al delantero valenciano besando la Copa del Mundo con la camiseta de la selección española bajo el lema Making History y las dos estrellas que ya lucen sobre el escudo de España. Sin embargo, durante la noche apareció completamente cubierto con pintura blanca y varias pintadas. Entre los mensajes escritos sobre este mural figuran consignas como queremos selecciones catalanas, puta España y una estelada que borraron prácticamente por completo la imagen del futbolista. La vandalización ha provocado numerosas reacciones. El exdiputado de la CUP, Antonio Baños, calificaba esta acción como una resignificación de la obra después de que el día anterior animara públicamente a intervenir sobre este mural. El suceso ha reavivado el debate político y social en torno a la celebración del triunfo de la selección española.

0: otras de las noticias del Barcelona. Hansi Flick planifica, sin contar con Frankie de Jong. El técnico alemán, consciente de que no podrá contar con el internacional holandés durante el tramo inicial del curso, ya trabaja para cubrir esta eventualidad. Pese a que el club todavía no ha comunicado oficialmente el alcance del problema en la rodilla derecha de Frankie de Jong, todos los indicios que llegan, tanto desde dentro como fuera del club, son bastante pesimistas, apuntando a una lesión de alcance que le podría dejar fuera de los terrenos de juego, más de allá de las previsiones más negativas, que hablaban de 4 meses y que obligará a Hansi Flick a realizar cambios sustanciales en su planificación de la temporada.
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hablamos ahora del equipo blanco. Hablamos del Real Madrid y es que llega una joya para Mourinho. Lamine Fati buscará aprovechar la pretemporada con el Real Madrid para

0: casi 20 años, uno de los jugadores con más potencial de la cantera del Real Madrid. El defensor español tendrá la oportunidad de ganarse un puesto como primera opción del filial, a la que recurrirá en caso de necesidad José Mourinho, tras disfrutar de su primera temporada como jugador del Castilla, en la que participó en 32 partidos. Le llega la oportunidad de realizar su primera pretemporada con el primer equipo, un sueño para muchos jugadores y una gran oportunidad para ganarse la consideración del nuevo entrenador. Con su 1.84 de estatura, destacó desde muy joven por su físico, su versatilidad defensiva y su capacidad con el balón. El año pasado ya fue convocado con la primera plantilla para el partido del Celta correspondiente a la jornada 27 de la Liga. Una oportunidad de oro. La cantera madridista cuenta con dos centrales que aspiran a convertirse en una opción para Mourinho en caso de ser necesario. John Martínez y Lamin Fati, de 18 años, mide 1.93 y destaca por poseer un físico privilegiado sumado a su inteligencia sobre el campo. Seguimos hablando del Real Madrid, y es que Bastoni abre la puerta. Si apareciera un club que satisfaciera tanto al Inter como el jugador, podríamos hablarlo, dice su agente, el central en la lista de José Mourinho. Las palabras del agente de Alejandro Bastoni, de 27 años, central del Inter, cuyo nombre está en la lista de preferidos de José Mourinho para la defensa, son un aviso a navegantes. Tulio Tinti, también agente del Atlético Ruggeri, utilizó un doble argumento en unas declaraciones realizadas a la cadena italiana Sky Sport. Por un lado, palo a Bastoni, le quedan 2 años de contrato con el Inter, le encantan estos colores y ahora mismo no se plantea fichar por otro club, pero por otro y más importante aún, zanahorias, si es en el futuro apareciera un club que satisfaciera tanto al Inter como al jugador, podríamos hablarlo, pero ahora mismo no hay nada concreto que sugiera una negociación real. No creo que se haya planteado nunca irse de Italia. Debate externo muy intenso y que por momento extraña en Valdebebas, la sede del Real Madrid, al afirmarse que el Real Madrid está de acuerdo en las cifras que maneja Rodri para su futuro contrato, que ponga fin a su estancia en el Manchester City, dando por hecho un acuerdo que el club blanco, mientras en el Real Madrid deslizan que nada de eso es verdad, que como ha sucedido otras veces, se está dando forma a una situación alrededor del futuro del Balón de Oro del Mundial, alejada de la realidad y en la que no quieren participar. El éxito español, comandado por el mediocentro, ha logrado renacer de las cenizas, un debate que parecía zanjado, pero que como ha sucedido en anteriores ocasiones, carece de fundamento, tal y como afirman desde Valdebebas. Escuchemos qué es lo que se habla del tema Rodri. ¿Viene o no viene para el Real Madrid? Escuchemos.
1: Yo te pregunto por Rodri, no sé si ese Rodri Prime que lucha por el Balón de Oro del Mundial y que puede ser campeón del mundo y levantar la copa en New Jersey el 19 de julio, ¿cambia algo todo esto por el interés del Real Madrid o un futuro?
2: Bueno, a ver, yo a lo largo de esta explosión que ha ido culminándose, o sea, culminado, para que la queda un paso, ¿no? Pero con la semifinal yo he vuelto a preguntar, ¿no? Me dicen que no ha cambiado nada. Eso no quiere decir que en una semana cambien, ¿no? Tampoco esperábamos que Cucurella iba a venir al Real Madrid y al final termina viniendo. Le queda un año de contrato, susceptible. El Manchester City le ha puesto una oferta para renovar. Yo creo que él está con el freno manchado. Él sabe mejor que nadie cómo está su cuerpo. Él ha tenido confianza. Él se está diciendo que de una u otra manera ha estado relacionado con el Real Madrid o ha sido ofrecido o, bueno, como queramos denominar este tipo de movimientos que suele suceder. Ahora su figura ha crecido, su posición también. Él está demostrando que está preparado, que está a la altura de los mejores, si no está siendo el mejor mediocentro. Yo creo que está ahora mismo por encima del resto. El Real Madrid también se dice que está buscando una figura así, ¿no? Que desde que se fue Kroos y Modric, o sobre todo Kroos, no tiene ese arquitecto que arma el juego desde atrás. Pero también me insisten a mí que para que venga alguien tienen que salir. Vamos a ver qué sucede y cuáles son los próximos movimientos de mercado. Ahora es muy oportunista decir, como se ha dicho con otros varios jugadores, Wadi el primero, ¿no? El marroquí que empezó a destacar y que también enseguida se relacionó con el Madrid. Claro que el Madrid lo sigue. Y Rodri está atento en Madrid a lo que hace, ¿no? Pero bueno, vamos a ver qué hay, qué pasa en los próximos días, sobre todo los movimientos de salida del club, a ver si hay alguno, y que el Real Madrid ha respetado siempre la figura de Rodri, claro que sí. Pero también es cierto que negaban que hubiera habido contactos por parte del Real Madrid para su fichaje.
1: Porque José Félix, que Rodri no renueve no es casual. Es algo que nos dice o nos pueden decir cosas, ¿no? Rodri no ha renovado, la oferta, como dices, la tiene del City y de momento el jugador es ahí. Se ha reivindicado en ese Mundial y con ese nivel yo entiendo que sería titular en todos los equipos de Europa. O sea, se me antoja muy difícil pensar un equipo de Europa que ahora mismo tenga a Rodri y no sea Rodri top 3 de ese equipo, un jugador importante de ese equipo.
2: Sin ninguna duda, ¿no? Yo creo que Rodri ahora mismo está por encima álgido que le llevó a ganar la Eurocopa junto a España y junto a la colaboración de Zubimendi en la final, no lo olvidemos, otro grandísimo jugador. Y el Madrid carece de ese futbolista, ¿no? Lo ha tenido en el equipo durante muchos años en Kroos, lo ha tenido luego en la cantera con jugadores, por ejemplo, acabando las distancias con Chema Andrés, que está en Alemania, quiero decir, Cestero, que está en el Castilla, jugadores que se les considera organizadores, ¿no? No medio, no centrocampistas destructivos en sí, pero es que aparte Rodri también destruye, ¿no? Que era el jugador que más balones recuperaba en el centro del campo, ¿no? Algo quiere decir. Luego lo bueno que tiene es que crea, que da oxígeno y que da ayuda a los compañeros. Y ahora ya está en las manos del Real Madrid si considera que Rodri puede ser ese jugador que vuelva a engranar toda la maquinaria o prefiere seguir con lo que tiene. A mí me cuesta mucho trabajo que el centro del campo del Real Madrid se quede tal cual. Porque estamos hablando, por ejemplo, puede ser Güler un constructor, sí, pero es un media punta, no es un organizador, no tiene mentalidad de organizar desde atrás.
1: Mi duda es, José Félix, y te hablo de opinión pura, cero información, si son compatibles Tchouaméni y Rodri. Digo porque Tchouaméni es un jugador que costó mucho dinero al club, que para mí ha rendido por encima de la media del equipo en los últimos años, es una de las certezas del Real Madrid, o ha sido durante un gran tiempo una de las certezas del club, sustituyendo a Casemiro. No sé si es compatible, porque falta ese organizador, Tchouaméni no lo es, pero si
2: quiera jugar Mourinho, ¿no? No te sé decir ahora mismo cómo estaba jugando Mourinho en sus últimos equipos, si jugaba con un 4-3-3, si jugaba con dos pivotes en el centro del campo, el centrocampista. Yo creo que Tchouaméni ha jugado, ha sido compatible con Kroos, ¿no? Y con Modric, o sea, quiere decir que yo creo que puede ser compatible con Rodri. Habría que configurar el centro del campo de otra manera, ¿no? Yo quiero ver, ¿no? Quiero ver si va a jugar Jude Bellingham de media punta como está haciendo en Inglaterra, si por delante Vinicius y Mbappé. Quiero ver, ¿no? A partir de ahí, yo creo que sí, una composición de lugar. Si decimos que hace falta un constructor y Tchouaméni lleva ya cuatro temporadas en el Madrid, ya ha coincidido con ellos, pues yo creo que sí, que podría ser.

Cucurella da la razón al Real Madrid. El club blanco firmó al lateral antes del Mundial con la intención de abaratar su precio y la jugada le ha salido redonda. El Real Madrid hizo oficial la llegada de Cucurella el mismo día del debut en España en el Mundial. La cifra total del traspaso ascendió a 55 millones de euros. A pesar de contar con tres laterales en la plantilla, el club blanco se adelantó al inicio de la competición y se aseguró a uno de los mejores laterales izquierdos del mundo. El buen rendimiento mostrado por el jugador en la cita mundialista confirma la jugada maestra que han realizado en las oficinas de la Castellana. Se trata de un jugador que llega como campeón y con su cotización totalmente revalorizada. Una operación realizada justo a tiempo para no encarecer su precio. Un precio que tras su buen mundial se ha disparado. El Madrid tomó el riesgo ante una lesión o mal rendimiento.

0: para mí, pero con muchas ganas de vivir esta nueva experiencia.
1: Y cuando tienes el teléfono en la mano, ese día que se cierra todo, que llega todo de sopetón, y el que llama es José Mourinho, o sea, sí, ya has hablado un poco de lo que te dijo, pero si podías incidir un poco más en esa conversación, y si después de esa conversación ha caído algún mensajito en mí.
0: Está, sí, a ver, al final, como una persona que te gusta el fútbol, que ves fútbol y que juegas al fútbol, pues que un entrenador como Mourinho te llame, te cuente todo eso, que te diga que quiere que trabajes con él, creo que es una cosa muy importante y al final te da mucha confianza y también un orgullo, porque un entrenador con su carrera, pues, tiene esas cosas, es muy importante. Y luego también, ¿cómo era la segunda?
1: Si te ha mandado algún mensaje.
0: Ah, sí, hemos seguido en contacto, me felicitó sobre todo por la primera victoria y bueno, me ha estado mandando algún mensajito corto y tal, pero bueno, estar en contacto siempre es positivo. Y nada, también con ganas de conocerlo personalmente y empezar a trabajar con él.
2: Mucha gente habla de si te ha hablado con Mourinho. Te quiero preguntar si has tenido contacto con Florentino y ya sabes la frase que suele decir Florentino a cada jugador que llega al Madrid, que es que ha nacido para jugar en Madrid. ¿Lo has pensado? ¿Crees que es así?
0: Bueno, a escuchar esa frase yo creo que será imponente. La verdad que no he tenido aún la suerte de hablar con él. Lo único que me dijeron es que no se me ocurriese coger ninguna camiseta del Madrid, que la primera foto que el presidente le hacía ilusión que fuese con él, y nada, contento a cumplir órdenes, a empezar con buen pie, y nada, pues será un momento especial para mí y para mi familia esa presentación, y nada, espero estar muy nervioso y no muy nervioso y poder disfrutar del momento.
1: ¿Te han dado mucho la lata a los que van a ser tus futuros compañeros del Madrid? ¿Algún mensajito por Instagram? ¿Algún WhatsApp?
0: No, de momento no. Imagino que hay mucha gente jugándose muchas cosas aquí. Cada uno está centrado en lo suyo y nada, ya habrá tiempo de conocernos. Que al final la temporada luego son muy largas, pasamos mucho tiempo juntos y ya tendremos tiempo de conocernos.
2: Pero Enzo sí te felicitó. ¿Y te has dicho algo?
0: No, me felicitó. Al final somos grandes amigos, hemos hecho muy buena relación. Y nada, he visto que suena para ahí. Yo ya le dije que al final un amigo siempre le deseas lo mejor y que si él quiere hacer ese paso, pues bienvenido sea. Y bueno, la verdad que no sé nada más. O sea que veremos, a ver, atento a las noticias, a ver qué acaba pasando.
1: Y con tus compañeros de la selección, porque hay mucho del Barcelona aquí, ahora de repente eres archienemigo suyo, ¿te han dado mucho la vara con ellos?
0: No, muy poco. Al final lo bueno que tenemos es que nos entendemos muy bien, que tenemos un muy buen grupo, que todo lo que sea bueno para cualquier jugador fuera de la selección, para su futuro, creo que es bien recibido. Me felicitaron todos los compañeros, me hicieron las típicas bromas de que seríamos ahora enemigos y tal, igual, pero nada, muy contentos ellos también por mí. Y nada, nosotros seguimos a lo nuestro, que sabemos lo que tenemos que hacer y todo lo de fuera pues se queda ahí.
2: Este año le hicisteis tres al Barça cuando estaba jugando en el Chelsea y alabamos mucho desde aquí el marcaje que le hiciste a Lamine. ¿Tú que le habrás dado tantos consejos a Lamine de cómo editar a lateral e izquierdo? ¿Te arrepientes ahora de haberle hablado tanto cuando te va a tocar meditar?
0: No, bueno, al final son cosas que pasan. Yo tengo que intentar desearle lo mejor mientras no sea contra nosotros, que le vaya bien también, y nada, al final jugadores así son difíciles, siempre tienen algo que sacarte, alguna cosa que no esperas, pero bueno, intentaremos dar lo mejor de nosotros, hacer un partido bueno y sobre todo yo creo lo más importante que gane el equipo y ya está.
1: ¿Es posible ser anti-Lamín? Porque es lo que te van a pedir a ti, que tú que lo conoces también.
0: Sí, yo no creo que tenga nada que ver, yo siempre lo digo, al final el fútbol es un juego, para mí personalmente lo que queda en el campo, lo que pasa en el campo se queda ahí. Yo, por ejemplo, perfectamente me puedo pelear, entre comillas, o tener una buena batalla con un compañero y luego salir de ahí y tener una relación muy buena, o si en este caso juego contra un que es amigo mío, pues después o a los días de estar comiendo, yo creo que no tiene nada que ver. Yo cuando nos toque jugar en contra, pues intentaré dar mi mejor versión, defender a mi equipo, proteger a los míos, y luego cuando nos toque venir a la selección, pues seguiremos teniendo la misma relación que tenemos ahora, los dos tendremos. No tiene nada que ver una cosa con la otra, cada uno tiene sus pensamientos. Yo creo que, sinceramente, lo dijo un poco para, o sea, a ver, no para hacerse viral o en cachondeo, pero Yo sé que al final un

miembro de la familia es muy importante. Él, por ejemplo, no se ha perdido ningún partido de los que he jugado. Yo sé que se va a ver los partidos, que él, aunque diga eso, y seguramente seguirá siendo del Barça, pero se va a ver los partidos del Madrid, me va a desear lo mejor. Creo que va a esperar que ganemos también, porque al final, pues, yo creo que como miembro de una familia, tener un jugador profesional no es fácil. Tener un jugador que en este caso pues ha llegado a, o va a llegar a jugar en el primer equipo en el Real Madrid, en lo que representa, creo que es un motivo para sentirse orgulloso. Y bueno, respecto a las palabras tampoco quiero decir nada, es una cosa que dijo y ya está.

0: del Real Madrid, y es que el Madrid negocia con Diamondé. El conjunto blanco ha presentado una oferta de 100 millones de euros según el diario Bild, que el equipo Leicín ha rechazado. Se estima que podría salir en 120 millones de euros. Tiene el mismo representante que Vinicius Junior. Y de repente, Yann Diamandé, el Real Madrid ha activado la maquinaria para fichar al extremo costamarfileño de 19 años y ya negocia con el equipo Red Bull Leipzig. Según Bill, el club blanco ha abierto la toma de contacto con una primera oferta de 100 millones de euros, considerada insuficiente por la entidad alemana. Una distancia económica, sin embargo, que no parece insalvable. El conjunto germano se remite a unos 130 millones y la operación podría acabar cerrándose en torno a los 120. La competencia es de máximo nivel. Liverpool y Paris Saint-Germain también siguen muy de cerca al atacante, quien llegó incluso a revelar que el actual campeón de Europa era su destino predilecto. Sin embargo, la irrupción del Real Madrid ha cambiado las piezas del tablero, como ocurrió el pasado año con Franco Mastatuono, quien pareció tener pie y medio en el Parque de los Príncipes para empezar. Tal y como ha podido saber, ya ha congelado su principio de acuerdo con el Paris Saint-Germain por 5 temporadas. Mientras tanto, el Leipzig mantiene una postura firme, aunque retener al futbolista apunta a misión de alta complejidad. Su director deportivo, Marcel Schäfer, fue claro y ha dicho: nuestra intención es que Yann Diamandé juegue en el Leipzig la próxima temporada. El club propiedad de Red Bull trabaja para ampliar su contrato más allá del 2030. La misión, sin embargo, se presenta compleja. Seguimos hablando del Real Madrid, y es que el Real Madrid ganó 1-0 al Corcón. Tensión, 2 penaltis y un blanjau. Un gol de Yáñez de penalti en el minuto 81 tumba un guerrero al Corcón en el primer amistoso, que esta casa tiene buena pinta, pero hasta que no se entre a vivir no se conoce si hay humedades, grietas, imperfecciones. En un estadio Di Stéfano sin público y con limitaciones a la prensa, solo dejaron ver los primeros 20 minutos. Se jugó el primer amistoso de la pretemporada. Fue una presentación a medias, como ir a dar 2 besos y frenar abruptamente antes del segundo. Sensación de incompleto, extrañez, pero al menos se vieron mimbres detalles de Mourinho. Volumen 2, bajo 33 grados, con la aterradora nube de humo de los incendios en el horizonte, ganó el Real Madrid. Iba 0-0 cuando se fueron los del primer equipo, minuto 70, y ganó con 11 de la fábrica. Gol de Yáñez de tiro penalti. El especial Juan casi nos sorprendió en su 11. Tenía 10 del primer equipo y puso a 9. El ausente fue Valverde, que vio el partido en la grada. Lleva 2 días entrenándose, se incorporó esta semana, por lo que era abrupto hacerle jugar. Innecesario, antónimo como Müller, comenzó a trabajar y con este bagaje titular y por momentos líder de un equipo, con Lunin bajo palos, capitán Trek, Asensio, Huizen y Carreras en la saga, Sestero ejerciendo de ancla con Camavinga y Müller como volantes en la derecha, Mastatuono arriba, Gonzalo, y en la izquierda la gran apuesta, Gravi Valero, por delante de Palacios o Siria.
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7: Escuché hace poco una oración a San José que me pareció buenísima y que comparto ahora contigo. Querido San José, te pido con todas mis fuerzas que me des el valor para emprender cualquier reto, que aprenda a encogerme de hombros frente a las cosas que no entiendo y responder a estas con una sonrisa. Te pido que nunca me falte trabajo y que lo aprenda a hacer con cariño y de la mejor manera posible para sentirme orgulloso de llevar el pan de cada día a mi hogar. Ayúdame a cuidar a mi familia, respetándola en todo momento, siendo fiel y procurando darle todos los días buenos momentos, apoyo, risas y cariño incondicional. Te agradezco por ser ejemplo de trabajo, de pureza, de paciencia y de perseverancia. Pero sobre todo te agradezco por toda tu seguridad y generosidad con la que cuidaste a Jesús y a la Virgen. Amén. Precioso. Ojalá la puedas repetir varias veces a lo largo de tu día.
8: Soy el Padre Juan Carlos de HablarConJesús.com para la red 106.1.

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2: Seis de la mañana con tres minutos. Buenos días y bienvenidos aquí a la primera de la Red 106.1. Viernes 31 de julio. Se terminó el séptimo mes. Doctor Romero, buenos días.
3: Es un gusto saludarlo, licenciado. Muy buen día para todos los amigos radioescuchas. Un mes que nos dejó la fiesta del fútbol, pero que también nos dejó información, precios de combustibles, incertidumbre en el tema económico y otros aspectos que vamos a ir platicando con ustedes.

0: Bueno, la batalla del Yusi arranca entre municipalidades, Congreso y Ejecutivo. Hay alcaldes que dicen, lo vamos a cobrar de otra forma. Parece que hasta Catastro vendrá y muchos temas más alrededor del Yusi. El tema también pasa por el mes de la violencia, le voy a poner así, porque aparte de lo que tuvimos en un mes donde terminaba el fútbol, el tema es que también crece la presión en el tema del Ministerio de Gobernación. Ojo, también con el tema del pago del bono a los policías y mucho más, y tensiones dentro de la institución. A esto sumar de que ha sido el mes de la confirmación de Walter Mazariegos al frente de la Universidad de San Carlos. Y un tema que está saliéndose de control a nivel internacional, el tema de los combustibles, pero que también impacta en el bolsillo de los guatemaltecos. Y el tema migratorio, que en las últimas horas se vuelve la portada del continente europeo. La entrada masiva de migrantes desde Marruecos hasta España. Y usted se preguntará, bueno, ¿y eso en qué nos afecta? En el fútbol, porque ahora se liga el tema de la final del Mundial del 2030 con la entrada masiva de migrantes. Ya le voy a contar las teorías que existen en este momento. Y aparte, por supuesto, en el deporte, un mes que nos ha dejado que se apague el fútbol por unos días y se enciendan las ligas y se enciendan otros lados, ¿no? Porque el fútbol, quedarnos sin fútbol nos duró unos pocos días. Hoy la polémica no pasa por el tema de si hay fútbol o no hay fútbol, es quién es el dueño del fútbol, porque la UEFA le ha hecho un boicot a la FIFA y la CONCACAF ha dicho, nosotros tampoco estamos de acuerdo. La FIFA ha emitido un comunicado hoy mismo hablando acerca del tema y parece que desde adentro el organismo del fútbol se está empezando a partir, como ya ocurrió en la época de Blatter. Parece que Gianni Infantino va a repetir la fórmula. El tema de que la FIFA se parta desde adentro, vaya polvorín el mundo, vaya polvorín el día, ¿no? Y, por supuesto, hay que decirlo, un Congreso de la República que hoy sigue siendo titular en nuestro país por el hecho de que al final no han aprobado todavía el tema de los subsidios al combustible o una salida de este problema, y parece que la situación no va a cambiar de aquí en adelante, porque la tendencia que mirábamos a la baja se ha revertido en los últimos días y esperemos que por lo menos se dé un respiro, pero no lo sabemos, por el tema de que cuando uno pregunta qué indicador usan, le ponen a uno tres indicadores diferentes y resulta que el importador usa una, el Ministerio de Energía usa Energía y Minas usa otra, los expendedores otra y nosotros vemos otra. Entonces, ¿ya a quién le creemos, no? Difícil eso. 6:06, buenos días, así está el mundo, así amanece Guatemala. Un poco de esto lo vamos a tener aquí en la red 106.1, en la primera de la red. La primera, la nota de la jornada, doctor Romero, la discusión, jefes de bloque, Congreso de la República han tenido reuniones para tratar de llegar a acuerdos en el Congreso, siguen caminando, ¿no?
1: Totalmente, lo que ayer parecía que iba a ser un día más en la oficina, terminó siendo un día donde quedan ciertas dudas, porque al final jefes de bloque a puerta cerrada analizaron, ya creo que desde que platicábamos con algunos diputados por la mañana entendíamos que existían diversas opiniones, diversas posiciones, porque ya se adelantaba esto. Acá creo que entra aquello de que quiero que quede mi posición, quiero que quede mi propuesta, quiero que quede como yo lo digo, y esto generó inconvenientes, generó incertidumbre y ha manejado una duda de que al menos termina la semana sin resolución. Será el próximo martes que lo empezarán a analizar, propuestas hay, hoy incluso se habla de un fondo en el Banco de Guatemala que podría ser el que serviría para alimentar o apoyar este tipo de iniciativas, pero en resumen termina la semana, la gasolina más cara y sin una respuesta de las autoridades.
0: Mientras tanto, a nivel internacional, los futuros del petróleo crudo WTI están al alza con una tendencia de ir hacia arriba, ¿no? Está llegando a $85.33, subiendo un 2.6% en el inicio de las sesiones de este día, mientras que el precio de la gasolina reformulada, que es el que utilizamos de referencia a nosotros, porque ya sabemos que todos los demás no saben ni cuál utilizan, está en 3.12, o sea que si nosotros le hacemos caso a las tendencias, que era que el RVOB en su momento cuando bajaba, el precio debía de bajar, o cuando subía, el precio subía, pues vamos a ver cómo lo manejan, ¿no? Porque parece a mí el que me convenga es el que uso. Y uno dice, bueno, entonces, ¿a cuál es
1: el que confunda?
0: Exacto, porque el punto es que al final, en este momento, 3.12.51 es el futuro de gasolina reformulada, pero ya más adelante le vamos a entregar los números de la gasolina del Golfo, que es también una de las referencias que se utiliza. 6:08, buenos días y bienvenidos, así vamos arrancando.
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0: Bueno, 6:09, vámonos rápidamente, monitoreo del tránsito, dos ubicaciones, vía nuevas, el primer contacto, Henry Quevedo, buenos días.
3: Muy buenos días, mañana de viernes, la Policía Municipal de Tránsito de Villanueva le informa sobre las novedades en la movilidad vehicular. En estos momentos, una grúa está retirando un camión con desperfectos mecánicos, el cual obstaculizaba el carril izquierdo con dirección hacia el norte en el kilómetro 15 de la ruta al Pacífico. Esto generó un acumulamiento de tránsito que ya afecta hasta los alrededores del kilómetro 16.5. Todo este tránsito que va con dirección a la ciudad de Guatemala se moviliza de una forma bastante lenta y en la cuesta de Villalobos le queremos informar que afortunadamente por el momento no se reporta ningún obstáculo. Es importante que usted salga con tiempo de casa y que planifique muy bien sus actividades. Tome en cuenta que es viernes, inicio de fin de semana y también es fin de mes, lo que va a generar mayor afluencia vehicular, especialmente con dirección hacia el norte. En el sector de Ciudad Real mantenemos el tránsito lento desde el sector de Prados de Villahermosa. Se habilita el primer reversible con dirección a la avenida Petapa. No tenemos novedades que reportar en ese sector. La conexión de Búcaro a Senma, tránsito lento desde los alrededores del Puente La Prosperidad, donde también ya se habilita el primero de los carriles reversibles para incorporar todo ese tránsito hacia lo que es el Boulevard de Senma, buscando la calzada Raúl Aguilar Batres. Boulevard El Frutal, por el momento sin mayores complicaciones, la circulación vehicular es bastante estable, al igual que en el sector de Bárcenas y de San José. En el sector de Bárcenas, la ruta hacia Milpas Altas presenta una circulación totalmente libre, y recuerde que también en este sector el tránsito se incrementa a partir del fin de semana por todos los turistas que viajan a los departamentos de Occidente. Mientras tanto, en el área céntrica, únicamente la Quinta Calle y los alrededores del túnel presentan alta carga vehicular, así que por favor, condúzcase con la precaución necesaria, respete las señales de tránsito, es inicio de fin de semana y pago de fin de mes, no conduzca bajo efectos de licor porque los operativos de alcoholemia van a continuar. Esté pendiente a mayor información y tenga desde ya un excelente fin de semana.
0: Bueno, salimos de Villanueva, vamos hasta San Miguel Petapa. Alison Campos, buenos días.
4: Buenos días, desde el tránsito Petapa les saludamos e informamos. Posibles complicaciones en los próximos minutos sobre la ruta de Hincapié Santa Inés, en el kilómetro 14 cercano a un área residencial. Esto se debe a que se encontró un cuerpo envuelto en sábanas, posiblemente de sexo masculino. Estamos a la espera de las indicaciones que pueda solicitar la Policía Nacional Civil y el Ministerio Público por cierres viales, pero definitivamente esto influirá en los próximos carriles reversibles. En cuanto a la movilidad vehicular, mantenemos alta afluencia en las tres rutas principales a la ciudad capital. Para finalizar este fin de semana tendremos actividades. El sábado 1 de agosto tendremos dos caravanas por parte de transportistas colectivos, desde el área de Petapa Bajo y Villa Canales hacia la calle Real, que incluirá un recorrido procesional desde el Templo del Calvario hacia la parroquia San Miguel Arcángel. El domingo 2 de agosto le hacemos la cordial invitación para que puedan asistir al Parque Central al Festival del Motorista a partir de las 8 de la mañana. Tendremos varias actividades. Muni Petapa, presente.
0: Bueno, gracias, Alison. Así la información, 6:12. Lo contamos aquí en la red, cómo avanza el tránsito.
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0: Bueno, y lo que es noticia a esta hora en el mundo tiene que ver con lo que está ocurriendo en Ceuta, el tema de España. Y usted dirá, bueno, pero ¿por qué esto para siendo importante? Pues no es tanto por el tema migratorio, que por sí ya es la tercera vez que se da una oleada de migrante de Marruecos a España de esta forma, sino tiene que ver hasta con el Mundial de Fútbol. ¿Por qué? Porque hay varias historias que contar con reacciones que llegan desde España y mucha tensión alrededor de esta situación que se está dando en territorio español. ¿Qué ha pasado? pasado, miles de marroquíes salieron de Marruecos, nadaron 3 kilómetros y llegaron hasta las costas españolas, miles. Y es una invasión de Ceuta que incluso ha provocado la movilización del ejército español y que en este momento está dejando la siguiente discusión. ¿Estará Marruecos planificando algo para tratar de demeritar el tema de la percepción de seguridad española de cara a una decisión de dónde se va a jugar la final del 2030 en un mundial? Eso es lo que hoy se está hablando, incluso de que el alcance sería mayor. Recuerde de que esta invasión a Ceuta ocurría en el momento en que se conmemoraba un año más del rey Mohamed en el poder en Marruecos. Y todo esto estaba ocurriendo en un contexto un tanto complejo también para Pedro Sánchez en el gobierno español. Así que la historia se está contando por miles de marroquíes que llegan a España, que han invadido Ceuta, pero que ahora también se habla de la posibilidad de que esto esté orquestado y que simplemente sea un mensaje que debieron, ustedes no pueden cuidar sus costas. Y que ese mensaje también vaya acompañado de, por eso a nosotros nos toca el mundial.
1: Sí, de hecho, por ejemplo, el Barcelona estaba por anunciar un partido amistoso en la ciudad de Tánger, en Marruecos, el 15 de agosto, pero ante esta crisis que usted nos describe, ha decidido que se suspende la negociación. Ya el presidente español, Pedro Sánchez, tuvo que hacerse presente junto con el ministro del Interior de España, Fernando Grande Marlaska, y ha calificado de violación a la integridad territorial de España. Destacó el presidente español la cooperación de Marruecos, pero son cerca de 60.000 personas las que han ingresado en 24 horas a la costa española, lo cual ha provocado una crisis migratoria que ahora molesta a todos los españoles.
0: Pedro Sánchez decía lo siguiente en territorio español y en Ceuta.
5: Bueno, lo que ha sucedido efectivamente es una violación de la integridad territorial de España, de las fronteras de una ciudad española como es la ciudad de Ceuta. Y en las interlocuciones que hemos tenido con las autoridades marroquíes, lo que subyace es la lectura interesada que las mafias que trafican con seres humanos han hecho de una sentencia del Tribunal Supremo, que lo que hace es ratificar una sentencia previa del Tribunal Superior de Justicia de Andalucía, mediante el cual se dice que no tiene encaje en las repatriaciones en frontera la repatriación de aquellas personas que entren en nuestro espacio a nado, por el mar, por considerar que no existe una frontera física, como sí existe, por ejemplo, cuando se atraviesa una frontera terrestre. Esta es la situación. Parece que esta lectura de la sentencia del Tribunal Supremo pues ha corrido como la pólvora durante estas últimas horas por las redes de mafia que trafican con seres humanos y ha producido una avalancha de las características y de la dimensión que vivimos en el día de ayer.
0: Pedro Sánchez, el presidente español, hablando acerca del tema, y sabe que quienes cruzaron incluso lo hacían hasta con camisetas de equipos de fútbol. A la persona que se van a escuchar lleva una camisola del Betis y ha cruzado desde Marruecos. La mayoría son jóvenes, incluso algunas familias, pero la mayoría son jóvenes. Incluso algunos han afirmado que no sabían por qué lo estaban haciendo, pero que iban a regresar a Marruecos, ¿no? Increíble. A ver, esto es lo que ha dicho un marroquí que ha cruzado los 3 kilómetros entre Marruecos y
6: España. Sí, he cruzado por la mañana a las 10:30 más o menos. Bueno, con un grupo, como todo el mundo lo que está pasando ahora. Y bueno, que lleva todo el día aquí. No sé ahora qué van a hacer. He cruzado por la harina al principio desde de Castillejo y luego he saltado una muralla que de la policía del Marruecos, el primero. Y luego he entrado por la frontera nadando. Bueno, he nadado de 200 metros hacia en el mar.
0: Bueno, así los gritos también de quienes estaban ingresando a territorio español, ¿no?
1: Lamentablemente se habla de que al menos 10 personas han muerto ya en el mar. Ya a esta hora el último reporte habla de 25.000 migrantes que han retornado a Marruecos de los 50.000 que habían entrado en forma irregular. El Ministerio del Interior de España calcula que desde la mañana y hasta las 13 horas han salido o han regresado de Ceuta a Marruecos más de 25.000 migrantes, una cifra que aumentará a lo largo de la jornada, ya que las salidas de la ciudad autónoma se están produciendo a un ritmo muy alto de 150 personas por minuto en medio del abucheo que los habitantes de Ceuta le dieron tanto al ministro del Interior como al presidente español a su arribo a ese lugar.
0: Así está la historia que se está contando en España. ¿Por qué toma importancia? Por el tema de que ahora se habla mucho de que esto estaría ligado incluso a temas de fútbol, de una final del 2030. Recuerda que Marruecos está construyendo el estadio más grande del Mundial del 2030 con hasta capacidad para 115.000 personas. 6:18 a.m. Así la historia también de lo que es noticia a esta hora en el mundo.

0: Qué malos resultados le dejó a Guatemala esta jornada de la Copa de Clubes de la CONCACAF, ¿no? De Central American Cup. El problema es que Guatemala ha quedado mal parada en ese sentido. Los resultados completos de la jornada que arrancó desde el pasado martes nos ha dejado a Motagua metiéndole 5-0 a Verdes. Diraiyen le ganó 4-2 a Plaza Amador. Olimpia 2-0 a Misco. Humesit perdió contra Saprissa 2-1 de local. La Liga Deportiva Alajuelense le ganaba al Xerajúmero Camposeco 1-0. Alianza le ganaba 2-1 a Antigua. Herediano y Maratón empataron a 0. Y Municipal contra Cartaginés de local Municipal logra un empate contra Marín y Villatoro, pero no es lo mejor para arrancar el torneo. Municipal se queda con un empate 1-1 y ahora se va a venir la jornada 2. Cerramos comentario de la jornada 1 y lo que nos ha dejado.
1: Pues lamentablemente de 12 puntos, Guatemala perdió los 9 de visita, solo suma 1 de local, 1 de 3 con un Municipal viniendo de atrás. Y pues la jornada nos deja sorpresas como la del Diriangén, por ejemplo, esa victoria 4-2 sobre el Plaza Amador. Chela es cuarto del grupo A. Antigua es quinto del grupo B, o sea, último. Mixco es último del grupo C y Municipal es tercero del grupo D. Es decir, tras la primera fecha, los cuatro guatemaltecos estarían eliminados de la siguiente ronda.
0: Bueno, y la historia se va a contar de la siguiente manera. Siguiente jornada va a ser el 4 de agosto. Plaza Amador Firpo, Diriangén Liga Deportiva Alajuelense, Antigua contra el Real Estelí. Mientras que el 5 de agosto, Humesit Olimpia, Alianza Herediano, Saprissa contra Alianza, y el jueves 6 de agosto, Verdes contra Municipal y Motagua contra el FAS. Municipal va de visita, Antigua recibe al Real Estelí, así que ya veremos cómo le van los equipos guatemaltecos. De ahí cabe resaltar de que Misco y Xela vuelven a participar hasta más adelante, cuando sea el martes 11 de agosto a las 6 de la tarde que Xela visite a Plaza Amador, y de ahí una visita brava para Misco también, la segunda muy fuerte, a las 8 de la noche el martes 11 de agosto enfrentan al Saprissa, pero lo visitan en Costa Rica, así que nada sencillo también el camino de los chicharroneros, que les toca enfrentar este reto de aquí en adelante.
1: Sí, que arranque el que tuvo Misco, le toca de primero las dos visitas y son precisamente a dos de los rivales tradicionales de Centroamérica como son el Olimpia y el Saprissa. Bastante difícil para el equipo de Fabricio Benítez, veremos cómo logra aprovechar estos días de descanso y lo que podrá tener en esa oportunidad. Debuta de local la próxima semana Antigua, lo hace frente a un Real Estelí que es un equipo complicado. Municipal visita Belice para enfrentar al Verdes FC. Esperemos que Xela y Misco aprovechen los días de descanso. De hecho, Xela pues juega hasta el lunes precisamente por eso, para tratar de tener unos días más de descanso y reacomodarse de cara a la siguiente actividad.
0: 6:22 p.m. hacemos nuestra primera pausa, ya regresamos con más aquí en la red 106.1.

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2: Vamos aquí en la primera de la Red 106.1. Gracias por estar en nuestra sintonía con toda la información de lo que ocurre en Guatemala y en el mundo. Bueno, y es que ha temblado otra vez en la madrugada, ¿no? Ya es de todos los días y que tenemos que estar contándole en todo momento de que hay sismos sensibles en territorio nacional. Ya algunos creo que ya ni lo sienten, ¿no? El tema es que hemos amanecido a las 3:40 de la mañana con 10 segundos con un sismo de 4.6. El epicentro ha sido en el Océano Pacífico con una profundidad de 2.84 kilómetros. Mismo punto que ha sido el epicentro en días anteriores. Casi que uno por madrugada o más, ¿no?
3: Sí, es un punto que los expertos en este tema han advertido y por eso es el temor de muchas personas, porque se señala que esa situación tectónica que está alrededor del Pacífico, Guatemala se está convirtiendo en el epicentro, creen muchos de los expertos en el tema, que incluso es uno de los problemas que está afectando a toda Latinoamérica, incluyendo el lamentable incidente que se dio allá en Venezuela. Esto pues provoca la preocupación, provoca la alarma normal, creo yo, en este tipo de cuestiones, pero que también nos llama a la reflexión y a la preparación de estar ante este tipo de situaciones, porque este es el sensible, el que usted menciona, pero se han tenido más de 200 réplicas a lo largo de la última semana.
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2: 6:25, vámonos rápidamente a lo que está ocurriendo, que se vuelve noticia de nuevo por la situación que se replica de una semana donde ha habido mucha violencia. Ruta Hincapié, Santa Inés, kilómetro 14, ya no lo comentaba la Policía Municipal de Tránsito de esa localidad, que encontraron un cuerpo envuelto en sábanas localizado a un costado del área verde y de la carretera. El tema es que no es la primera vez que lo vemos. Esta es una tendencia que habíamos visto en otras ocasiones en sectores como la Tanasio Tzul, la Avenida Petapa, entre algunos puntos que se han convertido.
3: Bosques de San Nicolás también.
2: Bosques de San Nicolás, tiene usted toda la razón. Pero son puntos claves, doctor, donde se han encontrado cuerpos tirados en la vía pública y uno dice, bueno, esto ya es otro tema, ¿no?
3: El tema ahora pasa con el hecho de que pues muchas veces están envueltos en sábanas o envueltos en bolsas, no son necesariamente los cuerpos completos, son a veces restos de las personas, en fin, se está dando ahí una serie de situaciones que incrementan la violencia en las últimas semanas, pero lo que hemos platicado no es solo el hecho como tal de la violencia, sino el mensaje que se envía con este tipo de situaciones. Lo atribuyen las autoridades a lo que ya conocemos, la hipótesis de siempre, conflicto entre grupos pandilleros, conflicto entre grupos que adversarios, pero en medio de eso la población teme porque pues hemos visto casos de mujeres, hemos visto casos de otro tipo de circunstancias y la respuesta sigue siendo la misma. En la madrugada se van descubriendo esos cuerpos para mandar un mensaje al inicio del día.
2: Bueno, así está la historia entonces de una semana que ha sido muy violenta, fin de semana que genera también mucha expectativa el fin de semana que viene por el riesgo que representa después de que tuvimos un fin de semana anterior bastante violento, 24 fallecidos en un solo día. Esto fue el día sábado y donde también tuvimos este tipo de hallazgos, asesinatos y demás, o sea, no es algo nuevo.
3: Y es,
2: ¿no?,
3: un fin de semana delicado también porque recordemos que por las fiestas que se tendrán en El Salvador, varios salvadoreños vienen a Guatemala, o sea, es un fin de semana donde se espera bastante movimiento, como se menciona, fin de mes, hay mucha actividad económica, hay mucho movimiento financiero, las personas tratan de cumplir con sus obligaciones o empiezan a aprovechar el pago respectivo para tener ese tipo de situaciones. Acá el tema sigue siendo cómo vemos el uso indiscriminado, porque agreguémosle lo que se ha hablado también durante la semana, la detección de cámaras de seguridad que supuestamente son grupos de mareros o grupos de pandilleros los que tienen controlada la población, y uno se pregunta.
2: La dotación de armamento, los explosivos, el tema del AK-47.
3: Y en medio de esto, pues algo que podría tener vinculación con lo que estamos hablando, el descontento que se habla que hay adentro de la institución policial y que puede generar inconvenientes para los que son los que nos están prestando la seguridad.
2: En el tema de seguridad entonces empezamos a tener un polvorín, pero hoy de nuevo encuentran otro cuerpo envuelto en sábanas, esto en el sector de Santa Inés, y por eso se reportaba la situación que se ha presentado en esa ubicación, en esa localidad. Vamos rápidamente, previsiones del clima para la jornada de este viernes 31 de julio. Lo platicamos con Eduardo Escobar. Eduardo, buenos días.
4: Buenos días, así es, desde el Centro de Análisis y Pronósticos del INSIBUM, está la información relacionada a las condiciones del clima para este viernes 31 de julio, en donde se prevé un ambiente mayormente soleado y cálido en la mayor parte del territorio nacional, una disminución de lluvia, sin embargo, no se descartan precipitaciones aisladas acompañadas de actividad eléctrica en algunas regiones durante la tarde y noche. De acuerdo con el pronóstico, el amanecer tuvimos algunos nublados sobre la región del Caribe con posibilidad de lloviznas conforme avanza la mañana, pero dominará el cielo despejado con pocas nubes en la mayor parte del país, lo que favorecerá un incremento en las temperaturas. Además, el viento del norte soplará de forma ligera en el altiplano central, Valle de Oriente y algunos sectores del occidente. Durante la tarde y la noche continuará el ambiente con escasa nubosidad, aunque las condiciones locales podrían propiciar lluvias aisladas y tormentas eléctricas de corta duración, principalmente en el suroccidente, Boca Costa, Alta Verapaz y la región del Caribe. Las autoridades hacen el llamado a la población para tomar precauciones ante el riesgo de golpes de calor y proliferación de incendios, mientras que el sector agrícola recomienda implementar medidas de mitigación para reducir posibles afectaciones. Asimismo, INSIBUME advierte que no se descarta la formación de tormentas locales severas capaces de generar lluvias intensas, fuertes ráfagas de viento e incluso caída de granizo en áreas puntuales. Esta es la información del clima para esta jornada de viernes para el 106.1 de la red, lo que necesita saber.

0: 6 de la mañana con 30 minutos. Bueno, vámonos rápidamente al fútbol internacional. Y es que esta hasta tuvo que tener preparación de unos segundos para agarrar aire con lo que se viene, ¿no? Se van a dar con todo. Esa es la definición que voy a usar. Se van a dar con todo entre la UEFA y los encargados de FIFA. Hoy incluso ha salido un comunicado, pero antes hay que poner en contexto lo que ha ocurrido. Y es que hay presiones crecientes sobre la FIFA y descontento por parte de algunas asociaciones de fútbol por la propuesta que se está realizando, que se está colocando, estableciendo por parte de la FIFA para poder tener una empresa que controle todo y que Gianni Infantino funcione más como un comisionado y demás. Muchos dicen se está vendiendo el fútbol. A ver, esta es la historia que se cuenta a partir de aquí de cómo la UEFA incluso ha salido a boicotear a la FIFA en torno a este tema y mucho más, incluyendo los mundiales.
1: La UEFA boicotea a Infantino y pone en jaque el Mundial de 2030. Las 55 federaciones que componen la UEFA han acordado este jueves boicotear los próximos mundiales, tanto masculino como femenino, en protesta por el plan de Infantino de vender un porcentaje de la Copa del Mundo a empresas privadas. Esta acción haría que el próximo Mundial de 2030, celebrado en España, Portugal y Marruecos, corriera serio peligro. La Real Federación Española de Fútbol, que hasta ahora no se había pronunciado sobre la idea de Infantino, también se sumó al boicot. La Copa del Mundo no puede ser tratada como un producto de inversión. Es uno de los mayores legados deportivos del fútbol, afirmó el máximo organismo de fútbol europeo a través de un comunicado. Una decisión tan controvertida como tajante que obligará a la FIFA a tomar una decisión inmediata.
0: Infantino siendo el gran protagonista de la UEFA, siendo también protagonista en este tema, ¿no?
2: Hoy, por ejemplo, una de las noticias que llama la atención es que uno de los principales asesores de Gianni Infantino, Carlos Cordeiro, ha presentado su renuncia a esa asesoría que daba en la FIFA. Él tiene un punto de vista interesante porque parte de su carrera profesional se dedicó a trabajar en bancos, y en el texto que ha colocado en su red social de LinkedIn dice: como asesor principal del presidente de la FIFA, ex banquero, principalmente como aficionado al fútbol de toda la vida, no puedo quedarme con los brazos cruzados y por ello presento mi renuncia. Y ya haciendo referencia a su experiencia en el ámbito bancario, dijo: debo rechazar esa propuesta porque el valor de ese activo y las consecuencias de ceder parte del mismo, habla del Mundial de Fútbol, no han sido analizadas y no se tiene el contexto y el alcance que se puede tener. Así es que ya ha hablado usted de la UEFA, CONCACAF también se subió. Si juntamos las 55 asociaciones que son la UEFA y las 40 y pico de la CONCACAF, 41 si no estoy mal, estamos hablando de 96 naciones que estarían en contra de esta propuesta. Y lo más delicado, la UEFA ya dijo: nosotros ya no participamos en este momento en Copa del Mundo Femenina y Copa del Mundo Masculina. O sea, miren a quién invita, nosotros no participamos.
0: Imagínese usted eso, o sea, un mundial sin UEFA no es mundial, ¿no?
2: Exacto, por el tema, imagínese, bueno, para empezar no sería el campeón.
0: Sí.
2: Y no estaría el campeón para empezar. Y segundo, no estarían dos de los organizadores del Mundial del 2030. Entonces, cuando uno mira lo que está pasando en Marruecos y esa pelea por ver quién tiene la final, si será en Casablanca o será en Madrid, pues también puede ser una repercusión a estas decisiones.
0: Bueno, ya veremos, ¿no? 6 de la mañana con 34 minutos, viernes 31 de julio, polémica desde la FIFA, que por cierto contestó con comunicado, que más adelante le vamos a contar qué dijo la FIFA. Bueno, agenda deportiva para el fin de semana, partidos amistosos y todo lo que se espera ocurra también en la Liga Nacional, por ejemplo. Misco enfrenta a Suchitepeques a las 3 de la tarde, mañana sábado. Cremas contra Deportivo San Pedro a las 6. Guastatoya, Malacateco a las 8. Así se juega la jornada del fútbol nacional, doctor.
2: Tienen partidos interesantes porque en la primera visita de Mix del Deportivo Suchitepeques en este retorno a la Liga Mayor se da precisamente en la casa de un Deportivo Mixco que viene de perder 2-0 en su duelo de la CONCACAF, que seguramente tendrá el Chepa Benítez que encontrar la forma de recauzar eso. Un debut de un equipo que está llegando a la categoría de los consagrados, Deportivo San Pedro, su primera salida frente a un Comunicaciones que, si bien sumó, no agradó a su público en la presentación del Fantasma Figueroa el pasado domingo allá en Mazatenango. Y ese Guastatoya Malacateco, pues los Pecho Amarillo han arrancado pues precisamente presentando pecho, demostrando que quieren ser protagonistas. Dos equipos que están, creo yo, en similitud de condiciones. Se antoja un buen desvelo para cerrar la jornada en la noche del sábado en el David Cordón Hichos de Guastatoya frente a Malacateco.
0: También hay amistosos internacionales porque FC Tokio va a enfrentar al Borussia Dortmund, por ejemplo, el sábado a las 4 de la mañana, 5 de la mañana, con 30 minutos. Ese está bueno hasta para levantarse temprano. Manchester City contra el Inter, doctor, 7 de la mañana, también buen partido. El United, Manchester United enfrentando al Atlético de Madrid, 8 de la mañana el Cardiff City enfrenta a la Roma, a las 10 de la mañana el Real Madrid enfrenta a Fiorentina. De ahí el Al Nassr va a ser protagonista a las 11 de la mañana en Amadora, en Portugal, enfrentando al Estrella, y Girona Arsenal a las 12 del mediodía en el estadio Montilivi, ahí en Girona, España. Son algunos de los amistosos para mañana sábado.
2: Finalmente, pocos equipos se animaron a hacer la gira por Asia, algunos de ellos, el Borussia Dortmund, el Inter, el Manchester City. Como bien decía usted, nada que extrañar o nada que envidiar a un partido, por ejemplo, de final de Champions, ese City frente al Inter. Me gusta ese United frente al Atlético de Madrid, será en Estocolmo, Suecia, sobre todo por todos los rumores que hay alrededor de un Atlético que está a la espera de qué va a pasar la siguiente semana cuando ya Julián Álvarez tenga que presentarse nuevamente tras sus vacaciones, y pues un Real Madrid de José Mourinho que tiene su primera presentación ya frente a un equipo que no sea español, lo hace frente a la Fiorentina, 10 de la mañana. Ahí está el Real Madrid de Mourinho retomando y presentando ya su nueva versión.
0: Habrá fútbol en México, en la Liga MX, Querétaro Tigres a las 5 de la tarde, 7:05, Atlas Monterrey, León Pachuca a las 7:06, Cruz Azul Atlante a las 9 de la noche, esto en Ciudad de México, así que la MX también tiene buenos partidos, ¿no?
2: El equipo de los Tigres con nuevo técnico después de la renuncia de su entrenador a mitad de semana, en medio de controversias y señalamientos entre el ex técnico y la junta directiva, el Atlas Monterrey, creo que es un buen duelo también para analizar o para disfrutar la cena del sábado, y qué decir a las 9, Cruz Azul, que viene ganándolo absolutamente todo en los últimos partidos, incluyendo el campeón de campeones al Toluca enfrentando al Atlante en un clásico. Ahora cada vez que juega el equipo del Piojo Herrera, el Atlante es retomar históricos clásicos de los Potros de Hierro que regresaron a la Liga Mayor.
0: Domingo, la Liga Nacional va a tener el Marquense Municipal a las 6 de la tarde, es el único partido del domingo en fútbol guatemalteco. Ahora se está jugando poco domingo, ¿no?
2: Yo creo que va en función de los horarios, han detectado los equipos que el domingo es un equipo o un espacio familiar.
0: Y los sábados es más atractivo.
2: Los sábados es más atractivo, y por ello los sábados en la tarde, noches que están utilizando la mayoría de juegos, pero
0: le dan más permiso a los muchachos de salir sábado que domingo.
2: Exacto, es más fácil pedir perdón el sábado que el domingo.
0: Eso sí es cierto.
2: En el caso del Municipal, pues los rojos.
0: Porque se va el viernes en la noche y regresa el sábado en la noche.
2: Ya, lo hacen.
0: Es un día, ¿no? Y qué consejos estoy dando.
2: Sí,
0: bueno, no, domingo, Feyenoord Atalanta a las 7 de la mañana, por ahí también va a estar el Galatasaray, está a las 12 del mediodía, y lo más interesante va a ser de las 2 de la tarde de Liverpool Leeds United, son amistosos que se están haciendo en tiempo de preparación, y en la Liga MX me parece dos buenos partidos, en especial uno, el de las 5 de la tarde en Ciudad de México, América Santos, es un buen encuentro, y Toluca Necaxa a las 7:05, van a ir cerrando actividad, todavía estamos flojitos, ¿no? De fútbol en los fines de semana, de ahí Liga Nacional no se completa sábado y domingo, se juega el lunes todavía, cuando en el Mario Camposeco, Shell enfrente a Aurora a las 8 de la noche.
2: Un buen partido, recordemos que en el torneo anterior, ese partido fue el de la primera fecha, y fue aquella goleada 4-0 de los Superchivos sobre los Militares. Ahora Shell, pues, con unos días más, aprovechando que no tendrá actividad a mitad de semana por la CONCACAF, tendrá que enfrentar a los Militares, unos Militares que no arrancaron tan bien en el Estadio Cementos Progreso, veremos cómo le va de visita, que fue la materia pendiente para Saúl Phillips el torneo anterior.
0: Bueno, así va la historia, ¿no? Así va la que le contamos para los días que vienen. Todavía está flaco el fútbol, hay que aceptarlo, ¿no?
2: Sí, y hay que solo agregar algo a lo que usted mencionaba de México, que el hecho de que ya vendrá, yo no entiendo cómo hacen estas cosas, vienen tres fechas del fútbol mexicano y luego vendrá esa liga interligas que hacen de duelos contra los equipos de la Major League Soccer, por eso es que se han adelantado batería de partidos tanto en México como en Estados Unidos, para que ahora, ya después de estas fechas, venga ese League Cup que tiene a los equipos estadounidenses y mexicanos.
0: Bueno, son las 6:39, llegamos a las 6:40, faltarán 20 minutos para la hora en punto, hacemos una pausa y ya regresamos con más.

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4: Bueno, vamos sumando voces de protagonistas y otras notas de la jornada, que son notas destacadas, ¿no? Hay que platicar de varios temas y entre estos empieza a tener mucho protagonismo el tema de las denuncias contra Walter Mazariegos. Ayer, por ejemplo, el tema es que se ha hablado de este tema con el fiscal general. Aparece, por cierto, el fiscal general ya en sus primeras apariciones
5: públicas.
4: Entre las primeras apariciones públicas desde que tomó el cargo. Y le han hecho una pregunta. ¿Cómo avanzan las denuncias contra Walter Mazariegos? Porque recuerde que la CC resolvió a favor de Mazariegos los diferentes amparos interpuestos. El tema es que la pregunta se le ha hecho al fiscal del Ministerio Público en torno a este tema. Porque recordemos, doctor, de que en este momento había un enfrentamiento también por el tema de inscripción de estudiantes en la Universidad de San Carlos, ¿no?
5: De acuerdo a lo que justificaba la universidad y sus autoridades, el procedimiento de revisión del 2023 sirvió para revisar, confrontar, integrar y fortalecer expedientes de estudiantes, y de acuerdo al reglamento o de acuerdo al Departamento de Registro y Estadística, la medida sirvió o representó actualización de la base de datos, pero significó la pérdida de aproximadamente 30 años de documentación en discos duros, vulneración de archivos y otro tipo de situaciones que específicamente han afectado a estudiantes que, de acuerdo a sus denuncias, son opositores a la presencia de Walter Mazariegos en un segundo periodo como rector de la Universidad de San Carlos, y es lo que se está recriminando ante las autoridades.
4: Se le hizo la pregunta al fiscal del Ministerio Público, al fiscal general. Esta ha sido la respuesta. ¿Cómo avanzan las denuncias?
6: Fíjese que eso ya lo había comentado en una ocasión. La Corte de Constitucionalidad, prácticamente el proceso electoral, que era electoral, nosotros hicimos el análisis es administrativo también, y principiaron por juzgados de primera instancia civil, salas de la Corte de Apelación de la Contenciosa, y al final en la Corte de Constitucionalidad fueron generando varias resoluciones en amparos que se promovieron. Estos amparos, al final del análisis, abarcan prácticamente todo ese proceso de la elección del que actualmente se encuentra en la rectoría, y no impide que nosotros vayamos a una audiencia, porque al ir a una audiencia, por ejemplo, de primera declaración, sería la defensa lo primero que pondría a conocimiento del juez, ¿verdad? Los amparos que ya tienen otorgado por cada uno de los momentos. Es algo que ha sucedido no de mayo para acá, que yo asumí hace 3 meses, sino que desde que inició el proceso electoral de la OSAC. Pero sí hay otras denuncias bajo investigación sobre hechos, no necesariamente del proceso electoral, pero y que no se refieren a los amparos que están en trámite en la Fiscalía.
7: Fiscal, ¿cómo avanza?
6: Incluyendo lo de los registros.
7: ¿Cómo avanza?
4: No, así hablaba el fiscal del Ministerio Público.
5: Fueron al menos 30 los estudiantes afectados por esta situación, pero sí hay 20 documentos o 20 casos que han sido documentados correspondientes al ciclo académico 2026. 16 cuentan con un respaldo documental entre captura de pantalla, certificaciones y medios de prueba que han presentado los afectados para explicar o para solicitar cuáles son las razones por las cuales desaparecieron sus expedientes, y sabemos de lo que representa este tipo de situaciones, que extravíen su documentación, que extravíen los cursos que usted tuvo validados, eventuales certificaciones, títulos, solicitudes para estudio de maestría. Es un problema que prácticamente borran su historial académico.
4: Bueno, también se le ha hecho otra pregunta. ¿Cómo van esas denuncias de los estudiantes de la Universidad de San Carlos? O sea, ya refiriéndonos a las denuncias interpuestas por los estudiantes como tal, el tema de registros, si está bajo investigación o no, esa es una de las dudas que ha surgido, y esta era la respuesta del fiscal general.
6: Sí, es una o varias denuncias sobre los registros, están bajo investigación, y sí se está investigando. Sí tiene la importancia que se le tiene que dar.
7: ¿Próximamente se podría dar a conocer algunas intervenciones del Ministerio Público a esta...?
6: Es parte de la estrategia, ¿verdad? Porque eso pasa en muchos casos. Si adelantamos acciones, pudieran haber o no haber, al final de cuentas sería si encontráramos algún hecho que pudiera haberse cometido y que fuera delito, tenemos que tener que guardar la mayor confidencialidad para poder hacerlo de una forma efectiva. La estrategia en investigación y persecución penal es muy importante, porque si no se fue información o hay cualquier otro tipo de reacción jurídica que nos impide actuar. Es para ese y para cualquier otro caso, ¿verdad? Pero es, quiero que me entiendan.
7: ¿Ustedes van a unificar el caso según la cantidad de denuncias que vayan recibiendo?
6: Eso ya es un trabajo de las fiscalías, porque algunas si tienen los hechos y son los mismos, o sea, similares, sí hay métodos para conectarlos dentro de la misma fiscalía. Incluso algunos juzgados a veces ordenan eso. Pero incluso si fuera solo una, como en este caso o en otros que tienen casos de trascendencia, digamos, o que se ha mediatizado en Guatemala, se investigan de manera individual sin importar.
7: Okay, ¿cuál es este llamado el que usted le hace a muchos de los estudiantes vulnerados que tienen miedo de poner una denuncia ante el Ministerio Público?
6: Miren, a los estudiantes que se consideran vulnerados de toda la población, yo les digo que el interponer una denuncia no debería ser una razón de miedo, pero entendemos que en muchas ocasiones sí existe ese temor fundado de que puedan sufrir algún tipo de, ya no solo de represalia, sino que un ataque directo. Pero hay mecanismos para poder presentar las denuncias, sí, para presentar las denuncias sin siquiera colocar todos los datos personales, sino que es el hecho, poner en conocimiento el hecho. Entonces yo, el llamado es que a quienes en cualquier delito, y en este caso, estén sufriendo y consideren que se cometió un delito, que lo presenten. Hay varias vías, la vía electrónica, la vía por escrito, pero sí es importante si lo quieren hacer. Ahora, en este caso en particular, ya hay denuncias y ya se están investigándose.
4: El fiscal general, hablando acerca de este caso, ¿no?
5: Una de las denuncias que ya tiene el Ministerio Público es que se le compartió un informe técnico preliminar que sustenta la solicitud de una auditoría especial sobre el manejo de los registros académicos de la Universidad de San Carlos. De acuerdo a los afectados, uno de los temas que más complica es que este año fue gratuita la inscripción, pero eso implica que no hay un registro. O sea, como fue gratuito, no hay un recibo, factura o documento que ampare que usted estaba inscrito, sino que únicamente una notificación electrónica que no necesariamente tendrá el peso para poder usted justificar o argumentar que es estudiante y a partir de ahí hacer la investigación de la documentación que se perdió.
4: Increíble que estas cosas pasen, ¿no? 6:49 minutos, esta es la red 106.1.

Bueno, 6 de la mañana, llegamos a las 6:49. Rápidamente platicamos de la Liga Nacional. Se viene actividad para el fin de semana, les recuerdo, sábado, domingo, lunes. Así vamos a estar. Y esto va a ser parte de la noticia destacada de lo que se va a venir precisamente para las próximas horas. 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

0: aplican restricciones. 6:49, hablamos de la Liga Nacional. Jornada completa, doctor. Fin de semana, ya lo platicábamos en cuanto a agenda. Partido de la jornada de la Liga Nacional para este fin de semana.
1: Llámeme loco, pero a mí me gusta el Shell Aurora el próximo lunes, porque quiero ver cómo reacciona el equipo de Hernández después de lo que pasó en Honduras, porque creo que habrá mucha presión en Quetzaltenango. Creo que habrá mucha presión.
0: No, en Honduras le metieron 4, no se preocupe.
1: No, estaba pensando en Isco, la derrota en Honduras, perdón, confundí ahí. Pero me parece que ese es uno de los partidos atractivos. Y quiero ver a Aurora de visitante. Saúl Phillips, el torneo anterior, en el Apertura le fue muy bien, hizo buenos partidos, sumó bastantes puntos, pero el Clausura, ese fue su punto débil. Y ese 4-0 con el que perdió en Quetzaltenango, creo que marca un precedente. A mí me gusta el de lunes. Además, el lunes por la noche, el Monday Night Football. El lunes, un partidito de Liga Nacional, yo creo que es agradable para empezar la semana.
0: Yo me quedo con el Comunicaciones San Pedro. ¿Por qué? Porque San Pedro viene de ganar, porque quiero ver si lo que vimos contra Xela fue un solo chispazo y una casualidad, o si San Pedro va a incomodar a muchos, y un Comunicaciones obligado a ganar en casa, pero que viene a empatar contra Suchitepéquez, que me hace también pensar que el Misco Suchi va a ser buen partido, pero yo me voy a quedar con el Comunicaciones San Pedro. Me interesa también ver esa parte. Liga Nacional, Eric Ramazzini, programación oficial, jornada número 2 de la apertura.
2: Liga Nacional de Fútbol, novedades del Balompié Nacional a esta hora de la mañana de viernes, porque este fin de semana se estará disputando la jornada número 2 del torneo de apertura 2026. Todo será entre el sábado 1, domingo 2 y lunes 3 de agosto. Pues atención, porque esta es la programación oficial. Para el sábado 1, a las 3 de la tarde, Deportivo Misco buscará sumar sus primeros 3 puntos del torneo. Luego de la derrota en la fecha 1 ante Municipal, y enfrente tendrá el Deportivo Suchitepéquez, que ya tiene una unidad luego de empatar en la anterior jornada contra Comunicaciones de local. A las 6 de la tarde continúa la actividad en el Cementos Progreso. Comunicaciones se estrena en su recinto deportivo y quiere hacerlo con el pie derecho y enfrente, pues estará disputando el compromiso ante el Deportivo San Pedro, recién ascendido, pero que ya suma una victoria en su incursión por primera vez en el máximo circuito del Balompié Nacional. Continuamos con la actividad sabatina, que se estará cerrando a las 20 horas con el duelo entre Guastatoya y Malacateco. El equipo Pecho Amarillo jugará en su cancha ante su afición, con la motivación que en la fecha anterior pues visitara a Aurora y lo terminaran derrotando por la mínima. Por otro lado, los Toros, ahora necesitados de una victoria luego de ese traspié que tuvieron en su cancha al empatar contra el Cobán Imperial. Nos trasladamos al domingo a las 3 de la tarde en el Marquesa de la Ensenada. Deportivo Marquense chocará contra Municipal, el campeón nacional luego de su participación en la Copa Centroamericana. Ahora visita San Marcos, y la actividad se cierra de momento el lunes 3 a las 20 horas. Xelajú Mario Camposeco estará disputando su partido ante Aurora. Los lanudos buscan reindicarse luego de la derrota ante San Pedro de visita y no poder ganar en Costa Rica en el plano internacional. Y los militares, pues, lo que no lograron hacer en su debut en su cancha ante su afición, ahora lo intentarán en estadio ajeno. Y el partido que quedará pendiente debido a una reprogramación es el del Cobán Imperial ante la antigua Guatemala. Y pues Martín El Tano García, entrenador de Guastatoya, a esta hora aquí con nosotros en la red para platicar un poco acerca de lo que se aproxima y, por supuesto, el haber arrancado con el pie derecho este torneo de apertura 2026.
3: Estamos muy contentos con el equipo, muy contentos con el trabajo de base que se hizo. Evidentemente, a medida que vayan pasando los partidos, seguramente el equipo se va a ir soltando más. Pero conforme con los muchachos. La verdad, hoy hicieron un gran partido, nos llevamos un triunfo importante, pero recién empieza esto. Ya pensar en Malacateco ahora, recuperar a los muchachos que salieron con algunas molestias, y ya pensar en el sábado Malacateco. El golazo de Javi, Pelón, que viene conmigo de allá de Cobán. Bueno, Pelón ya había estado en el equipo, pero la verdad que haya convertido Javier, me pone muy feliz, me pone muy contento. Pero bueno, hizo buen partido también, ganó de arriba, que sabemos que es un jugador que en el juego aéreo no da mucho también, porque tiene su estatura. La verdad que el equipo en general hizo un gran partido, estaba contento. No tenemos meta. La meta ahora es Malacateco. Sabemos dónde estamos parados, sabemos que somos un equipo humilde, un equipo que va a pelear, y con mucha humildad trabajaremos para eso, para lograr resultados. Y bueno, cuando tengamos que por cerrarnos como nos tuvimos que cerrar hoy, correr y meter y defender el arco, estoy seguro que este Guastatoya lo va a hacer.
2: Bueno, así lo platicaba Martín El Tano García sobre lo que se aproxima para este fin de semana, ya que les corresponde enfrentar a Malacateco. Información, programación de la jornada número 2 del torneo de apertura 2026 y los detalles en Red Noticias por el 106.1, lo que usted necesita saber.

0: Bueno, todo empezó en Quiché, donde la Policía Nacional Civil realizaba intervenciones en la aldea Tazabal. Está ubicada en el municipio de Santa María Nevás, Quiché. En redes sociales, oiga, pero corrió como polvorín el tema de las reacciones y lo que había ocurrido. Y es que cabe resaltar de que esa imagen nos dejaba a la entidad estatal o a la entidad encargada de seguridad precisamente hablando del revuelo que había generado su intervención en esta localidad. Y que básicamente dejó muchas imágenes de una señora que estaba con las manos hacia arriba, rodeada de agentes de la Policía Nacional Civil, y que incluso se pidió, y que era de la tercera edad, y que incluso se pidió intervención de la Procuraduría de los Derechos Humanos. Ahora, la PNC ha emitido este comunicado que dice: en atención a los hechos ocurridos durante la diligencia de lanzamiento judicial realizada en Santa María Nevás, Quiché, la Policía Nacional Civil informa que el procedimiento se desarrolló con la participación y acompañamiento de las instituciones competentes. En el lugar del lanzamiento judicial se hizo presente un notificador ejecutor, acompañado de un intérprete del Juzgado de Primera Instancia Civil de Nevás, delegados de la Procuraduría de los Derechos Humanos, delegados de la Procuraduría General de la Nación, incluyendo a una trabajadora social y la misma Inspectoría General de la PNC, incluso con la presencia de paramédicos de un cuerpo bomberil. Pese a la presencia de las demás instituciones, la Policía Nacional Civil se encuentra realizando las verificaciones internas sobre las actuaciones policiales durante la diligencia en mención. La Policía Nacional Civil reafirma su compromiso a garantizar el cumplimiento de las resoluciones judiciales, velando por el orden público, la seguridad y el respeto a los derechos de todas las personas involucradas. Así que la PNC, envuelta en polémica por el tema de lo ocurrido en Quiché.
1: Y es que ampliando lo que usted mencionaba, pareciera que es una persona de la tercera edad, de la que se dedica al comercio informal, de rodillas, que extendiendo sus brazos, y entonces la molestia de la población en redes sociales es por qué a este tipo de personas la policía les hace pasar ese tipo de escenas y no se ve lo mismo, por ejemplo, con quienes están hoy asaltando, quienes lamentablemente asesinan en otras instancias, y por qué si hay reacción contra una población débil, una persona de la tercera edad, y no contra los grupos delincuenciales.
0: ¿Qué fue lo que pasó? Bueno, que el tema es que había una persona de alrededor de 73 años que habría sido desalojada por su propio hijo. Y el tema es que esto ocurrió en Santa María Nevás y fue uno de los videos que precisamente se viralizaban por el tema del desalojo. Aparte, cuando se ven los videos de la Policía Nacional Civil realizando este desalojo a solicitud de uno de sus hijos en Nevás, el caso empezó a generar indignación. Es una persona de 72 años que asegura que haber vivido durante años en el lugar y que, según afirma, este lugar lo heredó de sus padres, una persona ya mayor que quedó sin un lugar donde vivir y que incluso por la fuerza con la que llega la Policía Nacional Civil, o sea, la cantidad de agentes de la Policía Nacional Civil, es lo que ha generado incluso indignación ante la situación que se presentaba y cómo a la señora la cargaron para sacarla de la casa. O sea, la forma en la que también sacan a los residentes de la vivienda, los sacan cargados, una fuerza hasta de agentes especiales de la Policía Nacional Civil. O sea, todo esto generó precisamente las reacciones en Santa María Nevás por la forma de la actuación en que ha realizado la Policía Nacional Civil estos operativos, ¿no?
1: Una de las fotografías que se captura en redes sociales es la persona, esta señora a la que usted hace referencia, ya arrodillada con las manos extendidas y cuatro elementos de antimotines de la Policía Nacional atrás, más los elementos de la unidad de policía que están ejecutando esa acción judicial, así como el desmantelamiento de una serie de espacios.
0: Pero es increíble que esto ocurra en un país donde yo le estoy reportando hoy temprano, increíblemente, ¿no? Ese nivel de fuerza, porque son dos mujeres a las que sacan de la casa, ¿no?
1: Exacto.
0: Bueno, está bien. No sabían con qué se iban a enfrentar, tal vez, pero sí le digo una cosa, o sea, las sacan cargadas, la señora en la fotografía, que creo que va a ser muy emblemática en cuanto a verla, mientras yo le estoy contando aquí que en la mañana encontraron un cuerpo envuelto en sábanas aquí en Santa Inés. O sea, no tiene sentido esto de cómo se usa la proporción de la fuerza en una y otra ubicación. Y eso también denota falta de inteligencia civil en el tema del despliegue de la fuerza, porque si usted sabe que va a ir a una casa donde solo hay dos mujeres y demás, pues puede llegar con, no sé, cuatro o cinco
1: agentes.
0: De otra
1: forma, ¿no? Incluso no necesita llevar a los elementos de antimotines, puede ir el policía adecuado.
0: Mejor destáquelos a un lugar donde sirvan, ¿no? 6:59. Bueno, pero se ha expresado en torno a esto la Policía Nacional Civil.
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0: Bueno, y el tránsito tiene impactado en varios puntos porque recordemos que en este momento hay tránsito que se mantiene hasta el kilómetro 8 de la ruta al Atlántico, la zona 18. Hay problemas con transporte pesado. Amílcar Montejo, buenos días.
3: Buenos días. Durante esta jornada de viernes le trasladamos datos sobre la movilidad desde el Centro de Control de Tránsito de la Policía MT. Le informamos que dos obstáculos se mantienen en el sector de la calle Martí, octava avenida de la zona 2, y en la calzada José Mía, 25 avenida de la zona 6. Se trata de vehículos de transporte pesado y de carga, y esta situación genera impacto en la ruta del Atlántico hasta las inmediaciones del puente Eric Barrondo en zona 18. En ambos puntos ya tenemos grúas trabajando, se están ocupando más de dos carriles, pero será cuestión de minutos para poder ir mejorando el tránsito que se dirige hacia sectores como el Periférico o el Barrio Moderno. En el sector de la 13 avenida y tercera calle en la colonia La Barreda en zona 18, nos están informando sobre un peatón que se encuentra lesionado. Él está en estado de ebriedad, posiblemente fue atropellado por un vehículo que siguió la marcha y por ello bomberos municipales lo van a ingresar a un centro asistencial. En la cuarta avenida y décima calle A de la zona 21 se reporta un bus con desperfectos mecánicos. El piloto indica que ya no le encendió, por lo que actualmente obstruye un carril de circulación. Se ha coordinado una grúa para su remolque. Nos informan que en el sector de la décima avenida, ruta 5 de la zona 4, yendo hacia la avenida Reforma, un vehículo está sin combustible y por ello una grúa, por ello una aseguradora le está prestando el servicio. Según nos indica, en unos 5 minutos estará habilitando el tráfico hacia el área sur. Como siempre, agradecemos su sintonía y le hacemos el llamado a respetar las normas viales.
0: Gracias, Amílcar. 7:02 a.m.
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0: Vamos a la pausa y cuando regresemos, conexión hasta Santo Domingo. Vamos a ir a los Juegos Centroamericanos y del Caribe. ¿Qué viene para Guatemala hoy? ¿Cómo vamos en la carrera por las medallas? Todo se lo contamos al regresar de la pausa, como también venimos a hablar de otros temas informativos, noticias destacadas aquí en la Red 106.1. Pausa, ya venimos.
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0: 7:04. Bueno, vámonos rápidamente hasta Santo Domingo, conexión en directo a los Juegos Centroamericanos y el Caribe, con una pregunta clara. ¿Qué le espera hoy a Guatemala? Alan Paolo Carr, ¿cómo estás? Buenos días.
1: Hola Guillermo, ¿cómo estás? Qué gusto saludarte a todos los oyentes de la red que escuchando las noticias y los deportes, donde tú te puedes enterar de todo lo que está pasando, todo lo que necesitas saber de Santo Domingo. Guillermo, pues hoy tenemos bastante actividad. Tenemos actividad después de lo que dejó ayer, algunas preseas muy importantes. Ya hablaremos de eso, pero hablemos de lo que nos presenta hoy la actividad, porque creo que una de las cosas más importantes, lo que tendremos en el patinaje con Faverson Bonilla. Faverson realmente ha sido uno de los atletas que más han impresionado en estos juegos. Para la gente que no conocía a Faverson, para los guatemaltecos, creo que no nos ha impresionado, porque ya de los Juegos Centroamericanos y el Caribe anteriores, en San Salvador, había obtenido buenos triunfos. Esto lo digo porque he estado escuchando algunas situaciones acerca de lo que ha venido representando Faverson Bonilla a nivel internacional. Y mucha gente no lo conoce, entonces lo menciono porque en las transmisiones originales mencionan que es una sorpresa. Incluso ayer que ganó una medalla de oro, ni siquiera sacaron la imagen cuando él ganó. Pero bueno, es parte de lo que se da alrededor de Faverson Bonilla. Nosotros lo tenemos muy presente, muy en alto, que pueda ser uno de los atletas que seguirán ganando medalla. Pero para hoy tenemos... Ya desde muy temprano inició en el centro acuático, estuvieron Lucero Mejía, Melissa Diego, Stephanie Iacone, Yancy Vanegas y Roberto Bonilla. Estuvieron participando y ya clasificaron hacia las finales que serán hoy en la tarde. Lucero Mejía en los 100 metros dorso, Melissa Diego en los 100 metros dorso también, Stephanie Iacone en los 200 metros pecho. Esto en la actuación que han tenido los guatemaltecos. Stephanie logró medalla de plata hace un par de días. Yancy Vanegas y Roberto Bonilla. Bueno, eso es hoy, ya en breve estará empezando. Acá son las 9:06. Allá en Guatemala, 7:06. Ya estará muy poco para que se den esas actividades, pero seguro estas tres atletas van a estar en las finales. En la tarde va a estar Roberto Bonilla en los 200 metros pecho. Eso será a las 16:23 allá en Guatemala. Normalmente los eventos de natación son bien puntuales. Acá se han retrasado un poco, no han ido exactamente en el horario exacto, pero en otros eventos en los que hemos estado bien exacta la natación. Roberto Guzmán, Miguel Vázquez, Lucero Mejía y Belén Morales también están en el relevo 4%. Esa es la natación, podemos conseguir alguna medalla por ahí. Balonmano, hay partido balonmano, Guatemala-Dominicana, todavía se está jugando la fase de grupos en la rama femenina, y hockey de césped, también en fase de grupos, esto en la rama masculina. Voleibol de playa, solo Guatemala juega hoy para colocación, Paola Alvarado y Naomi Moni están jugando contra la dupla de El Salvador. En boliche, pues no hemos conseguido medalla en el boliche, esto después de que se consiguieron muchas medallas en los Juegos Bolivarianos, el nivel es altísimo. Hoy tocará el evento por equipos en la rama masculina, eso empezará aproximadamente en una hora. Diego Aguilar, José Marroquín, Kevin Quinto, Marvin León, Armando Batres y Juan Carlos Olivares buscarán medalla, evento por equipos. Y en la rama femenina empezará por la tarde con Anita Bolaños, con Ana Morales, Claudia Barrios, Stephanie Salazar, Natalie León y Sofía Olivares. Y en racquetball, pues se juegan semifinales. Guatemala todavía esperando rival y en la rama femenina. Y en la rama masculina jugará Honduras ante Guatemala. Pero atención, Guillermo, porque los ojos están en el patinaje, en el patinódromo 30 de mayo, así se llama el patinódromo. Dalia Soberanis en los 500 metros, esto más distancia sprint. Faverson Bonilla en los 500 metros, más distancia sprint. Luisa Sandoval y Alan López van por las medallas de oro. Faverson Bonilla ya ganó 2 medallas de oro. Alan López ya ganó 1 medalla de oro. Y Dalia Soberanis ya ganó 1 medalla. Así que el patinaje nos puede dar más medallas de oro hoy. Eso será a partir de las 16:00 de Guatemala, Guillermo.
0: A ver, en este momento, Alan, ¿cómo ves a Guatemala en general? Porque, primero, ¿cómo estamos amaneciendo en el medallero? Y segundo, ¿cómo nos ves en general?
1: Mira, en los últimos Juegos Centroamericanos y el Caribe nos hemos mantenido entre séptimo y sexto lugar, y estamos quinto lugar, arriba de los locales. Eso está muy bien para Guatemala, excelente. Ya. Lo de México es inalcanzable, lo de Colombia es inalcanzable, lo de Cuba tiene 16 medallas de oro. Cuba trae una delegación enorme y de grandes atletas, lo mismo de Venezuela y Guatemala. Pero si nos ponemos a comparar las medallas de oro, Cuba tiene 16, Venezuela tiene 3 y Guatemala tiene 10. No está tan lejos. La República Dominicana tiene 10 y Puerto Rico tiene 9. Hablando de Puerto Rico, pues ayer se dio una final sensacional en el voleibol de sala. Colombia le ganó a Puerto Rico 3-2. Una final hermosísima. Lo menciono porque Puerto Rico... estamos peleando ahí las posiciones con Guatemala y Colombia le quitó una medalla de oro a Puerto Rico, porque si no, hoy Puerto Rico estuviera muy cerca de Guate. Pero en el balance general, las 41 medallas superamos a Puerto Rico. Guatemala 10 de oro, 16 de plata y 15 de bronce. Esto de las medallas de plata, queda espinita, Guillermo. ¿Por qué lo digo? Sí, celebramos todas las medallas. Todas las de Guatemala, pues estupendo, bienvenido sea. Eso engrandece nuestro deporte. Pero, ¿a qué edad queda espinita? Se pudo haber ganado esta. Por ejemplo, en racquetball se perdieron 3 finales. Se perdió Gaby Martínez también con María René Rodríguez en una final de racquetball. Y la final también masculina se perdió. Se perdieron 3 finales. En badminton se perdió, bueno, eso fue en racquetball. En badminton se perdió una final y la de por equipos. Entonces, ese tipo de situaciones, pero igual Guatemala va celebrando que hoy amanece quinto en el medallero de 19 países que ya suman medallas en el medallero, Guillermo.
2: Doctor, un abrazo a la distancia, felicitaciones. Termina ya participaciones como la del tiro, se reafirma lo de Adriana Ruano, los hermanos Brol, lamentablemente por la participación de atletas de importancia como la marcha no van a poder competir. ¿Cuáles son las disciplinas que desde tu punto de vista nos podrían aportar a esa lucha en el medallero general en los próximos días?
1: Juan Francisco, qué gusto saludarte, igual el abrazo para vos. Pues sí, lo del tiro primero, lo de Adriana Ruano, lo de Valesca Soto, lo de los hermanos Brol, fue otra de las medallas que también se esperaban. Estuvimos en la transmisión en directo en Gente de Fútbol con Walter Ábalos, cuando estaba Adriana Ruano, platicábamos con Walter, describíamos lo que estábamos pasando y hasta a mí me pasó factura el calor que hizo ese día en el polígono de tiro. Acá en Santo Domingo, digo hasta a mí, porque también otros atletas, una atleta se desmayó después de haber terminado ya el evento, ya estaban en la premiación, le habían dado su medalla y ¡pum! Se desplomó. Era un calor increíble. Adriana Ruano constantemente, cada vez que iba a tirar, tenía una toalla y se estaba limpiando el sudor. Pero igual no fue para todos los competidores. Lo que sí, que la pista tenía algunos problemas para soltar los platos. Entonces hubo un momento hasta de pausa porque fueron a revisar la máquina que tira los platos y ahí hubo algún problemita. Pero bueno, lo importante fue que ayer ya se recuperó ese mismo nivel y Adriana Ruano junto a Fernando Brol lograron esa medalla de oro. Y qué bueno que después también Valesca Soto junto a Jean-Pierre Brol lograron la medalla de plata. Esto en la modalidad mixta. En la modalidad individual es muy reñido también, pero en la modalidad mixta, qué bueno. En los Juegos Panamericanos también hay modalidad mixta, pero no lo hay en los Juegos Olímpicos. En los Juegos Olímpicos ya solo queda la modalidad individual. Esto respecto al tiro, que al final se van con las medallas que consiguieron en el esquí por equipos, y acá se fueron con las medallas también por equipo mixto, si así lo podemos llamar, esto en cuanto al tiro. ¿Y qué viene a continuación? Pues creo que hay que ponerle mucho ojo a nuestros atletas, a Alberto González, también a Marito Pacay, a alguien otro que pueda tener alguna sorpresa por ahí. Eso creo que en el atletismo, en el fondo, en la media maratón podemos tener alguna medalla. Ya lo logró en San Salvador Alberto González. Sí, lamentable que no se pudo correr la maratón marcha, como se le llama ahora. Ya tuvimos a Eric Parrondo, por cierto, lo tuvimos en A Jugar, el programa que ahora tenemos los lunes, los miércoles y los viernes de 8 a 9 de la noche, pues hablamos con Eric Barrondo hace una semana y sí lamentaba esa situación que por motivos de que no se llegó a la cantidad requerida para poder tener los competidores, por ese motivo no estará participando. Pero bueno, es algo que al final de cuentas pasó, no están los Barrondo, hay que ponerle atención al atletismo, y yo diría que también a la gimnasia, porque ya viene Jorge Vega ha tenido buenos resultados, su nivel en algún momento, pues posiblemente no es que haya bajado, sino que no consiguió los resultados deseados, pero en el último año Jorge Vega ha tenido muy buenos resultados, y está Jacob Bordet, que fue la gran figura de los Juegos Centroamericanos. Así que la gimnasia artística ya se realizó, se logró una medalla, por ahí una medalla de plata con la gimnasia artística. Bueno, esa era la gimnasia rítmica. Ahora que viene la siguiente semana la gimnasia artística, podemos tener más medallas. Yo creo que hay que ponerle mucha atención a lo que viene con la gimnasia y con el atletismo.
0: Bueno, Alan, un saludo hasta Santo Domingo. Oiga, solo adelantémonos un poquito. ¿A qué le ponemos atención sábado y domingo, aprovechando que lo tengo al aire?
1: Bueno, sábado y domingo podemos seguir disfrutando de más deporte. Ya empezará el softball masculino. Guatemala ahí en nivel de conjunto. El nivel de conjunto es fuerte. Es muy, muy fuerte. Pero creo que podemos tener también importantes resultados ahí en el softball masculino, que va a iniciar el próximo fin de semana. Pues ya empieza el baloncesto 3x3. Guatemala lleva un buen equipo. Lleva un buen equipo baloncesto 3x3. Ya estará iniciando y empezarán a jugar ciclismo. Vendrá el ciclismo de ruta. Ahí estará Manuel Rodas. También estará Gaby. Gaby será una de las principales para poder estar en el ciclismo de ruta. Eso el fin de semana. Lo del fútbol, seguirán los partidos. Ayer perdió Guatemala en el último minuto. Aquí la gente estaba feliz porque habían logrado esa victoria. Todavía tenemos natación. Ya el fin de semana estará terminando. Y tenis de mesa que en los Juegos Centroamericanos y el Caribe en San Salvador logró una medalla histórica. Con Lucía Cordero logró una medalla histórica, entonces también puede ser parte de las medallas que se estarán consiguiendo próximamente. Pero eso sería básicamente, Alfredo, en este caso, Guillermo, lo que podamos tener durante el fin de semana para ya seguir sumando en el medallero general.
0: Bueno, perfecto. Alan, un saludo hasta Santo Domingo, la mejor de las suertes en esta cobertura.
1: Muchas gracias, Guillermo, Juan Francisco, Martín, que tengan buen día, y gracias, aquí seguimos en cualquier momento, cualquier actualización, estamos a las órdenes, Guillermo.
0: Perfecto, gracias, así que doctor Romero, los Juegos de Centroamericanos y del Caribe con destacada participación guatemalteca.
2: Histórico lo de ayer, sobre todo gracias al tiro, Guatemala alcanza esa quinta posición, hoy amanece con 3 medallas por delante de República Dominicana, 7 medallas en tiro, lo cual hace que Guatemala hoy 10 de oro, 16 de plata, 15 de bronce, 41 en total, precisamente gracias a esas medallas de plata, 16 contra 13, supera a la República Dominicana. Y lo que se está poniendo interesante es el segundo lugar de Centroamérica. Costa Rica ya desplazó a El Salvador a nivel centroamericano. Costa Rica es octavo, El Salvador es noveno, empatados en 5 medallas de oro, 2 medallas de plata, y la diferencia son los bronces, 10 ticos por 8 salvadoreños. Guatemala se ratifica como el mejor de Centroamérica y hoy en una histórica quinta posición en el medallero de los centroamericanos y el Caribe. Si no estoy mal, determinada, si Guatemala lograría su mejor participación desde que fue sede de los Juegos Centroamericanos y el Caribe en nuestro país a mediados de los 50.
0: ¿Sabe qué me encanta? Que no estamos hablando de que Guatemala va para menos, va para más.
2: Y que no es solo el tiro, porque el tiro y el bádminton nos tienen acostumbrados gratamente a buenos éxitos, sino que cuando uno escucha otras disciplinas como la gimnasia, por ejemplo, aportando el patinaje, aportando medallas, pues eso es bueno, es muestra de que hay ahí otras disciplinas que están trabajando y que ojalá en este ciclo olímpico nos den buenas satisfacciones.
0: Así está la historia desde Santo Domingo, son las 6 de la mañana con 18 minutos, hacemos una pausa y ya regresamos con más.

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3: 7:21 a.m. Vámonos rápidamente. Información del tránsito de dos localidades. Primero, Santa Catarina Pinula, porque hay incidencia en el tránsito por una situación de incidentes en la ruta.
4: Se había encontrado la persona que se había encontrado y otro tipo de cuestiones.
3: Ivania Rivera, Santa Catarina Pinula, buenos días.
5: Buenos días. La Policía Municipal de Tránsito de Santa Catarina Pinula le informa que, según información proporcionada por Covial, se registró un hecho de tránsito entre un camión particular y maquinaria de Covial que se encontraba realizando trabajos en el kilómetro 19 de carretera El Salvador. Como consecuencia, la maquinaria permanece inmovilizada en el lugar y, de acuerdo con lo informado por Covial, las maniobras para retirarla podrían tomar aproximadamente 2 horas. Esta situación está afectando la circulación sobre carretera El Salvador en ambos sentidos, tanto para quienes se dirigen hacia la ciudad de Guatemala como hacia Oriente. Compañeros de la PMT se encuentran regulando el tránsito en distintos puntos estratégicos para ayudar a mantener la movilidad. Le recomendamos programar sus desplazamientos con anticipación y tomar las precauciones necesarias para evitar contratiempos. Carretera Muxbal mantiene circulación rápida hasta la incorporación con la 20 calle, por lo que puede transitar con toda normalidad, respetando los límites de velocidad. Por otro lado, la 20 calle no presenta ningún obstáculo o incidente que genere complicaciones, sin embargo, la movilidad ya comienza a tornarse lenta desde la salida de Muxbal hasta Cantón 21. Nuestros compañeros de la PMT mantienen un monitoreo constante en el sector para brindar el apoyo correspondiente ante cualquier eventualidad que pueda presentarse. Es la información que le traemos a esta hora. Recuerde que si usted lleva la vía, lleva la cortesía. Nuestro número de emergencia es el 1525, Municipalidad de Santa Catarina Pinula. Soluciona.
3: Gracias, Ivania. Bueno, vámonos rápidamente a otro punto. Vía Nueva, actualización del tránsito de nuevo, Henry Quevedo.
6: Nuevamente, muy buenos días. Tránsito de Vía Nueva le actualiza las novedades en la movilidad vehicular en esta mañana de viernes. En el sector del Boulevard de Catalina, incorporación al kilómetro 15 de la CA 9, tuvimos un accidente de tránsito donde un vehículo y una motocicleta fueron los involucrados. El motorista fue trasladado a la emergencia de un centro asistencial por los bomberos voluntarios. Mientras tanto, en el sector de Bárcena se apoyó un vehículo encunetado, el cual presentaba dificultades para poder movilizarse por sí mismo. Se apoyó con fuerza humana de nuestros agentes y el vehículo continuó su marcha. En cuanto a la movilidad vehicular, le queremos informar de que tenemos una circulación de tránsito que ha disminuido considerablemente a pesar de ser fin de mes y fin de semana. La circulación lenta para ingresar a la ciudad de Guatemala se mantiene en los alrededores del kilómetro 14. Aún así, es importante que usted salga con tiempo y planifique sus actividades. En cualquier momento, alguna situación en el tránsito puede dificultar la movilidad vehicular con dirección a la ciudad capital. En Ciudad Real también mantenemos un tránsito estable. El tránsito lento se mantiene en el sector de Torres Petapa, trabajando el último de los carriles reversibles. Y en el trayecto que contempla específicamente el Boulevard El Frutal, no tenemos mayores complicaciones en la movilidad vehicular. Continúan los trabajos de ampliación en el sector, están en su fase final, así que por favor tome en consideración que también tenemos en este punto retornos nuevos que están ayudando a la mejor movilidad en el sector. En el trayecto que contempla específicamente el área de Bárcenas y de San José, la circulación es bastante, pero sin mayores complicaciones. La conexión de Búcaro a Senma se trabaja al último de los carriles reversibles. Y en el trayecto que contempla específicamente el área céntrica, bastante afluencia vehicular, especialmente por la movilización de estudiantes en los principales centros educativos. Condúzcase con la precaución necesaria. No se distraiga con su aparato telefónico y esté pendiente a cualquier información que pueda surgir en nuestras redes sociales. Nosotros le deseamos desde ya el mejor de los días.
3: Gracias, Henry. Son las 7:25 a.m.
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3: 7 de la mañana con 25 minutos, doctor, en el Congreso de la República. Que si el Yusi, que si los combustibles, que si jefe de bloques. Ah, se habla de muchas cosas, ¿no?
4: Y sobre todo coinciden en el tema político, que a partir de ahora será el interés político por la agenda del próximo año, fiscalización, y vienen elementos importantes, presupuesto y junta directiva para la próxima legislatura.
3: Agradezco el atender la comunicación a la diputada Sonia Gutiérrez, jefe de bloque también, para platicar de todo lo que ocurre en el Congreso de la República. ¿Hay acuerdos? ¿No hay acuerdos? ¿Qué va a pasar? Bueno, diputada, bienvenida, buenos días.
7: Buenos días, Guillermo. Buenos días a toda la audiencia de la red. Siempre es un gusto saludarles.
3: Gracias por acompañarnos. A ver, cuénteme un poco, ¿qué pasa en las últimas horas? ¿Avanzan o no los acuerdos de cara al tema del subsidio de los combustibles? ¿Esto se va a ir para larga como ha ocurrido en otras ocasiones? Cuénteme un poco, ¿cómo lo ve?
7: Bueno, sí, ya hemos estado teniendo varias reuniones sobre el tema, bueno, principalmente en el tema del subsidio, entre muchas otras cosas o temas que estamos conociendo en el Congreso de la República, pero en el caso muy particular del subsidio, una reunión bastante concreta que fuimos convocados el día de ayer de los jefes de bloque, ya se veía que el desacuerdo del subsidio ya lo habían manifestado varias bancadas, incluso han hecho pues otras propuestas de cara a ir buscando algún acuerdo en consenso con los jefes de bloque y con las bancadas en el Congreso. El día de ayer sostuvimos una reunión, como el presidente del Congreso pues suele hacer, nos convoca de manera privada en la sala del Salón del Pueblo, en donde el Ejecutivo pues se presenta esta propuesta. Llama mucho la atención que pues no comparecieron pues la mayoría de los jefes de bloque, solo llegamos algunos, y eso lo que demuestra es que o no tienen interés de apoyar esta propuesta o simplemente no quieren apoyar porque están en desacuerdo de este subsidio. Está predominando mucho en el Congreso el desacuerdo porque es más de lo mismo que nos está presentando el Ejecutivo, y ya el subsidio como tal ya hemos visto que no resuelve el problema, y hay un rechazo casi de la mayoría de la población guatemalteca porque no ve directamente el apoyo a sus bolsillos, el apoyo a las familias, sino más bien es un mecanismo de fuga de recursos que ya sabemos quiénes se lo llevan, y son los principales importadores que tiene acá el país y quienes manejan el costo del combustible. Por eso es que no genera confianza por parte de los diputados, sino que al contrario, ayer lo que se habló y se acordó es que primero es que rindan un informe el Ejecutivo de cómo se gastaron los 2,000 millones de quetzales, porque ni eso ha aclarado ni ha rendido cuentas, y un replanteamiento en el tema del subsidio, porque así como llegó la propuesta, definitivamente que no la van a apoyar. Sí va a llevar tiempo, definitivamente va a llevar tiempo, no va a ser de manera urgente, incluso ya se remitió a la Comisión de Energía y Minas esta propuesta, así que nos llevará un par de días más la discusión hasta encontrar algún acuerdo que logre tener el apoyo de los demás diputados y bancadas.
3: Oiga, pero son increíbles, ¿no? Le dan una gran vuelta para ir a caer a donde empieza. Ya lo hicieron una vez, se tardaron, ¿cuántos? ¿Dos meses?
4: Más o menos.
3: Sí, bueno. A ver, sáqueme una duda, y se lo pregunto a usted, que hemos platicado en varias ocasiones y me ha dicho las cosas como son, así que creo que me lo va a responder tal cual. Me llama la atención, y creo, es mi percepción, pero dígamelo usted si usted tiene la misma o si no es eso, pero que todos quieren protagonismo político y decir, levantar la mano y decir, fue mi idea la que se aprobó. ¿Es eso lo que complica la negociación? ¿O realmente hay una preocupación genuina porque la población sí se vea beneficiada en su mayoría? ¿Es eso? A ver, dígame cuál piensa usted.
7: Mire, en el momento que estamos ahorita donde ya vimos algunas propuestas que han salido, las dos propuestas últimas, la del UCI, la prórroga, el pago del impuesto, son iniciativas de ley que definitivamente lo que buscan es el protagonismo de los bancados y los diputados. No lo vamos a negar, eso es lo que está predominando en el Congreso, y lo mismo está pasando con el tema del subsidio. Cada bancada querrá llevar su protagonismo, eso no sirve por esto y es X razón, esto sí porque yo lo propuse, pero en realidad algo genuino que verdaderamente nos venga a unir en términos de verdaderamente pensar en el beneficio de la población, lo digo claramente, eso no es lo que predomina lamentablemente en el Congreso de la República. Entonces, hoy, si bien es cierto, yo no comparto con esta propuesta del Ejecutivo, porque creo que el Ejecutivo debería haber hecho mejores y mayores esfuerzos para que ese subsidio verdaderamente sea un apoyo directo a las familias, no a las importadoras, que ya sabemos que son quienes se lo roban, y eso no puede seguir. Pero también es cierto que no podemos tardarnos y darle vueltas, como bien dice usted, y llegar a lo mismo. Creo que ese es el esfuerzo que hay que hacer, y también el llamado es a todas las bancadas. No debería ser un juego de protagonismo, pero el deber ser es lo que no se cumple en el Congreso, sino más bien lo que cada quien está viendo es protagonismo e interés para ver cómo quedan mejor ante la población, en el supuesto de que se está pensando en la población, pero que en el fondo no se está beneficiando a la población. ¿Cuántos días nos va a llevar? No lo sé. Ojalá y no sea mucho tiempo, y ojalá sea mejor. Ojalá sea mejor, algo mejor, porque tampoco vamos a... El tema del subsidio ustedes lo saben muy bien, y la población guatemalteca todos lo sabemos. Esto depende también de la escala de los precios internacionales, que también debe ver. Por eso fue que también hablábamos. ¿Por qué no agotar un apoyo directo a las familias, como lo que se hizo en el COVID? ¿Por qué no establecer el tema de los precios topes, que también el Congreso lo puede hacer? O sea, son mecanismos que deberíamos agotarlos y no llegar a lo mismo, y son 3.480 millones de quetzales, que verdaderamente es un dinero del pueblo y debería llegar a la bolsa de las familias guatemaltecas.
3: Tengo una duda. A ver, en las discusiones que están teniendo, ¿están tomando en cuenta a la gente técnica? Porque, por ejemplo, esta semana nosotros tuvimos al Ministerio de Energía y Minas. Ellos usan un indicador para ver precios de referencia. Ayer tuvimos a los expendedores. Ellos tienen que usar otro porque no tienen acceso a la plataforma que tiene el Ministerio de Energía y Minas, porque el Ministerio de Energía y Minas lo paga aparte. Y ellos mismos nos explican que los distribuidores, los importadores, usan otro indicador. Si ni siquiera en el indicador base nos podemos poner de acuerdo para tener un estándar, ¿no les genera a ustedes el tema de decir, bueno, primero pongámonos de acuerdo? Porque, por ejemplo, en el último subsidio, ustedes pusieron en la ley el RBOB, y resulta que nadie usa el RBOB. Entonces, digo yo, le escucho en el tema de ayuda directa y demás. Ayer tengo a Samuel Pérez al aire, le pregunto por un mecanismo que ellos proponen de ayuda directa al consumidor, pero no me supo dar la forma. O sea, me dice la idea. Ideas le doy 20 yo, pero que las puedan hacer y volver la realidad en el proceso, en el sistema, está un tanto complejo, porque, por ejemplo, él decía lo del tema de la tarjeta de circulación, más el tema de el tema del tamaño del motor, del vehículo, bueno, etcétera. Pero cuando le pregunto cómo lo aplican, dice, bueno, eso ya es trabajo del Ministerio de Energía y Minas. Bueno, pero es que para buenas ideas yo doy 20 y alguien más dará 20 y todos daremos 40, 60 ideas. Pero mi punto es el siguiente, diputada, y quiero entender si lo están llevando hasta ese punto. ¿Realmente hay una intención de sus compañeros, usted lo ha visto, no lo ha visto, de querer llevar esto al plano técnico y decir, vea, miren, primero pongámonos de acuerdo cómo lo vamos a ver, cómo vamos a tratar de medir si viene o no viene una ola fuerte para la siguiente semana? Segundo, tratemos de entender cómo se compone el precio por galón. Tercero, tratemos de entender realmente dónde están los efectos del precio. Porque, por ejemplo, ayer los expendedores nos decían, mire, es que el precio puede estar barato en la costa del Golfo, pero el problema es los costos de los fletes. Y eso se traduce en otro problema, que están moviendo los barcos para tratar de hacer un tema de trasiego en el estrecho Hormuz. Pero también nuestros puertos le meten otro costo, sobrecosto al tema de los fletes. Si yo le sigo, paso media hora diciéndole todo lo que impacta en el precio final. ¿Lo han discutido así o de verdad son esas discusiones donde uno dice, no hombre, aquí estamos hablando lo que Juan quiere ir a gritar al pleno, pero no pasa nada, o Pedro quiere ir a gritar al pleno, pero no pasa nada? Y pongo ejemplos, pero usted dígame cómo lo está viendo, ¿técnico o sumamente al 100% político?
7: Bueno, este es un tema combinado desde mi punto de vista. Debe ser técnico porque para eso están las instituciones también encargadas a velar por todos estos temas, precios de referencia, controles, cualquier tipo de anomalía. Eso, por eso la reunión el día de ayer estuvieron los funcionarios, encabezada la comitiva del Ejecutivo por el ministro de Finanzas, el superintendente de la Administración Tributaria y la representación del Ministerio de Economía, porque sabemos que estos son aspectos técnicos que deben resolver. Ahí hay, tenemos que tener un aspecto técnico y por eso están los funcionarios. Pero la decisión va a ser política, porque quienes la van a aprobar van a ser los diputados, las bancadas, los partidos que están representados en el Congreso de la República. Pero esa decisión política debería de basarse en los aspectos de carácter técnico. ¿Sabe cuál es el problema, Guillermo? Es que nuestras instituciones, y digo de manera general, no tienen un verdadero mecanismo de control, y eso lo que sucede es que nos genera desconfianza a la población guatemalteca. Yo le voy a poner otro punto. El día de ayer salía en esta reunión que tiene que ver con aspectos de carácter técnico. Al no haber un informe por parte del gobierno de cómo se distribuyeron la cantidad de los del beneficio de los 2,000 millones de quetzales, porque incluso las dudas que hay es que como se otorgó un subsidio, hubo acaparamiento de algunos distribuidores que compraban los galones de gasolina o de combustible con el subsidio, y hubo también que se trasladaron a otros países. Esos son aspectos de carácter técnico que le preguntábamos al superintendente de Administración Tributaria. ¿Tuvimos la capacidad de controlar esos sucesos? Y no lo supieron decir. Esto viene a lo que usted manifiesta, los importadores o los expendedores, que de alguna manera son los que están viendo esos otros gastos o costos adicionales. El tema es que el subsidio, a raíz de esa percepción y esas dudas que tiene la población guatemalteca, los técnicos no tienen todo el control, las instituciones no lo tienen. Entonces, esas desconfianzas son los que finalmente hacen que haya un rechazo muy generalizado. Uh-huh. Sobre la ciudadanía, como también de los diputados en el Congreso, porque también seamos claros, los diputados, al ver ese rechazo, también aprobar un subsidio más, que saben que no está claro, que saben que no es una manera de resolver la situación económica de las familias, también es un desgaste. Y en términos ya de pre-campaña que están todos, que tampoco quieren asumir ese desgaste del Ejecutivo. Por eso que también están generando este tipo de situaciones.
3: A ver, pero sáqueme una duda. A ver, yo hago una ley y tengo que entender lo que estoy aprobando, ¿cierto? Solo dígame sí o no. ¿Sí? Ok, bueno, a ver.
7: Así debería ser.
3: Ok, entonces ustedes no tienen un problema de control, tienen un problema de comprensión también. Y le digo por qué. Porque el tema es que cuando yo le planteo el inconveniente de que ustedes en una ley ponen que se va a medir en base al RVOE, que son los futuros de gasolina reformulada, No me ponen si se va a medir por el RVOB de la gasolina regular de Los Ángeles o en la Costa del Golfo. Si ustedes me ponen en la Costa del Golfo y lo compara hoy, por ejemplo, la referencia del US Gulf Coastal regular a la última fecha que está tomada, que fue 27 de julio, está en 3.43. El RVOB que se mide en GPR, estamos hablando de 3.11, la diferencia son de 30 centavos. Pero el diésel hoy, en este momento, en la Costa del Golfo, está a 4.10. O sea, lo que le quiero decir es, si yo ni siquiera tengo la comprensión de los precios internacionales, de qué realmente voy a tomar como precio de referencia, usted cree que yo estoy tomando A, la otra persona toma B y el otro toma C, ahí no hay un tema de control, hay un tema de falta de comprensión, porque en Río Revuelto ganancia de pescadores. Lo que nadie me ha sabido responder hasta ahorita es cuál uso para tener una proyección de cara a la siguiente semana. Nadie. O sea, lo que me está diciendo el Ministerio de Energía y Minas es que ellos usan uno. Los expendedores usan el que en este momento les está entregando el US Energy Information Administration. Y los importadores, los expendedores me dicen que los importadores usan otro. Entonces, esto es un tema donde primero pongámonos de acuerdo.
7: Pero aquí es donde yo les digo quién es el que debería manejar todos esos aspectos.
3: Todos. ¿Quién debería manejar estos aspectos? Todos deberíamos de comprender cuál es el precio de referencia que estamos utilizando como país, porque este problema es de todos. O sea, si ustedes no lo comprenden, si ustedes no lo comprenden y yo no lo comprendo y no nos ponemos de acuerdo, ¿qué estamos hablando, no?
7: Por eso, ahí es donde entonces tenemos que empezar a ponernos de acuerdo, y es lo que no todos tienen ese control y ese manejo.
3: Sí, no, y eso se lo comprendo. Eso es lo triste. Ahora, ¿quién debería decir? Me imagino que debería ser, desde el punto de vista de lo que uno por lógica comprende, es el Ministerio de Energía y Minas nos debería decir: miren, señores, importadores, expendedores, Congreso, nosotros, todos nos vamos a regir por este punto, ¿cierto?
7: Así estaría la institucionalidad, si no, ¿para qué están los técnicos y la institucionalidad? Y los diputados, de igual manera, tener la claridad de que se está aprobando.
3: Si ustedes deberían de recibir, para yo tenerlo claro, me imagino que ustedes deberían de recibir un dato de decir: miren, señores, este es el que usamos, y ya, sin tanta vuelta. Pero entiendo que eso no está pasando, ¿cierto?
7: Sí, porque como le digo, la decisión finalmente es política y cada uno va a buscar de acuerdo a su concepción. Y lo técnico, tristemente, queda en un segundo plano.
3: Sí, es que eso es lo triste.
7: Y eso es lo que está pasando en el Congreso.
3: Sí, ya me doy cuenta. Las propuestas que se han presentado, ¿algunas las ven viables ustedes o ya empiezan a escuchar esas propuestas que uno dice: no, hombre, eso es, dejemos de hablar cosas que no son? ¿Ya empezaron a escuchar esas propuestas o sí cree que la mayoría tienen sentido, que son viables, independientemente si son técnicas, pero por lo menos son viables? ¿Lo ve así o no?
7: Posiblemente, y eso creo que tal vez lo que va a generar la discusión durante estos siguientes días, la probabilidad de que se pueda considerar algunas de las otras propuestas que ya las bancadas han planteado. Por ejemplo, hay un tema ahí bastante difícil, pero hay varias bancadas que la están queriendo apoyar. Por ejemplo, la suspensión temporal del impuesto del petróleo y sus derivados.
3: Sí.
7: Que la verdad es bastante complejo. Yo por lo menos sí lo veo muy difícil, porque ese impuesto ya tiene rubros específicos y eso también puede castigar algunos temas ya están designados. Eso es desde mi punto de vista, pero hay bancadas que sí la han propuesto y quieren, incluso hablan de una modalidad híbrida, que se dé una parte del subsidio con mejores controles, por supuesto, y la otra es que se combine con la suspensión temporal. Ese es un tema que nos va a llevar discusión y debate en estos días. El otro tema que ya lo presentaron también los diputados es un mecanismo de fondo compensatorio, le llaman ellos, que esa es la discusión que se está dando ahorita de esa iniciativa, y haya un fondo específico justamente para prever todas estas crisis de carácter económica que va a durar en el tiempo. Esto del alza y la escala de los precios internacionales combustibles, esto no se va a acabar en el corto tiempo, y ojalá fuera en el mediano. Entonces ahí se habla de esta nos llama mucho la atención a varias bancadas, para prever un fondo de emergencia. esas son como las propuestas, Guillermo, que se están dando para de alguna manera paliar, sabemos la situación. Va a ser una cuestión temporal, lamentablemente, en relación a este tema.
3: Ya, comprendo. Bueno, para finalizar, ¿cuándo se vuelven a reunir? ¿Cuándo vuelven a platicar?
7: Bueno, ya ustedes saben que el periodo ordinal ya empieza ahora el 1 de agosto, significa que ya las plenarias inician el día lunes, ya estamos convocados de vuelta a las sesiones de jefes de bloque normalmente y las plenarias. El tema del subsidio, lo que se acordó es que el ministro de Finanzas Públicas va a enviar un informe, porque fue lo que se le pidió, de cómo se ejecutaron los 2,000 millones de quetzales y el análisis de algunos otros elementos que el día de ayer se les dio. Es posible que la próxima semana se vuelva a discutir el tema, aunque ya hay varios otros temas de acuerdo a la agenda programada.
3: Bueno, perfecto. Le quiero agradecer mucho, diputada Sonia Gutiérrez, por estar con nosotros y contarnos lo que pasa desde adentro del Congreso. Muy amable.
7: Gracias, Guillermo, que estés bien.
3: Gracias, saludos. 7:46.
4: Lectura entre líneas de la última frase. Hay otros temas importantes. No es prioridad para la otra semana. Se le pide informes al ministro de Finanzas de cómo se ejecutó el fondo que se activó hasta hace algunos días. No hay claridad en qué es lo que se está pidiendo, cuál va a ser la referencia.
3: Mire, acepto que no soy experto en la materia, ni mucho menos. Al contrario, tengo muchas dudas. No sé si yo no estoy entendiendo, si tal vez yo tengo la falta de capacidad en mi IQ. Si es así, pues lo entiendo, alguien que me explique. Si hay expertos, acepto que me llamen y me digan, mira vos, no es así como lo estás explicando. Pero qué difícil me está resultando cada vez más, todos los días, hablar con la parte política. Y le voy a explicar por qué. Porque algo que sí sé, que no necesito un experto que me lo explique, es que ya empezaron las elecciones. Y ya cada quien quiere agua para su molino. Así es difícil, así es casi imposible.
4: Ahora todos quieren tirar el quinto penal.
3: Ahora, lo que sí tengo es memoria. Y no se me olvida que en el último subsidio fueron a echar una gran vuelta para regresar a donde empezamos. Y no aprobaron algo mejor. Aprobaron lo mismo de siempre. Yo, hoy me preguntan que si me animo a dar una proyección para la próxima semana, si baja o si sube. Después de lo que he escuchado esta semana, les digo, no me atrevo. No me atrevo porque cuando se lo pregunto a las autoridades, ni ellos tienen claro. La pregunta que me he hecho es, ¿cómo lo mido? Unos me dicen una cosa, otros me dicen otra. Son por lo menos 3 índices que me han dicho. Si me voy a la ley, la última le pusieron RBOB, pero no pusieron de dónde, de la costa del Golfo, de Los Ángeles, del que yo veo. El Ministerio de Energía y Minas no me ha dicho, mira, te lo voy a tirar yo oficial, ¿sabes qué? Tranquilo, te vamos a tirar un pronóstico oficial, una proyección oficial, aunque no sea final, pero sí puede haber una proyección de si va a bajar o va a subir. Pero, a ver, cuando la cosa se pone difícil, esta es la frase que he escuchado. Es un libre mercado. Cuando políticamente conviene, pongamos precios tope, entonces no es un libre mercado. Cuando nos conviene políticamente es hagamos A para que no hablen de B. Entonces, así es bien difícil. De verdad, así es bien difícil. Bien complicado.
4: Yo acá veo que este es un tema que entiendo que hay en componentes geopolíticos, lo que está pasando en el Estrecho de Hormuz, las decisiones que pueda tomar la administración de Estados Unidos, totalmente claro con eso. Pero me parece que a ese complejo sistema y ese complejo contexto le agregamos la complejidad política que nuestro país ya cayó en lo político. Lo que todos los años hablamos del presupuesto, lo que todos los años hablamos de otros recursos o de otras atenciones, porque eso no es de ahora, lo hablamos cuando fue lo de las vacunas, cuando fue la pandemia, cuando fue el transporte público, cuando ha sido otro tipo de situaciones. Cuando caemos en lo técnico, hay una luz al menos para entender cuál es el problema y cómo se podría resolver.

0: Pero yo estoy tratando de entender. Por lo menos hago mi lucha de tratar de entender. No, no entiendo, lo acepto, pero estoy tratando de hacer mi lucha de entender. El problema en la novena es que me dicen los técnicos a lo técnico y nosotros a lo político. Ah,
1: entonces, es que la dinámica del Congreso es...
0: Pero la ley es técnica.
1: O sea, y la solución tiene que ser técnica.
0: Claro, o sea, y al final, miren, ¿saben qué es lo triste? Tuvimos el tiempo, pero no lo aprovechamos. Eso es lo que a mí me preocupa. Tuvimos el tiempo, pero no lo aprovechamos. Tuvimos el fútbol y no lo aprovechamos. Nos confiamos de que sí, se iba a firmar la paz, cuando nunca se iba a firmar la paz. ¿Cuál es mi pronóstico? Pues al rato le pego, no voy a atrever a decirlo, de que primero el precio cambia para la baja y firman la paz. Irán a Estados Unidos, que el Congreso haga algo. No sé, tengo como esa sensación de que algo va a pasar. O sea, y digo sensación porque no sé qué va a pasar, nadie lo sabe. O sea, y quien lo sepa, pues será muy amigo de Donald Trump y de la gente de Irán, pero no creo que eso ahorita exista, ¿no? Pero qué complicado para el guatemalteco vivir en esta incertidumbre, porque por lo menos si a uno le dicen, bueno, mire, ¿sabe qué? Hágale ganas y no va a haber subsidio, ¿oyó? Tranquilo, o sea, pues ahí vean cómo sale.
1: Sería más fácil escuchar,
0: ¿sí?,
1: eso.
0: Adapte su economía, que no va a haber subsidio. Eso sí, nos vamos a gastar esos 3.800 millones de quetzales que tanto sufrimos porque se los van a gastar en celular, en gasolina, en dietas, en ver a los diputados en aquellas camionetas de lujo con tres guardaespaldas.
1: Acciones para las mesas técnicas.
0: Ahí anda el presidente en 12 automóviles más cualquier cantidad de guardaespaldas, asesores. O sea, démosle, gastémonos en eso. Si al final no pasa nada, pues, o sea... O ustedes me van a decir que hoy tienen mejores hospitales, mejores escuelas.
1: Carreteras.
0: Tienen mejores carreteras.
1: Hay seguridad.
0: Guatemala es muy seguro, doctor, por favor, ¿cómo dice eso? O sea, eso que pasa hoy de que haya un cuerpo envuelto en sábanas y aparezca en la calle, no, hombre, si eso no pasa nunca. No,
1: pero ya vio cómo capturaron a la señora de 70 años ayer.
0: Ah, no, había que llevar 25 policías. Entonces, porque la señora es una psicópata de 75 años que tiene la fuerza de Superman.
1: Es un peligro.
0: O sea, no, es que vivimos en un país. Ya me enojé. 7:52, vamos a la pausa antes de que diga algo que no debo.

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3: De la mañana con 54 minutos. Continuamos aquí en la primera de la red 106.1. A ver, lo voy a poner más adelante. ¿Le pasa? ¿Le parece? Porque estoy tratando de encontrarle una explicación a la tendencia si va a la baja para la semana que viene. Todo me dice que por lo menos son unos centavos que debería de ir a la baja en dólar. Esto se debería traducir entre la mezcla del tipo de cambio y demás, un poco a la baja para la siguiente semana. Pero ya no le tengo confianza a nada, así que ya veremos, ¿no? Porque tiran un misil hoy.
4: ¿Dónde manden un misil hoy?
3: Ah, no, ni le termino de contar. O sea, qué difícil vivir así.
4: Estamos a 44, che, ahorita.
3: ¿44, cho? O sea, si usted antes, ¿con cuánto llenaba antes usted?
4: No, es que yo no lleno.
3: Ah, pero por eso, pero o sea, ¿cuánto echaba usted?
4: Por ejemplo, 450 por ahí.
3: Va, si usted le echaba 10 galones al carro, haga la suposición. Sí. Estaba hablando.

0: usted que cuando empezó este año andaban ¿cuánto? 28, 30.
1: Más o menos.
0: 28, va. Usted llenaba con 280. 280. Ahora está llenando con 440.
2: 200 quetzales más.
0: Uf. Bueno, vamos a platicar en el Congreso de la República de lo que han discutido en jefes de bloque, si ven alguna posibilidad. Si no es, a ver, si no es subsidio, ven otro camino que tal vez sea interesante. Voy a tratar de encontrarle
2: la vuelta
0: a esto y lo bueno a esto. Ya no me voy a molestar. Agradezco en atender la comunicación a la diputada Victoria Palala, que nos acompaña a esta hora de la mañana. Diputada, bienvenida, buenos días.
3: Hola, buenos días, un gusto saludarles a la orden.
0: Gracias por acompañarnos. Bueno, ayer en Jefes de Bloque ya platicábamos con la diputada Sonia Gutiérrez de que hay varias propuestas. De todas las que ustedes han escuchado, ¿hay alguna que sea atractiva, que usted diga vale la pena analizarla, es mejor que el subsidio, o sencillamente son propuestas que buscan protagonismo político, pero técnicamente y funcionalmente no tiene sustento? Cuénteme un poco.
3: Sí, buenos días. Lo que tenemos son propuestas que pueden ser aplicables, pero no tienen un resultado inmediato, ¿no? Estamos hablando de que algunas propuestas como focalizar aún más y dárselo directamente a los usuarios, eso conlleva todo un proceso de implementación que lo que va a resultar es que en 3-4 meses podamos empezar a tener un mecanismo. Entonces, al final eso no da una respuesta inmediata, que es lo que necesitamos, ¿no? Operativamente no son viables. Uh-huh. El quitar el impuesto no genera ningún impacto positivo donde queremos dar el impacto, que es en el diésel, ¿no? Por todo lo que representa en la economía. Entonces, digamos, hay una serie de propuestas que al final son inviables técnicamente, generan problemas a largo plazo, y lo que necesitamos es solventar la emergencia y sentarnos a hablar de solucionar esta dependencia que tenemos, porque en realidad eso es lo que nos causa los problemas, ¿no? La dependencia que tenemos de la importación de petróleo. Y pues bueno, hemos estado hablando de un fondo, ¿no?, que permita permanentemente estarse alimentando y que pueda subsidiar en el momento en que haya un incremento del precio, pero que salga como de la misma dinámica de la venta, de compraventa del combustible. Pero esas son medidas que podrán empezarse a implementar a partir del próximo año, porque además necesitan una medida para poder fondearse, ¿no?
0: Uh-huh. Para la próxima semana estamos monitoreando el mapa del Centro Nacional de Huracanes del Golfo de México. Estamos esperando un anuncio sobre el tema del diésel por parte de Rusia. Estamos viendo cómo se comporta el Brent y el WTI. Por ejemplo, hoy hay señales cruzadas de que, por ejemplo, podemos tener una tendencia a la baja si tomo el Platts y el Argus del Gulf Coast, que es lo que utiliza, entiendo, el Ministerio de Energía y Minas, no el WTI, porque este está subiendo un 1.6%. O sea, cuando empiezo a escuchar esto, hay mucho río revuelto en el tema incluso del mercado internacional de los combustibles. Entiendo que uno de los graves problemas en este río revuelto es el tema del diésel. Y este no veo que esté bajando o que vaya a tener símbolos de bajar. ¿Hay una posibilidad en todo este río revuelto empezar a separar eso revuelto y decir, a ver, ordenemos la discusión? No es lo mismo la super que la regular, que el diésel. No es lo mismo, por ejemplo, el tema de importadores, expendedores, fletes. No es lo mismo un indicador A, 1B, 1C. ¿Se puede abordar de alguna manera, por ejemplo, el decir, vamos con el subsidio del diésel para tratar de frenar el impacto en uno de los combustibles más importantes en tema de mover carga y demás, y después abordamos regular y súper, o tampoco existe esa posibilidad o esa intención en el Congreso de la República?
3: Lo que pasa es que los precios en general, el barril está subiendo para todos, ¿no? En una medida mucho más amplia, el tema del diésel, de esa cuenta es que estamos apostando a más al diésel y la regular, que es lo otro que también se usa mucho para el transporte, ¿no? De tuk-tuks, de las motocicletas, ¿no?, que han crecido tanto. Esa es la realidad. Aquí, sin duda, y lo decían antes de entrar a la entrevista, ¿no? Una decisión, un misil, y esto se puede disparar y superar los 117, que ha sido como el precio máximo que se ha planteado. Acá lo que tenemos es que empezar a hablar de cambiar la matriz energética, que lo tuvimos que haber hecho hace 30 años para evitar estas dependencias. Tenemos que empezar ahora, porque si no, no empezamos nunca. pero eso conlleva tiempo, ¿no? Eso no es una situación inmediata. Por eso es que el tema del fondo del que te habla de poderlo implementar, eso nos daría la oportunidad de poder tener a corto y mediano plazo una medida en lo que vamos haciendo ese cambio. Incluso el ingreso del etanol en el combustible regular también nos va a permitir bajar un poco los precios. Eso es lo que estamos haciendo, en realidad, buscando que el recurso, que es limitado, se pueda adaptar a una situación de emergencia que no tiene una fecha de caducidad.
0: Uh-huh. A ver, en este momento, lo que estamos viendo es, por ejemplo, hay una regla, que esto sí se está aplicando. Estamos viendo de una a tres semanas de rezago de lo que pasa en el mercado internacional. Esto nos debería de ir dando un respiro, si así fuese, de la siguiente manera. En la semana del 3 al 9 de agosto deberíamos de ver una estabilización. O sea, el precio de bomba todavía va a estar dirigiendo cargamentos comprados en el pico del precio. De la semana del 10 al 16 de agosto debería de aparecer una baja real en el orden del 1.50 a 2.50 por galón. La pregunta es, ¿estos escenarios se los están presentando a ustedes como Congreso de la República con un nivel de alta, un dashboard, y decirles, miren señores, vean aquí, esto es lo que puede pasar, esto es lo que nosotros estamos previendo, esto es lo que está ocurriendo, y así está trabajando el Ministerio de Energía y Minas el tema de previsiones, para también tomar mejores decisiones, porque al rato estamos corriendo sobre un mercado que empieza a ser con tendencia a la baja y no con tendencia alcista, pero para eso se necesita mucha explicación técnica, pero simplificarlo para que cualquiera lo entienda. ¿Están llegando a esos niveles las autoridades que les están presentando a ustedes las posibles soluciones desde el Ejecutivo, o todavía no hemos llegado a ese tipo de explicación y ese tipo de detalle que pueda servir para mejor tomar decisiones?
3: No, sí se está llegando a ese nivel. De hecho, pues parte de la reunión de ayer fue justo el poder trasladar todas las inquietudes que tenían los diputados y diputadas que han recogido de la población las inquietudes, y se ha buscado resolver. De hecho, nosotros justo para eso, porque es el mercado en este momento es impredecible, ¿no? Las proyecciones que se tienen de estabilización pueden cambiar como un tuit. Establecemos en la iniciativa de ley que hemos presentado mecanismos para dar por finalizado, por ejemplo, el subsidio, ¿no? Una de esas es la estabilización del precio del barril del petróleo. Entonces, una vez se mantenga estable, el ya no tiene sentido el poder mantener este mecanismo de apoyo al consumidor final. Entonces, digamos, sí, hay proyecciones y hay estudios constantes, todos los días están viendo el precio, monitoreando, estableciendo los precios de referencia, que también es importante que la población esté atentos a los precios de referencia que se publican, porque también si hay abusos, pues se está haciendo las medidas, la DIACO, con las limitaciones legales que tiene, ¿no? Tiene pocos dientes, por decirlo de alguna forma, ha presentado denuncias para que puedan investigarse y sancionarse a las empresas que se han identificado que pudieron haber elevado los precios como un mecanismo del tema de especulación para poder incrementar su ganancia, ¿no? Entonces, hay un monitoreo constante. Nosotros en la iniciativa lo proponemos, y justo lo que buscamos es únicamente entrar e intervenir en este momento de crisis, pero lo más importante es establecer una mesa, que eso me parece que hay un acuerdo generalizado entre Ejecutivo y Legislativo, para que podamos hablar de soluciones de mediano y largo plazo y soluciones que puedan ir cambiando esta dependencia que tenemos, porque de lo contrario esta situación va a ser recurrente, ya nos pasó con la crisis en Ucrania, y nos va a seguir pasando si no hacemos algo más profundo, ¿no?
0: Y a ver, ya hablando a mediano plazo, dejando la emergencia de lado, porque me acaban de mandar de Colombia, y agradezco, un amigo ingeniero en el sector petrolero, ustedes saben que Colombia tiene producción, industria petrolera, y me dice, bueno, a ver, mira, con el estrecho Hormuz, que es un activo como variable, cualquier proyección de una semana tiene una barra de error muy grande. El rango que en este momento se está manejando es que se puede dar una baja si no hay un evento nuevo, pero en este mercado un titular a las 3 de la mañana borra cualquier proyección. O sea, ese es el problema, ¿no? Entonces, hablar de lo inmediato de verdad es cansado. Ahora, hablemos del mediano largo plazo. ¿Qué han visto ustedes que se puede hacer en un mercado que importa el 100% de lo que consume? ¿Cómo podemos empezar a cambiar esa matriz energética? ¿Qué se puede hacer? ¿Qué han visto ustedes como posibilidades ya a mediano largo plazo?
3: Sí, pero y decir una situación que también nos puede pegar a muy corto plazo con sus hijos, el tema del teletrabajo, regular el teletrabajo y ir reduciendo el consumo, ¿no? Porque eso también hace que la demanda en el mercado baje y por ende los precios también deban de bajar. Cambiar la matriz energética, nosotros tenemos y estamos preparando un fondo para que para ir cambiando todo el parque vehicular, principalmente el transporte público, para que haga esa transición a lo eléctrico. Eso va a ser fundamental. Tenemos a largo plazo, está por ingresar al Congreso la ley del Metrorriel, que nos permita liberar todo el tema burocrático y que nos permita agilizar la construcción, ¿no? Que eso obviamente es un proyecto a largo plazo, pero que sin duda va a representar en 6 años un cambio en cómo nos movilizamos. Estamos hablando también, se han subido muchos concursos y el Guatemala es uno de los países de Centroamérica que más produce energía verde, ¿no? Y entonces eso nos permite estar generando con paneles solares, con las hidroeléctricas, con gas natural, por ejemplo. Y lo que tenemos que ir haciendo es generando el mercado para irlo consumiendo. Entonces estamos hablando de una política pública fuerte y de una legislación que nos permite ir haciendo esa transición. Se está hablando ya en el Congreso de ampliar la vigencia de la iniciativa de ley que permite ciertos beneficios fiscales a los vehículos eléctricos, ¿no? Híbridos y eléctricos. Y eso es lo que tenemos que ir haciendo de a poco, ¿no? Ir dejando esa dependencia del petróleo que nos impacta negativamente, pero para eso es una situación más a largo plazo de ir reduciendo consumo para poder ir tomando de otros combustibles que podamos producir como país, ¿no? Como el tema del etanol, aunque hoy la mayoría, porque no hay una capacidad en el mercado, viene importado, pero ya eso no nos hace depender de un precio internacional.
0: Claro. A ver, antes los automóviles eléctricos, el transporte público eléctrico se miraban lejanos. Hoy son una realidad. Ya uno ve ese tipo de carros en la calle. Pero lo que hace falta es infraestructura para que la gente se anime a poderlos utilizar ya en trayectos más largos, empezar a cambiar la flota de combustible a eléctrico o por lo menos a híbrido para disminuir el consumo. Pero esto en otros países ha llevado y ha conllevado incentivos fuertes en el tema no solo fiscal, sino de ayudas hasta gubernamentales en facilidades de créditos y demás, no solo para la parte privada, sino también para la parte pública. ¿Cree usted que se puede legislar tan agresivamente así en un país como Guatemala o estamos soñando y esto solo se aplica para los países europeos y otras naciones en el mundo?
3: No, es una realidad. Sí. El costo de no hacer nada es alto, ¿no? Y lo decía al inicio, si nosotros hubiéramos empezado hace 20 años a hacer esta transformación, hoy tendríamos mecanismos de regulación y no estaríamos inyectando 5,000 millones de quetzales a subsidiar una emergencia, ¿no? Tendríamos ese recurso para poder invertirlo en otra cosa, y eso es también parte de este fondo que te digo, que este fondo lo que nos puede ayudar, además de ir regularizando el precio del combustible cuando suba determinado parámetro, es también que cuando esté bajo podamos ir subsidiando esa transformación energética. Necesitamos como Estado invertir en poner de los cargadores eléctricos a nivel nacional de una forma masiva para que justo ya no sea ese temor de si uso o no uso mi vehículo, irte generando confianza también. No hemos escuchado muchas dudas en torno al vehículo híbrido y por ahí nos cuesta también dar ese cambio de quitarnos del vehículo que tradicionalmente usamos de combustible a uno híbrido o uno completamente eléctrico. Entonces, sí se puede hacer, sí se puede legislar. Es costoso, sin duda, pero es más costoso no hacerlo porque es insostenible mantener un proceso de subsidio permanente. Es prácticamente imposible y estamos sacrificando muchísimo de la inversión del Estado para paliar crisis cuando podríamos estar sacrificando rubros para poder generar bases que nos permita tener más estabilidad permanentemente.
0: A ver, ¿qué tan rápido se puede avanzar con todo? Porque el tema es, las discusiones se están volviendo eternas en el Congreso de la República y no necesariamente están siendo productivas. Me refiero a que el último subsidio fue una vuelta de varias semanas para terminar donde empezaron. No me extrañaría que en esta ocasión pase exactamente la misma, una fuerte vuelta para ir a caer con la propuesta del Ejecutivo de 12 al diésel, 3 a la regular. O sea, tampoco es ciencia de que hemos visto que este patrón se repite en el Congreso de la República. ¿Cree usted que hay una verdadera intención de decir, mire mucha, ya entrémosle a este tema y dejémoslo listo y pues a nosotros como legislatura actual, pues ya no vamos a ver los beneficios? Pero más adelante, como usted dice, si hace 20 años hubiéramos empezado, otra historia nos contaría. Pero bueno, ¿se puede hacer realmente una discusión que no se rompa y que no estemos dependiendo de estas emergencias para tener las discusiones?
3: Sí se puede. Yo creo que toda crisis es una oportunidad, ¿no? Creímos que eran 2 meses y luego resultó que no. El tema de la pandemia no aprendimos, ¿no? Vimos que el teletrabajo es posible y no lo legislamos. Pues creo que sí tenemos como lecciones aprendidas de lo que dejamos de hacer y que a largo plazo nos tiene consecuencias serias. Que hoy, por ejemplo, el tema del teletrabajo es un tema que se está discutiendo, que está ahí una iniciativa de ley y que creo que es muy factible que logremos pasarla en lo que resta de este periodo de sesiones. El tema, nosotros desde el Ejecutivo sí ha estado haciendo su trabajo en cuanto a ir generando esas nuevas energías. Sí se necesita de más recursos para poder implementarlo, que eso lo aprueba el Congreso. Creo que estamos en un momento de inflexión en donde hemos de ser muy conscientes que esta situación puede terminar mañana, como puede durar 5 años más a este ritmo elevado de precio, ¿no? Entonces, creo que es momento de dejar un poco, y por eso a veces decimos, ¿no? Pues cuando hay cámaras, hay una transformación, pero creo que al final, técnicamente, nosotros como oficialismo hemos sido muy responsables siempre de buscar proteger la institucionalidad. Hemos sido muy responsables con las propuestas que hacemos y el tema hoy que proponemos es porque le hemos dado vuelta a todas las opciones que hay. Esta es la opción más inmediata, esta es la opción que nos permite que cada persona vea reflejado el apoyo en su factura, y hay que hacer le pedimos a la población una fiscalización cada vez que echa gasolina y que vea su factura, que ahí va a incorporar el subsidio, que no es una medida perfecta, sin duda no lo es, no es la ideal, estamos totalmente de acuerdo y por eso tenemos que empezar a hablar del tema de fondo, y creo que la opción de este fondo es un tema que de hecho ya un par de bancadas han presentado iniciativa, habrá que ver el modelo, habrá que perfeccionarlo para hacerlo operativo, que pueda empezar a funcionar el próximo año. Y pues bueno, el tema de la matriz energética creo que es un tema nada más de voluntad política y esperamos porque esta crisis permita darnos cuenta que tenemos que ser muy serios al momento de legislar y legislar por el país, no por la coyuntura, ¿no? Y creo que ahí está el gran reto.
0: Bueno, perfecto. Diputada, gracias por estar con nosotros, muy amable.
3: A la orden, un gusto saludarles.
0: A ver, voy a cerrar con esto el tema porque nos vamos a pasar al etanol, pero le quiero poner este ejemplo. Imagínese usted que el diésel es como el pan, ¿sí? Para que sea fácil de entenderlo. El petróleo crudo es el trigo. Y las refinerías son las panaderías, donde usted hace el pan. Aquí viene un choque de realidad que va a ser duro para el mundo. Porque durante alrededor de 20 años, según las cifras históricas que estamos tomando en este momento, esto que le voy a explicar sale del US Energy Information Administration. O sea, no son datos que yo estoy fumando.
2: Inventados.
0: Es de un set de datos de 40 años de datos diarios desde enero de 1986, son 10.390 días, que ya nos permite hacer un mayor análisis a profundidad. Durante 20 años, de cada 100 quetzales que uno pagaba por diésel, unos 83 quetzales eran trigo. O sea, eran petróleo, ¿cierto? Va. Y 17 eran la panadería, o sea, eran las refinerías. Hoy, escuche esto, es casi mitad y mitad del costo. O sea, el crudo aporta 1.97 por galón y el margen de refinación es 1.82 de dólar. O sea, algo que usted antes era 83.17, ahora es mitad mitad. Y el tema es que se lo resumo así. ¿Qué fue lo que pasó? ¿Que el pan subió de precio? No. Lo que pasó fue que la mitad de panaderías del mundo se quemaron, pues. ¿Ya? Así de sencillo. ¿Qué pasó? Se quemó media panadería mundial. Porque las refinerías rusas bombardeadas, las plantas del Golfo Pérsico están dañadas, hay dos refinerías mexicanas paradas, petróleo hay, pero lo que falta es quién lo convierta en diésel. Entonces, ahí tenemos un grave problema. Y el tema es que el dato que más atención nos debería llamar es este. El crudo está 29% más barato que en abril, pero el diésel está prácticamente igual de caro. ¿Sabe qué pasó? El margen de refinación se cuadruplicó en dos años, de 0.39 dólares a 1.82 dólares por galón. O sea, si usted ve mañana el titular, cae el precio del petróleo, que ni le entre ilusión.
1: No es por ahí.
0: Va a caer un porcentaje del precio, pero no afecta como antes, porque el precio de refinación no está cayendo. Y arrancar y corregir, por eso se han repetido por parte de los expertos, que si mañana termina la guerra entre Estados Unidos e Irán y abren el estrecho de Hormuz, si bien va a tener un efecto, recuperar la infraestructura de refinerías no va a ser de la noche a la mañana. Ahora, ¿dónde estamos parados hoy? A ver, el diésel está más caro que el 99% de los días desde el 2006. Ahí les di el dato.
1: 20 años.
0: La gasolina, que está a 3.43 promedio de dólar por galón, está en un nivel casi récord. El jet fuel está muy caro, está en un percentil histórico del 96%. Ahora, el tema es que el contraste que hay en este momento del crudo estando caro pero normal es que el tema de refinación está disparándole el precio. Ahora, ¿qué puede venir? Aquí viene el tema. Si usted busca todos los días de los últimos 20 años en que el margen estuvo tan extremo como hoy, que estamos hablando de 50 días, hay que ver lo que pasa después. Por ejemplo, en el horizonte, la probabilidad de que el diésel baje es de un 47%. ¿Sí? En la segunda semana, la probabilidad de que el diésel baje es de un 63%. Es una caída típica del negativo 7.5%. Y en un mes, la probabilidad de que el diésel baje es del 93%, con una caída típica del 17% sobre el precio. Ahora, a una semana, lo que estamos viendo es que esto es una moneda al aire. O sea, es o sube o baja, porque el porcentaje le dice a usted 47% de probabilidades que baje es mitad mitad, o sube o baja. En un mes, el 93% de las veces que ha estado con precio alto, casi siempre baja. ¿Y esto qué significa? Que puede tener una caída típica del 17%, porque el margen baja el 100% de los casos donde ha estado tan alto el precio. Entonces, ¿cuál es la lectura que dan los expertos? Y me dice un analista que conoce muy bien la bolsa, me dice, viene una corrección, pero va a llegar en semanas, no en días. O sea, esto es como una olla de presión. ¿Sabes que en algún momento va a soltar el vapor? Pero no sabes qué día. Ahora, hay que decirlo, 50 días que vienen con un tema que hay que tomar en cuenta. La crisis del diésel existe y no muestra que vaya a bajar. El tema es que hay algo que es importantísimo. Dejemos de mirar el precio del petróleo, porque es la mitad del costo. Y la mitad está más tranquila. Pero veamos ya el diésel de la costa del Golfo o la diferencia entre ambos. Ahí voy a empezar a descubrir ya los indicadores, no tengan pena. ¿Qué pasa? La próxima semana, no me atrevo a decir qué va a pasar. Le contesto a Freddy. ¿Me animo a decirlo? No. Pero sí le puedo decir una cosa. todos los análisis dicen que el próximo mes, si no pasa algo extraordinario, deberíamos de ver una tendencia a la baja porque esa olla de presión va a reventar. ¿Y qué puede romper todo esto? Pues mire, todo lo que le acabo de decir lo rompe una cosa. Por ejemplo, un huracán que apague refinerías en Texas, una rescalada en el estrecho de Hormuz, y entonces ahí todo lo que le he dicho se rompe todavía más de lo que ya está roto. Estamos tomando 20 años de datos analizados en un set de datos para que usted tenga idea cómo se está comportando en este momento el precio. El precio del petróleo no es ya un referente porque la parte de refinación la tenemos que tomar en cuenta. Espero que esto le ayude en algo. Y espero que por lo menos le sirva para saber de que hablar de un cambio de matriz energética y de la forma en la que nos movemos ya me parece que tiene que ser no una cosa de largo plazo, tiene que ser una cosa de corto plazo. Porque a como vamos, esta dependencia es la segunda crisis en menos de 10 años.
1: Menos, son unos 6 años.
0: Suficiente para decir, en menos de 6 años tuvimos dos crisis fuertes con 5 mil millones que nos costaron las crisis. Con 5 mil millones usted cambia el sistema de transporte en Guatemala. Pero no lo hizo, perdió la oportunidad. Y hoy estamos donde estamos. Doctor Romero.
1: Sí, lamentablemente nos evidencia que esos son los argumentos técnicos que se debería tomar, no solo mi propuesta es la mejor, porque preocupa también escuchar, hoy vamos a fiscalizar, entonces uno se pregunta qué fiscalización se hizo durante los dos meses que se tuvo ese subsidio, por qué hasta ahora, por qué se durmió, y si a esto vamos, yo sí creo que va a ser una vuelta, pero extensa la que se le va a dar a un tema que ya cayó en lo político, lamentablemente. Y que terminamos viendo que hoy por hoy necesita un análisis técnico y una propuesta técnica como resolución.
0: Ahora, nosotros hicimos la ingeniería inversa del precio. O sea, dijimos, bueno, agarremos el precio del galón y hagámoslo al revés. Y tomamos el diésel. Voy a tomar como referencia 42 quetzales, ¿sí? Bueno, sobre esa composición del costo, solo para que usted tenga idea, porque se ha hablado mucho de nombre, que tal persona se está robando, que bueno, a ver, voy a tratar de que todos estemos alineados en el mismo tema del precio, porque se ha repetido mucho esta historia, hasta el cansancio, y que a mí lo que me preocupa es que cuando he preguntado sobre los números, el problema es que no logran entregarme claramente los números desglosados que demuestren las afirmaciones que tienen. Entonces, a ver, Guatemala, hay que decirlo, primero importa producto terminado, no petróleo, ¿sí? O sea, nosotros no tenemos una refinería. El precio de bomba es básicamente el siguiente. El USGC, que es el US Coastal Gulf, que es, digamos que, el combustible que yo importo, le tengo que sumar el flete, que eso es el flete marítimo, ¿sí? Le tengo que sumar el IDP, que es el impuesto a distribución de petróleo, le sumo los márgenes y le sumo el IVA. Cuando lo hicimos al revés, sale así. A ver, a 4.10.5 céntimas de dólar el galón, que es a un tipo de cambio de 7.67, nos sale solo el costo de los combustibles puesto sin flete en Guatemala en 31.5. ¿Sí?
1: Eso es solo colocado.
0: Ese te lo compro en tu lugar y me lo traigo.
1: En el barquito. Eso llega al país.
2: Viene el barquito, está en Guatemala.
0: No hay barquito. Aquí viene el barquito. A esto te lo compro. Subímelo al barquito. Le subo un quetzal de flete.
1: ¿Qué era lo que? De 250. ¿Qué era lo que hablaba Enrique Meléndez? Que es el precio que más ha variado.
0: Ajá, que por eso no podían medir porque se variaba mucho.
1: Era el que tenía la mayor variable.
0: Más el impuesto de distribución de petróleo. Se recuerda que estoy agarrando diésel. Esto es 1.30. Aquí no es 4 y pico, porque eso es para súper y para regular. Más
2: 1.30. O sea, vamos a 32.80.
0: No. Si íbamos en 31.50 más flete, súmele
2: 32.50.
1: 34.20 casi.
0: Por eso, mire, pues 32.50 con un quetzal de flete. Ajá. Súmele 1.30 ahí. A ver, usted va llevándolo a la parte.
2: 32.50 más 1.30.
0: Más 1.30.
2: 33.80.
0: Ahí vamos por 33.80. Ahí no estoy, esto es fuera de márgenes. Ojo, aquí estoy quitando, todavía no he metido margen. Pongamos margen, ¿sí? Va, margen de 4 quetzales entre el margen del importador, el distribuidor y la estación. ¿Cuánto vamos?
2: 37.80.
0: Va, súmele el 12% del IVA.
2: más 12% del IVA son 42.33.
0: Ok, ese es el precio sobre el cual nosotros hicimos la ingeniería para entender cómo se compone el precio.
1: Así que alguien
2: más está.
0: ¿Ah? No, pero es que este no lo hicimos hoy. Este lo corrimos con el de 42. O sea, va a ser bien transparente. Fue con el 42.
2: O sea, sí le da la mate.
0: Sí me da la mate.
1: Pero aquí donde hay que ver esa consideración de los aspectos que no están, o sea, no es solo el precio subió, entonces va el precio, sino que hay otras variables que son las que están marcando esa diferencia.
0: Ahora, ¿qué deberíamos de percibir? Que ahorita viene en el USGC una baja de 0.26 centavos de dólar con 5 céntimas desde el pico que tuvimos el 23 de julio. O sea, ¿esto qué significa?
2: Que ese fue el que usted puso en 1.30.
0: No, este es el que yo puse en 4.10.5. Pero viene una rebaja del 0.265. ¿Qué deberíamos de estar viendo? Un alivio en camino de 2.30 de quetzal. Por 40. Lo menos. Sí, pero por lo menos ya deberíamos de tener en las próximas semanas un alivio por ahí.
1: O sea, ¿sabes cuándo se supondría que quienes expenden o trasladan esto dicen aquí ya viene con ese precio?
0: Va. ¿Por qué quise hacer esta semana y cierro aquí el tema del costo de los combustibles? ¿Se entiende lo que acabo de explicar? Va. Pasé toda la semana preguntándole a todos los involucrados que me lo explicaran fácil. ¿Pudieron?
2: No. Dieron 20 vueltas a esta explicación de esto y esto y esto.
0: Ustedes dos, ¿entendieron?
1: Lo de hoy, sí.
0: Listo, va. Nosotros ya sabíamos esto el lunes. Nosotros el lunes ya lo sabíamos. Por eso agarramos 42. Y agradezco a producción, hicieron un trabajo espectacular. El set de datos que fueron a traer, las entrevistas que consiguieron, el tema de ir a investigar el US Energy Information Administration y el set de datos que trajeron, todo el análisis que corrieron, usando modelos de IA los más potentes que hay ahorita para respaldar la información y cotejarlo con gente que está en la industria petrolera de Colombia, lo voy a decir con nombre y apellido. De verdad, así se hace. Fue una semana y nosotros lo acabamos de explicar en 3 minutos o 5 minutos. Esta claridad que a mí me presentan el lunes, cuando me dicen ya está.
2: ¿A cuánta gente entrevistó?
0: ¿A cuánta gente entrevisté? Entrevisté al ministro de Energía y Minas, que me dijo que no sabía la composición, que eso se lo hacía la ingeniera Heidi. Entrevisté a la ingeniera Heidi, que fue la que más se acercó con la información. Y creo que le pegó.
1: Y que al menos nos, o sea, las variables de dónde ellos toman.
0: Confirmó las variables que le estoy diciendo.
2: Ahora, ella usted le dijo, explíquemelo con peras y manzanas. Explíquemelo lo más claro posible.
0: Pero todavía no entendí.
2: Y yo lo, sí. Bueno, sí, yo a usted se lo entendí, claro.
0: Va, entrevisté a diputados. Entrevisté a expendedores.
2: Cuatro frentes.
0: Pero nadie hizo a la inversa. No entiendo por qué.
1: Y solo una de esas entrevistas utilizó las variables que usted nos acaba de dar. Pero todos los demás era la propuesta, el fondo, los servicios.
0: Entonces, con todo respeto, en cuatro quetzales.
2: ¿Por qué?
0: Entonces,
2: mire, pues. No les quiero dar el porqué.
0: Entonces, en cuatro quetzales de margen, con todo respeto, ya quítense ese discurso, hombre. Ese discurso de los importadores están robando. No, hombre, ya quítense ese discurso. De verdad, ya quítense ese discurso. Porque los expendedores tampoco tienen un margen tremendo, pues. O sea, en cuatro quetzales de margen, lo que les quiero decir es, hay un impacto tremendo del precio internacional. Y a eso sumen los impuestos, que usted tiene un variable, que es el 12%. O sea, si baja el precio, baja el variable, que es el IVA. Inmediatamente. Aparte tiene otro impuesto, el impuesto de distribución de petróleo. Lo que pasa es que no es lo mismo para el diésel, que tiene 1.30, que para el súper, que tiene 4 y pico. Entonces, yo creo que ya se tienen que dejar de discursos políticos y empezar a entender realmente el problema. El problema no se va a acabar mañana. Ya se los expliqué. Se quemaron las panaderías. No hay quien haga suficiente pan. Y el problema es que todos quieren comer pan. Entonces, no hay panaderías.
1: No hay pan para todos.
0: Entonces, lo que han dicho los expertos es, mucha buena onda. Si se termina la guerra y se abre el Estrecho de Hormuz, buenísimo. Pero el precio no va a regresar a donde estaba porque las refinerías están paradas. Y arrancar esas refinerías no es tan rápido.
1: Hay que hacer las panaderías de nuevo.
0: Ahora, alguien me dijo, ¿lo validaron? Sí, lo validamos. Esto fue con la industria petrolera de Colombia, con alguien que integra la industria petrolera de Colombia, que nos explicó fácil, me dijo, todos los países del mundo tenemos el mismo problema. Y te lo resumo así, me encantó la frase que utilizó. Si hay un titular a las 3 de la mañana, toda la proyección que te dé, agárrala, anda a un bote de basura y la tiras. Así de sencillo, así está el mundo. Si hay un titular, o sea, si hay un misil, lo que hemos dicho, el misil, ¿no?
1: El presidente decidió tal cosa, los iraquíes decidieron tal otra cosa.
0: Pero qué duro vivir en un mundo así, ¿no? Y qué duro vivir en un mundo así donde en un país como el nuestro no terminamos de comprender los efectos macro de lo que está ocurriendo.
1: Y algo que ratifica lo que usted acaba de decir es que en este espacio, por ejemplo, cuando abrimos la mañana ya tenemos la referencia a las bolsas en Asia.
0: Ya.
1: En media hora pasó algo y ya las bolsas de Europa cambian totalmente.
0: A mí alguien me dijo, ¿vos sos economista? No, lo pan que me gusta, me gusta esa parte, Leo. No, no soy economista, no soy matemático, no soy bueno en las mates, ¿no?
2: Pasamos una semana, o bueno, pasó una semana pidiendo la explicación, que como ciudadano, no como analista, ¿no?, sino como ciudadano, creo yo que es válida pedírsela a los responsables. Y ante quien no podían dar la explicación, pues tocó ir a buscar información de afuera, ¿no?
0: Bueno, aquí termina el ejercicio. Gracias a todos por participar, políticos, funcionarios y demás.
1: Gracias por la explicación. Y
0: gracias por la explicación, pero la entendimos más fácil de otra forma. 8 de la mañana con 31 minutos. Pausa, ya venimos.

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10: 8 de la mañana con 33 minutos. A ver, siento como que me hubiera echado un partido de fútbol, pero aquello, cuando uno no ha jugado chamusca y juega por primera vez en mucho tiempo. A ver, primero, Freddy.
11: A ver.
10: ¿Usted le echaría tanula a su carro?
11: A ver, le voy a dar una respuesta que la platiqué el fin de semana en mi núcleo familiar.
10: Ajá.
11: En Estados Unidos el etanol no está bien visto.
10: ¿Ah, sí?
11: Sí.
10: Bueno, usted estaba allá, ¿no?
11: Según me hablaba.
10: Pero lo usan. Pero lo usan.
11: Los hacen usarlo.
10: Por eso, pero lo usan.
11: Sí, lo usan. Pero porque no hay otra
10: opción.
11: No hay otra opción. Pero si usted, según lo que yo hablé en esa charla y en la conclusión es, si usted me pone a escoger A o B, yo tomo la otra opción antes que el etanol.
10: Bueno. Hay quienes creen que el etanol puede ser un aliciente con el tema del precio también, eso es importante.
11: Por conveniencia, pero en cuanto... ¿Pero qué voy a ahorrarme? ¿Lo que después voy a gastar en arreglar mi carro?
10: No lo sé, creo que ha habido mucha desinformación también en eso.
11: Sí, claro.
10: Pero se vale, por eso le quería preguntar, ¿cómo pensaba usted? ¿Cómo piensan otros? A ver, quiero entender cómo piensan en el Congreso de la República de este tema, porque primero se habló que iban todos los combustibles, ¿cierto?
11: Sí.
10: Va, ahora se habla que solo va a ir en regular, ya no en la super. Bueno, son las 8 de la mañana con 34 minutos. Agradezco el atender la comunicación al diputado del Bloque Cabal, Alberto de León, para hablarnos del tema de una inconstitucionalidad presentada ante la Corte de Constitucionalidad por el reglamento de la Ley de Alcohol Carburante. Diputado, bienvenido, buenos días.
12: Muy buenos días, Guillermo. Dios te bendiga. Gracias por la oportunidad que me dan de estar aquí con ustedes y a todos los que nos escuchan. Tengan muy buenos días.
10: A ver, explíqueme esta inconstitucionalidad ante la CC que tiene que ver, entiendo yo, con el etanol, ¿cierto?
12: Así es. Uh-huh. Bueno, yo no vengo a hablarles claro porque han querido tergiversar el tema del etanol.
10: Sí.
12: Yo no estoy en contra del etanol. Ajá. Estoy en contra de que el gobierno obligue a los guatemaltecos a comprarlo.
10: Ajá.
12: Presenté una acción de inconstitucionalidad contra el nuevo reglamento del alcohol carburante, el acuerdo gubernativo 257-2025, porque hace algo muy grave. Por vía de simple reglamento sin pasar por el Congreso de la República.
10: Uh-huh.
12: Querían borrar la gasolina convencional del mercado. ¿Cómo lo hizo? De una forma astuta. No dijo que era prohibida la gasolina normal, lo que hizo fue pedir una palabra gasolina para que el reglamento solo exista la mezcla referida.
10: Uh-huh.
12: El consumidor... ¿Quién es el más afectado? El consumidor final. Para eso solo se puede, digamos, el gobierno había dicho que solo se iba a comprar una vez esa mezcla. Uh-huh. Incluso a cada gasolinera del país un mínimo obligatorio del 60% de etanol. El resultado es el mismo de siempre. pero con otro nombre, el guatemalteco, ya no lo van a dejar elegir. Con esto, recuerden que yo soy representante del departamento de Totonicapán, y aquí hemos estado trabajando del lado del pueblo. En Totonicapán me he reunido yo con distintas directivas, tanto de transporte como son los tuk-tuk, como son picoperos y todos, y realmente la mayoría de ellos tiene vehículos del 2005 para abajo. ¿Qué va a pasar con esto? Que todos tendrían que cambiar el sistema a sus vehículos. Recordemos que la mayoría de vehículos son carburantes. Tendrían que cambiarle todo el sistema de inyección a sus vehículos. También está el tema de los tuk-tuk, que en varios sitios de Totonicapán ayudan a la movilidad de las personas. Ellos también tendrían que cambiar todo el sistema de inyección. Por esto hemos presentado esta inconstitucionalidad, pero el objetivo principal es no quitarlo totalmente, sino que el objetivo principal es que el guatemalteco tenga una opción de elegir si quiere gasolinera de la convencional que está ahorita o quiera el etanol, ¿verdad? Eso es más que todo, no es quitarlo, sino
10: no es quitar el
12: simplemente
10: dar la alternativa.
12: Es que el guatemalteco tenga una opción de elegir.
10: A ver, corríjame si estoy equivocado, pero a ver, este es en base a la ley de alcohol de carburante. Este es de 1985, ¿no?
12: Ajá.
10: Va. ¿Por qué estamos hablando de una ley tan desactualizada estructuralmente en 2026? O sea, hasta ahorita se está llegando a implementar algo que desde 1985 se empezaba a hablar. ¿Qué lo hace pensar a usted que ahora sí? Y por cuando usted hizo el análisis, pues imagino que esto tuvo un análisis jurídico de su parte, de si procedía o no procedía, y que y aprovechando, ¿qué argumentos jurídicos usted identificó se pueden utilizar para que la CC le dé la razón a usted?
12: Bueno, recordemos que esto viola la libertad de comercio de las gasolineras, viola el derecho del consumidor a elegir, y viola la libre competencia, porque cuando todos están obligados a vender exactamente lo mismo, ya no hay mercado y ya no hay imposición, ¿verdad?
10: ¿Qué parte específica del reglamento fue el que impugnó?
12: Realmente el artículo 26 y el artículo 27.
10: ¿Qué dicen? A ver, porque yo no soy experto en esta ley ni en el reglamento.
12: Perdón. Ahorita se lo digo.
10: Sí, para que me lo lea, sí, me queda claro. A ver, usted me dice.
12: Ahorita permítame.
10: Dele. Aquí permítame. Yo lo espero, porque así tengo claro qué fue lo que se impugnó.
12: Tenemos tiempo.
10: Pues no tenemos, pero yo lo hago. Aquí no lo inventamos. Usted no tenga tiempo, no tenga pena.
12: Mire, este reglamento desarrolla el derecho de ley de 17/2085 de ley carburante, que promueve el uso de alcohol mezclado con gasolina como fuente de energía. El problema en estos dos artículos, todos, digamos, en estos dos artículos, que es en el acuerdo gubernativo 159 del Ministerio de Energía y Minas, es el reglamento general de la ley del alcohol carburante. ¿Qué dicen exactamente estos dos artículos? El artículo 23 dice: las estaciones de servicio de todo el país deberán mantener la integridad de la mezcla y vender y despachar dichas gasolinas mezcladas con alcohol o carburante. El artículo 24 dice: los consumidores finales tendrán acceso a la mezcla mediante la distribución que hagan las distribuidoras y las estaciones de servicio autorizadas. En pocas palabras, nadie puede vender ni comprar gasolina normal, solo la mezcla, ¿verdad? Pues bajo esos argumentos nosotros presentamos esta inconstitucionalidad para que por lo menos el guatemalteco tenga la opción, que no sea obligatorio, sino que ellos tengan la opción de elegir cuál de los dos combustibles, que tengan la refinería, tengan los dos tipos de gasolina, y guatemalteco puede escoger la gasolina que está ahorita o el etanol, ¿verdad?
10: Claro. A ver, ¿qué, en efectos prácticos, qué cree que tendría o qué pasaría con el mercado de combustibles si la CC declara inconstitucional esta parte del reglamento?
12: Bueno, pues recordemos nosotros que el nuevo combustible, aquí lo que han tratado es de desinformar a toda la gente. Recordemos que el etanol lo está promoviendo porque Estados Unidos nos lo está imponiendo, pero supuestamente el etanol sería para ayudarnos económicamente y ayudar más al medio ambiente, pero recordemos que esto viene de caña, viene de quemar caña, la caña, y eso de creo que no va a beneficiar más al medio ambiente.
10: Uh-huh. A ver, usted mencionaba que hay que cambiar varios componentes, por ejemplo, los tuk-tuks. ¿Hay evidencia de que aplicando etanol bajo el esquema que se va a implementar realmente se perjudica las partes y los componentes de los motores? Pero que usted me diga, a ver, pero cuando me diga evidencia, no me diga lo que le contaron. Si ustedes realmente han hecho la prueba para decir, mire, aquí está demostrado, Guillermo, probamos un tuk-tuk y ya no lo arruinó. ¿O no lo han probado?
12: Bueno, recordemos que pruebas aquí en Guatemala no hicieron. Basarse en una tesis de una universidad de aquí de Guatemala. Lo que nosotros pedimos es que también, digamos, en lo que ver si esto en la CCE queda, que por lo menos no sea obligatorio y que empiecen a hacer más pruebas con vehículos. Mire, la mayoría, yo que soy diputado distrital, la mayoría de personas que salen a trabajar día al día trabajan con su vehículo 22R del 80 al 85. Uh-huh. Toda la gente que se dedica en el campo solo tiene vehículos carburados. Uh-huh. Solo en las ciudades donde tenemos vehículos que ya son inyectados, ¿verdad? Uh-huh. Toda la gente de campo y todos son los que utilizan todos los vehículos que son carburados, ¿verdad? Recordemos que todos los empaques y todo son de caucho carburados, pues no hicieron las pruebas necesarias. Entonces lo que nosotros queremos es que por lo menos no sea obligatorio, y si van a aplicarlo, pues que hagan las pruebas necesarias con esos vehículos que están aquí en la actualidad, aquí en Guatemala, los vehículos que utiliza la gente en cada uno de los distritos, ¿verdad? No solo los que utilizan en la ciudad.
10: Es que yo se lo preguntaba porque usted me hacía la afirmación, entonces yo dije, bueno, tal vez ya hizo la prueba, pero entiendo entonces que pruebas no hay, ¿cierto? Ni para uno ni para el otro. O sea, no hay pruebas. O sea, no hay pruebas ni para ver si funciona ni para ver si arruina. O sea, no hay pruebas, ¿cierto?
12: Uh-huh.
10: Ok. Exacto. A ver, en este momento, si yo tengo que hacer el análisis de por qué se hizo esta acción de inconstitucionalidad en este momento, diputado, ¿por qué no se hizo antes sabiendo que esto iba a implementarse en este momento? ¿Por qué se esperó hasta este momento?
12: Pues porque estuvimos en reuniones aquí con la gente de Totonicapán. Uh-huh. Estuvimos, yo legislo del lado del pueblo, la gente fue la que me empezó a pedir que hiciéramos estas reuniones y todo. Las reuniones vienen más desde hace más de 6 meses para ver esto, y por eso fue que se presentó hasta ahora.
10: Bueno, perfecto. Para finalizar, en tiempos, ¿qué se espera de la acción de la Corte de Constitucionalidad, tomando en cuenta que esto ya viene y que la CC entonces debería de entregar resolución lo antes posible? ¿Creen ustedes que llegará tiempo antes de que el etanol ya está en gasolineras, porque la infraestructura, las gasolineras, ya lo están preparando?
12: Bueno, ya creo que ya viene esto sobre marcha, pero como le repito, yo no es que esté en contra, sino que lo que nosotros queremos es que la ley carburante no sea obligatoria, que sea que el consumidor tenga derecho a escoger si quiere la gasolina que está ahorita en la convencional, o si quiere que tengan los dos tipos de gasolina, ¿verdad? Y que el consumidor escoja si quiere el etanol o quiera la gasolina convencional.
10: Comprendo. Diputado, gracias por contarnos su punto de vista y por qué esta acción constitucional. Gracias por estar en la red 106.1, muy amable.
12: A la orden.
10: Gracias, saludos. 8:46. A ver, el etanol, La discusión que hoy tenemos, aparte del costo de los combustibles, ala, hoy todo es gasolina, de verdad, que si le ponen etanol, que si no le ponen etanol, que si hicieron pruebas, que no hicieron pruebas, que cuánto valen los combustibles. Qué duro esto. Porque ya viene el etanol, eso hay que tomarlo en cuenta. Y hay, para algunos va a ser beneficio por la baja en el precio, para otros es un temor por el tema de que no es inyectado, sino es carburado. Entonces, ya veremos. 8:47, pausa, ya venimos.

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0: 8 de la mañana con 49 minutos. Continuamos aquí en la red 106.1. Gracias por estar en nuestra sintonía. Bueno, vamos avanzando en una mañana donde le vamos a dar combustible, pero al fútbol, para que arranque, porque ya va empezando todo el tema de amistosos. Recuerde, el Real Madrid juega mañana, hay otros amistosos que se van a disputar. 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Nos vamos al campamento del Barcelona junto a Van Rural.
1: 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Y a ver, lo voy a titular como lo tituló el Fútbol Club Barcelona. Finalmente es día de partido. Así puso en sus redes sociales, porque hoy juega el conjunto catalán, hoy 31 de julio a las 8:45 horario de España, 12:45 horario de Guatemala. Juega su primer partido amistoso el conjunto catalán contra el Birmingham City Football Club. Así que hoy se pueden ver ya algunos de los nuevos fichajes del conjunto catalán. Hoy ya se puede ver cómo arranca nuevamente la pretemporada del conjunto del Fútbol Club Barcelona.

0: Mundo, no va a estar Rafinha, no va a estar los futbolistas que terminaron su participación en la Copa del Mundo, a donde llegaron más lejos sus selecciones, así que hoy juega el conjunto catalán contra el Birmingham.
1: Así estamos entonces con el Barcelona, que es noticia. Bueno, y nos vamos a otra ubicación, pero con Casemiro como protagonista. ¿Qué le dijo Casemiro a Messi? Junto a Van Rural.
0: El amigo que te ayuda a crecer. ¿Qué no le dijo Casemiro a Messi? De verdad que se deshizo en elogios Carlos Enrique Casemiro contra Lionel Andrés Messi. Palabras más, palabras menos. Está muy contento y quiere ayudarlo en seguir engrandeciendo y enalteciendo su historia y su legado de Lionel Messi, Carlos Enrique Casemiro. Así que escuchemos qué dijo en conferencia ayer Casemiro, que le hicieron un montón de preguntas y el community manager del Inter de Miami les dijo: a ver, muchachos, solo una, así entre risas y risas. Escuchemos qué dijo Casemiro.
2: ¿Que ibas a defender a Leo en vez de enfrentarlo? Y la otra es, hablaste de Argentina y Brasil ahí un poquito, nada más.
3: Por favor, una pregunta cada uno, por favor, gracias.
4: ¿Y cuál contesto?
3: La primera.
4: Todos los jugadores imaginan jugar con de los mejores de todos los tiempos. Entonces, para mí, sin duda, estoy viviendo un sueño de jugar con de los mejores de todos los tiempos. Entonces, quiero disfrutar, quiero ayudarle a seguir ganando, porque es un ganador. Entonces, se junta otro jugador que quiere ganar, que quiere competir. Al final, entre ganar y perder siempre está muy cerca, nosotros sabemos, pero queremos competir. Y por supuesto, estoy aquí por él y para ayudar a él. Y estoy donde quiero estar, en el MLS. Todo el mundo sabe que he salido libre del United y tenía muchas opciones, tenía Italia, tenía muchos equipos para jugar, y estoy donde quiero estar. Mi familia, sin duda, se ha portado muy bien conmigo también a elegirlos. Entonces, estoy donde quiero estar y, por supuesto, de jugar con uno de los mejores. Entonces, eso quiero disfrutar, estar con él, hacerlo ganar, hacerlo más grande, que es uno de los dioses, si no el dios del fútbol. Entonces, quiero disfrutar con él y seguir ganando con él.
1: Bueno, vaya que es su cuate Cristiano Ronaldo, ¿no?
0: Es una de las críticas, es una de las molestias en redes sociales, porque dicen: Casemiro compartió vestuario 6-7 años con Cristiano Ronaldo, y cómo es posible que nunca dijo esas declaraciones, y ahora que llega Messi y no tiene ni una semana de estar compartiendo vestuario, dice eso. Dicen Cristiano, lo que dicen las redes sociales es: Cristiano no hace un buen camerino para tener este tipo de compañeros.
1: Bueno, ahí está la respuesta. Esa es la historia de lo que está ocurriendo entonces con las declaraciones de Casemiro y desde el Inter de Miami.

0: usted le gusta Selección Nacional y no lo puedo dejar de hablar. ¿Qué pasó con la Selección Nacional? No, ni me lo recuerde. 3-0, ¿ah?
1: 4.
0: Todavía cayó el cuarto, yo lo dejé en 3.
1: No, se perdió ese cuarto gol.
0: Qué lindo el gol.
1: Pero golazo, ese sí, mire, mis respetos. Pero luego, ay, no sé qué vamos a hacer con las elecciones, porque ayer fue un día para, bueno, la semana fue una semana para el olvido.
0: A ver, si ayer ganábamos, ¿qué pasaba?
1: No pasaba nada. Pero asegurabas tú, por lo menos asegurabas tu clasificación como mejor tercero y a la disputa a un partido en cancha neutral contra una selección como nos ha ido, como ha sido, ¿no? Para ir al Mundial del 2023 le tuviste que ganar a México, para ir al Mundial del 2011 le tuviste que ganar a Estados Unidos, o sea, ya lo hemos hecho. Ahora estamos en un hilo, ahora estamos expectantes, estamos esperanzados de que se dé una combinación de resultados para que podamos ir a ese partido contra Estados Unidos, Canadá o México. Son los rivales que nos van a tocar, pero no terminan de salirnos las cosas en el plano nacional, a nivel de selecciones. Ayer nos toca que en el 90+4 de 95 minutos nos anotan el gol en Juegos Centroamericanos y del Caribe con el que perdemos. Luego viene México y nos mete 4 goles para la derrota, 4-0, y ahora el diferencial de -1. Uh-huh. Semana dura, semana para el olvido en el plano de selecciones, en el plano internacional para los nuestros, ¿no?
0: Bueno, así no se puede, ¿no? Es difícil porque, como usted lo dice, ya, ¿qué vamos a hacer? Pues ya ni platicarlo. Lo malo es que perdemos en la de formación, que deberían de ser las que nos den esperanza y decir, bueno, aquí estamos viendo al nuevo talento.

0: talento, el que puede darnos algo diferente. No lo veo. No lo veo. Yo ayer vi hasta el 3-0 y después dije, ya no más.
1: ¿Qué pasa? Que es que ya ni sé a quién culpar, porque por ejemplo yo ayer veo una selección de Juegos Centroamericanos y el Caribe que tiene en sus filas a Héctor Priwitz, que lo pedíamos aquí a gritos para la selección mayor. Tiene también a Rudy Muñoz, que es una figura de Municipal y de la selección mayor, que pues tuvo una destacada Copa Oro. Tiene a José Ramón Bolaños en la portería, que es un guardameta de garantía. Tiene a futbolistas, por ejemplo, un recambio es Santiago Garzaro, bicampeón de Liga Nacional. Digo yo, bueno, realmente es lo que tenemos, ¿no? Y no nos alcanza.
0: No.
1: De ahí volteo a ver una selección sub-20 dirigida por Sebastián Vini, que ya sabemos lo que es Sebastián Vini. Veo que tienen sus filas a alguien de capitán como Selvin Saúl Sagastume, consolidado, también figura en el equipo mayor de Antigua Guatemala. A Marvin Ávila, que se lo lleva pues, el Sao Paulo.
0: Sao Paulo.
1: Entonces dice uno, bueno, es lo que tenemos. O sea, tenemos lo mejor, no se quedó nadie fuera.
0: O sea, no es como que usted pueda argumentar lo de faltó alguien, ¿no? O sea,
1: exacto.
0: Bueno,
1: sí. Tenemos a los técnicos que para mí sea es lo ideal.
0: Es lo que podemos tener.
1: O sea, no vamos a traer a Guardiola, no vamos a traer a Hansi.
0: No, pero tenemos un problema de estructura en el fútbol. O sea,
1: eso es lo fuerte. Que a mí me preocupa.
0: Pues eso. Mira, esto es como lo de los combustibles. Si usted hubiera empezado hace 20 años.
1: ¿Sabe hoy, qué pasa? Que ya nos ganó República Dominicana.
0: Ah, ya.
1: O sea, en la sub-21 ya nos ganó República Dominicana. El año pasado aquí nos tenían contra las cuerdas 2-0.
0: Sí, es que por eso le digo, ya se está volviendo complejo. El Caribe está creciendo.
1: Jamaica ya va al Mundial, Haití va al Mundial, Curazao va al Mundial. Ojo, porque lo mejor que tenemos lo pusimos y no nos alcanzó.
0: Qué duro, ¿no? 8:57, selección nacional. El problema es que no nos está dando alegrías, ¿no? Y preocupa por el tema de que son categorías de formación. 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Una pausa, ya regresamos con más.

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0: buenos días, soy Iris Pérez y este es el resumen informativo de la red a través del 106.1. Iniciamos por el Congreso de la República y es que el diputado Ronald Portillo reunió autoridades del Ministerio de Energía y Minas y Diaco, esto para explorar medidas que reduzcan el precio de los combustibles en Guatemala. Durante el encuentro, el parlamentario consultó a las autoridades sobre el uso de etanol en Guatemala. Esto era lo que indicaba el parlamentario.
1: Efectivamente, el señor ministro de Energía y Minas estaba explicando a la comisión de que en Guatemala ya se produce etanol y que este es exportado a Europa y que sirve igualmente para hacer un aditivo o un oxigenante a los combustibles. Él también explicaba que la política energética de varios países, de más de 60 países, está orientada a utilizar esta mezcla como estándar, eliminando ciertos aditivos que son contaminantes o dañinos para la salud del consumidor y que también brinda más estabilidad y permite precios más baratos en las gasolinas.
2: Justamente hablando de precios, señor diputado, se le comentó cuáles serían esos posibles rebajas, tomando en cuenta que ahora está bastante caro el combustible.
1: Sí, efectivamente, ellos se prevén que con la mezcla podría bajar de 50 centavos a unos 50 de quetzal por galón en la implementación de este 10. ¿Por qué razón? Primero, porque los precios son más estables. Recordemos que hoy pues, los combustibles están siendo afectados por los conflictos internacionales que ha aumentado los precios. Y segundo, no está afecto a lo que es el impuesto de distribución de petróleo. Entonces, prácticamente reduce un costo importante en la cadena de suministros, quitando un impuesto y dando estabilidad a los precios.
0: Luego de la reunión, en declaraciones a los medios, la Diaco dio a conocer que inmovilizó 18 surtidores de combustible por despachar menos del volumen permitido en el marco del plan Centinela e inició igual número de procedimientos administrativos con multas de hasta 25,000 quetzales. Herbert Ordóñez, jefe de verificación de la Diaco, dio a conocer los detalles.
3: Dentro del plan Centinela se han inmovilizado 18 surtidores por estar despachando por debajo de la cantidad permitida y se han iniciado la misma cantidad o más procedimientos administrativos por parte del Ministerio de Energía y Minas, que son multas de alrededor de 25,000 quetzales de estos procesos que son a cargo del Ministerio de Energía.
0: Por su parte, la directora en funciones de la Diaco, María Mercedes Mora, aseguró que la institución realiza monitoreos para atender quejas de los consumidores y determinar si las estaciones están despachando la cantidad adecuada.
4: Efectivamente, pues ya se han realizado varias reuniones en conjunto con el Ministerio de Energía y Minas para establecer un protocolo de atención de las quejas específicas por etanol. Este protocolo está fundamentado en el procedimiento establecido en la Ley de Protección al Consumidor, que nos establece las acciones primordiales en atención a las quejas de los consumidores. Y durante este proceso, pues hemos identificado el momento exacto en que necesitamos la información del Ministerio de Energía y Minas para establecer si alguna estación de servicio ha servido combustible que no tenga la combinación correcta entre etanol y gasolina.
0: Seguimos en el Palacio Legislativo y es que en una conferencia de prensa, la Comisión de Turismo presentó una iniciativa de ley destinada a reformar la ley orgánica del Instituto Guatemalteco de Turismo, INGUAT. El diputado Alberto de León, presidente de la comisión, acompañado por miembros de la sala legislativa, señaló que la actual normativa data de 1967 y cuenta con cerca de 6 décadas de vigencia.
5: Hoy competimos por el visitante internacional, visitante guatemalteco, que con un traje que nos quedó pequeño, pese a contar con la riqueza cultural, natural e histórica de otros destinos, nos envidian. El espíritu de la reforma es claro: fortalecer el INGUAT sin desnaturalizarlo, dotándolo de una junta directiva estratégica, un mandato actualizado y herramientas concretas. El Fondo para el Desarrollo de Infraestructura Turística, FODITUR, el Programa Nacional de Investigaciones Turísticas, la ventanilla única para que la planificación deje de ser intención y se vuelva resultado verificable. Y esta reforma habla directamente de los 3 ejes que me comprometí a impulsar desde que recibí esta comisión. Primero, infraestructura y conectividad. El FODITUR financiará señalización, acceso, centros de atención al visitante y conectividad digital a destinos priorizados con auditoría externa y fiscalización de la Contraloría. A ello se suma el Programa Nacional de Inversiones Turísticas y un régimen de incentivos para atraer inversión hotelera de gran escala, coordinando con el Ministerio de Comunicaciones y las municipalidades.
0: En respuesta, el director del INGUAT se presentó en el Congreso de la República para anunciar el inicio del debate legislativo de esta iniciativa enfocada al marco legal del turismo guatemalteco.
6: Esta iniciativa no nació en un escritorio, es el resultado de varios meses de trabajo conjunto con representantes del sector privado y otros actores del turismo. Este esfuerzo fue conocido por la Comisión de Turismo de este Congreso, cuyos integrantes hicieron suyo el proyecto que hoy inicia su trámite legislativo. El turismo ya es uno de los grandes motores de la economía nacional. Genera 51.8 mil millones de quetzales al año. Escúchenlo bien. 51.8 mil millones de quetzales al año. Representa el 5.4% del Producto Interno Bruto y sostiene más de 550 mil empleos. Esas cifras no son nuestras. Esas son cifras del Consejo Mundial de Turismo y Viajes, una entidad independiente que realizó un estudio que recibimos la semana pasada. La reforma que se propone se basa en tres principios. El primero es darle estabilidad al sector. El turismo necesita pensar a largo plazo. Las inversiones en hoteles, en aeropuertos, en rutas aéreas o nuevos destinos no se planifican para un periodo de gobierno, sino para 10, 15 o 20 años. Nuestra institucionalidad debe tener esa misma misión. El segundo es fortalecer la gobernanza. El turismo no pertenece únicamente al Estado ni únicamente al sector privado. Es una tarea compartida.
0: Salimos un momento del Congreso de la República y hablamos de los hechos violentos del fin de semana en Villacanales. El ministro de la Defensa, Henry Sáenz, respondió al llamado del alcalde Ramiro Rivera y se reunió con el Ministerio de Gobernación para ajustar la estrategia de seguridad en el municipio y sus alrededores.
7: En seguimiento a lo del alcalde, vamos a cumplir con el trabajo que nosotros venimos haciendo, pero lo vamos a hacer de manera más específica. Obviamente, la opción que hacemos en la ciudad y en el municipio, específicamente de Guatemala, hace que otros territorios se manifiesten, como ya lo vimos el último fin de semana. Inmediatamente nos reunimos con el señor ministro de Gobernación, ajustamos la estrategia. Desde ayer mismo estamos haciendo ya en las diferentes, no solo en el municipio que usted me menciona, sino en otros que fueron afectados, manteniendo lo que estábamos haciendo y agregando a estos territorios. Entonces, atendiendo a lo que usted me pregunta, no hizo falta una mesa técnica a nivel de municipalidad. Estamos nosotros para servir y trabajar. Necesitamos ser más intencionales y generar más inteligencia. En eso estamos trabajando.
8: Ante el incremento de violencia, ministro, ¿tendrán o continuarán con las mesas de trabajo con el Ministerio de Gobernación para fortalecer la seguridad en el territorio?
7: Definitivamente estamos acortando la periodicidad de estas reuniones que las teníamos semanales. Ahora las vamos a hacer más continuas para estar más atentos a la inteligencia que va saliendo, que es lo que necesitamos de mejor calidad y más oportuna para poder evitar esto que está pasando en Guatemala.
0: Ahora platiquemos de la cárcel El Triunfo, y es que el ministro de la Defensa se ha referido al tema y ha indicado que la meta de entrega es entre el 15 y 30 de agosto del 2027, completando el proyecto en 12 meses de construcción.
7: Inmediatamente, al día siguiente, literalmente, de la resolución de la Corte de Constitucionalidad, empezó el movimiento de tierras en el terreno asignado a la construcción de la cárcel. Tenemos un periodo aproximadamente de entre 2 y 3 meses, dependiendo la cantidad de lluvia que caiga, y dependiendo específicamente de esa variable, nosotros vamos a tardar 2 o 3 meses para poder hacer el movimiento de tierra y los terraplenes para empezar la fase constructiva. Más tardar, el 5 de noviembre, nosotros estamos empezando la fase constructiva.
9: 18 meses son los que tardaría en lanzar esta.
7: Estamos contra 12 meses. Nosotros estamos poniendo la fecha que pueda ser entre el 15 y 30 de agosto del siguiente año.
0: Regresamos al Congreso de la República, y es que la Comisión de la Mujer, presidida por la diputada Carolina Orellana, entregó un dictamen favorable para unificar 3 iniciativas de ley enfocadas a crear la normativa de lactancia materna. Al respecto se ha referido la parlamentaria.
10: Tenemos el honor de entregar el dictamen favorable con modificaciones de las iniciativas. Ustedes se recuerdan que la última vez que platicamos ingresaron a la comisión 3 iniciativas, que son las 6716, 6720 y las 6721. Y esas han sido integradas en una sola propuesta, denominada Ley para el Fortalecimiento, Protección y Promoción de la Lactancia Materna. Más que cumplir con una etapa del proceso legislativo, hoy entregamos el resultado de un trabajo serio, responsable y profundamente humano. Un trabajo que nació a partir del diálogo, de escuchar y de la convicción de que las mejores leyes son aquellas que responden a las verdaderas necesidades de las personas. Desde que estas iniciativas llegaron a la Comisión de la Mujer, entendimos que no estábamos analizando únicamente artículos y reformas. Estábamos hablando de miles de madres que merecen apoyo para ejercer el derecho de amamantar. Estábamos hablando de niñas y niños que merecen el mejor comienzo posible en la vida, y estábamos hablando del futuro de Guatemala. Por eso impulsamos un proceso amplio de consulta, escuchamos a las instituciones del Estado, profesionales de la salud, organismos internacionales, organizaciones de la sociedad civil y especialistas que con su experiencia enriquecieron cada una de las
0: cosas. En otro orden informativo, el presidente de la Comisión de Gobernación del Congreso de la República, el diputado Sergio Arana, en conferencia de prensa dio a conocer sobre dos iniciativas presentadas por el ministro de Gobernación, Marco Antonio Villeda.
11: Estamos acá presentes para a solicitud del señor ministro, que nos está haciendo entrega de unas iniciativas de ley.
0: Durante la conferencia de la Comisión de Gobernación, el ministro Marco Antonio Villeda dio a conocer detalladamente cuáles son estas dos iniciativas que reforman el Código Procesal Penal y la penalización de la portación de armas sin licencia.
12: He comparecido el día de hoy a la Comisión de Gobernación del Congreso a hacer una rendición de cuentas, pero al mismo tiempo para presentar dos iniciativas de ley. Una que se refiere a la reforma del artículo 264 del Código Procesal Penal a efecto de que se prohíba el otorgamiento de medida sustitutiva en aquellos casos de que personas sean detenidas con arma de fuego sin la debida licencia de portación. Hemos tenido la experiencia de que en muchos casos hemos capturado sicarios que lógicamente cargan un arma de fuego sin la debida licencia, y se les otorga medida sustitutiva, salen en libertad en 24 horas y al cabo de pocos días los volvemos a capturar nuevamente en posesión de otra arma de fuego. Con lo cual, la presunción de que las personas que andan portando un arma de fuego sin la licencia respectiva pretenden cometer un hecho grave contra la vida es más que evidente. Nosotros consideramos desde el Ministerio de Gobernación que esta no es una conducta defensiva. La persona que carga un arma de fuego con intenciones defensivas porta normalmente un arma debidamente registrada con su licencia de portación autorizada por el DIGECAM, mientras que la persona que anda con un arma de fuego que no está registrada y que encima no tiene licencia de deportación, la lógica nos indica, o la presunción nos lleva a pensar de que pretende llevar a cabo un acto delictivo de enorme gravedad. Esta reforma al Código Procesal Penal es de suma importancia para nosotros en esta lucha que tenemos contra estos grupos criminales y para bajar ostensiblemente los índices de la violencia homicida que existe actualmente en nuestro país.
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22: Muy buenos días, les saluda Carlos Zacarías, hoy junto a Eric Ramazzini y Javier del CD Marbol, este segundo tramo de la primera emisión de la Red Noticias, donde le vamos a actualizar lo que está sucediendo a nivel nacional, internacional y por supuesto en el ámbito deportivo, voces, debate y proyecciones para lo que se viene en la actividad de este fin de semana. Acciones y resultados por parte de Policía Nacional Civil. Se da a conocer que se ha logrado la captura de 8 personas por los delitos de portación ilegal de arma de fuego, extorsión, estafa.

hay delitos relacionados con droga y explotación sexual. El primer caso, por medio de allanamientos e investigaciones desarrolladas por elementos de Policía Nacional Civil en coordinación con el Ministerio Público, se ha logrado la captura de estas 8 personas. La primera de las capturas se realizó en el sector de Zacapa, donde se detuvo a Joshua, de 37 años de edad, a quien se le incautó una pistola Glock calibre 9 milímetros, 2 cargadores y 50 municiones que portaba de manera ilegal. En otro caso, en un allanamiento realizado en la zona 3 de Quetzaltenango, investigadores de DEI capturaron a Esvin, de 25 años, Víctor, de 31, y Esvin, de 28, esto durante diligencias en las cuales se localizaron indicios que estarán fortaleciendo los procesos investigativos por la posible comisión de los delitos de promoción, facilitación y favorecimiento de la prostitución, así como remuneración por la promoción, facilitación o favorecimiento de la prostitución. En otro caso, en el sector de la zona 4 de Misco, investigadores de Dipanda capturaron a María, de 35 años de edad, esto por los delitos o por el delito de extorsión en forma continuada. Además de esto, en la zona 8 de Huehuetenango, agentes de Policía Nacional Civil detuvieron a Alan, de 31 años, a quien le localizaron 7 piedras de crack. En Mataquescuintla, Jalapa, policías de la Comisaría 22 capturaron a Warner, de 28 años, quien era requerido por un juzgado por su presunta participación en el delito de estafa propia. Por último, en Livingston y Zabal, agentes capturaron a Omar, de 36 años de edad, a quien se le incautó una pistola, 3 tolvas y 26 municiones. Al solicitarle la documentación correspondiente, presentó una licencia de portación vencida, por lo que fue puesto a disposición de un juzgado. En la actualización que se entrega por parte de Policía Nacional Civil de las últimas capturas ejecutadas en esta mañana de viernes 31 de julio.

Se emite comunicado por parte de las instituciones del puerto Santo Tomás de Castilla. Vamos a dar lectura al documento que se ha emitido en torno a las disposiciones y sobre todo las acciones que se están tomando por parte de la institución en el marco del inventario de contenedores. A ver, el documento dice lo siguiente y llama la atención sobre todo porque este día es uno de los días con mayor carga a nivel portuaria. El documento y la redacción indica, inicia con el título, Inventario Contenedores 2026. A nuestros clientes, usuarios y autoridades competentes de gobierno se les hace de su conocimiento que como parte de las obligaciones legales que se tienen como depósito aduanero temporal, se encuentra el mantener un inventario perpetuo de contenedores a través de una herramienta electrónica que permita conocer las existencias en tiempo real. En tal razón, se tiene programado realizar en conjunto con la Superintendencia de Administración Tributaria un inventario físico de los contenedores que se encuentran dentro del depósito aduanero temporal Empresa Portuaria Santo Tomás de Castilla, considerando que el menor impacto posible en las operaciones portuarias proyectadas se ha determinado como fecha de dicho inventario el próximo lunes 10 de agosto de 2026 a partir de las 5 de la mañana. Y para la realización de la actividad, el personal debe de realizar recorridos a pie entre los patios de los contenedores y en atención a las medidas de seguridad deben de ser detenidas las operaciones de descarga, carga, recepción de despachos, vaciados y movimientos internos durante el tiempo que dure el inventario. Al finalizar dicha actividad se estará informando cuándo se restablecerán los servicios portuarios por medio de las redes sociales y la página web oficial de la empresa. Agradecemos desde ya sus consideraciones y reafirmamos que con este tipo de acciones la empresa se encuentra comprometida con el cumplimiento de las obligaciones legales. Es parte del comunicado que se ha emitido recientemente por parte de el puerto Santo Tomás de Castilla, por lo cual se tendrá un inventario físico el próximo 10 de agosto de 2026 a partir de las 5 de la mañana, por lo cual se detendrán las operaciones como parte de las medidas de seguridad y como parte de los protocolos establecidos entre la institución y sobre todo entre la Superintendencia de Administración Tributaria, quien también será parte de esta acción de inventario.

0: Luego de concentrarnos en la actividad internacional con Copa Centroamericana, con el accionar también de las diferentes selecciones en su categoría, tanto sub-20 como sub-21, don Eric Ramazzini, este fin de semana volvemos a la actividad doméstica. Recordemos rápidamente cómo está armado el calendario para esta fecha número 2 del fútbol guatemalteco, que tiene partidos interesantes. Comunicaciones regresa a casa, Principal le toca en condición de visita, Xela, la Antigua, bueno, la Antigua no va a jugar por la reprogramación contra el conjunto de Cobán Imperial. Rama, buenos días, bienvenido.
1: ¿Qué tal, Carlos? ¿Cómo te va? Buena mañana, qué gusto saludarte, a Martín, a los compañeros, a la audiencia del 106.1 de la red. Sí, un fin de semana que se estará jugando la fecha número 2 y que por ahí tal vez no se va a jugar de forma completa, por lo que ya estabas diciendo, el compromiso entre la Antigua Guatemala y el Cobán Imperial pues fue reprogramado. Pero llama la atención de que tendremos 3 días seguidos de fútbol nacional. O sea, esto prácticamente nos está hablando de que tuvimos únicamente receso el pasado martes. No, miércoles tuvimos receso y posteriormente ya el jueves y viernes, pues enrolados en lo que se refiere al plano internacional. Y lo más cargado pues fue el pasado jueves, donde lastimosamente pues no nos fue bien en el plano internacional y también tanto a nivel de selección nacional guatemalteca de edad limitada. Pues, ¿cómo está el tema? La programación: Misco jugará contra Suchitepeques a las 3 de la tarde en el Estadio Santo Domingo de Guzmán. Misco, que ha cerrado su preparación. Comunicaciones jugará contra el Deportivo San Pedro, un equipo crema que ahora pues buscará en cierto modo sacar sus primeros 3 puntos, sumar su primera victoria luego del empate que tuvo en la primera fecha ante el CSD Suchitepeques, y el equipo sanpedrano que ha sorprendido muchísimo, ¿verdad? Luego de haber jugado en el Marquesa de la Ensenada en condición de local debido a los problemas que ya habíamos estado comentando, pues ahora buscará sumar 3 puntos más. Obviamente la va a tener difícil, pero no imposible. Guastatoya jugará esto para cerrar la jornada sabatina a las 20 horas contra Malacateco, el equipo pecho amarillo, también con esa motivación de haber sacado un resultado, pero ellos lo hicieron en condición de visita ante el Club Aurora, y enfrente pues estarán midiendo fuerzas contra un Malacateco que ya sabemos perfectamente los toros pues vienen de empatar en condición de local contra el Cobán Imperial. Luego en la jornada dominical, Marquense contra Municipal a las 6 de la tarde, el único partido para domingo 2 de agosto, y el cierre momentáneo se tendrá con el Xelajú Mario Camposeco midiendo fuerzas ante Aurora a las 20 horas. Esto debido a que en su momento la gente de Xela le solicitó el cambio al equipo militar. Así que parte de la programación, duelos muy interesantes, donde los equipos, pues algunos buscan sumar su primera victoria, otros ya sumaron puntos, lo hicieron de uno porque empataron. Así que la Liga Nacional, como si nada, está próxima a empezar su jornada número 2.

0: Hay novedades en el campamento del Fútbol Club Barcelona. Marc-André Ter Stegen ha abandonado la concentración. Se ha confirmado que tanto el Fútbol Club Barcelona como el cuadro del Ajax han llegado a un acuerdo de manera formal, por lo cual el guardameta de origen alemán estará fungiendo como una de las opciones para el armado de los Países Bajos para el cuadro neerlandés. Y ha viajado a Ámsterdam, estará llegando a este conjunto en calidad de cedido hasta el próximo 30 de junio de 2027. Se tenía la duda qué pasaría con Marc-André Ter Stegen, recordando que el último semestre estuvo en el conjunto del Girona con el objetivo de sumar minutos y ser posibilidad para la Copa del Mundo con la selección alemana. Lamentablemente para el guardameta sufrió nuevamente una lesión que no le permitió ni sumar minutos ni llegar a la Copa del Mundo. Y entonces la duda era qué pasa con Marc-André Ter Stegen, recordando que aún tiene contrato con el Fútbol Club Barcelona y le han dejado muy en claro que no entra en la planificación para esta temporada. Y pues por eso que se ha logrado un principio de acuerdo, se va cedido y con esto sale del problema, por lo menos un año más, el caso del Barcelona. Y Marc-André Ter Stegen tendrá la posibilidad de recobrar nivel. Recordemos que la relación entre el Ajax y el Barcelona es muy cercana por el tema de Johan Cruyff. Son distintas administraciones y demás, pero la relación siempre ha sido muy cercana, incluso con guardametas, el caso de Silicen, que en su momento llegó del Ajax al Fútbol Club Barcelona. Javier, muy buenos días, bienvenido. El Barça se empieza a preparar para la siguiente campaña con salidas de futbolistas, tomando en cuenta la planificación y sobre todo el tema del fair play financiero.
1: Así es, el guardameta de 34 años, nacido en 1992 en Alemania, pues se despide otra vez del Barça. Hay que recordar que parece que hemos hablado en este último año 8 veces de salida de Ter Stegen, porque el Barça le ha estado intentando buscar equipo, ventas, se hablaba de Turquía, se hablaba de la Juventus, se hablaba del fútbol alemán, finalmente salió cedido hacia el Girona, donde jugó 2 partidos y se lesionó.
0: Sí.
1: Y entonces no pudo ir al Mundial.
0: Parecía una buena plaza porque, por ejemplo, Eric García, claro, ahí recobró ahí su retomó nivel y regresa al Barça y regresa bien. Pero el caso de Marc-André Ter Stegen no es así.
1: Sí, y ahora, pues, tras 423 partidos con el Barça, 38.135 minutos, se despide del Barcelona otra vez y va hacia el Ajax. El Ajax está pasando por un momento, no sé si delicado es la palabra, pero está en una reconstrucción. No le ha ido tan bien en las últimas temporadas. Entonces han tenido que echar mano de jugadores ya formados. El Ajax era un equipo formador.
0: Sí.
1: Era un equipo de patojos, de jugadores jóvenes que se vendían
0: mucho
1: a muy buen precio. Recuerdes ese gran Ajax del 2019 que llega a la semifinal de la Champions.
0: Ah, oh, tenías
1: De Jong.
0: Tenía Frankie de Jong,
1: Light.
0: Matis de Light. No recuerdo si era Onana o Silicen el
1: Onana.
0: Guardameta.
1: Onana. No, Onana estaba. Había un marroquí, si no recuerdo mal.
0: Un
1: Nasrawi.
0: Que lo coloca. Que se vuelve viral acá en Guatemala porque había compartido en su momento club con el caso con Marco Papa.
1: Es cierto.
0: Que había estado en formación con Marco Papa
1: en
0: este club en Países Bajos y demás, y que él al final de cuentas sí logra explotar.
2: Que ese equipo normalmente se ha caracterizado por eso.
0: Sí.
2: Formar jugadores y venderlos. O sea, ese es el verdadero fin del Ajax.
0: Sí.
2: O sea,
0: no tiene el poderío económico,
1: exacto,
0: para salir al mercado a comprar grandes figuras. Y no la está pasando bien administrativamente. Y es por eso que va cedido. Es decir, no es una venta definitiva. Es una cesión donde el Ajax no invierte en un costo de transferencia. Solo tendrá que invertir en el salario. Y ojo, cuando se dan este tipo de negociaciones, en ocasiones el equipo que es dueño de los papeles o de la ficha futbolística también paga un porcentaje del salario del futbolista
2: Marco
0: prestado.
2: Van Basten también estuvo ahí.
0: Sí, no, es que el Ajax en su momento
2: imagínate
0: campeón
2: eso,
0: incluso de no en la versión UEFA, ajá, Champions League, pero sí de Copa Europea y demás.
1: No, tricampeón, sí, ganó 3 seguidas,
0: sí,
1: con Cruyff,
0: era
1: y demás.
0: Es que estaba la liga holandesa en algún momento de la historia futbolista, llegó
1: y
0: a estar
1: fue la uno
0: por encima, sí, incluso del fútbol italiano, del fútbol alemán.
1: Cierto. Sí, porque PSV también logró éxito europeo, ganó una Champions, y el Feyenoord también logró una.
0: Sí.
1: Entonces, digamos, tenía mucha riqueza y es por eso que Holanda, Países Bajos, llegó incluso a 2 finales seguidas, sí, de los mundiales.
2: Que es ahí donde le queda la espinita, porque nunca logró trascender, o sea, ganar un título.
0: No, y sigue. O sea, sigue siendo una selección poderosa futbolísticamente hablando, pero sin llegar a consolidar el título. La información del Barça, Marc-André Ter Stegen no estará para esta campaña para Hansi Flick. Le recuerdo que habrá conferencia de prensa a partir de las 10 de la mañana con 30 minutos. Las autoridades de Conred, Insibume y del gobierno de Guatemala han convocado a esta conferencia, a esta comparecencia, en donde el tema central será sismos en Guatemala. Principales recomendaciones, el monitoreo y sobre todo los resultados, porque hemos tenido movimientos telúricos a lo largo de las últimas semanas, sensibles y no sensibles en diferentes puntos del país, sobre todo en el sector sur, entiendas, el sector de Escuintla, y sobre todo también en el área de Occidente, específicamente en el sector de Huehuetenango y en el sector de San Marcos. Con esta información, siendo las 9:30, vamos a la pausa. Al regresar, lo que se viene para Municipal y lo que dejó el resultado ante el conjunto del Cartaginés.

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0: 9:34. Ya vamos a hablar de Municipal, pero me parece importante esta información porque esta es una comunicación interna que llega desde el Departamento de Comunicación y Prensa de la Superintendencia de Administración Tributaria. Primero, quien se encarga de la comunicación de SAT envía el listado o el documento actualizado con los datos del parque vehicular, así como los insumos sobre el cumplimiento del pago de impuestos sobre circulación, que recordemos que vence 31 de julio. Pero acá hay un tema. El Congreso de la República esta semana aprobó una prórroga para el 31 de diciembre del año en curso. Esto quiere decir que el vencimiento del plazo para el pago del impuesto de circulación se extendería hasta el 31 de julio. Esto fue lo que se votó en el hemiciclo parlamentario. El tema es de que hasta este momento, siendo 31 de julio, no se ha hecho la publicación, o por lo menos eso es lo que asegura la Superintendencia de Administración Tributaria. Voy a dar lectura al mensaje que se ha enviado desde el Departamento de Comunicación. Asimismo, comentarles que la SAT hace un llamado a los 1.7 millones de propietarios de vehículos que aún están pendientes del pago del impuesto sobre circulación de vehículos, debido a que de acuerdo a la ley vigente, y ponen y hacen énfasis en el decreto 7094, el vencimiento continúa siendo hoy. Están a la espera de que se tenga la emisión del documento por parte del presidente para que éste lo sancione y lo publique en el diario oficial. Lo aclaro, el Congreso de la República votó, tomó la decisión, pero aquí está. Complementamos la información por parte de la SAT que señala, para los que tienen dudas respecto al vencimiento, se está aplicando la normativa vigente, decreto 7094. Debido a que lo recientemente dispuesto por el Congreso aún no ha cobrado vigencia, ya que esto cobra vigencia un día después de su publicación en el diario oficial. De publicarse, la SAT ajustaría sus sistemas para atender esta disposición del Congreso de la República. Lo que asegura la SAT en estos momentos es que lo aprobado por el Congreso de la República aún no cobra vigencia, pues no se ha tenido la publicación en el diario oficial, por lo cual el pago del impuesto de circulación, según las proyecciones realizadas por la Superintendencia de Administración Tributaria, continúa vigente su vencimiento para hoy, 31 de julio. Esta es la comunicación directa que está realizando la Superintendencia de Administración Tributaria por medio de su departamento de comunicación a los diferentes espacios o a los diferentes medios, por lo cual se lo comunicamos. No se arriesgue, páguelo de manera digital y a través de la banca en línea, a través del sistema de la SAT, o si bien genere el formulario y pues las entidades bancarias están a disposición para poder emitir el pago correspondiente. El tema es que hoy es fin de mes, entonces las entidades bancarias también tendrán una alta carga a nivel de usuarios cuentavientes que van a realizar diferentes trámites.
1: Fíjate que venía en mi motocicleta, inclusive ya hay PMT.
0: ¿Operativos?
1: Sí.
2: Hay, no, desde hay hace operativos. Como 8 o 10 días hay...
1: Ya, están...
2: Hay ahí. Varios en toda la ciudad.
1: Ya hay operativos. Recomendación también, lleven su casco porque las multas están...
0: ¿Cuánto es de multa? 500
1: quetzales, 500 ¿no? quetzales.
2: ¿Sí? Correcto. ¿Y no vas con casco?
1: Si no vas con casco.
2: Y sí,
1: es cierto. Si no vas con casco. Bueno, hay policías municipales de tránsito que no son tan, o sea, tan estrictos en ese aspecto, pero así como la de la capital, la de Villanueva, la de Misco, pues ahí sí es complicado el tema. Hay lugares que hasta te sentís extraño, porque cuando vas a municipios aledaños, llevas casco y todo, y la gente se te queda viendo, porque lo que menos llevan los motoristas son cascos. Eso sí, la multa, si se la imponen en este año, no hay rebaja, porque no. Muchos fueron a preguntar en su momento a la municipalidad, por lo menos en la de Villanueva, y le dijeron, para este año no hay rebaja. O sea, la rebaja es si la multa te la pusieron del 2025
0: para atrás.
1: Para atrás, sí. Correcto.
0: Sí, ojo con la información que da SAT, porque esta información es actualizada al 30 de julio de 2026. Según los datos activos, se cuenta con 3.484.458 motocicletas, 2.872.023 placas particulares, entiéndase, vehículos particulares, y 432.260 placas comerciales. Esto quiere decir que en total el parque vehicular registrado es de 6.788.741. Con base a esto, sobre el impuesto sobre circulación de vehículos, la SAT espera recaudar 1.495.13 millones de quetzales. Lo recaudado al 30 de julio, es decir, al día de ayer, es 1.203.63 millones. Es decir, en estos momentos la SAT se ubica en el 80.50% de la meta de 2026. Hablando del grueso de vehículos, según las proyecciones de la SAT, hasta el 30 de julio habían emitido el pago del impuesto de circulación el 75% de los vehículos. Esto quiere decir 5.8 millones de vehículos. Y está pendiente de pago 1.71 millones de vehículos, lo que representa el 25% del parque vehicular. Esta es la información que comparte SAT. Insistimos, aseguran que hasta el día de hoy todavía no se ha emitido el documento que le dé validez a la prórroga que se aprobó en el Congreso de la República y que extiende el pago del impuesto de circulación del 31 de julio al 31 de diciembre para que usted lo tome en cuenta y si aún está pendiente del pago, pues lo realice a lo largo de este día. .41, marcamos pausa luego de la información de SAT y regresamos con más en el 106.

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0: así. Vamos con la información del Club Social y Deportivo Municipal, que ayer en las instalaciones del Estadio del Trébol, en un horario poco habitual, a partir de las 9 de la noche, hubo gente que le gustó el horario porque les permitió llegar con cierta holgura por el tema del tránsito y demás. Hubo gente que no le gustó tanto porque salió muy tarde de este recinto deportivo. Pero hablando de lo futbolístico, el resultado final terminó siendo 1-1. José Mena fue el responsable del tanto escarlata y los rojos debutan con un empate. Quiero escucharlos a los dos. ¿Qué le pasó a Municipal y cómo califican el resultado? No creo que alguien me diga que es positivo, pero es catastrófico, es un resultado regular. ¿Cómo vieron el partido de ayer entre Municipal y el conjunto de Cartaginés?
1: A ver, dudas al principio por Municipal. Creo que los primeros 35 minutos son de mucha duda. Tiene hasta 3 jugadas peligrosas el conjunto de Cartaginés. Tiene una jugada donde se equivoca Yuri Pérez, donde sale Braulio Linares.
0: Recuerdo esa, la de Junior Yuri Pérez y el gol.
1: Y el gol, claro. Y el gol llega en un doble cabezazo en el tiro de esquina. Luego hay otra, creo que hay un mano a mano antes del gol, minuto 40 y pico por ahí, que lo resuelve bien la zona defensiva de los rojos. Y luego, pues, cierta fortuna. Yo siempre lo digo, es parte de mi discurso cuando hablo de fútbol. Hay que tener suerte. Y ayer Municipal tiene un poquito de suerte porque el portero suelta la pelota.
0: Sí, en la recta final del primer tiempo.
1: Una pelota que no pareciera muy complicada, pero la termina soltando y ahí está Mena para empujarlo.
2: Sí, yo considero de que en este caso Municipal empezó bien el partido.
0: O sea, empezó como un vendaval encima de Cartaginés con la posesión de la pelota, sin llegar a pelotear al rival.
2: Exacto. O sea, tenía la posición del balón, mas no era peligroso, si queremos verlo desde ese punto de vista. Pero por lo menos tenías el partido controlado. Y aquí es donde siempre lo hemos platicado, ¿verdad? El gol es táctico. Sí. O sea, el gol te va marcando la ruta donde te la puede cambiar totalmente, o puede ser de que pues encontres ese camino para poder hacer daño y desesperar al rival. Aquí lo decíamos, Municipal tenía todo para poder sacar un resultado positivo, la cancha, la afición, estaba de local, pero también el rival contaba y por ahí buscaba hacer daño y lo hizo, aprovechando esa primera anotación. Yo creo que de ahí Municipal bajó mucho su intensidad. Se preocupó más por cuidarse.
0: Sí, lo que pasa es que el cartaginés empezó a dar señales. Exacto. Que el contragolpe era peligroso y efectivo.
2: Sí, entonces empezó a meter a Municipal. Y ya no se proyectaban tanto los laterales. Porque yo miraba que a veces se proyectaba. Y César Archila, que había empezado bien, estaba más preocupado por llegar a apoyar a su compañero. Porque hubo un lapso que fue así. Y obviamente ya cuando el cartaginés, no podías pasar dominando los 90 minutos, y cuando Municipal le prestaba la pelota al cartaginés, pues ellos sí sabían que era lo que tenían que hacer, contragolpear, jugada de velocidad, pero cuando el cartaginés se cansaba y le cedía el balón al equipo rojo, pues Municipal no le vi en sí la oportunidad de generar un fútbol que pudiésemos decir, bueno, terminó consiguiendo una anotación. No pesaba en la delantera el equipo rojo.
0: Ayer Mario Acevedo metió absolutamente todo lo que tenía ofensivamente hablando, es decir, tiró a Jeffrey Vandes por un costado, metió a Pedro Altán, metió a John Robert Méndez, mantuvo a Cristian El Checa Hernández, Cabezas era el delantero, posteriormente fue Japa, es decir, metió todo lo que tuvo. En un principio jugó con una doble contención con Junior Yuri Pérez, sí. Y con el caso de Jonathan Franco. En la parte final del partido hay una modificación que no estaba en la planificación, pero que se tuvo que hacer por necesidad. Explico. Carlos Salvador Estrada termina el partido con molestias físicas y entonces tiene que abandonar el terreno de juego. Y entonces ahí es donde aparece José Caballo Morales.
1: Es cierto.
0: Y entonces a Municipal le toca reordenar la zona defensiva. Aubrey David deja de ser el lateral por izquierda y se convierte en el defensor central con José Mena. Y José Caballo Morales toma el carril de la izquierda. Ese cambio me parece que termina siendo positivo para Municipal porque el entendimiento con Pedro Altán, porque las proyecciones. Pero lamentablemente me parece que para Municipal, en este partido, no encontró a su centro delantero en Venia, no lo encontró fino. Es decir, me parece que Checa tuvo un buen partido, John Robert Méndez y Pedro Altán le dieron otra dinámica, Caballo entró en ritmo, César Calderón sigue siendo ese futbolista que se proyecta por la derecha. pero el 9 no pesó, es decir, ni Alejandro Cabeza ni Japa, aunque Japa tuvo una de que se tira en la última línea y en el pase Pedro Altán, me parece que ahí falla. Incluso el narrador de la cadena internacional lo mencionaba, porque vi ayer el resumen como 8 veces. Pedro Altán la pudo definir de derecha, la busca de izquierda, y entonces no logra ni darle potencia ni dirección. Pero Municipal tuvo volumen, pero no tuvo contundencia. Hay preocupación en Municipal no solo por el resultado. La temporada pasada, Municipal estaba lleno de centrales.
1: Sí.
0: Hoy Municipal se ve limitado en esa zona.
1: Tenía uno, no, tenía dos más de lo que tiene ahora.
2: Sí.
1: Porque tenía Matius durante la apertura, recuerdo que tuvo a Matius.
2: Matius
1: y tenía a Darwin Torres.
2: Ay,
1: más Chava, más Mena, más Amayoa.
2: Sí.
1: Más Yuri Pérez, que a veces juega de central.
2: Sí, central.
1: Es más, Franco también creo que algún...
2: Jonathan Franco también.
0: Cuando hacíamos la cuenta eran 8.
1: Sí,
0: o sea, eran 8 futbolistas que podían jugar como defensa central. El tema es de que Nico Samayoa no va a estar para el fin de semana y no va a estar para el viaje a Belice contra Verdes. Hoy se le van a hacer los exámenes a Carlos Salvador Estrada, porque a priori y de manera preliminar se está trabajando que las molestias son por una carga, debido a que Carlos Salvador Estrada, recordemos, viene de un trabajo distinto, y entonces la exigencia en tan corto tiempo le puede estar pasando factura. Y entonces hoy se va a determinar con las pruebas si es únicamente descanso o si se necesita un trabajo focalizado o es una lesión de mayor gravedad. A priori, insisto, la versión que se maneja es que es por las cargas saliendo de la pretemporada y la intensidad del partido. Pero a lo que voy, Nico Samayoa y Carlos Salvador Estrada descartados para este fin de semana, por lo cual Mario Acevedo tendrá que tomar una decisión. Si José Caballo Morales juega como lateral por izquierda ya de manera titular y ya está para jugar los 90 minutos, o bien mantener a Aubry David como lateral por izquierda, bajar a Junior Yuri Pérez como un defensor central y dejar a Jonathan Franco como el volante de contención, o al revés, dejar a Junior Yuri Pérez como el volante de contención y bajar a Jonathan Franco como defensor central. Porque quien te puede cumplir como esa función es Aubry David. El tema es que con la ausencia de Carlos Aguilar, que está en República Dominicana con la categoría sub-21, sub-23, Municipal se ha quedado sin carrilero por izquierda, y entonces esa es la duda que se tiene. Antes de seguir hablando del tema, escuchemos a Chava Estrada, porque ayer teníamos la posibilidad de conversar con él precisamente de su estado físico, es decir, de la molestia,

0: este fin de semana, como en el viaje a territorio beliceño.
1: Eduardo Estrada, bienvenido a los micrófonos del 106.1. Primero preguntarte, ¿cómo terminás físicamente el partido? Por ahí se hablan de molestias físicas. ¿Vos cómo te sentís?
2: Sí, fíjate que tuve que salir porque pues muscularmente me afectó un poquito. Pues no, pues si te das cuenta es mi primer partido de local de este torneo y pues quiero o no, el ritmo en el partido era muy exigente y pues lastimosamente me resentí muscularmente, pero así es esto. También están los compañeros que entraron muy bien y pues eso habla muy bien de cómo estamos como equipo.
1: Chava, en caliente el análisis del partido, ¿qué se hizo bien? A lo mejor, ¿qué faltó para poderse llevar los tres puntos de este primer enfrentamiento?
2: Pues contundencia, siento que contundencia es el factor más importante de esto, porque si te das cuenta tuvimos muchas opciones en el segundo tiempo, tal vez en el primero no, pero en el segundo tuvimos opciones de poder llevarnos los tres puntos. Los primeros minutos nos costó un poquito, pero después fuimos nivelando, nos cae el gol de sorpresa, luego empatamos, terminamos el primer tiempo así, y yo creo que el segundo tiempo podemos ganarlo, pero hay que sacar las conclusiones positivas y también hay que trabajar lo que nos hizo falta, los errores, corregir los errores que se tienen que mejorar y que pasan cada partido.
1: Chava, este mes, estas semanas son muy corridas y hay que pensar en Marquense, una plaza que conoces, te tiene mucho cariño. ¿Cómo ves el siguiente reto para la gente municipal y después viene Belice?
2: Sí, definitivamente lo decía ahora, que ahora pensar el domingo que nos toca ir a San Marcos, es un viaje largo, un buen equipo también que se armó bien este torneo y pues vamos paso a paso a ir a asomar a San Marcos y luego pensar en Belice, ¿verdad? Que ir a Belice, ir a sacar un buen resultado allá al equipo de los Verdes.
1: La gente pregunta, ¿pesa un poquito más el trébol con esto de la platea sur, que hay más gente presente en este recinto deportivo?
2: Sí, no, el estadio del trébol siempre ha pesado a cualquier equipo, a veces a nosotros también nos pesa un poquito jugar acá, pero hay que sacarle lo positivo a esto, hay que corregir errores, como te voy a repetir, y pues primero Dios, todo va a salir bien, porque nosotros lo que queremos es clasificar y ir paso a paso.
1: Gracias, chao.
0: Las declaraciones de Carlos Salvador Estrada, hoy se determinará si le alcanza o no. A priori no le alcanzaría para viajar el domingo para el partido contra el conjunto de Marquense. Dos aspectos que me parece que tiene que trabajar Municipal y los escucho a ustedes. La pelota parada sigue siendo el gran problema de Municipal, no solo bajo la gestión de Mario Acevedo, con Sebastián Vini, con José Saturnino Cardoso, con ¿qué les gusta? Con Horacio Cordero, con Hernán Medford, con Eberu Almeida, con quien quiera. La táctica fija en defensa ha sido un gran problema para Municipal,
3: fútbol, creo.
0: Sí, para nuestro fútbol también. Y sí, que independientemente los centrales sean nacionales o extranjeros, le termina pasando factura. Y lo segundo, la falta de gol.
3: Sí.
0: Porque cuando analizamos a este Municipal, insisto, yo miraba a John Robert Méndez por derecha, Pedro Altán por izquierda, que centro aquí, que pared y demás, pero nadie tiraba al marco. Sí. Es decir, se veía buen fútbol en asociación, pero nadie tiraba a portería. Esto también me parece mérito por parte del conjunto de Cartaginés y de Amarín y Villatoro, que lo cerró a Municipal en la zona central y lo llevó a un fútbol que era cómodo, porque Municipal llegó un momento donde era centro, tras centro, tras centro, algunos con idea y otros sin tanta idea.
3: Sí, el gran problema, y esto no es nada nuevo para Municipal, porque por chispazos, se recuerdan aquí, hablábamos de Eric López, que en su momento pues entró haciendo cosas interesantes, aportando con goles, pero luego se apagó. Lo de Yapa, de la misma manera, cabeza que no pesó. ¿Y cómo es eso? Que un jugador, cuando tenés un 9 que te marque la diferencia, puedes jugar mal, Carlos, Javi, audiencia, puedes jugar mal. Pero si tenés a ese jugador que te haga los goles, pues todo se olvida. El problema es de que Municipal, de nada te sirve tener la posición de la pelota, de nada te sirve el estar elaborando, tocando en el medio campo, que en cierto modo los extremos suban, se proyecten, levanten centros, si no tenés un receptor que te marque esa diferencia. Y esto lo ha venido padeciendo durante mucho tiempo el fútbol nacional,

0: la zona delantera, y prueba de ello también que a nivel de selección lo estamos resintiendo, porque no hay quien haga eso. La pelota quieta, el balón parado también te marca diferencia.
1: Claro, y ahí Municipal, mérito también, con fortuna y lo que sea, pero también por medio de la pelota parada consigue la anotación.
0: Consigue la anotación, pero te estoy hablando de cuántas jugadas, o sea, de cuántos balones parados terminan en gol. O sea, de 10, pongamos, una posiblemente. Posiblemente. Pero de ahí, el resto. O sea, date cuenta. Cuando Municipal se anima, porque estoy con vos, o sea, no probás al arco, y también, y esto tiene mérito, el equipo del cartaginés, de alguna o de otra forma, probaban a la portería rival. Pero cuando prueba, un ejemplo, César Archila, que para mí es de los jugadores que más ha probado a portería.
1: Sí, le salen unos golazos.
0: Y le salen unos golazos. O sea, el último partido contra Misco, yo sé, los rivales no son los mismos.
1: No es lo mismo.
0: No es lo mismo, pero ha quedado claro que cuando probás sin miedo más de algo, te va a salir. Aquí criticábamos, bueno, yo era muy pequeño todavía, ustedes ni se diga, ¿verdad? Pero cuando el Pando Ramírez jugaba, la sacaba del estadio.
1: Sí,
0: la sacaba del estadio. O sea, goles de campo, ¿verdad? Pero más de alguna le salía.
1: Llegó un punto en donde logró dominar la técnica.
2: Sí, tiene sus goles.
1: Más, en el Galaxy es un golazo.
0: Sí, ahí
1: con
0: está.
1: Maratoga hace golazos.
0: Municipal
1: con
0: tiene Ottawa, varios.
1: Golazos.
0: Municipal tiene varios.
1: Municipal golazos.
2: Tiene uno ante Columbus Crew.
1: Pero es eso. Él tenía primero la personalidad para aguantarse las críticas, porque sí, todos molestábamos de que el Pando cuando la agarraba la mandaba a volar. Pero llegó un punto donde llegó a dominar esa táctica y esa técnica.
2: Municipal ahora creo que su partido clave es el del FAS. Ese es un partido clave para los rojos ahora, porque el FAS es el único que no ha debutado.
1: Sí.
2: Municipal va a ganarle a Verdes, de hecho va a golear.
1: Pero es clave, porque platicábamos en la interna y hay una presión adicional. Motagua ganó su partido 5-0.
0: Y goleada.
1: Y entonces eso, de manera indirecta, porque esto va por pasos. Lo principal para Municipal es ganar, aunque sea por uno, pero ganar. Pero a partir de obtener el resultado también viene esa presión por la diferencia de goles, porque en el duelo directo Cartaginés le sacó puntos y no hay vuelta. Es decir, no hay partido en Costa Rica para que Municipal, entre comillas, pueda recuperar esos puntos. Y entonces tiene que ganar en Belice y ganar de manera holgada. Es decir, con una diferencia importante pensando en eso, en el diferencial. Porque el duelo directo estaba pensado con Motagua. Ahora Cartaginés incomoda. Empieza a meter presión. Y ojo, la crítica sea Municipal, porque muchos dicen, no, pero es que es el primer partido. Sí, pero en este torneo hemos aprendido que todos los partidos pesan, cuentan, y estos errores se terminan lamentando en la parte final de la sumatoria.
0: Sí, en un torneo tan corto, dejar puntos y máxima de local es prácticamente que te estés sentenciando. Y ahora Municipal no solamente le va a bastar con ganar en Belice. Como dice Javi, va a golear. Esperamos que sea así, porque la diferencia de goles, pero como también nos está yendo. O sea, yo sé, mucha gente va a decir, no, es el Verde, es Belice, pero de alguna u otra forma también está costando.
2: Si Municipal gana sus 3 partidos restantes, 1-0 todos los partidos, va a estar en la siguiente ronda.
1: Sí,
2: tiene 10 puntos. Tiene 10 puntos. Lo complicado va a ser si deja otros puntos. Por eso es que yo veo al Verdes le va a ganar, ya sea por 1, por 2, por 3, por 4, por 6, lo que sea, pero le va a ganar. Y van a ser 3 puntos que lo van a hacer sumar 4. Luego le va a tocar descansar y va a afrontar las últimas 2 semanas del mes de agosto ante FAS en El Salvador, en el Estadio Cuscatlán. Que al FAS yo quiero verlo, porque el Alianza nos terminó sorprendiendo, no esperábamos ese Alianza. Y el FAS, tenemos mucha duda, no le tocó debutar. Ya sabemos que es Cartaginés, ya sabemos que es Motagua. Motagua creo que en este momento se pone como claro favorito a poder comandar el grupo, pero a Motagua le toca cerrar acá. Entonces sí, podría darse un escenario donde, mira que el calendario le quedó bien a los 4 buenos del grupo, porque Verdes ya la última jornada ya no juega. Entonces sí, ya no va a haber alguien que va a tener sus 3 puntos asegurados en la última fecha.
1: Ya no va a haber un Sporting contra Real España que
2: todos van a golear a Verdes antes. Antes sí, de tiempo. Porque va a ser, así va a ser.
1: Ahora, todo si le va a pasar da por una encima. Sorpresita por ahí.
2: Ahí es lo que termina trastocando.
1: Sí, sí.
2: Pero entonces, si Municipal llega a la última ronda, a la última jornada, empatado con puntos con Motagua, ganándole a Motagua va a tener más puntos que Motagua.
1: Sí, mira, lo
0: positivo. Ese es el duelo directo.
1: Podría ser. Cartaginés ahorita está haciendo sombra. En los aspectos positivos para Municipal, porque no todo es negativo y no todo es crítica, lo positivo primero no pierde. Es decir, no cae derrotado en su cancha. Y lo segundo positivo, el segundo rival es inferior al resto del grupo, por lo menos en la proyección, en el análisis. Y entonces esto en el calendario Municipal le permite llegar contra el FAS y contra el Motagua, por lo menos con más rodaje. Es decir, a ese partido contra el FAS ya va a llegar enfrentándose a Marquense, al Verdes, a Cobán, a Guastatoya. Es decir, ya va a tener cuatro partidos encima. Porque a mí me parece que también a Municipal le pasa factura el venir saliendo de una pretemporada. ¿Por qué? Porque no agarra en su mejor momento a los futbolistas clave. Y entonces la expectativa es que ese partido contra el FAS, que insisto, el de Verdes, hay que resolverlo y hay que ganarlo por parte de la gente de Municipal, pero esa tercera jornada contra el FAS va a llegar con mayor rodaje. Bueno, en la proyección. Malo si las lesiones empiezan a hacerse presentes, como ya le pasó a Caballo, sí, como ya le pasó a Sarabia, como ya le pasó a Japa, como ya le pasó a Nico Samayoa y como ya le pasó a Carlos Salvador Estrada. Entonces, insisto, en la proyección no es el peor de los panoramas para Municipal. Me parece que es un panorama medio, que tiene tres partidos más para poder solventar y que si saca esos tres resultados, pues lo que pasó ayer en el Estadio del Trébol quedará como la anécdota del regreso de Amarín y Villatoro y un partido muy parejo y peleado. Pero si en la práctica a Municipal se le siguen lesionando futbolistas y no se encuentra el rendimiento colectivo e individual, puede ser nuevamente un fracaso para el conjunto de Municipal, porque acá ya no hay excusa de seleccionados, porque Municipal llega con el cartel de ser el vigente campeón del fútbol guatemalteco y el mejor de la Liga Nacional en el último semestre. Y entonces, así como esto representa un cartel, representa un prestigio, me parece que representa también una mayor presión y exigencia para este plantel de futbolistas.
0: Que esa es la asignatura pendiente que tiene Municipal. Tal vez por ahí sí, o sea, es aceptable el tema de que están saliendo de una pretemporada, hay que ir tomando ritmo. Mauricio Tapia en la conferencia de prensa lo dijo, o sea, lo que no comparto de esta competición es que nos agarran prácticamente en frío.
1: Sí.
0: O sea, a nosotros pues venimos saliendo de una pretemporada, un aspecto físico, estamos duros, algunos jugadores, pero el tema es, o sea, los planteamientos que puedas estar teniendo, o sea, qué tanto puedas tener la opción de poder ir a proponer si en tu recinto deportivo te terminas enredando con lo que el rival te puede estar proponiendo, porque Cartaginés, o sea, Cartaginés vino por un gol. O sea, vino a cuidar el empate.
1: Sí.
0: Con el 0-0 estaba hecho.
1: Sí.
0: Pero encontró esa ganga de que apareció la anotación. Y luego llegó un momento, Carlos Javi, que yo miraba una línea de cuatro tirada en el medio campo, una línea de cuatro atrás. O sea, prácticamente se cerró. Y Municipal que insistía con la misma. Pero no le miraba claridad. Entonces, el equipo rojo, independientemente de que tenga que sacar, o sea, de que todo ese panorama de que va a ir a, puede ganarle al Verde de Belice, son tres puntos, y que por ahí lo del Cartaginés, lo del Motagua, pero el tema es los argumentos en ofensiva te dan para poder pensar primero en golear al Verde de Belice para que te marque una diferencia de goles, porque el partido contra el Motagua, pues ellos terminaron rompiéndola, dijeron, bueno, se abrió el equipo, uno, dos, tres, sí, tenga. O sea, pero ¿qué tanto te pueda estar presentando Municipal? ¿O qué tanto pueda llegar con ritmo ya a ese partido? Donde estás necesitado no solamente de la victoria, sino que de terminarlo goleando, porque la diferencia de goles en un torneo tan corto marca la diferencia.
1: A mí me parece que tiene talento. Es decir, ayer yo vi un volumen de juego, pero no hubo contundencia. Y mérito para el cartaginés, porque esto sí se lo tengo que reconocer a Marín y Villatoro y a su cuerpo técnico, el cartaginés corrió igual y metió igual los 90 y pico que duró el partido. porque esa ha sido también una ventaja que ha tenido Municipal en la Liga Nacional, que hay partidos trabados donde se le encierra, pero físicamente el rival se cae, y entonces el volumen y la amplitud de Municipal a nivel de plantilla termina permitiendo que se coman al rival. Ayer el mérito de Cartaginés es que corrió parejo los 90 sí. minutos del partido. Y fue intenso los 90 minutos.
2: Y tiene un preparador físico guatemalteco, sí. como Polo Posadas.
0: Polo Posadas.
2: Que conoce al futbolista guatemalteco a la perfección. Entonces, me imagino que esa puede ser una de las virtudes que tenga este equipo de Cartago, no solo para la liga local, sino que también le van a apuntar a esta Copa Centroamericana, donde me imagino, aquí platicábamos de las aspiraciones de cada equipo chapín. Hay tres que pueden competir y soñar con estar en los grandes partidos, hay uno que no. Creo que con Cartago puede pasar lo mismo. Cartago quizás ve con buenos ojos el poder avanzar de ronda y clasificar a Champions Cup, que ya le representa un ingreso económico mayor.
1: Que lo hicieron.
2: Mayor.
1: Lo
2: quizás
1: hicieron.
2: No están tanto pensando en vamos a ganar la Copa el Centroamericana. Título, ¿no? Como no. Si lo piensa por obligación histórica, Saprissa, Alajuelense y Olimpia, digamos, ¿no?
0: Sí. Sí.
2: Aunque te soy sincero, vi por ratitos a Saprissa.
0: Sí, Saprissa muy flojito.
2: Vi a Olimpia contra Misco. Vi a Alajuelense el segundo tiempo. Y me parece que está parejita la cosa.
0: Sí.
2: Me parece que está pareja. Hoy, cuando ya jugamos toda la jornada uno, no me animo a decir que hay un equipo que sobresalga.
0: No, sobre todo porque creo yo que las anotaciones y el volumen de juego se ha ido. O sea, se mantuvo. Y las anotaciones por errores de los rivales. O sea, por ahí virtud de ellos para generar la jugada, pero los errores. Por ejemplo, el Olimpia. Yo estoy con Javi. O sea, el Olimpia no fue más que Misco. O sea, que le haya pasado. O sea, que lo haya arrastrado.
2: Que está acostumbrado a jugar ese tipo de torneos. Sí. Y a Misco no.
0: No.
2: Terminó ganando.
0: Pero fueron
1: dos errores. Olimpia, es lo que te digo. Las individualidades de Olimpia sí marcaron una diferencia. Porque Menjívar, cuando apretó Misco. ¡Ja! ¡Qué portero!
0: Sí.
1: No, de verdad, qué guardameta el que tiene Olimpia.
0: Y dos errores. O sea, dos errores de Misco. Ahora con la Antigua, lo mismo. Yo creo que el error del equipo antigüeño fue pensar de que. Bueno.
1: Que ya estaba cerrado el partido.
0: Sí, de que vino sacachispas. Municipal. O sea, tenían ese antecedente. Porque inclusive muchas personas salvadoreñas decían, bueno, está bien que nos miren así, pero las sorpresas existen. Y vaya si la Antigua no se llevó una sorpresa, que yo creo que también sacó un aprendizaje. Ahora bien, con lo que conlleva al equipo de Municipal, lo mismo. O sea, yo creo que aquí lo que va a tener que trabajar mucho Mario Francisco Acevedo, yo creo que no lo estamos descubriendo nosotros, es el tema de la contundencia.
2: Sí.
0: O sea, ser contundentes, ya tenés. Bueno, ahora se te agrega un dolor de cabeza que es la última línea, como lo estabas diciendo.
2: Sí.
0: Que va a tener que hacer algunos ajustes por tema de lesiones, ¿verdad? Y por ahí ir variando. Pero lo importante es, si no sabes concretar lo que tenés, no esperes en cierto modo que también tu guardameta te responda.
1: Y en este partido yo no le traslado tanta responsabilidad a Mario, porque Mario metió lo que tenía que meter.
0: Claro.
1: Es decir, Mario cuando tuvo que meter toda la carne al asador, la metió y ajustó como tuvo que ajustar. Lamentablemente, insisto, me parece que como es tan temprano en el torneo, hay algunos futbolistas que vienen saliendo de vacaciones, tema de pretemporada, que todavía no encuentran su mejor versión, que todavía no encuentran esa confianza que solo te dan los partidos, que el tener una cantidad de partidos más encima, pues te permiten definir de otra manera, te permiten tener otro tipo de confianzas, otro tipo de dinámicas, más allá de que este plantel ha cambiado muy poco. Lo de Japa y lo de Carlos Salvador Estrada, pero Estrada ya había incluso sido parte de la institución no el semestre anterior, sino en el torneo Apertura. Pero bueno, es lo que se viene para Municipal. Municipal no descansa, Municipal entrena hoy, se van a hacer las evaluaciones, manejo de cargas, trabajo a nivel de video en el análisis correspondiente, no solo con el tema de lo que se dejó de hacer contra Cartaginés en el tema de contundencia, sino el análisis también de lo que se viene, porque el domingo Municipal no reprogramó, el domingo Municipal se estará enfrentando al cuadro del Deportivo Marquense. 10:10, vamos a la pausa, ya venimos con más en este recorrido informativo en el 106.1.

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12: Hace algunos minutos se ha registrado un ataque armado en el sector de Villacanales. Bomberos voluntarios atendieron un incidente armado reportado a la altura del kilómetro 17 en el interior de una autopista privada con dirección a Villacanales hacia la carretera El Salvador. Esto específicamente es en la vía alterna al sur, entiéndase la carretera de La Vaz. Al llegar al lugar, los técnicos en urgencias médicas evaluaron a un hombre de aproximadamente 25 a 32 años de edad, quien ya no presentaba signos vitales debido a múltiples heridas provocadas por proyectil de arma de fuego, principalmente en el área de la cabeza. Por tratarse de una autopista privada, no fue posible documentar el hecho con material audiovisual. El procedimiento y la identificación de la víctima quedaron a cargo del personal de seguridad privada de la autopista en coordinación con Policía Nacional Civil y el Ministerio Público. Es la versión que se entrega y la actualización por parte de bomberos voluntarios tras este ataque armado en esta carretera privada que ha dejado como saldo una persona fallecida.

refrendando lo que anunciábamos hace algunos minutos respecto al impuesto de circulación, que el pago vence hoy, según la información que ha brindado la Superintendencia de Administración Tributaria, porque pese a que se aprobó en el Congreso de la República, no se han girado los documentos de manera administrativa correspondientes. La SAT, a través de sus plataformas digitales, también ya lo publica y dice: hoy último día, según el decreto 7094 vigente, paga hoy mismo tu impuesto de circulación, y esto es lo que dice el texto. Evita clavos con multas e intereses. Genera el formulario SAT 4091 desde declara.sat.gov.gt o en tu agencia virtual. Y hay una imagen donde hay un vehículo, una motocicleta, y dice: según decreto 7094 vigente, hoy último día para pagar tu impuesto de circulación. Así es que no se arriesgue.

arriesgue. Puede girarse el documento, por supuesto, pero no se arriesgue, porque siendo las 10 de la mañana con 16 minutos, la SAT, la Superintendencia de Administración Tributaria, asegura que el plazo para pagar el impuesto de circulación de manera vigente es este día 31 de julio.

0: Hablando de circulares, el cuadro de Guastatoya ha informado a los medios de comunicación que se ha aprobado el cambio de hora del partido que está programado para el próximo sábado 15 de agosto en el estadio David Cordón Hichos ante el conjunto de Municipal. El documento dice lo siguiente: atentamente y con instrucciones del comité ejecutivo me dirijo a ustedes con el objeto de informarles que en atención a su planteamiento conjunto, esto quiere decir que tanto Municipal como Guastatoya hicieron la solicitud, mediante cual expresan su acuerdo de cambiar de hora para el encuentro de la categoría mayor que sus respectivos equipos sostendrán en el marco de la cuarta jornada, primera vuelta, fase de clasificación del torneo Apertura, temporada oficial 2026-2027, cuya programación inicial fue establecida para el día sábado 15 de agosto del año en curso, en horario de 15 horas en el estadio David Cordón Hichos. Sin embargo, ante el consenso alcanzado por ambos clubes a fin de modificar dicha programación, este comité ejecutivo estima procedente entrar a conocer y dar trámite a la siguiente solicitud, por lo cual el partido será siempre el 15 de agosto, pero ahora será a las 17 horas, siempre en el estadio David Cordón Hichos, ciudad de Guastatoya, departamento de El Progreso. Así es que se acepta la reprogramación. Guastatoya estará jugando en horario tarde-noche. Arrancará con luz natural, pero tendrá luz artificial para el cierre del partido.
1: Hace tiempo que Guastatoya jugaba en este horario. Me recuerdo que en la Liga Primera División lo hizo durante mucho tiempo. El tema de la luz, que sigue siendo pues un inconveniente, no solamente para los equipos de la Primera División, sino que también de Liga Mayor. Tengo entendido que Guasta tiene contemplado en parte de los proyectos de la municipalidad, antes de que llegue pues las elecciones,
0: la época electoral,
1: sí, poder cambiar las luminarias por lámparas que pues le puedan dar mayor visibilidad, porque en realidad algo que ha estado siempre siendo solicitud por parte de la federación a través de la comisión revisora de estadios, pues es de que tiene que cumplir con cierto porcentaje de potencia para poder tener partidos en horario nocturno. A Guasta se le había estado dificultando este tema porque no había estado teniendo al 100% sus luces, pero todo parece indicar de que prueba de ello, que tal vez no para terminar tan noche, porque lo estabas diciendo, 5 sí, de la tarde, ¿verdad? Y todavía por ahí agarras un poco de luz solar. Todavía alcanza, ¿verdad? Y no terminas tan tarde.
0: Sí.
1: O sea, tipo, ¿qué? 7, ¿verdad?
0: Sí, está esperando 7 de la noche.
1: 7 de la noche. Y que no nos extrañe que después de las 7 de la noche, pues apaguen de una vez todo. No, ¿verdad?
0: Y para nosotros el retorno también. Sí, es de mucho beneficio. Esa carretera es pesadita, sobre todo por el transporte pesado ya en horas de la noche.
1: Sí, no, tenés toda la razón. Pero sí.
0: Y todavía nos dan cena en los restaurantes de la.
1: y me parece porque al final también con lo que está haciendo del fenómeno del Niño afectando el territorio nacional, Guastatoya es uno de los sectores que pega fuerte.
0: Ay, Municipal no vio mucho problema por lo que menciona Rama, es decir. A las 3 de la tarde todavía se siente un calorcito, obviamente no es el mismo de las 12 del mediodía, y a las 5 de la tarde un poquito más agradable para el tema del fútbol. Lo que pues por ahí puede generar ruido son los zancudos, pero ese es un tema aparte, ¿no? Sí. Así es que se confirma, Guasta Municipal será el próximo 15 de agosto a partir de las 17 horas. Hoy parece que es día de circulares. Todo el mundo anda haciendo anuncios de manera oficial. Si usted reside en el sector de Boca del Monte, conexión con Villacanales, mucha atención. Porque en las unidades de transporte extraurbano que circulan en esta ruta, en esta conexión, se ha colocado un anuncio. El anuncio dice lo siguiente: comunicado al usuario en general. Por este medio hacemos de su conocimiento que derivado del incremento al combustible se acordó un incremento al pasaje en general de 2 quetzales. Por lo que suplicamos su comprensión, este se estará aplicando a partir del día lunes 3 de agosto de 2026. Así es que 2 quetzales más estará costando el pasaje en las rutas que conecta Villa Canales con el sector de Boca del Monte. Esta es una decisión que se ha tomado en conjunto. Hay 3 protagonistas en esta decisión. Por un lado, los transportistas, los empresarios de las rutas, la Dirección General de Transportes y la Municipalidad de Villacanales. La Municipalidad de Villacanales no quería autorizar el incremento. Los transportistas estaban buscando un incremento. Se estaba hablando incluso de un incremento mayor a los 2 quetzales. La DGT funciona, como mediadora y se alcanza este consenso de que sí va el incremento, pero será de 2 quetzales. Esto lamentablemente pega en el bolsillo. Pega en el bolsillo del usuario, que termina siendo el afectado por esta situación, porque del subsidio de los combustibles todavía no. Si todavía no está lo del impuesto de circulación, imagínense el costo de los combustibles, ¿verdad? Se reunieron los muchachos, pero dicen que todavía no hay consensos. Entonces, el tema es de que esto marca un precedente. ¿Por qué? Porque que no nos parezca extraño que en las rutas de San Miguel Petapa, en las rutas de Amatitlán, en las rutas de Villanueva, en las rutas de San José, Santa Catarina, Pinula, también se empiecen a registrar incrementos en el costo del pasaje. Boca del Monte lo ha anunciado para el próximo lunes, pero no se descarta que el resto de rutas también empiecen a presentar ligeros incrementos que pueden ir desde 1 hasta los 3 quetzales, dependiendo del trayecto y del tramo, porque no es un costo único. Dependiendo del punto al cual usted se dirige, tiene un valor. Si se sube en tal punto y se baja en el otro, tiene un costo. Si usted sigue hasta el final de la ruta, pues el costo será mayor y pues así se irán dando las variaciones a nivel de precios. 10:23, pausa. Ya venimos con más.

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0: En la previa de la jornada número 2 de la Liga Nacional del Fútbol Guatemalteco y en una medida que ha sentado bastante bien al grupo de futbolistas, al cuerpo técnico y que me parece que es una medida correcta, el conjunto de Malacateco salió ayer en horas de la noche para poder hacer el traslado desde el sector fronterizo de Malacatán hacia el área de Guastatoya. Hoy en horas de la mañana están arribando a territorio de la amistad, a la capital de la amistad, es decir, a Guastatoya. Esto les permite descansar durante horas de la mañana, es decir, en estos momentos los futbolistas van a seguir descansando, durmiendo, y después del almuerzo van a hacer una activación física, manejo de cargas y demás, para preparar el partido del día de mañana, donde el conjunto de Malacateco se estará midiendo al conjunto de Guastatoya en un partido que está programado a partir de las 8 de la noche, es decir, a partir de las 20 horas, Javier. Bien en la planificación por parte de la gente de Malacatán, hay que ver cómo les va a nivel de rendimiento futbolístico mañana ante un conjunto de Guastatoya que también quiere sumar en condición de local.
1: Sí, habrá que ver si les termina afectando a favor o en contra, pero es parte del movimiento que ha tenido el malacateco para poder liberar cargas y demás, me imagino que para evitar el tráfico de los sábados o evitar el tráfico excesivo de la tarde noche de hoy domingo.
0: Hay dos aspectos. Esto que mencionas, el tema del tránsito, uh-huh, posibles bloqueos, etcétera, etcétera, porque a Malacateco le ha tocado vivir bloqueos no ahorita, sino a lo largo de su historia como institución, porque el sector donde se ubica y el traslado que hace, sobre todo cuando viene a Ciudad Capital o al oriente del país, es bastante extenso. Y algo que les ha facilitado es que ahora dentro de su pool de patrocinadores tienen a una empresa que se encarga de hacer viajes al interior de la República o desde el interior de la República, y eso les da la facilidad ahora de poder viajar en horario nocturno. Así es que Malacateco en Guastatoya preparando el partido de mañana a partir de las 20 horas, 8 de la noche.

0: Siempre que damos boletines del INSIBUME, les quiero hacer la pregunta. ¿Sintieron ustedes algún temblor?
1: ¿Cuándo?
0: ¿Hoy?
1: No, hoy no.
0: ¿Hoy no?
1: No, hoy no. ¿No? Ayer dicen que tembló en la madrugada.
2: Ni ayer.
0: ¿No? Ah, bueno. Boletín del INSIBUME. Región epicentral, Océano Pacífico, sismo registrado 31 de julio a partir de las 10 de la mañana con 1 minuto y 26 segundos. Este sismo habría sido de una magnitud preliminar de 4.1 y la región epicentral es el Océano Pacífico. Tuvo una longitud de menos 93.35 grados, una profundidad de 13 kilómetros y una latitud de 14.23. Recordemos que está a minutos de iniciar también la conferencia de prensa por parte de INSIBUME con Red y Gobierno de Guatemala, donde el tema central será este. Los sismos, insisto, algunos han sido sensibles, como el de aquella madrugada, que se habló mucho, y otros no han sido sensibles, por lo menos en el área de la ciudad capital, como este sismo que estamos platicando, que el registro se da a las 10 de la mañana con un minuto. Ya nos vamos a conectar a la conferencia de prensa cuando este esté dando inicio con Red, INSIBUME y Gobierno de Guatemala. Tema central, los sismos en el territorio nacional. Se informa de una sentencia condenatoria. La Fiscalía de Distrito de Escuintla ha logrado que el Tribunal de Sentencia Penal, Narcoactividad y Delitos contra el Ambiente del referido departamento dicte sentencia condenatoria de 66 años y 6 meses de prisión inconmutables en contra de Jefferson por los delitos de asesinato y asesinato en grado de tentativa. De acuerdo con la investigación, el 18 de octubre de 2025 en la aldea La Periquera de Palín, Escuintla, el ahora sentenciado disparó contra un grupo de personas que se encontraba reunidas. Dos fallecieron en el lugar y una tercera resultó gravemente herida y fue trasladada a un centro asistencial. Es la información que se comparte por parte del Ministerio Público luego de realizar estas acciones y este proceso en Torre de Tribunales. Resultados de allanamientos en conjunto entre Policía Nacional Civil y el caso de Ministerio Público. Esto en seguimiento a casos de sicariato y extorsión en distintos sectores del país. Hasta esta hora de la mañana se han reportado en total 24 personas detenidas por los delitos de extorsión, extorsión en forma continuada, acciones intimidatorias y asociación ilícita. Se han logrado incautar en estos allanamientos 30 celulares y otros indicios que buscan fortalecer diferentes procesos investigativos. Así es que se ha logrado 24 capturas en las últimas horas por parte de Policía Nacional Civil y por parte de Ministerio Público en diferentes allanamientos.

0: El día de mañana, en transmisión completamente en directo desde el Estadio de la Pedrera, el 106.1 estará presente en el duelo Comunicaciones ante el conjunto de San Pedro. Y vaya panorama. San Pedro viene con el envión anímico de haber conseguido su primera victoria en la Liga Nacional en el Marquesa de la Ensenada, y Comunicaciones viene con dudas. Así planteémoslo, con dudas luego de aquel empate ante el conjunto de Suchitepeques. ¿Qué esperar, muchachos, de este partido entre el cuadro de Comunicaciones y el conjunto de los Gallos?
1: Bueno, en el caso de Comunicaciones, aprovechando su localía, tenés que confirmar el buen inicio que tuviste, porque al final fue un empate, ¿verdad?
0: Sí.
1: Contra el Deportivo Suchitepeques. Da la casualidad que el calendario te marca que enfrentás a los dos equipos que recientemente ascendieron. O sea, Suchi en Masate, en la primera jornada, y ahora recibís al Deportivo San Pedro. Que pueda hacer una ventaja a la cancha, lo dudo, porque San Pedro pues está teniendo participación en una cancha de dimensiones y de superficie igual a la del Cementos. Entonces, lo de los Cremas, espero eso. Que hayan aprendido de lo que dejaron de hacer en Masate y que lo implementen en este compromiso ante un San Pedro que llega muy motivado por lo que hizo en el arranque del torneo.
2: Sí, será un partido interesante, porque yo quiero ver cómo le van los Cremas en condición de local, a ver qué es lo que pueden proponer. Todavía no van a poder contar con José Pinto, que todavía no hay noticias de él. No va a estar Moncada, que salió lesionado en el último partido. Son dos bajas sensibles dentro del armado, el once tipo que podría armar el Fantasma Figueroa. De ahí creo que vamos a ver una alineación muy similar a la vista contra Suchi, ¿no? O esa nos dice la lógica. Freddy Pérez, una línea defensiva con el muchacho uruguayo Olivera. Con Bananín tirado por la izquierda, con Diego Santis tirado por la derecha. Veremos quién acompaña a Olivera, si va a ser Espino, si va a ser Ersan Martín Cruz, que también es un defensa central que ha estado unido, o si bien corren a Bananín Grijalva y ubican a Emerson Raimundo como carrilero por la izquierda. En medio campo creo que va a estar Robles, que va a ser el capitán y que va a jugar la gran mayoría de minutos en esta temporada con los Cremas. Habrá que ver si al Pitbull Domínguez le termina de alcanzar para poder llegar a esta convocatoria. Creería que no para iniciar. Entonces ahí se abre una duda. ¿Quién en la posición de Espino o de Moncada? Ahí se abre una duda interesante de quién podría ocupar eso. Y de ahí en la zona ofensiva, esperar a Dairon Reyes, a Nelson Iván García, a un punta, ya sea a Duarte o al caso de Winder Bradley. Y veremos si el Fantasma decide empezar a sumar minutos juveniles. Ya sumó 29 con Axel de la Cruz el partido pasado. Lo hizo ingresar en la segunda parte, lo hizo salir en la segunda parte. Y veremos si toma esa medida de ir sumando de a poquito para no llegar a las últimas jornadas con la preocupación del torneo anterior. ¿Se acuerdan que en el torneo anterior incluso la calculadora se le empezó a apretar?
0: Sí.
2: Y en la última fecha mejor decidió meter a 4 patojos de un solo.
0: A Comunicaciones el torneo pasado hubo dos aspectos que le impactaron. Primero, que decíamos, con un triunfo se salva a los Cremas.
2: Y no llegaba.
0: Y hasta que apareció,
2: contra
0: si
2: Aurora.
0: No me equivoco, ¿Aurora o Guastatoya? Aurora.
2: No, Guasta, sí. Primero Aurora,
0: sí.
2: Con gol de Buletich. Luego Guasta.
0: Sí, y con eso se salva. Y después todos, no hombre, todavía hay partido de los patojos que hay que esperar. El tema es de que se le apretó tanto la tabla que entonces ya los patojos no tenían ese espacio y tuvieron que llegar a la última jornada.
2: Y digamos, todo el mundo pensó que en el clásico se iban a sumar más minutos. ¿Te acordás de ese clásico? Que Comunicaciones lo llega a perder sin jugar absolutamente nada. Que mete a Camacho y que luego lo saca muy temprano.
0: Que Camacho era el que tenía que sumar, sí.
2: Y entonces no termina sumando en un partido que propuso poco y ahí se le terminaron de apretar las cosas. Pero creo que ahora queda esa lección, queda esa sensación de que podés ir sumándolo de a poquito y no esperar a la segunda ronda para
0: que
2: para
0: por lo sumar menos en esta minutos. Primera jornada sumó.
2: Y vieron que ahora
0: los equipos que aparece,
2: según lo que publicó la liga,
0: en una su tabla bien rara,
2: sí, una tabla un poco extraña, creo que tenían pocas ganas de trabajar.
0: Pero se agradece la información, solo mejoremos el diseño, porque sí, pero bien. O sea, la información la están dando, eso me parece que es importante.
2: Sí, otras veces no había esa información.
0: Corrección, apretar ahí el tornito nada más.
2: A ver, en minutos acumulados, lo que manda la Liga Nacional, hay un detalle bien importante, que esto cambia a raíz de esta temporada. El reglamento dice lo siguiente: suman minutos todos los jugadores guatemaltecos nacidos a partir del 1 de enero del 2006. Esto según el artículo 58 del reglamento de competencia. El cumplimiento de los minutos deberá ejecutarse con la participación de por lo menos 3 jugadores juveniles. Ya no 2. Esto cambia. Son 3, ya no 2. En los encuentros en que los equipos acumulen minutos, solo podrán contabilizarse un máximo de 135 minutos por partido. Esto también cambia.
1: Sí, porque
2: no es 180.
1: ¿Siento qué? 35.
2: 135 por partido.
1: Sí, aparte...
0: Estás hablando de partido de 90 minutos y 40 y... Partido 40. Y sí, bueno. 40.
2: Partido ningún y medio. Ningún jugador, ojo a esto, ningún jugador podrá contabilizar más de 500 minutos.
1: O sea, lo tenés que hacer con...
2: Con varios.
1: Tres.
2: Sí. Sí, tres te dice la regla.
1: Sí.
2: Mínimo.
1: Puedes alinear, o sea, en un partido... No puedes alinear a los tres.
2: Sí.
1: Sí, los puedes alinear.
2: Pero solo 135.
0: Pero lo que vamos es que se evita, por ejemplo, lo que pasaba con Municipal y Rudy Muñoz. Que Rudy Muñoz le sumaba los minutos. Y se acabó y Municipal se olvidaba del problema.
2: Hay otro truco.
0: Ahora tienes que conseguir 3 futbolistas.
2: Hay otro truco.
0: A ver.
2: Todavía hay una regla más.
0: Sí.
2: Jornadas 21 y 22 no suman.
1: Sí, pues las dos últimas.
2: Entonces es, tenés que alinear a 3. No hay escapatoria. 3 como mínimo. Durante 20 fechas. Uh-huh. Solo 135 minutos por partido. Ningún jugador supera los 500. Es decir, eso te obliga a alinear los 3.
1: Sí.
2: ¿Verdad? No, no, no vas a poder alinear 2. Y jornada 21 y 22 no sumas.
0: Y mira, yo no estoy de acuerdo con estas modificaciones.
2: ¿Están algo?
0: Porque eso de que así vamos a producir más futbolistas, mentira. Oh. Ahora, el tema es de que yo me puedo quejar. Los 12 equipos de la Liga Nacional no se pueden quejar porque ellos en la asamblea votaron a favor de estas modificaciones. Es decir, esto no se lo inventó la federación, esto no se lo inventó Javier del Cid, no. Esto fue una propuesta que se hizo en las mesas de trabajo y todos los equipos dijeron sí. Amén, dijeron los 12. Entonces, vámonos. El tema es el siguiente. Entonces, conociendo esta reglamentación, esperaría yo, sé que no, pero esperaría yo, que los equipos se hubiesen sentado a planificar esto. ¿Qué futbolistas van a sumar? Porque hablo de Municipal porque conozco ciertas interioridades y por eso es el regreso de Ellington. ¿Por qué? Porque el muchacho suma. Adicional a los que van a ascender de la categoría especial, que serán 4, que podrán sumar minutos. Y de la misma manera esperaría yo que lo haya hecho Aurora, que lo haya hecho la Antigua, que por eso es que la Antigua también está buscando futbolistas jóvenes de la primera división que le permitan sumar, pero que también tengan la calidad para que esto no sea un impedimento en su desarrollo futbolístico. Así es que es un tema interesante, porque ahora sí hay varios candaditos en el tema de los minutos y que tomamos a Comunicaciones como base, pero que le pega al resto de equipos de la Liga Nacional.
1: Sí, porque hay que ir viendo qué tanto has producido con esta clase de jugadores. O sea, qué tanto te han estado sirviendo en sí de beneficio al fútbol. Porque ahí estamos, vos lo decías, lo de la Antigua Guatemala, con todos esos jóvenes que en su momento se reclutaron. Pues más de algunos han llegado a procesos de selección nacional. Y si no, miremos, ¿verdad? A cómo nos está yendo ahorita con estas selecciones de edad limitada. O sea, no es solamente de hacer debutar por debutar, que yo creo que también, pues, o sea, la obligación está para los entrenadores. Pero aquí es como dice Carlos, o sea, te tenés que sentar para planificar, para decir, bueno, este sí me va a servir, este me va a generar, a estos los podemos utilizar. O sea, la situación, o sea, de los jugadores tiene que ir también basado en la necesidad con la calidad.
0: No, claro, a ver, en Municipal te doy los 3 que van a sumar minutos. Ya, cantado.
2: Ya hay 2 que ya todos lo sabemos.
0: Elvi Ellington.
2: Sí.
0: Carlos Aguilar y Rudy Muñoz. Ahí quería está. Verificar estos últimos 2 porque Rudy Muñoz.
2: ¿Qué fecha tiene de nacimiento Rudy Muñoz?
0: 6 de febrero de 2005.
2: A ver. Vamos a ver.
0: Ah, no, Rudy ya no te suma.
2: No, Rudy ya no suma.
0: No, Rudy ya no te suma.
2: 1 de enero del 2006.
0: Sí.
2: Es la fecha mínima.
0: Carlos Aguilar, 25 de octubre de 2006. Suma.
2: Sí.
0: Entonces, Carlos Aguilar y Elvi Ellington son 2. de los que te van
2: te
0: a sumar.
2: Falta un tercero.
0: Rudy Muñoz ya no te suma. Pero, por ejemplo, digamos que Municipal en la planificación está, porque incluso yo preguntaba por qué Carlos Aguilar, sabiendo que no es titular en Municipal, no buscó un préstamo para poder sumar minutos. Y la respuesta es clara. Porque para Municipal el futbolista es funcional a nivel de minutos juveniles. Y entonces lo tienen. ¿Por qué? Porque Caballo irá a selección, porque las lesiones no están descartadas y porque adicional a esto, en los diferentes procesos de selección, Carlos Aguilar es tomado en cuenta. Llámese Willy Coito Olivera o llámese Luis Fernando Tena, Carlos Aguilar es convocado a selección guatemalteca. Sí. Pues ahí está el tema de los minutos. Es interesante y así se proyecta, porque ahora los planteles tienen que pensar en eso jornada tras jornada y que no nos parezca raro ver dos o un juvenil en el banquillo de los diferentes equipos.
2: Sí, se acuerdan, bueno, Rama, ¿te acordás vos que en primera ha sucedido en algunas temporadas que hay varios equipos que cuando se dan cuenta que ya no suman deciden renunciar a los minutos?
1: Sí.
2: Le pasó a Sacachispas, le pasó a Chiquimulía, le pasó a Iztapa.
1: Hubo casos. ¿Y sabes precisamente por qué se toma esa decisión por parte de la primera división? Precisamente porque Iztapa hubo una última jornada donde metió toda la categoría especial.
0: Ah, que en la Liga Nacional lo vimos varias veces. Marquense lo hizo.
1: Entonces, el tema. Y por lo menos, en el tema de la primera, se le deducen 3 puntos más una sanción económica para los equipos que no cumplan. Ahí tenés que llegar limpio ya hasta la jornada número 18, que es el cierre de la fase de clasificación. Pero sí, el tema de los minutos sí es complicado para algunos equipos. Principalmente, tal vez no tanto en el apertura, sino que en el clausura. Y más que todo también para esos que se encuentran con la categoría comprometida. Porque no podés, descuidar ese aspecto de dejar puntos, porque obviamente te complicás y malos minutos de irlos sumando. Por eso creo que el trabajo de fútbol base tiene que ser bien elaborado, la planificación y la ejecución, para evitar primero perjudicar al equipo, ¿verdad? Por la pérdida de puntos. Y segundo, pues ¿por qué no? O sea, ¿qué es el verdadero fin? Digo yo. De surtir de nuevos rostros, de nuevas figuras, nuevos talentos al fútbol nacional.
0: Mira, a mí no me gusta la reglamentación porque a mí me parece que el espacio se lo tienen que ganar con talento.
1: Exacto.
0: No con reglas. Pero, lo entiendo también porque lamentablemente y culturalmente, si no aprietan, los equipos tampoco se preocupan por la producción. Porque, insisto, esto a Municipal, a Comunicaciones, a Xela, Antigua, me parece que no les pega mucho. Sí les pega, pero no mucho. Porque tienen un semillero de todas las calidades, bajas, medias y altas. Porque, a ver, no todo lo que se produce es material de exportación. Hay producto que se queda en lo nacional. Hay producto pues, que se va a otro tipo de realidades, ¿no? A categorías de ascenso, etcétera, etcétera. Entonces, pero a los equipos del interior sí los obliga a trabajar, y si no a trabajar, a buscar esos futbolistas que puedan ser incluidos en su plantilla para poder cumplir con esta reglamentación y no condicionarse con la pérdida de puntos o con multas económicas que están estipuladas en el reglamento.
1: Sobre todo el hecho de poder tener ese control. He visto algunos jugadores que suman en la primera y luego se percatan equipos de Liga Mayor y los jalan.
0: Se los llevan. Sí. No pregunten en el antiguo.
1: Sí, ellos dicen, bueno, este jugador me va a funcionar, todavía me suma minutos.
0: Sí.
1: Pero a lo que voy, o sea, estoy con vos. O sea, la calidad, porque ustedes no me dejarán mentir, hay muchos jugadores que salen de Comunicaciones y de Municipal y se van a la primera, se van a la segunda. Y luego, ¿qué sucede? O sea, desaparecen. A mí me gustaba mucho el desarrollo y no sé en realidad qué fue lo que sucedió en su momento con este jugador. Tengo entendido que es de esa región y por ahí, por eso tomó esa decisión de irse a jugar con el Atlético Mitlán. Pero este era un jugador que todos los minutos, porque antes de que entrara esta normativa de que ahora tenían que ser 3, todos los minutos de categoría juvenil se lo sumó Atlético Mitlán. Osman Salguero.
3: Sí.
1: Él asciende, pero él es de formación roja.
3: Sí.
1: Es más, él sale campeón con aquella generación de Fernando Gómez, que te recordás de que está ahora en Huehuetecos, ya no salió de ahí. De ¿cómo se llama? Habían otros jugadores de la categoría 15 que termina campeonizando ahí en Petapa, le gana esa final al equipo de San Miguel y entonces se va, se desaparece y luego aparece con Atlético Mitlán y no es un mal jugador, prueba de ello de que el técnico Edwin Vázquez pues lo considera nuevamente para seguir en Liga Nacional y ahora está con el Deportivo San Pedro, pero para mí era un prospecto de un mediocampista que te podía generar muchísimo. Pero a lo que voy, hay jugadores que salen de cremas rojos y se terminan perdiendo. O sea, ya no les das opción a esos canteranos de poder regresar, que me imagino que parte de la idea es, te voy a dar minutos, sí, en Liga Mayor, para evitar eso. Porque ahora cremas y rojos dan a préstamo futbolistas, pero a equipos de Liga Nacional.
3: Sí.
1: Ya no de primera, para que no se pierdan.
3: Sí.
1: Para que los estén viendo constantemente, puedan alcanzar esa madurez deportiva. Pero te estoy hablando que de 3, 4 que ellos pues solicitan para poder sumar, pues por ahí 2 son los que te la terminan pegando. Y no del todo lleno cuando te se da esa opción de regresar al equipo. O sea, tienen que cumplir con otro proceso de madurez para poderse ganar el espacio en el plantel que ya lo estamos diciendo, catalogado grande los equipos en la Liga Nacional.
0: Jornada tras jornada iremos evaluando cómo va el proceso de los juveniles, quiénes están sumando y qué equipos poco a poco, ahorita es muy temprano, pero qué equipos poco a poco se empiezan a meter en esta problemática. Pausa. 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Atención vecinos de San Miguel Petapa. Traemos noticias de, ahora cómo se llaman, petapeños, Petapa, los loros, han cambiado nombre varias veces. Pero bueno, venimos a hablar del equipo de la segunda división del conjunto de San Miguel Petapa.

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0: ¿Cuántas mañanas, cuántas tardes, cuántas noches? Muchos de los que nos dedicamos a la cobertura futbolística y deportiva pasamos en el estadio Julio Armando Cóbar, en sus diferentes etapas, desde que era gramilla natural hasta que vivió la remodelación con los palcos, las cabinas de prensa, las nuevas tribunas, luego la cancha sintética, Petapa que pintaba para campeón, desapareció Petapa. Y poco a poco, con la desaparición del Deportivo Petapa y con el cambio en las administraciones municipales, producto de ese problema con el Deportivo Petapa, el Estadio Julio Armando Cóbar quedó como eso, como un recuerdo de un equipo de Liga Nacional, aunque las canchas se seguían utilizando para entrenamientos privados, es decir, algunas academias entrenaban ahí, algunas escuelas, campeonatos municipales, hasta Miel San Marcos llegó a dar concierto ahí. Hubo de todo, pero Eric, hay malas noticias en torno al Julio Armando Cóbar.
1: Sí, dándole seguimiento a este caso de la revisión de estadios que se está realizando pues en diferentes canchas del país para saber si al final reúne los requisitos. La situación pues de algunos clubes va más que todo en el tema de la luz, o sea, de las lámparas, como el Guillermo Slowing, el de Chichicasteco, que ahí sí tienen que mejorar el césped, el estadio Julio Martínez de Fraijanes, pero lamentablemente el Julio Armando Cóbar, una infraestructura que inclusive Carlos Javier fue sede de un eliminatorio sub-17 ya hace algunos años, en el 2012, cuando todavía Brian Jiménez era el presidente de la federación y que tenía muy buena relación con el entonces alcalde de San Miguel Petapa, Luis Barías, porque los dos eran odontólogos. Entonces parece que estudiaron juntos y pues ahí, ¿verdad?, se toma la decisión de darle esa sede al estadio de San Miguel, que desde ya hace algunos años, cuando administraciones anteriores, pues ellos hicieron esa mejora al estadio Julio Armando Cóbar, el tema de las cabinas, como lo decías, los camerinos, la infraestructura, los graderíos, pero el tema del sintético ha sido algo que pues ha venido en constante pues desgaste, y la gente de la federación, la temporada anterior, me recuerdo, estamos dando a conocer la noticia, hace un año, imagínate, donde la gente de Petapa tenía que mejorar la cancha para que recibiera el aval. O sea, se le dio así como
0: advertencia.
1: Sí, una advertencia, como está sucediendo ahorita con la de Chichicasteco y con la de Fraijanes. O sea, se le dio una advertencia. Mira, invertirle a la grama. O por lo menos hace algo, pues, que las líneas de meta, las del medio campo, las de las laterales, pues se vean. O sea, mejorarla, porque el caucho ya prácticamente deterioró eso y
0: no, la cancha es caucho. Mira, la cancha es caucho, ya sintética no hay.
1: No hay.
0: Yo insisto, yo siempre bromeo porque digo, y todavía sigue ese hoyo en el tiro de esquina pegado a los camerinos. Ahí está. Todavía, imagínate, yo la última vez que fui al Julio Armando Cóbar, Petapa acababa de descender. Uh-huh. Ahí me acuerdo muy bien que estaba el señor, ¿cómo se llama? Loredo, era el técnico de Petapa.
1: Sí.
0: Y se fue porque lo tuvimos que entrevistar en la tribuna, porque sí, acababa de consumarse el descenso y el señor Claudio Olvisuris y Gonzalo Romero estaban a cargo del proyecto y no querían hablar. Y Loredo sí, habló de las deudas, de los problemas. Ya lo entrevistamos ahí en esa tribunita. Fue la última vez. Y ahí estaba ese gran hoyo.
1: Sí, ahí está todavía. Ahí está. Hacían broma los de la Comisión Revisora de Estadios porque decían, la misma piedra de hace un año, esto con el estadio de Fraijanes, ahí está la misma piedra.
0: Sí.
1: La de hace un año. Pues el comunicado dice lo siguiente: el Club Petapa FC informa a nuestra

0: afición, patrocinadores, medios de comunicación y a la opinión pública en general que el Estadio Julio Armando Cóbar, el cual ha sido nuestra sede oficial, no ha recibido el aval federativo que lo habilita para albergar encuentros futbolísticos de carácter profesional. Esto debido a que el césped artificial con el que cuenta el estadio ya no cuenta con las condiciones óptimas y reglamentarias para ser aprobada. Por tal motivo, hacemos del conocimiento a nuestra afición que, debido a lo antes mencionado, ya no podremos realizar nuestros juegos oficiales en las instalaciones del Estadio Julio Armando Cóbar. Agradecemos su comprensión y podamos seguir contando con su apoyo. Junta Directiva de Petapa FC. Los del AF que jugaban ahí en primera división, ahora se trasladan al estadio de Bárcena. Y en son de broma, decíamos, mira, esta cancha, o sea, este césped sintético, quitémoslo y llevémoslo al Julio Armando Cóbar, porque la infraestructura del Estadio Municipal de Bárcena no es, o sea, la DOC, o sea, es una cancha abierta.
1: Que los vecinos, para que los colegios, es una infraestructura que aguanta porque tiene una tribunita, pero para un equipo profesional, obviamente, no son las instalaciones que se necesitan.
0: Sí, es por eso que Petapa se va a ver en la necesidad de jugar ahora sus partidos de la segunda división en el estadio Tulujá.
2: ¿En el Tulujá?
0: En el Tulujá.
2: Bonito el Tulujá, lo remodelaron.
1: Ese es el límite entre San Miguel Petapa y Villacanales, ¿no?
2: Sí, estás en Villacanales. Estás en el mero casco de Villacanales, en el centro, digamos.
1: Es antes del puente.
0: A ver, ¿Pasadito del puente? Pasadito del puente.
2: Sí. Está del lado de Villacanales.
0: Sí, ya está del lado de Villacanales.
2: A un par de cuadras del centro de Villacanales.
0: Sí. Que esa cancha la mejoró la municipalidad. Porque
2: la mejoró al mismo tiempo que la de Boca del Monte.
0: Sí.
2: Es el mismo césped, la misma logística, y la utilizó el año pasado Draco. Bueno, la utilizó, vamos a ver, este año a principio de año.
0: Sí, sí, sí.
2: A principio del clausura fue eso, y a final de la apertura del año pasado. Sí. La utilizó Draco en segunda división. Sí. Es una buena cancha. Tiene dos graderíos, tiene un graderío más grande que el otro, pero y tiene su parqueo y demás, sus camerinos buenos. Pues creo que va a ser una buena cancha.
0: Hablaba con gente de Petapa porque
1: los loros de Petapa en Villacanales.
2: En Villacanales.
1: Así se va a llamar el equipo.
0: Hablaba con gente de Petapa porque para nadie es un secreto aquí. Pues fue mi primera fuente en realidad de cubrir de Liga Mayor.
1: Sí.
0: Y hablaba con algunos vecinos y me decían, mira, triste. Porque antes nosotros a nivel sur, después de que desaparece Galcaza, fuimos un ejemplo. O sea, a nivel deportivo, a nivel de equipo profesional, porque mucha gente de Amatitlán, de Villanueva, de Villacanales, pues venía a ver al equipo, y eso nos hacía sentir orgullosos. Nuestro estadio, una instalación en óptimas condiciones, que ustedes se recuerdan que inclusive en la época del alcalde Rafita, cuando se acaba de inaugurar el estadio, se recuerdan que el uniforme de Petapa.
1: Ah, sí, tenía el estadio.
0: Tenía el estadio, correcto, tenía el estadio porque había sufrido pues esas mejoras, ¿verdad?
1: Sí, que a Petapa le tocó ir a jugar a Amatitlán.
0: Sí, jugó varios partidos ahí en Amatitlán mientras estaban haciendo las remodelaciones. Entonces, ha causado mucha tristeza porque de lo que representó para el pueblo petapeño un orgullo, ahora se ve pues directamente reducido a estar pues en otra cancha que no es la de ellos.
1: Sí.
0: Y esto, pues no sé qué tanto le pueda pasar factura al alcalde en tema de reelección.
1: Es que es el alcalde últimamente, sí.
0: Pero
1: no pega una.
0: Sí.
1: A ver, de este estadio, el último jefe edil que le invirtió fue Rafael González. Famoso doctor Rafita. De ahí Varillas no tuvo mucho problema porque él hereda. Las remodelaciones de este recinto deportivo. Más allá de que mandó a pintar, mandó a quitar administración. Eso fue lo único que le invirtió al estadio. Pero digamos que como había vivido una reciente remodelación, no se sintió. Pero lamentablemente, desde las últimas gestiones, la de Maynor Morales, que administrativamente él no fungió, pero el señor Luis Reyes fue el alcalde, porque el señor Maynor Morales no tenía el finiquito, desconozco qué pasó, pero al final él era la cara visible, él aparece en la papeleta, él es electo, pero no asume. Las dos administraciones que ha tenido Maynor Morales ya al frente de la alcaldía de San Miguel Petapa, no se le ha invertido absolutamente nada a ese recinto deportivo.
0: Nada.
1: Hasta la Tracalosa creo que iba a cantar ya ahí en San Miguel Petapa. Sí. Y no.
2: No, y el último año y medio, Rama y Saca, era sede el estadio de Petapa. Incluso habían, creo que, 7, 8 equipos tercera división.
0: Sí.
2: Porque ahí jugaba el AS, el Champs, Petapa.
0: Guavia, Nueva, cuando no pudo.
2: De todo, el AF. AF también, Ariga jugó ahí también,
0: Ariga,
2: en su última etapa. Tenía AF en segunda, tenía AF en primera. Entonces
0: las academias municipales,
2: sí. ¿Sí? Más los conciertos, más la feria, más el rollo.
1: Eso es lo que hemos hablado, de que cuando un equipo y sobre todo una instalación depende de una proyección municipal, si al alcalde no le importa el deporte o no lo ve como un vehículo o no lo ve como una plataforma, pues no hay inversión. Porque este problema viene de años. Y el tema es de que son tres administraciones ya. Una, pongámosela al señor Luis Reyes. Luis Reyes es, ¿no?
0: Sí, Luis Reyes.
1: Tampoco figuró, que no me acuerdo el nombre. Y eso que yo fui vecino de San Miguel Petapa. Por eso es que lo conozco, por eso es que sé la historia. El tema es de que esta administración se ha enfocado tanto en los pasos a desnivel, que se le inunda, que no los termina, que parece que el tema de el estadio no. No.
0: Sí.
1: Y el problema vino precisamente por un tema municipal. Algunos futbolistas aparecían registrados en la planilla municipal y eso derivó en una intervención de la Contraloría. Que ojo, la Contraloría interviene cuando quiere.
0: Sí.
1: Porque en Misco pasa lo mismo y ahí no ha pasado absolutamente nada. No ha brincado nadie. No porque la oposición no haya brincado, sino porque no se han hecho. Pero bueno, el tema es de que lamentablemente el estadio Julio Armando Cobar no se pierde.
0: Se pierde.
1: O sea, y el tema es de que si el próximo año se reelige el señor Maynor Morales, yo no espero que se le vaya a invertir al estadio. Entonces van a ser cuatro años
2: raro,
1: más,
2: ¿verdad?
1: Perdido.
2: Porque, por ejemplo, una localidad que me queda muy cerca, como Fraijanes,
0: ¿sí?,
2: que la alcaldía que llega, que es la del señor Rustrián, entró totalmente alejada del fútbol. Mira cómo ahí están las dos caras de la moneda. Entró totalmente alejada del fútbol. Cuando entró, él dijo: tengo otras cosas que solucionar primero antes que el equipo de fútbol.
0: Sí.
2: Entonces el equipo de fútbol descendió de primera a segunda. Tras haber hecho un buena apertura, en el clausura no había para pagarle a nadie, se descendió de categoría. Lo empezó a armar de vuelta. ¿Qué pasa? Se está hablando ahora de que el Deportivo Fraijanes, que ya está en primera y ya debutó el fin de semana pasado y ahora juega de local este fin de semana, le dieron un permiso provisional para el Julio Martínez.
0: Sí, le dieron.
2: Que siempre ha sido criticado el Julio Martínez, que la cancha no está buena, que es muy pequeña, ¿verdad? Que es un campo que lastimosamente lo maltrataron mucho durante la pandemia, lo dejaron abandonado y no han logrado darle el tratamiento adecuado. Se habla de que van a ir a jugar a San Miguel, a San José Pinula, para poder reconstruir el estadio. Le van a poner campo sintético y demás, es lo que se habla. Y del otro lado tenemos una alcaldía que tuvo mejores momentos futbolísticos, si es un pueblo más futbolero que Fraijanes, que el estadio lo abandonaron.
0: Lo abandonaron. Yo no sé en realidad qué vayan a hacer con el estadio, porque en realidad pues lo vas a tener ahí, pero ¿qué vas a hacer? O sea,
1: ay, el hijo no, sí está invirtiendo en
2: casa. Me mandan aquí un mensajito. No voy a decir el nombre para no tirarlo al agua, pero dice: también puede haber un tema político aquí, que es el inversor del equipo principal de San Miguel Petapa, que es el petapeño, el inversor, que es un diputado, es totalmente contrario al que es alcalde.
1: En una citación se iban a jalar los pelos.
2: Sí. En las redes yo los he visto ahí jalarse los moños.
0: Lo que pasa en realidad es que sí, hay rivalidad. Porque inclusive la Muni le daba apoyo, patrocinio a este equipo a través del estadio.
1: Sí. No, yo lo entiendo y no deja de tener razón. Pero a ver, el señor Illescas políticamente lleva 3 años existiendo. O sea, hace 5 años Illescas no figuraba.
0: Sí.
1: Y tampoco le metía dinero Maynor Morales a este recinto.
2: También es cierto, claro.
1: O sea,
2: claro.
1: Sí.
2: Sí, hace 5 años no había equipo en Petapa.
1: No
2: había equipo, porque Petapa, cuando desciende de la mayor a la primera, juega un torneo en primera, que es el de la pandemia. Desciende a segunda y desaparece.
1: A ver, y ahora menos, porque el equipo petapeño, después de la celebración del ascenso, gritó de todo en contra de la alcaldía municipal.
0: Sí, porque inclusive después tuvieron que sacar un comunicado.
1: Sí.
0: Pero donde ellos decían: bueno, y también le agradecemos a la municipalidad,
1: Hay un. Ah, sí, yo vi los videos.
0: Sí. El tema es.
1: Vámonos, gritaban todos con las latas de cerveza.
0: El tema es principalmente de que el estadio, pues, ya quedó inservible. E insisto, lástima porque a nivel de infraestructura, de graderías, de cabinas.
2: Pero bueno.
1: No, la no, sintética, la cancha. Es que
2: tienes que cambiar la sintética. Discúlpenme, pero el otro día yo estaba viendo en el Facebook, no tengo nada en contra de la gente de Tacaná, me trataron muy bien cuando vinieron aquí a jugar contra Fraijanes. Sí. En ese campo de Tacaná, el campo de Fraijanes son peor que la sintética de San Miguel Petapa.
0: Sí, pero el tema.
2: Ahí sí puede haber más lesiones.
0: No, pero el de Petapa ya se le mira
1: Es que están mal las dos, o sea, mal. Mira, a mí me gusta que se haga valer y qué bueno que la Comisión Revisora de Árbitros esté haciendo su trabajo. Pero también voy en la línea de lo que dice Javier, parejo. Y si no tenemos canchas para jugar, pues hay que presionar a todos. A las municipalidades, a los empresarios, a quienes tengan a cargo su estadio. Porque, insisto, lamentablemente, estoy con Javier, hay canchas peores. Sí, pero es que si
2: naturales.
1: No se, es no, que, no, no, pero si no se les tierra. Aprieta.
0: No, pero lo que pasa es de que el tema del Julio Armando Cobar no es de ahora.
1: No, es que es por eso te digo, han tenido advertencias. Exacto. Es decir, han tenido circulares donde se les dice,
2: muchachos. Ah, no, sí, el AMP viene teniendo esto hace un año y medio.
0: Exacto, y que no nos extraña que con lo de Fraijanes. O sea, ahorita ya se le hizo, vos mismo lo dijiste, una licencia provisional. Sí. Pero te apuesto que si Fraijanes se mantiene en la primera división, a la siguiente temporada, ya no le van a aprobar la
2: cancha. ¿Es peor, la sintética mala o tierra? ¿Qué será peor?
1: ¿Sabes qué es lo peor?
2: Es una buena encuesta para los jugadores.
1: ¿Sabes qué es lo peor? La falta de interés. Porque yo te puedo asegurar que si en el Julio Armando Cobar, a lo mejor no la mejor cancha sintética, pero si hubiesen hecho trabajos y se estuviese viendo y es, mire, no tenemos la plata, pero lo estamos intentando, la comisión también hubiese dicho, bueno, estos muchachos la están peleando.
0: Están peleando. Claro.
1: Pero como no hay reacción, no hay ningún tipo de interés, porque esa es la realidad, viene la comisión y dice, ¿saben cómo, qué? Aquí está, váyanse.
2: ¿Será que este estadio, que es un estadio municipal, es un bien municipal, caiga a manos de una empresa privada?
1: Muy difícil.
2: Muy complicado, porque ahí podría ser el futuro también, que lo administre una empresa privada y que la empresa privada sea la encargada de cambiarle la grama, ponerle natural o ponerle sintética, y bueno, ¿quién la quiere? El alquiler es tanto.
0: Sí, no.
2: O luz tanto, sin luz tanto.
0: Lo que pasa es que la idea también de LAF era esa. O sea, llegaron y le dijeron, mira, yo quiero seguir jugando aquí, la afición y todo ese tema, ¿verdad?
1: Pues es que el problema es que en septiembre, cuando viene la feria, a mi Superbanda Limones, ¿dónde los voy a poner?
0: Pero me puedes dar.
2: ¿Dónde va a ser entrenando ahí, si no recuerdo?
0: Sí, siguen entrenando ahí, pero la persona, o sea, encargada de este equipo, le dijo, mira, dame el estadio, una concesión, 15 años. Eso sí, yo voy a ver de dónde saco la plata para poder tirar una alfombra de calidad. Pero eso sí, yo necesito recuperar mi inversión. ¿Pero qué me garantiza a mí? Que las próximas elecciones vayas a ganar y va a venir otro alcalde y va a decir, mire, muchas gracias, pero ya no. Fuera, chao. Y entonces, lo que yo invertí, ¿de dónde lo voy a recuperar? Entonces, ese es el gran inconveniente que tiene, que directamente ese estadio puede sufrir mejoras siempre y cuando la municipalidad, que como decimos aquí es un bien municipal, solamente ellos pueden intervenir. Lo que sí es cierto es de que lo que había surgido como una ilusión, porque en realidad luego que desaparece el Deportivo Petapa, muchos aficionados quedaron tristes, quedaron cabizbajos porque ya no tenían un representativo, surge este nuevo proyecto. Pero no se le había metido plata.
1: Sí, que es privado. Exacto. Este no es municipal.
0: No, este es privado.
1: Que perdón la palabra, se piratearon el escudo así, lindo.
0: Solo le cambiaron, solo le pusieron Petapa y el año, porque 1979, si no estoy mal, fue fundado el Deportivo Petapa.
1: Sí.
0: El que ya lamentablemente desapareció.
1: Y después en campaña, es que somos distintos, sí. Están las mismas prácticas. Hasta en el fútbol tienen las mismas prácticas, ¿va?
0: Y ahora, 10 de la mañana.
1: Está bien.
0: Llegó la Muni de Villacanales y les dijo, miren, nosotros el estadio lo tenemos ocupado. Si quieren, pueden jugar sábados a las 10 de la mañana. Y la segunda división arranca este fin de semana y van a jugar sábados a las 10 de la mañana.
1: Ahí está la información. No se va a jugar en el Julio Armando Cobar. 11:11, vamos a la pausa. Ya nos enganchamos con el tema, vamos a la pausa. Ya venimos con más.

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15: De San Miguel Petapa nos vamos a trasladar a la ruta de las Verapaces. Nos vamos a conectar con Mar Bold. Hay un vehículo que ha caído a un barranco en esta ruta y los árboles evitaron que este incidente se convirtiera en una tragedia mayor. Mar, muy buenos días. Bienvenido, adelante.
16: Muchachos, buenos días. Efectivamente, un vehículo se salió de la carretera y cayó a un barranco. Esto sucedió en el kilómetro 206, sector conocido como Vuelta del Triunfo, ruta a las Verapaces, en jurisdicción de Cobán Alta Verapaz. Esto fue lo que informaron los bomberos voluntarios, que la unidad quedó detenida entre varios árboles, lo que evitó que continuara descendiendo hacia una zona más profunda del barranco, y esto, pues, por supuesto, redujo la tragedia. Socorristas también acudieron al lugar para brindar asistencia a los ocupantes del vehículo y así poder realizar labores de rescate correspondientes mientras las autoridades trabajan para, pues, esclarecer qué es lo que pudo originar este percance vial, cuáles fueron las causas de las que este automovilista, pues, se salió de la carretera en esta ocasión.
15: Es la actualización que le entregamos en el 106.1. Permítame, voy a actualizar. A ver, vamos a hacer algo.

0: En estos momentos ha dado inicio la conferencia de prensa por parte de Insibume y por parte de Conred, en donde se están entregando detalles respecto a los sismos. Uno de los temas que se está o que se espera que se aborde por parte de las instituciones es el tema de del uso de la aplicación. ¿Por qué la aplicación cobra relevancia? Porque recordemos que tras los últimos movimientos telúricos ha existido una crítica por parte de la población que dice: esta aplicación no está notificando cómo debería de ser, o por lo menos no en los tiempos o no con el funcionamiento que se había dado a conocer por parte de la institución, y entonces se están dando respuestas a estas consultas. Es Claudine Ogaldes, secretaria de la Conred, quien toma la palabra y da inicio a esta conferencia de prensa.
1: Preparen su mochila de las 72 horas con agua, alimentos, medicamentos, documentos importantes, una linterna y otros insumos básicos que les pueden servir para poder atender cualquier emergencia que ocurra, por lo menos las primeras 72 horas. Si una persona se encuentra en su lugar de trabajo, centro educativo o en un edificio, es importante seguir los protocolos establecidos. Todos los edificios tienen rutas de evacuación. Deben atender esas rutas de evacuación, pero sobre todo deben guardar la calma. O sea, lo primero que hay que hacer es parar, pensar y después actuar. Guardar la calma es importante porque no hay que entrar en pánico y hay que seguir las indicaciones de las brigadas que tengan cada uno de los centros educativos, edificios o áreas de trabajo. También los insto a informarse únicamente por los medios oficiales, es el Insibume o Conred quien da los informes oficiales acerca de cualquier emergencia, y es importante que sigan esas recomendaciones que nosotros damos. También recordarles que tenemos un sistema articulado y un plan nacional de respuesta que establece los procedimientos que debemos seguir ante cualquier emergencia. O sea, estamos preparados para poder coordinar una respuesta y mantener informada a la población. Por eso les digo, la prevención es una responsabilidad compartida, no es únicamente del gobierno, sino también de la población guatemalteca. Por lo tanto, debemos asumir como ciudadanos nuestra parte de responsabilidad y prepararnos y convertirnos en un país resiliente, porque los sismos van a seguir ocurriendo. Y de último, les digo, la prevención es tarea de todos, por lo que los invito a que se preparen y se informen adecuadamente. Muchas gracias.
2: Agradecemos a la señora Claudine Ogaldes, secretaria ejecutiva de la Conred, por su intervención, y en estos momentos dejo en el uso de la palabra al señor Edwin Rojas, director de Insibume.
3: Muchas gracias. Buenos días, secretaria ejecutiva, nuestro encargado de el área de sismología del Insibume. Siempre es bueno que conozcan a las personas que están detrás de la ciencia de los sismos. Muy agradecido por que hayan aceptado esta invitación. Creemos desde el Insibume y Conred que es muy importante siempre atender con objetividad los fenómenos naturales que acontecen en un país. El día de hoy queremos tomarnos este espacio para compartir con ustedes algunos nuevos conocimientos y algunos aspectos que permiten entender un poco más la dinámica de sismos en nuestro país. Y para esto quisiera hacer primero un breve contexto y hablarles un poco de historia, de cómo los eventos sísmicos se estudian en Guatemala y cómo inician los diferentes procesos de sistemas de alertamiento que tratan de acercar la información sismológica a la población. Para empezar, el proyecto Alerta Temprana de Terremotos en América Central, lo que nosotros llamamos ATAC, y desde donde nace una de las aplicaciones del Insibume, que es la app de terremotos, y que precisamente vamos a hablar de ella por la necesidad de información y de claridad que debe tener esta herramienta para que pueda servir en la gestión de riesgos en nuestro país. Esta herramienta se gestiona con iniciativa del Insibume y con el apoyo del Servicio Sismológico Suizo, un servicio y un instituto bastante formales que desde el año 2016 inician con este ejercicio a trabajar no solo en Guatemala, en toda la región centroamericana, principalmente El Salvador, Nicaragua y Costa Rica. Luego de este ejercicio, Guatemala se convierte en un país pionero, primero por la capacidad que tiene de afrontar con conocimiento lo que pasa en el tema de sismos en nuestro país. Y entonces se desarrollan tres fases para poder implementar este ejercicio. Primero, se implementa la fase de fortalecimiento de la red sismológica nacional. Y esto permite mejoras en nuestros sistemas de procesamiento, pero también en nuestros sistemas de almacenamiento. Y esto permite potenciar creación de capacidades locales para atender la actualidad sismológica de nuestro país. A raíz de esto, en el año 2024, el INSIBUME hace pública su aplicación móvil Alerta de Terremotos, previo a pruebas y validaciones profesionales entre científicos de INSIBUME y del Servicio Sismológico Suizo. Y eso permite entonces el establecer el primer método oficial de recepción de notificaciones. Eso quiere decir que se oficializa la forma en que se publica, en que se comunica la información sismológica del país. Previo a ese año, esta herramienta no existía. Estamos hablando de una herramienta bastante joven en su desarrollo. Sin embargo, desde su lanzamiento, esta aplicación móvil ha permitido notificar y alertar en el 2024, por ejemplo, 163 sismos. En el 2025, 335 sismos. Y en el 2026, en lo que va del año, hemos alertado y notificado 151 sismos. Pueden ver en pantalla la tendencia de los alertamientos que se han generado producto de una aplicación, no producto de la Red Sismológica Nacional, porque ese es el sistema macro. La alerta es una herramienta que permite comunicar la información de la Red Sismológica Nacional. Y esa comunicación de la app se hace con base a umbrales determinados de notificación. ¿Qué quiero decir con eso? Que nuestro grupo de expertos determina un umbral en magnitud, por ejemplo 4, que una vez se supere, sean notificados y o alertados en casos especiales. Eso quiere decir principalmente que no todos los sismos deben de ser notificados a través de una alerta. Para eso existe la publicación formal que se hace en la Red Sismológica Nacional. Lo que les hablo evidencia la efectividad del sistema que nosotros tenemos. Y prueba de ello, como pueden ver en pantalla también, es que han habido ocasiones en las que se han logrado notificar, pero sobre todo alertar sismos. Y vamos a hablar del sismo de magnitud 6.4 de mayo del año 2024. Este ejercicio de alertamiento funcionó con 6.198 usuarios que recibieron el alertamiento de 9.844 que en su momento existían para trabajar con la app y recibir alertamientos. Estamos hablando más o menos de un 65% en ese momento, en 2024, que la alerta pudo notificar, pero también pudo alertar y los ejercicios de alertamiento, ¿sí?, fueron evidentes en la información que la población recibió. Muchas personas recibieron esta información con incluso 10 segundos de anticipación y pueden ver, por ejemplo, en pantalla los mensajes de la población que permitieron tener los números que yo les estoy comentando. Sin embargo, como parte del fortalecimiento continuo que Insibume realiza para mejorar estas herramientas que son parte de la Red Sismológica Nacional, el Insibume, después de tener en el año 2022 30 estaciones para mapear el comportamiento sísmico del país, entre el año 2024 y 2026 incrementó su capacidad a través de la instalación de más sensores sísmicos, llegando al momento a tener 85 sensores después de haber tenido 30 a partir del año 2022. Esto quiere decir que la capacidad instalada para poder monitorear sismos se superó en más de 80% de cobertura en función de el número de sensores sísmicos. Dentro de esta información hay algo muy importante que se debe entender y es parte de la forma en que se explica el comportamiento de la app Alerta de Terremotos de Insibume. Y es que esto ha permitido tener mayor conocimiento de la sismicidad en nuestro país, principalmente con las estaciones operando. Se ha mejorado la transmisión en tiempo real y se han cumplido con estándares internacionales de control de calidad. No puede utilizarse sensores sísmicos que no estén estandarizados. ¿Por qué? Porque nuestra red nacional sísmica también comparte información con otras redes de monitoreo a nivel internacional. Por lo tanto, debe ser la red nacional sísmica la que determine y oficialice la información de cada evento. Nuevamente, ¿esto qué quiere decir? Que se ha incrementado el conocimiento de las fuentes sísmicas en el país. ¿Por qué menciono eso? Porque, como pueden darse cuenta en el gráfico que también tienen en pantalla, podemos ver, por ejemplo, que en 2018 la red registró 850 sismos, mientras que en el año 2025 esta observación de sismos ascendió a 11.804 sismos reportados. ¿Eso qué quiere decir? ¿Que la sismicidad se ha incrementado? No. Quiere decir que hemos incrementado la capacidad de ubicarlos, monitorearlos y conocerlos. Estaban allí, pero no los conocíamos. Y nuestra red sismológica estaba orientada a lo que conocíamos antes. Ahora hay nuevo conocimiento. Eso quiere decir que seguramente es necesaria una reconfiguración de los sensores y sus ubicaciones. Ya voy a llegar ahí para poder argumentar mejor este concepto. Si ustedes ven del 2018 al 2025 y hacemos un análisis de crecimiento, la tasa de crecimiento media anual del conocimiento de esa sismicidad supera el 39%. Quiere decir que mejoramos en conocer registros, mejoramos en expandir el monitoreo, pero también mejoramos en el incremento de capacidades técnicas nacionales.
0: Era la intervención que tenía Edwin Rojas como una de las principales autoridades por parte del Insibume. En resumen, aseguran que está funcionando la aplicación, pero que no todos los movimientos telúricos son alertables. Es decir, los movimientos telúricos de baja magnitud o baja sensibilidad no van a ser alertados por medio de la aplicación. El segundo punto que se ha tocado es que se tiene la percepción de un incremento en el número de sismos. La versión que entrega el INSIBUME es que la situación ha sido la misma a lo largo del tiempo, pero el INSIBUME y las autoridades o las instituciones en cuestión han mejorado sus sistemas para identificar estos movimientos telúricos, y es por eso que se ve constantemente la notificación por medio de las plataformas digitales. La versión que entrega el INSIBUME es que no hay más movimientos telúricos que en el pasado, sino se ha mejorado la capacidad para poderlos identificar y para poder informar a la población. Es parte de la conferencia de prensa que se entrega por parte de las autoridades, resolviendo las dudas en torno a esta situación que se está generando a nivel nacional, la percepción de un incremento en el número de sismos, que ha sido descartado, por lo menos por parte del INSIBUME, y también las quejas en torno a las alertas que se emiten por parte de la aplicación que precisamente se maneja por parte del INSIBUME. Pausa, ya venimos con más.

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9: Once de la mañana con 37 minutos, vamos con más información, vámonos hasta la comunidad de Asunción Mita, que está solicitando cancelar la licencia ambiental del proyecto minero Era Dorada. Marc, ampliemos detalles respecto a esta noticia que está generando reacciones, porque nuevamente un proyecto minero sufre de críticas y de acciones por parte de los comunitarios.
10: Exactamente, eso sucede frecuentemente también cuando no existen licencias o hay algún tipo de rechazo, que tiene que existir alguna causa, y en este caso son los representantes de comunidades de Asunción Mita, Jutiapa, quienes han solicitado al Ministerio de Ambiente y Recursos Naturales la cancelación de la licencia ambiental vinculada a este proyecto minero Era Dorada, al manifestar su rechazo a la continuidad de la explotación minera tanto en la zona fronteriza entre Guatemala y El Salvador. Los comunitarios lo que señalan es que la empresa Era Dorada adquirió los derechos de un proyecto anterior, Cerro Blanco, una mina que, según indicaron, permaneció durante más de 20 años sin explotar minerales de forma comercial en esa región. Y asimismo, sostienen que la nueva empresa asumió como propia la licencia ambiental que anteriormente había sido otorgada a Cerro Blanco, por lo que consideran que dicho permiso debe ser revocado y sometido a un nuevo proceso de evaluación. Las comunidades reiteraron su preocupación por los posibles impactos ambientales y sociales del proyecto, y es por eso que pidieron a las autoridades atender su solicitud antes de que continúe el desarrollo de las operaciones mineras.
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9: Hay una noticia que se convirtió en tendencia en las últimas horas. Si usted pudo navegar a través de las diferentes plataformas digitales, se observa cómo en Nevaj Quiché, un grupo de elementos de Policía Nacional Civil, incluso con escudos, desalojó a una señora de la tercera edad. Esto ocurrió en Nevaj Quiché. Se desconocen muchos detalles en torno al contexto, más allá de las versiones de los pobladores, que expresaron su malestar ante el accionar, no solo por el desalojo, sino por la manera en la cual a esta señora de la tercera edad se le retiró de la vivienda. En horas de la mañana hubo un comunicado por parte de Policía Nacional Civil, específicamente por parte del Ministerio de Gobernación, en donde señalaban, voy a dar lectura a un fragmento de este comunicado, donde decía lo siguiente: en atención a los hechos ocurridos durante las diligencias de lanzamiento judicial realizada en Santa María Nevás, Quiché. La Policía Nacional Civil informa que el procedimiento se desarrolló con la participación y acompañamiento de las instituciones competentes. En el lugar del lanzamiento judicial, desalojo, se hizo presente un notificador y ejecutor, acompañado de una intérprete del juzgado de primera instancia civil de Nevás, delegados de la Procuraduría de los Derechos Humanos, delegados de la Procuraduría General de la Nación, incluyendo a una trabajadora social, y la misma Inspectoría General de Policía Nacional Civil, incluso con la presencia de paramédicos de cuerpo bomberil. Pese a la presencia de las demás instituciones, la Policía Nacional Civil ya se encuentra realizando las verificaciones internas sobre las actuaciones policiales durante la diligencia en mención. La Policía Nacional reafirma su compromiso de garantizar el cumplimiento de las resoluciones judiciales. El tema es de que el documento dice que la Policía Nacional Civil estaba únicamente dando acompañamiento, pero este comunicado contrasta con las imágenes que se están distribuyendo, se están observando a través de redes sociales. Incluso a través del grupo de prensa se les ha hecho el cuestionamiento a las autoridades, porque hay videos en donde se observa cómo toman de los brazos a la señora de la tercera edad y la retiran del domicilio. Incluso hay imágenes de cómo agentes de la Policía Nacional Civil cargan a esta señora para poderla retirar de este sector. Estas imágenes provocaron la reacción por parte de los pobladores, que incluso, según la versión que se entrega, habrían incendiado la vivienda de la jueza que firmó el desalojo de esta persona. Bajo este contexto, se ha entregado comunicado de prensa por parte del organismo judicial. Es un texto bastante extenso al cual vamos a dar lectura de manera íntegra. El documento dice lo siguiente: el organismo judicial reafirma su respaldo a la independencia judicial y expresa su solidaridad con la jueza de primera instancia, Ada Maday López Morales, del juzgado pluripersonal de primera instancia de Santa María Nevás, departamento de Quiché. Asimismo, expresa su enérgico rechazo ante los hechos de intimidación y violencia registrados. Toda acción que pretenda coaccionar, intimidar o amenazar a quienes ejerzan la función jurisdiccional constituye una afectación a la independencia judicial, al Estado de Derecho y al acceso efectivo a la justicia, principios fundamentales que el organismo judicial tiene el deber de resguardar. Desde el momento en el que se tuvo conocimiento de los hechos, las autoridades del organismo judicial han mantenido comunicación permanente con la jueza Ada Maday López Morales, brindándole el acompañamiento institucional correspondiente y coordinando las acciones necesarias para salvaguardar su integridad y garantizar el ejercicio de sus funciones dentro del marco de la ley. Asimismo, se ha dado seguimiento constante a la situación en coordinación con las instancias competentes. El organismo judicial reconoce el profesionalismo, la valentía y el compromiso de la jueza con la administración de justicia y reitera que ningún acto de presión o violencia debe de interferir en el ejercicio independiente e imparcial de la función jurisdiccional. Finalmente, hacemos un llamado a la población para que toda inconformidad sea canalizada a través de los mecanismos legales e institucionales establecidos, privilegiando el diálogo, el respeto y la convivencia pacífica. Las juezas y jueces ejercen una función pública conferida por la Constitución Política de la República y las leyes del país, actuando con independencia y sometidos únicamente al ordenamiento jurídico. El organismo judicial reafirma su compromiso de respaldar a las juezas y jueces de la República, velando por las condiciones necesarias para el ejercicio libre, seguro e independiente de la función jurisdiccional, en beneficio de la justicia y de la sociedad guatemalteca. Este es el comunicado que ha emitido el organismo judicial luego del desalojo, luego de las imágenes que se han observado y luego de que se incendiara la vivienda de la juzgadora, o en este caso la jueza, que habría firmado esta orden o estos documentos. Esta es la reacción que se ha dado por parte del organismo judicial. En resumen, la policía desde el Ministerio de Gobernación asegura que estarán analizando y tomando medidas de manera interna a aquellos agentes que no hubiesen cumplido con los protocolos estipulados en este tipo de procedimientos. Y desde el organismo judicial han mostrado su respaldo a la jueza que habría resultado afectada, presionada o coaccionada con estos hechos violentos luego de, según ellos, en la versión que entregan, cumplir con el mandato que le ordena la Constitución de la República. Son los pronunciamientos que se da luego de esta nota que, insisto, se vuelve viral por la manera en la cual ocurre el desalojo, el contexto en el cual se presenta en Nevaj Quiché, el pronunciamiento por parte de diferentes autoridades locales y que culmina parcialmente con la quema de esta vivienda, donde habría resultado afectada una jueza integrante del organismo judicial. Son los pronunciamientos, la nota, el comunicado que le entregamos en el 106.1 y el seguimiento a esta noticia. 11:46, última pausa y venimos ya al cierre de esta primera emisión.
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0: Cerremos esta emisión con el bloquecito de selección guatemalteca, porque ayer hubo presentación de las dos categorías, la sub-20, que es la de Sebastián Vina, y la sub-21, diagonal sub-23, que es la de Willy Coito Olivera. Una está participando en Puebla con el premundial, que es la de Sebastián Vina, y la otra está en Santo Domingo, en República Dominicana, en los Juegos Centroamericanos y del Caribe. El tema, Rama, es que ninguna de las dos,
1: sí,
0: ni la de México ni la de Santo Domingo, y las dos contra los anfitriones, 4-0 ante México y 1-0 ante República Dominicana, ¿qué hacemos? Porque mira, opinión personal, para mí los dos técnicos dentro del mercado del fútbol nacional que con resultados han demostrado trabajar de buena manera las fuerzas básicas, que son Willy con Comunicaciones y Sebastián Vini con Municipal, no pudieron. Bien. Esa es la realidad. A Willy todavía le queda camino, pero no pudo en su debut.
1: Y eso es lo que preocupa más,
0: ¿sí?
1: Que son dos técnicos que por ahí tal vez la duda existía. Es que los que están a cargo de las elecciones son técnicos primerizos.
0: No, o sea, vienen si de afuera ver, y no conocen al futbolista nacional.
1: Correcto. Pero estos dos estamos hablando que futbolísticamente

0: ni se diga.
1: No, y no te pueden decir, es que allá en México tenemos sensores, tenemos canchas. Aquí. Sí. Aquí, en canchas de tierra. Exacto. Con conos desgastados, o sea. Sebastián. Más allá de que Municipal y Comunicaciones me parece que sí tienen ciertas condiciones.
0: Sí, sí, pero estoy hablando de que tenés dos técnicos que conocen la realidad, la idiosincrasia de nuestro fútbol, pero y que basado, me imagino, en ese conocimiento que tuvieron de fuerzas básicas, pues se les facilitaba más, o sea, hacer la escogencia de jugadores. Yo la verdad no quiero pensar de que vamos por mal camino a nivel de jóvenes, porque estoy viendo las convocatorias y pues son futbolistas que si están ahí es porque han demostrado tener un nivel arriba del resto de su edad.
1: Sí.
0: Pero obviamente miramos ese 4-0 contra México, miramos lo que sucedió contra República Dominicana. Entonces nos da a entender de que el funcionamiento no está siendo el idóneo. Puede ser de que nos equivoquemos, pero acordate que con la sub-20 son procesos donde ya estamos hablando de que algunos jugadores, al igual que está participando en los Juegos Centroamericanos, son futbolistas que ya han tenido roce.
1: Ay, que ya deberían.
0: En la Liga Nacional.
1: Sí, ya deberían. O sea, ya están en edad.
0: Exacto.
1: Antes debutaban a los 25. Sí. Ahorita ya no.
0: No. Lo estábamos diciendo cuando leíamos la convocatoria, que la mayoría de esos jugadores ya son futbolistas comprobados en la Liga Mayor, en la Primera División.
1: Sí.
0: O sea, están destacando. Ya inclusive han jugado en el plano internacional. Pero no sé en realidad. Puede ser que por ahí la idea, el esquema, no, qué sé yo, hay un montón de excusas, pero lo que sí es cierto es de que es preocupante, porque ni una ni otra.
1: Sí.
0: Y si volteamos a ver, son jugadores que vienen, o sea, que ya están en la igualdad, pero tal vez por ser jóvenes todavía tienen mucho más tiempo para poder jugar al fútbol profesional con los diferentes equipos de la Liga Mayor. Pero a eso nos tenemos que atener.
1: Mira, yo tengo una preocupación que es muy latente. Yo sé que Willy y Sebastián, con el cariño que les tengo, no trabajan igual. Es decir, tienen características distintas en su metodología y en su trabajo. Uh-huh. Pero estoy detectando problemáticas que están teniendo los dos.
0: Ajá.
1: Pongo un ejemplo. ¿Sí? El partido de Guatemala-Costa Rica, que es el debut de la categoría sub-20.
0: Sí.
1: Tenemos un futbolista expulsado y no nos logramos reponer de esa expulsión en el debut. Uh-huh. Ayer debuta Willy Coito Olivera con la selección y tenemos un expulsado y no nos pudimos reponer de ese golpe.
0: Sí.
1: Y los dos partidos los perdemos 1-0. Y te estoy hablando de rivales con características distintas. Porque a mí me parece que Costa Rica era ligeramente superior a Guatemala.
0: Sí, pero no tanto.
1: Sí, ligeramente. Y Guatemala tenía que pelear. Tenía que, con el cuchillo entre los dientes, ir a comérselos. Pero sí me parece que hubo un planteamiento, de alguna manera, conservador, por no llamarlo timorato.
0: Sí.
1: Y jugamos muy tirados atrás, dependiendo mucho de lo que se pudiese inventar, porque no es generar. Es inventar Marvin Ávila. Y que ojo que con Loredo nos funcionó, porque Arquímedes se las inventaba y ahí vamos todos para arriba contentos.
0: Sí, correcto.
1: Marvin no las tuvo tantas. Y ayer con Willy Coito Olivera y esta selección, después de la expulsión de Racancó, que ayer lo platicaba con los colegas en el estadio del Trébol cuando estábamos viendo el partido. ¿Mm? Contra México, contra Estados Unidos, yo aguanto que Guatemala termine arrinconada en los últimos minutos con un hombre menos. Pero con todo el respeto del mundo, contra República Dominicana no podés terminar un partido así. Sí. Está bien, tenés uno menos, pero aguerrido, pelea, llega al choque. Porque tenés argumentos, pero ayer no los demostramos, lamentablemente, y duele más. Porque, a ver, contra Costa Rica, la selección de Sebastián, y no es que las quiera comparar, pero es que me llama la atención que cuando hacemos la radiografía, ¿sí?, nos duelen las mismas zonas. Es decir, la molestia está en los mismos lugares.
0: Sí, la deficiencia.
1: Curioso, ¿no? Curioso, porque insisto, los trabajos son distintos. Las generaciones de los futbolistas son diferentes, pero duele, la herida parece ser la misma.

0: Entonces, el tema es de que el gol cae en el último suspiro. No, yo no estaba contento con el empate, pero dije, bueno, es el debut en la selección anfitriona. Bueno, estamos empezando. Pero se te escapa el resultado en la última jugada. Y así duele más.
1: Sí. El tema del planteamiento, porque yo creo que Guatemala debe de empezar a ir mejorando mucho las ideas de poderse parar dentro de un terreno de juego. Porque yo sé, una vez hablaba con un entrenador y me decía, el tema que tenemos es de que no podemos salir desbocados, de jugarles del tú a tú a selecciones que son potencia. En este caso son equipos que son superiores en el mano a mano, en las individualidades, pero ¿por qué no arriesgarte? O sea, estar metido atrás yo creo que sí es algo complicado y tenemos que empezar a creérnoslo, porque yo también no me parece nada extraño que esto sea un tema también psicológico, Carlos, audiencia. O sea, el tema psicológico te afecta porque venís y decís, bueno, si siempre hemos sido así, si siempre hemos estado así, si siempre hemos jugado así, entonces ya te vas monotizando y decir, bueno, es cierto, nosotros como país no tenemos, o sea, tenemos que tener argumentos defensivos para poder enfrentar a esos rivales. Y el problema es de que tampoco, o sea, no somos buenos defendiéndonos, como sí. Los italianos, o sea, los italianos sabemos de que ellos, ahora pues
0: ahora ya cambiado. No tanto.
1: Ahora ya pero... no tanto, pero antes metido los 11 y de esa manera a forma de contragolpear, pero era la especialidad de ellos. Aquí ni siquiera, Carlos, estamos hablando, porque vos lo decías, fuimos un planteamiento timorato, fuimos un planteamiento que le cedimos la pelota al rival, pero ni para defendernos sí. Las cosas no salen porque nos meten un gol y ¿qué es lo que procede? Nos desordenamos y es ahí donde viene el segundo, es ahí donde viene el tercero, el cuarto, o sea, es un desorden que a la larga nos cuesta y mucha gente dirá, ¿pero por qué nos golean tanto? Pues es precisamente por eso.
0: Hay algo que creo yo que tenemos que empezar a eliminar de raíz, y es que somos muy reactivos. Es decir, trabajamos toda la semana en que, bueno, Rama es zurdo, se acomoda bien aquí, bueno, vamos a trabajar para potenciar, y aquí en la izquierda, y miren los pases y la automatización. El problema es de que cuando nos meten gol,
1: ¿sí?,
0: se nos olvida lo que trabajamos toda la semana.
1: ¿Esa?
0: Y entonces Rama ya no juega por izquierda, no juega por derecha.
1: ¿Sí?
0: Y entonces vos empezás a ver y nos empezamos a desordenar. No logramos asimilar los golpes. Y ojo, no es solo a nivel de selección. A Municipal le pasó ayer.
1: A nivel de clubes también, cierto.
0: A la Antigua le pasó. Lograron regresar los dos, pero no los supieron mantener. A Misco les pasa. O sea, es un problema que, insisto, va a profundidad. Porque, a ver, la fácil es venir y echarle la culpa a Willy. Y me cargo a Willy como perdió el partido en el último suspiro. Y Willy aquí, Willy allá va. Esa es la de cajón. Y es más, si usted escucha diferentes espacios de la tarde, seguramente así va a ser. Pero el tema es de que, insisto, cuando hacemos un análisis mucho más profundo, nos damos cuenta de esto, ¿no? A lo que nos cuesta salir jugando con los guardametas, no solo en selección, a nivel de fútbol nos cuesta. Y entonces el tema es de que esto va permeando. Ojo, Sebastián Vini y Willy son los responsables de hacerse cargo.
1: Sí, porque ellos escogieron a los...
0: Ellos escogieron. Insisto, son dos técnicos que conocen lo bueno y lo malo del fútbol guatemalteco, pero que parece ser no está siendo suficiente. Ojo, Willy todavía tiene vida. Tiene dos partidos.
1: Tiene dos todavía.
0: Sebas, pues yo no sé si él es creyente o no, pero con el rosario en la mano y con la calculadora en la otra. Porque acá hay que esperar el milagro y que los números nos cuadren para poder tener una chance más. Porque no nos garantiza la ida al Mundial, pero por lo menos una chance más contra el rival más difícil para pelear una eliminatoria o una clasificación mundialista.
1: Sí, pues veremos. Lo que sí es cierto es de que hay que mejorar en ciertos aspectos. Tanto anímicos, esquemas. el ir mejorando, el orden, porque al final tanto que se habla de esquemas, esquemas, esquemas, esquemas, y lo que menos hacemos es implementar los esquemas.
0: Sí, sí, porque jugamos al son que nos toca el rival, no nosotros implementar el ritmo del partido. Rama, nos vamos. Feliz tarde.
1: Qué gusto, saca el honor, por supuesto, y para toda la audiencia del 106.1.
0: Ya no escuchó Javier del CID porque lo mandamos a hacer el reacondicionamiento físico porque se viene la previa. Partido amistoso del Fútbol Club Barcelona en minutos en el 106.1.
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tal? ¿Qué tal? Buena tarde. Bienvenidos a la previa. Bienvenidos al partido amistoso de pretemporada. Birmingham contra el FC Barcelona. Jala Red 106.1. Tenemos ya las 12:07 minutos del mediodía de este viernes. Un viernes que amanece con un temblor, amanece con mucho tráfico por el tema de ser viernes, fecha de pago y demás, también la violencia que se hace presente en nuestro país. Pero es momento de darle el paso al fútbol. De a poco vamos retomando el fútbol internacional, los grandes equipos europeos, protagonistas de la última campaña en la UEFA Champions League, en la Liga Española y demás. Estamos aquí presentes para poder llevarles a cabo el detalle, la incidencia, el minuto a minuto de Birmingham contra el FC Barcelona. Hablemos del equipo que hoy son los hombres de casa. Se están preparando para la próxima temporada. Es un equipo de la segunda división de Inglaterra, un equipo muy tradicional, un equipo que ha sabido competir contra los mejores equipos ingleses, ha sabido también jugar torneos internacionales, y hoy se enfrenta al FC Barcelona en un partido de cara a la próxima temporada del fútbol europeo. El Barça, que de a poco ha ido soltando las piernas, que de a poco se ha ido preparando de cara a su debut liguero, de cara al debut en la UEFA Champions League, de cara a preparar la Copa del Rey, los tres torneos que normalmente pues el Barça logra competir y ha logrado llegar realmente a las últimas instancias en las últimas temporadas. Tenemos alineaciones confirmadas, tanto del Birmingham como del FC Barcelona. ¿Novedades en el equipo del Barça? Creo que sí. Por supuesto, no estarán sus mundialistas, o por lo menos no todos. No estarán sus campeones del mundo, porque tienen todavía ese periodo merecido de vacaciones que la FIFA le habló a los clubes y a las entidades futbolísticas para decirle: mire, dele por lo menos 2 semanas, 3 semanas, en el caso de los jugadores que llegan a que llegaron a las grandes instancias de la última Copa del Mundo. El Birmingham City Football Club es un equipo fundado en 1875, es decir, que está cumpliendo 151 años. Su apodo son The Blues, es decir, los azules. De hecho, su tradicional uniforme es azul con detallitos en blanco. Su segundo uniforme es muy similar al de la selección de Guatemala, blanco con una franja cruzada azul, celeste, pantaloneta negra y medias blancas. Eso hablando del segundo uniforme. Fue fundado en 1875 con el nombre de Small Heath Alliance. Luego cambió su nombre hacia Birmingham Football Club en 1905. Y finalmente volvió a cambiar su nombre en 1943 para Birmingham City Football Club. Es un equipo histórico y de mucha tradición en el fútbol inglés. Dentro de sus principales logros o palmarés destacan las 2 copas de la Liga de Inglaterra, logradas en el 63 y en el 2011, y los subcampeonatos europeos de la extinta Copa de las Ferias en 1960 y 1961. Les decía, equipo de la segunda división inglesa. En la última campaña quedó cuarto lugar. Logró también llegar a la cuarta ronda de la FA Cup. Llegó a la segunda ronda de la Copa de la Liga, la FL Cup, la Carabao que le dicen. Y pues nunca ha logrado ganar la Premier League, ni la Division One, digamos en este caso, la First Division, la primera división inglesa, que anteriormente recibía ese nombre. O nunca ha logrado también ganar la FA Cup, que es el tradicional torneo de Copa. El estadio San Andrew es propiedad del club desde 1906. Este es el estadio donde hoy se va a jugar. Tiene una fuerte rivalidad con otro vecino, como el caso del Aston Villa. El Aston Villa, habrá que mencionarlo, está teniendo un presente pues con muchos brillos. Está logrando competir en la Premier League, está logrando ser un equipo que compita en los puestos europeos y demás, y tiene algunos nombres interesantes el rival histórico de la ciudad, como lo es el Aston Villa. Con ellos disputa el Second City Derby. Y pues bueno, ya les mencionaba que el apodo del club son los Blues debido a su color de uniforme. Así que hoy nos convoca este partido, Birmingham ante FC Barcelona. ¿En qué anda el Barça? ¿Qué novedades ha tenido el Barcelona? Porque terminamos la temporada pasada con la novela de Julián Álvarez.
si Julián Álvarez estaba o no estaba para ser trasladado de Madrid, del Atlético, rumbo a Barcelona para el FC Barça. Si el Barça podía pagar los 200 millones que quería el Atlético, luego hablaban de 500 millones de una cláusula de rescisión. Dentro de todo ese viaje, dentro de toda esa novela, se terminó metiendo el Real Madrid, se terminó metiendo el Paris Saint-Germain, se terminó metiendo el Arsenal, que también están interesados en el fichaje y empujar por Julián Álvarez. A día de hoy, cuando dicen que el 10 de agosto tiene que presentarse Julián Álvarez a la disciplina y a los entrenamientos del Atlético de Madrid, no hay noticias. No hay novedades conforme a la posible vinculación del FC Barcelona llamando a Julián Álvarez. Pero sí han habido bajas en el Barça, han habido altas también, ya se las vamos a ir comentando. El caso de Marcus Rashford, que se despidió con una emotiva despedida en redes sociales, dijo estar muy agradecido, dijo estar orgulloso de lo logrado en el Barça, agradeció al equipo, agradeció a la afición, agradeció a sus compañeros, y el extremo delantero de la selección inglesa retornará, o ya retornó, al Manchester United. No hizo un mal mundial Rashford, de hecho, incluso le alcanzó para marcar un gol en la primera jornada y terminó conquistando esa medalla de bronce en aquel histórico partido en Miami que también tuvimos aquí en la red 106.1. Así que Rashford fue una de las primeras bajas, digamos, por el tema de que estaba cedido del Manchester United. El Barça no aplicó la opción de compra, por lo tanto regresa a la disciplina del Manchester United. La otra baja que se confirmó este día, este viernes, es el caso de Ter Stegen. Mark Ter Stegen, que quizás las lesiones, quizás el alto costo de su ficha, es decir, el alto costo de su sueldo, lo han ido alejando un poquito de las realidades del Barcelona y sobre todo el buen nivel que mostró en algún momento Chesney, que en la última campaña mostró Joan García. De hecho, Joan García, de hecho, va al Mundial, no juega ningún minuto, pero tiene su medalla de campeón, y como es normal en los segundos y terceros guardametas, que rara vez juega un segundo y tercer guardameta en los mundiales, salvo cuando el equipo ya llega clasificado a la tercera jornada, salvo alguna lesión, salvo algún tema de alguna variante táctica, ¿no? De algún tema del director técnico que quiera probar otro guardameta. Normalmente las grandes selecciones tienen establecidas un portero y ese portero es el que juega todo el mundial, salvo algunas situaciones diversas. Pero Joan García no jugó ni un minuto, aún así se le computa su título. Marc Ter Stegen dejó la concentración del Barcelona para cerrar su cesión al Ajax de Ámsterdam. Esa es la noticia que se origina desde el continente europeo. El portero Marc-André Ter Stegen abandonó este viernes la concentración del Barça en St. George Park, en la ciudad deportiva de la Federación Inglesa. Ya les voy a contar sobre esta ciudad deportiva porque es impresionante. Esta ciudad deportiva está a 50 kilómetros de Birmingham, donde hoy el Barça va a jugar. Y entonces viajó hacia Ámsterdam, Marc Ter Stegen, guardameta alemán que también se quedó fuera del Mundial. No logró ser parte de la última justa mundialista, sobre todo porque en Alemania terminaron llamando de último momento a Manuel Neuer, que creo que no lo hizo mal, pero no estaba en la órbita, digamos, Manuel Neuer de la selección alemana, y sí aparecía, digamos, como una posible opción, como una tercera, cuarta, quinta opción, Marc-André Ter Stegen. Ter Stegen se lesiona a principio de año cuando sale cedido hacia el Girona, un equipo de la Liga Española, y entonces se le terminan acabando las opciones de ir al Mundial. Ter Stegen al parecer se despidió de sus compañeros y el cuerpo técnico antes de volar rumbo a Ámsterdam, donde esta temporada defenderá la portería de un equipo pues con mucha tradición y con mucha historia dentro del fútbol mundial, como lo es el Ajax de Ámsterdam. Hacía semanas que el internacional alemán de 34 años y con contrato con el equipo del Barça hasta el 2028 estaba negociando con el Ajax de Ámsterdam, pero la operación no había podido cerrarse, habían tenido algunos temas que no lograban cerrar por una cuestión de obligaciones fiscales, de impuestos y demás, de quién iba a pagar tal cosa, de cómo se ponían de acuerdo entre directivas. Hay una buena relación, lo platicábamos hoy por la mañana junto a Carlos Zacarías y con Eric Francisco Ramazzini, la buena relación que hay entre Barça y Ajax, porque históricamente han estado ligados por un nombre, ¿no? El caso de Johan Cruyff,
que tanto le dio al Ajax, que tanto le dio al fútbol holandés y que por supuesto dejó una escuela en el Barcelona que hasta hoy en día sigue siendo una escuela y un fútbol y una moda, y no, una forma de vivir el fútbol muy particular de que tenía Johan Cruyff. Y entonces, tras ejercitarse esta mañana con el primer equipo del Barça en Inglaterra, a 50 kilómetros de Birmingham, se trasladó en avión hacia la localidad de Ámsterdam. Ha de haber sido un vuelo pues cortito y demás. Les decíamos, tenemos alineaciones confirmadas, donde vamos a tener el debut como titular de Adeyemi. Va a ser su primer partido. De hecho, el Barça hoy también va a estrenar su nueva camiseta, una camiseta en un degradé muy interesante. Me dice mi productor si tenemos corte comercial. Sí, tenemos corte comercial, así que vamos a ir un corte aquí en la red. Luego les comento la alineación del Birmingham, la alineación del FC Barcelona, porque en cuestión de 30 minutos estamos ya viviendo pues la patada inicial de la temporada, un partido amistoso. Birmingham de un lado, Barcelona del otro, lo vimos acá en la red. Juega el Barça. En un ratito, ya regresamos.

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7: Bueno, estamos de regreso en la Red 106.1. Javier del Cid quien les saluda. Aquí estamos también a través del TikTok para que nos saluden y demás. El Barça va a jugar su segundo partido amistoso de esta pretemporada. El pasado viernes jugó también un amistoso ante el Europa en la ciudad deportiva Joan Gamper. Una victoria en una prueba inicial para liberar cargas y demás. Este es su segundo partido amistoso que tiene en esta pretemporada. Se había hablado de una posible triangular también a principios de agosto ante el Udinese y el Nottingham Forest, pero finalmente pues está por confirmarse ese partido. Y luego tendrán el trofeo Joan Gamper, que va a ser ante el equipo del Al Ahly, este equipo también con mucha tradición en Egipto, un equipo que se ha acostumbrado a competir por los éxitos y por los triunfos y por los títulos en el continente africano. Así que va a ser el segundo partido amistoso que tenga el Barça. Ya les voy a comentar sobre las alineaciones. Birmingham ya presenta su alineación inicial. Birmingham que aspira a estar peleando por el ascenso a la máxima categoría del fútbol inglés. Y el caso del FC Barcelona, que hoy presenta una alineación con algunos dejos de lo que puede ser, pero la verdad es de que es una alineación muy alternativa. Es una alineación con Adeyemi como principal novedad en la punta de lanza, con la aparición de Kluivert, el hijo de aquel Kluivert, se acordarán ustedes, grandísimo jugador de la selección holandesa. Chesney será también de las figuras, estará Christensen. Ya le vamos a ir repasando la alineación confirmada ya del FC Barcelona. ¿Dónde se va a jugar este partido? Este partido se juega en Birmingham, se los comentaba en el bloque anterior. En el estadio donde el Birmingham es local normalmente. Y entonces, pues va a ser a modo de presentación del equipo inglés de cara a su nueva campaña. Es el estadio St Andrews, con capacidad para un poquito más de 30.000 espectadores. Es un estadio que en su momento, cuando se habilitó en 1906, tenía un aforo para 75.000 espectadores, como es normal en los estadios de mucha tradición en el fútbol inglés. Anteriormente no obligaban a los equipos a tener las butacas, entonces eran simplemente las gradas, y en las gradas uno podía meter la cantidad de gente que se imaginara, ¿no? Es un estadio que por ahí ha tenido algún tipo de historia durante la Segunda Guerra Mundial, por ejemplo. Eso dice las redes sociales. La tribuna se quemó y el terreno de juego quedó gravemente dañado. Y entonces a partir de la década de los 50 empezaron a intentar recuperar el estadio, hicieron una nueva tribuna, una pequeña grada en uno de los de sus fondos, es decir, en una de sus generales, y hubo poco cambio hasta la década de los 90. En el 93 el club cambia de dueños y ahí es donde empiezan a darle algún tipo de remozamiento y de remodelar el estadio San Andrew en Birmingham, propiedad del Birmingham City. ¿Qué podemos hablar sobre? Pues la ciudad de Birmingham, que algunos la reconocen como la segunda ciudad en importancia después de Londres. Es pues la segunda más poblada también, parte importante de la revolución industrial en el Reino Unido, siendo conocida como el taller del mundo o la ciudad de los mil oficios, entre otros apodos. Así que bueno, acá estamos a través de la red 106.1 y también a través del TikTok, así que estamos saludando a todos los amigos que están conectándose en el TikTok en este mediodía de pretemporada europea. Ya vamos a darle la bienvenida al narrador, al relator de este partido en un momentito, pero hasta después, cuando ya tengamos la patada inicial. Vamos a ir al último corte aquí en la red. Me dice nuestro productor que estamos listos para ir al último corte. Al volver, estadísticas, curiosidades, alineaciones y mucho más aquí en el 106.1. Ya regresamos.

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16: Ahora sí, estamos de regreso. Bienvenidos a la previa. Estamos ya a 12 minutos de que arranque el partido amistoso entre el Birmingham y el FC Barcelona. Ya tenemos la señal aquí que se origina desde Inglaterra. El conjunto dirigido por Chris Davis, entrenador del Birmingham, llega a este amistoso con buenos resultados. En su pretemporada ha conseguido algunas victorias. Por ejemplo, a ver, vamos a repasar las los resultados de el Birmingham. Venció al Huddersfield con marcador de 3-1. Esto fue el 10 de julio, todavía en pleno mundial. Venció al Solihull Moors el 15 de julio con marcador de 3-0. Venció al Burton Albion con marcador de 1-0. Venció al Crewe Alexandra con marcador de 2-1. Venció también al Northampton Town con marcador de 2-0. Y ahora se mide al Barça, su última gran prueba de cara a el inicio en la segunda división inglesa, que va a debutar ante el Sheffield United, ante el Bristol City y ante el Wrexham, que son tres equipos pues con cierta tradición dentro del fútbol inglés, sobre todo los primeros dos. Creo que el Wrexham es el que viene ganándose un espacio en los últimos tiempos, en el los últimos años se ha hecho muy popular y demás por los inversores que tiene. Birmingham también jugará la FA Cup, jugará también la Carabao Cup. Tiene algunos fichajes en los últimos días, por ejemplo, fichó a John Solís del Girona, fichó a Christopher Lund, que es un futbolista estadounidense del Palermo, fichó a Luis Vaz, que es un futbolista argentino del Anderlecht, y fichó a tres ingleses, el caso de Dale Fry del Middlesbrough, a Junior Wilson del Aston Villa y a Finn McGreevy del Hampton and Richmond Borough. Estos llegaron gratis, los tres ingleses, y prestó a un jugador al Brighton and Hove Albion. Así que son los movimientos que ha tenido el equipo del Birmingham, los azules. Así que estamos listos ya en la previa. Calienta el Birmingham, calienta el FC Barcelona. Veíamos allá a Rafinha, que es uno de los jugadores importantes que se quedan en el banquillo. Rafinha, que no logró completar el mundial a tope, jugó algunos partidos en la fase de grupos, luego tuvo una lesión y lo dejaron afuera de los últimos partidos que jugó Brasil en la Copa Mundial. Ancelotti también ya ha hablado, ¿no?, de lo que les costó en ese partido ante Noruega de octavos de final, cuando se da la pausa de hidratación, y entonces dice que a partir de la pausa de hidratación el Brasil fue otro y que Noruega pues mejoró y mucho. Así que aquí estamos en la red para llevarles el minuto a minuto, la narración, el partido entre Birmingham y el FC Barcelona, un partido de la pretemporada. Les estaba comentando en el bloque anterior el calendario del Barça para las próximas semanas. Ya enfrentó a la Europa con una victoria, va a enfrentar al Birmingham este día, va a enfrentar también el próximo miércoles 19 de agosto al Al Ahly de Egipto en el Joan Gamper, en el trofeo que hace el Barça normalmente, y luego va a jugar hasta el 23 de agosto, va a jugar ante el Elche en la jornada número 1 de la Liga Española. Las primeras fechas para el Barça en la Liga son Elche en condición de visita, la jornada número 2, la 1 la va a tener que descansar y la va a jugar en segundo plano, es decir, va a jugar primero la jornada 2, luego va a trasladarse a jugar la jornada 1 contra el Athletic Club en condición de local. Jornada número 3 para Rayo Vallecano, es decir, Barcelona ante Rayo Vallecano. El Rayo que tiene algún problema con su estadio, porque al parecer no le van a dar permiso para jugarlo, parecen los equipos de la primera y de la segunda división del fútbol guatemalteco. Jornada número 4 para el Barça, va a enfrentar al Valencia, y jornada número 5 va a enfrentar al Levante. El clásico está programado para el fin de semana de 24 o 25 de octubre. ¿En dónde? Por ahora en el Camp Nou, fecha y hora por confirmarse, horario por confirmarse, obviamente. El clásico, el primer clásico de la liga, el primer clásico de la temporada está para el fin de semana del 24 o del 25 de octubre. Saludos para Mark Boll, que ya se conecta ahí con nosotros en el TikTok. Ya estamos aquí, pues, en la previa de este compromiso. Y pues se hacen su calentamiento final y demás. Creo que llegó el momento de las alineaciones. ¿Sí? Vamos con los hombres de casa, vamos con la localía, que es el Birmingham. ¿Cómo alinean los hombres de casa? ¿Cómo alinean los que hoy son dueños del estadio y que van a ser locales en este compromiso ante la gente del Barça? La presentamos aquí en la red. Así forma el Birmingham City Football Club.

0: La alineación del Birmingham con su guardameta, con el número 1, Beadle. En la zona defensiva estará con el 26, Osayi Samuel. Con el número 5, Neumann. Con el número 4, Clarer, que será también el capitán. Número 4, mucha experiencia para él. Con el número 20, Cochrane. Con el 24, Tomoki. Con el número 14, John Solís. Con el número 7, Carlos Vicente. Número 27 para Kanya. Número 28 para Stanfield. Y número 9 para Prisky. Los suplentes, los que esperan turno hoy en Birmingham: Aslop, Laird, Buchanan, Robinson, Wright, Roberts, Fry, Mayo, Vázquez, Bateman, Maswi, Maddox y Burrell son las variantes del conjunto de Birmingham. Estamos a través de la red 106.1 llevándoles el partido del Barcelona ante el Birmingham. Cuando cae alguna lluviecita, me parece, en el estadio, o tal vez serán los aspersores o demás. Conocimos entonces la alineación del Birmingham. Ahora es momento de hablar del FC Barcelona.
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0: Atención, familia barcelonista. Así alinea el Barça esta tarde-noche en Inglaterra, este mediodía en el territorio guatemalteco. El primer once de la pretemporada, podríamos decirlo, con Chesney en el marco. Mucha experiencia para Chesney. Correrá por la izquierda Joffre Torrens, los dos centrales Gerard Martín y Andreas Christensen. Por la lateral, por la derecha, Xavi Espart, canterano del Barça. Está también Marc Casado en el medio campo junto con Ebrima Tuncara. Este es un español de origen africano. Estará también Marc Bernal, 19 años, también ya mucho recorrido dentro del fútbol del FC Barcelona. Shane Kluivert, 18 años, neerlandés, también canterano de este equipo. Estará también el egipcio Hamza Abdelkarim, jugó el Mundial recientemente con Egipto, jugó algunos minutos, no ha debutado en el primer equipo del FC Barcelona. Y Karim Adeyemi, alemán de nacimiento, 24 años, el último fichaje del conjunto barcelonista. Así alinea el FC Barcelona esta tarde noche en amistoso en Birmingham.
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0: Muy bien, vamos a ir a una última pausa aquí en la red 106.1. Al volver, la patada inicial entre Birmingham y FC Barcelona. Ya regresamos.

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1: Estamos de regreso en la red 106.1, ya para pues llevarles el minuto a minuto de este partido amistoso Birmingham ante el FC Barcelona.
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1: Muy bien, vamos a estar pendientes de lo que pase en estos primeros compases del FC Barcelona ante el Birmingham. Protocolo inicial en Birmingham. El Birmingham que sale de azul, el Barça con su tradicional uniforme. Ya les voy a contar quiénes son los árbitros de este partido. Ahí está la alineación del Barça con Chesney en el marco, camisola amarilla para Chesney. El capitán del equipo culé es el señor Andreas Christensen, también mucha experiencia. El árbitro de este día, oficial por parte de la EFL, de la English Football League, partido que se jugará en el San Andrew Park, el estadio San Andrew, el intercambio de banderines entre los capitanes de cada equipo, el saludo también de los técnicos, que ya están saludando también aparte de su fanaticada y demás, mucha gente del Barça. El Barça es uno de los equipos más populares del mundo y siempre atrae mucha gente en donde juegue. Les decía, el Birmingham preparándose para pues su competencia local, su competencia doméstica, mientras que el Barcelona va a intentar hacer lo propio en la Liga Española, donde va a debutar ante el Elche, en la Copa del Rey, donde va a debutar ya dentro de algunos meses, porque el Barça pues tiene ese compás de espera en lo que se van eliminando el resto de equipos, al igual que el Real Madrid, al igual que el Atlético, que son los equipos que normalmente juegan la Supercopa Española. El Barça también va a jugar la Supercopa Española en territorio árabe, y el caso también de la UEFA Champions League. Es un estadio pequeño, les decía, un estadio con más de 100 años de historia, pero creo que muy funcional para lo que pues nos compete, en este caso tener un partido de esta índole. Va a rodar la pelota en la red, así que es momento de darle la bienvenida a nuestro compañero, el comandante. Así que Barcelona y Birmingham, partido de pretemporada, comandante. Le damos la patada inicial, ¿y qué está tomando?
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0: ¿Qué tal? Saludo cordial, sean todos bienvenidos. Comienza la serie de amistosos, todo previo a las diferentes ligas, así que es un gusto compartir con David Pablo, de igual manera con Francisco Javier del Cid, en el análisis y comentarios, y este servidor de ustedes, el comandante Castro. Llevaremos el toque por toque, bola por bola, partido Barcelona-Birmingham, de la serie de partidos que tiene Hansi Flick ya programado precisamente para el equipo, ir armando su equipo tipo, que tiene muchas, pero muchas variantes, jugadores que salen, jugadores que entran. En fin, vamos a ver qué desarrollo tenemos hoy, un estadio vestido totalmente de azul. Lógico es el color de la camiseta, pantalón blanco que tiene el equipo local, el equipo de Birmingham. Nos vamos entonces al relato, señoras y señores, con un primer saque de banda a favor del equipo del Barcelona. Un saque de banda que va quedando en una falta. ¿Será que el árbitro es el dueño del partido? Porque el árbitro se llama Andrews y el estadio se llama Andrews también. Entonces podría ser, digamos, el dueño de cierta parte del partido, por lo menos en lo que a nombre se refiere. La pelota la tiene el Barcelona. Torrens va regresando balón ahora para que reciba Gerard Martín. Gerard dejando para su portero Chesney, abriendo juego y circulando exactamente en zona defensiva. Vino, intentaba salir sobre ese costado Xavi, pero venía la marca de atrás fuerte de Tonoki y el balón quedó para saque de banda. Mire esa cara de niño que tiene este jugador, este Xavi, ¿no? El jugador número 12 exactamente, o 12, le pusieron el 12 o el 2, ¿qué número es el que tiene el número 12? Javier, si es tan amable.
1: A ver, ya le confirmo, pero es el número 12.
0: El número 12, sí, pero aparece con el número 2 exactamente en la nómina. Pero ¿cuál tiene usted como número 12 exactamente para destacar en el marco de la gente del Barcelona por aquello de la nómina que tenemos por ahora?
1: A ver, Xavi Espart. Xavi Espart, 19 años, lateral por la derecha, es el número 12. Correcto. En este compromiso.
0: Le había puesto yo únicamente el número 2. O sea que me faltaba el unito para complementar el número del jugador. Marcador sobre la parte derecha y es el que tiene precisamente Xavi Espart. Tiene la pelota tocando para Gerard. Gerard va por la esférica, va acompañando en la parte de atrás, lo estaba haciendo sobre ese mismo costado Christensen. El balón va quedando corto ahora en la nómina que tiene la gente del equipo del Barcelona, metiendo un pelotazo largo que viene a caer a tres cuartos de cancha. Estaba repeliendo Klaffer ese balón, el número 4 del equipo del Birmingham. Dejó para su portero Badley, ya sacó Badley del balón. De nuevo se está jugando en tres cuartos de cancha ahora del territorio Birmingham. Son apenas los primeros dos minutos del partido que llevamos recorrido, vamos camino del minuto 3. La pelota la tiene Chelsea y va a salir de portería. Va arrastrando el balón, quiere decir, buscando la marca, hacia dónde puede ser su saque de balón. Ya lo hizo sobre el costado izquierdo para Torrens. Torrens con la pelota vino a acompañar Bernal sobre ese costado. La pelota la tiene Bernal. Dejó un hombre en el camino, se vino en jugada individual. Ataca el equipo del Barcelona y una buena contra. Va metiendo esa pelota ahora, zona centro, centrando y metiendo bien para que vaya Xavi. Xavi de atrás, complementa en la jugada por línea derecha. Estaba llegando ese número 14 en el equipo del Barcelona. Si es tan amable, vamos a ir estableciendo exactamente ciertos números por las nóminas que entregó el Barcelona. Te escucho en el comentario, Francisco Javier del Cid. ¿Qué estás tomando?
1: 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Sí, hay que recordar una cosa, que al haber tanto canterano, al haber tanto jugador juvenil, los números no son los que van a utilizar durante la campaña. Chesney está marcado con el número 25, pero por ejemplo, luego tenemos a Adeyemi, que es el último gran fichaje. Pagaron un poquito más de 80 millones por él para el Borussia Dortmund. Tiene el dorsal número 14. Y vemos otros jugadores como Adel Karim, como Kluivert, como Tunkara, como Casado, como el caso de Torrens, que no van a ser parte del primer equipo. Y entonces no van a tener número del primer equipo, es decir, del 1 al 25. Vamos a tener que esperar hasta su debut en la Liga Española para ubicarles un número del 26 al 35, según lo que estipula el reglamento del fútbol español. 4 minutos de partido. Por ahora, línea de 4 para el Barça, 3 al medio campo. Esperábamos a Tunkara, que es este jugador español de tez morena, un poquito más retrasado, pero termina siendo un interior más un creativo. Y luego los dos defensores centrales del Barça, como Gerard Martín y como Christensen, que son de los dos más experimentados del terreno de juego. Así que continúa el partido, continúa el relato, comandante. ¿Qué está tomando?
0: Cayo, la mejor cerveza, 0 para Birmingham, 0 para el Barcelona. Es el marcador claro, con full claro, tener gratis más beneficios, claro que sí. Sí, el marcador es 0, Birmingham 0, el equipo de Barcelona.

0: territorio de Birmingham. La pelota la tiene el portero Bentley. Está metiendo un zapatazo largo. La pelota va a ir de portero a portero, creo yo. Sin embargo, no salió Chesney por la pelota. Vino el ataque de Prisky. Prisky es el único punta que tiene la gente del equipo de Birmingham. Dejando la pelota atrás para Stanfield. Stanfield perdió el balón. Ha recuperado por parte del equipo del Barcelona. Lo estaba haciendo Casado por derecha. Mete ese balón. Buscando exactamente la zona central. Estaba a Decaín esperando. La pelota llegaba por el medio. Reclamaban que había falta. Dice que no. Dan la mano exactamente y se paran. Son minutos exactamente de presión. Los primeros minutos que se están jugando entre el Barcelona y el Birmingham. Te escucho en el comentario, mi estimado Francisco Javier. ¿Qué estás tomando?
1: Gallo, la mejor cerveza. Aquí el que termina cometiendo la falta es el número 9. El 9 que normalmente utilizaba Robert Lewandowski, pero que hoy es el egipcio Hamza Abdelkarim, que este tuvo algún tipo de novedad porque lo convocaron para el Mundial sin haber debutado en el primer equipo del Barça. Entonces el Barça se hizo eco de esto diciendo, bueno, la cantera del Barcelona siempre sacando el talento para el nivel del Mundial 2026. Finalmente terminó debutando, jugando algunos minutos con la selección de Egipto, que terminó incluso sacándole pues alguna intranquilidad a los argentinos en aquel partido de los octavos de final. Continúa el partido, ya estamos terminando de armar los números, que teníamos algún tipo de dudas, ¿no? Si este iba a usar el 2, si era el 12, porque la página oficial del Barça no nos dio los números, simplemente nos dio la alineación.
0: Correcto.
1: Me imagino ya que ellos tienen la misma problemática que nosotros, Boraca.
0: Ya he precisado el número de Adeyemi, que es el número 14, es el moreno que está ingresando por derecha y lo ha hecho en dos oportunidades. Adeyemi con el número 14, exactamente, que lo tenemos ya precisado. El partido por ahora 0-0, se puede decir, niveles muy equilibrado, por ahora hay tranquilidad. Xavi que la tiene, Juan deja corto para Adeyemi, buena triangulación, estaba metiendo para Tuncar, el número 28, que quedó tendido, el árbitro no dio la falta, la pelota tiene continuación en el momento, el marcador con full claro, tiene gratis, van beneficio, claro que sí, el marcador es 0, tiene Birmingham, 0 tiene el Barcelona, y estamos transitando en tiempo recorrido hasta el momento, 6 minutos, vamos camino del 7, se está jugando con buena actividad, diría yo, hasta el momento, para ser uno de los primeros partidos que se tienen en tema de amistoso, tanto el equipo del Birmingham como el mismo Barcelona, se está moviendo la pelota, diría yo, con bastante rapidez. Escucho el comentario de Francisco Javier del Sí. Javi, ¿qué estás tomando?
1: 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Sí, de a poquito el Barça intentando adueñarse de la pelota, ¿no? Como es tradición en los partidos del FC Barcelona. Y el Birmingham por ahora esperando, tirando los balonazos largos. Vimos una jugada pues muy característica del fútbol inglés, tirando el balonazo a las espaldas de los defensores centrales, intentando incomodar lo que podía ser los dos centrales del Barça, Martín y Christensen, que me imagino con el pasar de los partidos, con el regreso de los seleccionados españoles, no vamos a ver esta dupla en la zona defensiva. Ataca el conjunto de casa, comandante, que está tomando.
0: Cayó la mejor cerveza, sí señor, pero buena respuesta en la zona defensiva para el equipo del Barcelona, recuperando sin ningún problema la esférica. Hemos concretado también otro número. Ahí vamos poco a poco. Atención que se vino el ataque. El Barcelona, la pelota la tiene Adeyemi. Intentó meter la zurda, pero estaba bien en la marca Newman, el zaguero centro, el número 5 del equipo del Birmingham. La pelota se fue a la última línea. Newman, ahí está, exactamente. Newman, el número 5, el que enviaba la pelota para tiro de esquina. Es el primer tiro de esquina del partido. Primero que favorece al equipo del Barcelona. Qué diferente se ve el Barcelona. Al Barcelona que está. Estamos acostumbrados a ver con Lewandowski, con jugadores totalmente diferentes.
1: Está mal.
0: Exacto, el único que estoy mirando ahí es a Bernal, que ya lo reconocíamos, a Christensen también, el zaguero centro. De igual manera, el jugador Casado, otro de los que también, pero Chesney, el portero, pero el resto, válgame Dios, todos totalmente aparecidos. Bueno, son esa nómina que quiere tratar de establecer el técnico alemán Hansi Flick, para ver qué nómina puede presentar cuando ya comience el campeonato de la Liga Española 2026-2027. La pelota la tiene Geraint, jugando por izquierda, tiene cerca a Geoffrey Torrens, el número 21, prefirió dejar un poco al medio ahora. La pelota le viene a caer a Christensen, levanta la cabeza, busca dónde, en el medio, está enganchando ese balón, estaba Tuncara queriendo llegar a la esférica, va dejando un poco más atrás ahora, el número 22 exactamente del equipo del Barcelona que maneja la pelota, lo está haciendo mucho tiempo en su territorio. Y la verdad que quieren adecuarse, quieren establecerse. Ahora va tomando la pelota por parte del equipo del Barcelona. Camisola 18 por izquierda. Llegaba Torres por la esférica, era el que la tenía. Dejando y apoyando.

0: en su portero Chesney con la pelota, tiene cerca exactamente a Christie, prefirió poner de nuevo la pelota, le está perdiendo sobre ese costado Joffrey, vino a la marca y el balón quedó para saque de banda a favor del equipo del Barcelona. Te escucho en el comentario, indican que sí señores, el saque de banda. Miren ustedes quién está en tribuna, Jude Bellingham, observando el partido, sí señor. Te escucho en el comentario, Francisco Javier del Sí. Javi, ¿qué estás tomando?
1: Gallo, la mejor cerveza. Hay que recordar que Bellingham jugó en el Birmingham y él se forma en las canteras del Birmingham, luego es traspasado hacia el Borussia Dortmund y ahora es figura del el Real Madrid. Llegamos al minuto 10, continuamos con el empate a cero. 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Llegamos al minuto 10 con, bueno, la mirada de Jude Bellingham, que será rival del FC Barcelona durante toda la campaña en esta gran temporada que tendremos en la Liga Española, en la Champions, en la Supercopa, en la Copa del Rey y demás. Continúa el partido, el marcador con Full Claro, tenés gratis más beneficios. Claro que sí, el marcador es Birmingham 0. Barcelona 0, continúa el relato, comandante, que está tomando.
0: 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Comienza el rifirrafe ahí entre los jugadores defensivos del Barcelona y la parte atacante del Birmingham. Es a favor del equipo del Birmingham el cobro. Se viene la pelota, sí señor, viene al corazón del área, doble cabezazo, el balón lo bajaron, lo estaba haciendo exactamente Newman, que subió a intentar llegar, pero ya había falta, el árbitro dice, hay falta y se cobra a favor del equipo del Barcelona. No hay absolutamente nada que hacer, transitamos ya en cuanto al tiempo recorrido, señores, 11 minutos, vamos camino del minuto 12, por ahora buenas llegadas ha tenido el equipo inglés, pero buena la defensa que opta a tener y tiene la gente del equipo del Barcelona, bien cuidado atrás con Xavi, Christensen, Geraint, Martín y Torrens, también el número 21, Joffrey, que juega por izquierda del equipo del Barcelona, pelota que tiene el portero del equipo local, que es Begley, va sacando Begley, pero saca de portero a portero, el balón le quedó exactamente en el pie derecho a Chesney, la bajó Chesney y tocó sobre la zona centre para que vaya saliendo Christensen que la tiene, abre juego para Xavi, juega el Barcelona ya, tenemos los números exactamente ya corregidos, la pelota le estaba tomando por el medio Tuncara, el número 20, abre juego sobre el sector derecho para Dejemí, a Dejemí que la tiene, entra al área, me gusta cómo juega este morenito, a Dejemí, estaba intentando tocar por el medio, dejaron ese balón suelto, lo estaba dejando tanto Abdecaín, que es el 34, el delantero, como el propio jugador Bernal, el número 22 del equipo del Barcelona, y perdieron una linda oportunidad. Te escucho el comentario, Francisco Javier del Sí. Javi, ¿qué estás tomando?
1: Gallo, la mejor cerveza, comandante, ¿usted se acuerda de aquel jugador Patrick Kluivert, sí, moreno, claro, de buena pegada, con algunos interesantes buenos goles en la selección de Holanda y en el Barça?
0: Sí, señor, además con orígenes latinoamericanos, no latinoamericanos, de las islas, exactamente, porque salió, ¿no?, de ese sector que tiene Holanda, o Países Bajos, como se le dice ahora en las islas, aquí en el sector Nederland, como les dicen ellos, de ahí salió Patrick Kluivert, y de ahí salió precisamente su hijo, el jugador Kluivert, que lo viene haciendo estupendamente también en el fútbol inglés. La pelota la tiene por ahora en zona centro el Barcelona, ahora tocando la pelota para que vaya Geraint Martín, abriendo juego para Christensen, tocándole en medio para Tuncara va dejando balón ahora para Xavi, lo dejó desbordar esa pelota y es Xavi el que lo va a sacar, es el número 12, sí señor, no es de ninguna manera ni Xavi Hernández ni, no, este es Xavi también, pero el apellido, ¿cuál es ese?
1: Xavi Espart. Estuvo ya dentro de la dinámica del primer equipo la temporada pasada en algunos partidos de la Copa del Rey y pues hoy le dan la titularidad en este partido ante Birmingham. Le platicaba lo de Kluivert, porque el número 24 que hoy vemos como extremo por izquierda, Kluivert en el Barça, es el hijo pequeño de Patrick Kluivert, es Shane Kluivert, no Justin. Justin es el que juega en el fútbol inglés. Este es un jugador de 17 años que está teniendo sus primeros minutos dentro del primer equipo del FC Barcelona. El caso del número 24, Shane Kluivert, hijo de Patrick, esa leyenda del Milan, del Ajax, del FC Barcelona, jugó en el Valencia, jugó en el PSV, jugó en el Newcastle, entre otros. Se retiró hasta hace poquito, en 2008.
0: Sí, señor. Goleador por excelencia, goleadores por excelencia que han dejado huella, que han dejado marca en el fútbol de Países Bajos, en el fútbol inglés, y que han salido naturalmente a todos estos equipos europeos. Y tremendo rifirrafe el que hay entre la UEFA y la FIFA con este tema de Infantino. La verdad que no sabe uno de dónde agarrarse,
1: ¿A dónde vamos a parar?
0: Es un tema que realmente va a poner en crisis al fútbol definitivamente. A ver, estaba llegando muy bien sobre la porra parte central Priski, pero bien estaba el portero Chesney poniéndole el pecho a las balas, como se dice. La pelota la tiene Adeyemi. Intentan quitársela y se la quitaron limpiamente. Ha recuperado Alex por izquierda, jugador del equipo del Birmingham. Jugando sobre ese costado, el balón quedó para saque de banda. Sí, señor. Venía Priski exactamente a buscar ese balón. Estoy hablando del número 9, el punto, el delantero que cabeceó perfecto y que llegó poniéndole el pecho a las balas, como les decía yo, Chesney, para recibir esa pelota, enfrentando cualquier peligro, pero dando ese paso adelante para tomar la pelota. 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El marcador es cero, tiene Birmingham, cero tiene Barcelona. Marcamos ya los primeros 15 minutos y esto quería decir que de aquí en adelante el partido abierto, señores, los que nos quieran dar el protagonismo que quieran tener, está pleno en este momento. En este escenario, en el estadio Andrews, te escucho en el comentario, Francisco Javier del Sí, Javi, ¿qué estás tomando?
1: 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El partido no termina de tener el ritmo que queremos que tenga. Por ahí el equipo de casa, el equipo del Birmingham, ha tenido algunas ocasiones, sobre todo esta última, donde el centro al área daba un cabezazo y ese cabezazo tomaba de manera desprevenida y desubicada la zona defensiva del equipo. Ha apostado el Birmingham a eso, a los balonazos largos, para incomodar a los defensores centrales del Barça, que quizás, yo se lo mencionaba, comandante, no van a ser, creo yo, los dos titulares dentro del organigrama y dentro de las alineaciones del conjunto de Hansi Flick, porque ahí seguramente va a estar Pau Cubarsí y veremos quién le termina acompañando en el pasar de las jornadas, ya cuando el Barça complete su alineación. Llegamos a 17 minutos. El marcador claro nos indica que el Birmingham tiene cero, el Barcelona tiene cero y que las acciones más claras han sido una y una. Pero por ahora seguimos esperando al señor gol. Así que, comandante, sigue el partido, sigue el relato que está tomando.
0: 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Tribunas en silencio hasta el momento. No ha aparecido la alegría de la anotación y es básicamente, yo siempre digo, goles son amores y buenas razones. Ojalá se nos venga el primero, sea para el Birmingham, sea para el Barcelona, pero eso motivaría naturalmente el partido. La pelota la tiene ahora Tuncana, jugando en el medio, se va ese número 20, lo agarraron por todas partes, lo hacía Clarer, el número 4 estaba agarrándolo al jugador del equipo del Barcelona. Le mostró tarjeta, no, solamente sacó su papelera para apuntar el árbitro de la infracción que le estaban cometiendo a Tuncana, al número 20 en el medio campo. Por ahora me gusta mucho cómo juega Adeyemi. Por ahora, hay que decirlo, el jugador que está como punta por el lado derecho del equipo del Barcelona y tiene el número 14, Adeyemi. Ahí va echando hacia atrás, ahora Clarel, el número 4, el hombre de la falta. La pelota, les cuento, está en el terreno de juego, despedida de los pies del portero Chesney. Balón que vino al medio, va suelto y puede llegar de rebote al portero Medley. Bailey es el que va saliendo, portero del equipo del Birmingham. Metió arriba, exactamente, venía a querer cortar sobre ese costado Bernal. La pelota la recuperó por parte del equipo de Birmingham. Lo estaba haciendo Tomoki, el número 24. Tomoki, sí señor, dejando para Solí. Juega sobre ese mismo costado, pues tiene la misma pinta, ¿no?
1: Sí, está, es una calca del señor padre.
0: Del señor padre, tan pronto lo vi, yo dije, era Cuiver cuando estaba pequeño, correcto, cuando estaba empezando en el fútbol, pero ahí está, tiene buena pinta y vamos a ver si sacan un buen delantero de ahí. Por ahora lo está colocando Hansi Flick como el sector izquierdo, como extremo izquierdo, exactamente, al jugador Cuiver con el número 24. La pelota va a ir cayendo en forma de atrás, despedida exactamente a los pies de Chesney. Chesney tiene manera de abrirlo, lo hizo ya por izquierda con complicaciones en el sector de Torrens con el balón. Estaba Jeffrey por ahí también, el número 21, intentando meter un balón para buscar a Bernal, pero la pelota se desborda y es saque de banda a favor del equipo de Birmingham. Vamos jugando, minuto 19, correspondiente a la primera parte. Sí, señores, es el tiempo de juego. 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El comentario con Francisco Javier del Sí. Javi, ¿qué estás tomando?
1: 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Lo de Kluivert, sí, es un calco del señor padre. De hecho, el otro hijo, Justin, también es muy parecido. Es decir, es una familia futbolera, es una familia que ha crecido con el fútbol en las venas, en el fútbol en la casa y demás. Y entonces los dos hijos intentaron imitar o están intentando imitar lo que hizo su señor padre a nivel europeo, a nivel mundial, donde fue una de las figuras. De hecho, Patrick Kluivert es uno de los 10 mejores goleadores de la historia del Barça, para poner en un contexto. Así que tiene algún apellido pesado el caso de este jovencito con el número 24, Shane Kluivert. Continúa el partido, continúa el relato, hay empate en Inglaterra. Birmingham tiene 0, Barcelona tiene 0, comandante, ¿qué está tomando?
0: Gallo, la mejor cerveza, y yo diría que es el único problema que tiene el tener el apellido Kluivert. Haber pasado su padre por ahí, haber sido genio del Barcelona, definitivamente tener las estadísticas que tiene, porque a veces es difícil para los hijos intentar llegar o superar lo que siempre lo estarán comparando, siempre lo compararán con lo que hizo su padre. Vamos a ver que el chico resulte bueno, que le encante el fútbol, que le entanque, le encante el toque-toque, como tiene que ser. Aquí estoy mirando yo, este jugador tiene oficio, hablo de Adeyemi, lo estoy observando en sus desplazamientos y tiene un gran oficio. No sé si vaya a quedar como fijo en lo que hace a la titular cuando ya el Barcelona esté definido su equipo, porque este no es el equipo básicamente que tendrá el Barcelona. Algunas unidades que son las que está mirando Hansi Flick, de las nuevas contrataciones, de los nuevos jugadores que ha tenido el Barcelona y de los que intentan, porque todavía está abierto el mercado de verano exactamente y puede y tiene la posibilidad de mover un poco el banco y buscar nuevas incorporaciones para su equipo. Aquí hay una pelota que se desborda, saque de banda, sí señores, les decía que comenzamos con esta serie de partidos amistosos que nos van a llevar al comienzo de la Liga Premier en el mes de agosto, nos van a llevar al comienzo de la Liga de España en el mes de agosto, al calcio italiano, de igual manera la Liga Francesa, que son las ligas donde más exactamente siempre estamos haciendo seguimiento de lo que corresponde al fútbol europeo. La pelota la tiene el Barcelona, intentando salir de atrás, le sacaron esa pelota limpiamente, intentó salir Geraint Martín, que a propósito se habla mucho de que se podría ir a otro equipo, Geraint Martín, sí señor, que el Paris Saint Germain lo quieren, que quieren también a Rodri, que quieren, sí, hay una cantidad de nombres que se están moviendo definitivamente en el mercado, pero nada que se concretan situaciones. Aquí hay una falta fuerte, sí señor, sobre Casado, que quedó tendido cuando intentó llegar un choque de trenes con Solís, el número 14, que fue el que metió la pierna fuerte, el jugador del equipo del Birmingham, y jugamos ya para ustedes señores, 22 minutos recorridos hasta el momento, mucho toque-toque, nada de aquello, goles son amores, no llega el primero, escucha el comentario de Francisco Javier del Sí, Javi, ¿qué estás tomando?
1: 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El Barça va a ser oficial en cuestión de algunos minutos, algunos instantes, el fichaje de un juvenil de Bélgica. Es el señor Jesse Bisiwu. Tiene 18 años recién cumplidos. Es un extremo por izquierda y venía de jugar en la Liga de Bélgica en el equipo del Brujas, el Brujas juvenil. Tiene 18 años. Lo van a inscribir dentro del Barça Athletic, es decir, el Barça B. Y pues lo van a estar viendo, va a ser otra de las pues contrataciones que tiene el equipo de Hansi Flick, pero por ahora estaría inscrito en el Barça B como un juvenil. Son las noticias que surgen desde territorio catalán. Sigue el partido, 23 minutos de compromiso, empate a cero en Birmingham. Juega el Barcelona, primer partido de la pretemporada, comandante, ¿qué está tomando?
0: Cayo, la mejor cerveza, va llegando por derecha, intenta centrarse un cara, no pudo, llegaba de Yemi también a la jugada, marca también que tenían. Arrastró la marca y caminó muy bien Xavi, el número 2. Sí, señor, el balón quedando para saque de banda. Y siempre metido en el ojo del huracán el equipo del Barcelona, siempre en el foco. Ahora con ese tema de lo que le han impuesto exactamente por el tema del movimiento que ha tenido del jugador La Araña Álvarez, exactamente. Así que le abrieron expediente y todo, tiene que luchar el Barcelona con sus estrados, con la gente que tiene la parte ejecutiva del club, en fin, los abogados que colocan, siempre está metido en rollos en el inicio precisamente de una temporada postmundial que deja muchos, pero muchos trazos en el camino. Vamos a ver qué logran acondicionar para el comienzo de este que equipo Barcelona, que es el actual campeón de la Liga de España, ganaron la Liga 2025-2026 y quieren seguir intentándolo. Arma también Mourinho, un gran equipo, la verdad que se mueve definitivamente todo lo correspondiente a los equipos de la Liga de España, que hacemos consecución siempre permanente de la información aquí en la red 106.1. Otra falta que estaba marcando, sí señor, el árbitro. Se cobra y la falta era del jugador Tunkara, jugador número 20, mediocampista del equipo del Barcelona, pero no revestía ninguna peligrosidad. La pelota viene quedando atrás en el puente, en los pies de Bailey, el portero. Toca sobre el medio para Solís, Solís para Bailey, dejando corto para Clarer. Clarer con la pelota, abrió para Alex por izquierda, el número 20. Intentó meter un pase al vacío, no alcanzó a pelechar el pase porque salió la marca sobre ese costado de Christensen, el número 15 del Barcelona. Y la pelota quedó para saque de banda a favor del equipo del Birmingham. Te escucho en el comentario, Francisco Javier del Cine. Javi, ¿qué estás tomando?
1: Claro, la mejor cerveza. Sí, por ahora el partido sigue la misma tónica con algunas intenciones por parte de los hombres de casa. Del equipo blue, del equipo azulón, que es el Birmingham, mientras que el Barça de a poquito descubriendo la mecánica, la dinámica que puede tener este equipo de Hansi Flick con sus recientes fichajes. El caso de Adeyemi, que ha sido el punto alto de este partido cuando tenemos ya 26 minutos. De ahí, pues yo lo decía, aquí a este Barça le hace falta pues la carnita, le hace falta los campeones mundiales. Le hace falta Gordon, tercer lugar de la última Copa del Mundo. Le hace falta algunos otros jugadores que disputaron el último Mundial 2026. Ya roba la pelota el Barça, ataca el Barça, comandante. ¿Qué está tomando?
0: Gallo, la mejor cerveza, sí señor, cortado el ataque. Por allí el número 26, marcador derecho del Birmingham, que es el que va saliendo con la pelota. Osayi abriendo juego, pero el pase, sí señor, quedó corto ahora su compañero Tomoki. Tomoki por izquierda va metiendo el japonés, la pelota va quedando corta ahora, enganchando de ahí línea divisoria, un balón filtrado, pero está en fuera de lugar para mí. Vicente estaba en fuera de lugar, levantaron la banderola, correcto, se regresa. No hay absolutamente nada que hacer, estaba bastante distante y por eso alcancé yo inclusive a observar a tiempo lo que fue el fuera de lugar, se levantaba la banderola. 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El marcador claro es cero, tiene el Birmingham, cero tiene Barcelona. Partido amistoso jugándose en el Estadio Andrews. Escucho el comentario de Francisco Javier del Cí. Javi, ¿qué estás tomando?
1: Gallo, la mejor cerveza. Yo recordaba que este futbolista, si se acuerda usted, comandante, de Nathaniel Méndez Line, guatemalteco, inglés, ahora sigue jugando en el fútbol inglés en la tercera división de aquella localidad. Nació en esta ciudad, en la ciudad de Birmingham. Yo recordaba que había jugado en el Birmingham, pero no. El paso de Méndez Light dentro del fútbol inglés fue en otros equipos, como el Wolverhampton, el Sheffield, el Portsmouth, el Rochdale, el Cardiff, el Middlesbrough, el Derby County y recientemente en el Milton Keynes Dons, donde ya lleva una temporada y media. Ataca el Barça, comandante, que está tomando.
0: Cayó la mejor cerveza, ataque de nuevo por izquierda, la esférica la tiene Quiver. Va centrando Quiver, pero el balón llegó a las manos del portero. Para que saque de portería lo hace Bailey sin ningún inconveniente, metiendo un pelotazo largo arriba, de atrás vino Chesney. Cabeceó Chesney, quitando el peligro de una vez. El Barcelona quedando de nuevo en posición de balón, lo hace en el medio Casado. Casado tocando por izquierda, qué buena triangulación acaba de hacer Casado por izquierda, exactamente con Joffrey, que le estaba marcando ese pase, la pelota le vino a quedar en una falta, dice el referí, se cobra a favor del Barcelona, van colocando la esférica, partido limpio hemos tenido hasta el momento, algunas faltas de choque que se van presentando entre los jugadores, y es que el fútbol definitivamente es un juego de contacto, y cuando hay ese contacto, pues ya el árbitro es el que aprecia si la falta es alevosa, si la falta llevaba intención. Por eso tiene sus diferentes tarjetas en el bolsillo y la estrategia misma básicamente del árbitro, que estaba bien de cerca en esta jugada. La pelota ya la cobró el Barcelona, juega en defensa, balón de Yeray, Martín para Christensen, abriendo juego ahora para Xavi, sale Xavi, toca el balón para que vaya saliendo Adeyemi sobre ese costado, toca bien, no perdió la pelota Adeyemi, dejó para Tunkara, Tunkara con la pelota, mete un pase largo para Quiver, la baja con claridad Quiver, intenta ahora eludir un hombre, se viene al medio, centra perfecto, puede enganchar, Bernal tenía la pelota, da media vuelta a su cuerpo Casado, Casado tocando corto con Bernal, Bernal con Casado, Casado abriendo ahora para Christensen, Christensen mete un zapatazo de media distancia, probando de media distancia, sí señores, si no se puede llegar en conjunto, hay que hacer esta prueba, se está viendo que acaba de hacer el zaguero centro del Barcelona, Christensen metiendo ese zapatazo, jugada que comenta Francisco Javier del Cí. Javi, que estás tomando.
1: 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Si no, hay que preguntarle a Pau Cubarsí cómo fue que definieron con la selección española aquel partido ante Bélgica, con un zapatazo de esa manera. porque Bélgica estaba bien ordenadito, Bélgica estaba bien paradito en el estadio de Los Ángeles. ¿Qué pasó? Que Cubarsí se animó a pegarle de lejos y el guardameta, cuando Courtois ya estaba en la banca por aquella lesión, por aquella molestia, el guardameta dejó regalada la pelota y España terminó clasificando a las semifinales de aquel mundial. Así que también se vale, no solo tiquitaca, también se vale pegarle desde fuera del área de vez en cuando, porque quién quita que a Christensen le salía el gol de su vida. La molestia ahí por parte de Hansi Flick, porque uno de los jugadores del Birmingham termina empujando además a Xavi Spart, uno de los juveniles que hoy está debutando. Llegamos al minuto 30, comandante, sigue el partido, sin goles por ahora entre Birmingham y Barça, pero cuando el Barça toma la pelota se le ve mejor, saben con la pelota, es un equipo muy rico en cuanto a posición de la pelota. Sigue el partido, sigue el relato, comandante, ¿qué está tomando?
0: Cayó la mejor cerveza, y es que es partido de prueba definitivamente, pero en los partidos de prueba también estos chicos, como el propio Xavi Spart, para mostrarse, ¿no? Para decirle al técnico Hansi Flick, bueno, aquí tiene un lateral que lo puede sacar de sin problemas, que lo puede sacar de cualquier problema, de cualquier partido. Es menudito en estatura, pero la verdad que bien habilidoso. No ha ido todavía mucho al ataque porque tiene a De Jong sobre esa zona y eso es complicado. Vamos a ver, porque se viene ataque de Birmingham, juega por izquierda ahora, está Fiel, puede meter de ahí, estaba también Fujimoto con el balón, metiendo un pelotazo de fondo, de sorpresa el balón se va al fondo y hay golazo.

0: le caiga la pelota. Fue una esférica cruzada de la zona izquierda de Fujimoto, rebotada y vino naturalmente a meter el testazo ya sobre la parte central para decirle al portero Chesney, tenga para que se entretenga. En el minuto 31 correspondiente a la primera parte, Birmingham ya tiene 1, Barcelona 0. Jugada en un 2-3, tenga para adentro. Y en la situación que se ha visto en la jugada, sí señores, Barcelona 0, Birmingham tiene 1, hay gol en juego de entreno, juego de entrenamiento en el Estadio San Andrew, en territorio inglés, hay gol del Birmingham.
1: El centro es precioso por parte del número 20, Cochrane, con la pierna zurda, con la comba perfecta, con el timing perfecto para la cabeza de el danés August Priski, que quizás hubiera estado en este Mundial del 2026, pero Dinamarca no terminó clasificando. Y ante la mirada de la familia Bellingham, porque ahí Jude Bellingham estaba viendo el partido en algunas imágenes que nos trasladan acá en la transmisión que se origina desde Birmingham. Birmingham ya lo gana al FC Barcelona. Tropezón del Barça en esta primera media hora, que ha tenido algunos estartazos, que ha tenido algunos momentos de buen fútbol. Quien pierde la pelota es quien mejor había jugado para el Barça. El caso de Adeyemi, su nuevo fichaje por el que pagaron casi 80 millones de euros al Borussia Dortmund. Birmingham tiene 1 gracias al cabezazo de August Priski, el danés, delantero centro y camisa número 9. Barcelona tiene 0. Acá es donde Hansi Flick va a tener que ponerse manos a la obra y mejorar lo que hemos estado viendo en esta primera media hora de compromiso. Sigue el partido, ya lo gana el Birmingham, comandante. ¿Qué está tomando?
0: Cayo, la mejor cerveza. Pelota que tiene de nuevo el Birmingham. Vamos a ver por dónde puede estar el revulsivo. Ya decía yo que un golcito pone mejor el partido. Una esférica que queda en falta, dice el referí, que le cometieron a De Jimmy, que viene a ayudar mucho en la parte defensiva, exactamente a De Jimmy. Por eso hubo el error, perdiendo esa pelota, para que vaya ganando el equipo del Birmingham. Cuando cumplimos en este momento 33 minutos, ha comenzado a caer el telón de la primera parte. Y Priski, el número 9, fue el encargado básicamente de testear, meter el frentazo y que esa pelota se fuera al fondo para poner el marcador 1-0. Se pone mejor el partido, porque aquí el Barcelona va a tener que comenzar a mostrar lo que tiene. De lo contrario, hay complicaciones. A ver, Hansi Flick no se quiere ni parar. Hay un jugador en este momento que es Fujimoto. Fujimoto, el número 27, sí señor, está lesionado, está siendo atendido en el terreno de juego. El árbitro no dice que traigan camilla, que lo saquen, no da espera referente exactamente, y además tiempo para que vaya hidratación para los diferentes jugadores. Tiempo de hidratación, denominémoslo así. Te escucho en el comentario, Francisco Javier del Sí. Javi, ¿qué estás tomando?
1: 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Valtex nos corrige, un saludo para el oso Valtex, para Alejandro Gramajo, que el Barça pagó 102 millones entre los dos últimos jugadores que fichó. Gordon fueron 70 más variante y Adeyemi fueron 22. Yo había dicho el dato incorrecto, el dato al revés. Había dicho los 80 por Adeyemi y había pensado que eran 22 por Gordon. Finalmente fue al revés, es decir, son 102 entre dos jugadores, que son los únicos dos fichajes que ha hecho el FC Barcelona en este mercado de pases. Llegamos al minuto 30. 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Nos repiten la anotación. La anotación de Priski, que al minuto 32 cabeció a la red. Nada que hacer para Chesney, nada que hacer para la zona defensiva del FC Barcelona, que ya lo está perdiendo. Habrá que ver si en el banquillo vamos a ver, por ejemplo, a Rafinha, que está por ahí. Lo habían enfocado en la previa, lo habían enfocado en el calentamiento. Veremos si le da para algunos minutos o si solo acompañó al grupo en este partido amistoso. De hecho, el Barça está haciendo una pretemporada en territorio inglés, a 50 kilómetros de Birmingham, donde la Federación Inglesa tiene un complejo de primerísimo nivel. Continúa el partido, comandante. ¿Qué está tomando?
0: Cayó la mejor cerveza, y hay mucha ansiedad también por ver a Gordon después de ese excelente mundial que hizo Gordon. Todo el mundo lo quiere mirar, lo quiere ver en el Barcelona ya, pero por ahora están los antojos refrenados, siguen de vacaciones algunos de los mundialistas que no han regresado todavía, están esperando naturalmente el regreso el señor Hansi Flick para vincularlos ya a la escuadra principal y hacer, bueno, esto va a ir mejorando poco a poco, ¿no? No crean que este es el Barcelona que vamos a tener de ninguna manera en la Liga o buscando, intentando buscar la Champions en esta oportunidad, sino por el contrario, buscando algunas unidades con las cuales ir reforzando cada uno de los sitios, cada uno de los puntos. Eso sí, está muy ansioso el Barcelona de conseguir ese delantero que venga a reemplazar a Robert Lewandowski. Están ansiosos en el Barcelona esperando básicamente que aparezca. Parece que en el listado de Deco, que es el gerente general del equipo del Barcelona, hay algunas opciones que pueden estar tratando, las pueden estar buscando básicamente para tener delanteros suficientes en el Barcelona y que no sea el problema que ha significado la araña Álvarez para ellos. A ver, jugamos ya en este momento, minuto 37 exactamente. Han regresado los jugadores del instante que se dio de hidratación frente a la falta que le han hecho a Fujimoto y la recuperación que tuvo exactamente el jugador número 27 del equipo de Birmingham, y se ha restablecido de nuevo el partido. Esférica va quedando para saque lateral. Osayi es el que tiene la pelota. Osayi puede meter de ahí, no lo hace todavía. A ver, se demora un poco en el saque. Ya estableció el saque y ruedan, siguen rodando los segundos, siguen rodando los minutos. Exactamente, está perdiendo el Barcelona 1-0 con el equipo de Birmingham. Para quienes van llegando a nuestra sintonía, tengan el dato exacto de lo que viene pasando en este partido amistoso que tiene el Barcelona, el actual campeón de la Liga. Se viene ataque del Barcelona, buscando por izquierda, enderezando el camino. Estaba precisamente el jugador Bernal, buscaba Cuíver sobre ese costado. Hubo falta, señores, de Tomoki, el jugador número 24 del equipo del Birmingham. Falta sobre Cuíver y se va a cobrar. Esta falta reviste algo de peligrosidad. Mire usted, que intentó meterse ahí y le hicieron no un sándwich, sino un triple le hicieron ahí para tumbar al jugador, que está resultando bastante habilidoso. Estamos hablando de Cuíver. Antes de que venga el cobro, dos hombres en barrera. Te escucho en el comentario, Francisco Javier del Sin Javi. ¿Qué estás tomando?
1: 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Sí, le terminan cometiendo la falta a Cuíver y eso quiere decir que el Barça va a tener la táctica fija. Suben sus defensores centrales, suben los jugadores de mayor tamaño en la alineación. Los hombres detrás de la pelota, Adeyemi o Kluivert. Ataca el Barça, comandante, que está tomando.
0: Cayó la mejor cerveza, pelota en cabezazo. Muy bien, estaba Newman despejando el peligro, metiendo el cabezazo, el zaguero centro. La pelota quedó desbordada para saque de banda a favor del equipo del Barcelona. Saque de banda que va a ser Xavi Presley, es el que hace el saque, el número 12, marcador derecho. Lo está haciendo bastante, saca hacia atrás largo para que reciba Christensen. Viene a la línea divisoria del terreno, vuelve a tocar el balón ahora. Lo está tocando en medio para Casado. Casado con la pelota. Aplica el freno Casado, quiere buscar otro panorama, se va por el medio. Dejó la pelota ahora para Martín. Geray Martín tocando para Jeffrey por izquierda. Estaba esperando Bernal un poco más arriba, le regresaron la pelota a Geray. Geray con la esférica, la filtraron ahora sí, le cayó Cuíver, va llegando por el medio, intenta llegar. Lo vacaron y el árbitro señala penalti, señores. El árbitro señala penalti a favor del equipo del Barcelona. Señalan penalti a favor del equipo del Barcelona. Llegaba con buena jugada, con buena combinación de jugadas de Caín. El número 9 quedó en el piso y el árbitro dijo, aquí, señores, tiro penal a favor del Barcelona. Te escucho en el comentario. Javi, ¿qué estás tomando?
1: 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A ver, parecía que la jugada no terminaba de terminar en buen puerto, valga la redundancia. Pero cuando se van metiendo al área, le terminan cometiendo primero la falta a Abdel Karim y luego me parece que puede haber una falta sobre Kluivert. Pero termina marcando la primera, el árbitro del partido, y entonces tenemos tiro penal. ¿Quién lo hace? Ah, va a ser el 9, Abdel Karim. Yo creí que se le iban a dejar a Adeyemi, que es el hombre debutante y la gran estrella, pues, que ficharon desde el Borussia Dortmund. Pero va a ser el egipcio Abdel Karim con el número 9. El Barça va a tener la oportunidad de marcar el empate cuando tenemos 41 minutos. Guatemala atenta. El Barça tiene penal, comandante, que está tomando.
0: 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Esperamos que el árbitro autorice. Ahora sí, tiró. Pelota al fondo y ya hay golazo.

¡Golazo! ¡Golazo, aso, aso, aso! ¡Barcelona! ¡Abdecaín, camisa 9!

0: zurdazo y al fondo, con fuerza y potencia engañando al portero. Valle que se tira sobre el otro lado. En el minuto 41, Barcelona tiene 1, Birmingham 1. Hay gol en el amistoso, hay gol en la red.
1: El disparo es potente, el disparo engaña al guardameta del Birmingham y entonces el número 9 del Barça, Abdelkarim, termina marcando pues su primer gol con el primer equipo del Barça, aunque pues no va a quedar en la estadística como tal porque es un partido amistoso y estos normalmente no les llevan el registro y no llevan la estadística. Pero para los que llevan la estadística y llevan el registro de partidos amistosos, ahí está el egipcio Abdelkarim Hamza Abdelkarim, que se estrena y que la verdad es que coincido con el comandante. Si usted va a patear algún penal, patéelo como él, fuerte, decidido hacia algún lado, no como ayer Boca Juniors que andaba tirando a lo Panenka y cómo lo terminó fallando, impresionante el juvenil de Boca. Continúa el partido, el Barça se vuelve a meter, se vuelve a encarrilar, tenemos ya 43 minutos de amistoso, empate a 1, Birmingham tiene 1, Barcelona tiene 1, comandante, sigue el partido, ¿qué está tomando?
0: Cayó la mejor cerveza. Es que botar un penalti es un desperdicio, Dios mío, terrible. Bueno, hay aquellos que dicen que cuando usted va a cobrar el penalti, la portería la ve muy pequeña. Y cuando el portero va a tapar el penalti, ve la portería inmensa, como un estadio. Entonces son dos situaciones que se dan, pero bueno, el aspecto psicológico tiene mucho que ver, la profundidad que tenga el jugador y lo que quiera hacer. Hay que darle un trancazo como lo acaba de hacer precisamente el jugador número 9, que es el punta del Barcelona, de Caín, que la verdad lo hizo de una manera perfecta. Tiene buen perfil, tiene buen lomo, diríamos, futbolísticamente hablando. Cuando el partido está detenido por una falta que le cometieron a un jugador del equipo del Birmingham, está empatado el partido, uno tiene Birmingham, uno tiene el Barcelona. Son apenas los primeros estertores de los entrenamientos que vamos a tener, de los partidos amistosos que vamos a tener por estos días, exactamente previo a las diferentes ligas que tienen como el mes de agosto, exactamente para que vengan. Parece que se va a presentar cambio, tiene Newman, el número 5, el zaguero centro del equipo del Birmingham, creo que es el que está lesionado. Vamos a ver si ya se reincorpora, pero vi que habían sacado un poquitico la tabla, la tableta exactamente para establecer los números. Mire usted, ese centro tomó la pelota y quiso arrancar exactamente de ese centro de Bernal, ¿no? Que fue el que puso el balón para que intentara Abdelkarim llegar. Sin embargo, le atravesaron la pierna. Mire qué trancazo que metió, como tiene que ser, sí señores, sin que queden dudas. Le metió como tenía que ser, sin que queden dudas. Y va ganando el partido. Poco a poco tenemos ya 45 minutos. ¿Cuánto van a anexar? Ah, es lo que iban a anexar.
1: Sí.
0: ¿Cuánto van a anexar?
1: A ver, se van a dar 3 minutos más, comandante, cuando le cuento la mejor de la familia, Gallito 7 onzas. 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Ataca el conjunto de casa, el conjunto de Birmingham, comandante, que está tomando.
0: Gallo, la mejor cerveza, se acaba de salvar el Barcelona del segundo. Una pelota que la dejaron picar y muy atento Fujimoto, el número 27, le metió el cabezazo, el número 24, Tomoki fue el que le metió el cabezazo exactamente y la pelota le tuvo que enviar la Chesney al tiro de esquina. 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Se viene cobro de tiro de esquina, no está muy contento Birmingham. Busca el revulsivo, estaba muy, muy alegre ganando el partido. Intentan irse a los primeros 45 minutos cuando han anexado exactamente un minuto más.
1: Solo uno fue el final.
0: Solo uno, sí señor, determinaron anexar uno y el árbitro ha dicho en este momento, señoras y señores, con partido empatado, uno para el Birmingham, que es el local, uno para el Barcelona en este partido amistoso y en este estadio el Andrew, por ahora no se juega más.
1: Bueno, primer tiempo, anotaciones de Priski al minuto 31 y de Abdelkarim al minuto 42 desde el punto penal. Priski abrió la cuenta para el Birmingham y luego fue el delantero del Barça de Egipto, Abdelkarim, quien marcó, quien le cometieron la falta y luego marcaría de buena manera el penal. Nada que hacer para el guardameta. Las estadísticas nos dicen por ahora un 63% de posesión del balón para el conjunto culé, el conjunto del Barça, un 37% para los ingleses. Así que vamos a ir a un corte acá en la red. Al volver, repasamos las estadísticas, las variantes y todo el resto de detalles de este partido amistoso. Ya regresamos aquí en la red.

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Estamos de vuelta en la red 106.1. Birmingham y Barcelona están empatando en el partido amistoso de pretemporada jugado en territorio inglés. El Barça viajó hace algunos días rumbo al territorio del Reino Unido para tener algún tipo de preparación, para estar mejor concentrados y demás. Sin embargo, el Barça viajó sin gran parte de su plantel titular. Vamos a ir repasando uno a uno. Joan García no está presente en este partido amistoso porque está todavía dentro de sus vacaciones postmundial. Tampoco está el caso de Pau Cubarsí, gran figura del equipo español en esta última Copa del Mundo. De hecho, fue galardonado con el premio a mejor juvenil del torneo. Está tampoco Eric García, no está Eric García tampoco, número 24 de este equipo barcelonista. Tampoco encontramos a Gavi, que también formó parte de la expedición hacia Norteamérica de los españoles. Tampoco está Pedri, no está el caso de Dani Olmo. Hay un jugador que es el neerlandés Frenkie de Jong, el jugador de los Países Bajos, marcado con el número 21. No está por el tema de una lesión, lo operaron, tuvo que pasar por el quirófano. Anthony Gordon tampoco forma parte de esta expedición a Reino Unido porque acaba de terminar su participación en el Mundial, al igual que Ferran Torres, el hombre gol del equipo barcelonista, que tampoco está presente en este compromiso. Y la gran ausencia, yo me imagino, cuando se dio a conocer en Birmingham que el Barcelona iba a tener un partido amistoso contra el equipo de aquella localidad, todo el mundo debe haber dicho, va a venir Lamine Yamal. Pero Lamine Yamal no está, porque Lamine Yamal está todavía en sus vacaciones de verano, compartiendo con sus familiares, con su pareja, se le vio en las playas de Ibiza y demás. Así que son las bajas que tiene el Barcelona debido a que acaba de terminar el Mundial y entonces están en sus merecidas vacaciones. Uno por uno el partido, Birmingham-Barcelona. Vamos a un corte acá en la red al volver. Las variantes, porque ahora vienen muchas variantes por ser partido amistoso. Ya regresamos.

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0: Bueno, y estamos de regreso en el partido amistoso entre tiempo entre Birmingham y FC Barcelona. Este fin de semana, aparte de partidos amistosos, pues tendremos actividad de la Liga Nacional y el Real Madrid también jugará este sábado a las 10 de la mañana, un partido que usted no se puede perder en la red. Real Madrid ante Fiorentina. Este partido va a ser en Sportpark Klagenfurt, en Austria. Se espera pues que el Real Madrid pueda hacer uso de alguno de sus nuevos jugadores, aunque por ahí está el rumor de que el caso de Franco Mastantuono, le están buscando un equipo para la nueva temporada. Tiene lesionados también el Madrid, tiene a Raúl Asensio lesionado, tiene a Thibaut Courtois también lesionado, tiene a Eder Militao, tiene a Rodrigo Goes también entre algodones. Y la Liga Nacional también seguirá su andar, porque el Deportivo Misco, que viene de perder a mitad de semana ante la gente del Olimpia, va a hacer frente a Suchi, recién ascendido, a las 3 de la tarde, partido en la red, 106.1. Y también tendremos el partido entre Comunicaciones y San Pedro, programado para las 6 de la tarde, horario ya nocturno en La Pedrera, también en la red. Y a las 8 de la noche, no se despegue de la red 106.1, porque tendremos el duelo entre Guastatoya y el Deportivo Malacateco a las 8 de la noche. También tendremos que estar pendientes del clasificatorio sub-20 para ver si Guatemala logra avanzar a la siguiente ronda, a los cuartos de final, donde ya se va a enfrentar a alguno de los poderosos del área para intentar clasificar al próximo Mundial sub-20 que se juega a final de año. El Deportivo Marquense, los Leones Indomables, jugarán el próximo domingo ante los Rojos del Municipal, así que Municipal, terminando el partido que jugó ayer en la noche ante el cuadro de Cartaginés, empate a 1, tiene que hacer un largo viaje hacia territorio de los Super Leones de Marquense, donde se va a enfrentar pues al Marquense, al dueño de casa, que viene de debutar en la última campaña en este torneo de apertura 2026. Así las cosas, estamos esperando que salgan ambos equipos para ver si van a haber variantes. Partido que pues arrancó a las 12:50. Estaba programado para las 12:45. Pero por el tema de protocolo, por el tema de alineaciones, por el tema de ser un partido amistoso, se permite que el partido arranque con algún cierto retraso. Y entonces el partido arranca pues a las menos 10, 12:50. Ya regresan ambos equipos a la cancha del Birmingham, donde Birmingham y Barcelona están empatando a 1. Veo a Christensen, veo también a Casado, veo también a Abdelkarim, veo a Adeyemi, así que me imagino no van a haber muchas variantes en el cuadro del FC Barcelona y tampoco en el caso del Birmingham. Este muchacho sí no estaba jugando, ya vamos a ver qué dorsal tiene, porque con esto de que hoy están usando dorsales del 1 al 25, aunque sí hay algunos con un dorsal más alto por tema de que no hay suficientes números, digamos, dentro de lo normal. Lo normal originalmente era del 1 al 11. Eso era lo normal en tiempos de antaño y demás, del 1 al 11. El 1 era el portero, el 9 era el delantero, el 10 era el creativo y demás. Luego se fueron ampliando los números, llegaron hasta el 17, hasta el 18, y luego, pues ahora lo empleamos ya hasta el 25 en la Liga Española, y por ejemplo en las competencias de la FIFA tenemos números del 1 al 26. Ya repasábamos las ausencias, no está Yamal, tampoco está Pedri, tampoco está el caso de Pau Cubarsí, que fueron tres hombres importantes en el armado de la selección española, ni tampoco Anthony Gordon, que ya nos hacía la referencia nuestro compañero Alejandro Gramajo Valtex, de que por Gordon fue que pagaron 70 más 10 millones de euros. Es una cantidad tremendísima. Ronnie Bargi me parece que es el que termina pues ingresando en esta segunda parte. Ya regresan los dos equipos. El Birmingham también ya está haciendo su trabajo precompetitivo para ingresar de la mejor manera en esta segunda mitad. Empate a 1 gracias a los goles de Prisky al minuto 32 y anotación al minuto 42 de Abdelkarim, el egipcio, desde el punto penal. Aquí vienen las variantes, vamos a apuntarlas rapidito para ayudar al comandante. Me parece que ingresa, a ver, esto no tiene números en la pantaloneta, eso es lo complicado. Ingresó número 28 para Barcelona, ya les vamos a ir repasando. Ingresó el 19, que es Bargi, Ronnie Bargi, y hay dos variantes más para el conjunto culé. Que lo tradicional es que el Barça también le ponga apellidos a su uniforme, pero hoy por ser partido amistoso no hay apellidos en sus uniformes. Ya le voy a repasar las cuatro variantes que hizo el Barça cuando ya arranca la segunda parte, comandante. Continúa el relato, continúa el partido que está tomando.
1: 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Arrancamos porque rueda la pelota, rueda el cronómetro para 45 minutos finales. Gracias a Dios, hay fútbol.

0: Sí, señores, comenzó la segunda parte, partido amistoso, partido empatado hasta el momento. Para quienes van llegando a nuestra sintonía, Barcelona tiene uno, Birmingham tiene uno. Se está jugando en el estadio Andrews. Hay una primera falta cometida sobre un jugador del equipo del Barcelona. Se detiene el juego en estos minutos y vamos a ir aclarando poco a poco, porque ingresan jugadores al terreno de juego o varios cambios del Barcelona que quiere seguir probando gente. Por ejemplo, entró Bargi, el número 19. Ya miraremos a ver cuál fue el jugador que se fue del terreno de juego. Ingresó también con el número 28. ¿Quién fue el que ingresó con el 28?
1: Es Fernández.
0: ¿Fernández?
1: Es Tony Fernández con el número 28. Estamos por confirmar esas variantes, que las confirme la gente del Barcelona, porque hubo cuatro variantes en el equipo del FC Barcelona. Así que estamos esperando. Y me parece que el que hace su ingreso también es Diarra. Es Ibrahim Diarra de Mali, 19 años de edad. Ya le voy a confirmar, comandante, las variantes ya confirmadas por parte del FC Barcelona, porque con esto de que los números los tenemos cambiados, de que unos números nos informa una plataforma, otros números nos informa el Barça, entonces es complejo el tema de llevar los registros en esta segunda parte. Pero ya rueda el balón en Birmingham, empate a uno. Veremos si con las variantes el Barça mejora o el Birmingham logra encontrar la ruta del gol para ganar este partido amistoso. Comandante, sigue el partido que está tomando.
0: Gallo, la mejor cerveza, para ver quiénes se van del juego. Exactamente, también creo que se fue del terreno
1: Adeyemi.
0: Adeyemi, ¿no?
1: Sí, y en su lugar ingresó Ronnie Bargi.
0: Correcto, se fue Adeyemi, el hombre de la anotación, el hombre que tiene empatado al Barcelona en este momento, el número 28 en el Barcelona. Estaba buscando yo aquí en mi listado, ya que ellos no suministraron exactamente todos los números referentes. El número 28 es Diarra. Diarra es el número 28 exactamente, que ingresó.
1: Y también ingresó Álvaro Cortés y Alex González. Esas son las dos variantes que nos hacían falta. Cortés. Lo de Álvaro Cortés es un jugador español de 21 años de edad. Es un defensor. Y el caso también de González.

0: González tiene 19 años de edad y es un atacante delantero, puede jugar también como un extremo. Así que las cuatro variantes, ingresó Alex González, Ibrahim Diarra, Álvaro Cortés y Ronnie Bargi. Ya vamos a confirmar quiénes son los que salen.
1: Correcto, estaba muy pendiente de los diferentes números de los jugadores, porque estaba Fernández por ingresar también el número 28. Así que tenemos con el 28 Diarra, exactamente el hombre que ingresó, con el número 97 Cortés, con el número 19 Barchi, son los que tengo hasta ahora. Lo vamos precisando exactamente en el terreno de juego, que no ha pasado absolutamente nada. Un saque de banda a favor del equipo del Barcelona. Tiene el balón en las manos Jeffrey, es el que va a sacar. Jeffrey Torrens, exactamente el número 21, que está para hacer el despeque. El balón viene quedando en tres cuartos de cancha. Mesférica ahora que domina y viene sacando de atrás ese balón. La gente de Birmingham lo estaba haciendo Solís. Tenemos un partido de tenis, va y viene, toca Barcelona, toca el Birmingham, el balón quedó atrás y la estaba reculando en esa jugada exactamente Jeffrey. Va intentando tocar ahora al medio para que vaya Geraint Martín, Geraint con la pelota, el balón quedó por derecha para que salga sobre ese costado, Xavi, lo agarraron por la camiseta, estaba cerca del árbitro y le va a mostrar la tarjeta, el árbitro a Stanfield. Al número 28 le acaba de mostrar la tarjeta, sí señor. Al número 28, Stanfield del Birmingham. Primer tarjeteado que tenemos, es que agarró por todas las partes por donde podía. Lo agarró hasta por la nuca y se lo llevó al piso, sí señor. Se lo quería llevar para la casa de juguete o no sé de qué. El jugador del Birmingham, hablamos con Xavi Plexi, que fue el que quedó ahí para esta falta que se cobra a favor del equipo del Barcelona. El marcador lo tenemos hasta el momento, sí señores, con full claro. Tienes gratis más beneficio, claro que sí. El marcador es, uno tiene el Barcelona, uno tiene el Birmingham. Barcelona está de visita, probando su nómina. Primeros partidos que tenemos amistosos por el momento de las ligas de Europa. Escucho el comentario de Francisco Javier del Sí. Javi, ¿qué estás tomando?
0: 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Veremos si sí, con los ingresos de estos cuatro jugadores de la Masía, cuatro jugadores provenientes de las fuerzas básicas del Barça, puede mejorar un poquito el conjunto culé, dominar mejor la pelota, que es creo que lo que le hizo falta en la primera parte, cuando dominó el balón con el tradicional tiquitaca, con el pressing alto, teniendo la pelota, asfixiando a sus rivales, se vio mejor. Y ahora en estos primeros 5 minutos de la segunda parte, esa es la tónica, tener hombres con mejor pie para poder presionar y poder incomodar la salida al conjunto del Birmingham. Que Birmingham tenga que hacer el recorrido sin pelota, lo cansa más que teniendo el balón. 50 minutos de partido, ataca el Barça, comandante, que está tomando.
1: Cayó la mejor cerveza, tengo los jugadores que se fueron del terreno de juego. Se fue con el número 20, Tuncara. Se fue con el número 24, Quiver. Y se fue Adeyakin, el hombre de la anotación, el número 9. Fueron los tres que se fueron, exactamente los tres que llegaron. Bardashi con el número 19, Cortés con el 97 y Diarra con el número 28. 3x3, exactamente lo que tenemos en este momento en los cambios del Barcelona. La pelota que va quedando, dominio del Barcelona, haciéndolo en su propio territorio, intentando salir. Ya hay una falta que le estaban cometiendo a Casado. Se cobró la infracción por parte del Barcelona. Lo tiene Xavi. Xavi dejando balón en Christensen. Juega en zona defensiva el Barcelona por ahora, como pidiéndole al equipo del Birmingham, vengan, salgan allá de su toldo. La pelota tirada por derecha, va intentando salir, Casado es el que la lleva, sí señor. Arranca, busca, sigue buscando sobre ese costado, Barchi con el balón, lo pierde, está tocando de nuevo, viene de atrás Casado, complementa en la jugada, lo hace Xavi, está el Barcelona metido en zona defensiva del equipo del Birmingham, quiere buscar el segundo el equipo culé, balón quedando para Christensen, va de atrás, prefiere apoyarse Christensen atrás, dejando para Geraint con el balón, abriendo juego para Xavi. Xavi toca para Casado por derecha, va buscando la última línea, mete el centro, pelota a media altura, corta con pierna derecha el jugador Neumann, el zaguero centro del Birmingham, quitando el peligro, pero el peligro sigue porque el Barcelona está metido allá en el área todavía, intentando defenderse. El balón se va a desbordar a saque de banda y es a favor del equipo del Barcelona. Repito, se sigue jugando en zona defensiva del equipo del Birmingham. Te escucho en el comentario, Francisco Javier del Cid. Javi, ¿qué estás tomando?
0: 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Sí, esta segunda parte ha cambiado la tónica y es toda del Barça. Tenemos ya casi 8 minutos de la segunda mitad y el Barça domina la pelota con Ronnie, con el medio campo que tiene con Casado, con Bernal, con Tuncara. Ya se le terminó el partido, pero en su lugar ingresó Ibrahim Diarra, un jugador con las mismas características. Hubo una variante más comandante para apuntarla

0: En sus apuntes, valga la redundancia, en su alineación, la salida de Gerard Martín, defensor central, y el ingreso de Alex González, marcado con el número 5. Así que Alex González con el número 5 es la cuarta variante que presenta el FC Barcelona, también es un hombre de la casa. El Barça jugando casi que el 90% de su alineación con jugadores surgidos de su cantera, que es una cantera muy prolífica, que es una cantera con gran talento y que ahí han surgido algunos de los mejores jugadores de la actualidad. Lionel Messi, Andrés Iniesta, Sergio Busquets, Lamine Yamal, entre otros grandes jugadores que han surgido de la cantera del Barça. 54 minutos de partido, comandante. Empate a 1 en Birmingham. Partido amistoso del Barcelona. Lo vimos acá en la red 106.1. ¿Qué está tomando?
1: 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Balón que está dominando el equipo del Barcelona. Llevando la esférica por el medio. Casado filtra el balón perfecto. Uno alcanzó a llegar. Sí, señor. Sin embargo, el balón se desbordó y el árbitro está marcando tiro de esquina con este jovencito que ingresó. Además, estaba intentando Cortés llegar con esa pelota. Fue un filtro que hizo perfecto de atrás. Estaba llevando esa esférica Casado y el balón quedó para el saque de banda. Y era precisamente el jugador González. Estaba Cortés también llegando a la jugada. Vamos a ver, pues aquí lo tengo. En cuanto a los cambios que hemos sostenido hasta el momento, están los dos, cuatro cambios, ¿no?
0: Cuatro
1: cambios, sí, señores. Barcelona ha tenido ello. Birmingham todavía no ha hecho ninguna propuesta de cambios. Por ahora se han reservado exactamente. La pelota la tiene el equipo del Barcelona. Va jugando por derecha. Xavi mete un balón atrás ahora para Christensen. Estaba acompañando en la jugada González, el número 5. Vuelve Christensen al complemento. Metió un pelotazo de sorpresa arriba, intentando buscar para que vaya sobre la línea derecha. Exactamente Bargi llegando a ese balón. No alcanza. Ahora sí, la pelota la sigue teniendo el Barcelona. Casado, que es el hombre que más se muestra, filtrando una pelota corta con pierna izquierda. Claver está quitando el peligro. Newman, el número 5, el zaguero centro, sí, señores. Y el árbitro está marcando tiro de esquina. 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Se viene el tiro de esquina favorable al equipo del Barcelona. Todo listo, han subido prácticamente las torres. Subió González, el número 5, subió Christensen también, el número 15, a buscar el cabezazo. Viene el centro, balón al corazón del área, muy pasado, se vino sobre el otro costado, alcanzó a desbordar y hay saque de banda, sí, señores, a favor del equipo del Barcelona. Creo que la marcaron, la pelota quedando atrás, en dominio, saliendo sobre ese mismo costado, estaba precisamente Diarra con la pelota, dejó el medio para Casado buscando a Xavi. Xavi conecta corto con Christensen. Christensen para Xavi de nuevo. Xavi se complica un poquitico en salida. Tocó por derecha para que vaya saliendo sobre ese costado Bernal. Bernal que la tenía, el número 22. De cuatro para Xavi de nuevo. Haciendo el carrusel el Barcelona. Jugando zona centro para Diarra. Mete la pierna. Fuerte Diarra y está conectando por izquierda para que arranque, sí señor, llevando ese esférica, buscando la posibilidad, quedando corto y recuperando el Barcelona, una vez más a tres cuartos de cancha, cuando tenemos jugado 56 minutos exactamente en el cronometraje inicial. 11 minutos vamos marcando, sí señores, 11 minutos hasta el momento de lo que corresponde a la segunda parte. Te escucho en el comentario, Javi, ¿qué estás tomando?
0: 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Birmingham tiene uno, Barcelona tiene uno. Pero en esta segunda parte será cuestión de tiempo para que el Barça encuentre ese último pase hacia sus delanteros, hacia Abdelkarim, y termine de hacer daño en la portería de los ingleses. Un equipo de la segunda división de Inglaterra le terminó ganando, le terminó haciendo un buen primer tiempo al Barça. Pero el Barça en esta segunda parte, cuando ya hizo las variantes y demás, ya se le vio por dónde. Y eso que todavía le hacen falta sus 9 o 10 jugadores del Mundial 2026. Llegamos al minuto 57, comandante. Sigue el partido, sigue el relato. Ataca el Barça, que está tomando.
1: Ya llevo la mejor cerveza, y es que tiene ahí a Fermín, tiene a Rafinha. No podía utilizar, sí señores, tiene a Gorén, tiene también a Fariñas, a Valdé, son jugadores que puede y tiene en el reemplazo para cualquier momento exactamente. Estará Araújo también, el central. Los tiene Hansi Flick sentaditos por ahora, mirando nueva gente en el terreno de juego. La pelota la tiene el Barcelona. Se va a venir cambio. Primero que hace el equipo del Birmingham. Primer cambio que hace Birmingham. Va a ingresar el número 11. Exactamente. Vamos a ver quién se va del terreno de juego.
0: Wright. No, el que ingresa es Scott Wright. Con el número 11, es escocés. 28 años de edad, nacido en el año 97. Es un delantero centro y el que abandona, ya le voy a confirmar, comandante, quién es el que termina abandonando el partido. Me parece que es Stanfield. Stanfield que se va aplaudido. De buen partido Stanfield, tenía tarjeta amarilla, tenía que cuidarse. Así que viene la primer variante en el conjunto del Birmingham, la salida del número 28, Jay Stanfield, el inglés, el ingreso del número 11, Scott Wright, el escocés, con la camisa número 11. Primer variante para el Birmingham.
1: Bueno, señores, seguimos con el partido. Marcamos ya 13 minutos de la segunda parte. Esto sigue empatado. Aquí se viene un cobro. Lo estaba haciendo Chesney. Balón al corazón del área, bien rechazado. De atrás estaba quedando esa pelota ahora. Para que intente arrancar por izquierda, Fujimoto. Va al piso el jugador del Barcelona. Estamos hablando de Xavi Presley y se cobra. Con lateral a favor del equipo culé, exactamente cuando estamos con el marcador claro. Con claro tiene gratis más beneficios, claro que sí. El marcador es uno tiene el Birmingham, uno tiene el Barcelona. Partido amistoso celebrándose en la ciudad de Birmingham, exactamente en el estadio Andrews. Viene nuevo ataque de la gente del Barcelona, buscando por derecha, va reenganchando ese balón. Había falta, el referí dijo que no, dio continuidad. Hay un hombre que se revuelca en este momento, pero el árbitro no paró el partido. Viene Xavi con ella, intenta llegar, ¡uy! De media distancia metió el zapatazo, vino el rebote sobre el medio, pelota al fondo y ya hay golazo.

metió la esférica a De Caín, camisa 9 en el frente.

0: de la izquierda, Xavi dio rebote y ya de Caín, el número 9, logró meter el puntazo para que la pelota profundizara y le dijera al portero Valle de Birmingham, tenga para que se entretenga. En el minuto 15 correspondiente a la segunda parte, Barcelona tiene 2, el equipo de Birmingham tiene 1. Hay gol en el amistoso en Inglaterra, hay gol en la red.
1: Bueno, y tras el gol viene una maratón de cambios. Nos vamos a volver locos aquí buscando los números, buscando los apellidos y demás, porque Hansi Flick se llevó a toda la Masía. Escuche usted, es como cuando los equipos de la Liga Nacional se llevan a todos los patojos de la categoría especial. Pues así hizo Hansi Flick. Marcó el gol este jugador egipcio marcado con el número 9, Hamza Abdelkarim. Un golazo. Bueno, termina aprovechándose ahí del despiste defensivo de la zona baja del conjunto del Birmingham, y entonces termina marcando Abdelkarim su doblete personal en 61 minutos. Y ahora el que va a terminar de ser capitán del equipo, mira, el árbitro está contando para ver si hay 11, porque hubo una maratón de cambios. Hasta el árbitro no sabe lo que acaba de pasar.
0: Van a cambiar hasta el árbitro.
1: Sacaron 11, metieron otros 11. Y entonces Hansi Flick se acercaba a alguno de sus patojos y le decía, mira, vas a tener que llevar el gafete de capitán vos. Eso es lo que le estaba diciendo uno de esos juveniles.
0: Comencemos por el portero, porque creo que salió Chesney también.
1: Sí, vino variante. A ver, vamos a repasar uno por uno las variantes del FC Barcelona. Cuando tenemos una maratón de cambio, el que se fue Chesney, y en su lugar ingresó el segundo guardameta, que es Aaron Jakubiskli, que es el húngaro, Aaron, con el número 13. Y mira, comandante, de una vez los mandan a cambiarse. De una vez al camerino. No se va a quedar aquí viendo el partido, vámonos de una vez al camerino. Así que vienen las variantes para el equipo del Barcelona, que sacó a todos sus jugadores ya de los que arrancaron el partido. Así que Aarón es el guardameta. También está el tercer guardameta, que es Iker. Iker es el que termina ingresando en este partido. 18 años, Iker Rodríguez. No es Aarón, el caso de las variantes del FC Barcelona que vamos a ir repasando en los siguientes minutos. Así que el caso de Iker Rodríguez,
0: el portero,
1: es el guardameta. Iker Rodríguez queda como el guardameta del equipo del Barcelona.
0: Esto es como haciendo la tarea de nuevo. A ver, portero quedará Iker Rodríguez. ¿Quiénes van a quedar en defensa? Porque yo veo aquí que entraron, válgame Dios, si hubo cambios definitivamente. Se volvió loco Hansi Flick, los cambió absolutamente a todos. De un momento a otro hicieron una fila como niños para el colegio. Entró, atención, se fue Casado. Digamos que se fue Casado.
1: Sí, se tuvo que haber ido Casado.
0: Ingresó Orián Gorén. Ingresó Gorén. No sé qué número será Gorén. Ya lo vamos a establecer el número. Se fue el lateral Espi. Xavi Espi se fue. Ingresó Pesker. Ingresó Pesker. Vamos a ver, vamos a ponerlos así. Si en el número ya los iremos acondicionando. Se fue Casado, le dije, ingresó Gorén. Se fue Tony Fernández. Se fue Tony Fernández. Sí, señor, ingresó. Por Tony Fernández ingresó Hansa. A ver. Hansa Abdelkarim. Se había ido, entró Tony Fernández. Correcto, se fue.
1: Sí, el goleador se fue. Abdelkarim se le terminó el partido y una vez se fue hacia el sector de los camerinos.
0: Correcto. Otro que se fue Christensen. El zaguero centro, ingresó Héctor Ford. Héctor Ford, así como si fuera la marca del vehículo, ¿no? Ford ingresó. Correcto. Pongámoslo aquí en la defensa.
1: Y el que quedó de capitán, por cierto. Sí, ese fue el que quedó de capitán del equipo barcelonista.
0: Eso es correcto. Vamos a buscar únicamente los números de los jugadores que entraron reemplazando. Exactamente, a ver, el portero que teníamos.
1: Entró Fariñas también. Brian Fariñas en lugar de Marc Bernal. Podemos apuntarlo ahí, lo de Fariñas, que también pues es un jugador juvenil. Jordi Pesquer también es de los que ingresó en esta segunda parte. Y pues con eso ya tenemos prácticamente más de 11 variantes, porque ya habíamos tenido 4 variantes en el entretiempo y ahora tenemos ya equipo totalmente diferente al que arrancó el partido, comandante.
0: Bueno, señores, a ver, es que yo estoy mirando aquí al banco del Barcelona, los que quedaron ya y los que entraron, pues se hicieron los cambios respectivos en el Barcelona. y aquí los tengo absolutamente a todos los que ya están en el terreno de juego. Goren le dijo, no, el número 26 fue Goren, para seguir ampliando en el tema de los números de los que ingresaron. Fariña entró con el número 8, Fariña. Entró además también Pesquer con el número 29. Entró Pesquer con el número 29. Esto para poder en el relato ir localizándolos, los diferentes jugadores. Sí, señor, Ford. Le dije que había entrado Ford. Entró con el número 2. Sí, ya creo que por ahí vamos cuadrando el tema con Loren. Vamos a ver, señoras y señores.
1: 11 cambios por ahora.
0: ¿Quiénes se fueron? Todos. ¿Quiénes entraron? Todos. Esos fueron los cambios.
1: A ver, sí, el Barça, señor. El Barça arrancó su alineación con Chesney, Torrens, Martín, Christensen, Spart, Casado, Tuncara, Bernal, Kluivert, Adelkaremi y Adeyemi. Ahora está jugando Cortés, González, Diarra, Bargi, está jugando el portero que es el señor Aarón, Ford, Pesquer, Fariñas, Goren y Fernández. Finalmente sí está jugando el guardameta húngaro Aarón. No es lo de Iker, que es el español. Así que son las variantes que confirma ya el FC Barcelona. Tienen todavía esperando.
0: ¿Sabe quién creo que quedó?
1: A ver.
0: Jeffrey Torres, el número 21. Está todavía el marcador izquierdo, Jeffrey.
1: Marcador izquierdo, sí.
0: El número 21, correcto. No vi que estuviera en la lista de los cambios, pero los que ingresaron, señores, así rápidamente, Fariña con el 8, Bargi, que había ingresado con el 19, Pesquer con el 29, había ingresado Diarra con el 28, Cortés con el 97, Goren con el 26, Ford con el 2, Pesquer, correcto, ya le dije, con el 29, son y Aarón, el portero, que son los cambios que ha tenido el Barcelona. Cambió absolutamente toda la nómina, y esto nunca me había pasado, pero me pasó y hay que adelantar naturalmente los números. No hay absolutamente nada que hacer, mientras que el equipo del Birmingham, muy suavecito, entró Scott Rice, el número 11, y salió Stanfield. Es el único cambio que ha tenido el equipo del Birmingham hasta el momento.
1: El Birmingham está en su etapa final de la pretemporada. Me imagino que ya tiene alguna idea de lo que va a ser su entrenador de cara a la campaña de la segunda división de Inglaterra, mientras que el Barça apenas está arrancando y le faltan todavía 10 jugadores que se unan, más los fichajes, porque por ahí se habla de que el Barça está intentando llevar pues el fichaje de un delantero centro tras la salida de Lewandowski. Ataca el conjunto de Birmingham,
0: sí,
1: comandante.
0: Señor, pelota por el medio, la esférica se va al fondo y hay golazo.

0: ¡Golazo! ¡Golazo! ¡Golazo! ¡Aso! ¡Aso! ¡Aso! ¡Aso! Birmingham Solís, camisa 14. Señor, una pelota de cobro, doble cabeza, cabecial, y Solís aprovechó la caída de la hoja de ese cabezazo para decirle al portero del equipo del Barcelona, Aarón, tenga pa' que se entretenga. En el minuto correspondiente al 68, en el tiempo total 23, en mi cronómetro de la segunda parte, Barcelona tiene 2, Birmingham tiene 2. Hay gol en el amistoso en Inglaterra, hay gol en la red.
1: John Solís, el colombiano canterano del Atlético Nacional, jugó en el 2022, en el 2023 en el Atlético Nacional, y luego se fue al Girona de la Liga Española, donde jugó 3 campañas, 22 partidos en el 2023-24, 26 partidos en el 24-25 y 14 en la última campaña, donde el Girona terminó descendiendo. Y el Birmingham llegó pues el año pasado, ya tiene 18 partidos oficiales con este equipo. John Solís, el colombiano, termina marcando el empate a 2. Y ojo que con estas variantes el Barça se desconcentró, se desubicó dentro del terreno de juego, y pues ya tiene otra jugada en contra que también casi terminamos de cantar, la remontada del Birmingham contra el equipo del Barcelona. Ya Jude Bellingham ya se cambió la camisola, ya le mandaron a traer una del equipo del Birmingham, así que ya está uniformado de azul este futbolista tremendo de la selección inglesa y del Real Madrid. Llegamos al minuto 70, comandante, ¿qué está tomando?
0: Cayo, la mejor cerveza. Sí, señores, ahí está el chico Solís, jugador colombiano al servicio del equipo del Birmingham, en un golazo exactamente cuando hay saque lateral a favor del equipo del Barcelona, y se apresta para ejecutar Pesquer en ese saque lateral exactamente. Estaba González muy cercano, la pelota quedó recuperada por Tocori, está llevándole Férica ahora. Tomoki, el jugador del equipo del Birmingham, abriendo juego por derecha, metía la pierna y recuperó Joffrey para el Barcelona, el número 21. El balón vuelve a recuperarlo otra vez Birmingham. Y está metido el Birmingham en territorio, buscando ahora el tercero. Sí, señores, buscando el tercero cuando ya está el empate. Había falta sobre el jugador Diarra del Barcelona. Y se va a cobrar, sí, señores, con disparo directo a puerta. Venía Solís, estaba metido, involucrado un poco en la falta. Minuto 26, vamos corriendo en este momento. El marcador con full claro. Tenés gratis más beneficios, claro que sí. El marcador es 2 tiene el Birmingham, 2 tiene el Barcelona. Aquí hay un tiro, se va a venir a media distancia una vez más Birmingham. Peligro para la puerta que defiende Aarón. Como dijo usted, todo ese equipo del Barcelona se volvió loco. No hubo absolutamente nada que hacer. Estaba Goren estableciendo posición en el juego. La pelota la tiene de nuevo Birmingham. Al centro le quedan las manos Aarón para saque de portería. Un empujoncito exactamente para toda la masía, que es la que está jugando ahora por parte del equipo del Barcelona. Y el comentario lo tengo con Francisco Javier del Sí. Javi, ¿qué estás tomando?
1: 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Con las variantes el Barça se desordenó, tiene que volver a sus orígenes, tiene que volver a tomar la pelota, pero son jugadores, a ver, repasábamos los nombres, ninguno ha debutado en el primer equipo, comandante. Todos son jugadores nuevos, todos son jugadores saliendo del juvenil, saliendo del Barça B, jugadores que están teniendo estas primeras etapas con el primer equipo del Barça y que forman parte de esta pretemporada mientras se unen el resto de jugadores. Ataca al conjunto de Birmingham, comandante, que sí, está tomando.
0: Gallo, la mejor cerveza, es que lo está haciendo con mucha facilidad. El equipo del Barcelona entraron así, que no han logrado tomar perfectamente su posición, y eso conlleva a que se tenga ese pequeño inconveniente de lo que va pasando en el terreno de juego. La pelota la tiene por ahora portero del equipo del Barcelona, estoy hablando de Aarón. Abrió juego por izquierda para González, mete González arriba, ya la perdieron. Vino a recuperar Tomoki, el número 24. Juega Tomoki por derecha. Estaba llegando sobre ese costado Vicente el balón. Sí, señor, lo están rescatando de lado a lado. Lo ponen a jugar ahora por izquierda. Uy, uy, uy, llega Fujimoto. ¡Mete el disparo! balón, señoras y señores, con este zapatazo que acaba de meter Alex, el número 20. El balón pegó por encima del travesaño, se fue la última. Y es que fue un tremendo zapatazo. Organizó el hombre con el pecho, vino el disparo y el balón alcanzó a pegar en el travesaño para irse a la última línea. Se acaba de salvar el Barcelona del tercero de Birmingham. Te escucho en el comentario, Francisco Javier del Cid. Javi, ¿qué estás tomando?
1: Cayo, la mejor cerveza es Cochrane, quien termina reventando el travesaño. Ya había metido un gran centro en la primera parte que sirvió para el gol de Prisky en el minuto 31. Y ahora termina siendo un globito muy hermoso, una jugada muy elegante y saca un riflazo para reventar el travesaño, pero pues la pelota se va para afuera. Mejora el Birmingham con el pasar de los minutos, recta final del partido. Llegamos al minuto 74 con las variantes y demás. El Barça se ha desordenado. Ataca el Barça, comandante, que está tomando.
0: Sí, señor Gallo, la mejor cerveza. Alcanzaron a meter la pierna en defensa cuando llegaba el Barcelona. Buen ataque. Estaba Marchi, el número 19, intentando llegar por derecha. Esperaba un poquitico atrás. Ese número 23 alcanzaron a meter y hay tiro de esquina. Tiro de esquina. 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Se cobra a favor del Barcelona, ya se cobró. Pelota a riesgo, metida en el corazón del área. Y uy, estaba rescatando ese balón. Sí, señores, el jugador número 8 del equipo del Barcelona.
1: Este tiene cara de patojito, ¿eh?
0: ¿Quién es? Primero
1: este
0: que
1: tiene
0: todo.
1: Tiene cara de patojito, ya le voy a decir quién es.
0: El número 8, porque se nos pasaron unos números.
1: Y le voy a decir que hubo una variante más en el equipo del Barça. Ya le voy a confirmar la variante del último jugador del FC Barcelona. Este me parece que podría ser Goren. Este marcado con el
0: Goren,
1: número 8.
0: Goren es el 26. No era. No era Goren. Vamos a ver.
1: Ya vamos a repasar. Pero la última variante del Barça fue la salida de Geoffrey Torrens. El marcador por la izquierda y el ingreso de Tomás Marqués. Así que es la última variante que presenta el FC Barcelona.
0: ¿Con qué número entró Marqués?
1: Ya le voy a confirmar lo de Tomás Marqués, que ingresa en esta segunda mitad, en la recta final del compromiso, y la salida de Geoffrey Torrens.
0: Sí, señores. A ver, estaba Fora en la marca. La pelota está en territorio del Barcelona jugando en defensa. Lo hace en este momento Fora, abriendo juego, tocando al medio para Diarra. Diarra dejando un poquitico atrás ahora. Va llegando de atrás también el jugador Goren. Goren con ella, busca por derecha. Pesquer se vino con la esférica. Sí, señor, el número 29, que es Pesquer en línea defensiva exactamente. Y manejando el sector derecho del Barcelona. Juegan atrás. Pelota que va quedando ahora para González, ese número 5 González. Jugó corto para Ford, el número 2, abriendo juego Ford, línea derecha ahora del Barcelona. Balón tocándola y buscando a Diarra. Está llegando Marchi también, el balón se desbordó a la última línea y hay tiro de esquina. Sí, señores, se va a cobrar tiro de esquina. 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Te escucho en el comentario. Javi del Cid, Javi, ¿qué estás tomando?
1: Gallo, la mejor cerveza. Y si no nos bastaba con las variantes del conjunto del FC Barcelona, ahora el equipo del Birmingham decide cambiar a todo el equipo. Y se van a ir aplaudidos todos los jugadores del Birmingham. Y van a ingresar. A ver, van a salir, creo que por lo menos van a salir 10 jugadores. Porque ya los veo caminando a todos hacia su área técnica y van a ingresar otros 10 jugadores. Así que vamos a tener que ordenarnos de mejor manera. Por lo menos acá tienen los números bien establecidos y tienen su apellido, entonces es un poquito más fácil reconocerlos. Entrega el gafete de capitán para Fry con el número 23. Fry es de los que se queda como el capitán del equipo del Birmingham en los últimos minutos. El Barça ya lo hizo y ahora será el conjunto de casa quien haga las variantes en esta segunda parte. Maratón de cambios. Ha sido un partido amistoso, pues justamente es para eso, ¿no? Para ver a todos los hombres que tenés en la plantilla, darle oportunidad y jugar pues este partido para soltar las piernas y demás. Ya vamos a ir repasando los cambios uno por uno para ir dando con mayor detalle las variantes que tiene el conjunto dueño de casa, que por ahora

0: juega mejor que el Barça y empata 2 cuando tenemos ya 78 minutos de compromiso. 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Continúa el partido, continúa el relato. Ya le voy a dar las variantes, solo que me actualice aquí la aplicación, porque se vino maratón de cambios, comandante, que está tomando.
1: El único que agarré, Gallo, la mejor cerveza, fue Vázquez, el número 32 que ingresó. Exactamente, sí, señores. Vázquez que ingresó con el número 32. Exactamente, el único que tengo por aquí de los ingresos del equipo de el Birmingham. Está, no había terminado yo con el Barcelona y...
0: A ver, se fue, a ver, ingresó Vázquez, ingresó, salió Tomoki.
1: Tomoki,
0: así que el ingreso de Vázquez. Luego tenemos la variante de el defensor marcado con el número 2, Lair. Este es Lair. Y el que se termina de ir acá es Osawi Samuel, marcado con el número 26, lateral por la derecha.
1: Muy bien.
0: Luego tenemos variante entre Dael Fry, el que ingresa, sí, y el que 23. Se va es Phil Newman.
1: El que se va es Newman. El zaguero central, el número 5, listo.
0: Luego tenemos el ingreso de Menci Masui y la salida del colombiano John Solís.
1: Sí.
0: Así que ingresa Masui.
1: ¿Con qué número ingresó?
0: Ya le digo el número de Masui, es el número 40.
1: Muy bien.
0: Luego tenemos la variante, el ingreso de Bateman. Y la salida de Prisky, que es el delantero. Prisky es el número 9 y Bateman está marcado, ya le voy a decir con qué número, con el número 39. Así que 39 por 9. Luego tenemos la salida de Carlos Vicente y el ingreso de Patrick Roberts. Lo de Carlos Vicente y el ingreso de Roberts, Patrick Roberts, marcado con el número 16. Esto todo en el minuto 77.
1: Se fue también Alex Correia, el número 20. Ingresó Lake Buchanan.
0: Sí, lo de Lee Buchanan.
1: Buchanan
0: es el que ingresó y en su lugar se fue Cochrane, número 3 para Buchanan.
1: Yo le digo Buchanan porque Buchanan es una marca ahí de algo que...
0: Sí, es bueno, cierto. ¿Le gusta a usted o no le gusta?
1: ¿Con qué número entró Buchanan?
0: Buchanan entró con el número 3. Le digo que la variante también en el Birmingham. Seguimos repasando los cambios. Ajá. Se fue Vicente, ingresó Patrick Roberts, ya se lo había dicho. La salida de Clarer, que era el capitán del equipo, Christoph Clarer con el número 4. Sí. El ingreso del número 6, Robinson, Jack Robinson. Luego tenemos el caso de la salida de Fujimoto con el número 27, el ingreso de Kobe Maddox con el número 97. Y ahí terminamos de confirmar las variantes del conjunto del Birmingham.
1: Maddox,
0: que por ahora...
1: ¿27 o 97?
0: El Maddox, ya le voy a confirmar, Maddox tiene marcado número 97. Solo el guardameta continúa. Solo el portero.
1: Cambiaron 10 entonces, señoras y señores. Los tenemos todos ya. Sí, señores, a Robinson con el 6, Lair con el 2, Vázquez 32, Buchanan con el 3, Maxwell con el 40, Scott Rice con el 11, Beckman con el 39, Nados con el 97, Roberts con el 16, Frey con el número 23. Bueno, ahí están. Señoras y señores, relatemos aquí porque tengo más garabatos en esta nómina. Que realmente, bueno, había que haber hecho una nómina o alterna exactamente con todos los suplentes, pero no se preveía que los iban a cambiar todos así. Yo creí que iban a cambiar 6, 7 jugadores, máximo 8 de pronto, por ser el partido amistoso, pero aquí les dio porque los cambiaron todos. Aquí estaba abierta todas las ventanas, exactamente, todas las ventanas abiertas. Es más, hasta los que no están convocados pueden entrar aquí, según lo han dicho Hansi Flick y Chris Davis, que es el técnico del equipo de Birmingham. A ver cuánto estamos jugando ya, 37 minutos. Oh, es que esto va cayendo el telón del partido, 82 tenemos en el total. El partido está empatado, Birmingham tiene 2, Barcelona tiene 2. Ahora sí, la verdad que todo se torna inentendible. ¿Cuál es el que más ataca? ¿Cuál es el que menos lo hace? ¿Quién más tiene dominio de balón? Bueno, esto va a establecer porque aquí han metido una cantidad de chicos, una cantidad de jóvenes, básicamente de la cantera, Birmingham también, que va acomodando su equipo tipo para lo que es su Liga Premier. Lo propio hace el Barcelona, que va preparando

0: equipo tipo. Hay un ataque aquí por parte del equipo del Birmingham por izquierda. Va saliendo Scott con el balón, estaba bien la marca sobre el costado izquierdo. Pescar quitaba esa pelota, recuperó de nuevo para la gente del equipo de Birmingham. Y se viene el Moreno sobre zona derecha ahora, trayendo la pelota. Lo hace de manera Lair. Lair es el que la tiene, el número 2. Intenta irse Lair. El balón de Bordeaux y el árbitro está señalando saque de portería. Este es pelirrojo, ¿no? El Lair. Mírenlo ustedes.
1: Sí.
0: Tiene pelirrojo, sí señor, el número 2 del equipo de Birmingham. Vamos a ver del equipo del Barcelona. Uno de los que ingresó el Barcelona ahí en la parte de atrás. Mientras que el que atacaba por parte del equipo del Birmingham Lair lo hacía, pero no encontraba exactamente esa pelota. Viene de rebote de nuevo sacando Márquez, que estaba despejando de cabezazo por parte del equipo del Barcelona, que juegan en línea divisoria del terreno. Pareciera no querer hacerse daño en el momento ya. 2-2 el partido. Ya se lo han disfrutado, ya lo han gozado. Y vamos a ver si de pronto tenemos un ganador. Por ahora, empate. 2 para el Barcelona, 2 para el Birmingham. 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Claro que sí, el marcador es 2 tiene el Barcelona, 2 tiene Birmingham. Y el comentario lo escucho con Francisco Javier del Cid. Javi, ¿qué estás tomando?
1: Gallo, la mejor cerveza. Por ahí viendo algunos de los talentos emergentes del FC Barcelona. Veremos con el pasar de la temporada, con el pasar de los partidos, sobre todo en el torneo de la Copa del Rey, sobre todo en algunos partidos donde el Barça quizás pueda darse esos lujos de meter a algunos jugadores juveniles, porque es algo que ha caracterizado al Barça, sobre todo en los últimos 25 años, donde le ha dado mucha oportunidad a su cantera, porque si no, no hubiéramos aparecido y no hubiéramos tenido la aparición de Gerard Piqué, la aparición de Pedro Rodríguez, la aparición de Sergio Busquets, la propia aparición de Xavi Hernández, de Lionel Messi, y pues las últimas grandes generaciones, ¿no? Como Lamine Yamal, como Cubarsí, y algunos de los que arrancaron este partido en el partido amistoso que tienen ante Birmingham. Llegamos a 85 minutos, comandante, la nueva de la familia, Gallito 7 onzas, la cervecita para darte un antojito. Gallo es la mejor cerveza. ¿Tenemos ganador o vamos a repartir los puntos y las alegrías en Birmingham? Vamos a descubrir los últimos minutos, comandante. ¿Qué está tomando?
0: 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Nosotros aquí en la red 106.1 le llevamos el toque por toque, bola por bola de todos los partidos amistosos que tengan el Barcelona, que tenga el Real Madrid, naturalmente que tenga el Atlético de Madrid, que son el primero, el segundo y el tercero de los equipos que tiene la Liga de España. Y están presentando buenos amistosos en el momento, en el preparativo de una liga más, la Liga 2026-2027, que estará comenzando en el mes de agosto. Sí, señores, vamos a ver, porque la pelota la tiene, buen dominio para la gente de Birmingham. Va saliendo Scott Rice por izquierda, filtra una pelota Scott, viene Big Man. No alcanzó a llegar al balón, ese esférico se desbordó. Estaba llegando precisamente Maui, el número 40, y la pelota quedó para saque de portería a favor del Barcelona, que va a ser el portero Aarón, colocando el balón Aarón exactamente para el despeje. Aquí está Maui, el número 40, el que intentó llegar al balón. La pelota la tiene de atrás González. González, el zaguero centro del Barcelona, quiso meter una pelota al medio, no logró concretar bien, complementó Márquez, una pelota sobre la zona centro, la va llevando el Barcelona y se viene una bonita contra del Barcelona. Señores, aquí puede estar el gol precisamente de la victoria. Buen zapatazo de media distancia estaba tomando, sí señor, el jugador González en ese paso para pescar, pero no logró combinar exactamente lo que quería. Y la pelota se fue a la última línea para tiro de esquina. Tiro de esquina. 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Comentario que tengo con Francisco Javier del Cijavi. ¿Qué estás tomando?
1: Gallo, la mejor cerveza. Por ahí el Barça hubiera tenido esta ocasión para terminarla de mejor manera. Pero también la novatez, pero también la inexperiencia, también el nerviosismo de estar frente al marco, estar jugando en el equipo mayor del Barcelona, pues también termina pesando. Y en 87 minutos el Barça desperdicia un buen contraataque, donde se tenía pues igualdad de condiciones 3-3. Ataca el Barça, comandante, que está tomando.
0: Cayó la mejor cerveza, ataca y se acaba de salvar el Birmingham. Buen ataque del Barcelona, buena acción del portero, aunque dio rebote en dos oportunidades. Ya vamos a ver la repetición de la jugada. La verdad que estuvo a punto el Barcelona, sin embargo sigue atacando Barcelona con la esférica, abriendo juego ahora al sector derecho, la estaba llevando Bargi sobre ese costado, toca zona centro, Barcelona que la tiene, dejaron atrás para González, el número

0: 5. González es el que la tiene. Se apoya González. Mejor atrás dejó para Ford. Ford para González. González abre por izquierda para que vaya saliendo Márquez. Márquez con la pelota y buena combinación. Cubre la esférica. Hubo falta, dice el referí. La marcó, sí, señor. Se cobra a favor del Barcelona. Falta múltiple. Donde quedaban tendidos en este momento el jugador Pesquer y quedaba tendido también otro jugador del Barcelona, Márquez. Se viene el cobro. Señoras y señores, estamos en micronómetro a 43 minutos de la segunda parte. Ahí se salvó.
1: Sí, este era para gol, ¿eh?
0: Ese era para gol, correcto. Había habido un manotazo del portero, pero buena llegada de Bargi, el número 19 del Barcelona, que fue el último en impactar. La pelota la tiene el Barcelona y va jugando de atrás González. González con la esférica, puede poner para Pesquer sobre la izquierda, ya lo hizo. La pelota quedó corta, acompañando en la jugada, pide Fariñas, buscando la última línea, viene el centro, muy pasado. Se fue a la última línea, sí señores, el saque de puerta a favor de Birmingham. Jugamos ya el minuto 89, queda un minuto en el tiempo total. Me está quedando a mí aquí, tengo 43, 44, también un minuto. Y vamos a ver cuánto van a anexar en el partido. Creo que no se perdió mucho tiempo, únicamente los cambios que se realizaron. Pueden ser unos 2 o 3 minutos de recuperación. No.
1: Yo creería que no debería ser demasiado, más allá de las variantes, porque fue maratones de cambio cada vez que el Barça hizo uso de sus ventanas de cambio. Por ahí terminó de mejor manera el FC Barcelona, teniendo 2 o 3 ocasiones en la portería del Birmingham, incomodando al guardameta, que fue el único que arrancó el partido y que terminó el partido. Lo curioso, de ahí el Barça hizo un montón de variantes, 14 variantes. El Birmingham también hizo cambios en su segunda parte, hizo ingresar a algunos jugadores. En los últimos minutos también hizo hasta 9 variantes para terminar de complementar la idea en esta recta final de la pretemporada, cuando ya se nos termina el mes de julio y agosto, quiere decir que vuelven las ligas europeas, sobre todo la Liga Premier, la segunda división de Inglaterra donde juega el Birmingham, y la Liga Española, que ya tendremos también a través de la red 106.1. Continúa el partido. ¿Cuánto más? 3 minutos más, comandante, llegaremos hasta el 93-48 en sus cronómetros. Así que continúa el partido, comandante, que está tomando.
0: Gallo, la mejor cerveza, y va a continuar con un saque de banda a favor del equipo local, del equipo del Birmingham, al cual pertenece, pero como aficionado en esta oportunidad, Jude Bellingham, jugador del equipo del Real Madrid, que sigue observando desde la tribuna con la familia. Creo que estaba con su mamá. Estaban ahí sentados exactamente observando el partido. Aquí hay una infracción. Se cobra a favor del equipo del Barcelona. Frente a la pelota está Pesquer para el cobro. Sí, señores. El balón ya quedó tirado. Zona derecha para que vaya Ford. Ford con el balón. Toca un poquitico más arriba para Diarra. Perdió la pelota Diarra. La recuperó Magui, el jugador del equipo de Birmingham. La pelota quedó corta, dice el referí, que hubo falta. Sí, señores. Y se cobra a favor del equipo de Birmingham. Reviste alguna peligrosidad el cobro. Ahí está Fariñas, el número 8, intentando ayudar a controlar en la zona defensiva. Fariñas metido allá en la parte de atrás. Todo el Barcelona protegiendo en este momento los minutos. Estaba también Gorén, el número 26. Aparecía González, el número 5. Lo que están dando indicaciones. González creo que es el más experimentado de todos ahí, de ese grupito. Y el hombre les da las indicaciones. Frente a la pelota, para cobro, está Robinson, el número 6. Un hombre en barrera, cobra Robinson. Pelota a media altura, buen cabezazo para despejar el peligro. Lo hizo la gente del equipo del Barcelona, sin angustiarse mucho. Metieron un pelotazo largo arriba, cortó. Sí, señor, sobre el costado izquierdo, el jugador Lahir. La pelota quedó para saque de banda a favor del Barcelona. 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El marcador es 2 tiene el Barcelona, 2 tiene el equipo de el Birmingham. 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Jugamos tiempo ya, lo que se denomina no tiempos extras, sino tiempo de adición. Exactamente 3. Por ahora llevamos 2, estamos en el último minuto. Esto me parece me iba a quedar 2-2 empatado en lo que hace a las emociones. Sin embargo, viene buen ataque del Barcelona. Y atrás mete el zapatazo, doble buena actuación. Meten pelota al medio, señoras y señores. Se acaba de salvar Birmingham con un Barcelona atacante de una manera extraordinaria. llegaron con todo, pero no sé qué estuvo mejor, si el ataque o la acción del portero del equipo de Birmingham, Balde, que la verdad tapó dos acciones que eran pelotas que iban camino de gol. Te escucho en el comentario. Javi, ¿qué estás tomando?
1: Cayo, la mejor cerveza. Termina mejor el Barça teniendo cuatro ocasiones que hubieran podido significar la anotación del triunfo, y con eso termina el partido. James Biddle se terminó de villano, porque regala un gol a figura, porque evita la derrota de su equipo. Empate a dos en Birmingham. Barcelona y Birmingham empataron, comandante.
0: Muy bien, señoras y señores, ha dicho el árbitro principal, este partido amistoso ha terminado. Se vieron las nuevas caras, se vieron nuevas figuras en el Barcelona y en el Birmingham. Van a ser motivo, naturalmente, de comentario, de análisis de lo que ha pasado en este terreno de juego del estadio Andrews de Birmingham. Así que dos para el Barcelona, dos para Birmingham, y en este escenario por ahora no se juega más.
1: Bueno, el empate a dos entre Barcelona y Birmingham. Solo estamos esperando que no vaya a haber tanda de penales por acá, no vaya a ser que le hayan puesto acá la cláusula. No, creo que vamos a ir al corte comercial. Al regresar, analizamos el empate a dos entre Birmingham y Barcelona. Ya regresamos.

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15: Estamos de regreso en la red 106.1. Birmingham y Barcelona empataron 2-2. Goles de Prisky al minuto 31, de Solís para el Birmingham al minuto 68, y por el cuadro del Barcelona marcó al 42 Abdelkarim, y al minuto 60 marcó el definitorio empate a 2. Por momentos Birmingham fue mejor, por otros compases del partido el Barcelona dominó bien la pelota y le hizo daño al conjunto inglés. Empate a 2 entonces en los 90 minutos. Será hasta la próxima aquí en la red. Nos despedimos.

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2: Hola, soy Keila Castillo. En los próximos segundos te presentamos los hechos más importantes que marcan la agenda de hoy.
3: Le saluda Alexis Ponce.
2: Un agente de la Policía Nacional Civil declaró en el juicio por el caso Iztapa. Contó cómo sus excompañeros golpearon e insultaron a Nelson Santamaría y Eldin Choc tras detenerlos sin resistencia. Dijo que discutieron cómo desaparecer a Choc para evitar ser delatados. La testigo grabó los hechos y denunció ante la Inspectoría General. Su declaración duró más de 3 horas.
3: Coalición internacional resguardará el Mar Rojo. Arabia Saudí anunció la Alianza Multinacional de la Defensa Marítima. Busca proteger las rutas del Mar Rojo, el Golfo de Adén y el Estrecho de Bab al-Mandeb. Surge tras los ataques de los hutíes de Yemen, aliados de Irán. Participan 43 países y la Unión Europea. Se define como defensiva y prevé compartir inteligencia y ejercicios conjuntos. Municipal y Cartaginés empatan en el trébol. Municipal comenzó su camino en la Copa Centroamericana de la CONCACAF con empate a 1 frente al Cartaginés de Costa Rica, un resultado que dejó sensaciones encontradas para el conjunto escarlata. Los rojos terminaron con el 57% de la posesión, 15 remates frente a los 13 del conjunto costarricense y alcanzó un 80% de precisión en los pases. Sin embargo, Cartaginés produjo 4 ocasiones claras de gol, mientras que los rojos solo generaron una, un contraste que terminó explicando el empate.
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Amigos, ¿cómo están? Qué gusto saludarles. Ahora sí, hombre, a ver. ¿Cómo estamos, mi querido David? Qué gusto saludarte. Buenas tardes, amigos de la red, en el 106.1, en esta tardecita. Ah, bueno, hay grandes sectores del del país que me cuentan, porque estábamos haciendo producciones, de que hace un clima agradable en gran parte del territorio nacional, sol radiante, repito, sobre todo en la ubicación donde estamos. ¿Le parece? Ojalá que también tengamos reportes suyos a través de la vía WhatsApp 58581061, pues de cómo está viviendo esta tarde de viernes. Hemos tenido cobertura, hoy vamos a tener el programa de Gente de Fútbol. Hemos contactado con los verdaderos actuantes, quienes nos dan este espacio para poder interactuar, para llevarles la información que acostumbra, sencilla y humildemente, este programa Gente de Fútbol. Así que bienvenidos y bienvenidas. La tarde agradable de viernes, se avecina una segunda fecha, una segunda jornada del fútbol guatemalteco. En nombre de mi querido David Pablo, que hace la producción espectacularmente hoy para llevar toda la información que tenemos de los equipos que participan. Dicho sea de paso, ya los equipos se preparan para hacer el viaje, algunos con mucha anticipación, y bueno, pues prácticamente con ello para poder tener pues ya participación el día de mañana, que arranca la segunda fecha. Hay un partido que se reprogramó, ayer jugó Municipal, seguramente hay reacciones, hay comentarios, algunos les gustó el Municipal, otros han quedado con duda, pero son temas, y esto es fútbol, cada uno lo va a apreciar de diferente ángulo, de diferente manera, algunos basados en una pasión, otros basados en algunas situaciones con mejor criterio, yo qué sé, pero esto es fútbol, así que qué gusto acompañarles, una tarde agradable, reitero, de viernes. David Pablo hace la producción en nombre del titular Walter Gerardo Ábalos, que está en otra actividad encomendada por la red, por RCN. Este servidor Dixon Vázquez para llevarles este espacio de información de aquí hasta las 5 de la tarde. Repito, hay mucho movimiento. Yo sigo con esto de la pena. No se paga hoy, solo sí debe pagar el tema de para la tributación respectiva para los que emiten facturas. Hoy es el último día, así que mucho cuidado con esto para no tener inconvenientes. Así de que lo que sí está pesado, de verdad, se lo platicaba al productor, el tema del tráfico. No saben, me parece que cada vez que es viernes, es lunes, que son dos días que me parece que se ponen así muy álgidos, pues todo mundo saca su vehículo. Y ahí va uno tratando de esquivar, tratando de avanzar, motos por aquí, motos por allá, el semáforo se pone como cinco veces en verde y uno no pasa, pero es parte de, o sea, es el crecimiento poblacional, el crecimiento que se está teniendo en nuestra hermosa y bella Guatemala, ¿les parece? Así de que, pues, audiencia, qué gusto acompañarles. Ayer se jugó el último partido. Yo honestamente, o sea, se lo digo a título personal, como una apreciación y un criterio, yo esperaba un poco más en el tema del resultado.

0: resultado. Claro, que uno tiene que tomar en cuenta el rival, un conocedor, lo de Amarini, cartaginés, pero yo esperaba un poco más del equipo Escarlata, porque esto es una participación internacional. Bueno, es mi apreciación, yo espero que podamos platicar directamente con los que están involucrados en esto. Yo lo veo desde acá, desde esta cabina de transmisión, acá sentadito, así muy tranquilamente. Y entonces, pues uno dice, pues yo esperaba un poco más de Municipal en el tema de resultados. Creo que hubo un pasaje del partido en que mostró cierto desorden táctico. Te repito, yo lo voy a tratar de platicar con los verdaderos. Ojalá tengamos la oportunidad de que nos atiendan y que podamos charlar en ese renglón prácticamente el equipo Escarlata, que dicho sea de paso, ya termina el partido, está pensando en el largo viaje, porque hay que decirlo de esa manera, hacer el viaje hacia San Marcos, porque juega el domingo por la tarde a las 6 ante el equipo de Marquense, y luego pensar ante el equipo de Verdes el próximo jueves. Es decir, esa es la agenda que tiene un equipo. Para esto está armado este tipo de equipos, ¿verdad? Que tengan ese grado de exigencia, que tengan participación, que lógicamente la agenda es, termina un partido, pensar en el siguiente, cambiar de chip, como se dice, porque una cuestión será la Copa Centroamericana de CONCACAF, otra será la Liga Nacional, y una nos lleva a otra. Si no haces un buen torneo en el plano nacional, lógicamente te vas a limitar a no tener participación internacional, ¿está bien? Y si en el plano internacional, pues lógicamente no trascendes y no pasas, se genera mucha más presión, porque el aficionado quiere que su equipo trascienda, porque el aficionado quiere que su equipo esté metido allí en cada competición, ¿le parece? Entonces, esa parte uno la entiende, ¿está bien? Así de que, audiencia, hoy hay mucho que platicar, hoy hay mucho que desarrollar en la tarde. Ojalá nos dé tiempo, porque también vamos a hacer una conexión con mi querido Alan Paolo Car, que está en Santo Domingo. Allá está mi querido Alan Paolo Car. Así que mucho que platicar, mucho que desarrollar. Bienvenidos y bienvenidas. Reiteramos en nombre de mi estimado Walter Gerardo Ábalos, el titular de este programa. David, me indicas para cumplir con la pausa y luego ya volveremos a desarrollar los temas que ya tenemos programado para acá a través de Gente de Fútbol. Ah, espectacular, David. Así es de que estamos sobre las 3 de la tarde con un minuto. Somos la red, somos Gente de Fútbol. Vamos a la pausa, ya volvemos. Usted escríbanos 58-58-1061. Quisiera interactuar con ustedes, ¿le parece? ¿Qué le pareció el partido de ayer de Municipal? Esperaba lo que ya dije. Si comparte conmigo, es un resultado que es muy normal, pensando en que el técnico conoce mucho el fútbol guatemalteco, o sea, cuestiones como ellas. O simple y sencillamente, pues escríbanos qué piensa de la segunda jornada, que como si nada, mañana por la red también vamos a tener la segunda fecha. Cumplimos una pausa. Somos la red, somos Gente de Fútbol.
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9: Hola, soy Keila Castillo. En los próximos segundos te presentamos los hechos más importantes que marcan la agenda de hoy.
10: Le saluda Alexis Ponce.
9: Confirman fuga de reo en cárcel de Pavón. El sistema penitenciario confirmó la fuga de César Humberto Hernández Vicente, recluido en la granja Pavón. Se activaron protocolos de emergencia y una búsqueda junto a la Policía Nacional Civil. La Inspectoría General del Registro Penitenciario investigará responsabilidades. Las autoridades colaboran con las investigaciones sin dar más detalles para no obstaculizar el proceso.
10: Sin acuerdo por subsidio a los combustibles, jefes de bloque en el Congreso no lograron acuerdo sobre el subsidio de 12 quetzales al diésel y 3 a la gasolina, propuesto por el gobierno. La medida requiere una readecuación presupuestaria de 3.480 millones de quetzales. Persisten dudas sobre transparencia del subsidio anterior. Ministros de Energía y Finanzas comparecerán el 3 de agosto.
9: Guatemala gana oro y plata en foso por equipos mixtos. Eric Broll y Adriana Ruano ganaron el oro en foso por equipos mixtos en los Juegos Centroamericanos y del Caribe Santo Domingo 2026, mientras Valesca Soto y Jean-Pierre Broll obtuvieron la plata en la misma modalidad. Ambos resultados consolidan el buen nivel del tiro nacional guatemalteco.
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0: acá a través de Gente de Fútbol. Bueno, a ver, probando 1, 2. ¿Son los cambios de clima? ¿O es un tema prácticamente de qué? De edad. Nah, creo. Lo que pasa es que a veces se resiente uno con estos cambios de clima. Mi querido David, en esta hora de la tarde presentamos en Gente de Fútbol, presentamos el tema de hoy, por supuesto, acá en Gente de Fútbol.
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0: El tema de hoy, hablamos de, se avecina la segunda fecha del fútbol guatemalteco. Hoy quisiera decir que tuvimos una semana de participación internacional. Habíamos dicho las sensaciones buenas, aunque los resultados no fueron los mejores. Pero hoy quiero tocar el tema de la segunda jornada. Hoy hay una obligación, diría, de que los espectáculos mejoren. Ya la primera fecha de ensayo y error, de prueba y de, ¿qué diría yo?, justificaciones, de excusas, me parece que ya tuvo que haber pasado. Y esto es en todos los renglones. Los equipos regularmente tuvieron una preparación, pues yo diría, en la medida que pudieron tener fogueos, en la medida que pudieron enfrentarse a rivales de mayor jerarquía. Pero esto fue previo a y en la primera fecha, porque en la primera fecha fue un parámetro para ver dónde estaban parados. Hay equipos que no quedaron muy bien parados, ni de visitante ni de local, y hay equipos que lógicamente sacaron el resultado. Aunque futbolísticamente me parece que no pudieron satisfacer a su afición. Pero uno entiende que es la primera fecha, uno entiende que fue el primer rival de, con un grado de exigencia, y fue un partido ya de 90, 95 minutos. Hoy tengo que pensar que esta segunda fecha ya debemos de quitar las excusas, las justificaciones. Hoy me parece que el aficionado ya quiere ver espectáculo, ya quiere ver, ya quiere entender de qué está hecho y de qué fue conformado su equipo. Hoy ya la excusa de que no tuvimos el tiempo, de que hemos estado en viajes, de que la cancha, o sea, cualquier tipo de situación me parece que ya no cabe en nuestra liga. Hoy ya tenemos que enfrentar lo que tenemos hoy en realidad, y la realidad es segunda jornada. Hoy me parece que el cuerpo técnico, hoy los jugadores están obligados a que nos presenten, digo nos presenten porque nosotros consumimos esto, los aficionados van, asisten y consumen el fútbol nacional, es el nuestro, y van para ver más allá de un resultado, un espectáculo, primero el espectáculo y luego el resultado. Yo estoy muy seguro que hay resultados que de repente contrastan con el espectáculo, pero hoy me parece que el aficionado necesita ver ello, un espectáculo, necesita ver fútbol, necesita ver entrega, no equipos que se van a meter atrás, no equipos que simple y sencillamente buscan cómo perder el tiempo, cómo justificarse y escudarse por un tema puramente de las condiciones del terreno de juego, las condiciones o el mismo contexto del partido. Hoy hay una obligación, diría que, del tema de los presupuestos que se han armado. Esto hay que empezar a generar, a que la junta directiva se vea y se sienta satisfecha que ha hecho una inversión y que esa inversión me parece que ha valido la pena. Tengo claro que es la primera fecha, pero también tengo claro que una segunda fecha, los equipos que jugaron de visitante van a jugar ahora de local y están obligados de encontrarse ya con el resultado. repito, de dar el espectáculo, de hacer una mejor propuesta. Me parece que ya basta de estar rompiendo con ese estilo muy particular del fútbol guatemalteco, de que el visitante se va a esconder y que el local empiece a empujarlo y a empujarlo, sin tener un orden táctico. Esto es fútbol y me parece que tenemos que ir aprendiendo a hacer la propuesta respectiva. Enseñar que espectáculo, que calidad lo podemos tener, pero esto se llama atrevimiento, jerarquía y carácter. El tema arbitral, me parece que yo espero que esta semana, porque es así, no tuve la oportunidad de conocer ni un comunicado, ni un pronunciamiento en el tema puramente arbitral. ¿Se les está dando continuamente la capacitación a los árbitros? Porque yo estoy seguro que en la primera fecha, porque soy uno de esos críticos que observa al árbitro, observa el comportamiento y sus decisiones, pero también entiendo que nos costó adaptarnos y nos costó con este término que integra a todos, porque somos parte de el tema de el auxilio que tenemos, el auxilio que tienen los árbitros, el auxilio y el apoyo que pueda tener un cuerpo técnico, el FVS. Yo entiendo que el árbitro no sabía ni qué hacer en algún momento. Estuve, por ejemplo, en Antigua y pasar 6 minutos observando o esperando un tema puramente técnico. Es decir, la primera fecha fue ensayo y error. La primera fecha fue de cometer y justificarse con algunos errores técnicos, humanos o de aplicación. Esta segunda fecha me parece que ya tuvo que haber existido lo que platicamos con algunos jugadores, la corrección respectiva. Corrección en tema deportivo, corrección en tema técnico y calidad individual, corrección en el tema de orden parado táctico de los técnicos, corrección en el tema que saber que hay técnicos que se les olvidó que tenían una herramienta que se llama FVS, una tarjeta para poder hacer uso. Uso razonable, uso basado en lo que ha mandado precisamente la Federación y la Liga Nacional. El tema arbitral, una especie de capacitación que se tuvo que haber tenido. Ya se observó el comportamiento de los cuartos, de los árbitros administrativos, de los árbitros centrales, para ver si el comportamiento y el accionar fue el correcto. Frente a una herramienta, porque no es un arma, es una herramienta de apoyo, de ayuda, que es el FVS. Ojalá que estos ensayos, estas pruebas, se hayan ido mejorando poco a poco. El FVS debe ser una herramienta básica para apoyar y mejorar nuestro fútbol en la toma de decisiones. Pero para eso necesitamos la participación y el concurso de todos. No estoy de acuerdo que esta segunda jornada, yo, este humilde servidor, no estaría de acuerdo que esta segunda fecha se vuelva a llenar de excusas. Excusas en Antigua, excusas en el tema del FVS, el tema de la señal, el tema de poder determinar. Creo que a estas alturas se tuvo que haber hecho las correcciones, porque esta segunda jornada, ya estamos hablando de 6 puntos. Esta segunda jornada estamos hablando de que los equipos necesitan sumar, necesitan ya posicionarse, necesitan reflejar, insisto, la inversión realizada. Así de que esta segunda jornada que arranca mañana, la invitación es para que el aficionado vaya, es nuestro fútbol, asista, exija, cuerpo técnico, sabido de que el espectáculo está dentro del campo. Hay que tener un poco de más atrevimiento de hacer los planteamientos basados en el espectáculo y el resultado. Y jugadores, me parece que necesitamos encontrarnos con jugadores que demuestren la calidad, que tengan ganas y el deseo. Yo no digo que nadie entre sin ganas de jugar, porque hasta en las chamuscas tiene uno ganas de ganar, pero mostrar que sí tienen cierta calidad y que realmente quieren ser partícipes de este espectáculo que se llama Liga Nacional del Fútbol Guatemalteco. Y los árbitros, solicitar constantemente la capacitación, la orientación, porque acá puede uno hablar y decir si fue bueno o si fue malo, pero a veces uno no entiende y no comprende el contexto, si les han dado las herramientas respectivas para las capacitaciones, para las mejoras, las correcciones de los errores cometidos anteriormente. Y que esta segunda jornada sea de verdaderamente un gran espectáculo. Hay equipos que esta semana tuvieron a participación, el caso, por ejemplo, de Antigua, que tuvo que reprogramar su compromiso. ¿Con la intención de qué? De no dejar que no escape nada de su planificación, tanto en el plano internacional como en el plano nacional. Hoy el llamado de este servidor es: el espectáculo tiene que mejorar. El llamado de este espacio es: esperemos que mañana contemos con un mejor espectáculo, que mañana tengamos las correcciones y mejoras arbitrales, que mañana tengamos, a partir de mañana, las mejoras y correcciones técnicas con el FVS, el uso correcto y adecuado, que los cuerpos técnicos entiendan realmente cuál es la filosofía en sí y el por qué el FVS como herramienta de apoyo. Que el jugador, que el equipo entienda que esto es simplemente nuestro espectáculo, que la gente necesita ver ello. No justificaciones, no reclamos, no insultos, porque no vas a arreglar nada, ni con reclamos, ni con insultos. Esto no se arregla así, esto es fútbol. Esto debe quedar única y exclusivamente en el campo. Y ojalá el aficionado, ojalá el dirigente entienda su rol como tal. Son dirigentes deportivos, son para dirigir una institución, no para querer corregir por medio de la amenaza o el insulto. Esto me parece que no es lo correcto. Y el árbitro entender que va a dirigir un espectáculo y aplicar las reglas de juego. El jugador a dar el espectáculo, el técnico a hacer la mejor propuesta para una segunda fecha que me parece que los aficionados de aquellos equipos que terminaron sucumbiendo, terminaron perdiendo, están urgidos de tener un resultado y un espectáculo que sea digno de esta categoría, Liga Nacional del Fútbol. Que cuidado con esto. Nosotros, como estación de radio, hacemos una cobertura nacional con señal internacional, ahora con diferentes plataformas, pero hoy tenemos otro acercamiento. Debe entender el jugador que hay otra vitrina, el tema de la señal internacional por medio de la televisora que tiene los derechos. Hoy deben de aprovecharlo, muchachos, hoy deben de aprovechar los jugadores esa vitrina de poder mostrarse, esa vitrina de poder mostrar el fútbol guatemalteco. Que cada vez que salgamos al campo, en nuestros estadios, en nuestras instalaciones, me parece que debe servir para ello, para motivación, para vitrina, y que nos vean más allá de nuestras fronteras. Y que los directivos se encarguen única y exclusivamente de darle los materiales, las herramientas adecuadas, un buen campo de fútbol, con buen tratamiento, ¿verdad? Y un respeto hacia el jugador, un respeto al cuerpo arbitral. Es lo que yo debo de pedir, es lo que yo debo de exigir. Y lo que nosotros, por supuesto, somos parte de este espectáculo de Liga Nacional. Aprovechen, aprovechemos la segunda jornada y que sea un buen espectáculo esto de la Liga Nacional en su segunda fecha. Y como lo dije en algún momento, antes de arrancar el torneo, hoy ya segunda fecha, deben de evitar las excusas y las justificaciones. Hoy me parece que deben haber ya existido las correcciones a todas estas

0: irregularidades que mostró la primera jornada del fútbol guatemalteco. Así es de que la segunda fecha arranca mañana, y que arranque bien el espectáculo y la fiesta, que se quede como tal, como fiesta deportiva y como vitrina del fútbol guatemalteco. El tema de hoy lo hemos presentado acá en Gente de Fútbol.
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0: gente de fútbol por la red a nivel nacional. Ah, bueno, a ver. Ah, no, espectacular, mi querido productor. Yo quiero agradecerle, tengo un invitado especial esta hora de la tarde. Me da un gusto y de verdad quiero agradecerle el que haya atendido la comunicación. 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Bueno, profe Eric González, me da un gusto saludarlo, profe. Gracias porque siempre nos atiende. ¿Cómo está? Buenas tardes. Bienvenido al programa Gente de Fútbol, acá a través de la red en el 106.1, hoy en ausencia de mi compañero Walter Ábalos. Pero ¿cómo está, profe? Buenas tardes.
1: Buenas tardes, Dixon. Buenas tardes a toda la gente de fútbol. Contento de estar hablando de fútbol con amigos y gracias por la oportunidad.
0: Claro, gracias, profe. ¿Cómo ha estado, profe? ¿Cómo ha estado estos días con usted?
1: Estos dos días han estado muy movidos, en realidad. Todo fue sorpresivo, si se puede decir de alguna manera. Pero gracias a Dios ya en labores, ya aprendidos con un nuevo reto, ¿verdad? Y primero Dios se alcanza.
0: ¿Cuál era su planificación, profe? Porque usted es gente de fútbol, por eso el programa se llama así. ¿Había pensado estar así de pronto, estar activo otra vez, profe, o tenía otros planes?
1: Sí, la verdad tenía los planes de darme una pausa en realidad para recuperarme después de lo pasado y también aprovechar a seguir estudiando, capacitándome. Pero el presidente Juan Carlos Galindo me presentó una propuesta importante, una expectativa, un proyecto, una ilusión que ya desde antes siempre tuvo la intención de que yo viniera a Coatepeque. Y pues llegamos a un acuerdo y ahora estamos acá esperando pues alcanzar los objetivos, alcanzar por los que uno pelea siempre. Agradezco a otros equipos también que por ahí tuvieron la intención, pero bueno, no, yo creo que en ese momento no era idóneo platicar de alguna oportunidad. Estaba comenzando, pero bueno, Coatepeque tomó su decisión y quiso tomar otras expectativas y me convenció su proyecto y la ilusión que tiene el presidente.
0: Claro, es decir, profe, a ver, estando con Suchi, sí tuvo comunicación, sí otros equipos lo llamaron para ¿qué? ¿Proyectos de ascenso o equipos ya consolidados en otra categoría?
1: No, proyectos de ascenso y estaba ahí yo buscando pues una oportunidad de salir del país, pero bueno, como le digo, primero les había dicho que no, porque iba a seguir en Suchi supuestamente, y luego pues no se me daba el momento después platicar, como le digo, no me sentía bien también porque también estaba acá proyecto con su técnico y no creía que fuera posible, pero bueno, aquí en Coatepeque se tomó una decisión y la decisión fue pues estructurar, cambiar, y estoy acá ahora, gracias a Dios. Creo que el presidente tiene muy buena.
0: Claro. Claro, profe. A ver, si logramos tener, porque ya es el viaje el profe Eric González, que va rumbo hacia la ciudad, ¿sí?
1: Cuando yo estuve en Marquense, precisamente, tuvieron la intención de llevarme.
0: Claro, claro. Profe, usted ya hace viaje rumbo a Quetzaltenango, ¿verdad?
1: Sí, como les digo, Juan Carlos Galindo tuvo la intención.
0: Claro, claro. Estamos platicando con el profe Eric González, que va rumbo hacia Quetzaltenango. Es un tema de la comunicación con el profesor Eric González, que hoy es parte de este proyecto que se llama Coatepeque para ese compromiso. A ver si lo vuelvo a tener. Ahora sí, profe, creo que se restablece la señal para poder platicar con el profe González, hoy encargado de esta representación del equipo de Coatepeque. A ver, creo que en eso estamos para poder platicar con el profe. Ahora vamos a ver si restablecemos con la producción. Así transmitimos. Esto es en directo. Estamos produciendo acá en vivo gente de fútbol. Y estaban platicando con el profe Eric González, ¿verdad? Hoy el encargado de el equipo de Coatepeque, de lo que está realizando con esta institución, con este equipo, que dos días decía él que tuvo que correr, tuvo que pues estar prácticamente con precisamente el tema de que no estaba en sus planes dirigir inicialmente, y bueno, sucede que pues ahora está con ese reto en la primera división, pero creo que si no es de un sistema, vamos con otro sistema. Así lo hacemos nosotros acá a través de gente de fútbol. Pues ya el proyecto prácticamente en marcha con el profe Eric González, y a ver si finalmente ahora sí el profe está con nosotros. Bueno, profe, seguramente va en camino, profe, pero ¿llega solo, profe, o quiénes llegan con usted a Coatepeque?
1: Por el momento está el profesor Francisco González. Estamos tratando de llevar otro más integrante más con el cuerpo técnico.
0: Claro. El profe, el Gonzalo González está con usted. Claro, el profe Eric González hablándonos en relación a este compromiso. Bueno, profe, el Coatepeque, profe, ¿cómo lo analiza? El que usted encuentra, ¿y qué le falta al equipo de Coatepeque según su apreciación en tan poco tiempo? Bueno, el profe Eric González, es que es un tema de la comunicación. A ver si logramos restablecerla por el otro sistema que va en camino. Repito, es que necesitamos platicar con el profe Eric González, el técnico del equipo de Coatepeque. Chichicasteco le toca jugar al profe Eric González, que va a ser su primer partido al final de cuentas en la primera división del fútbol guatemalteco, en la primera división. Y el profe, insisto, ellos salieron a las 2:30 de la tarde. De hecho, platicaba con él hace un par de minutos y nos decía que por un tema de tráfico tuvieron que reprogramar la salida. De hecho, el almuerzo estaba pensado para hacer prácticamente por el municipio de La Esperanza, pero repito, por un tema de tráfico tuvieron que reprogramarlo. Los jugadores los reúnen en Coatepeque, hacen el almuerzo respectivo y de una vez juntos salen a las 2:30 de la tarde rumbo hacia Quetzaltenango, y van a terminar precisamente en Quiché, ahí donde va a terminar el recorrido del equipo de Coatepeque, que insisto, ya está prácticamente incorporado con el profe el Gusano González, que es su asistente, el profesor Eric González, que va rumbo hacia su primer partido. Fuera de micrófono, esto se los cuento, lo comparto, estaba un poco tocado, ¿verdad? Porque él decía que necesitaba hacer un proyecto, y su ilusión era un proyecto con el equipo de Suchi, que dicho sea de paso, para los de la vieja guardia, han de recordar que el profe Eric González fue jugador ahí de Suchi, y tiene una identidad enorme con Suchi, pero no le pareció que haya tenido alguna injerencia. Lo manifestó y no le gustó realmente, porque él decía: yo necesito tener un equipo competitivo, yo necesito armar un equipo que pueda dar batalla en Liga Nacional. Lógicamente él en nuestra charla decía: me estoy capacitando. Él es uno de los técnicos que constantemente está en esto, en una capacitación completamente. El profe Eric González se capacita, pues va actualizándose. El gusano que ha sido uno de los que lo acompaña, ¿verdad? Constantemente para este tema de poder dirigir a los equipos. Sin embargo, pues no le pareció, sintió que, bueno, le afectó su planificación, tiene que salir. Me cuenta que pues no pensó estar dirigiendo de pronto. Coatepeque no arranca bien, que hay que decirlo, esta va a ser también la segunda fecha para Coatepeque, y entonces pues le hacen el llamado. Hay una propuesta de proyecto real, de proyecto serio. Observa el plantel de jugadores, el equipo de Coatepeque, y bueno, pues aceptó el reto del profesor Eric González. Se presentó ya a la práctica de trabajo, insisto, hoy trabajó por la mañana en el Israel Barrios, y ya esta tarde entonces pues ya tendrá su participación ya de manera oficial para poder dirigir el compromiso. Cuando uno habla de Eric González, insisto, habla uno de entrenadores que tienen la calidad, tienen las cualidades, y que lógicamente estamos hablando de un proyecto serio de ascender al equipo. Coatepeque ya ascendió, lo recuerdan ustedes, ya estuvo en Liga Mayor, no logró consolidarse, descendió, ahí estuvo uno de los jugadores como Agustín Eltín Herrera, si se recuerda, de esos jugadores que tenían una enorme inversión. Don Israel Barrios, realmente pensé que él estaba involucrado en la actividad, pero no, es uno de los empresarios que tiene un hermoso escenario allá en Coatepeque, y bueno, pues prácticamente el equipo lo administran otros empresarios de Coatepeque, y que vieron en Eric González ese proyecto de poder retornar a Coatepeque en la máxima competición, pero hace falta mucho. Me platicábamos con los amigos en Coatepeque y decían de esto, ¿verdad? En relación a pues precisamente pues en relación a el proyecto y la inversión de jugadores, y claro, pues ahí es como pues está pues la situación del equipo de Coatepeque, que va rumbo a su segunda fecha. En la primera terminó perdiendo esta representación, en este caso de la primera división. Bueno, es así como marcha la primera información. Estamos teniendo el compás de espera para poder platicar y conectar de nueva cuenta con el profe, pues, Eric González, y que nos pueda platicar en relación a este compromiso. Así de que, bueno, la jornada número dos prácticamente será así. Chichicasteco enfrenta a Coatepeque a las 3:00 p.m, que va a ser, por supuesto, ya el día de mañana a las 3:00 p.m. en el Estadio Municipal de Joyabaj, este compromiso. Luego está Huacatán ante Iztapa, que es mañana a las 7:15 en el David Herrera Mauricio, así se llama este escenario deportivo. Santa Lucía enfrenta a Deportivo Quiché el domingo en el Estadio Municipal de Santa Lucía. El partido está para las 11:00 a.m, estoy hablando del grupo A. Juventud Copalera ante Deportivo Amatitlán el domingo a las 12:18. Yo no entiendo los horarios que tienen. 12:18. Y Huehueteco ante Deportivo Comerano. Esto será a las 19:07 p.m. en el Estadio Los Cuchumatanes. Este compromiso, reiteramos, será a partir de las 19:07 p.m. Los partidos están programados en el grupo A. En el grupo B, Sacachispas ante San Benito va a ser mañana a las 8:00 p.m. Chiquimulilla enfrentando al AFF Guatemala mañana, el domingo a las 11:00 a.m. en los Conacastes, mientras que Fraijanes ante Nuevas, el equipo de Nueva Santa, así como se identifica este equipo, el domingo a las 11:00 a.m. en el Julio Martínez. Mitlán, el equipo de Mitlán ante Achuapa. Los equipos recién descendidos se enfrentan el domingo. ¿A qué hora? Será a las 11:00 a.m. en el Estadio La Asunción, en Asunción Mita, Jutiapa. Y Champs, que enfrenta a el Club Social y Deportivo Sayacché. Este partido está en el Cementos Progreso, Champs. Así se llama este equipo en el grupo B de la primera división. Esto en la segunda jornada, prácticamente lo que se tiene con los equipos. Bueno, así cumplimos con pues la información que se genera en la primera división y los partidos que están programados. No pudimos reconectar con el profe pues Eric, porque insisto, ya va de camino, va rumbo hacia Chichicastenango, allá donde Quiche dice que se van a hospedar, para ser muy precisos y correctos, para lo que será este compromiso. Estamos a solo 19 minutos para las ¿qué? Para las 16:04 p.m, muchachos, ¿cómo se nos va el tiempo? Vamos a la pausa, mi querido productor, ya volvemos acá, vamos David, vamos a la pausa, ya volvemos acá con Gente de Fútbol.

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15: Les saluda Alexis Ponce.
14: El Ministerio Público revisará denuncias desestimadas por Consuelo Porras. El fiscal general Gabriel García Luna confirmó la revisión de denuncias desestimadas en la gestión de la exfiscal María Consuelo Porras. Buscan nuevos procesos para identificar responsables de corrupción. García Luna dijo que no hay carácter político en la medida. Adelantó que casos mediáticos podrían reabrirse en las próximas semanas.
15: Jueza niega captura contra exjefes fiscales del MP. Una jueza rechazó las órdenes de captura solicitadas por el Ministerio Público contra los exjefes fiscales Rafael Curruchiche y Saúl Sánchez. Se les acusa de abuso de autoridad durante su gestión. Ambos dejaron sus cargos con la llegada del nuevo fiscal Gabriel García Luna. Antes Curruchiche tenía una citación en el caso Corrupción Semilla que fue cancelada.
14: Bonilla suma su segundo oro en Santo Domingo 2026. El patinador guatemalteco Faberson Bonilla ganó oro en los 200 metros en los Juegos Centroamericanos y del Caribe. Su tiempo fue de 17 segundos 352 milésimas. Este oro lo obtuvo en meta contra meta y se suma al oro que ya ha obtenido en los 100 metros sprint. Faberson también tiene pendientes las pruebas de 500 metros y 1000 metros sprint este 31 de julio y el 1 de agosto.
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0: Estamos de vuelta acá en Gente de Fútbol y bueno, pues seguimos con más la información de la Liga Nacional en Gente de Fútbol acá por la red. Bueno, mañana arranca la segunda fecha precisamente en estos partidos y mañana estará el compromiso de Misco ante la representación de Suchi que abre prácticamente la jornada número 2. Esta tarde nos atiende Denilson Hernández, que está con nosotros, y le agradezco por tomar la comunicación. Hola, Denilson, ¿cómo estás? Qué gusto saludarte. Buenas tardes, bienvenido a Gente de Fútbol a través de la red.
1: Hola, muy buenas tardes. Muchas gracias por la oportunidad. Bien, gracias a Dios, ya ansiosos por debutar en casa, ¿verdad?, con nuestra gente.
0: Sí, imagínate, Denilson, ¿verdad? ¿Qué te ha parecido este comienzo del torneo? Porque, mira, que yo decía, la primera fecha pudo haber sido excusas, pero esta segunda fecha, Denilson, ¿cómo ves y cómo ha estado esta semana de preparación?
1: Creo que todos, la afición, junta directiva, cuerpo técnico, jugadores, estábamos con esa duda hacia el equipo, ¿verdad? Pero creo que no hay duda, tenemos buenos elementos, buenos jugadores, un buen grupo, un buen cuerpo técnico. Creo que el partido de Antigua, atrasando en unos días, es un poco mentiroso porque al final no me gusta decir que, como siempre estamos acostumbrados a decir, se jugó bien pero perdimos, no, sino que se rescata ese marcador que el que no vio el partido dirán, golearon a Mackenzie, pero no fue así. Creo que pasan ciertas cosas por ahí, la nueva actualización del FBS se retrasa. Y muchas cosas, pero creo que el equipo carburó, jugó bien, estuvimos línea por línea bien parados. Entonces, no es para ya señalar o para ya decir, bueno, Márquense va a volver a hacer las cosas mal o no. Siento que no, el equipo está bien conformado. Creo que estamos respetando todos el trabajo del profesor. Ahí sí que él decide, ¿verdad? Y uno tiene que estar preparado cuando le toque. Creo que sí, es un lindo partido con un buen rival, es el campeón. Sabemos que tiene buenos jugadores, pero hoy estamos en casa y tenemos que hacer respetar nuestra localía, ¿verdad?
0: Y ayer jugaron, ¿verdad? O sea, el rival jugó y hay que ver en lo que puede hacer la siguiente fecha, que hay una obligación de sacar el resultado, ¿no te parece?
1: Sí, claro, ayer nos dimos cuenta que jugaron. Al final es un equipo, no se sabe si va a venir el equipo, porque pues ellos también tienen un torneo, son un plantel amplio, a veces alternan, pero pues al final eso es decisión de ellos. Nosotros nos tenemos que preocupar por lo de nosotros, y claro que sí, nosotros tenemos que mentalizarnos y buscar los primeros 3 puntos del torneo, que

0: ¿verdad? Y no creo que van a haber errores, porque eso es así, es como nosotros como jugadores cometemos errores, todos cometemos errores, pero pues primeramente Dios que se vaya haciendo de la mejor manera y que sea para beneficio de los clubes, ¿verdad? Ahora esa nueva actualización que hay en nuestro fútbol, que no sea ni para ayudarte ni para perjudicarte, que sea lo más justo y lo mejor, pues eso va a seguir haciendo crecer la liga y en el momento que se sepa usar. Ah, uno mira, por ejemplo, otra liga como en Costa Rica, que si no está funcionando, continúan, entonces, o en otros lados también continúan, no sé por qué se paró tanto tiempo, como que no había señal, pero pues ojalá que no vuelva a pasar y me imagino que también ellos toman cartas en el asunto y no creo que vuelvan a cometer ese error, ¿verdad?
1: Esto puede permitir una mejora al fútbol. Ustedes se sienten mucho más, diría yo, más seguros en el tema de la toma de decisiones del árbitro. ¿Así lo ves también?
0: Sí, sí, porque ahora pues lo pueden corregir, ¿verdad? Al final el árbitro también son segundos y cuando no estaba eso, tal vez se equivocaban y no había quien les corrigiera. Hoy tienen más ayuda y esperemos que esto, como te digo, beneficie al fútbol. Tal vez como no estamos acostumbrados o mucha gente no está acostumbrado, algunos dirán que le quita el sabor del fútbol, ¿verdad? Y todo eso, pero pues al final son actualizaciones a nivel mundial y que qué bueno que en Guatemala también en los estadios, también eso es ya pedirle a los equipos de que vayan mejorando las instalaciones y todo y también ir creciendo un poquito futbolísticamente,
1: No sé
0: ¿verdad?
1: si me permitís, pero creo que ese partido del domingo es el partido de la jornada por historia y por lo que presentan ambos equipos.
0: Claro, sí. Marquense tiene una historia muy grande, también el rival se respeta, son los actuales campeones y pues nosotros vamos a estar con nuestra gente y nuestra casa y como te digo, con el positivismo de primeramente Dios sacar los primeros 3 puntos del torneo y convencer a la gente que estemos todos juntos y que caminemos uno solo, ¿verdad? Para conseguir cosas importantes con el club.
1: Claro, bueno, mañana aún o trabajan o termino la semana para ustedes, tomando en cuenta que ya es domingo, ya pensando en el partido y esa planificación.
0: No, todavía trabajamos mañana. Creo que para nosotros los futbolistas, creo que descansar 2 días antes creo que no es lo mejor. Es mejor estar activos y igual eso ya se encarga el cuerpo técnico, pero mañana hacemos un trabajo reactivo para estar preparados ya para el domingo, ¿verdad?
1: Claro, bueno, te mando un abrazo y gracias por atendernos y que sea un buen partido el domingo.
0: Muchas gracias. Esperamos el apoyo de la afición y gracias por la entrevista.
1: Claro, acá platicando con nosotros, espectacular, en la entrevista de Nilson Chaeta, el jugador del equipo del Deportivo Marquense que se viene con este partido ante la representación de Municipal. Bueno, la jornada entonces, reiteramos, arranca el día de mañana. ¿Le parece si les comparto lo que ya se tiene en el tema de los nombramientos arbitrales? ¿Cómo están para esta jornada que, insisto, arranca el día de mañana? Hay un solo partido reprogramado que es el de Cobán Imperial que enfrenta a la representación de Antigua. Misco Suchitepéquez, esto va a ser mañana. Orlando Alvarado es el árbitro central. Luego están como asistentes Humberto Panjog, el asistente número uno. Jorge Ordóñez, asistente 2, y Julio Luna es el cuarto árbitro. Miguel López es el asesor arbitral y Omar Diegues es el comisario, me parece. Comunicaciones San Pedro, esto va a ser mañana a las 18 horas 6 de la tarde. Steve Morales es el árbitro central. sí, me quedo, productor. Steve Morales es el árbitro central. Julio Pérez es el asistente 1. Kevin Martínez es el asistente 2. Y Sergio Reina es el cuarto árbitro. Wilson Menchú es el asesor arbitral y Araceli García es el comisario, la comisario para este compromiso. Reiteramos, mañana, Comunicaciones San Pedro a las 18 horas 6 de la tarde. Y Guastatoya Malacateco con el arbitraje de Alan Monroy, o sea, al finalizar el partido de Crema San Pedro, estará el Guastatoya Malacateco a las 20 horas 8 de la noche. Alan Monroy es el árbitro central, Luis Ventura, asistente 1, Cristian Alvarado, el asistente 2, Walter López es el cuarto árbitro y el señor Luis Escobar, el asesor, César Castillo es el comisario de este partido. Lo que hablábamos, Marquense Municipal, me disculpan, no sé si compartan conmigo.

Creo que va a ser el partido de la jornada. Marquense Municipal, Diego Ger será el árbitro central, Juan Tipaz, asistente 1, César Yascal, que es el asistente número 2, Elmer Herrera es el cuarto árbitro, Pedro Reina es el asesor arbitral, Pedro Reina, debe ser de la dinastía de los Reina, no, y Juan Cal, que es el comisario para este partido. El compromiso está programado para el domingo. Yo no entiendo por qué el nombramiento arbitral aparece a las 3 de la tarde, pero realmente el partido está programado para las 18 horas 6 de la tarde. Bueno, Xelajú Mario Camposeco ante Aurora está programado para el lunes a las 8 de la noche. Escuche, lunes va a jugar Xela ante el equipo de Aurora. Wildomar Ramírez es el árbitro central, Dustin Acuta es el asistente 1, Juan Canés es el asistente 2, Kevin Cacao es el asistente, el cuarto árbitro para ser correctos, Gregorio Pineda es el asesor arbitral y Lucas Mendoza es el comisario de este partido. Así, los nombramientos arbitrales para lo que será este compromiso que reiteramos está para la segunda jornada del fútbol nacional. 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Estamos en las 16 horas 4 de la tarde, con 2 minutos. David nos dice que vamos a la pausa y volveremos con qué. Volveremos con más. Acá, por supuesto, a través de la red de gente de fútbol. Nos queda, por supuesto, una hora más para llevarles información de lo que presentan los equipos de la Liga Nacional. La pausa, ya volvemos.

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0: Estamos de vuelta en Gente de Fútbol por la red en este viernesito. Último día de la semana laboral normalmente, ¿verdad? Para los que trabajan de lunes a viernes, y último día del mes. A ver si el profe nos atiende porque va de camino y yo le agradezco esa deferencia a la red en Gente de Fútbol. Está el profe Edwin Vázquez, el Chino Vázquez. Hola, mi profe, ¿cómo está? Gracias por atendernos y seguramente va de camino, ¿verdad? ¿Cómo está? Bien, buenas tardes, bienvenido a Gente de Fútbol a través de la red.
1: Buenas tardes, Dixon. Un cordial saludo también a todos los seguidores de la red. Sí, exactamente, vamos en camino ya para la capital para pues, encarar nuestro segundo juego de Liga Nacional con el Deportivo San Pedro.
0: Buen comienzo, profe, al final de cuentas. Primero, felicitaciones porque ya lo hemos platicado, su ascenso, pero el comienzo de San Pedro había una tensión, si usted me permite, pero creo que el resultado le da cierta tranquilidad, profe.
1: Sí, creo que fueron 5 semanas difíciles para el equipo por todos los inconvenientes que tuvimos, el no contar con nuestra cancha, pues al final nos complicó mucho para la preparación del equipo, tuvimos que buscar dónde prepararnos, entrenamos 4 semanas, perdón, allá en el centro Gran Chaparral, que queda como a 30 minutos de San Pedro. Hacíamos 2 turnos en el día, era doble viaje que teníamos que hacer al lugar. Y así, el no poder jugar partidos de preparación en casa, porque no teníamos cancha, pues tocó jugar siempre de visita. Y luego, pues ya también los demás problemas para inscribir al equipo. En la última semana, de si sí jugábamos en nuestro estadio, en que no. Muchas cosas al final, pero creo que cuando se pone a Dios en el primer lugar, Él da la paciencia, la sabiduría, y al final el grupo, pues, estábamos todos conscientes del compromiso que tenemos con el club. Es un equipo que dio su primera experiencia en Liga Nacional, y por ende ese partido iba a ser un partido importante, histórico, y al final todos queríamos darles alegría a nuestra familia, a la afición, y pues bendito sea Dios, logramos ganar el juego ante un gran equipo como es el Ajú.
0: Profe, esta semana, ante esas vicisitudes que nos ha dicho, ya cambió, profe, fue una semana distinta, ya entrenaron en su cancha, ya diría uno, ya va más cómodo estar en el bus, profe.
1: Sí, la verdad que pues es totalmente diferente. Desde el lunes ya pudimos trabajar en nuestro estadio, gracias al señor alcalde, a su consejo, a las gestiones también de Junta Directiva. Pues ya pudimos trabajar en nuestra cancha. Creo que nos hizo muy bien porque pues está en buen estado en estos momentos, y pues al final también que el día de mañana vamos a jugar en una cancha también de pasto sintético, así que pues creo que nos hizo bien. La verdad que los muchachos, como siempre, con la disposición, con compromiso, preparándonos, porque pues para nosotros todos los partidos van a ser finales, y pues sabemos de que el día de mañana no va a ser la excepción.
0: Claro, ya tiene un equipo mucho más completo, profe, porque en el primer partido tuvo algunas bajas, suspensiones como la de Folleco. ¿Cómo marcha su equipo en este viaje ya rumbo acá a la capital?
1: Sí, la verdad que pues sí, ya logramos recuperar a Reni después de su partido de suspensión. El caso de Aarón Navarro también, el que pues no pudo ser inscrito la semana pasada, y ahorita ya contamos con él. Y pues ya los jugadores que resintieron la pretemporada, como Luis Martínez, como Matheus Gaitán, como Ronald Ardón y Jonathan Morán también, que ya en el calentamiento del partido contra Chela también tuvo una pequeña contractura, gracias a Dios lo de él es más sencillo. Hoy no lo trajimos porque pues no quisimos arriesgar, decidimos mejor guardarlo para que pues no haya ninguna recaída, y que ya para el siguiente juego contra Suchi contar con él, y esperemos que también ya los otros jugadores pues también podamos ir contando con ellos.
0: Claro, Pasó el primer partido, profe, ahora viene de visitante. ¿Sigue siendo la misma presión, la misma tensión, profe, para usted como, como el jefe del grupo, este primer partido de visitante para Deportivo San Pedro?
1: Pues la verdad que lo estamos disfrutando. Creo que para nosotros cada partido es una oportunidad que tenemos de seguir haciendo historia, demostrar la capacidad que tenemos. Creo que pues presión siempre va a haber, porque pues uno siempre se prepara para ganar y esto siempre genera presión, incertidumbre, pero al final creo que pues los refuerzos que vinieron, creo que en su gran mayoría, algunos con mucho recorrido en Liga Nacional, ellos se han encargado y transmitiendo también a los que pues están ahí ya debutando, ya pues todos creo yo que estamos conscientes de lo que estamos viviendo y de la responsabilidad que tenemos, así que vamos con todas las ganas, con toda la actitud de ir a encarar el juego ante Comunicaciones y esperemos en Dios que pues todo salga bien.
0: Claro, ¿y el rival cómo lo ve, profe? ¿Cómo analiza el Comunicaciones que con excepción de otros equipos que tuvo participación esta semana, Comunicaciones también tuvo una semana larga, pero ese partido y ese rival, ¿cómo se ve, profe?
1: Al final, pues Comunicaciones no deja de ser uno de los equipos más ganadores de nuestro país. Creo que es un equipo con mucha historia, que pues al final tiene jugadores también de mucho recorrido. Pero bueno, aquí ya en Liga Nacional creo que no hay rival pequeño. Hemos hablado con los jugadores a la hora de jugar. La historia queda por un lado, son 11 contra 11, y pues lo que se quiere es competir, siempre lo he dicho, siempre he tratado de transmitir eso a los jugadores, de buscar competir, y pues Comunicaciones creo que al igual que todos los rivales merecen nuestro respeto, pero dentro de la cancha pues creo que todos buscamos ganar siempre.
0: Claro, en mi tema introductorio decía, la primera fecha de repente fue para algunos ensayo, adaptarse y demás, y en su renglón, profe, se quitó la atención, ya lo hemos hablado, pero el tema del FVS y el uso, a mí me dejó una sensación de que hay una jugada que creo que si hubiese hecho usted el FVS hubiese tenido algún otro resultado. No sé si, profe, pasa mucho por el tema adaptación, lo tiene claro que hay una herramienta que usted también puede hacer uso, profe.
1: Sí, yo creo que pues al final todos los goles van a ser revisados, pues eso creo yo que todos los equipos tenemos que adaptarnos a esa herramienta que hoy tiene nuestro fútbol, y pues eso, la verdad que es algo nuevo. Nosotros teníamos siempre ahí también la repetición de la jugada, pero íbamos 30 segundos atrás de la televisora, así que eso también complicaba un poco. Al final, cada vez creo que vamos a ir todos los equipos perfeccionando esa parte, ¿verdad? Y bueno, lejos de esa jugada que al final después circulaban las imágenes ahí en las redes de que era un gol legítimo el que hizo Vargas, creo yo que pues ahorita no pesa tanto porque al final pues logramos esos tres puntos que todos queríamos, ¿verdad? Aparte del gol que Vargas pudo haber hecho ahí, también tuvimos otras ocasiones claras, el palo, el portero, hicieron intervenciones y al final lo más importante creo yo que se ganó.
0: Claro, claro. Profe, ya empezó a distribuir obligaciones, profe, en su cuerpo técnico, es decir, alguien que sea el encargado de llevar la tarjetita y hacer la protesta, o va a ser usted, profe. A ver, el profe Edwin Vázquez va de camino rumbo hacia la ciudad
1: precisamente. Sí, capital. Se perdió un poquito la señal.
0: Sí, dice, profe, lo sé, profe.
1: Ya estamos de vuelta.
0: Por cierto, ¿por dónde va, profe? Porque esto del recorrido de San Pedro, pasar Chela, no, profe, antes se hacía una hora, ahora se hace como dos horas.
1: Sí, ya pasamos ya Chela, ya vamos ya por ya el camino ya a Nahualá, si no estoy mal. Ahí vamos,
0: claro,
1: ahí vamos ya.
0: Claro, le preguntaba, profe, ¿ya delegó responsabilidades? ¿Usted va a ser el encargado de la tarjetita?
1: No, siempre tengo a mi cuerpo técnico, que también son parte de ellos, al final son encargados. Teníamos también un analista de video, lamentablemente pues no pudo estar en esa primera jornada. Acostado, estamos en búsqueda de esa persona que nos pueda ayudar en esa parte, ¿sí? Pero mientras tanto, mi preparador de porteros, el profesor César Val, técnico, profesor, me están ayudando en esta parte. Entonces, esperamos, ellos son los encargados.
0: Claro.
1: El día de mañana, pues estemos más atentos, ¿verdad? Y que al final, pues podamos ser más certeros.
0: Claro. Profe, como siempre, muy gentil por atendernos. Le mando un abrazo y que termine bien el viaje.
1: No, gracias, Dixon. Gracias por la oportunidad, por la cobertura al Deportivo San Pedro. Y es un gusto con usted hablar de fútbol. Estamos siempre a la orden.
0: El profe Edwin Vázquez, el Chino Vázquez, espectacular. Acá va camino rumbo precisamente acá a la ciudad capital. De hecho, a la 1:30 el plantel partió de San Pedro Zacatepeques en su segunda fecha, un equipo recién ascendido que terminó con una victoria importante ante la representación del Xelajú Mario Camposeco. El profe no lo escucho mucho con excusas. Simple y sencillamente nos cuenta realidades en el tema de pues lo que vivió realmente una pretemporada. Imagínense, una pretemporada donde pues tuvo que viajar su equipo largo, eran 20, 25 minutos de San Pedro rumbo al municipio de San Lorenzo para hacer la pretemporada, es decir, un trabajo porque no tenía cancha, o sea, no hay canchas. Y entonces, pues, esto se hacía día a día. Hasta esta semana que se intentó entregar el estadio, pero como lo dijimos en su momento, este tema del FVS, la señal, internet, lo simétrico que tiene que estar, pues impidió realmente el que jugara. Lógicamente, ahora se están ultimando los detalles, porque ahora son detalles más de empresa, de concesión y de autorización de la municipalidad. Y esto, por supuesto, lo decimos hoy acá en Gente de Fútbol. El tema de San Pedro no concluye aún, porque reitero, ya la instalación está, el análisis está, las pruebas están, pero hace falta otros temas que ya son más empresariales. Y entre la empresa que necesita tener una concesión de estar ofreciendo ese servicio al municipio de San Pedro, la municipalidad y la apertura, ¿verdad? Estos son los temas que todavía no lo ha esclarecido, en este caso, el municipio de San Pedro Zacatepeques. Yo diría que en ese renglón prácticamente pues tiene que ultimarse en esta semana para no tener ningún inconveniente este equipo del Deportivo San Pedro, que estaba revisando su agenda de juego, y el equipo de San Pedro mañana juega a las 6:00 p.m. ante Comunicaciones, y luego va a recibir el domingo, el domingo 9 de agosto a las 3:00 p.m. al Deportivo Suchitepéquez. ¿Dónde debería ser el juego? Pues prácticamente en el Estadio Municipal San Pedrano, porque luego tiene dos partidos de local. Recibe a Suchi y recibe al equipo de Aurora. Son dos de los partidos que tendrá para sumar y posicionarse de mejor manera. Luego visita la cancha de Malacateco, luego va a recibir a la Antigua Guatemala. Son de los partidos que tiene para el mes de agosto el equipo de San Pedro, reiteramos, en los próximos pues partidos. Pues ya prácticamente el plantel entonces se reunió, 1:30 ya partió hasta esta ciudad capital, se va a hospedar, y mañana entonces en el cemento de Progreso, por la información que estaremos llevando con nuestros compañeros en el tema prácticamente de este compromiso. Comunicaciones Deportivo San Pedro será el segundo partido de San Pedro y el segundo partido programado de la jornada número 2 de la Liga Nacional. Por supuesto, esto en el tema de lo que presentan los equipos de cara a lo que será esta jornada. Bueno, así mi querido productor, en el tema de el equipo de San Pedro que juega mañana. Pero atención a esto. 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Vamos con más de la información, mi querido productor. A ver si vamos con esto. Mientras tenemos la comunicación con el tema de, me refiero a el equipo del municipal. A ver si tenemos alguna comunicación respectiva, por supuesto, de cara a lo que será el partido que se avecina. A ver, porque tenemos información de lo que presenta ya los equipos. Y mi querido David, voy a reproducir, por supuesto, en el tema de los equipos que juegan mañana y que cierran el próximo día domingo. A ver si tenemos precisamente por este sistema del lado de Marquense, mire que vamos a terminar enlazando con la información que presenta el equipo de Municipal que jugó ayer prácticamente en el compromiso. A ver, espectacular. Bueno, perfecto. Así de que, mi querido David, vamos a presentarles al jugador Luis García, jugador del equipo de Marquense. Hoy el equipo, por cierto, hizo su práctica de trabajo por la mañana en el estadio Marqués de la Ensenada. Mañana vuelven a hacer su sesión por la mañana, porque la especial juega a las 10. Tengo entendido que la categoría especial de Municipal ya hace el viaje a San Marcos, porque mañana a las 10 en el Marqués de la Ensenada enfrentan, por supuesto, a su similar, el equipo de Marquense. Atención, porque las taquillas el domingo a las 3 de la tarde se aperturan las taquillas de el Marqués de la Ensenada, el domingo. La única baja oficialmente será precisamente de el jugador Caliche, Carlos Santos. ¿Por qué? Porque va a cumplir su segundo partido de suspensión Caliche para este compromiso. También el resto ya es a disposición del profe Omar Arellano. Está Luis García, Lucho, jugador de Marquense, acá por supuesto en la red de Gente de Fútbol. Nos atiende a esta hora de la tarde. Escuchamos a Luis García, el jugador del equipo de Marquense.
2: Saludarte y bueno, ¿cómo estuvo la semana de trabajo?
3: Bien, gracias a Dios. Como siempre, un poco intensa, trabajando duro para poder llegar muy bien el fin de semana.
2: ¿Con conclusiones de lo que sucedió la primera fecha?
3: Sí, claro. Corregir los errores que nos costaron el primer partido. Estamos conscientes de eso y pues bueno, vamos empezando y queda mucho camino por recorrer y estamos conscientes que podemos hacer unas cosas.
2: A ver, ¿qué pasó al final de cuentas con el paso de los días, Lucho, en el partido?
3: Nada, ya. Se digiere, se platica con el grupo lo que se hizo bien, lo que hizo mal, se digiere y pues nada, la semana ya es pensando en lo que viene, no en lo que dejamos atrás.
2: Ayer jugó el rival, ¿lo viste?
3: Sí, claro, ahí lo estuvimos viendo en la noche, un rival ordenado, con muchas ganas, sabemos lo que juegan y pues nada, vamos a hacer la localía fuerte y pues salir adelante.
2: ¿Y cómo lo viste, Municipal? Son de esos equipos que juegan, me parece.
3: Sí, un equipo con jerarquía, tiene jugadores con jerarquía, tiene jugadores de edad, entonces, pues nada, trabajar para hacerles daño acá.
2: ¿Físicamente estás bien?
3: Gracias a Dios, ahí tenía una molestia en el isquio y pues nada, ya lunes y martes descansé un poco y ya nos integramos, en la semana ya de lleno.
2: De hecho, en el último partido lo sufriste, ¿verdad? En el desarrollo del partido.
3: Sí, fue el... No recuerdo el minuto, pero ya en el segundo tiempo ahí estuve un pique que sentí la molestia, pero bueno, nada, seguir trabajando y recuperándonos para estar en el 100%.
2: Muchísimas gracias.
3: Gracias a ustedes.
0: Así lo decía Luis García, Lucho, el mexicano que forma parte de el equipo del Deportivo Marquense y que, por supuesto, el domingo, 150 son los precios para este compromiso que se tiene el próximo, reiteramos, el próximo, pues, domingo, transmisión, por supuesto, que lo tendremos acá junto a mi querido David Pablo, el domingo desde la cancha del Marquesa de la Ensenada. Bueno, ¿qué más tenemos? Hablamos con el profe Omar Arellano, el técnico de esta representación, mexicano también, habla de este compromiso, el profe Omar Arellano, acá en Gente de Fútbol. Lo presentamos, mi querido David Pablo.
4: Una semana más de entrenamiento de cara al primer partido del local de Marquense.
5: Sí, ya con deseos de que sea domingo, es quitarnos una espinita que traemos del partido pasado ante un gran rival, el campeón, con mucho respeto, pero confiando en que los jugadores han hecho muy buen trabajo y bueno, pues aprovechar nuestra condición de local, nuestra afición. Yo estoy muy contento con los muchachos, el gran grupo humano, y con mucha confianza de que esto va a ir por buen camino.
2: ¿Cómo estuvo el grupo esta semana, profe?
5: ¿Mandé?
2: ¿Cómo estuvo el grupo esta semana?
5: Muy bien, muy bien, muy bien. Se trabajó incluso un día más de lo normal, ¿no? Por la semana larga. Lo hicieron muy bien. La verdad es que muy intensos, con mucha concentración, hicieron un buen trabajo. Y bueno, pues ya nada más transmitirlo al partido, ¿no? Del domingo, llevarlo a cabo. Repito, Dixon, soy muy contento con los muchachos, muy confiado y con la fe de que se va a sacar un buen resultado.
4: ¿Cómo está el plantel, profe, para esta segunda fecha?
5: Debe estar bien. Yo los veo bien, los veo confiados, los veo con una lucha interna, por supuesto, con mucha intensidad, con un gran vestidor y sobre todo muy dispuestos a cada uno de los muchachos. Y yo, pues, metiéndome problemas en el buen sentido de la palabra, porque pues me ponen a pensar, ¿no? Para cada quien en su puesto.
4: Se ha manejado muy bien el balón, profe, en la primera jornada. ¿Qué hizo falta para conseguirlo?
5: Pues yo creo que ustedes lo saben. Primero, ser contundentes, tener un menos margen de error. Fueron errores puntuales, ellos lo saben, pero aquí son seres humanos, no son robots. Entonces, yo creo que fue una experiencia que nos va a servir para este partido que sigue. Y sí, tuvimos una buena posición, hicimos un buen partido en términos generales, pero al final yo creo que no se vio reflejado en el resultado y bueno, eso nos puso triste, pero bueno, ya pasó y a lo que sigue.
2: ¿Cómo ve al rival de lo que mostró ayer en el compromiso, profe?
5: Sí, lo vi los dos partidos, lo vi contra el partido de la liga y el partido de ayer. Pues es un equipo con mucho oficio, es un equipo con mucha experiencia, bien dirigido. Yo creo que va a ser un rival difícil como siempre, pero yo con la confianza de que los muchachos van a sacar esto adelante. Y repito, la lucha interna, por supuesto, han sido muy generosos los muchachos, han sido aplicados, han sido obedientes y sobre todo la disputa de un puesto, pues repito, me ponen a pensar, a buscar esa alineación y ojalá se pueda tomar una buena elección. Buenas decisiones, que es lo que nos corresponde, y yo creo que ellos dentro del campo lo mismo, ¿no? Buenas decisiones, buenas elecciones, y que den un buen partido.
0: El profe Omar Arellano, el técnico de esta representación, platicando acá, por supuesto, en Gente de Fútbol, por supuesto. En relación a este compromiso, en relación a este partido que se avecina el próximo día domingo. Así de que, a ver, pues aquí estamos produciendo, espectacular la producción. Bueno, a ver, dice un saludo para Marvin, te felicito, dice, por tomarnos en cuenta para dar una opinión. Fíjate que a mí me da un poco de pena que todos hacen respetar su localía en esta Copa Centroamericana, menos Guatemala, dice mi querido amigo que nos escribe a través del 5858-1061. Dice, buenas tardes, amigo de Gente de Fútbol, aquí le saluda Abner Lush, aquí de Joyabaj. Acá en Joyabaj hay bastante calor. una pregunta, dice, ¿en qué frecuencia está Walter Ábalos? Está acá en el 106.1, pero hoy está cumpliendo con otros compromisos prácticamente, pues en relación a la radio. ¿Le parece? Ya para el próximo lunes ya estará mi estimado Walter Ábalos con toda la información que le caracteriza para llevar la información de los equipos de el territorio nacional, del fútbol sobre todo, porque ya se ha cumplido pues en cuanto a lo que es pues la segunda jornada. A ver, precisamente vamos a tratar de tenerlo, ¿está bien? A ver si vamos a tener a la producción, mi querido David, porque hay más acá en Gente de Fútbol en esta hora de la tarde. Por cierto, ¿cómo se nos va la hora, muchachos? Bueno, sí, perfecto. Sí, me quedo, productor. Es que vamos a tener. Ayer hubo conferencia de prensa, hubo reacciones en relación a lo que presenta los equipos, bueno, el equipo de Municipal y su actividad deportiva. Voy a ver si molesto un momento, a ver si tiene un minuto para mí, porque va de camino, todo el mundo se mueve hoy viernes. A ver si saludo un momento a Denilson Hernández. Denilson Hernández está con nosotros. ¿Cómo te va, Denilson? Qué gusto saludarte. Buenas tardes, bienvenido a Gente de Fútbol a través de la red. Y bueno, ¿cómo has estado, Denilson? Buenas tardes.
6: Amigo Dixon, ahí todo bien, gracias a Dios.
0: Claro, ¿cómo ha estado tu vida esta semana?
6: Bien, ahí trabajando y intentando recuperarnos de una pequeña lesión que tuvimos al final del torneo.
0: ¿Qué te pasó, Denilson?
6: No, en la final de ida contra San Pedro me rompí el menisco externo, pero ya estamos en las últimas semanas de la recuperación.
0: ¿Cómo viste tu equipo para este comienzo, Denilson?
6: No, la verdad que se armó un bonito grupo, personas que tienen siempre hambre y deseo de querer ganar cosas, y esperamos en Dios que nos acompañen los resultados, ¿verdad?
0: Claro, mira que había mucha expectativa de este comienzo, de este nuevo proyecto de Suchi.
6: Sí, pues al final fueron 8 años en los cuales el equipo no podía subir. Gracias a Dios, pues nosotros ahí sí que tuvimos la oportunidad y trabajamos también para lograr eso, ¿verdad? Y sí, la expectativa, pues tanto como el aficionado como para nosotros como jugador, pues es pelear cosas importantes este torneo, ¿verdad?
0: Claro, ahora vendrá una segunda fecha, pero yo quisiera escuchar tu apreciación, tú, ya que estuviste afuera, el balance que de lo que te dejó Suchi, el balance que te dejó esa, ¿cómo le llamo?, innovación del FVS de Edison.
6: No, pues la verdad que, como le digo, Suchi, sinceramente, pues se armó ahorita para pelear cosas, como le dije al principio. Sé que tenemos que, hay muchos jugadores, mucha base que venía de primera y tienen que pegar el salto también a Liga Mayor, ¿verdad? Y como le digo, esta segunda jornada va a ser interesante, una cancha también difícil, ¿verdad? Como la del Deportivo Misco, que está peleando cosas importantes en este torneo. Pero sabemos que, como le dije, hay un bonito grupo, sabemos que tenemos que empezar a generar puntos, ¿verdad? Y qué bonita manera de hacerlo en una cancha importante, ¿verdad?
0: ¿Qué ambiente dejó este empate ante Cremas, Delizo?
6: No, pues, a mí me tocó verlo de afuera y sinceramente, pues, fueron, la verdad, casi 90 minutos de Suchi intentando hacer gol. Lastimosamente, pues, no nos llegó esa oportunidad. Creo que Cremas, a pesar de que es uno de los equipos más grandes de Guatemala, solo nos llegó una o dos veces, pero como le digo, o sea, en esta semana se trabajó eso y esperamos en Dios este partido podamos abrir el marco, ¿verdad?
0: Claro, sobre todo por una cancha que es adversa para ustedes, que es sintética, ¿verdad, Denilson?
6: Sí, una cancha sintética, pequeña, más que todo es una cancha para ir a correr, a pelear. Se presta poco para hacer fútbol, pero no son excusas, la verdad que se trabajó, como le digo, en la semana y para poder sumar, ¿verdad?
0: Mira que Misco hizo una muy bonita presentación de visitante, a pesar de que no fue el mejor resultado, pero da esos chispazos de lo que está mostrando Misco también en la continuidad que tiene su técnico.
6: No, pues Misco tiene jugadores, la verdad que individualmente son muy buenos, como usted lo dijo, en cualquier momento, pues pueden dar la sorpresa. Tienen un bonito equipo, sinceramente. Yo vi el partido y jugaron muy bien, lastimosamente, pues igual no pudieron anotar y al final los partidos se ganan con goles, ¿verdad?
0: Claro. Delison, ¿están usando el Carlos Salazar para entrenar? ¿Ahí trabajan siempre?
6: Sí. Hemos estado usando el Carlos Salazar. Ahí la semana se entrenó en esa superficie.
0: Claro. ¿Cuánto falta tu recuperación, Delison?
6: Esperamos en Dios que ya sea las últimas semanas. Esperamos en Dios que sea unas 7 días, 10 días más. Y poderme ya meter en lleno con el grupo.
0: Y es que sobre todo es que estar todos a disposición el profe.
6: Sí, pues habemos 3 jugadores todavía afuera que no hemos podido estar a disposición del entrenador, pero ya estamos en la etapa final de los 3 jugadores.
0: ¿Quiénes son, Denilson?
6: No, mi compañero Wilson Díaz y César Madrid.
0: Sí, imagínate, ¿verdad? Lo difícil que es, creo que, a ver si me permitís, se sufre más estando en las gradas, ¿verdad? No dentro.
6: Sí, al final creo que afuera hay más nervios, pero y lo difícil de que uno quiera aportar al grupo y no poder, ¿verdad? Pero hay que trabajar fuerte, llegar en forma, bien físicamente, y así poder contribuir con el grupo.
0: A mí me agradó la identidad del aficionado, o sea, hay una identificación para este Zuchi, ¿verdad? Que tiene historia en el fútbol nacional.
6: No, la verdad que el aficionado anhelaba ver a Zuchi en Liga Mayor. Yo siempre lo dije, que Zuchi merecía estar en Liga Nacional y fue muy bonito, se llenó el estadio y esperamos en Dios. Primero lograr resultados también para no alejar al aficionado y que ellos nos acompañen y que sigan creyendo en el grupo, ¿verdad?
0: Claro, a mí me alegra mucho que se entienda esto, ¿verdad? Porque una parte y una invitación para el aficionado es esto, los resultados, Denison.
6: Sí, uno como jugador lo sabe. Al final, lastimosamente, el aficionado es muy resultadista, pero, o sea, también les doy la razón. Hay mucha gente que deja de comer su plato al día por ir a ver fútbol, a ver ganar el equipo. Y, o sea, nosotros somos como jugadores, somos conscientes de eso. Y como yo siempre lo dije desde el torneo anterior, que tenían muchos años de que anhelaban que el equipo estuviera en Liga Nacional, que creyeran en el grupo, que no se bajaran del barco, y igual les hago siempre la invitación, ¿verdad? Que sigan creyendo en el grupo, que no se bajen del barco y esperamos en Dios, pues, lograr los resultados que ellos quieren y uno como jugador también, ¿verdad?
0: Claro. Pues bueno, ¿ya hiciste tu trabajo de terapia hoy?
6: Sí, trabajé terapia, igual mañana me toca terapia y gimnasio, y como le digo, esperamos en Dios estar lo más rápido posible.
0: Claro. Denison, te mando un abrazo y que venga pronto tu recuperación y que ya estés a disposición del cuerpo técnico. Que de hecho sea de paso, pues muy poco tiempo ha tenido con el equipo de Zuchi.
6: Sí, pues ha tenido poco tiempo. La verdad que el grupo, hay muchas muy buenas personas, sinceramente, y intentamos como que acoplarnos rápido a la idea del profe. Y muchas gracias, Dixon. Muchas gracias a usted por la oportunidad. Un abrazo.
0: Gracias a Denilson Hernández, jugador del equipo Venado, el equipo de Zuchi, que mañana arranca la jornada para enfrentar al equipo de Misco por la tarde y por supuesto lo tendrá acá por la red en el 106.1 a nivel nacional esta jornada, por supuesto, en relación a este compromiso. Ya el equipo viaja para enfrentar el partido mañana por la tarde, hospedarse, descansar y pues una cancha que me parece que la cancha de Santo Domingo de Guzmán, una cancha sintética, Zuchi tendrá que adaptarse. Misco viene de un partido entre semana en el plano internacional, que voy a ser tan repetitivo en esto, dejó buenas sensaciones y que ahora, pues prácticamente esperando lo que pueda hacer el segundo partido. Misco no arrancó muy bien, Zuchi tampoco es que haya sumado puntos, Zuchi sumó un punto, Misco perdió en el plano nacional. Ahora me parece que va a ser un buen partido de mañana. Pero 19 minutos para las 17:05 p.m. David. Eso nos indica que vamos a la pausa. Ya volvemos acá en Gente de Fútbol. Metemos ya en la recta final de este programa, de este viernesito alegre acá a través de la red.

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5: Hola, soy Keila Castillo. En los próximos segundos te presentamos los hechos más importantes que marcan la agenda de hoy.
6: Les saluda Alexis Ponce.
7: Transportistas anuncian paro indefinido en Quetzaltenango. Transportistas anunciaron un paro indefinido en rechazo al alza en los combustibles y extorsiones que, según denuncian, afecta a pilotos y propietarios de unidades. Buscan que las autoridades atiendan estos problemas mediante el diálogo. Los organizadores darán a conocer pronto la fecha de inicio y el alcance de la medida.
5: Maestros recibirán aumento salarial en agosto. Los maestros bajo el Ministerio de Educación y Personal Administrativo tendrán un aumento salarial del 3% a partir de agosto. Es el segundo incremento recibido en cerca de un año, tras el 5% otorgado en junio del 2025. El Mineduc destinará 38 millones de quetzales mensuales para poder cubrirlo. Y el aumento varía según la clase escalonaria de cada docente.
7: Cae presunto autor intelectual del crimen del alcalde de Uruapan. El ejército mexicano capturó a Ramón Ángel alias R1, presunto cabecilla del cártel Jalisco Nueva Generación. Se le señala como autor intelectual del asesinato del alcalde de Uruapan, Carlos Manso, en noviembre del 2025. El líder de la célula Los R's, vinculada a extorsión, homicidios y narcotráfico. Con esta captura suman 31 detenidos por el crimen.
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0: Estamos de vuelta acá por la red en el 106.1 a nivel nacional, gente de fútbol. Bueno, a los amigos que nos escriben a través del 58-58-1061. A ver, dice, ¿qué tal? Dice, ¿para cuándo el programa? Dice, Los Leones, yo te escuchaba todas las noches, Luis Pérez. Mi querido Luis, en la red televisión está el programa, mi querido Luis, o nos podés seguir en la cuenta personal de Facebook. Ahí también está, ahí se transmite también el programa que va por la red televisión. En FM aún no contamos con el programa de el Club Deportivo Marquense, parece. Bueno, ¿qué más, muchachos? ¿Qué más tenemos para el programa ya prácticamente en la recta final de este compromiso? A ver si lo tenemos, porque muchacho muy ocupado, a ver si nos da chancecito esta hora de la tarde ya al cierre de este programa para poder poderlo saludar y conocer parte de lo que se vive ya de cara a la segunda jornada que se avecina el día de mañana. Bueno, Municipal, pues ayer tuvo su compromiso, a ver si nos atiende un par de minutos, porque seguramente tiene una serie de actividades. Dwight Anthony, ¿cómo te va, Dwight? Gusto saludarte, estamos a través de Gente de Fútbol, ¿cómo estás? Buenas tardes.
1: Hola, Dixon, ¿cómo estás? Buenas tardes, gusto saludarte.
0: Igualmente, mi querido Dwight, ¿qué ha sido de tu vida, Dwight?
1: Bien, todo bien, gracias a Dios, ahí siempre trabajando en lo que a todos nos gusta, ¿verdad? Que es el fútbol y bueno, ahí siempre atento a los acontecimientos.
0: Mira que tenemos un gusto casi que similar, vos lo que te gusta y a nosotros hablar de fútbol.
1: Ah, pero por eso, tío, nos gusta, a mí a veces me gusta hablar, sí, ya sabes que también nos escuchamos ahí las por momentos, comentarios, análisis.
0: Sí, vos sabes, mi querido Dwight. A ver, rapidito, porque sé que estás con familia y estás en actividades. Una apreciación rapidita de lo que te dejó el partido de ayer en el plano internacional.
1: Bueno, un partido sumamente difícil para nosotros, creo que para ellos también. Partido que por momentos fue de vuelta, un alto nivel de competencia, me parece. Lamentablemente no pudimos ganar, eso pues era el objetivo nuestro, ganar el partido, porque en esta copa pues teniendo solo 4 partidos es fundamental aprovechar la localía, pero bueno, sumamos un punto que, como te digo, no era lo que buscábamos, pero también el partido pues se tornó sumamente complicado e incluso nos vimos abajo en el marcador, afortunadamente logramos empatarlo, pero después ya tuvimos algunas opciones que no pudimos completar, ellos también tuvieron algunas. Y ahora lo que queda, pues, es lógicamente ver el torneo nacional, que va a ser también una parada dura ya en San Marcos el próximo domingo. Y después de eso, pues, pensar en el próximo partido a nivel internacional, es irnos partido a partido y tratar de estar lo mejor posible en ambos torneos.
0: Claro, como esto ha sido reciente, ¿hablaron con los jugadores? ¿Qué falló? ¿Qué faltó, Dwight?
1: Pues como siempre hablamos, ¿verdad? Todos los equipos juegan, todos quieren ganar y todos tienen virtudes y todos tienen defectos y parece que fue un partido muy parejo en ambas propuestas. Creo que lógicamente pues siempre hay cosas y aspectos para mejorar y bueno, nuevamente a la interna siempre hacemos la evaluación y el análisis y siempre intentamos encontrar las mejores respuestas y sobre todo pues las mejores soluciones para poder enfrentar el partido que vimos.
0: A mí me gusta Municipal, los principios y el orden táctico que tiene, pero no sé si compartís conmigo, hay un pasaje que también pierde ese mismo orden y ahí es donde me parece que el cartaginés aprovechaba.
1: Yo creo que es un equipo con buenas transiciones, físicamente muy fuerte y que por momentos pues lograron elaborar su juego, su plan de juego, que creo que traían. Y para nosotros, pues, obviamente, pues, mejorar en los aspectos justamente que creemos que estuvimos débiles y al final de cuentas siempre que tenga siempre prevalecer el orden, ¿verdad? Como bien decís, un equipo que normalmente es ordenado y pues, por momentos, pues, también es un equipo que intenta elaborar y a veces no se puede. Ayer tal vez nos faltó un poquito en ese sentido. Pero bueno, como te digo, será seguir corrigiendo. Es nuestro segundo partido oficial en esta temporada. Obviamente nosotros no ponemos excusas nunca, intentamos dar lo mejor posible y conseguir los mejores resultados posibles.
0: Claro, el estar de vuelta hoy a la práctica, la charla y demás, ¿alguna secuela de tema de lesión y algún resentimiento, Dwight?
1: No, de momento no. Estamos pues completos, siempre en evaluación, viendo cómo pasan las primeras 24 horas se van a cumplir ahora. Mañana en la mañana entrenamos, que no van a haber pasado ni 48 horas, y prácticamente vamos a emprender el viaje para San Marcos.
0: Sí, imagínate, mañana otra vez práctica, pero ya pensando en largo viaje, que si lo haces de día, lo haces como 8 horas, mi querido Dwight.
1: Bueno, pues vamos a ir temprano para ver si logramos bajar esas 8 horas.
0: Sí, imagínate, lo que pasa es que hay demasiado tráfico. Impresionante, me quedo ahí.
1: Sí, la verdad que sí, pero bueno, nosotros ya la logística ya la tenemos bastante bien coordinada para cuando nos toque ir a San Marcos, esperaron hacer 2 veces. Pero siempre nos llena de mucha alegría pues poder estar allá también. Es un lindo lugar, una bonita plaza. Yo personalmente tengo mucho cariño, por supuesto, pero para el equipo pues también es bueno, se juega a un buen clima, a un bonito campo, y contra un gran equipo, por supuesto, ¿verdad? Así es que vamos con toda la mejor predisposición del caso.
0: Seguramente junto a Mario Acevedo, ya conocen parte del marquense, que es distinto este marquense ahora.
1: Yo pienso que el equipo de marquense cerró muy bien el torneo pasado, creo que ha venido evolucionando muchísimo a nivel administrativo y por ende deportivo, y obviamente esperamos un plantel pues que sea conformado de la mejor manera. Un rival muy muy duro, lo vimos contra Antigua, y bueno, sabemos que tiene jugadores muy interesantes, jugadores que se mantienen, otros que llegaron, bien dirigido. Entonces entendemos que va a ser un partido sumamente difícil.
0: Claro, Dwight. Como siempre, te mando un abrazo y gracias por la charla, y te saludo en San Marcos el domingo.
1: Muchas gracias, te mando un abrazo, saludos también el domingo.
0: Gracias a Dwight Pesaros y el asistente técnico de Mario Acevedo. Un par de minutos le robé a Dwight Pesaros, y porque pues está en algunas actividades, ya lo apuntaba en su balance, lo que ha vivido con este equipo de Municipal, que ayer terminó empatando 1-1 en este compromiso, por supuesto, en...

0: 31. 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Ya en la recta final, ¿te parece, mi querido David? Porque tenemos ya jugadores que ayer mismo, al final del compromiso, ya que tocamos el tema de Municipal, nos atendieron. Y está César Calderón. Habló al final del compromiso, lo tenemos rápidamente acá en Gente de Fútbol. Él hizo su balance de este compromiso, su participación internacional. Acá está César Calderón.
1: Sí, seguramente, como te comentaron mis compañeros, nosotros queríamos los 3 puntos, es por lo que trabajábamos. Igual no hay que quitarle mérito al rival, sabemos que es un equipo tácticamente muy ordenado, que está bien trabajado. Al final es un punto, queda todo en juego, nos quedan 3 partidos, entonces no vamos a dar los brazos abajo, ¿verdad? Queda mucho y pues tenemos las esperanzas de que vamos a clasificar. No, el plantel está bien, creo que mantuvimos la base, casi todos los jugadores, ¿verdad? Un par de cambios nada más, entonces creo que no hay excusas, ¿verdad? No es que no hemos acoplado, la verdad fue un partido complicado. Creo que de alguna manera no lo desciframos de la mejor manera, pero bueno, como te digo, queda mucho, todavía 3 juegos y las chances son muy amplias para todos, entonces todo está en juego. No te sabría decir si afectar, obviamente, siempre es mejor contar con todo el grupo. Sabemos el Flaco, Rodrigo, Nico, son jugadores que marcan una diferencia, pero el plantel es muy amplio, creo que tenemos variantes en todas las posiciones, entonces, más que afectar, creo que ellos nos pueden ayudar en más, pero creo que con un plantel como este no se ve tanto la falta de algunos jugadores. Hoy, pues, si te diste cuenta, nos anotan en una pelota parada. Creo que tenemos que estar más concentrados nosotros en lo defensivo. Y, pues, arriba sabemos que tenemos jugadores desequilibrantes y cuando la emboquen, pues, como te diste cuenta, el torneo pasado van llegando poco a poco los goles. Creo que es cuestión de todos, de alimentarlos nosotros desde atrás, también a ellos adelante, y las cosas se van editando. Pues, como lo teníamos planificado, ir a buscar la victoria. Creo que el resultado hoy tampoco lo cambia. Es lo que nosotros buscamos, tenemos metas y vamos a ir a buscar el resultado. Todas las canchas.
0: Se lo dijo César Calderón, jugador del equipo de Municipal. 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Esto solo es solo por hoy, ¿les parece? Bueno, así es de que ya los equipos se preparan en relación a esta segunda jornada. De verdad, tal cual lo hemos arrancado, yo espero que sea una jornada, por supuesto, agradable, de buen espectáculo, donde ya no existan, en este caso, las justificaciones, las excusas. Y que sea un buen partido, que sea una muy buena jornada. Que le recuerdo que arrancará mañana con ese partido de Misco ante Suchi. Comunicaciones ante San Pedro. Esto es a las 6, a las 3 es Misco Suchi. A las 6 es Comunicaciones San Pedro. Y Guastatoya Malacateco a las 8. La red, por supuesto, como FM, vamos a tener la cobertura de esta jornada número 2. De lo que presentan los compromisos. El domingo, el Barquense Municipal, que es el único partido que está programado para domingo, a las 6 de la tarde, a las 17:05 de la tarde, nosotros estaremos allá en San Marcos, abriendo la transmisión para poder llevarle todos los pormenores de este partido. ¿Les parece? Y el lunes estará el cierre Xelajú ante el equipo de Aurora. Hay que recordar que hay un partido reprogramado que es el de Cobán Imperial ante la representación de Antigua, porque Antigua juega el próximo día martes, juega el equipo de Antigua, por ello tuvo que reprogramar, verse obligado a reprogramar su partido, juega en el Estadio Pensativo ante el Real Estelí, el equipo de Antigua. Descansa, ¿quién? Descansa Misco, pero juega pues reiteramos el

0: equipo de Antigua Guatemala su partido. Bueno, nos vamos, ¿les parece, muchachos? Estamos sobre las 17 horas. Por cierto, Municipal juega también el jueves ante Verdes, el jueves a las 7 de la noche de visitante. 5 de la tarde en punto. Nos vamos. Gracias, David. En nombre de el titular de Gente de Fútbol, Walter Ábalos, volverá el próximo lunes a las 2 de la tarde. En nombre de servidor Dixon Vázquez, gracias. Buenas tardes, feliz fin de semana. Acompáñenos en las transmisiones de la red en la segunda jornada de la Liga Nacional. Gracias, buenas tardes. Pasen a bien.
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0: 17:04. Gracias por acompañarnos en esta tercera de la red. Un gusto poder acompañarle. Hoy, viernes, último mes. Bueno, no, último mes no. Último día del séptimo mes del 2026. Hoy, pues hay una carga vehicular, como es habitual en los viernes, pero inusualmente extraña, no está tan pesado, o bueno, por lo menos me pareció a mí en esta impresión, como cuando es fin de mes y viernes. No sé, tal vez es una apreciación mía un poquito diferente, si hay una carga vehicular habitual, pero no tan saturada como en otras ocasiones. Igual, si usted se encuentra en el tráfico, le invitamos a que se quede en sintonía al 106.1 de la red y nos cuente también a través del WhatsApp cómo está la carga vehicular en el sector. De momento no se han reportado algunos incidentes extraordinarios más que la carga habitual por la hora pico a la que estamos, ¿verdad? Son las 17:05. Le damos la bienvenida. Yo soy Keila Castillo, me acompaña Maynor Barrios y juntos vamos a hablar sobre todo lo que está aconteciendo en nuestro país.
1: Hola Keila, ¿cómo estás? Buena tarde, qué gusto saludarte, un abrazo para ti y para toda la gente de la red. Como bien mencionas, hoy se cierra el mes en viernes y entonces fin de mes, 31 de julio. Ya los memes de julio se quedarán olvidados y hay que enfocarnos en el octavo mes de este 2026 que ha pasado muy rápido. Hablaremos también del tema del impuesto de circulación, que la gente tenía la duda, etcétera. Hoy vamos a aclarar un poco cómo está la situación y también el acontecer nacional e internacional. Así es que arrancamos esta tercera de la red hoy viernes 31 de julio.
0: Y si usted se lo preguntaba, ¿será que me va a tocar pagar mi impuesto de circulación? Pues sí, le va a tocar pagar el impuesto de circulación. Bueno, pero y no ayer en el Congreso de la República se hablaba de que habían llegado a un consenso y se aprobaba este decreto para que se ampliara hasta el 31 de diciembre. Sí, se había hablado sobre esto. El detalle es que tiene que ser sancionado por el presidente de la República y posterior a ello emitido el decreto en el Diario Oficial para que entre en vigencia. ¿Y qué cree? Pues no fue publicado. Y el último día para pagar el impuesto de circulación sin multa es el 31 de julio, día en la que nos encontramos.
1: Hoy, precisamente. O sea, hoy. Así es que ayer se habló mucho que darían una prórroga hasta el 31 de diciembre de este 2026. Sin embargo, no se ha hecho oficial. Entonces, hoy usted tendrá que ejecutar el pago de su impuesto de circulación. Le recomendamos que lo haga de una vez porque también se va a saturar toda esta plataforma y puede generar muchísimos inconvenientes.
0: Bueno, de hecho, la SAT hacía la recomendación. Recordaba que todos debían pagar su impuesto de circulación porque pues ya llegaba el fin. Y no es que no se haya aprobado en el Congreso, es que hay que seguir un protocolo. Y al final, como no fue publicada en el Diario Oficial, pues no entró en vigencia la prórroga que se estaba buscando hasta el 31 de diciembre del 2026. ¿Qué es lo que va a pasar en caso de que no pague su impuesto de circulación? Pues va a tener un impuesto del 100%. Una multa del 100% por omisión. ¿A qué se refiere? Si yo tengo que pagar 125 quetzales por mi motocicleta 150, imagínense que tengo una 125, una pasolita 125, una 150, y mi impuesto de circulación anual es de 125 quetzales, a partir de mañana, si quiero ingresar a la SAT y generar mi pago, me van a aparecer 250, sí, porque es una multa del 100% del impuesto. Y ahora ya no tienes que entrar a la página de Claraguate. Todo se hace a través de la página oficial de la SAT, la SAT virtual. Y se hace con el número de NIT del usuario. En este caso, si la motocicleta que yo manejo está a nombre de mi mamá, porque yo la saqué y el NIT es de mi mamá, tengo que entrar a la página, a la SAT virtual, ingresar el número o registro de ella, en este caso número de DPI o número de NIT, el código que le piden al usuario, que es la clave, y eso me va a desplegar una ventana para que yo vaya al apartado de vehículos, pueda generar mi impuesto, en este caso generar mi boleta SAT 2000, y luego, posterior a ello, ya hacerlo en los bancos autorizados. La ventaja es que ya no tenemos que ir a hacer la cola al banco para pagar el impuesto, lo podemos hacer en línea, pero esos son los protocolos que hay que seguir ahora. ¿Y estamos a cuánto? estamos a las 5 de la tarde, sí, y esto vence a las 11:59 de la noche, así que
1: 6 horas más
0: tiene
1: o menos
0: todavía tiempo. Es posible que se pueda saturar la SAT, así que nosotros le recomendamos, se apure a hacer su pago si usted todavía no lo ha realizado. Minor, si no lo has realizado, por favor,
1: hazlo. Yo ya lo hice, y de hecho también hay que agregar que antes de pagar el impuesto de circulación ya te has verificado si tienes multas o no. Entonces tienes que pagar las multas para que se te habilite el pago de...
0: Que eso es otra cosa, sí, importante. Y si usted dice, ah, bueno, no lo voy a pagar, no tengo ganas de pagarlo, pero usted quiere hacer un trámite mañana, otro día, el próximo mes, la próxima semana, tiene que actualizar su RTU, algo tiene que hacer, pues, ¿qué cree? Le aparecen algunos omisos y parte de ello el pago de impuesto de circulación. Así que, por favor, no lo deje al tiempo. En este caso, aunque existiera en el Congreso de la República un dictamen favorable para una prórroga hasta el 31 de diciembre, al no ser sancionado y publicado en el Diario Oficial, pues esto no entra en vigor. Así que la SAT le recomienda a usted hacer el pago de impuesto de circulación.

0: Las autoridades del Sistema de Prevención de Desastres de Guatemala confirmaron este viernes 31 de julio la localización de nuevos sistemas de fallas tectónicas no cartografiadas en el territorio nacional, un hallazgo científico que reconfigura el mapa de riesgos telúricos del país. La identificación de estas grietas y sistemas de fallas, antes desconocidos, ha sido posible gracias a la expansión de la Red Sismológica Nacional, que incrementó su cobertura tecnológica en más de un 80%, a pasar de 30 a 85 sensores de medición instalados en puntos estratégicos. Así lo daba a conocer Edwin Rojas, director del INSIBUME. Es importante mencionar que estos sensores fueron agregados e incluidos para buscar la posibilidad de encontrar otros puntos importantes de fallas sismológicas o fallas que se puedan dar precisamente en distintos puntos del país para tener el control y minimizar las sorpresas en movimientos telúricos en donde Guatemala ya sabemos que tiene un alto riesgo. Esto fue lo que dijo entonces Edwin Rojas, director del INSIBUME.
1: Esta herramienta se gestiona con iniciativa del INSIBUME y con el apoyo del Servicio Sismológico Suizo, un servicio y un instituto bastante formales que desde el año 2016 inician con este ejercicio a trabajar no solo en Guatemala, en toda la región centroamericana, principalmente El Salvador, Nicaragua y Costa Rica. Luego de este ejercicio, Guatemala se convierte en un país pionero, primero por la capacidad que tiene de afrontar con conocimiento lo que pasa en el tema de sismos en nuestro país. Y entonces se desarrollan tres fases para poder implementar este ejercicio. Primero, se implementa la fase de fortalecimiento de la Red Sismológica Nacional. Y esto permite mejoras en nuestros sistemas de procesamiento, pero también en nuestros sistemas de almacenamiento. Y esto permite potenciar creación de capacidades locales para atender la actualidad sismológica de nuestro país. A raíz de esto, en el año 2024, el INSIBUME hace pública su aplicación móvil Alerta de Terremotos, previo a pruebas y validaciones profesionales entre científicos de INSIBUME y del Servicio Sismológico Suizo. Y eso permite entonces el establecer el primer método oficial de recepción de notificaciones. Eso quiere decir que se oficializa la forma en que se publica, en que se comunica la información sismológica del país. Previo a ese año, esta herramienta no existía. Estamos hablando de una herramienta bastante joven en su desarrollo. Sin embargo, desde su lanzamiento, esta aplicación móvil ha permitido notificar y alertar en el 2024, por ejemplo, 163 sismos. En el 2025, 335 sismos. Y en el 2026, en lo que va del año, hemos alertado y notificado 151 sismos. Pueden ver en pantalla la tendencia de los alertamientos que se han generado producto de una aplicación, no producto de la Red Sismológica Nacional, porque ese es el sistema macro. La alerta es una herramienta que permite comunicar la información de la Red Sismológica Nacional. Y esa comunicación de la app se hace con base a umbrales determinados de notificación. ¿Qué quiero decir con eso? Que nuestro grupo de expertos determina un umbral en magnitud, por ejemplo, 4, que una vez se supere, sean notificados y o alertados en casos especiales. Eso quiere decir principalmente que no todos los sismos deben de ser notificados a través de una alerta. Para eso existe la publicación formal que se hace en la Red Sismológica Nacional.
2: Como parte de este seguimiento también se ha abordado este tema. Claudine Ogalde, secretaria ejecutiva de la CONRED, ha instado a las familias a fortalecer la preparación comunitaria y doméstica mediante la elaboración de planes y de respuesta con identificación de rutas de evacuación ante cualquier eventualidad, tomando en cuenta que Guatemala es un país altamente sísmico. A diario se presentan más de 30 sismos en nuestro país, muchos de ellos poco sensibles o nada sensibles para la población guatemalteca.
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0: El tránsito en Villanueva es noticia en este momento y para eso nos conectamos con Dalia Santos.
4: Buenas tardes, excelente fin de semana. Desde ya le desea la Policía Municipal de Tránsito de Villanueva. Queremos informarles que un camión ha botado la carga en Boulevard Reformadores, zona 4 de Villanueva. Los agentes de la PMT trabajan para poder movilizar la carga y así liberar los carriles en este importante bulevar, pero vamos a dejar imágenes de cómo esta carga quedó dispersa sobre los carriles en Boulevard Reformadores, zona 4 de Villanueva. A esto también se le suma un motorista que derrapó en el ingreso a la colonia Betancourt, zona 4 de Villanueva. Bomberos voluntarios atendieron la emergencia ya que ameritó traslado a un centro asistencial. Se reporta un vehículo con desperfectos mecánicos en la 54 calle Calzada Raúl Aguilar Batres con dirección a la ciudad capital. Incluso se ha informado complicaciones de tránsito hacia el sur. Desde aproximadamente las 13 horas se dio a conocer de fuerte congestionamiento que superó el kilómetro 17 de la ruta CA9. Se sabe que por trabajos en la jurisdicción de Amatitlán, estos ya finalizaron y ya ha mejorado la circulación del tránsito. En este sector se ha reportado que hubo trabajos en el tendido eléctrico dentro de esta jurisdicción, lo cual provocó este fuerte congestionamiento que usted puede observar desde el túnel hacia el kilómetro 28 aproximadamente. Los agentes de la PMT supervisan distintos sectores de Villanueva y reportan una colisión vehicular en el ingreso al CENMA, esto en la 50 calle Calzada Raúl Aguilar Batres, con dirección a este importante bulevar. Recuerde que es viernes, es fin de mes, regularmente tiende a incrementarse la ingesta de bebidas alcohólicas en los conductores y así también las personas fallecidas y heridas en hechos de tránsito. Así que no sea parte de las estadísticas y conduzca con responsabilidad. Que tenga muy buenas tardes.
2: Vamos a conocer también información de lo que se está generando en las principales carreteras y rutas de nuestro país. Rubén Darío Jormash de Provial nos actualiza esta información.
5: Muchas gracias, muy buenas tardes, que tengan un excelente fin de semana. Para nosotros siempre es un gusto poder saludarles y brindarles la información del tránsito vehicular en las distintas carreteras del país a esta hora de la tarde, a través de Provial del Ministerio de Comunicaciones, Infraestructura y Vivienda CID. Para los usuarios que se trasladan sobre la ruta CA1 Occidente Carretera Interamericana, en el kilómetro 26.6, jurisdicción de San Lucas, con dirección a Occidente, en este punto brigadas de Provial atienden un hecho de tránsito. Este accidente vial no interrumpe la circulación vehicular, únicamente se reportaron daños materiales. Kilómetro 57, jurisdicción de Libramiento de Chimaltenango. En este momento se atiende un hecho de tránsito en donde se dio la colisión entre un pick-up y una camioneta agrícola. Este hecho de tránsito se reportó el traslado de una persona hacia un centro asistencial, obstruyendo el carril derecho con dirección a oriente, es decir, para quienes ingresan a la ciudad de Guatemala. Kilómetro 175, brigadas de Provial asisten a un vehículo varado con fallas mecánicas. Esto es en jurisdicción de Santa Catarina, Ixtahuacán, Sololá, con dirección a Occidente. Rogamos a los usuarios transitar con precaución en estos puntos. Sobre la ruta CA9 Sur, carretera al Pacífico, en el kilómetro 25, jurisdicción de Villanueva, en donde se atendió una múltiple colisión, fueron involucrados 5 vehículos. Este accidente vial únicamente se reportaron daños materiales y a esta hora ya fueron retirados. Los vehículos pueden transitar sin complicaciones. Sobre la ruta CA2 Occidente, de Escuintla hacia Mazatenango y Coatepeque, a esta hora no reporta novedad para transitar. Ahora bien, si usted utiliza la ruta Cito 180 de Retauleu hacia Quetzaltenango, el kilómetro 194, jurisdicción del Palmar Quetzaltenango, en este sector, brigadas de Provial asisten a un vehículo varado con fallas mecánicas, se alterna el paso vehicular por lapsos de tiempo. Para quienes utilizan la ruta CA9 Norte, carretera al Atlántico, en el kilómetro 277, esto es en jurisdicción de Puerto Barrios y Zabal, brigadas de Provial atienden un hecho de tránsito. En este punto se alterna el paso vehicular por lapsos de tiempo. Rogamos paciencia y precaución quienes utilizan esta carretera. Para quienes circulan sobre la ruta CA1 Oriente, carretera al Salvador, ya finalizaron los trabajos en el kilómetro 19. Ahora bien, en el kilómetro 80, al kilómetro 82, jurisdicción de San José Acatempa, Jutiapa, en este sector se mantienen los trabajos aún a esta hora de la tarde y se alterna el paso vehicular por lapsos de tiempo. Recuerde, para mayor información o emergencia en carretera, no dude en llamar al 1520 de Provial o seguirnos en nuestras plataformas de las redes sociales como Provial Oficial. Reportó para ustedes Rubén Darío Jormash. Somos Provial, proteger y servir. Muy buenas tardes.
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0: Vamos a la pausa y al regresar continuamos con más acá en La Tercera de la Red. No se vaya, volvemos.

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10: La red noticias, tercera emisión. Necesitas saber. Lo que necesitas saber a esta hora de la tarde es lo que está ocurriendo desde el Ministerio de Economía, donde se ha confirmado que la viceministra de Inversión y Competencia, Valeria Prado, y el viceministro de Agua Energética, Luis Arturo Medina, dejaron sus cargos en dos movimientos que marcan nuevos cambios dentro del gabinete económico. Carlos Zacarías tiene toda la información. Hola, Carlos, te escuchamos.
11: Hola Keila, qué gusto poderte saludar, Maynor, a toda la audiencia del 106.1. Como lo adelantabas, la viceministra de Inversión y Competencia del Ministerio de Economía, Valeria Prado, ha concluido sus funciones este 31 de julio y se estará incorporando a partir de mañana, 1 de agosto, a la Presidencia de la República bajo el cargo de asesora en proyectos estratégicos y prioritarios de gobierno. Curiosamente, este mismo día se ha confirmado la salida de Luis Arturo Mérida, viceministro encargado del área energética del Ministerio de Energía y Minas, cuya renuncia se hará efectiva a partir de mañana, 1 de agosto. Ambos movimientos se suman a una serie de recientes cambios dentro del gabinete económico. En el caso de Mérida Peralta, él es un ingeniero químico con más de 20 años de experiencia en el sector energético. Había asumido el viceministerio de Energía apenas el pasado 21 de mayo. Esto en sustitución de Juan Fernando Castro, quien renunció por motivos personales tras 2 años en el cargo. Su paso por la cartera duró poco más de 2 meses. Con su salida, los 3 viceministerios del Ministerio de Energía y Minas han quedado sin un funcionario que ejerza plenamente sus funciones, lo que deja al ministro Erwin Barrios prácticamente solo al frente de una de las carteras estratégicas para la economía del país y en medio de esta problemática en torno a los combustibles. Barrios asumió el ministerio apenas el pasado 2 de julio tras la salida de Víctor Hugo Ventura, de quien tampoco se informaron las razones de su salida y únicamente se indicó que era por motivos personales. Por su parte, Prado había ocupado el Viceministerio de Inversión y Competencia del Ministerio de Economía desde abril de 2025. Su traslado a la presidencia se produce en momentos en el que el gobierno impulsa distintos proyectos económicos prioritarios, entre ellos el debate legislativo sobre un nuevo mecanismo de apoyo a los precios de los combustibles. Estos relevos se enmarcan en una alta rotación de funcionarios durante la actual administración. Según un recuento que se ha realizado desde enero de 2024 y mayo de este año, el Ejecutivo acumula más de 21 relevos ministeriales y más de 60 cambios en el gabinete ampliado, incluidos al menos 37 movimientos en 26 de los 57 viceministerios distribuidos en 14 carteras del Estado. La salida del viceministro de Energía ocurre además en un contexto de presión por el alza en los precios de los combustibles. Recordemos que el Congreso recibió el pasado 28 de julio una iniciativa de ley para un nuevo apoyo temporal de hasta 12 quetzales por galón de diésel y 3 quetzales por el galón de gasolina, con un techo de 3.480 millones de quetzales y una vigencia hasta el 31 de diciembre de este año, luego de que el subsidio anterior vigente del 1 de mayo al 2 de julio tuviera un costo de 2.900 millones de quetzales. Bajo este contexto, aún no hay acuerdos en el Congreso de la República, pero llama la atención la salida de estos funcionarios, uno de manera definitiva y el otro o la otra es un traslado a otra dependencia del organismo ejecutivo. Lo que necesitas saber está acá en el 106.1 en esta tercera emisión de la Red Noticias.
10: Y ahora hacemos un cambio en la información y nos vamos a la agenda deportiva, actividad deportiva, que de hecho ayer, pues, hubo un encuentro que quedó en un resultado, digamos que no tan favorecedor, pero tampoco quedó tan mal. El 1-1 de la Copa Centroamericana de CONCACAF, que para Municipal pues no fue el resultado que esperaba porque estaba en casa, pero tomando en cuenta al monstruo que estaba enfrentando, fue un buen resultado.
12: Pues se sabe que en este torneo, que es muy corto, es muy rápido, en donde solo juegas 4 partidos, 2 son de local y 2 de visita, no dejar puntos en condición de local es importante. Esto le pasó a Municipal en la edición anterior y por eso es que no pudo clasificar, solo ganó un partido de los 2 que jugó en casa. Entonces hay que ver cómo recupera estos puntos Municipal. Su siguiente jornada es en Belice, ante un equipo en donde no tendría pues problemas para sumar estos 3 puntos y ahí podría irse recuperando.
10: Bueno, y ahora nos centramos en la jornada del fútbol guatemalteco en la Liga Nacional. La jornada número 2 de la liga se va a jugar este fin de semana y usted sabe quién está listo con todos los detalles. Eric Francisco Ramazzini. Hola, Ramagol, ¿cómo estás?
13: ¿Qué tal, Keila? ¿Cómo estás? Qué gusto saludarte a los compañeros, a la audiencia en Red Noticias, tercera emisión. Información acerca del fútbol nacional. Ya estamos en vísperas de que se desarrolle la jornada número 2 del torneo de Apertura 2026. Pues atención, porque ¿cómo está la programación? Todo se estará disputando entre el sábado 1, domingo 2 y lunes 3 de agosto. Atención, porque el Deportivo Misco el sábado a las 15 horas jugará contra el CSD Suchitepeques. Comunicaciones siempre sábado a las 6 de la tarde contra el Deportivo San Pedro. 20 horas Guastatoya se mide en el David Gordón Hichos ante Malacateco. Y el domingo Marquense contra Municipal a las 6 de la tarde. Y el lunes a las 8 de la noche, Xela Jumario Camposeco estará jugando contra Aurora. Mientras tanto, el partido entre el Cobán Imperial y la Antigua Guatemala se estará jugando el miércoles a partir de las 3 de la tarde. Así que prácticamente la programación para lo que se refiere esta jornada del fútbol nacional. Es importante destacar de que el partido Cobán contra la Antigua pues fue reprogramado debido a la solicitud del equipo Panza Verde, ya que ellos tendrán actividad en el plano internacional. Por lo tanto, será el 19 de agosto a las 3 de la tarde, tal y como lo estábamos diciendo. Y pues así prácticamente la programación oficial para este fin de semana. Desde ya la invitación para que estén siempre en sintonía del 106.1, porque se tendrán importantes detalles alrededor de esta jornada que, ya lo decíamos, tendrá esa particularidad que se estará desarrollando entre sábado, domingo y lunes. Y lo que se refiere al miércoles 15, en donde pues la antigua Guatemala tendrá participación. Así que la actualidad del balompié guatemalteco, la Liga Mayor, programación de la jornada número 2 y los detalles en Red Noticias a esta hora de la tarde de viernes por el 106.1. Todo lo que usted necesita saber.
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10: El internacional, tenemos que hablar de lo que está ocurriendo en los Estados Unidos con el primer caso del Tribunal de Expulsión de Terroristas Extranjeros desde su creación hace 30 años. Una corte creada en 1996 por el Congreso de los Estados Unidos, que fue creada para deportar a personas consideradas como terroristas extranjeros, ha reactivado sus operaciones. Este jueves 30 de julio se llevó a cabo una audiencia en Washington contra Nahira Hassi Hassada, una mujer con permiso de residencia permanente en Estados Unidos que ha sido acusada de tener nexos con el autodenominado Estado Islámico. Según el Departamento de Justicia, Hada habría hecho parte de un plan fallido para perpetrar un tiroteo masivo el día de las elecciones de la presidencia en 2024, aunque los fiscales afirman que en gran parte las pruebas contra la mujer tejana no pueden hacerse públicas. Además, hasta el momento, no se ha sindicado ningún delito formal contra Hassi Hassada, pues se tiene considerada como una de las personas que son terroristas en el extranjero. Todo este plan viola el debido proceso y es inconstitucional, según declaró Matthew Farley, abogado de la acusada durante la audiencia. Esto es una maniobra para eludir la responsabilidad penal, según se añade. Y previamente, agentes del FBI arrestaron a la mujer el martes en su domicilio en Fort Wood, Texas. Los documentos publicados por este organismo de seguridad federal señalan que Aji Sada es la madre y suegra de dos personas de origen afgano condenadas en el estado de Oklahoma por su participación en un complot para hacer un atentado el día en que se realizaron los comicios. Esto es lo que está ocurriendo en los Estados Unidos. El Tribunal de Expulsión de Terroristas Extranjeros sesionó por primera vez luego de que la semana pasada la administración de Trump presentara un caso ante esta corte. Este tribunal habría estado desactivado desde su creación en 1996. Y en concreto, el Departamento de Justicia pide la expulsión de una mujer con permiso de residencia en el país por tener presuntamente vínculos con el grupo yihadista Estado Islámico y con personas consideradas y condenadas por intentar realizar un atentado.
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12: El diputado Julio Héctor Estrada, presidente de la Comisión de Finanzas Públicas y Moneda del Congreso de la República, sostuvo una reunión de trabajo con el Ministerio de Energía y Minas para analizar el dictamen de la iniciativa 6726. La propuesta busca crear un fondo permanente de compensación y estabilización de precios para la gasolina regular y el diésel, con el objetivo de reducir la volatilidad que han mostrado los combustibles en el mercado interno. Así lo ha explicado el parlamentario.
15: Nosotros hablamos hoy de una iniciativa que está desde el mes de abril. Es el Fondo de Estabilización de Precios de Combustible de manera permanente, no temporal. Es un fondo que lo que hace es que cuando los precios son bajos, se cobra un poquito más de impuesto y entonces se va a un fondo de ahorro. Y cuando los precios están más altos, se inyecta de vuelta ese para como reducir el impuesto y hace los precios más baratos. Entonces eso evita el problema más importante de estas medidas, que una vez que se dan los saltos de precio, ya los precios de tarifas, de fletes, de bienes y canasta básica ya subieron. Pues para cuando entra el subsidio ya bajarlos cuesta mucho y es buena parte lo que la gente se resiste. La gente dice, yo hablaba con una señora hace unos días de Santo Tomás de la Unión, Suchitepec, no sé si conocen por ahí, es re bonito. Y entonces pagaba 30 quetzales en febrero, pagaba 30 quetzales de Santo Tomás a Xela. Y a partir de abril empezaron a cobrar 50. Luego entró el subsidio de abril y mayo y siguió pagando 50. Y ahorita sigue pagando 50. No sé si ya le subieron a 55. pues ingresar ahorita con los subsidios no garantiza que baje. En cambio, evitar que suban los precios en el futuro evita esos aumentos importantes y bajadas rápidas. Pues le estamos dando forma a esta ley. Hay un aporte original del gobierno, luego unos rangos de fluctuación que permite la ley, los momentos de ahorro y desahorro. La implementación es un poco más lenta porque hay que crear un fondo extra presupuestario en el Banco Guatemala y todas las herramientas de control, todo un par de meses. No es para atender inmediatamente esta crisis, sino es pensando en tener una herramienta transparente, permanente, estructurada, que evite esos grandes saltos en precios a futuro.

0: Dentro de toda la información que se ha desarrollado este día, el presidente Bernardo Arévalo participó en Santa Eulalia, Huehuetenango, en una declaratoria de 6 municipios del área norte del departamento como libres de picos de tierra: Santa Eulalia, San Mateo Iztatán, San Sebastián Coatán, San Rafael Independencia, San Pedro Soloma y Concepción Huista. El acto se realizó en el marco de la estrategia intersectorial Mano a Mano.
1: Estamos avanzando. Ya llevamos un total de 1 millón de hogares que han sido registrados en todo el país. 1 millón de hogares que no van a depender de un ciclo electoral, de un político que los venga a ofrecer y a meter en una lista para hacerle llegar las acciones de protección a las que tienen derecho. 1 millón de hogares que saben que este gobierno sí los ve, que sí reconoce sus necesidades y que además, como hoy lo estamos probando, no solo los escuchamos, sino también les cumplimos. Para hacer efectiva esta nueva forma de gobernar y de cumplir, en nuestro gobierno creamos la estrategia intersectorial Mano a Mano. 11 ministerios y secretarías: desarrollo, seguridad alimentaria, salud, educación, agricultura, cultura, trabajo, economía y tantas manos más, aprendieron a caminar juntas para cumplirle a ustedes. Lo que antes eran esfuerzos dispersos, hoy es trabajo coordinado con una sola dirección, con un solo compromiso: que cada hogar, que cada comunidad, que en cada municipio del país se tenga a su alcance la posibilidad de un hogar mejor, de una comunidad más sana, de un futuro digno. Es gracias a este esfuerzo colectivo y nacional que hoy juntos podemos declarar a Santa Eulalia, a San Mateo Iztatán, a San Pedro Soloma, a Concepción Huista, a San Sebastián Coatán y a San Rafael la Independencia, la primera parte del área norte de Huehuetenango, libre de pisos de tierra.
2: En el marco de esta actividad, representantes de los pueblos originarios señalaron el estado de las carreteras del departamento, la falta de oportunidades laborales y la migración de una carencia que una carencia genera hacia Estados Unidos. Los líderes comunitarios hicieron un llamado al Congreso de la República por el aumento de accidentes viales que, según indicó, están relacionados con la cantidad de baches en las rutas de esta región.
3: Pueblo, señor presidente, no sé cómo ha visto allá arriba, yo sé que se vino en el helicóptero, pero ahí no vemos baches. Pero me gustaría que algún día, como autoridades, viajaran desde Huehuetenango. Los diputados, les hago un llamado, les insto a que velen, pues, qué tantos diputados, qué tantos congresistas tenemos que han velado por nuestros pueblos. Si todos manejaran, vinieran en carro de Huehuetenango hasta acá, ¿qué tantos baches hay? ¿Qué tantos accidentes han sucedido? Eso es uno de los puntos principales, que tantos gobiernos, tantas autoridades se han aprovechado de todo esto y han también dicho que se va a hacer esto, se va a hacer el tal trabajo y nunca se ha hecho. Nuestra gente se ha emigrado en tantos lugares, especialmente como en Estados Unidos. Ahí nos rechazan, ahí nos tienen como criminales. Bien saben, en estos tiempos, durante la época, la década de Donald Trump, nos han dicho que somos ilegales, que somos migrantes, que somos criminales. Pero esto no. Como pueblos originarios, desde el sur hasta el norte, esto, nuestros ancestros han recorrido todos estos lugares. ¿Y por qué nos llaman ilegales y por qué nos llaman migrantes criminales? Esto es algo que, como autoridades, deben de velar también por nuestros pueblos.
0: Son las 17:43. Es momento de hacer una breve pausa. Usted está en sintonía de La Tercera de la Red. Ya volvemos.

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8: La Policía Nacional Civil anunció este 31 de julio una investigación interna sobre el desalojo realizado en Nevaj, luego de que circulara material audiovisual en redes sociales sobre un operativo. La institución indicó que la diligencia respondió a una orden emitida por el órgano judicial competente y se realizó conforme a los marcos legales vigentes. No obstante, la Inspectoría General inició de oficio una auditoría para evaluar cada acción ejecutada por el personal operativo durante este procedimiento. La PNC precisó que de detectarse anomalías o inobservancia de protocolos, las actuaciones serán remitidas de inmediato a los tribunales disciplinarios o al Ministerio Público según corresponda.
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10: Tenemos que hablar de lo que está ocurriendo, un sismo que se ha reportado en Nápoles. Según la información que se tiene, un fuerte terremoto de 4,7 grados ha sacudido este viernes la provincia de Nápoles, dejando 8 heridos leves y numerosos daños materiales, según informó la Policía Civil italiana. El temblor, ocurrido a las 19 horas con 43 minutos en la zona de Campos Flegreos, a 6 kilómetros de Nápoles, sacudió con mucha fuerza la ciudad y municipios cercanos, donde la población salió aterrorizada a las calles. Las autoridades lo catalogaron como el más intenso registrado en esa área en los últimos 40 años. Entre los daños reportados destaca el derrumbe de una fachada de un edificio, caída de cornisas y yeso, además de corte de energía eléctrica. Los bomberos atendieron decenas de llamadas por ascensores atascados y derrumbes menores, aunque ninguno de estos incidentes afectó directamente a algún residente. La empresa de transporte ha suspendido temporalmente el tráfico ferroviario en las líneas Cumaná y Circunflegrea para realizar inspecciones. Por su parte, el Ayuntamiento de Pozzuoli activó el Centro de Operaciones Municipales para coordinar la vigilancia y asistencia a la población. Y a nivel nacional, el gobierno ha informado que la primera ministra mantiene contacto permanente con el ministro de Protección Civil y la delegación del gobierno de Nápoles para poder accionar con las unidades de crisis y coordinar una respuesta ante estos eventos. La zona de alta actividad sísmica, los Campos Flegreos, conforman una caldera volcánica de una veintena de cráteres, muchos bajo el mar, que está ubicada en Vesubio y el Golfo de Nápoles. La región atraviesa una fase de bradisismo, fenómeno que eleva el nivel del suelo por acumulación de gas y magma de profundidad y que ha generado actividad sísmica recurrente. Y los eventos más significativos previos a este se registraron el 12 de marzo y el 30 de junio del 2025, cuando se midió a una magnitud de 4,6 grados en la zona vital, donde aproximadamente cerca de 1 millón de personas están asentadas. Esto es lo que ha ocurrido en este terremoto, el más fuerte en los últimos 40 años, que ha sacudido Nápoles, Italia.
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10: Escuche usted lo que dice la población, o bueno, lo que se está presentando ahora en los diferentes medios. Más caro y sin servicio, el paso a desnivel de la Roosevelt, que sigue sin una fecha de apertura. Así es como lo han catalogado. Este paso a desnivel acumula casi 3 años de retraso y un sobrecosto de más de 9 millones de quetzales por errores en su diseño original, según lo expuesto por el Fondo Social de Solidaridad ante el Congreso de la República. El proyecto, que originalmente fue contratado por 44.9 millones de quetzales, terminó con un costo total de 53.9 millones de quetzales. Los representantes han explicado ante el Congreso que el aumento se debe a errores en el diseño de las rampas de ingreso y a la necesidad de sustituir vigas tradicionales por vigas postensadas en el puente número 1 ubicado al ingreso de la zona 11. El supervisor de obras también admitió que la institución carece de áreas de planificación propias. Y nosotros recibimos los diseños y las planificaciones de las municipalidades porque no tenemos área de planificación per se, según señaló, precisando que la planificación original estuvo a cargo de la Municipalidad de Guatemala. Por el retraso, ya se ha contemplado una multa de 4.3 millones de quetzales. Del total de 53.9 millones de quetzales, se deberá descontar una multa de 4.3 millones, equivalentes a 118 días hábiles de retraso, y el contrato original fijaba la fecha de entrega 31 de octubre del 2023. Tras reprogramaciones vinculadas a problemas con la suspensión, la supervisión y, bueno, todos estos temas logísticos, ambas partes acordaron un nuevo plazo de vencimiento el 22 de diciembre del 2025. Fecha que, por supuesto, ya terminó, y desde ahí pues empieza a correr esta sanción. El periodo sujeto a la multa abarcó del 23 de diciembre del 2025 al 12 de junio del 2026, y según el monitoreo que se realiza, pues la empresa ejecutora tiene que pagar 41 millones de quetzales, un avance financiero del 77%, y el restante es un desembolso de aproximadamente 8 millones para liquidar esta obra. Esto es lo que está ocurriendo en este paso a desnivel, el más caro y sin servicio de momento, que sigue sin tener una fecha de apertura. Querido usuario, si usted todavía no sabe, si va en su vehículo y no se ha enterado que tiene que pagar el impuesto de circulación, porque aunque existió una prórroga en el Congreso de la República y se dieron votos a favor para que se extendiera, pues no fue sancionado por el presidente de la República y tampoco publicado en el Diario Oficial, lo que significa que aunque se llegaran a estos consensos en el Congreso de la República, pues todo apunta a que usted tiene que pagar su impuesto de circulación a más tardar en 5 horas. bueno, grosso modo, ¿verdad? Porque son las 5 de la tarde con 55 minutos y tiene hasta las 11 con 59 minutos para no pagar multa después. Ya nos han mandado algunas imágenes. Un compañero nuestro, Dixon Vázquez, nos manda y nos dice, es cierto, usted entra a la página de la SAT, SAT web o la SAT digital, por SAT, el portal.sat.gov.gt, y dice...

0: Último día para pagar tu impuesto de circulación porque es el decreto que está vigente. Nada más se lo recordamos.
1: Bueno, así es que si no lo ha hecho, si está esperando o se confió de que la prórroga llegaba hasta el 31 de diciembre, pues tome nota, apresúrese porque es todavía un buen tiempo para ejecutar su pago del impuesto de circulación.
0: Todavía tiene tiempito. Ahorita podría meterse a la SAT, generarlo. Ojo, ojo. Tiene que entrar al portal.sat.gov.gt, ingresar a usted al usuario. Si el vehículo que usted utiliza no está a nombre suyo, está a nombre de otra persona, tiene que ingresar esa persona a su banca en línea, que en este caso, perdón, no es una banca, es el portal SAT, y allí tiene que realizar todo este trámite para luego ya, si quiere hacerlo a través de su banca en línea, pues puede realizar el pago, ya no tiene que ir al banco a hacer las colas, pero hoy tiene que quedar hecho el pago porque si no mañana tiene una multa del 100%. Esto para que usted lo tome en cuenta. Sí, ya sabemos que usted pensaba que terminaba hasta el 31 de diciembre, pero déjeme decirle que la SAT nos ha recordado que hoy es el último día por el decreto 70-94 que está vigente.
1: Información que se da a nivel internacional acerca del fútbol. La FIFA decidió retirar su proyecto FIFA Forward Enterprise, una iniciativa de reestructuración financiera que había generado una fuerte oposición entre confederaciones, ligas y organismos vinculados al fútbol internacional. El presidente del organismo rector del fútbol mundial, Gianni Infantino, confirmó que la propuesta no continuará luego de escuchar las posiciones de las distintas partes involucradas. Según explicó, el objetivo inicial era fortalecer el apoyo económico a las federaciones miembro, pero el debate generado alrededor del plan terminó provocando divisiones dentro del deporte. Tras haber escuchado atentamente todas las opiniones, ha quedado claro que el proyecto ha generado divisiones de tal índole que ya no responden al objetivo fijado en un principio, señaló Infantino en un comunicado atribuido a la FIFA. El dirigente aseguró que la prioridad del organismo seguirá siendo unir y mejorar el fútbol, por lo que anunció que buscará reunir nuevamente a las partes interesadas para definir nuevas vías de crecimiento y financiamiento, especialmente para los países que requieren de más apoyo.
0: Y así es como estamos llegando a esta recta final, a la tercera de la red. Contamos cómo está el medallero general en los Juegos Centroamericanos y el Caribe Santo Domingo 2026. Guatemala se encuentra en séptima en la posición debido a que tiene 10 medallas de oro, 17 medallas de plata y 16 medallas de bronce, dándole un total de 43 medallas en total. Esto es un muy buen resultado también para Guatemala, donde se suman estas medallas de bronce por parte de racquetbol, equipos masculino, Héctor Sierra, Juan José Salvatierra y Cristian Aldana, que han logrado colgarse pues esto y subir al podio. Y además también han ganado una medalla de plata. Alan repite una buena actuación, repite la faena y se cuelga una plata más a su cuenta personal y ahora en los 10.000 metros en la eliminación de patinaje. La verdad es que muy buen resultado los que están sacando nuestros atletas. Alan López de patinaje pues ha tenido una medalla de plata y eso le ha contado a Guatemala para seguir subiendo en el medallero general. Sexto de los 37 países que forman parte de estos Juegos Centroamericanos y el Caribe Santo Domingo 2026 y primero en Centroamérica. Así es como va el medallero. ¿Y saben quiénes están preparando también para lo que se viene próximamente? Porque los juegos todavía continúan y la delegación guatemalteca en la gimnasia artística ya se está preparando, el equipo masculino, donde los integrantes de la delegación son Jorge Vega, Mario Taperio, Raí García, Jacob Burdett y Gabriel Paniagua, buscan tener medallas para nuestro país. Allí son 5 los aparatos que se van a realizar y también tiene un all around, así que podríamos seguir sumando medallas a nuestro país. Con esto nos despedimos, 18 horas en punto. Que tenga un buen retorno a casa. Por favor, mantenga la calma, respire profundo. Si hay carga vehicular, usted ya lo sabe. Hoy es viernes, es fin de mes. ¿Qué le recomendamos? Que paciencia. Siga en sintonía del 106.1.
1: Y que siga.